0: también lo que genera debate aquí en la mesa, que con la presencia de mi querido Beto es garantía de que exista.
1: Está asegurada. Beto Bernard, ¿cómo estás? Muy buenas tardes.
2: ¿Qué tal? Quisiera decirte que triste, pero sinceramente me vale un cacahuate. Ya me vale un cacahuate su nueva reestructura, que no entiendo, es que la nueva pirámide de la Liga de Expansión queda arriba. Pues toda la vida ha estado arriba, Expansión, Liga MX, Primera Ascenso, lo como lo llames. Siempre ha estado arriba, no sé qué, no escuché ni un nada que me dijera cómo van a cambiar los problemas que según ellos ven. No me dijeron nada. Y lo otro, cantada vale doble, lo de Rafa Márquez. Sí. Primera convocatoria de Rafa Márquez y solamente puede llamar a dos por equipo, me parece que es una burla. Y aquí lo comentamos hace que les gusta, un mes y cacho. Yo cuando de repente vi el calendario y la jornada 10 se empalmaba con la fecha FIFA, dije, bueno, ¿aquí qué pasó? Y luego le dije, y era cuando Chivas, ¿se acuerdan que andaba molesto Chivas con todos? Que no prestó a los jugadores al juego este de las, a la manfufada esta de las estrellas. Sí, sí. Ahí dije, no, Chivas, ¿tú crees que va a prestar en su sano juicio a los 5 cuando tiene un partido aquí? Pero ni de broma, ni de broma. Así que, Rafa Márquez, bienvenido, por si no conoces el fútbol mexicano. Y te deseo mucha suerte, porque te digo algo, la vas a necesitar.
1: David Fragoso, ¿cómo estás? Muy buenas tardes.
3: Compañeros, qué gusto saludarles también a la gente que nos acompaña a través de la gran cadena W. Sí, a ver, son situaciones que ya se venían dando, polémicas que se estaban generando y que ahora nada más hacen que incrementarse. Porque esta situación justamente del ascenso, del descenso, que sí hay, pero no para todos, y sí, que sí hay, pero no para llegar al máximo circuito, muchas trabas, lo mismo de todo el tiempo, y a ver, parecía que sí se estaba buscando un modelo en el que se facilitaran ciertas circunstancias, más no el ascenso y el descenso, más no ese tipo de competiciones, y de acuerdo a lo de Rafael Márquez, ¿no? Porque no puedes limitar en una fecha FIFA a solamente tener dos jugadores de un mismo equipo, entendiendo que son amistosos, entendiendo que no hay de por medio una búsqueda de un boleto a una Copa del Mundo todavía, pero esto de todos modos se puede generar, porque si es un partido oficial, no es una situación, se está acercando la Copa del Mundo y porfa todos préstenos a sus convocados, porque van a ir al Mundial, bueno, podrá haber gustado o no, pero era con ese fin. Ahora creo que no entiendo y se quedan muchas más dudas y muchas más polémicas en torno a estas dos situaciones y en cuanto a todo lo que rodea el fútbol mexicano.
2: Pero en este caso, a Javier Aguirre, también acuérdense que una vez le dijeron dos por equipo, pero se lo dijeron en unos partidos que no eran fecha FIFA. No eran fecha FIFA. Eran cuando fue cuando River, cuando anduvo en Sudamérica. Sí. Entonces no eran fecha.
3: Jugaron en Brasil y tal.
2: Era cuando no era fecha FIFA y dices, ok, te la paso porque sí ahí está metido con calzador. Sí. Y ok, pero este es fecha FIFA. Acá hay que conocer a la mente brillante que puso la jornada 10 en el arranque de la fecha FIFA. Y la otra, son 4 partidos. Y la que sigue, después de esos 4 partidos, debuta la selección en la Nations League en noviembre. Sí. ¿Cómo se va a preparar el tipo?
3: Y que al final está pasando lo mismo que en la Leagues Cup, digamos. Porque en la Leagues Cup se detiene el torneo para que jueguen unos. De repente ya regresamos y vuelven a irse otros a disputar las fases eliminatorias. Y todo esto de tener torneo y de hacer más largo cada vez cada certamen se vuelve costumbre. Y no por motivos meramente futbolísticos. Porque cuando es una fecha FIFA, sí es una razón de peso para detener toda la liga, para detener la actividad y darle prioridad a otros asuntos, en este caso selección mexicana. Cuando es Leagues Cup, detenemos la liga para ir por un torneo de MLS contra Liga MX, que al final ya tiene esta validez de CONCACAF, pero que, a ver, si lo ponemos en la balanza, es donde queda la duda.
0: ¿Sabes qué es lo que me preocupa? Que recién termina el Mundial, recién tuvimos otro golpe de realidad, de que, ¿a qué voy? Cuando compites con los equipos elite, pues ahí está el marcador, ¿no? Cuando compites con un Inglaterra, ahí está el marcador, ahí está el resultado.
2: Tuviste un elite y ahí estuvo.
0: Terminó siendo lo mismo que todos los mundiales, que todos los años. Te tuviste que haber dado cuenta que estás sacrificando la parte futbolística por el negocio. ¿A qué va la parte de que alarguen calendarios, encimen fechas, nada más puedes llevar dos, nada más esto, nada más lo otro? Por la parte económica, que le siguen dando prioridad a pesar de que acaba de terminar el Mundial y parece que los directivos ya dieron carpetazo, no tuvieron ningún aprendizaje de lo que sucedió, de lo que ha venido sucediendo en los últimos años, frente nuevo, hacer las mismas cosas.
2: A ver si podemos entrar a la Liga MX, porque casi estoy seguro que se empalma el partido Chivas-Querétaro con la selección mexicana de fútbol.
1: Sí, 26 de septiembre.
2: No, pero eso es el mismo día, pero hasta va a estar muy cercana a la hora, además. Aparte, va a estar hasta muy cercana a la hora.
1: O sea, no aprendimos nada.
2: O sea, seguimos con esto. Ahora, con Rafa Márquez, A ver, a Rafa Márquez ya sabíamos que era el técnico de esta, de este proceso, ¿cuándo? El día que presentaron a Aguirre.
0: Desde que llegó Aguirre.
2: O sea, hace 20 meses. Sí, 20 meses. Hoy no tiene cuerpo técnico. Dos, no lo han presentado oficialmente en sociedad. Ya ha ido a eventos representando a la selección
0: pero
2: mexicana.
0: Pero no ha habido un evento de presentación de Rafael Márquez como titular de selección.
2: No ha existido.
3: 26 de septiembre en Estados Unidos, México contra Colombia.
2: ¿A qué hora lo dice? A las 7, creo.
3: En la página oficial de la selección mexicana no dice exactamente qué hora. Okay. Es el único que no tiene, tanto ese como el de Perú. Okay. El de contra Estados Unidos sí dice 20 horas, tampoco el de Chile.
2: Sí, pero que este es el fin de semana, el de México-Colombia.
3: Exactamente, ajá. 26 de septiembre. Y el sábado el de, 26 de septiembre
0: es el de Chivas Gallos.
3: No, es el de la selección mexicana.
2: No,
3: y también este, Gallos.
1: Y a las 5 sí, ¿no? Chivas Querétaro.
3: Contra Querétaro. Ajá. A las 5 o sea, back to
2: back.
3: La tarde.
2: Lo van a poner back to back porque además hay que decirlo que ese día, además con la selección, debuta Amazon Prime Video transmitiendo a la selección mexicana de fútbol. Y va a traer el de Chivas y va a traer el de la selección mexicana de fútbol. O sea, los va a tener, o sea, back to back.
0: Los van
2: lo va a tener porque ahí. Es un nuevo jugador que hay en cuanto a las transmisiones.
3: Entre el 3 y el 6 de octubre es cuando se van a jugar los partidos. El de Estados Unidos el 3 y el de Chile el 6. Ahora, el 10 de octubre se juega el clásico tapatío, ¿eh? O sea, es también muy, muy poco. A ver, ahí ya no influiría demasiado. Eso estamos acostumbrados a que sea un partido, después regresan de toda la actividad a los duelos de clubes, pero también se va a venir en ese Inter el clásico tapatío.
2: Sí, que aquí es donde Chivas puede decir, oye, vamos a jugar con la fecha FIFA, juego. Entonces no te puedes llevar a 4 o 5 de mis seleccionados. Claro. Porque oye, Chivas, ¿a quién te toca? Tiene todavía a Rangel, ¿no? Sí. Tiene todavía a Brian.
0: Prácticamente sigue siendo la base, por así llamarlo.
2: Quita la hormiga.
1: Ajá. O sea, que está en a Romo.
3: Y supongamos que se da toda esta información que ha circulado. Brian Gutiérrez, que se vaya al Guadalajara. Tala Rangel. Esto en un supuesto, obviamente. Pero ¿cuánto mermaría de todos modos al Guadalajara? Porque ¿quiénes iban, sí podrían ir? Roberto Alvarado. Cantadísimo.
2: Sí. Eso sí, esto es
3: cantadísimo. Está ¿cómo está? Luis Romo, ¿acaso? Podría ir, ya son dos futbolistas de Guadalajara. Importante es que para Romo, a ver, creo que podría haber algún reemplazo. Roberto Alvarado incluso, pero no va por ahí, no va por el que haya un reemplazo no haya, sino por el hecho de que le quiten para un partido en esta situación.
1: Yo lo único, y ya vamos a escuchar Ibar Cisniega, que fue el que confirmó la noticia de que solamente van dos.
2: Esa es su chamba, ¿no? Su chamba es siempre dar malas noticias, siempre es decir, cuando ven, cuando se va a soltar los demonios, Ibar, vas, y ahí va Ibar a declarar.
1: Bueno, si les parece y está listo el audio, cuando me lo mencionen, lo escuchamos y regresamos para comentar el tema. Ibar Cisniega.
4: El acuerdo que tenemos en este momento, y que así lo tiene también claro Rafa Márquez, es que en esa fecha en especial lo limitaremos a 2 jugadores por club. Ese es el acuerdo que tenemos. Él está de acuerdo y después convocará al resto de los jugadores pasando esta fecha. Es un acuerdo, es un partido de preparación, es un partido en donde está iniciando él su trabajo con los jugadores y consideramos que con esto es adecuado para este compromiso.
5: Ibar, sobre el tema de la Copa Oro que se puede dar aquí en la Ciudad de México, ¿cómo va eso? ¿Si es viable o todo va a ser en Estados Unidos?
4: No tengo información sobre eso, o sea, para compartir, no hay información ahí para compartir.
1: Acuerdo, él está de acuerdo. Yo creo que él más bien está atado de manos diciendo, me están pidiendo esto, lo tengo que aceptar, no es que yo lo quiera.
2: Y si hizo berrinche, ¿tú crees que iba a decir Ibar? Hizo berrinche y se enojó y se molestó, pues no lo va a decir. Y la otra, o sea, por lo que entiendo es, el partido del fin de semana no va a tener a los seleccionados, va a jugar el sábado 26.
3: Sí.
2: Entonces los jugadores van a jugar 25, 26 y 27 con la Liga MX. El 28 reportarán, porque dice que van a llegar después. Para el 29 no van a estar tampoco, porque se juega un día después. O sea que ellos van a estar para el del 3 y el 6. No, es un deverendo relajo. Sí. O sea, es una pachanga.
0: Aparte, ¿sabes también qué molesta? Que es el primer partido ya al frente de Rafael Márquez. Y en la parte anímica, también en la parte de recibimiento, de que te sientas cobijado por tu federación. Y puedes nada más utilizar dos FIFA, de cada equipo.
2: Reglamentariamente,
0: ¿qué está pasando?
2: Los clubes están obligados a liberar a los jugadores. Es fecha FIFA, no es de pregunta. Sí. Es obligatorio que tengas que soltarlo.
1: Al rato nos quejamos, o tú vas a sacar tus estadísticas. Es que ya llamó a 50 jugadores, sí, porque en la primera lista me obligaron a llamar a quien pudiera.
2: Bueno, pues o sea, ¿y es de realidad lo que usted dice?
1: Ya,
2: sí, en
1: realidad. Ya no es un técnico de selección nacional, es un empleado de la selección nacional que tiene que regirse por lo que le digan, ¿no?
2: Pues sí, recibe órdenes, pero no son las órdenes adecuadas. Ahora, el problema acá es que es un técnico novato y no lo estamos ayudando. No se está ayudando a que Rafa Márquez arranque bien. O sea, quieras o no, lo va a incomodar. Lo va a incomodar esto. Por ejemplo, de ahorita que hablamos de América. Imagínate que América anda bien y quiere echar mano de dos o tres. No, sí. Pues nada más tienes que echar mano de dos. Porque además, al América, por ejemplo, sí se le van a ir los que vayan a Uruguay o a Colombia. Eso se van a ir.
0: A lo mismo, porque es fecha FIFA.
2: Porque eso, modo. Ahí no los puedes detener. Punto, claro. Monterrey, todos van a ceder a sus seleccionados extranjeros. Pero resulta que en los mexicanos hay. Entonces, ¿cómo ayudarnos? ¿Cómo ayudarnos? O sea, ¿qué forma de hacerlo? Yo lo que aquí creo es que simple y sencillamente lo de Rafa Márquez no va bien. O sea, yo hoy que

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1: Que no van a ir del todo bien las cosas, a esperar cómo se desarrolla una vez que comience, pero sí deja un sabor de boca muy agridulce o muy agrio, mejor dicho, incluso antes de que debute.
2: Ahora dice Bernardo, no lo han presentado. Yo no sé si se están esperando a conformar a todo el cuerpo técnico. Perdón, nos tardamos un poco. Tomamos el ejemplo de Tigres, pero ahora sí estamos completos.
3: La tarde, pero sin sueño.
1: Tigres no está completo.
2: Por eso, el ejemplo de Tigres de no hacer las cosas como se deben. Y faltando una semana ya para el partido, entonces ahora sí hacemos todo oficial, ¿no? Porque por
3: acá
2: fin.
3: Acá se ríen de mí ustedes cuando de repente decís, bueno, ¿y quién está checando los partidos? No, tienen un gran... No hay nadie checando los partidos de selección ahorita. No hay nadie.
2: Bueno,
3: no
2: oficialmente lo que observamos fue a Márquez con la sub-20.
3: Por eso. ¿No? Pero yo hablo de la Liga MX, de la sub-20. Ahora sí van en sub-20 seguramente. Uno porque va a tener que rellenar. Porque va a tener que empezar a rellenar los cupos para completar 18-19 para jugar los dos primeros partidos.
2: Sí, a mí no me extraña que Camperos de pronto pueda incluso.
3: Bueno, pero formar falta ver parte, pero ¿no? Entre los dos de Chivas. Pero,
4: es que también. ¿Cuál es el tema? Pues mejor te vas a llevar al Piojo porque nada más puedes llevarte dos.
1: Es que también, ¿cuál es el tema? ¿Sí va a haber oportunidad acaso para los jugadores de las categorías inferiores, los que todavía no estarían, entre comillas, para selección mayor? Y ahí es también donde se va a decir esa situación. A ver, le estamos dando oportunidad a jóvenes, le estamos dando... A ver, va a salir una cosa en la que sí están dando chances, pero ¿a costa de qué?
4: O sea, pero es que imagínate, eso solamente pasa aquí en México. El hecho de que tengas que estar convocando a jugadores de la 20 o de la 17 porque no puedes...
3: No por convencimiento, por necesidad.
4: Por necesidad. O sea, imagínate que le tengas que dar la oportunidad. Y no de mérito, el esfuerzo de los chicos de la 20 y de la 17, pero imagínate que tú tengas que estarle dando convocatorias a la 20 y a la 17 en vez de poder practicar con tu equipo completo del máximo circuito. O sea,
3: para esa fecha les van unas. ¿Santi Jiménez va a estar de aquí a esa fecha para jugar? No. No sabe ni primero de dónde va a estar jugando. Y segundo, que no se recupera de la lesión del tobillo. Ahí va uno. Dos, el Chino Huerta. Chino Huerta fue un partido a la banca después del Mundial y no ha aparecido. Ahí crecen los rumores de que puede ser que se estén pensando que regresa a Toluca.
4: Sí, está borrado.
3: Se vuelven a encender las alarmas porque el tipo después del Mundial fue el primero a la banca, no jugó y en los demás partidos no ha sido convocado.
1: Es que de hecho ni siquiera había, no es como que haya llegado a jugar con el Anderlecht. No había después de la lesión. No, como que se haya metido muchos minutos, tampoco. Bueno, incluso antes del Mundial.
3: Ahí yo estoy hablando de dos dudas ya razonables. Tercera duda, Luis Chávez. El otro día lo metió en el minuto 91. No está haciendo, otra vez no está jugando. Ya van tres. Montes es otro que va.
2: Entonces de repente Ochoa empieza... Ochoa ya no está. Yo no sé si la hormiga, porque todo se maneja por otros lados, ¿no? Lo oficial es las listas, pero oye, voy llegando, no me convoques en esto.
3: No,
2: pero
3: tiene
2: dame
3: que venir.
2: Chance, ¿no?
1: Sí, yo creo que
4: no, pero se afiance aquí,
2: pero luego se puede.
1: No, yo creo que la hormiga todavía no tiene ese nombre para decirlo. Si en algún momento lo hubiese dicho Guillermo Ochoa hace un año, oye, ¿sabes qué? Dame chance, no me convoques
2: bueno,
1: en esta.
2: Yo fecha, ya papá. Recuerdo casos Dale. De sí. ese tipo.
4: Pero, por ejemplo, en el caso de hormiga, yo pienso que tendría que ser lo contrario. Déjame ir a jugar con mi selección, por ahí meto uno o dos goles.
3: FIFA, es de así o así.
4: Ah, claro.
3: Es de así o así.
1: Si lo llaman así. El mundo entero es normal.
4: Aquí es otra cosa, ¿no? Aquí creo que el fútbol mexicano es otra cosa. De lo que decías, mismo caso de Fidalgo, también está borrado.
3: O sea, estamos viendo que todos. A ver,
4: Vargas está en algo incierto porque no se sabe dónde va a jugar.
1: Borrado, Fidalgo no. Pero es cierto que no es que esté destacando. A ver, no.
3: O sea, si está jugando
1: el Betis.
4: Pero está jugando igual. El fin de semana, no. ¿Cuándo jugó? Tuvo 12 o 13 minutos.
1: Los amistosos los empezó a jugar. También tuvo un partido como titular en los amistosos. Los otros todavía no reportaba. Entonces ha ido de a poco Álvaro Fidalgo.
4: Okay. De a poco,
1: Borrado no. Obed Vargas
4: es algo incierto. No sabemos
1: él sí no estuvo en la convocatoria del partido del Atlético de Madrid de ayer.
3: Y a eso yo le sumo. A todas esas dudas que hay en Europa hoy. Por ejemplo, delantero. Raúl Jiménez, no sé si lo va a convocar. Porque ya Raúl no va a estar en el proceso. Ya no va a llegar al otro mundial. Entonces, si lo vas a borrar. Lo tienes fuera él. Tienes a Santi Jiménez lesionado. Te quedas del Mundial. Te quedas con Memote, que ya también sería exagerado llamar a Memote. Tienes nada más a la hormiga de nueve. Tienes que buscar Quiñones. Dos nueves.
4: Pero Quiñones está jugando por afuera. Mundial.
1: No, pero Quiñones también juega de centro delantero en Arabia Saudita. Sí, pero bien puede ser
3: Rafa Márquez. A ver, si Rafa Márquez dice que el 75%, porque lo declaró el otro día en un evento privado donde fue a nombre de la Selección Mexicana de Fútbol, declaró que el 75% del plantel se va a mantener. Uh-huh. Se va a mantener y que va a mantener todo y da a entender que además hasta la figura táctica puede ser la misma. Que hasta puede ser la misma figura táctica. Okay. Entonces, si vamos a esas,

0: ya va a empezar a malabarear. O sea, ¿qué es? Pues Quiñones con la, su mejor momento con Quiñones por afuera. ¿Y ahora qué creen? De como 9. No tengo, va por dentro.
1: De
0: no,
1: pero otra vez. El momento de Quiñones nunca ha sido por afuera, siempre ha sido como centro delantero. Incluso.
0: Pero pues, ¿cómo jugó con la selección en el Mundial? Que fue bien en el Mundial.
1: ¿Y cómo le fue?
0: El Mundial a él bien.
1: Dentro del área. Llegando, sí, al área.
0: Llegando, pero arrancando de afuera hacia adentro.
2: Ajá, por eso, no, no, no, estaba, no estaba de punta.
0: No, no, estaba de volante por izquierda.
2: Sí, no estaba de punta.
1: Depende del contexto de cada partido, pero no era el extremo.
2: Los mejores resultados que entregó no fue estando de punta.
1: Jugó abierto, no estaba abierto todos los partidos. Sí. O sea, ahí empezaba en el dibujo
0: por
1: que
0: eso, nos presenta. El posicionamiento
1: nada más,
0: es ahí.
1: Pero cuando se está desarrollando el partido, ya llega bueno, al área. Es cuando igual, mete los goles.
0: Entonces, igual el piojo arrancaba. Hicieron un gol donde se cruzaron. Pero, y el piojo no terminó tirando por izquierda sí, y pero el no está, por derecha. Pero, pues, el fútbol
1: ¿cómo era el desarrollo
0: dinámica,
1: de cada partido?
0: Es dinámica.
1: Quiñones estaba jugando prácticamente.
0: En el dibujo.
1: Estaba acompañando.
0: Por izquierda.
1: Es que el dibujo es nada más eso. Un dibujo al que se queda. Es la estructura base, pero se va desarrollando a partir de. Sí.
0: Sí,
1: y el juego
0: todo.
1: Se va desarrollando sí. Absolutamente
0: ah,
1: todo.
0: Ah, claro, se mueve la pelota.
1: No está nada más
0: la
1: ahí.
0: Pelota gira.
1: Y los jugadores también.
0: Dirá el entrenador de infantiles. Yo los acomodo con el arranque y luego ellos se desordenan solos. Pero él estaba jugando, él no estaba contemplado ni como nueve ni cerca de ser como nueve. Él está contemplado por un tipo por afuera. Era un tipo
1: es
0: por
1: que
0: afuera.
1: Nunca buscó
2: bueno,
1: por afuera.
2: Dejemos de lado
1: nunca
2: el buscó dibujo. Por afuera. Dejemos de lado el dibujo. Lo importante es lo que puede llegar a aportar un jugador en el campo, ¿no? Sí.
1: Bueno, o sea, Hormiga y Quiñones, digamos, como delanteros, hasta ahorita.
2: Sí, sí, sí.
3: Sí.
2: No sé si Martínez, porque sigue siendo suplente en Pumas.
1: Yo creo que Memote no. Memote incluso hasta era.
0: ¿De dónde sacas otro 9 hoy, por ejemplo?
2: Por eso. Pero, es que, ajá, con condiciones, ¿dónde lo vas a sacar?
0: ¿Dónde vas a sacar? Entonces, que caliente Sepúlveda, que caliente Marín. O sea,
1: sí,
0: vas a
1: Marín lo ha hecho bien.
0: Vas a tener que recurrir a opciones 3 o 4.
2: Sí.
0: Ya no a 1, 2 o 3, no, 4 o 5. Porque la 1, 2, 3 vas a tener disponible a uno nada más. Y si a ese rompecabezas, que ya empieza muy, muy complicado, porque no, un problema, no es que las piezas estén desordenadas en la mesa, unas están en el piso y hay que recogerlas, o sea, está muy complicado armar este rompecabezas.
2: Hay que borrarlas porque, yo no... Sí, estoy de acuerdo. Yo no descartaría, por ejemplo, que para esta fecha FIFA viniera Raúl Jiménez, ya entendiendo que no va a ir al Mundial, pero si era más como digo, ¿sabes qué? Ven, porque no tengo jugadores, y a lo mejor ya para récords personales.
0: Eso se llama
2: ¿no?
0: manoseo.
2: Pero,
0: se llama manoseo.
2: En algún momento lo tendría que hacer.
1: Si es un jugador que en este momento tiene nivel
2: estoy de acuerdo. Claro, o sea, tú no puedes decir, no te llamo porque ya no vas a llegar al otro mundial. Te llamo porque sigues estando en buen momento y me puedes aportar. Incluso para el tema de integración, para lo que tú quieras, ¿no? Sí, experiencia también que te va en el vestido.
0: Paco, para Memo, no cuelgue los guantes.
2: No, Memo ya.
1: Bueno, si no estuviera retirado.
2: Sí, sí,
0: no cuentes, no cuelgue los guantes, Paco Memo, no nos dejes.
1: Tiene contrato nuevo este Raúl Jiménez. Tiene contrato nuevo. Sigue en activo. Va a estar en la Championship. Ahí está. Entonces, no sabemos si va a llegar al siguiente mundial. Todo apunta a que no. Pero eso no quiere decir que no pueda ser elegible para
2: claro,
1: una fecha
2: claro.
1: FIFA de septiembre de 2026.
2: Yo lo veo en este ciclo de Rafa Márquez jugando todavía un rato más con la selección nacional. Yo no creo que haya sido su último partido en la Copa del Mundo.
1: No, ¿en Copas del Mundo?
2: No su último partido en la pasada Copa del Mundo.
1: No,
2: yo
1: no,
2: lo
1: no,
2: sigo viendo aportando con
3: a lo mejor en la misma Nations.
1: Sí,
3: no lo veo descabellado.
1: No puedes prescindir de un futbolista de este tamaño solamente porque a lo mejor no llega a la Copa del Mundo.
0: Pero la cosa es de que en teoría tienes que empezar a trabajar el Santi Hormiga y buscarle un tercero sobre la superficie a ellos. Tienes que empezar a trabajar ellos dos,
1: pero
0: dos nueves y un tercero más
1: pero
0: para
1: no
0: buscar.
1: Podemos,
0: entonces, a la hora que vienen los cocolazos, estás pensando, no tengo a Santos, tengo uno, voy a llamar uno que no va a estar y el otro a ver dónde lo saco. Entonces, sigue esta improvisación ¿de qué? De una mala planeación, de una mala planeación. ¿Por qué? Porque, a ver, hace unos años, ¿qué salieron? La renovación de la selección mexicana. ¿Cuál fue la renovación? Joder a Henry y joder a Chucky Lozano cuando los dejaron fuera de la Copa América aquella, ¿no? Uh-huh. La de Jaime Lozano.
1: Que fue Julio González.
0: Esa fue la gran renovación de la selección, no llevar a Henry. Que a Henry le causó una molestia impresionante. Y con razón, se fue en su carrera. Era el último chance que tenía para jugar la Copa América, lo que le faltaba, y no pudo. ¿Por qué? Por una decisión absurda. Como esta decisión viene siendo absurda, ¿por qué? Porque no puedes condicionar al técnico. Igual en un descuido, a Rafa no le gustan los de Chivas y nada más convoca, como iba a convocar a uno. Pero no lo puedes condicionar. ¿Por qué? Porque lo vuelves prisionero de palabras. Y al convertirte prisionero de las palabras es lo peor que puede hacer, no un periodista, no un director técnico, alguien en la vida. No te puedes. Si ya de repente uno dice una tontería, tienes que tener la capacidad de rectificarla y no aferrarte a ella pese a que todo el mundo te diga otra cosa. Y eso está pasando ahorita exactamente.
3: Sí, porque el hecho de que Ibarra salga y diga él está de acuerdo.
1: Y es que al final del día
0: hizo un berrinche, manoteó, pegó en la mesa, pero aceptó al final. O sea, pues no te lo va a decir.
1: Es que al final del día no es nada más el Guadalajara el que podría prestar más de dos jugadores. Si ahorita volteamos a Cruz Azul, está Eric Lira, está Carlos Rodríguez, está
3: Jeremy Márquez,
1: que hasta en este momento bien podría subirse. Ya nos pasamos de dos. Sí, es un problema. O sea, sí, justo, sí. Carlos Rodríguez. En cada uno de los equipos pasa lo mismo.
0: Bueno, en un descuido, tipos como Campos, o sea. Sí, ya tienes una baraja más amplia que ahora tú mismo la vas a recortar. Porque tal vez él puede pensar, oye, ya no voy a llevar a Gallardo. Tal vez me la empiezo a jugar con Mateo Chávez y le voy a buscar a alguien más que lo acompañe. Ah, pues tráete al de Cruz Azul, ¿no? Ah, pero si me traigo al de Cruz Azul, ya Charlie y Lira no van. Ah, caramba, entonces, ¿qué hago? Ahora, dicen que pueden dos. Ahora falta ver si el club dice, de estos dos... Este no, porque me descuadras el changarro.
2: Sí, o sea, tú puedes decir, ¿sabes qué? Yo quiero a Rangel. Ya no, pero Rangel no.
0: No, porque tengo a Willy, que es muy malo.
3: En el caso específico de Cruz Azul, quiero a Eric y a Charlie.
0: No, me desbarato.
3: Uno de los dos porque me deja sin media. Exacto.
0: Que Charlie llegue el lunes.
3: Ajá.
0: O sea, exacto. Ese es el otro punto. No, nada más, insisto, es un efecto dominó.
3: Sí.
0: Es una onda expansiva y va a tener muchos daños colaterales. Que hoy no estamos dimensionando, pero ya empiezas a mover jugadores de posición, ya empiezas a y empiezas con parches, como Mexicanada, con Maskin acá, con un segurito acá, con una media amarrando la banda, con un Mecate por el otro lado. Así no se puede. Sí. Y además, súmale que el que está cocinando es la primera vez que lo está haciendo. La primera vez que lo está haciendo. Entonces, híjole, me parece que hoy... Y la otra, le tendrían que... Yo esperaría que hoy no dan a conocer el cuerpo técnico, porque la liga, la federación está diciéndole, oye, Rafa, necesito que te traigas un veteranazo, tráete un tipo de experiencia y tenlo ahí, no sentado en la banca, pero que trabaje contigo, que te hable al oído, tráete un técnico de que ya no estén tal vez ni en activo.
2: De renombre.
0: Sí, pero que te platique, que te platique algo al oído, porque esa es la otra, rodéalo. Hoy, ¿de quién está rodeado Rafa Márquez? ¿Quién lo soporta? Nadie.
3: Sí, ¿no?
0: Nadie.
1: O sea, incluso el mismo Javier Aguirre estaba rodeado por Rafa Márquez.
3: Claro.
1: O sea, pensando en el contexto en el que va a ser la nueva cara de la dirección técnica de la selección mexicana.
3: A lo que dice pero Beto, justo ahorita si nadie. Hace 20 meses sabías que este escenario se iba a presentar, ¿por qué no entonces también empezaste a contemplar las opciones para que formaran tu cuerpo técnico? O sea, ¿por qué no?
0: Juan Manuelillo. Ya quién sabe dónde quedó.
2: Seguiremos hablando del tema, evidentemente. Hoy hubo noticias respecto a este asunto. Vamos a regresar para hablar también, obviamente, de lo que ocurre con el modelo deportivo que se avecina a partir de esta fecha inolvidable, 20 de agosto 2026. Regresamos.
4: Según el medio de Bélgica, el mediocampista mexicano César Huerta no entra en los planes del Anderlecht para la siguiente temporada, por lo que busca darle salida. El técnico del Chelsea, Xabi Alonso, aseguró que Enzo Fernández se alista para el duelo del próximo lunes ante el Fulham, a pesar de que la directiva ha abierto las puertas para una posible salida. Ronaldinho Gaucho llegó a Emilia-Romagna, donde se unirá a la Ravenna de la Serie C italiana a sus 46 años de edad. Disputará al menos un partido oficial.
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30: Se ve reflejado el trabajo que se ha hecho los últimos dos años en poder tener un modelo de gobernanza como las ligas más importantes del mundo, y de ahí partir con reglas claras, con certeza, con un nuevo proyecto. Que apunta a hacer esta la gran apuesta de la Liga MX en el futuro, el poder centralizar estos derechos y poder emparejar, crecer como las ligas importantes del mundo. El tema del ascenso y descenso, hubo un diagnóstico que se hizo con estos modelos nuevos de gobernanza. Se hizo una brecha institucional en estos seis años, una brecha bastante alta que no permite ahorita la viabilidad por muchas razones para poner en el modelo que todo el mundo conoce, en el modelo de las ligas más importantes. Hoy no estamos preparados para eso, vamos a trabajar para volvernos a preparar para eso y con este nuevo modelo de gobernanza, con esta nueva inyección de recursos, poder emparejar un poquito las ligas para el futuro, ¿no?
2: Escuchamos a Francisco Iturbide, el nuevo presidente de la Liga MX. No sé si esto que se dio a conocer el día de hoy, el nuevo proyecto o modelo deportivo de la Federación Mexicana de Fútbol, fue creación de él o a él simplemente le toca decir lo que está a punto de suceder aparentemente. Yo entiendo que es de la Liga de Expansión para abajo, ¿no? Porque sí, los que autorizan y demás están totalmente de acuerdo son los de la Liga MX, ¿no? Pero aquí estamos hablando de una pirámide en lugar de llegar en lo más alto que sea Liga MX. El tope es Liga de Expansión, entonces todo el mundo está de acuerdo en que se hagan modificaciones, se reestructure el fútbol mexicano. ¿Pero
0: todo el mundo está de acuerdo?
2: Bueno, los que mandan.
0: O sea, los 18 los siempre, de la primera
2: los
0: división.
2: Los que siempre han hecho...
0: Pues a los 18 de la primera división.
2: Sí, es por eso.
1: Incluso es que, en el comunicado.
2: Entonces Liga Amateur, Tercera División, Liga Premier y Liga Expansión, pues tienen que cumplir con esto de tener unas academias, de tener una serie de requisitos importantes, pero la Liga MX no tiene nada que ver en esta famosa pirámide.
1: Pues es que al final dice que es son los equipos de la Liga MX y decía que eran muchos de otras categorías, incluidos una mayoría de Liga Expansión, por ejemplo, y un equipo que se ha manifestado muchísimo tanto en la cancha como en redes sociales es Mineros de Zacatecas, que han dicho... Nosotros no hemos sido parte de esto, no nos han informado. UDG. Entonces, UDG, yo citando lo que había visto de Mineros de Zacatecas, pero justo UDG son dos equipos que han ido muy de la mano, exactamente Cancún incluso también.
3: Ahora, evidentemente, claro que los equipos de la primera división van a estar de acuerdo con esta reestructuración y nuevo proyecto, porque al final de cuentas, no están en peligro de perder pues, lo que tienen.
1: De hecho, hoy Claro Sports, en W Radio, a las 3 de la tarde, Alberto Lati recordaba un evento en el que estuvo con Miguel Ángel Gil, el presidente del Atlético de San Luis, y con otras figuras del fútbol mexicano, que decía, a ver, en España, obviamente, nos parece inconcebible que no haya ascenso y no haya descenso. Pero claro, si estamos acá, hombre... Mejor que no haya ascenso para mí, porque el Atlético de San Luis es un equipo que está por ahí peleando, que siempre es medio contendiente a estar en los últimos puestos, pues si no hay descenso...
2: Ahora, cuando llega dice, no es viable en estos momentos el ascenso y el descenso, se está reconociendo que fue un gravísimo error, y no es culpa de él, por supuesto, él va llegando, un gravísimo error el haber caído en esa situación de que se eliminara el ascenso y descenso.
0: Hay dos principios básicos. A ver, vamos a empezar por uno. Dicen, es que da pérdidas la Liga de Expansión. ¿Cómo no va a dar pérdidas? Tú dime, ¿qué empresario de una marca importante va a invertir en un equipo que no va a ir a ningún lado?
3: Claro.
0: ¿Quién va a invertir? Nadie. Claro. Ok, perfecto. Segundo, hay un término en la economía mundial, ¿no? Del fútbol, muy fácil. ¿Cómo se genera la inflación? Metiendo dinero donde la industria no lo genera. Claro. Llevas 2 años invirtiéndole dinero donde los equipos no tienen patrocinadores que realmente los respalden, más que un subsidio que lo único que hizo fue crear una inflación, y cuando se la quitas, claro, los dejaste desnudos. Claro. Otra, que hoy los equipos de primera división van a tener filial. Quien no conoce la historia está condenado a repetir los errores. Claro. Esto ya pasó hace 15 años. Claro. Hace 15 años la Liga de Expansión tenía 32 equipos. Tenía 32
3: y
0: equipos.
3: Estaba Pumas, Morelos, espérame, estaba Cruz Azul.
0: Pero ¿sabes para qué era? ¿Sabes para qué era? Eran 18 de primera y 16 de la expansión. ¿Sabes qué pasaba? Vamos a votar para que a partir de hoy solamente tenemos que tener estadios de 25,000 personas. Claro. ¿Quién alzaba la mano? Los 18 de primera. ¿Qué pasaba? Ganaban la votación.
3: Claro.
0: Ganaban la votación. Siempre ha sido un método de control. Y si hoy metes a 10 equipos de la primera división en la expansión, y además tienes 2-3 esquiroles, no vas a perder ni una votación nunca. Porque esquiroles hay en todo el mundo.
3: Correcto. Ahora, poniéndolo en comparativa. Aquí ponen muchas trabas para que los equipos puedan ascender a la primera división. La capacidad del estadio, la seguridad, etcétera, ¿no?
2: La famosa certificación
3: Nunca funcionó. ¿Cuál es la mejor liga del mundo actualmente de fútbol?
0: Me permite, no, hasta un paréntesis. A mí me tocó ver una certificación de un equipo. Son 400 puntos.
3: Es absurdo.
0: Son puntos... Hubo un club que cuando se quiso certificar para ascender, ¿sabes qué le echaron para atrás? Porque en la limpieza, la gente de limpieza no estaba dada de alta en el Seguro Social. El club dice, oye, no la tengo dada de alta porque yo contrato una empresa que viene a hacerme la limpieza. Es que es outsourcing. No. Yo contrato una empresa que me presta gente cuando ve el partido, gente que me alquila, Ah, no. No se puede.
3: Es absurdo.
0: Dices, güey, ¿cómo va a tener contratado 10 de limpieza diaria?
2: Pero ¿sabes qué es lo más increíble? Que con ese cuaderno de cargos, o como quieras llamarle, había equipos que sí habían cumplido y decían, sí, tú sí, pero hasta que otros cumplan, sí, es cuando se entonces va a hacer efectiva.
3: La mejor liga actualmente del fútbol es la Premier League.
0: Sí.
3: Hay estadios de equipos que recién ascendieron con capacidad para 12,000 aficionados. Con capacidad para 10,000 aficionados.
0: España.
3: Y es la fiesta cuando el City va y los visita.
0: Y descienden en el primer año y no pasa nada. No, y aparte y también, ¿qué llega a suceder? Cuando hay un estadio que no está en óptimas condiciones, oye, necesitas meterle lana. O sea, necesitas hacerlo. Vas a ascender, dale. O están buscando también el ascenso. Y en ese periodo en el que todavía estás compitiendo en una segunda división, pues empieza a meterle lana porque... Si va a ascender, sí necesitamos que tengas tal circunstancia. Pero hay estadios
1: viejísimos que se siguen jugando. Sí. A ver, el caso de Craven Cottage, el del Fulham. Ha tenido muchas. Ha tenido muchas remodelaciones justamente para tener ahora la capacidad que tiene y ser lo más moderno posible. Que eso se entiende. También no jugar en un estadio que se pueda caer. Eso es obvio. Sí, no. Pero
3: ahora, era lo que mencionaba Beto. Por ejemplo, si hubiera ascenso y descenso y asciende un equipo, oye, ¿sabes qué? Tienes que remodelar porque vas a llegar al siguiente torneo, no estás en condiciones. Ahí entonces sí entraría la inversión privada. Oye, ¿sabes qué? Como ya está en primera división, entonces le invierto para que el equipo se quede, para que el equipo compita, para que el equipo se quede. Exacto.
0: Te traigo este equipo, este fondo de inversión para que te apoye algo, hacerlo. Ahora, a ver, ustedes saben más que yo en esto. Ayer me tocó ver un ratito Atlético de Madrid Málaga, ¿no? Fue el que arrancó. El Málaga tiene un equipo, canteranos, jovencito. ¿Por qué? Porque no le alcanza para más. ¿Es candidato a descender? ¿Cómo vas, mi hermano? Como llegó, se va a ir casi. Ayer que lo vi, este sin tocar baranda se va a ir. Sí. Sin tocar baranda.
3: ¿Y qué pasa? Y hay muchos equipos así de la Liga Española.
1: No pasa nada. Eso le va a pasar a los de la Premier League. También tiene esa tendencia. En la Premier League, el Coventry City seguramente va a descender. El Ipswich Town seguramente va a descender. Por ahí se puede salvar el Ipswich Town, acaso, pero arañando la clasificación. Prácticamente van a descender, los mismos son favoritos a descender.
0: Es problema de ellos. La liga decir, oye, vas a subir, vas a descender, es tu problema. Es que aquí he escuchado de directivos cosas tan absurdas como, es que si asciende luego va a descender, es su problema. Pero ese año va a quedar en la memoria de eterna y cuando baja va a decir, yo quiero regresar y vamos a mejorar.
3: Y lo mismo al revés. Si desciende, luego va a ascender. Caso de River, por ejemplo.
0: Bueno, Tigres acá, en el fútbol. Acá pasó con Tigres. Tigres descendió. Y no ganó. Robó la liga el otro torneo y ascendió directo.
3: Es que tiene que suceder. No, ver, por ejemplo,
0: ¿sabes con quién descendió Tigres? Con Vucetich.
3: El Rey Midas.
0: Bueno, ahí fue donde ya tuvimos que atreverse porque descendió. Además,
1: volviendo al tema. El caso de León rápidamente ascendió en 2011 y dos años después fue bicampeón.
3: Por ejemplo.
2: Volviendo al tema central, ¿para qué se pretende este nuevo cambio, este nuevo modelo?
0: ¿Pero qué cambio, Carlos?
2: No, bueno.
0: ¿Pero qué cambio?
2: Se supone que estructurar de mejor forma lo que está debajo de la Liga MX para generar...
0: Pero no hay nada.
2: Bueno.
0: En la propuesta pero, hay algo.
3: Charlie, yo tengo una pregunta. ¿Para qué reestructuras y mejoras toda la parte de la pirámide que hay debajo de la Liga si al final de cuentas eso no se va a ver reflejado en el funcionamiento y futbolísticamente hablando para selección y para la Liga MX y para exportación de jugadores?
2: Para que surjan jugadores.
3: Claro.
2: Ya pueden surgir jugadores en Pumas, por ejemplo, pero no les den la oportunidad porque prefieren hacer válido el tema de los extranjeros y tal, tal y tal.
1: Bueno, igual eso venía pasando también
2: con ascenso y sin descenso. Pero nos vamos a cansar y vamos a ver si algún día nos hace... Ah, bueno, otra cosa antes de que se nos olvide. Ya quieren revivir la copa, porque eso sí dijeron también el día de hoy.
0: Sería algo bueno, por fin. Sería,
3: medio pegan uno. En el sendero, ¿no? Sí.
0: Medio
3: sí,
0: pegan algo. Ojalá sea una copa bien organizada, aunque se quejan de que no hay cuándo y dónde van a jugar la mendiga copa.
2: Pues.
0: O sea, se quejan. Y dicen, ¿dónde la vas a meter?
1: ¿Qué va a pasar si en esa Copa MX de repente un equipo de Liga Expansión le gana a un equipo de Liga MX?
0: A ver,
1: no, o sea, en el escritorio no va a pasar nada, mineros, pero.
3: O sea, a ver, puede ser.
0: Diga yo el que es soltero. ¿No hay ningún soltero acá? Diga yo el que es soltero. ¿No hay solteros aquí? ¿No? ¿Nadie no son solteros?
3: ¿Producción?
0: ¿No hay solteros aquí? Ah, bueno. Pues entonces no puede el chiste porque los voy a embarcar. Entonces no lo puedo hacer el chiste porque los voy a embarcar. Porque es cuando pues cuando estás queriendo conciliarte con la pareja o algo, le dices lo que quiere escuchar. Hoy está diciendo lo que... Claro. Va a haber copa para que se emocionen y vas a recibir equipos para que te emociones. Pero pues nomás es para endulzarte el oído.
3: O sea, sí. La traducción fue como, va a haber una reestructuración seria en la parte baja del fútbol mexicano que va a cambiar muchas cosas. Se las vamos a decir después, pero va a haber.
2: Sí, porque
3: Lo
0: que temporada 2.
2: Lo que se argumenta es que no hay jugadores, por ejemplo, en selecciones menores, sub-23, sub-20, surgidas, por ejemplo, de Liga de Expansión o de otras ligas todavía inferiores.
0: Al Mundial nada más.
2: Bueno, al
0: Mundial, ¿cuántos fueron que jugaron en la Expansión? Johan Vázquez, ¿dónde jugó?
2: Sí.
0: César Montes, ¿dónde jugó?
2: ¿Y dónde estuvo HH?
0: ¿Dónde estuvo la hormiga? La hormiga jugó en Tapatío.
2: Sí.
0: O sea, ¿dónde
1: estuvo? Rangel estuvo ahí. No, incluso también hay un punto importante, porque alguien que no jugó en Liga de Expansión, pero debutó gracias a la Copa MX, precisamente en Zacatecas, Edson Álvarez, evidentemente hizo toda su trayectoria en básicas de la
3: Miguel,
1: América.
3: ¿Fue Miguel, no? ¿Quién lo vio en esa Copa?
1: Fue la Volpe. Fue Nacho Ambriz. Fue Nacho Ambriz el que debutó a Edson Álvarez, pero lo hizo en un partido de Copa MX contra Mineros de Zacatecas, precisamente.
0: Entonces, sí, sí han surgido. Es más, te digo algo, cuando existía la Liga de Expansión, no la Liga de Expansión, ¿cómo era?
2: Ascenso. La primera,
0: la Liga de Ascenso, no, la Ascenso.
2: Ahora,
0: no, no,
2: ahora le quieren Ascenso. Llamar Primera Federación Mexicana de Fútbol. Sí, y segunda no,
0: es que,
2: FM.
0: Es que van a hacer que sea como la primera, porque ya no existe una Primera División en sí, México, sí, es sí. La primera ahora. Sí, eso. Pero bueno, en algún momento, de los 400 y feria de jugadores que estaban en la Primera División, casi el 60% habían jugado Expansión en su momento. Habían jugado o por filiales, o porque los habían prestado, o tal. Pero hoy, como no... A ver, yo me acuerdo antes... A ver, los Pulido salieron de estarlos prestando en la Liga de Expansión.
3: Sí.
0: A los Pulido los prestaron en la Expansión. Ahí fueron a jugar a Tigres los Mochis. Ahí jugaban en Tigres los Mochis.
3: Pero ¿sabes cuál es el común denominador? Que para que tú seas un jugador que haya pisado la Expansión y después se consolide en Primera División, tuviste que haber pisado Expansión muy joven.
0: Es el Díaz Price denominador. Es otra cosa.
2: Porque bueno, conozco
3: Marín, muchos jugadores.
1: Díaz Price, Marín estuvo,
3: sí, hay casos aislados, pero conozco muchos jugadores de básicas, dígase
0: Brian García,
3: 13, 15, 17 y 20 que tienen temor de pisar la Expansión.
0: Ah, bueno, porque ahora te digo algo.
3: ¿Explicó? Tienes temor de pisar la Expansión.
0: Yo sí tengo algo, es que veo partidos sub 17, sub 20, no te digo, veo, por lo menos lo intento aventar uno a la semana.
3: Sí.
0: Uno a la semana. El nivel es ínfimo. Hay equipos que viajan con 5 en la banca. Hay equipos que desde el jueves el técnico ya sabe que al 60 saca a Perengano y mete a Perengano. ¿Cómo va el marcador? No sé. Entonces, nos estamos viendo una liga que realmente partidos de alta exigencia, un jugador profesional de los 18, 19 a los 25 años juega muy pocos partidos de alta exigencia. Sí. Porque dime cuál es el último partido de exigencia que ha jugado Puebla, un jugador que ha estado en Puebla. Un jugador que estuvo en Mazatlán.
1: No, pues el último de Puebla complicado. Habrá sido cuando se metieron al play-in con Larcamón hace un lustro.
3: Pero ya tiene...
0: O sea, un lustro. ¿Cuántos partidos fueron? Pocos. Dos en un año. Fíjate, dos en un año.
3: Sí.
0: Son muy pocos partidos los que juega el futbolista mexicano a alto nivel. Son muy pocos. Son nada más la liguilla. Y ya, antes decías, bueno, y los que pelean el descenso, pues se van a curtir ahí se van a curtir a que te estás jugando la vida por no descender, te estás jugando tu chamba. Claro, pero como no existe eso, el jugador del Puebla, diciendo Puebla o puedes decir cualquier otro, a la jornada 14, o sea, Santos que es una lágrima.
1: Por equipos que han estado abajo. Yo recuerdo,
0: a la jornada 14 dices, ya se acabó, ya.
3: A eso iba.
0: Ya se acabó el son, ya.
3: Yo recuerdo torneos de chico que veía con mi papá y con mi hermano que eran espectáculo porque en el puntero de la tabla era un torneo. Y en el fondo descenso. Era otro. No, y disfrutabas los partidazos del domingo en la tarde del descenso que jugaban a la misma hora, que metían pata,
1: hubo una que situación aunque habría sido en 2014, cuando estaba peleando en Guadalajara Jaguares contra Atlas y en Monterrey Rayados contra Morelia. Que gana Morelia con gol de Raúl Ruiz Díaz.
0: Sí.
1: Y en el Azteca, el América pierde contra Pachuca ese partido. El América sale de liguilla, se mete el Morelia, que además se salvó del descenso, se baja Jaguares jugando en el Jalisco contra el Atlas.
3: Sí. Ese fue un duelazo aparte que los disfrutó bastante.
0: A mí me tocó el famoso equipo de la Tiburomanía, los Tiburones. Yo era muy chico y vivía en Veracruz. Jorge Alberto Comas, Palma. ¿Cómo te fuiste? Pues es el Real.
3: Es que cuando dijiste, cuando era chico, dije, entonces... Habla de los otros.
1: El OG.
3: Sí, del OG. Sí.
0: O sea, nada más les digo, nada más jugaba Palma, que venía a ser el 10 de River Plate.
2: ¿Te tocó el Morito Caruz?
0: Morito Caruz no, pero me tocó Palma, que venía a ser 10 de River.
3: Sí.
0: Jorge Alberto Comas, que venía a ser 9 de Boca Juniors. Sí, así sí. Y era el equipo en México que peleaba por no descender.
2: Sí, imagínate.
0: Cerrizuela
2: estaba, ¿no?
0: Cerrizuela fue después.
2: Nuestro compañero Adolfo Ríos.
0: Pero ese fue... Por ahí
2: el 90,
0: 93, 94, 92, 92. 92 cuando vuelve. Entonces todo ese equipo, en el 90, ese equipo se arma con jugadores. Lalo Regis, Chucho Ramírez. Chucho Moses. Ramírez ahí terminó su carrera. Lalo Moses. Sí. O sea, es un equipo que se armó con viejos para hacerlo. A ver, eran 34 jornadas. Desde la jornada 3 no parabas de ver la mendiga tabla del descenso para ver Pascualito Ramírez, que Pascualito Ramírez fue el de los primeros jamaicones, se lo quiso llevar el Real Zaragoza y dijo, no, pues allá no hay frijoles y tortillas y que se queda a jugar en Veracruz, ¿no? Fue de los primeros jamaicones Pascualito Ramírez, que jugó en Atlante, ¿no? A lo que voy de aquel entonces es que tú ya veías la tabla del descenso, que más era la general, pero tú no volteabas para arriba, volteabas para abajo, buscando a ver. En aquel tiempo Cruz Azul se metió en problemas de descenso.
3: Y esos partidos los disfrutabas.
0: A ver, eran muy buenos. Hubo un partido Cruz Azul-Veracruz que vinieron más de 40,000 personas porque Veracruz estaba jugando la salvación en el Estadio Azteca. Que ese día, por cierto, debutó el hijo de Raúl Orbañanos. Okay. De Raúl Álvarez debutó ese día en la portería de Cruz Azul y tuvo un partidazo el chavo. Nunca volvió a jugar, pero no, ese día sí tuvo un partidazo. Jugar, sí tuvo un partidazo y jugó muy poco en la primera división.
2: Me acuerdo un gol que le hizo el Pony Ruiz.
0: O sea, lo, jugó
2: de
0: muy
2: cabeza.
0: Poco, pero a lo
3: ¿el
0: que
3: Pony de cabeza?
1: Ajá. El Pony Ruiz de cabeza.
2: Contra
1: pero como el de Messi y el Manchester United.
0: Justo, justo. Pero a lo que voy es de que desde ahí te estabas preocupado desde la jornada 5, claro, 6. Claro. Ya empezabas, chivo, si ahora viene fulano y viene perengano, y si y ya no le y empataron con tal en casa, entonces ya es mal y, resultado.
1: Y que después, y décadas después, tuviste que estar volteando no a la tabla general, a la tabla porcentual, que fue lo que se empezó a meter, que de todos modos, a ver, que como una quiera jalada. Ya. No, pero como quiera, ya volteabas y tenías que estar ahí preocupado. Entiendo,
0: sí. No, pero ya no la modificabas. Ya no la modificabas. Ya no la modificabas.
1: Ya era dificilísimo, pero de cualquier forma era un. A ver, ya está complicado, ya se le alcanza a liberar o no. Y sí, se daban todavía estos duelos. Cuando descendió Leones Negros, que estaba Puebla también.
3: En su momento Leones Negros, últimos. Tecos, Jaguares, que a pesar de que descendió, fue un equipo de época mucho tiempo.
1: Y que incluso tuvo, este tema del ascenso bueno. Y el descenso.
0: Con aquel penalito en Cruz Azul, nomás ahí con ese detallito.
1: Simplemente ya el desenlace, porque en aquel 2013 no hubo ascenso ni descenso, porque ascendió La Piedad, pero finalmente nunca se movió. Otra vez lo platicábamos, ¿no? Sí. No, nunca subieron los Reboceros, hubo modificaciones de
0: pero sí ascendió La Piedad una vez, una antes.
1: No, en 2013, me refiero, en la última.
0: Porque ascendió La Piedad y fue líder general del torneo.
1: No, en 2013,
0: el técnico Bucetich era el técnico. Con Claudinho, del sí, centro delantero.
3: No olvidemos mis colibríes de Cuernavaca de media tabla, ¿eh? O sea, cuando ascendieron media tabla, mis colibríes ya después se desinflaron, pero.
2: Oye, mañana vamos a hablar de Bucetich y de la siguiente jornada. Hay 4 partidos para arrancar una nueva fecha. Ya es viernes.
0: ¿Quién viene?
2: 21 de agosto. Chequen ustedes. Gracias a todos por compartir este espacio. Ali, mañana David, los esperamos, como costumbre. Ah, no, mañana empezamos a las 7 de la noche.
0: Y hoy quédese porque vienen los Diablos, que ayer los apalearon. Hoy los Diablos tienen que reaccionar contra los Pericos de Puebla.
2: Gracias, pásela bien.
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0: Unos que batearon ayer más de 2 decenas de hits y fabricaron 13 carreras. Hoy visten todos de verde y otros que se vieron sorprendidos siendo los favoritos porque fueron los mejores en todo el ciclo. Hoy visten todos de rojo y están abajo. Cierto, un visitante siempre viene por uno, pero llevarse dos es lo mejor que le puede pasar a alguien que va a patio ajeno. ¿Cómo están, enfermos de béisbol? Mi nombre es Eduardo San Martín. Y a nombre de un gran equipo de producción, tanto de W Radio como Diablos Comunicaciones, le damos la bienvenida a Mauro Núñez, que estará con nosotros en el terreno de juego, Omar Guerrero en la narración y un servidor que estaremos platicando desde las alturas en el palco de Diablos Comunicaciones y W Radio, lo que pueda pasar en este partido. Desde luego que en el ambiente poblano hay total confianza. Y en el lado rojo también, porque es cierto, te arrancan un juego y tú no sabes si de seguiditos ganas 4. Lo que sí les puedo decir es que hay 6 umpires y un robot que estará allá abajo, cerca, marcando el famoso trackman. Así que saludando a Omar Guerrero. Omar, ayer una furia ofensiva de los verdes y prácticamente repite la alineación. Y por parte de los Diablos, hoy estará Ramón Flores como cambio.
1: Mi querido Lalo, qué gusto y qué placer saludarte en este segundo de la serie de zona entre el equipo de los Diablos Rojos del México y los Pericos de Puebla. Los Pericos que no les interesa, digamos, este tema de las cábalas, cambian de uniforme con respecto al día de ayer. Hoy salen completamente de verde, los Diablos salen completamente de rojo y se vive un ambiente especial. Lo más importante antes que el juego es que la lluvia parece que no va a aparecer esta noche. No me quiero adelantar tanto porque ayer iniciamos con un chipichipi bastante constante. Afortunadamente los umpires tuvieron a bien iniciar el juego. Sí estuvo lloviendo buena parte del juego, pero no hubo mayor problema para que se acabara en 9 entradas y 4 horas más o menos de béisbol. Hoy esperemos sea mucho menos tiempo, pero que podamos ver las 9 entradas sin mayor problema. Ya decías del tema de todo lo que representa este juego para los Diablos y por supuesto los cambios en el line-up. Por obvias razones, el nuevo lanzador que será para el día de hoy, Trevor Bauer, con lo que eso representa para el conjunto escarlata, que puede ser muchísima tranquilidad en cuanto a tener a un hombre prácticamente seguro de vida en la loma de las responsabilidades, y con eso lo único que queda es poderle hacer daño al picheo de los Pericos de Puebla, que ayer, sea por el lado del abridor o por el lado de los relevistas, parece que están bastante estables, independientemente de que ayer el abridor explota temprano, el bullpen vino a trabajar de buena manera y también será misión de parte de la ofensiva de los Diablos tratar de desgastar ese bullpen en lo que va de esa serie, porque lo que sí podemos decir es que Puebla es un equipo bien balanceado en esa parte.
0: Deja el bullpen al abridor, porque exacto, ayer realmente, aunque sí trabajó el bullpen, se pegó media docena de hits nada más. Cierto, al menos 3 fueron extra bases, 2 home runs y un doblete, pero la parte importante es que hasta que llegaron a empatarse a 5 se veía nivelado y después se abrió con un gran rally. Lo que hay que hacer ahora, la misión es fuerte, creo, y sigo pensando que aquí hay 2 claves. Una, si se van los Diablos rápido al frente, probablemente por la distancia de carreras, si se van al frente, a Bauer le quiten entradas para que descanse más y el otro te garantice otras 5 o 6 entradas, porque hoy puede trabajar 7 o 9, eso me queda clarísimo, pero a lo mejor el otro ya tiene sumado 180 lanzamientos,
1: ¿no? Claro que sí, y ese es el tema. Trevor Bauer no se puede ir llenando de picheos porque en algún momento lo vas a llegar a necesitar en lo que viene de la serie, así que la ofensiva, así como fue el día sábado contra los Guerreros de Oaxaca, tiene que brindarle también a cierto colchón, uno para que pueda lanzar de manera más cómoda, que a Bauer no le molesta lanzar con un marcador cerrado, pero eso también te permite tener ciertas libertades y eso implica que la ofensiva ataque temprano en este encuentro.
0: Correcto. Sexteta de umpires. En home estará Rafael Ramírez, Rafael Martínez en la primera, Pedro Tuna en la segunda, Aarón Leiva en la tercera, en la raya del left Alexis Elbor y en la raya del right Ulises Domínguez. En replay, Luis Galán, Ulisa Eriarte, Axel Mayer y Rodrigo Quiroz. Nosotros viajamos a Tlalpa 3000 a la velocidad del sonido para un corte. Saludos a todos, ahora les vamos a dar el line-up y regresamos.
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0: 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El line-up hoy. Estamos con la producción en W Radio de Arturo Pérez y de Gabriel Guzmán en la operación. El Chapito, al quien a los dos, bueno, a toda la estación le mandamos un fuerte abrazo y un gran saludo. Y en Diablos Comunicaciones tenemos a Ginny Lynn Gallardo, a Marco Ávila y a Melina Cardosa. Y el tercero en Discordia, que completa la transmisión en este tándem entre W Radio y Diablos Comunicaciones, es Mauro Núñez, a quien saludo. Él sabe que se le aprecia y mucho, y además le vamos a poner la tarea de darnos por lo menos el line-up de los pericos. Mauro, un abrazo.
1: ¿Qué tal, Lalo? Omar, un placer saludarles, amigos de W Deportes, que nos acompañan en este segundo juego de la serie divisional, serie de zona, en la Liga Mexicana de Béisbol, entre los Pericos de Puebla y los Diablos Rojos del México. Vámonos con el cuadro que manda Ramón Orantes. Primero en el orden para Erlis Rodríguez. Erlis Rodríguez, jardinero central, con el número 17 en la espalda, con el 2. Y segundo en el orden, Sergio Alcántara, quien estará en las paradas cortas. Como tercera base estará Cristian Adames. Cristian Adames con el número 3 en la espalda y tercero en el orden. Cuarto para José Rondón. José Rondón aparece en el jardín izquierdo con el número 60, con el 19, y quinto en el orden, Henry Ramos. Henry Ramos en el jardín derecho. Luis Castro como sexto tolete. Luis Castro en la primera base y con el número 18. En estos momentos salen al terreno de juego los Diablos Rojos del México, completamente de rojo. Séptimo en el orden, Sebastián Elizalde. Sebastián Elizalde como bateador designado. Michael de la Cruz aparece en la receptoría, y octavo en el orden, noveno para Samar Leiva y segunda base con el número 12. Y si les parece, rapidísimo con los Diablos Rojos del México, el cuadro de Lorenzo Bondi, primero en el orden, Carlos Sepúlveda, segunda base, Robinson Cano, segundo en el orden y bateador designado, tercero para John Singleton. John Singleton aparece en la primera base, Carlos Pérez en la receptoría, Carlos Pérez haciendo la batería con Trevor Bauer, el maestro chocolatero. Julián Ornelas, jardinero izquierdo y quinto en el orden, sexto Franklin Barreto y jardinero central. Ramón Flores aparece en el jardín derecho y séptimo en el orden, octavo para Orlando Arcia en la tercera base, y por último el capitán escarlata Juan Carlos el Japer Gamboa con el número 47 en las paradas cortas. Todos ellos enfrentarán la serpentina de Antonio Santos.
0: Y además hay que mencionar que, por ejemplo, Eli Rodríguez ayer batió de 6-4, y les puedo comentar que Michael de la Cruz bateó de 5-5. 8 de los 9 poblanos dieron al menos un hit, y el que no dio hit, que fue Samar Leiva, produjo una carrera. Así que Rodríguez, Alcántara, Adames, Rondón, Ramos, Castro, Elizalde, de la Cruz y Leiva estarán enfrentando a Trevor Bauer, que su ritual es sale primero, porque la cita es puntual a las 19 horas, hace dos movimientos como tirando a la segunda sin soltar la pelota, y su tercer disparo ya es de los 5 que tiene derecho para ir a home. Así que todo de verde el equipo poblano, todo de rojo el equipo capitalino. Mañana es día de descanso, si hoy se puede completar el segundo juego de la serie. Y seguramente, si está programado para el domingo, los Diablos se pueden ir el sábado en la noche o el domingo temprano. Hay que recordar que normalmente los poblanos, los pericos, que tienen una gran tradición en la Liga Mexicana de Béisbol, juegan a mediodía en su estadio Los Hermanos Cerdán, que no hay que entrar a la ciudad. Es momento de ir a la voz que tanto nos saltea y nos excita, el Play Ball. Y a quien va a escuchar usted es Omar Guerrero. Omar, a jugarse la pelota.
2: Muchas gracias, Lalo San Martín. Que haya éxito en la crónica de este juego. Y en punto de las 19 horas con un minuto, Trevor Bauer ya le pasó el primer strike a Erlis Rodríguez. El segundo picheo por parte del maestro chocolatero. Saque elevado por el jardín central. Erlis Rodríguez se coloca perfectamente. Franklin Barreto captura para el primer out. Mauro Núñez, qué gusto y qué placer saludarte. Hay un out en la pizarra y vendrá Sergio Alcántara. Alcántara que ayer se fuera con doblete y par de imparables en el juego.
1: Al segundo lanzamiento, Erlis Rodríguez conectó ese lanzamiento por parte de Trevor Bauer, que acaba en el jardín central. Un out en la pizarra, vendrá Sergio Alcántara, parador en corto de los Pericos de Puebla. Dos producciones, ocho imparables, no ha dado de cuadrangular en estos playoffs, punto 296.
0: Y estoy seguro, Omar, Mauro, enfermos de béisbol, que van a haber pocos picheos, es decir, al primero, al segundo, al tercero, se van a ir sobre Bauer, porque él, si se pone arriba en la cuenta, generalmente te pone una K.
2: Y el tema es que, lo saben todos los equipos, a Bauer le tienes que pegar rápido en cada una de sus aperturas, porque si no, de lo contrario, su salida va a ser muy complicada, que le puedas hacer daño al californiano. Una bola y un strike para Alcántara. Abanica el segundo strike y ya está en cuenta de una bola y dos strikes. Hay un out en la pizarra. Rodríguez, Alcántara, Adames, Rondón, Ramos, Castro, Elizalde, De la Cruz y Leiva. Los hombres que hoy salen en el line-up para los Pericos de Puebla. ¡Swing, abanica! Y se poncha Alcántara para el segundo out. Viene fino Trevor Bauer, mi querido Lalo. Ya sabemos que es prácticamente una navaja afilada el maestro chocolatero.
0: Sí, lo que hay que hacer, y lo decíamos, él es un hombre que si se sube en la cuenta es difícil ya conectarle por la gran variedad de recursos, entre ellos su gran variedad también de lanzamientos. Entonces, por eso vamos a ver swing rápido. El que me sorprende es José Rondón. No batió con los Diablos, vino de refuerzo. Lo conocí con Tijuana como jardinero izquierdo. Vino con el equipo Lucifer, los hijos de Luzbel. Salió con los Rieleros esta temporada, sí. Omar. Y ahí está en el jardín izquierdo de refuerzo.
2: Y que ayer se despachó con una buena jornada para el equipo de los Pericos de Puebla. Una bola y un strike para Cristian Adames, en tercera base de los Pericos. Que ayer Adames negoció tres pasaportes y dio un doblete. Abanica con fuerza Adames, una recta de cuatro costuras de Trevor Bauer a 94 millas por hora. Bauer, que viene de una apertura muy buena ante los Guerreros de Oaxaca. Bauer, el picheo, saca una rola por la segunda base, perfectamente acepta Carlos Sepúlveda, le pasa a John Singleton. Y del 4 al 13 ya se fueron los Pericos, cayeron 3 outs. Y después de media entrada el marcador es 0-0, los Diablos vendrán a batear. Nosotros hacemos una pausa y ya regresamos para todos ustedes.
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0: Bueno, cuando llegamos al estadio, platicamos con Ulises Morales, que además de todo es un gran amigo y se dedica al mantenimiento, sobre todo del campo. Y decía que en el radar la nube llegaba a los límites del estadio. Y les puedo decir que cayó un diluvio en el centro de la ciudad. Yo venía continuo para llegar a las 5 y llegué a 6:15, pero ahorita todo está clarificado para que venga Sepúlveda, Cano y Singleton, al menos contra el pitcher que es Antonio Santos, un ganado, un perdido, Mar.
1: Y yo esperaba encontrar mucho más congestionado, quizá más inundado de este lado de la Ciudad de México, normalmente.
0: Y aquí estaba limpio.
1: Y aquí pareciera que no había caído ni una sola gota, justamente en el centro de la ciudad, la parte oriente. Pues se cayó el cielo, la zona de Oceanía, todo lo que circunda el aeropuerto, cuando acá eleva Carlos Sepúlveda, tratando de tocar la bola, muy raro normalmente esa...
0: De sorpresa quiso hacerlo, pero le salió la pelota muy tan arriba que se fue al público.
1: Exactamente, lo inusual de un toque de bola es que normalmente no sale disparada la pelota como si fuera un batazo de foul arriba de la malla. Ya está en cuenta de 0 bolas y 2 strikes el Carleque. Antonio Santos, el abridor de hoy de los Pericos de Puebla. Viene el disparo hacia el plato, abajo. La primera bola, bola y 2 strikes.
0: Los Pericos es tan buen equipo que hasta su staff de coacheo es de primer orden. Viene Pedro Meré, que ya manejó muchos años a los Olmecas. Ya fue campeón en la Liga Veracruzana, que ya está extinta. Viene una buena cantidad como Cecilio Garibaldi, que era un gran sliderista. Pero sobre todo, al menos para mí, el jugador mexicano más completo que yo he visto, que se llama Matías Carrillo.
1: Sí, prácticamente 3 manejadores.
0: Ya fue manager también.
1: Sí, sí, sí. El caso de Orantes, Meré, Héctor Estrada también. Batazo largo, profundo, hacia el jardín de derecho. Se va de hit y va contra la barda. Ya cruza la segunda colchoneta. Carlos Sepúlveda con el doblete y señoras y señores, los Diablos dan la voz de ataque. Carlos Sepúlveda se envasa con Tubey. Y vendrá Robinson Cano. Mauro Núñez, explotó la afición escarlata luego del doblete de Carleque.
2: Un Carlos Sepúlveda que se vuelve a encontrar con el imparable, y es que perdió la racha de hits, pero aún así se había envasado en todos los juegos de playoffs. Ayer no pudo dar de imparable, sin embargo se envasó por la vía del pasaporte, y hoy en este segundo encuentro se vuelve a encontrar con el imparable, lo hace por la vía del doblete. Vendrá Robinson Cano,
0: que es paisano del pitcher, Sepúlveda, Cano, viene Singleton, Pérez, Ornelas, Barreto, Flores, Arcia y Gamboa.
1: También vendrá Cano por el desquite la noche de anoche para el jefe. No fue nada agradable, ni un solo turno pudo dar de imparables, de 4 nada para Cano. Par de 3 elevados y una rola al cuadro para el capitán de la patria, que ya se encuentra de 2 bolas y 0 strikes. Importante para los Pericos haber silenciado un bate tan importante para los Diablos como el de Robinson Cano. La cuenta en 2 bolas y 0 strikes. Antonio Santos enfrentando a Robinson Cano. Duelo de dominicanos. La pelota arriba. La tercera pelota mala y va a venir la presión por parte de toda la afición escarlata. Señoras y señores, hoy los Diablos vienen con la presión de ganar este juego para empatar la serie. La serie está en favor de los Pericos. 1-0. Lanzamiento por el centro y cantado el primer strike, el automático en la cuenta de Robinson Cano. 3 bolas, 1 strike. Y la gente que continúa llegando al estadio Alfredo Harpelú, y si usted nos está escuchando y está en su coche, venga tranquilo, ya sabemos que llovió, ya sabemos que la Ciudad de México es una locura cuando viene el picheo en la esquina de afuera. No lo canta Mr. Trackman, es la cuarta pelota mala, Lalo, pase por bolas para Robinson Cano.
0: Sí, que sabe cuidar muy bien su zona de strike, es un hombre muy disciplinado en eso, y entonces se pone exigente. Y ahora viene un hombre que viene a hacer swing largo, porque así es su cualidad. La batería la hacen Santos y De la Cruz. En la primera está Castro, Luis Castro. Antes había un torero que le decían El Soldado.
1: El Soldado.
0: Samar Leiva, Alcántara y Adames, y Rondón, Rodríguez y Ramos están en el outfield. Sí, Luis Castro del Soldado fue un torero mexicano muy conocido de los tiempos de Rodolfo Gaona, si no mal recuerdo. Yo no soy seguidor de los toros, pero bueno, cuando alguien tiene fama, se sabe por todos lados.
1: Del barrio de Mixcoac, Luis Castro el Soldado, que compartiera, ya lo decíamos en la transmisión de ayer con Gustavo Torrero, que compartiera
0: cartel. Sí, con él en su edad, ¿no? Como... bueno, dijiste que compartía.
1: Compartiera cartel. Bueno, ah, ya, con ya. Gustavo Torrero puede ser también.
0: Sí, sí.
1: A quien le mandamos un abrazo. Batazo para el jardín de derecho elevado. Se coloca Henry Ramos, captura y ya tenemos un out en la pizarra, pero es un out productivo porque Carlos Sepúlveda aprovecha y en el pisa y corre avanza hasta la tercera colchoneta. Pues hoy le mandamos un saludo a Gustavo Torrín, claro, que seguramente no nos está escuchando porque hoy, según lo que nos decía, viene por primera vez de aficionado a este inmueble capitalino.
0: Sí, muchos de nosotros, incluyo a Mauro, a ti, desde luego yo, pocas veces tienes la oportunidad de venir al estadio como aficionado. Sí, sí, normalmente sí. Vienes a trabajar.

0: W Radio y Radio Diablos Comunicaciones. Tanto el izquierdo como el derecho vinieron de refuerzos. Henry Ramos era León de Yucatán, José Rondón era rielero de Aguascalientes. Ya no repitieron a Mauri Tavares y tampoco Pete O'Brien.
1: Batazo hacia el jardín derecho, baja rápidamente Henry Ramos, viene el tiro para el plato, ¡safe and home! Elevó Carlos Pérez hacia el jardín derecho, el venezolano contactó la pelota hacia ese prado, bajó perfectamente Henry Ramos, captura pero en el piso y corre, aprovechó perfectamente Carlos Sepúlveda para internarse en el plato y timbrar la carrera de la ventaja. Y si usted compró boleto, mi querido Lalo,
0: sobre todo la quiniela, al segunda base, pase a cobrar y exíjala, porque ya anotó Sepúlveda. El que no está contento es Gavino, que es el hombre fuerte de pues la parte de los uniformes. Ese se tiene que lavar porque llegó de cabeza y ya lo ensució.
1: Exactamente, va a tener que aplicar seguramente alguna fórmula de jabón, algo por el estilo, tallarlo de más.
0: Pero hay que irse arriba, lo que decíamos, como fuera. Hasta ahorita me parece barato porque había dos hombres en base sin out. Sigue un hombre, ya hay ventaja, pero hay dos outs.
1: Pues señoras y señores, los Diablos ya están ganando una carrera por cero. Y está en la caja de bateo Julián Ornelas, que ya está en cuenta de una bola y un strike. Fly al 8 se va, fly al 9 se va Singleton, fly al 9 se va Carlos Pérez. Anota Carlos Sepúlveda y no se ha movido de la primera base Robinson Cano. El picheo por parte de Antonio Santos, arriba el lanzamiento. Acá también una de las máximas para el equipo ofensivo es tratar de sacarle la mayor cantidad de picheos posibles al abridor para irlo desgastando y eso obligar al manager de los Pericos de Puebla a utilizar a su relevo de manera temprana. Dos bolas, un strike, el lanzamiento abanica, lo engañó completamente a Ornelas y se empareja la cuenta, dos bolas, dos strikes y hay dos outs.
0: Y no dosificada como lo hacen muchos, voy ganando, entonces tírate una y no me acabo mi relevo. Exactamente. Los tengo descansado a pesar de haber actuado.
1: Y es que ayer vinieron por ahí desde la tercera entrada aproximadamente. Abanica, swing y se poncha Julián Ornelas para el tercer out. Pues los Diablos sacaron solo renta de una carrera y le salió barato a los Pericos esta primera entrada. Después de un inning completo en el estadio Alfredo Harpelú, el marcador está en favor de la Pandilla Escarlata, una carrera a cero. Nosotros hacemos una pausa y ya regresamos con todos ustedes.
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1: Estamos de regreso, amigos de W Deportes, 730 DM, Diablos Comunicaciones, la sinergia que les lleva el béisbol de los Diablos Rojos del México. Y vendrá la parte alta de la segunda entrada. Ahí está Trevor Bauer en el montículo y vendrá a enfrentar a Rondón, Ramos y Castro. Adelante, Lalo San Martín. Mucho éxito en la crónica.
0: Gracias, Omar. Enfermos de béisbol. Ya se cantó.

0: La voz de Playboy, esa que tanto nos altera y nos excita. Y llega José Rondón, prende un lanzamiento, echa para atrás a Ornelas, empieza a cavar el terreno. ¡Fuera de aquí, largo! Ayer defendía los colores rojos, hoy son los verdes. El beisbolista profesional se fungió con la pelota, se apalancó y la parqueó. Y en este instante está llegando a home con la carrera del empate. Y siempre, Mauro, la cara al cielo, dando gracias al creador y no provocando a nadie más que dando las gracias.
1: Sí, únicamente un festejo colectivo que se arma en el dugout, pero sin mayor tema, nadie se engancha, por lo menos hasta este encuentro. Y Trevor Bauer, con 12 lanzamientos, ya le conectaron de imparable, lo hacen por la vía del cuadrangular, echó mucha vista, Julián Ornelas hizo el recorrido, sin embargo esa pelota llevaba demasiada fuerza y distancia y se fue del otro lado. Vendrá ahora Henry Ramos, punto 250.
0: El zurdo jardinero derecho. Así que tenemos dos hits nada más. Bueno, ya, perdón, tres. Eran dos imparables, extra base, Omar. Este de sencillo de Henry Ramos al jardín derecho es el único de una sola estación. Y entonces ya le ligan cuadrangular y este imparable a Trevor Bauer. Y si algo lo prende, es eso, que le hagan daño.
2: Si hay algo que acreditarle a los Pericos de Puebla es que, como los Toros de Lidia, se crecen al castigo. Pareciera que apenas los Diablos hacen una carrera, los Pericos responden de inmediato y eso pues termina por beneficiarles, porque ayer los Diablos empatan el juego y de inmediato vienen con carrera en la segunda entrada. Después, en el quinto episodio, empatan el juego y otra vez con lo mismo.
0: Toque que va por la zona del pitcher, va de una vez. El lanzador es Bauer el que toma y Trevor suelta la inicial. No se movió, no se esperaba el toque de sorpresa. Yo no se lo daría como tal a Luis Castro, pero hay que esperar la marcación oficial. Lo que sí le puedo decir es que Ramos está en la intermedia. El toque es vía 13 y entonces ya cayó el primero. Lo digo que parece más de sorpresa porque no se cuadra como tal. Al final vamos a esperar si viene de sacrificio y entonces será una aparición y no un turno oficial. Lo cierto es que viene Sebastián Elizalde, un hombre hecho beisbolísticamente en Monterrey, después estuvo con los Dorados de Chihuahua y ahora está vestido de verde, de Perico, que siempre es agradable, muy agradable la visita de los Pericos y de la porra, que como está muy cercana por la autopista, pues viene mucha gente, Mauro, y muchos con el jersey de los Pericos.
1: Sí, ubicados normalmente en la zona de bermas del jardín izquierdo, toda esa zona y la zona de la tercera base aprovechan para ubicarse los que realizan el viaje desde el Angelópolis, está muy cerca y aquí te dejo porque hay batazo.
0: Sí, una rola que sale de frente a donde está Sepúlveda, no tiene ningún problema porque siempre estuvo arrastrada, el guante abajo y cuando levanta conecta en la inicial carretera 43. Pero siempre, siempre igual, cuando los Diablos van al hermano Cerdán, va mucha porra, está muy cercana, se hace, si acaso, hora y media, no hay que entrar al centro de la ciudad, excepto ya para ir al hotel a descansar, pero la zona de los estadios, tanto de fútbol como de béisbol, pues están sobre la carretera, que ya va, digamos, para Orizaba, vamos a hablarle, o a Mosoc, si quieren que me quede en el estado de Puebla. Eliminado, entonces, Elizalde con rola a la intermedia. Ahora Bauer levanta los brazos, pide tiempo y dice: quiero otra pelota, cosa que el umpire principal concede. Viene Michael de la Cruz. Ayer, Omar, desatado, de 5-5.
2: Sí, un juegazo para Michael de la Cruz, el catcher, siendo la bujía ofensiva de estos Pericos de Puebla. Irresistible, intratable, el catcher poblano, así que será de cuidado y aquí la carrera de la ventaja y está en tercera.
0: Correcto, aunque hay dos outs, hay que correr por fuera. Si el batazo te pega es foul, si te toca sobre la línea es out. Y eso es lo que siempre te dice un coach.
2: Y en eso tiene que tener bastante cuidado, en este caso Henry Ramos, que está corriendo por ese sendero.
0: Sí, está muy cercano a la raya, le quita velocidad y le tira una curva hace ver mal a De La Cruz, porque obviamente hace el swing, pero ya había pasado el bate y la pelota apenas cayendo. Para eso sirve el pitching chart, ya lo estudió Bauer. Ayer lo llevó seguramente, y si no, alguien le dijo, esto le hace daño y tira por acá. Uno y dos la cuenta, patazo de foul a la zona izquierda del parque Alfredo Harp, que empieza a presentar una muy buena entrada. Todavía la gente o está en los alimentos, o como decías bien, llovió en gran parte de la ciudad. Tú hablabas de la parte de Oceanía, que es adelante del aeropuerto. Yo te hablaba del centro, de la colonia Tabacalera, donde está el Monumento a la Revolución, que hay un diluvio. Y bueno, pues el desorden y el caos crece. Uno y dos, con dos outs. Buen trabajo de Pérez, porque la pelota va abajo. Tiene que aventar las rodillas al piso y el peto también hacia adelante. La misión es tapar la bola. Te queda adelante y además de que la tapas, sigues viendo al corredor de frente. Dos y dos la cuenta. Este hombre tiene sentado al hermano de Kirk, el que está en Toronto, me refiero a Juan. Pero los pericos ahí sentían que había un hueco y había que reforzar la receptoría. Toda la distancia que toma Ramos, porque entra de costado Trevor Bauer. Lo que quiere es quitarle algo de vista, pero esto no pasa, porque se viene con un cambio de velocidad, abanica De La Cruz y se va ponchado. Pero a este chocolate llega un cuadrangular tarde. José Rondón la echó en el callejón entre el izquierdo y el central. Y se empató el partido. Entrada y media en el oriente de la capital. Los Diablos y los Pericos en el juego 2 del segundo playoff, el MB 101. Están 1-1.
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0: Ya volvemos, amigos de W Deportes, 730 DM y Diablos Comunicaciones, para la parte baja del segundo episodio. Pues el juego ya se empató y ya tocaron a Trevor Bauer. Una por una está en la parte baja del segundo episodio. Adelante, Lalo San Martín, porque ya está Barreto en la caja de bateo.
1: Correcto, un hombre que no es tan alto, pero sí es un hombre de espalda ancha, tiene mucho power. Después de Barreto vendrá Flores y Arcia, sexto, séptimo y octavo mínimo, para ver a un hombre que siempre entra de costado, así le gusta y le da la gana, porque además siente que sus disparos van a tener mayor efectividad. Una bola y un strike. Una carrera igual, es rápido, empató el equipo poblano. Estamos en la baja de la segunda entrada. El cuadro juega profundo porque es un hombre de poder. Ahora le quita velocidad y entonces lo hace abanicar y ya está trepado Santos en Barreto. Hace algunos años, y me precio ser su amigo, y lo conoce muy bien Mauro, hubo un brasileño que vino que se llamaba Antonio Carlos Santos. Que por cierto ahora Mauro vive en Cuernavaca.
2: El futbolista que jugó con el América.
1: Correcto, y que es un gran golfista ahora. Además, una gran persona. De costado el pitcher, 2-2. El primero a base, Castro, profundo. La rola que sale por la segunda base y ya le brincó a Leiva. Vamos a esperar la anotación, pero Barreto ya está en la inicial. A mí me parece que por la colocación, bueno, y no solo a mí, al anotador ya le pareció, Omar, que es infield hit, porque iba arriba del pitcher y entre el short y la segunda base.
0: Sí, y que se le complica muchísimo el fildeo a Samar Leiva, le da un bote de canguro. Veremos qué es lo que determina el anotador oficial, porque ciertamente no termina por ser una jugada sencilla y de rutina para el camarero de los Pericos de Puebla, y lo hemos dicho hasta el cansancio. ¿Y cuál es la diferencia entre un error y un hit? Y es lo ordinario del extraordinario, Lalo.
1: Sí, y también hay que preguntarse si hubiera llegado y la toma, que porque sí llegó, pero le pegó en el guante, todavía había que tirar sin componer la figura. Entonces, exacto, esa es la pregunta, Mauro. Si la toma, hubiese sacado un rapidísimo Franklin.
2: Sí, claro, y ver qué es lo que marca el anotador oficial al momento.
1: Ya quedó
2: aquí
1: en hit,
2: ya,
1: ¿eh?
2: ya quedó en imparable.
1: Sí, ya quedó en hit.
2: El imparable de Franklin Barreto, que con esto llegaría a 5 juegos al hilo, dando de imparable un lapso donde ha acumulado 7 imparables, 4 anotaciones y 5 producciones.
1: Sí, los imparables han sido de Sepúlveda y ahora de Barreto. El de Sepúlveda fue doblete y después anotó en el fly de sacrificio. Bateando Ramón Flores, hoy como right fielder, número 23 en el uniforme. On deck está Arcia, en el círculo de espera. Ramón, la pelota que viene con velocidad, pero está pegada, check swing, dice el umpire de la tercera, no pasó. Por tanto, la cuenta está ya en una bola y 2 strikes. Una noche fresca. Escuché por ahí que alguien le gritaba a Mauro que con esa chamarra era fácil de identificarlo, y es que allá abajo se siente más. Al robo del intermedio, allá va el tiro, ya se la llevó. Y ya se la llevó no solo porque llegó antes, sino porque la pelota también está en el piso. Y aquí le vamos a poner un robo de base. El tiro de la Cruz fue muy bueno, Omar, pero se tiró de cabeza el venezolano.
0: Sí, y que termina por ser un factor importante que no puede asegurar a la esférica Sergio Alcántara al momento de hacer, pues, elengarse con el guante y tocar a Franklin Barreto. No puede tocar porque no se queda con la esférica, a pesar de que no fue un mal tiro por parte de Michael de la Cruz.
1: Sí, no fue malo. En tal caso le hubiese tocado a la altura de la cintura y había que ver dónde estaban las manos. Pero para el umpire eso se facilitó porque la pelota estaba en el piso. Atrás, casi en la nuca, está el shortstop. ponche. Ya se quería ir Ramón Flores pensando en la tercera, en la cuarta bola mala. Pero repito, lo del Trackman hay que esperar a que le manden la indicación al umpire de home. Y cuando iba a empezar a quitarse todas las protecciones, Mauro, le cantan el tercer strike. Hay uno fuera, hombre en la intermedia.
2: Sí, se fue con la finta. Ramón Flores ya se iba a ubicar en la primera almohadilla, sin embargo, le cantan el ponche. Orlando Arcia ya está en la caja de bateo, punto 286.
1: Correcto, de las últimas compras de los Diablos para reforzar la esquina caliente. Si usted está viendo el juego a través de W Radio Diablos Comunicaciones, si usted va manejando, tenga paciencia, llovió. Síganos. Aquí le vamos a contar todas las incidencias. Con mucha velocidad, pero la pelota arriba. Después de un foul contra la malla, Omar, ya está en cuenta de una bola, un strike y hay un out.
0: Para los Diablos, importante tratar de recuperar la ventaja que consiguieron en la baja de la primera entrada, porque parece que se está planteando un juego de toma y daca, lo que es lo que menos quiere también Trevor Bauer.
1: Ahora viene con un picheo muy cerrado. Lo marcan como un cambio de velocidad, yo lo vi muy rápido, a lo mejor así lo tira, pero le quedó muy arriba. El cambio lo que tiene es que al final se va de lado, digamos, y de derecho a derecho se iría hacia la caseta de la primera para que nos ubiquemos. A la esquina de afuera, la más alejada para quien usa el número 14, no le gusta al umpire, ni al trackman, bueno, más bien al trackman y mucho menos al umpire. Y entonces eso que ustedes oye como escandalera es que ya está montado Arcia en Santos. Tres bolas y un strike. Viene para home, batazo muy elevado, pero se está abriendo. Henry Ramos está yendo por la pelota, pero hace un gran trabajo el primera base. El tiro hasta la tercera y lo van a agarrar. ¡Qué jugada! Esto va a ser un doble play maravilloso de Luis Castro a la tercera base, donde Cristian Adames prende en pisa y corre a quién es o quién era el corredor. Franklin Barreto no llegó, tomó con el Newman y ahí Ramos le grita rápido a tercera, mete un gran disparo y lo que hace Adames, Cristian, es esperarlo para tocarlo a la altura del pecho y entonces es la jugada fly al 3 dentro del terreno de fair ball. Y luego del 3 al 5 se completa el doble play. No trae nada para los Diablos. Segunda entrada, son dos completas. Estamos en un juego diferente. Una a una, los Pericos y los Diablos.
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0: Vamos a la tercera entrada, que es el principio del fin del primer tercio de lo pactado a 9 entradas o más, lo que sí, nunca serán menos. 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Leiva, Rodríguez y Alcántara, Playball.
1: Vámonos con la parte alta del tercer episodio en 3 lanzamientos. El maestro chocolatero se quitó de enfrente a Samar Leiva, señoras y señores. Chocolate amargo para el ex de los Diablos y el ex de los Pericos. Y ya campeón con los emplumados Samar Leiva. Inicia su labor en este tercer episodio Bauer con el chocolate. Y vendrá la caja de bateo Mauro Núñez, Erlis Rodríguez para tomar su segundo turno.
2: Se abriendo por segunda ocasión el line-up de Ramón Orantes, Erly Rodríguez, el tercer chocolate de Trevor Bauer en lo que va a su apertura de este segundo encuentro de la serie divisional entre los Pericos y los Diablos. Un Trevor Bauer con 27 picheos, Erly Rodríguez .357.
1: Cero bolas, un strike, ya la cuenta para Erly Rodríguez, abanica, ya lo tiene en cuenta de 0-2. Rodríguez que luce .357, un cuadrangular, 10 imparables y 5 producidas.
0: Hoy no hay actividad en la zona norte.
1: Solo en la zona sur. Ayer ganaron los Guerreros.
0: Juegazo en Villahermosa.
1: Y sacar un juego de Villahermosa también es importantísimo para los oaxaqueños de cara a regresar al estadio Yubá, al nuevo recinto de los Guerreros de Oaxaca. Una bola y 2 strikes. Se pide tiempo el umpire.
0: No, y a dejar a los Olmecas en Villahermosa con una carrera, ¿sí?, y tú anotar 2 es un juegazo.
1: Y de ahí saldrá el rival de cualquiera de estos dos, de Pericos o de Diablos. ¡Swing, abanica! Y se poncha Erlis Rodríguez para el segundo out. Es el cuarto chocolate para Trevor Bauer. El maestro chocolatero sacando el out, el segundo, y vendrá Sergio Alcántara. Un hombre que bien podría ser amigo de Willy Wonka por la cantidad de chocolate que reparte en cada encuentro.
0: Sí, vino con... Lo que pasa es que tiene una gran cantidad de recursos. Ahora fue la curva lo que hizo abanicar al zurdo, a Erlis. Pero si no tiene el cambio, la lisa que no espanta a nadie, pero es muy buena porque las tira bajita, 93 millas. No tiene que ir como lo hacía Greg Maddux. Nunca tuvo una gran velocidad, pero tiene un gran control.
1: Sí, y es que Bauer luce. Ya no solo 4 picheos cuando tiene en cuenta de 0 bolas y 2 strikes. A Sergio Alcántara viene el lanzamiento abajo, tratando de variar los lanzamientos sobre Sergio Alcántara. Alcántara que se ponchó en su primer turno ante el californiano. Viene manejando 5 lanzamientos. La recta a 93 millas por hora, la curva, el slider, el cambio y el sweeper. El sweeper a 80 millas por hora, el cambio 84, el slider a 85 millas, la curva a 79 y una recta de 93 millas que muchas veces estuvo alcanzando prácticamente las 97 millas. Durante los primeros 2 juegos que le tocó abrir en esta postemporada, 2 bolas, 2 strikes y hay 2 outs. Bauer, de costado, viene para el plato, el pichó a la esquina de afuera, cantado y a sentarse. Esconde ponchados para Trevor Bauer. ¡Qué labor por parte del maestro chocolatero! 3 hombres, 3 ponches y 3 outs. Y nosotros nos vamos a ir a la baja de la tercera, después de un inning emocionante por parte de Bauer. Nosotros hacemos una pausa, está el marcador empatado, 1-1. Regresamos.
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0: Una gran actuación de Power hasta el momento, pero no le han respondido con la ventaja todavía, así que esto sigue 1-1. Estamos en la tercera entrada, parte baja, y van a venir noveno, primero y segundo, que se traducen como Gamboa, Sepúlveda y Cano. Play ball.
1: La trilogía de los Champions Bats.
0: Y en orden descendente.
1: Exactamente. Digamos del último a...
0: Al antepenúltimo.
1: El más reciente primero, así que aquí está Gamboa, que ya está en cuenta de 0 bolas y un strike. El lanzamiento por parte de Antonio Santos, la primera bola en la cuenta del capitán de los Diablos, y por eso ya suena en el Diamante de Fuego la boa de la Sonora Santanera y toda la gente respondiendo al conjuro del Happer. Abajo el lanzamiento, la segunda pelota mala, 2 bolas y un strike.
0: Dos novenas que tienen una gran rivalidad de muchos años, pero los Pericos no olvidan en Puebla aquella final de 2014, como los Diablos no olvidan la final del Sur de 2023, que tradujo en campeonato a los Pericos.
1: Arriba el lanzamiento, no, al final le marcaron y le canta a Mr. Fragman el segundo strike, que teóricamente lo canta el umpire, pero lo marca el robot. 2 bolas y 2 strikes.
0: Que está aquí a un par de palcos de nosotros.
1: Exactamente. ¿Cuál es la dinámica? Simplemente un umpire que está acá arriba ve la computadora y de inmediato vía radio, vía intercomunicación, por un walkie-talkie básicamente, le comunica al umpire en home cuál es la decisión de la máquina. Y la decisión de hace unos instantes fue la tercera pelota mala. 3 bolas, 2 strikes. Y no hay out. Viene el lanzamiento en la esquina de adentro. Cantado el tercer strike. Le gustó a Mr. Fragman y se va ponchado. Se quedó con la carabina al hombro el Happer. Y hay un out en la pizarra. Mauro Núñez se va resignado. El número 47 de los Diablos, que desde anoche no ha tenido una buena actuación a la ofensiva.
2: Sí, y la extiende hasta su primer turno en este segundo encuentro entre Pericos y Diablos. Por la vía del ponche retirado el Happer Gamboa, el tercer ponche que receta Antonio Santos cuando ya cruza la línea de los 40 picheos. Carlos Sepúlveda abre por segunda ocasión el line-up escarlata.
1: Anoche de 4-0 y ya extiende su racha de 5-0 en esta serie. 0 bolas, 0 strikes y el primer lanzamiento por parte de Antonio Santos es el primer strike en la cuenta de Carlos Sepúlveda. Sepúlveda que ya luce un apunto 438 en esta postemporada, con 5 producidas, 14 imparables y un cuadrangular en los playoffs. 41 lanzamientos ya de Antonio Santos, que de costado viene para el plato. Arriba el picheo y se empareja la cuenta, 1 bola y 1 strike. Decía Mauro Núñez que ayer se rompió una racha por parte de Carlos Sepúlveda, pero se ha envasado, eso sí, en todos los juegos de postemporada. Había dado de hit antes del día de ayer, pero se han basado, eso sí, en todos estos juegos y ya, pues en este encuentro amplía esa racha porque ya se envasó por la vía del doblete. Abanica Sepúlveda y se pone en cuenta de una bola y dos strikes. Hay un out en la pizarra. Antonio Santos, que ya recibe la señal vía pitchcom de Michael de la Cruz. Viene con el windup, arriba el lanzamiento y es la segunda pelota mala. Y es que Lalo, una particularidad de lo que sucede, a diferencia de cuando los umpires en home cantaban las bolas y los strikes, es que tienes que esperar una fracción de segundo para saber qué es lo que sucedió.
0: Es correcto.
1: ¡Abanica! Swing y se poncha Carlos Sepúlveda para el segundo out, Lalo. Pues le gana el duelo Antonio Santos al Sepu y vendrá Robinson Cano a la caja de bateo. Parece que se está estableciendo ya en el montículo el abridor de los Pericos.
0: Sí, viene a enfrentar un hombre que no lo pudo dominar, que es su paisano. Pero yo me acuerdo, ya en paz descanse, que Marcelo Juárez le decía siempre al umpire, canta rápido porque en 3 y 1 no sabes si es cuarta bola mala o 3 y 2 y hay que tirar por si salen al robo. Ahora eso se está perdiendo y eso es lo que a mí no me gusta del trackman, que se está robotizando porque le va a dar 2 o 3 de pasos de ventaja cuando sea el segundo strike al corredor.
1: Claro, lo puedes mandar a robar más ¿sí? fácilmente ¿sí? porque no sabes qué es lo que va a suceder. Lanzamiento adentro para Cano, la segunda pelota mala.
0: Quien no lo sabe, por ejemplo, en este caso Alfredo Amézaga, que es el coach de la primera, trae un cronómetro. Toma el tiempo del lanzamiento y del tiempo que tarda el catcher en deshacerse de la pelota hacia el pitcher. Y entonces dice, si puedes llegar, y manda esa señal a Lorenzo, ya sabrá Lorenzo si lo manda al robo. Pero con los nanosegundos que se tarda el trackman, pues es más fácil.
1: Batazo de hit por parte de Robinson Cano, la manda hacia el jardín central, el imparable por parte del jefe. Le encontró la pelota Antonio Santos y la depositó en el jardín central. Una línea perfecta que saca el madero del dominicano. Y los Diablos siguen dando pelea en este inning. Vendrá John Singleton a la caja de bateo. Lo festeja toda la nación escarlata, Mauro Núñez.
2: Sí, y son buenas noticias para el jefe Robinson Cano, que ayer tuvo un encuentro muy complicado, no pudo en ninguna de sus ocasiones en el turno al bat, y ahora se encuentra de nueva cuenta con el imparable. Buenas noticias, y ahora vendrá a la caja de bateo John Singleton de uno nada, ayer con cuadrangular .367.
1: Pues lo mejor es que encuentra Singleton con hombres en base. Y acá saca batazo de foul ante el primer lanzamiento de Antonio Santos. 0 bolas y un strike. Y allá va Oscarito Mora, el hijo del abuelo. El bat boy de los Diablos Rojos del México entregando una nueva dotación de pelotas al umpire principal. Santos de costado, ya con Cano en la primera base. Viene con su lanzamiento. Afuera la primera pelota mala y se empareja la cuenta. Una bola, un strike y hay 2 outs. Muy buena entrada a comparación de la de ayer. 11,000 personas se dieron cita la noche de anoche aquí en el estadio Alfredo Harpelú. Viene el lanzamiento abajo. La segunda pelota mala y le está pichando con cuidado Antonio Santos a John Singleton, Lalo, porque ayer la despedazó el norteamericano.
0: Sí, te puedes equivocar con algunos y no tienen el power, pero este hombre para eso está hecho. Para el batazo largo.
1: Un hombre especialista en cuadrangulares, el Big John, el lanzamiento. Levanta por el jardín central a lo corto. Ya la pide Erly Rodríguez, se dice fuera todos. Y esa pelota está en el guante del jardinero central de los Pericos de Puebla. Y la amenaza únicamente quedó en el imparable de Cano. Se fueron 3 entradas completas, una por una el marcador entre Pericos y Diablos. Nosotros vamos a hacer una pausa y ya regresamos con todos ustedes.
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1: Pues abre la cuarta entrada aquí en el estadio Alfredo Harpelú. Se fueron tres completas y el marcador está una por una, y está Trevor Bauer en el centro del diamante para enfrentar a Adames, Rondón y Ramos.
0: Tercero, cuarto y quinto. Que normalmente los pericos, que tienen una gran historia en la Liga Mexicana de Béisbol, han tenido grandes shortstops. Uno de ellos, Jorge Fitch. Después, si te acuerdas, vino Michael. Bueno, Miguel Tejeda. Es que en Estados Unidos les cambian rápido el nombre. Miguel Tejeda. Pero antes había venido Ángel Berroa. Y siempre han buscado que esa posición se cubra de manera brillante. Así llegó Cristian Adames, aunque ahora no está de paracorto, está de tercera base. Después, al que le dicen la locura, que está on deck. Una bola y dos strikes. Pelota demasiado afuera, 2-2. Una cosa es tener que tirarle rápido y otra cosa es que le tires a todo lo que venga. Por eso ya llegó al 2-2 un hombre con mucha experiencia como Adames. No tiene cuadrangular, su promedio es bajo, 2.38, pero hace mucho daño. Ahora se arrepiente en el disparo y entonces el bat se queda atrás, ya que cargó, no explota y la cuenta se pone gorda, llena de colesterol, obesa, triglicéridos, que por cierto hay que cuidarse. Si nos sigue, si nos está viendo en el carro, tenga cuidado. ¡Abanica! Una lisa de 94 millas y ha sido eliminado el tercera base y tercero en el orden. Número 3 en la espalda, Cristian Adames. No se distraiga manejando, escúchenos, W Radio y Diablos Comunicaciones. Uno fuera, Mauro, y viene el hombre que empató el partido.
2: Viene ahora José Rondón, ex Diablo Rojo del México, con punto 375 de 1-1 con cuadrangular ya conectado a Trevor Bauer, un maestro chocolatero ya con 42 lanzamientos y con 6 ponches en lo que va de su apertura.
0: Sí, la echó del parque y ahora echa para atrás a Ornelas, pero no va a ser suficiente. Después de 4 pasos atrás, corrige con uno adelante y entonces toma a la altura del pecho. Abre el guante de 14 pulgadas de extensión y la pelota muere ahí. Más que elevado, yo le pondría línea al 7. Hay dos fuera, bases limpias. Este juego, que es el segundo del segundo playoff, está empatado a una carrera.
1: Y he de confesar, Lalo, que ya está empezando a revisar los libros o el teléfono en este caso. Los libros están en el teléfono.
0: Sí.
1: Porque ya eran 5 ponches consecutivos lo que llevaba Trevor Bauer. Lo que nos hacía pensar que estaba a 4. De aquella hazaña que consiguió un 21 de abril del 2024, empatando la marca de 9 ponches consecutivos ante los Bravos de León. Una hazaña que tenía José Ramón López.
0: Ah, pero te hablo del 69 por ahí, un pitcher, sí, sí. Un velocista de Monterrey, más bien del Monterrey, que es diferente. No, bueno, hay un strike para el zurdo Henry Ramos. Rueda, que se va a elegir esa pelota. Ya se había puesto la formación al ser zurdo. Sepúlveda se corrió más hacia la primera base. en posición normal es a la captura, pero para ser zurdo, la pitching chart te dice tres pasos a la derecha porque su tendencia es por ahí. Así que imparable, que pasa a ser el tercero para los pericos. Viene con dos outs en la inicial a Henry Ramos. Y viene Luis Castro, que sí puede presumir un muy grueso 364. Con seis producidas, pero no tiene cuadrangular. Luis Castro usa el número 18. Bateador derecho. Y va al fondo del cajón de los diestros. Mientras tu pie esté pisando la raya, esto es como en el tenis, la raya es buena.
1: ¿Sí?
0: Porque batear fuera es out. Y eso lo vivió Sergio Gastelum cuando jugaba con los, en ese entonces, Vaqueros de Laguna. Da hit y lo elimina la regla. Se puso furioso el gran Güero de Obregón. Un saludo para él, un tremendo tipo. De costado Bauer, demasiado afuera el disparo. Cuando viene con el slider, bajan abruptamente las millas. Tiene que forzar el brazo. De costado, quien usa el número 96, lo hace abanicar con 94 millas. Por cierto, pues hay dos noticias, una lamentable. El fallecimiento hace un par de días de Tommy John, el zurdo de los Yankees, de los Dodgers, inmerecidamente fuera del Salón de la Fama, 288 triunfos, pero gracias a la cirugía de un ligamento colateral del codo, varios han vuelto al béisbol y dicen que con mayor velocidad. Pelota afuera, 2-2.
1: Sí,
0: y esa es la famosa Tommy John, Omar.
1: Claro, que justamente dirían, es el hombre que es el hombre que le dio nombre a la cirugía.
0: Sí, aunque él no es médico, no lo fue. Y la otra, pues ya vendieron a los Padres por 3.900 millones de dólares. Ahí tenía intereses Alfredo Harp. ¡Swing! ¡Tranquilo, Poncho! Ahora no va con la lista, le pone el gancho, el slider. Es engañado el bateador. Ya son tres entradas y media y no se mueve el marcador. Los pericos de verde, una. Los diablos de rojo, una. Viaje a la velocidad del sonido, 3.43 metros sobre segundo y volvemos.
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1: Ya estamos de regreso, amigos de W Deportes, 730 de AM, Diablos Comunicaciones. Para la parte baja del cuarto episodio vendrán a batear a Carlos Pérez, Julián Ornelas, Franklin Barreto, todavía ante los lanzamientos de Antonio Santos en esto que es, Lalo, pues prácticamente un duelo de picheo cantado.
0: Pues es que en todo estamos empatados, menos el número de juegos que le pertenece la serie a los pericos, un juego a cero, pero tienen una carrera cada equipo y tres hits cada novena. Vendrán entonces cuarto, quinto y sexto, Pérez, Ornelas y Barreto. un derecho, un zurdo y un derecho para enfrentar a Antonio Santos, que sigue en la loma. No se ha visto tan dominador en el sentido de los ponches, pero ha sacado los outs. Ahora obliga a levantar de foul por la primera base a Luis Castro. Y Mauro, perdón, pero si la otra la hizo difícil y sacó en tercera, esa es de kinder para él. Foul fly. Al 3 hay uno fuera.
2: Sí, hace muy buen recorrido Luis Castro. Un poco alejado de la malla de advertencia y de la lona que se usa para cubrir el terreno de juego cuando llueve. Pero el fildeo es correcto por parte de Luis Castro para sacar el primer out de la tanda. Vendrá ahora Julián Ornelas. Julián Ornelas con punto 188 de uno nada.
0: Y hay que darse cuenta, Omar, cómo corre, por ejemplo, Castro. Cuando no hay que aplicar la velocidad, entonces no corre con las puntas. Corre con los pies más parejos porque no tiene que apurarse. Y eso le da estabilidad y ponerse rápido debajo de la pelota. Y el Newman no es el mejor para filear por arriba, pero lo maneja de maravilla.
1: Sí, una posición que es mucho más cómoda, como bien comentabas, Lalo, y que le permite tener más seguridad y no cometer alguna pifia. Y eso que también el umpire de primera se tuvo que hacer un lado, el de que está detrás de él, el del jardín de derecho, no se movió porque tenía que estar atento por si llegaba a haber alguna acción en esa jugada.
0: Por eso hay 6 jueces en el campo, más el de arriba, el androide. 2 bolas, 1 strike. No sé por qué me acordé ahorita de un primera base de hace muchos años, mexicano, y que era un gran guante, William Berzunza. Tuvo grandes primera base, pero me llegó a la mente. 2 bolas, 1 strike para el fielder de los Diablos, que va a sacar una rola, que se tira Leiva, la pelota no la puede tomar, se va atrevido hasta segunda y va a llegar. Una rola que no lleva tanta velocidad, pasa el guante de Leiva, y Ornelas, que sabe correr muy bien los senderos, hace de un sencillo, Mauro, un hit doble.
2: Sí, se aventuró porque también sabe Julián Ornelas la capacidad de velocidad que mantiene en ese recorrido de bases. Ya le entrega las protecciones al Fello Amézaga y vendrá ahora a la caja de bateo Franklin Barreto con un imparable ya en su cuenta.
1: Lo que es conocer también tu estadio, cómo saber y en qué momentos, y el bote de la esférica. Él es jardinero, él sabe cómo es el bote de la pelota en los jardines. Sabía que le podía llegar rápido a Erlis Rodríguez, sin embargo, me parece que también la colocación le ayuda a Ornelas, porque pica un poco en el hueco entre derecho y central, hace que bajen mucho más, y en ese momento también dudan los jardineros para venir con el tiro hacia la segunda, y por eso llega a salvo Julián Ornelas.
0: Y es que más que dudar, no se pueden fincar para tirar, o sea, tiran sobre la marcha, y obviamente no es lo mismo estar muy bien parado. Por eso aparece la intermedia Ornelas con doblete, cuarto imparable de los hijos de Luzbel. Aunque hay un out, está bateando el venezolano Barreto, de nombre Franklin. Deja pasar el picheo y le cantan el strike, que por cierto, después del foul, este es el segundo, está en 0 y 2. Se montó Santos en Barreto. Pero hay jugadores que están en 2 strikes, no les preocupa ni tantito. Como dicen en el llano, necesitas 1. Y ahora sabiendo que a veces se aventura el robo de la tercera, el catcher pide tiempo. No lo había visto Santos y el umpire sale de la posición. Y aunque venga el disparo, no va a contar porque él ya dijo que había un tiempo concedido. 0 y 2 la cuenta para quien batea 400. Cuando anuncian que vuelve Barreto, pues la afición se puso contenta. Hay que recordar que el año pasado, línea a donde está perfectamente colocado Samar Leiva, tiene un pick-up, un bote pronto, que todavía le sigue doliendo y por eso piden tiempo, lo tienen que ir a ver. Y es que ahí te quema, te da entre el pulgar y el índice en la parte de abajo. Le tenemos que poner, Mauro, rola porque sí picó, pero llevó al corredor a Ornelas hasta tercera y 2 fuera.
2: Sí, pero estaba completamente ese batazo en la posición de Samar Leiva. No tiene que hacer ni siquiera un paso a la derecha o a la izquierda, a su posición donde se encontraba. Espera el rebote y de ahí absorbe la pelota con tiempo y espacios en la conexión a primera y cayó el segundo out. Vendrá ahora Ramón Flores de uno nada.
0: Pero disparo que se lo van a catar. Lo tiene uno que también de tener el comentario porque hay que esperar la decisión abajo, Omar.
1: Sí.
0: Queremos decir, para nosotros es alta, pero para el trackman es strike, así que está en cero bolas de uno bueno.
1: El famoso strike alto.
0: Pero ya no lo cantó ni el umpire. Ahora sí, aquella legendaria frase, el siguiente disparo, que es un sinker, se lo cantan como el segundo. Esa frase de alégale al umpire, pues sí va a ser, pero para los de bases, para el de home, ¿no? O al menos en el
1: pitcheo. En la jugada en home también, ahí sí podría
0: ahí
1: ser.
0: Ahí sí puede ser. 0 y 2, corredor por la tercera, se pide un tiempo y entonces Santos, mientras no saque el pie de la placa, sigue siendo pitcher. Ahorita que lo quita, ya es fildeador. Esa es la diferencia de esa placa exactamente arriba del montículo. Tiene para trabajar, como dicen en el llano, mucho que chambear. Batazo, pues más defendiéndose que iba sobre la humanidad Ramón, que queriéndole hacer swing. Batazo de foul, entonces la cuenta es estática 0 y 2. También los umpires tienen una gran participación y a lo largo de la historia pues han hecho frases muy famosas. Alégale al umpire, umpire injusto. Pero todo eso es que es parte del juego, ¿eh? Se detiene y dice no. El trackman me dijo que es bola.
1: Y ya se iba Sergio Alcántara, ya prácticamente estaba abandonando, no el terreno de juego, pero ya su posición, porque creía que ese lanzamiento estaba en zona de strike.
0: Así que es una bola mala, dos buenos, viene Santos para home, batazo al jardín derecho. Nada que no pueda resolver Henry Ramos. Un elevado que lo hace moverse dos pasos para atrás y corrige con medio paso hacia adelante. La cuarta entrada no le trajo nada ni a los pericos ni a los diablos. Cuatro completas en un gran duelo en el oriente de la capital. Los pericos y los diablos están empatados a una carrera. Pausa hasta el sur, hasta Tlalpan 3000 y regresamos.
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0: Viene una gran entrada. Evidentemente la mayoría le va a los Diablos. Y muchos de ellos, Omar, tienen su jersey con el número 96 porque está Trevor Bauer en la loma. Alta de la quinta, parejitos. No como cuando empezamos porque eso fue 0-0, pero esta es 1-1 el partido.
1: Así es, vámonos con la parte alta del quinto episodio. Y nosotros, Lalo, les decimos...
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1: Pues ya está Sebastián Elizalde, el etano, enfrentando a Trevor Bauer y lo tiene en cuenta de 2 bolas y 1 strike. Son 54 lanzamientos para el maestro chocolatero. Le han conectado 3 imparables, ya uno menos que a su contrario, Antonio Santos, a su contraparte. 3 bolas y 1 strike. Un experimentado Sebastián Elizalde, ya con mucho diamante galopado. Bauer viene para el plato, lanzamiento, y qué atrapada por parte de Carlos Sepúlveda, el batazo de Sebastián Elizalde. Una atrapada magnífica del número 8 por parte de los Diablos Rojos del México. Se lanza volando por la justicia y le quita el imparable Mauro Núñez a los Pericos de Puebla.
2: Ah, qué bárbaro, pedazo de atrapada de Carlos Sepúlveda. Prácticamente se suspende en el aire como auténtico Superman, y ahí es cuando logra tener contacto con la pelota. El que más le agradece el esfuerzo y la jugada que hay que marcarle en el box score con el asterisco fue Trevor Bauer. Ya está Michael de la Cruz en el pentágono.
1: Qué jugada, Lalo, por parte de una segunda base de lujo como es Carlos Sepúlveda.
0: Sin duda, tiene doble valor, una la atrapada. Que eso nadie lo discute.
1: Batazo de hit que se va para el jardín izquierdo. Pues le iba a caer un imparable sí o sí en este inning a Trevor Bauer. Y Michael de la Cruz se destapa con su primer indiscutible del juego. Hizo el ajuste y lo conecta a banda contraria entre el hueco de tercera y short. No, nada que hacer para Juan Carlos Gamboa. Le quedó a prácticamente 3 metros.
0: Bueno, uno, quitarle el hit. Es una gran atrapada. Y dos, que te den el hit y no tener out, por eso te dicen el primero bueno para que puedas trabajar tranquilo. Ahorita te dan hit, pero ya tienes un out. La defensiva te juega para el doble play.
1: Así es. Y acaba de enfrentar a Samar Leiva, uno de los hombres más apagados con el bat. Levanta Leiva hacia el jardín central. Ya la pide Barreto, le pide a Julián Ornelas que detenga su carrera. La captura y hay 2 outs en la pizarra. Fly al 7 para los que anotan.

0: Erlis Rodríguez.
1: ¿Qué serie ha tenido De La Cruz? Porque ayer, ¿qué? ¿De 5-5?
0: Sí.
1: Y este es su sexto imparable de la serie.
0: Está bateando auténtica dinamita para quien diga que pues los catchers quizá no son tan poderosos con el madero. Pues hoy también la posición les exige eso. Y ya no solo les exige jugar buena defensiva, Lalo, sino tener buena ofensiva y aparte en ocasiones robar bases y tener buena velocidad.
1: Sí, por eso quiero recordar algún catcher, sea mexicano o sea refuerzo extranjero, que haya sido campeón de bateo.
0: Pues por ahí está, no sé si Miguel Ojeda lo llegó a lograr.
1: Creo que no fue campeón bat. No, porque el último antes de Cano fue Félix José.
0: Ajá.
1: El último diablo. Entonces, debe de ser alguien que lo peleó como Carlos Pérez. No lo logró, pero estaba en los primeros meses como líder, sublíder.
0: Pues acá Erly Rodríguez ya está en 0 bolas y 2 strikes. Hay 2 outs en la pizarra. Tratando de salir del apuro Trevor Bauer después del imparable que le conectó Michael De La Cruz. El lanzamiento, batazo a la banda contraria. Ya va Julián Ornelas y esa pelota pica de imparable. Va a llegar hasta la segunda base. Erlis Rodríguez. Doblete para el primero en el orden de los Pericos de Puebla. Que están queriendo montar un ataque en esta parte alta del quinto episodio. Y cuidado que ya le ligaron. Ya tiene 2 imparables en este encuentro el maestro chocolatero Lalo. Y hay hombres en segunda y en tercera. Con 2 outs para que venga la caja de bateo Sergio Alcántara.
1: No, y si no corta así Ornelas, da la vuelta y anota el corredor que llega a la antesala de un bote. Porque si pega con la barda, todavía se va a mover y hay que ir más lejos por ella. Y ahora Bauer, después de aquel bok que le cantaron, lo hace muy gráfico. La seña que va a entrar de frente. Le avisa el umpire que va a ser de frente su entrada. Y el umpire principal le indica las 2 casetas. Que aunque medio parezca de lado, es de frente.
0: Sí, para que no haya ningún movimiento. Eleva Sergio Alcántara, se coloca Orlando Arcia, captura. Y ya cayó el tercer out. Pues conectaron 2 imparables. Los Pericos de Puebla amenazaron igual que los Diablos. Sin embargo, sale con banderas desplegadas Trevor Bauer. Y después de 4.5, el marcador se mantiene empatado 1-1. Nosotros vamos a hacer una breve corte y regresamos con todos ustedes.
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1: ¿Qué fino es el béisbol, qué exacto. Empieza con una gran jugada de Sepúlveda. Que después que ligan 2 hits, hubiese entrado si eso se convierte en imparable. Y después el corte del left fielder de los Diablos. Si no toma al primer bote, el corredor da la vuelta y tendríamos ya ahorita una ventaja. Quinta baja, el juego sí es legal, pero no es oficial. que es muy difícil.

0: Diferente, como decía Tomás, José Manuel Morales Fernández. Tiene que estar arriba el equipo que cierra. Y el partido está empatado a una carrera. Omar Guerrero.
1: Muchas gracias, Lalo. Vámonos con la parte baja del quinto rollo. Y a pesar de que llegamos a la quinta entrada, cuando levanta Orlando Arcia, luce dominado. Ya la pide Luis Castro y se queda con la esférica en terreno bueno para el primero de esta parte baja de la quinta entrada. Fly a la 3 para los que anotan, Mauro, y vendrá Juan Carlos el Happer Gamboa.
2: El primer enfrentado y primer retirado, Orlando Arcia por elevado a Luis Castro, el inicialista. Vendrá ahora Juan Carlos el Happer Gamboa a su segundo turno al bat. En el pasado, en el primer turno al bat, fue recetado con el chocolate de Antonio Santos, quien se mantiene en la loma de las responsabilidades, 69 lanzamientos, quien ya estaba soltando el brazo en el bullpen, José Martínez.
0: Pues, creo que ha tenido más trabajo por los aires el primera base Luis Castro que en rolas o pico, porque lleva dos en terreno bueno y uno de foul.
1: Sí, y acá veremos en qué momento el juego queda ya en manos del relevo. Ya platicaba Mauro Núñez que hay un lanzador calentando. Veremos quién se maneja por esta tendencia muy famosa entre los managers de que ya no pueden ver por tercera vez. O cuando llamen por tercera vez a los bateadores, pues es cuando te pueden venir a hacer daño. Gamboa contra Antonio Santos. La rola por la primera colchoneta. Cuidado que le complicaba el fildeo a Luis Castro. Sin embargo, le dio tiempo todavía Lalo para poder hacer el out. Así que se va dominado Juan Carlos el Happer Gamboa.
0: Sí, un trueno que saca Gamboa, Juan. Pero al meter el Newman, también mete la mano derecha y es de lo que se está doliendo en este momento Luis Castro. Le dice a Santos, no vengas, yo la puedo hacer, es jugada U3, on assisted. Pero la mano bichi, la mano desnuda, sufrió un golpe, Mauro.
2: Es el brazo derecho, la muñeca. En esa zona están haciendo algunos trabajos para ver si la puede mover Antonio Santos. Luis Castro, quien era el inicialista en esa jugada, que no necesitó la asistencia del propio Antonio Santos. Un Antonio Santos con 72 lanzamientos al momento y que enfrentará a Carlos Sepúlveda cuando ya los trainers se retiran al dugout. Podrá continuar Luis Castro.
1: Pues,
0: y es que te sugiero no metas la mano, pero a la defensiva metes todo, ¿no?
1: Sí, ahora sí que le metes el pecho, las manos, el hombro, sea también, para evitar que esa esférica se pueda ir de imparable, porque estaba bien colocado el batazo de Gamboa, pero tenía que bloquear con lo que sea el mismo señor Luis Castro. Pues aquí viene Carlos Sepúlveda, la gran atrapada. No se cumple el adagio, porque el adagio reza que viene a batear el de la gran atrapada, sin embargo...
0: No, sí la hizo.
1: Sí la hizo, sí, pero no inmediatamente.
0: Ah, eso sí.
1: No inmediatamente, no fue luego, pero sí viene a batear el de la gran atrapada Carlos Sepúlveda, que ya está. Una bola y cero strikes. Hay dos outs en la pizarra y desde la segunda entrada no hemos visto una sola carrera y esa carrera la anotó por vía del cuadrangular José Rondón.
0: Y que de hecho los Pericos tienen más hits que los Diablos, pero estamos viendo un duelazo de 9 imparables entre los dos.
1: Así es. Duelazo de picheo curioso y no es tan común en la capital de nuestro país, en la Ciudad de México. Batazo de foul por parte de Sepúlveda, que no le da opción a ningún aficionado de que pueda quedarse con la esférica.
0: Por supuesto, en la Ciudad de México, que tiene muchos años de tener béisbol, sí ha habido juegos sin hit ni carrera, pero sí son contados. Aquí no se mueve tanto como en Mazatlán, como en Villahermosa, como en Mérida la pelota.
1: Aquí el aire es un tema. Lanzamiento y se empareja la cuenta. Dos bolas y dos strikes. La densidad.
0: Es que un pitcher hace más esfuerzo aquí para la curva que en las ciudades que mencioné, por ejemplo. Por sí. Eso no hay tanto no en la Ciudad de México.
1: Es un aire más denso. Al nivel del mar.
0: Y pues aquí, nada más 2,540 metros.
1: Sí, 2,540 metros los que está la Ciudad de México, y el aire es mucho más ligero. No es tan controlado el movimiento de la pelota. Dos bolas y dos strikes. ¡Abanica! ¡Swing! Y se poncha Carlos Sepúlveda. Para el tercer out vinieron a batear tres y se fueron tres. Retira el señor Antonio Santos. Y después de cinco completas, Diablos y Pericos siguen empatando una carrera a una. Nosotros hacemos una pausa y ya regresamos.
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1: Ya estamos de regreso, amigos de W Deportes. 730 DM Diablos Comunicaciones. Los Diablos se fueron en orden en la parte baja del quinto episodio y viene Trevor Bauer a la sexta entrada para enfrentar a Cristian Adames, José Rondón y Henry Ramos. Veremos hasta dónde llegan los abridores, Lalo Sanotán.
0: Correcto, y yo creo que los dos están yendo más de lo que yo hubiese pensado. Para mí, este juego lo podían suponer con ventaja a los Diablos y sacarlo en la quinta entrada, porque también lo tienes que administrar. Claro, es el segundo. Y esta serie también hay que acordarse que es 4 de 7. Pero entre más rápido te vayas arriba y menos lance,
1: ¿sí?,
0: tendrías a Bauer más descansado. Y Santos ha tenido un juegazo. Tanto que nada más aceptó una carrera y menos hits, 4. Nos vamos sí, otra vez con tercero, cuarto y quinto, sí, Omar.
1: Lo que sí, Lalo, es que sí me parece que al contrario de Trevor Bauer, sí va a ser lo último para Santos. Se mantiene calentando el número 26 de los Pericos, Hunter McMahon.
0: Sí, que ayer se llevó el triunfo. Le quita velocidad y lo engaña completamente al bateador. Así que Adames es eliminado por la vía del strikeout. Otro más, Mauro, y viene el hombre del home run.
2: Y otro ponche más para Trevor Bauer. Dos consecutivos para Cristian Adames. Vendrá ahora José Rondón, quien la voló del parque en su primer turno al bat, después de un elevado al jardín izquierdo, punto 360.
0: Yo no sé, Omar, si ya antes, pero cuando estaba con los Diablos le decían la locura.
1: ¿Sí?
0: No sé si ya lo tenía desde antes
1: el
0: apodo.
1: Sí, allá en Venezuela, en el béisbol del Caribe, ya le ponen así, si no me equivoco, también desde su época con los Mets.
0: De acuerdo, por el lado de los derechos, el hombre que llegó a reforzar a los Pericos, llegando de los Rieleros de Aguascalientes. Hicieron el movimiento los Diablos, se dieron a Rondón y trajeron a Michael Franco. Que al final, Michael Franco no funcionó con los Diablos y salió para Veracruz, y de Veracruz se fue al norte. Dos bolas, un strike para un hombre que batea hoy de 2-1. Con un imparable de cuatro esquinas y por tanto una producida. La única que tienen los Pericos. Ahora quiere ir con slider. Baja mucho el millaje, 82. Pero queda fuera el slider, el gancho que es letal. Saludé antes del partido, antes de subir al palco Diablos Comunicaciones y W Radio, a Cecilio Garibaldi, que era un famosísimo sliderista. Echa la pelota profundo, se va la pelota, largo de aquí fuera. Primero la repartió entre el central y el izquierdo, y ahora exactamente al ojo del bateador la vuelve a echar José Rondón. La casualidad es que las dos veces ha sido solo jonrón. Los Pericos en la segunda parte de este juego y fin casi del segundo tercio están tomando la ventaja, y los escucho Omar y Mauro.
1: ¡Qué trancazo por parte de José Rondón! Muy pocos juegos, y no recuerdo algún juego de par de cuadrangulares del venezolano, y hoy le está pegando dos home runs, ni más ni menos que a Trevor Bauer, Mauro.
2: Sí, por la vía del cuadrangular es como ha podido este equipo de los Pericos de Puebla dañar a Trevor Bauer, un Trevor Bauer que se mantenía sólido en el centro del diamante, que había podido sacar el peligro de lo que representaba la ofensiva de los Pericos, y me parece José Rondón, cuando da la vuelta al cuadro, empieza a celebrar, me parece hasta de más, y es cuando la afición del estadio Alfredo Harpelús empieza a meter con él.
0: Pues sí. Pero tiene pasado rojo también, pasado escarlata, y obviamente ya defiende otros colores. Esto ha sido así durante 101 años que tiene la Liga Mexicana de Béisbol. Y en el momento en que la pelota se va de home run, se paran varios, no a calentar, pero así a hacer estiramientos en el bullpen de los Diablos. Y cuando digo estiramientos, es desde flexiones, Omar, hasta liga.
1: Así es, ya hace estiramiento Edwin Fierro, el caso de Stephen Novosek. Veremos a quién utiliza a Lorenzo Bandy.
0: Todavía no llega a los 80 disparos, pero ya empieza a ponerse abajo en la cuenta. Con Ramos está en 3-1. La pelota que queda demasiado arriba, y entonces Ramos se va a ir con un out a la primera base. Esos son los primeros indicadores de que hay que hablar con él y preguntarle si está cansado. Por eso ya va al centro del diamante el pitcher, todo el cuadro y además Brooks Hall.
1: Sí, van a platicar con Bauer, porque al final viene acarreando 160 y pico de lanzamientos a lo largo de sus últimos dos juegos. No es poca cosa.
0: A eso me refería, de darle una gran ventaja y hacerlo tirar. No que él gane el partido, 4 o 5 entradas, quizá, entonces sí lo podría ganar.
1: Lo que sí sugiere, o podríamos ver, es el último episodio lanzado por Bauer en este juego, y que podría dejar el juego perdido.
0: En términos de box, Mauro, Bauer me queda muy claro que es un fajador.
2: Sí, no, y es un tipo muy competitivo, y si por él fuera 7, 9 entradas todo el juego se lo aventaba. Sin embargo, el tema del cansancio, los lanzamientos, los pocos días entre juego y juego lo van afectando, y es por eso que Brooks Hall decidió hacer la visita en el centro del diamante.
0: Y no me refiero nada más por el home run, la base por bolas queda la cuarta bola y muy alta, eso es el indicativo. Está Luis Castro, hoy de 2-0. Este partido miserablemente tiene 10 hits entre los dos. Por eso está 2-1 ganando los Pericos. Claro, ahora ya no está usando tanto la lista, que te exige más. Y uno dice, ¿se cansa el brazo? Sí, claro que se cansa el brazo. Pero más se cansa la cintura y las piernas que el brazo. Es de lo que más se quejan. Y cuando sale un pitcher, él decide cuándo le ponen el hielo al hombro y al codo. ¿Qué es lo que tienen que hacer? Es desinflamar. Y el mejor desinflamatorio local en las primeras 24 horas con un golpe es el hielo. Abre por la primera el corredor, en este caso que es Henry Ramos. Bateando Luis Castro, la pelota fuera, 1-2. Y a partir de ahora veremos, creo, menos lisas y más moñas.
1: Más rompientes.
0: Exacto, como se dice en el béisbol amateur, en el argot, en el caló, más moña. Moña quiere decir, no, lisa, slider, curva, cambio. palo que echa para atrás a Barreto, pero nada que lo ponga en peligro. Captura yendo hacia el callejón que hay entre el central y el derecho, entre el right y el center. Eliminado Castro con fly al 8. Ramos lo único que hace es amenazar a medio camino, pero sabe que en lo que tira Barreto le va a dar tiempo de regresar a la primera. Ya son 81 disparos lo que tiene el californiano, pero también tiene dos outs en la alta de la sexta entrada. El juego ya es, Omar, adulto mayor sexagenario.
1: Sí, ya cualquier cosa que suceda aquí podría no necesariamente definir el juego, pero sí es más difícil de revertir.
0: Pero viene el designado, que es Sebastián Elizalde, y que va de dos nada, uno de ellos gracias a Carlos Sepúlveda, ¿eh?
1: Sí, porque le degolló un extra base prácticamente, porque iba bien colocada la esférica.
0: Sí, se lanzó y la atrapó. Con hombre en la primera y dos outs, Bauer enfrenta a Elizalde, que lo vuelve a hacer abanicar, y ya lo tienen 0-2.
2: Compañeros, quien empieza a soltar el brazo, se trata del número 51, Gerardo Reyes, que tuvo actividad el día de ayer. Tiene 5 entradas de trabajo con solo 2 admitidas.
0: Bueno, entonces ya está empezando en el primer relevo medio. Ya no va a ser largo, sería medio. Sabemos que Gerardo va a 1-2 entradas. Y entonces empiezan a negociar la clásica entre Yacabonis, Mejía y Anracu. 0-2 para Home. Buen trabajo de Pérez. Carlos avienta las rodillas al suelo y pone el pecho hacia adelante. O sea, literal, sí pone el pecho a las balas.
1: Ajá. Como portero de hockey.
0: Pero lo que quiere es tener enfrente la pelota y seguir viendo al corredor que está por la primera, que es Henry Ramos. Hay dos fuera, solamente corredor en la primera estación. Los Pericos están ganando 2-1. Y curiosamente, las dos producidas por Rondón. Y curiosamente, las dos por home run. Y curiosamente, sin gente en base. Se quita el exceso de sudor Trevor Bauer. Cada disparo es una explosión, es un gran esfuerzo que hacen todos los lanzadores. A pesar de ser una noche fresca, pelota muy afuera, 2-2. La sudoración aquí es mucho menor que cuando estás a nivel del mar.
1: Sí.
0: Mucho menor. Pero cuesta más trabajo, al ser una ciudad muy alta, en un valle, respirar. Dos y dos, con dos outs, atacando los Pericos en la alta de la sexta entrada. Al robo de la intermedia, ya no va a haber tiro porque le quita velocidad, le tira una moña, cola de chango, tradúzcase como curva, y viene el ponche. Pero este chocolate llega, otro cuadrangular tarde de José Rondón, ahora fue por el central. Los Pericos se van adelante, 2-1, en 5 entradas y media. Gran juego en el oriente de la capital. Viajamos a la velocidad del sonido al sur de la ciudad y regresamos.
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1: Pues ya estamos de regreso, amigos de W Deportes, 730 de AM Diablos Comunicaciones, para la parte baja del sexto episodio. Los Diablos ya están perdiendo el juego, 2-1 ante los Pericos de Puebla, y vamos a viajar hasta el terreno de juego con Mauro Núñez, porque ya no es Antonio Santos el que está en el montículo.
2: Se trata del número 26, Hunter McMahon, pitcher derecho, 28 años, 1.90, de Kansas City, Estados Unidos, en el centro del diamante para enfrentar a segundo, tercero y cuarto, Robinson Cano, John Singleton y Carlos Pérez. Releva a Antonio Santos. El trabajo de Santos, 5 entradas completas, donde le conectaron 4 imparables, permitió una carrera, una base por bolas y 5 chocolates.
0: Y una carrera en la primera entrada. Y desde ahí no aceptó nada. Él, por supuesto, está ganando el partido. Así que viene Hunter McMahon. Así hubo un quarterback hace mucho tiempo, de nombre Jim, y que pues era medio disperso. Y Hunter refiere mucho a una película muy famosa de Robin Williams, Patch Adams, que se llamaba Hunter, precisamente, estudiante de medicina. A bola de un strike para el segundo en el orden y designado. Robinson Cano, que deja pasar la pelota y con la mascota le hace la seña a McMahon, como diciéndole, es ahí. Pensando que era bola mala, se voltea. Después de que el trackman le dice al umpire, canta el segundo strike. Así que la cuenta está en 1-2. Es una buena tanda, segundo, tercero y cuarto. Y varios de estos van a buscar la barda. En este caso ya no va a ser, porque le quita velocidad tirándole una moña, una cola de chango que se llama curva. Totalmente descompuesto el swing de Robinson Cano. Y ya hay un out. Sin gente en base, los Pericos en la baja de la sexta está ganando 2-1.
1: Pues un lanzamiento con embrujo el que lanza McMahon, el hombre de las patillas prominentes, que ya ponchó a Cano y que ahora va a enfrentar a John Singleton, que hoy va de 2-0, contrario a lo que sucedió la noche de anoche. Hicieron el ajuste los pitchers de los Pericos y tienen maniatado al Big John.
0: Y que le canta en el primer strike, pitcher derecho, por cierto, Hunter McMahon. Se escribe McMahon, pero bueno, pues pronúncelo como usted le dé la gana. Lo que sí le puedo decir es que tiene 0 en la efectividad en el playoff. El derecho viene para home, mostrando buena velocidad, queriendo impresionar al trackman y al umpire. Otra vez Henry de la Cruz, más bien Michael de la Cruz, le señala con la mascota. Aquí es, nada más que fue afuera. Una bola y un strike, hay un out, bases limpias. Los de verde, los Pericos, la visita está ganando 2-1. Gracias por sintonizar. Lota muy arriba. Y muy pegada, obviamente, la gente reprueba ese disparo. Y yo escuché a Julio Franco decirle a un pitcher rival en México, aquel que fue champion bat en el 92 con Texas y que vino a la Liga Mexicana, decirle, te mandaron pegarme, pégame. Pero no en la cabeza, porque de esto como y vivo y tengo familia, así que pégame la cintura. En tiempos de un hombre que acaba de fallecer, por cierto, un directivo fuera de serie, como lo fue José Antonio Mansur, y me refiero ahora a Cuauhtémoc Rodríguez, a Chito Rodríguez. Una persona brillante, excelente. 2-2, así que mi pésame para su familia allá en Nuevo Laredo. El derecho viene para home. buscando la esquina externa, la más alejada para el zurdo Singleton, no la encuentra. Y la cuenta se pone gorda, obesa, saturada de colesterol, triglicéridos. Y por eso convocan a la gente a que haga ruido. Se tapa con la manopla la oreja izquierda para escuchar las indicaciones del receptor de la cruz por el pitchcom. Hay un out. No hay ningún Lucifer en los senderos. El cuadro cargado hacia la primera, ya que es zurdo el bateador. Viene para home. Pelota muy arriba. Esta no hay duda. Es pasaporte, Mauro. Y la del empate se estaciona en la primera base. Así que está a 270 pies de home.
2: Sí, John Singleton, después de ganarle el duelo a Hunter McMahon con 10 picheos ya, se queda con la inicial y vendrá ahora Carlos Pérez. John Singleton representa el empate y la de la ventaja. Carlos Pérez, quien llega con dos elevados, primero al jardín derecho y después en terreno de foul por parte de Luis Castro. Carlos Pérez de dos nada.
0: Cuadro ya tiene la trampa, la red para el doble play, la atarraya. ¿Eso qué es? Que se mete un poquito más en segunda base para acelerar la jugada. Por si el roletazo es a las paradas cortas o a la tercera. Es decir, Leiva lo que quiere es llegar rápido a segunda para pivotear a la primera. Pero primero hay que hacerlo que ruede. Y eso es con picheo bajito. Para Home Hunter, pelota muy arriba, dos y nada, Omar.
1: La pregunta está, si los Diablos llegaran a empatar el juego o en su defecto llegara el momento en el que el México pudiera irse al frente en la pizarra, todo si fuera en este episodio, ¿vendría Trevor Bauer a la séptima entrada?
0: Bueno, de entrada ya estaría ganándolo, si fuera el caso. No, yo creo que ya no. Ahora sí, baja la pelota y conquista la esquina externa. Le canta en el primer strike, él tenía seña de aguantar. Y se para otra vez un derecho y un zurdo en el bullpen de los Pericos. Por cualquier eventualidad que detecte Ramón Orantes, lo que le está encargando a Hunter es: dame el cero de la sexta y empiezo a mover mis piezas. Pero solamente hay un out. Hay gente que paga a butaca, pero se ve el juego parado. Cuestión de gustos. Venezolano, el hombre que está en la caja de bateo por el lado de los diestros. Cuarto en el orden, Carlos Pérez. Palo hacia el jardín izquierdo, pero allá va a entrar José Rondón. De paisano a paisano, Mar. De Pérez a Rondón, que salió con el batazo. Eso es fildear de oído. Así que, elevado al 7, hay dos fuera.
1: Se va por la vía del elevado Carlos Pérez y vendrá a la caja de bateo un hombre que ya dio doblete en el cuarto episodio, Julián Ornelas, y que se quedó olvidado en la tercera entrada en ese mismo episodio. Aquí a los Diablos les vendría de maravilla que el número 31 Escarlata pudiera conectar de imparable para tratar de mover a John Singleton, que sigue en la primera.
0: Sí, no es el más rápido, pero es un buen corredor. Es un tipo que se barre, compromete las jugadas, y me refiero a Singleton. El cambio, se le mueve completamente el panorama a Ornelas. Ya abanica, no encuentra absolutamente una contra, así que ya está en cero bolas y un strike. El tema es que lo que era un sencillo lo hizo doble. Ahora le juegan atrás, sobre todo el central y el derecho, al jardinero izquierdo de los Diablos. No perdió ningún juego. Que yo recuerde, fueron 89 como left fielder y 2 de designado. Esto en la temporada calendarizada. Esta parte de la temporada ya se llama playoffs. Una bola y un strike. El cuadro ya no busca dos, busca uno. Se acerca al tercera base desconfiadamente por si sale un machucón. ¿A quién le reclamas esto? Parecía alta. Es el segundo strike.
1: ni para voltear al palco, Lalo.
0: No, porque no es tampoco un humano, es un sistema que hay que ajustar a cada bateador, porque no medimos lo mismo todos los seres humanos. Uno y dos. Prepara Hunter. ¿Viene para home? No, está muy arrastrada, dos y dos. Buen trabajo de la Cruz, que lo que hace es detenerla. Se raspa, la sacan de juego, una limpiadita y otra vez. La regresarán. Cuando ya no es tan blanca, ahí sí se pide el cambio. Por eso, en cualquier estadio está lo que nosotros vemos, una pantalla negra y se llama ojo de bateador. Ahí no hay ni publicidad, ni pantallas, ni nada. Solo cinco banderas. A la conquista de la segunda, el tiro, ¿sabes qué? Los van a sorprender. Y el tiro es malo. Y se va a ir hasta la tercera Singleton. Y a esto me refería Mauro, que es un jugador que compromete las jugadas, que compromete las acciones. Él se barre y no la puede tener en la intermedia, ni el primero que entraba, que era Alcántara, ni el de atrás, que es Samar Leiva.
2: Sí, y ahora John Singleton se pone a 90 pies de la registradora, la carrera del empate, lo que representa la cuenta para Julián Ornelas, completamente llena de 3 y 2, y Hunter McMahon con 19 picheos. La afición estalla porque sabe del peligro que representa esto.
0: Esto hace que entre de costado, así que ya hay un error.
1: ¿Sí?
0: Robo y error del catcher. Momento del juego. Palo hacia el izquierdo. Parece dominado y está dominado. Sí le echó lejos, pero no le jugaba tan lejos de donde cayó en el guante Henry Ramos. El grito de alegría se ahogó en el elevado al 9. Le pidieron el cero, costó un poquito más de trabajo de lo que hubiese pensado el equipo de los Pericos. Pero cayó el tercero, no hacen daño a los Diablos. Dos tercios se han ido de este partido. Seis completas, vamos a la velocidad del sonido, hasta el sur de la ciudad. A W Radio regresamos.
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0: 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Séptima alta, el diría Gustavo Torreo, el Lucky Seven, el inning de las grandes emociones. Para unos de la buena suerte, para otros de la mala suerte, y a otros les importa un rábano lo que tenga que ver con el azar. Último tercio del juego.
1: Octavo, noveno y primero, los que enfrentarán a Trevor Bauer, que se mantiene en el centro del diamante. Después de especular mucho si continuaba o no, pues el maestro chocolatero se mantiene en el centro del diamante, en la loma de las responsabilidades. Y acá está enfrentando a Michael de la Cruz. Un lanzamiento que, cuidado, le desacomodó la careta a Mauro Núñez, a Carlos Pérez.
2: Sí, un lanzamiento descontrolado por parte de Trevor Bauer, lo que fue el número 89 en su cuenta. Pica esa pelota y cuando ya va a llegar a los terrenos de Carlos Pérez es cuando lo impacta en la careta.
1: Y ahora con el siguiente picheo se empareja la cuenta, 2 bolas y 2 strikes. Pues prácticamente podríamos necesitar o requerir de unas tijeras y podríamos cortar la tensión que se siente aquí en el estadio Alfredo Harpelú. Batazo que se va de hit para el jardín izquierdo por parte de Michael de la Cruz. El séptimo imparable que le conectan a Trevor Bauer y vamos a ver hasta dónde lo deja Lorenzo Bandy y hasta dónde empieza ya a acelerar el calentamiento Gerardo Reyes. Mauro, ¿confirmamos?
2: Sí, se trata de Gerardo Reyes. De hecho, teníamos la duda si continuaba o no Trevor Bauer en el momento de la ofensiva por parte de los Diablos Rojos del México. El calentadero estaba completamente quieto, nadie de pie, y Trevor Bauer estaba en la primera línea del dugout, ya está con sudadera. Sin embargo, sale en este episodio, Gerardo Reyes ya empieza otra vez a soltar el brazo.
1: Y acá Samar Leiva le da la instrucción de inmediato de venir a cuadrarse para tocar la pelota. ¿Por qué? Porque quieren adelantar al corredor que está en la primera, que representa una carrera más que sería de lujo para el equipo de los Pericos. Acá lanzamiento pegado y cuidado porque prácticamente le iba a impactar en la humanidad, Lalo, a Samar Leiva, que se tiene que echar para atrás, evitar que le pegue esa pelota.
0: No, y además no lleva hit en la serie, entonces ayer Samar se va sin hit y si produce, tú tienes que hacer el mínimo movimiento por quitarte un disparo. Y hay un check swing porque aunque te pegue, tú haces swing, el swing se impone al golpe.
1: Y una vez más se cuadra para tocar Leiva en cuenta de 2 y nada. Viene el toque de pelota, se desliza Bauer, le pasa a Carlos Sepúlveda. Y de el 1 al 4 se concreta el primer out. Ruta 14 se va dominado. O en el bateo, en el toque de sacrificio, Samara Leiva, y avanza Michael de la Cruz hasta la segunda colchoneta. Mauro, van a revisar rápidamente a Trevor Bauer, aunque parece que no hay nada que reportar.
2: Sí, se quedó un momento en el terreno tirado, pero para acomodarse la calceta, que al momento de barrerse se le mueve, se le empieza a bajar. De hecho, John Singleton también estaba pendiente de la situación, pero sin mayor problemas, no representa ningún golpe o lesión para Trevor Bauer.
1: Y aquí ya la carrera del despegue, podríamos decirlo así, está en la intermedia y es Erlis Rodríguez, que le conectó imparable en el quinto episodio. Y después de él vendría Sergio Alcántara. El cuadro jugando con la formación para un bateador derecho. El mismo Orlando Arcia jugando un poco adentro. Batazo de foul de Erlis de Rodríguez y se pone en cuenta de 0 bolas y 1 strike. Pues Trevor Bauer tratando de completar las 7 entradas y así darle a los Diablos al menos la oportunidad de tener 3 innings para empatar y darle la vuelta al juego. No permitir carrera, aquí es la misión para el maestro Chocolatero. 0 bolas y 1 strike. 2-1 el marcador. Abanica Erlis Rodríguez con fuerza. Y tenemos 2 strikes en la cuenta. Cambio de ni una sola pelota mala. Hay un out en la pizarra. Son las 8 de la noche con 57 minutos. Ya estamos en la 7ª entrada. En la fatídica, Bauer de costado, volteando a ver a Michael de la Cruz. Viene con su disparo para la goma y el umpire robot dice que no le gustó ese lanzamiento, que quedó un tanto arriba. Dice que queda la cuenta en 1 bola y 2 strikes. De 3-1, Erlis Rodríguez. .367 en el porcentaje de bateo del primero en el orden de los Pericos. 11 imparables, 5 producidas. Para el número 17, Poblano. Viene Bauer para la goma, a la esquina de afuera y tampoco le gusta. a Mr. Trackman. La gente, aquí es una muy buena pregunta, ¿con quién se mete?
0: Pues sabe que él está, si se enteraron, hablando una máquina.
1: Sí, o sea, porque...
0: El abucheoso al umpire, por supuesto, porque él es el que sentencia, pero él no es su decisión.
1: Sí, ¿yo qué?
0: Es como si sale la secretaria y te dice, honorarios médicos, 10,000 pesos.
1: Batazo de hit por parte de Erlis Rodríguez. Mandaba, no, termina por ponerle el semáforo en rojo a Michael de la Cruz y le pegan un imparable más a Trevor Bauer. Corredores en las esquinas con un out. Y allá viene Lorenzo Bundy, Mauro Núñez, porque la situación se está poniendo complicada para el maestro chocolatero.
0: No, es adiós esto.
2: Sí, ya es para despedir a Trevor Bauer, fue todo, 99 lanzamientos al momento, un poco de rechifla por parte de los aficionados, no sé si es para Lorenzo Bundy porque querían ver más de Trevor Bauer. Estaba saliendo del bullpen Gerardo Reyes, sin embargo, lo volvieron a meter al calentadero escarlata. Continúa la plática en el centro del diamante. No sé si va a convencer Trevor Bauer a Lorenzo Bundy.
0: Uno más, seguramente.
2: Y sí.
1: Pues creo que la rechifla era más para... Pues Lorenzo Bundy, en el sentido de que quieren más de Trevor Bauer, pero... En ese sentido, la gente tiene todo el derecho a pedir más del maestro chocolatero, pero también debe ser consciente de cierto punto de que el partido está en el alambre, el juego está en el alambre.
0: O sea, es ganar una serie, no complacer a la gente, ¿no? Yo me acuerdo que en el 92, Gerardo Gutiérrez, el mulo, fue a sacar a Chito Rodríguez, a Chito Ríos, y le gritaron, lo dejó y fue la locura y ganó. Pero no es complacer, aquí es ganar.
1: Así es, y si Bauer se siente al 100, pues quizá darle un bateador más no sería una mala opción para que Gerardo Reyes pueda venir, si es que Bauer domina acá a Sergio Alcántara, para venir por un solo out. El tema aquí es que si eleva Alcántara, podría venir la tercera carrera para el equipo de los Pericos. Abanica con fuerza Alcántara. Y se pone la cuenta en una bola y un strike. El juego en el alambre. La tensión se siente en el parque de pelota y la gente apoyando con todo a Trevor Bauer. Una bola, un strike, hay un out, corredores en las esquinas. Parte alta del séptimo episodio, Bauer viene para el plato, al robo y el imparable. Cae por parte de Alcántara, viene... Hacia el plato, quieto, Michael de la Cruz. Y ya cayó la tercera carrera por parte de los Pericos de Puebla. Y ahora sí, Lorenzo Bundy va a pedirle la pelota a Trevor Bauer, Mauro Núñez.
2: De nueva cuenta sale Lorenzo Bundy a hablar con Trevor Bauer. Vuelve a sonar la rechifla de la afición, sin embargo... Ya con una ventaja más amplia por parte de los Pericos de Puebla, Lorenzo Bundy toma autoridad, le agradece el trabajo, pero vendrá el relevo y se tratará de Gerardo Reyes.
0: No, y es la segunda y ya es por reglamento que lo tiene que remover. Seguramente el trato fue uno más, lo dejaron, pero más que uno más era esa carrera de tercera que no entra. Y ahora hay hombre en tercera y entonces sí, creo que lo debe de entender Trevor. Que vuelvo a decirlo, en términos de boxeo, Omar, para mí es un fajador.
1: Sí, se fajó justamente, literal. Ante la situación, le puso el pecho a las balas, lamentablemente las cosas no le salieron.
0: Así
1: él
0: es.
1: Lo que trataba de era de ayudar al equipo a aportar. Sin embargo, pues acá ya no es ponderar el espectáculo, sino el resultado.
0: Y además, como dices tú, irse en desventaja Puebla, ¿sí? Con dos.
1: Donde tendría que sacar dos juegos el equipo escarlata para forzar el regreso a la Ciudad de México. Así que mientras el juego esté alcanzable, son dos carreras de distancia. Todo puede suceder y hay que salvaguardar esa distancia. Pues vendrá un nuevo lanzador que ya adelantabas, Mauro Núñez. Adelante con el reporte.
2: Sí, se trata del número 51 de Ciudad Victoria, Tamaulipas, Gerardo Reyes. Ya está en el centro del diamante para enfrentar a Cristian Adames, que no ha podido conectar de imparable. Un rodado por segunda y par de chocolates, lo que presenta el tercera base de los Pericos.
1: Pues Lalo.
0: No, es que te iba a decir, Trevor se va con la derrota. No puede ganar. Y si le va bien, así de cuates, bien, así como una persona que no te voy a decir quién trata a Gustavo Torrero, se irá sin decisión, pero no son muchas, pero los Diablos hicieron una en la primera y después veo 5-0.
1: Y le conectaron 9 imparables a Trevor Bauer con
0: entre ellos dos jonrones. ¿Sí?
1: Este juego, por decirlo menos, lo está ganando José Rondón.
0: Pues en la parte ofensiva, sí, pero sí. En el récord va para el abridor Antonio, sí, claro. Santos.
1: Y acá mandan a robar, y acá la rola. Vamos a ver hacia dónde va Gerardo Reyes. No va a ningún lado, cruza hacia John Singleton y al final parece que termina por sacar a Cristian Adames. Mauro Núñez le dudó si venir a home, cede la carrera, anota la cuarta. El conjunto de los Pericos. Y ahora, pues van a revisar la jugada, Mauro, porque pareciera por un instante que Adames llega quieto a la primera.
2: Sí, ya viendo la repetición es complicado y están a la espera de ver. Sí, se va a retar ya esa jugada. Y es que me parece que Gerardo Reyes pierde un muy pequeño espacio de trabajo en esa duda. Si va hacia home o si sí conecta con John Singleton. Y ahí es cuando pierde un instante y eso podría ser más claro. Se revisa la jugada en estos momentos en el estadio Alfredo Harpelú.
0: No, yo creo que sí va a ser out. Es que en una, Luis Massa, el coach, que está haciendo su trabajo, nos toma. Digo, nos tapa, pero en la segunda y en la tercera. Es decir, la carrera cuenta, ¿eh? Uy, oh, esta sí ya no me gustó tanto. Va a ser difícil que la revoquen, para mi gusto. No, es
1: prácticamente
0: es
1: simultáneo.
0: Para mí
1: y
0: es out.
1: Cuando eso sucede, pues se le da el beneficio al umpire, al defensivo también.
0: Hay una cosa es cierta. Para mí va a ser out, cuenta la carrera y yo, hombre en tercera.
1: Sí, y es lo más seguro que va a suceder en el encuentro. Llega la cuarta carrera por parte de los Pericos y a espera de la decisión.
0: Por cierto, a la cuenta de Trevor.
1: Exactamente, porque todavía incluso Erlis Rodríguez era bateador, era corredor, el que era responsabilidad de Trevor Bauer, al igual que Sergio Alcántara. Ya Cristian Adames le corresponde a Gerardo Reyes.
0: Oye, por cierto, ahora el que lleva, cuando hay una revisión, el teléfono y las diademas, los auriculares a los umpires, que tiene que ir el que está involucrado y el jefe de la sexteta en este caso, o septeta, uh-huh. Es Pepe Bolas, que por muchos años fue el que dotaba al umpire de las pelotas, por eso es el mote de Pepe Bolas, Jesús Hernández Reina.
1: Y que ahora cariñosamente Agustín Castillo le dice Pepe Diabetas.
0: Bueno, Pepe Diabetas, que por cierto, Agustín anda de profesor.
1: Sí.
0: Entre ellos al hijo de Oscar Mora. Agustín que, pues sabe también anotar, muchos años viajó con los Diablos, era el cronista viajero, ahora ya no se usa mucho por la tecnología.
1: Pues la decisión se mantiene en el terreno de juego. El out en la primera base. Al final no le cuesta a Gerardo Reyes la duda. Porque, Lalo, tú lo viste. Reyes quería venir con el tiro al home. Ya vio comprometida la jugada. Y dudó ese instante para venir también con el tiro hacia la primera colchoneta.
0: Que, por cierto, lo hace sentado. Mete solo el brazo, no el cuerpo, y sale una raya de todos modos y quedó en out. El out es del 1 al 3, corredor en tercera, se anota la cuarta y ya todos los umpires dijeron, hay dos outs.
1: Así es, dos outs en la pizarra y vendrá José Rondón, el de los dos cuadrangulares. Pues se dicen por ahí que para que la cuña apriete tiene que ser del mismo palo. Y Rondón A su ex equipo le batea dos cuadrangulares en este segundo de la serie de zona de la Liga Mexicana de Béisbol. Le viene Reyes para el plato, abajo la primera mala.
0: Un hombre muy trabajador, José Rondón, pero él sabe que en el tiempo que estuvo con los Diablos quedó a deber porque no bateaba. Esa es la verdad.
1: Sí, buena defensiva.
0: Gran brazo.
1: Gran brazo y todavía plurifuncionalidad en cuanto a las posiciones, porque lo podíamos ver bien en la tercera como en cualquiera de los dos jardines, tanto de la derecha como de la izquierda. Y el tema, pues justo fue el bateo. En la primera temporada era muchas veces sustituido por Diosbel Arias. Y en la segunda temporada por Río Ruiz, o en su caso, por el mismo Moisés Gutiérrez. Lanzamiento en slider por parte de Gerardo Reyes. Queda fuera y se empareja la cuenta. 2 bolas y 2 strikes. Pues la situación se ha complicado para el México. 4-1 está ganando el equipo de los Pericos de Puebla en esta parte alta del séptimo episodio. Y los Diablos tendrán que venir a hacer carreras en la séptima baja. Lanzamiento arriba, la tercera pelota mala y cuidado, porque se pueden llenar, porque se puede llenar de base por bolas el equipo de los Diablos y también puede ir un corredor más hacia los senderos. 3 bolas, 2 strikes. Hay 2 outs. Corredor en la tercera colchoneta. Ahí está Sergio Alcántara. De costado, Gerardo Reyes. Viene para el plato, afuera el lanzamiento, base por bolas para José Rondón, que hoy ha estado intratable Mauro Núñez, y vendrá Henry Ramos a la caja de bateo, que hoy también se ha envasado en los 3 turnos que ha tenido.
2: Grandes turnos por parte de cuarto y quinto José Rondón, con par de cuadrangulares y ahora la base por bolas. Henry Ramos llega al Pentágono para su cuarto turno al bat, tercero de forma legal, par de imparables, los 2 sencillos, una base por bolas, punto 308, va de 2-2.
1: Henry Ramos.
0: Bueno, perdón, rondó 2 cuadrangulares y va de 3-2 y además la base.
1: ¿Sí?
0: Amárrenlo.
1: Intratable hoy el venezolano, y se ha desatado la locura de los Pericos de Puebla. Y Ramos de 2-2 en el juego. Rondón únicamente falló en el cuarto episodio, elevando hacia el jardín izquierdo. Y acá, con corredores en las esquinas, busca Henry Ramos producir la 5ª carrera para los Pericos. Reyes hacia el plato, abanica con fuerza Henry Ramos, quería destrozar esa esférica y encontró solamente aire. 0 bolas, 2 strikes y hay 2 outs. 4-1 el marcador, 9 imparables para los Pericos, 4 para los Diablos. Un error para los emplumados, ninguno para los demonios. De costado una vez más, Gerardo Reyes acepta la señal por parte de Carlos Pérez. Viene con el lanzamiento, afuera. La primera mala. 1 bola y 2 strikes. La gente expectante y ciertamente con tensión después de lo sucedido con Trevor Bauer, que fue hasta la 7ª entrada, pero le hicieron un par de carreras en este episodio. Viene el lanzamiento, batazo de foul, defendiéndose Henry Ramos, tratando de hacerle swing a lo que parezca strike. No quiere sorpresas a Ramos y quiere complicarle turno también a Gerardo Reyes. Reyes, el ex Liga Mayorista. Gerardo viene para el plato. Batazo de foul otra vez, que parece que se queda en el techo de este estadio Alfredo Harpelú. Y como siempre le hacemos una recomendación, querido amigo aficionado, y es que si usted viene al parque de pelota y nos está escuchando en estos momentos, nunca pierda de vista la pelota. No quiere usted llevarse un mal recuerdo, un golpe, algún traumatismo.
0: Porque además se hace el golpe y no la bola.
1: Claro. Arriba el picheo, la segunda pelota mala y se empareja la cuenta. 2 bolas y 2 strikes. Mejor llévese un souvenir.
0: O cómprelo.
1: O cómprelo o compita por él, al menos. Cuando escuche usted que hay un contacto con el madero, voltee siempre al campo porque... O voltea a buscar la pelota de inmediato. ¡Lanzamiento! ¡Cantado! ¡El tercer strike! Y ya cayó el tercer out. Sin embargo, ese tercer out llegó par de carreras tarde. Los Diablos, después de 6 entradas y media, están perdiendo 4-1 con los Pericos de Puebla. Nosotros hacemos una pausa y ya regresamos para todos ustedes.
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0: No estoy autorizado, Mauro, Omar, enfermos de béisbol, a decirles quién nos está bromeando. Pero viene un relevista y este es de otro perfil, Mauro, a conservar 3 de ventaja, 4-1 ganan los que están ahorita tirados a la defensiva.
1: Nuevo serpentinero por parte de los Pericos de Puebla. Se trata del pitcher con el número 35 en la espalda, Emailin Montilla. Ha trabajado en estos playoffs 5 entradas, 6 ponches, una base por bolas y una efectividad de 1.80. Enfrentando a Franklin Barreto, quien va de 2-1, 1.387.
0: No, y sí, sexto, séptimo y octavo, además. ¿Sí? Emailin Montilla, y por cierto, Hunter McMahon, solamente una entrada de trabajo.
2: Así es, McMahon, que sacó las papas del fuego en el momento más apremiante, porque los Diablos querían devolverle la carrera en el sexto rollo a los Pericos.
0: Yo veo dos claves graves. Ayer, ¿cuántos hits tuvieron los Diablos?
2: 6.
0: ¿Y hoy cuántos llevan?
2: 4. El bateo.
0: Es poco, ¿no?
2: Sí. Maniatado también por el picheo.
0: Claro, hay que darle su crédito a esto, mira.
2: Swing, abanica y se poncha Franklin Barreto para el primer out. Y es que el picheo de los Pericos de Puebla está fino en esta postemporada. Este conjunto poblano está muy bien equilibrado, Lalo San Martín.
0: Muy bien.
2: Tiene buen bateo, pero también tiene buen picheo y eso puede ser mortal para todos los equipos.
0: Yo hasta lo decía, el staff de coacheo es un lujo lo que tienen, porque al final de la temporada cortan los Tigres a Héctor, ahora hay jugada.
2: Patazo que va de hit al fondo del parque y allá va el señor Ramón Flores hasta la intermedia. Y señoras y señores, ya no era Ramón Flores, es Luis Liberato. No, era Tito Valenzuela.
0: Sí, era Roberto Valenzuela.
2: Sí, era Tito Valenzuela el que pega el doblete. Algo que se le dio mucho en esta temporada a Lalo San Martín. Estuvo ahí compitiendo con el mismo
0: Ornelas. Sí, al final se lo quedó Ornelas. Pero ya era bateador derecho y la pone entre el central y el derecho. Y de dos estaciones. Y cierto, hay una out, pero como diciéndole, ahorita es cuando un manager que iban a tener los Diablos y vino esa desgracia mundial llamada, pues el murciélaguito, ¿no? Famoso.
2: Sí.
0: Hizo que Sergio Gastel no manejara a los Diablos. Él fue después campeón con los Pericos y decía, tenemos un cerrador que llevaba 10 blown saves, es decir, 10 salvados echó a perder. Se llamaba Elkin Alcalá, por eso ahora movieron a los que trabajan las últimas entradas, séptima, octava y novena.
2: Sí, Elkin Alcalá, que fue uno de los artífices de aquel campeonato de los Pericos de Puebla. Pues ya en posición de anotar la segunda carrera para los Diablos y en la caja de bateo está Orlando Arcia. Pues sacaron del juego a Ramón Flores, que no había podido dar de imparable en 2 turnos. Mauro, ¿y no fue algún tema de lesión o algo por el estilo?
1: Al momento no vemos nada claro aquí en el dugout por parte de Ramón Flores. Lo que sí, Roberto Tito Valenzuela, quien tuvo ayer actividad en un turno al bat en el último tramo del primer juego de estas

0: Serie divisional, relevando a Juan Carlos el Happer Gamboa, fue retirado por la vía del ponche y ahora consigue el doblete. La cuenta para Orlando Arcia, 2-1.
1: Y veremos, Lalo, quién será el sustituto, si es que viene de emergente solamente de Tito Valenzuela.
2: Pues puede ser Liberato, el mismo Marmolejos, claro.
1: Que no ha visto acción en toda la postemporada, un hombre que ha sido vital para los Diablos. En las dos postemporadas del 24 y 25.
2: El más valioso en la serie final.
1: Ni más ni menos, mejor conocido como Mr. September. El señor José Marmolejos. 3-1 y hay un out. Orlando Arcia negociando el turno con Emailin Montilla. Tiene el lanzamiento para el plato. Abanica con fuerza Orlando Arcia y debe tener calma. Debe tener calma Orlando Arcia, porque acá se trata no solo de conseguir dos carreras despedazando la pelota, sino de formar un rally.
2: Claro, de ponerse en base. Yo creo que también zurdo contra zurdo olía como a Moisés Gutiérrez, ¿no?
1: Sí.
2: Pero sí va a cambiar de derecho.
1: Y acá una rola por la tercera, por la del shortstop, el tiro que es a tiempo, llega perfecto de Sergio Alcántara para Luis Castro. Y ponen fuera a Orlando Arcia. Buena la jugada por parte del shortstop de los Pericos, Mauro Núñez. Del 6 al 3 ponen fuera a Orlando Arcia y vendrá la caja de bateo Juan Carlos, el Happer Gamboa.
0: Buen lanzamiento por parte de Sergio Alcántara. Luis Castro queda completamente tendido y hace la conexión y el toque a la almohadilla prácticamente con el spike cuando ya llegaba Orlando Arcia. El segundo out en la pizarra, vendrá ahora el Happer Gamboa, capitán Escarlata, con su tercer turno al bat. Primero ponche y después un rodado por primera.
2: ¿Y sabes quién de maravilla? El umpire de la primera, Rafael Martínez. Porque lo primero que ve, como dijo Mauro, es el pie que está en conexión con la base. Y segunda, enséñame la bola, que tienes dominio. Se asoma y ve el Newman de Luis Castro. Él puede estar tirado, puede hacer lo que quieras, pero tiene posesión de la pelota. Por eso sí fue ruta 63. Hay que darles crédito también a los umpires.
1: Sí, y es que
2: ellos juegan también.
1: Sí, sí, sí, en un deporte de apreciación ellos tienen que estar 100% concentrados. Pues Gamboa ya está en 0-1. Viene Montilla para el plato y le cantan el segundo a Gamboa. El Happer que no ha podido tener buenos turnos en estos dos juegos de la serie. Va de 6-0 contra el equipo de los Pericos. 0-2. Aquí viene Montilla. Rola por la tercera colchoneta y toca justamente Cristian Adames a Tito Valenzuela. Pone fuera al corredor U5. Así es, sí, la ruta del out. Y en bola ocupada se queda Juan Carlos Gamboa. Y aún así cae el tercer out. Pues se fueron 7 completas. Y nosotros vamos a hacer una pausa, no sin antes decirle que el equipo de los Pericos de Puebla está ganando 4-1 sobre los Diablos Rojos del México. Hacemos una pausa y ya regresamos.
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0: Señoras y señores, estamos de regreso en el Estadio Alfredo Harpelú para la parte alta del octavo episodio. Y hay un nuevo lanzador en el centro del diamante. Viajamos con Mauro Núñez para saber de quién se trata.
1: Listo en el centro del diamante para enfrentar a sexto, séptimo y octavo, Luis Castro, Sebastián Elizalde y Michael de la Cruz. Stephen Nogosek con el número 66 en la espalda, cuando aquí hay un batazo de imparable.
2: Sí, no lo reciben bien en la alta de la octava. Castro conecta imparable, por más que se tiró el paracorto, el torpedero, Juan Gamboa, el mochiteco, no pudo llegar, así que el hit se anota H al 7. Hojita al izquierdo para usted, como lo quiera llevar. Cualquier otro día, la octava hace dos años era de Jan Mejía. En la temporada 2026 era de Jimmy Yacabonis. Hoy aparece Stephen Nogosek, que si algo me cae muy bien de él, además de como persona, es que siempre dice que sí a la entrada que sea, ¿eh?
0: Sí, y que fuera mejor conocido hace un par de temporadas en el invierno como cerrador.
2: ¿Y tú tocabas? Porque mira, viene un hombre que hoy no ha dado hit. Pidió tiempo, no lo concede el umpire y aquí explico la regla. Tú pides tiempo, pero el umpire no está obligado a enterártelo. Si él decide, te lo entrega. Si no, no te lo entrega.
0: Sí, y si ya viene el picheo en camino, el picheo cuenta.
2: Y él contó como el primer strike. Que por cierto veo también que si se queda Valenzuela en el outfield, ¿verdad, Mauro? Y me refiero a Roberto.
1: Sí, Valenzuela toma el jardín derecho.
2: Qué raro, yo lo había visto de short y lo había visto de tercera. No digo que no pueda, nada más digo que no lo había visto. Pero se queda por su bateo, supongo, sobre Marmolejos y sobre Liberato.
0: Es lo que a mí me causa mucha curiosidad. No se ha utilizado a José Marmolejos en toda la postemporada.
2: Esta temporada fue de transición para él, porque era el primera base antes de que se diera el anuncio que regresaba Singleton con los Diablos. Y John, pues ha estado inamovible en la primera, excepto algunos días de descanso. Pero Roberto Valenzuela en el jardín derecho, pues yo no lo había visto. A lo mejor en las ligas infantiles, sí, pero yo no. En lo profesional, una bola y un strike para Elizalde. Ahora sí venía cuadrándose a tocar, bajaba Arcia por la tercera. Y le canta en el segundo strike. No quiere decir que no pueda tocar, pero se ve ya difícil que le vuelvan a mandar la señal. Una bola y dos buenos. Sin out y corredor en la primera, que es Luis Castro. Y le dice con la mano derecha, échala para allá, o sea, hacia el jardín derecho, perdón, izquierdo. De costado Nogosek, pelota muy arriba. Sebastián Elizalde, que es muy su gusto, no es crítica, es contarles. Cuando estaba con los Dorados de Chihuahua, tenía una larga cabellera, no sé si lo recuerdas, Mauro, enfermos de béisbol, Omar. Y pues, por lo menos en el casco, si la tiene guardada, le cabe, pero creo que ya se la cortó. Al robo de la intermedia, ya va el tiro. ¡Out en segunda! Ramón Orantes quiso jugar agresivo. Se puede interpretar como robo o como un hit and run no obedecido. Pero la pueden retar. Se ve cerrada, pero ya después se queda completamente fuera de la segunda. La vía es del 2 al 4 la jugada. Y ahorita tiene un tiempo Orantes para pedir si la reta. Ya dijo que no. Así que creo en este particular punto de vista que fue muy osado el manager Perico.
0: Sí, y que ha estado jugando agresivo toda la serie, al menos en estos dos encuentros iniciales. Y eso también le ha respondido, pero tocar la pelota también hubiera sido, pues, esperar avanzar al corredor.
2: Y ahora le canta en el tercer strike un hombre que batea 0.83. Y por la altura del partido e irte a tu casa con dos ganados, imponía tocar, según mi versión, según la de Ramón, que sabe mucho más, y que fue un estupendo bateador, Mauro. Me refiero a Ramón Orantes, un gran tercera base. Ahora tiene dos outs y bases limpias.
1: Sí, es, son las indicaciones por parte de Ramón Orantes. Intentó hacer la conexión y destrozar al, a Doña Blanca. Sebastián Elizalde se va retirado por la vía del ponche. Par de chocolates para Elizalde. Y vendrá ahora a la caja de bateo Michael de la Cruz con dos imparables, dos sencillos de forma consecutiva.
2: Suponiendo que funciona el toque, sacan en la primera Elizalde, él se sacrifica. Tiene nombre que ha sido el matadiablos hasta ahorita. Ayer y el día de hoy de 3-2 y ayer de 5-5. Batea nada más 4-17.
0: Michael de la Cruz.
2: Eso tampoco quiere decir que caiga la carrera, ¿eh? No, ¿sí?, es garantía. Pero el béisbol se juega con la lógica. Y a los diablos le quedan la baja de la octava y la baja de la novena. Y los 12,348 aficionados, según yo, Mauro, no se han movido.
1: ¿Qué precisión manejas, mi querido Lalo?
2: Es que dos fueron al baño y no los veo.
1: Sí, el día de ayer fueron 11,321 aficionados. Para este segundo encuentro y el factor Trevor Bauer, se esperaría que fueran más.
2: Omar, ¿tú?
0: Yo digo que 12,000... ¿Cuánto dijiste, Lalo?
2: No, pues ya no, porque me vas a ganar. 348, dije.
0: 12,350, pues ya regresaron del baño.
2: Para home, la pelota arriba y la cuenta se queda gorda, obesa, saturada de colesterol, glucosa y triglicéridos. Perdón. 3 y 2, 2 outs, no hay gente en base, los pericos ganan 4-1, abriendo la octava entrada. Y es que uno puede decir, 3 son pocas carreras para una batería como los diablos. Pero los diablos llevan nada más 11 hits en dos partidos, bueno, en el de ayer y lo que llevan de hoy. Es decir, en 16 entradas, dos hits. La cuarta bola mala, entonces De la Cruz vuelve a tomar la primera por la vía del descontrol. Y viene Samar Leiva.
0: Y si llegaran a perder este juego los diablos, Lalo, lo primero que tendrías que hacer es algunos ajustes, pero también entender que hay que ganar el juego inmediato, porque no te quieres poner 3-0 en la serie.
2: No, por supuesto, no quieres 2, imagínate 3.
0: Sí, sí, sí.
2: Pero ya no sería aquí. Lo que sí sabemos es que si el clima lo permite, el juego número 3 de la serie en el sur, esta, porque hay otra de los guerreros, que hay que ver cómo van, por cierto. Sería en Puebla ya. Y no necesariamente, si ganan, sería, habría un quinto partido. Necesitan ganar uno de los diablos al menos para que haya un quinto partido. Que sería en Puebla también.
0: Lo que sí es que estos diablos versión 2026 no han sido tan dominantes en la postemporada como los del 2024 o los del 2025.
2: No, queda clarísimo aquella de los que ganaban 7 de cada 10 juegos. Se quedó en el olvido. Y si les interesa, en Villahermosa, en el 27 de febrero están 2-2. Los guerreros y los olmecas en la quinta baja. Una bola de 2 strikes para el noveno y último, Samar Leiva, que no lleva imparable. Y en la postemporada, es decir, en la primera serie, lleva 4 hits. Porque ayer no dio y hoy tampoco ha dado. Sin embargo, de esos 4, pongan atención, 2 han sido cuadrangulares. O sea que el noveno tiene power, ¿eh? Y entonces la gente grita el famoso ponchalo, ponchalo, que lo creó la mamá de una compañera de nosotros, de Ana Hinojosa, desgraciadamente ya fallecida. Elevado dentro del cuadro, la pide el segunda base. A dos manos, captura a Carlos Sepúlveda y ya se acabaron 7 entradas y media. Es tiempo de que este tándem que hace Diablos Comunicaciones y W Radio viaje hasta Tlalpan 3000, Colonia Espartaco. Vamos a hacer una pausa y regresamos para la octava baja.
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0: Volvemos, amigos de W Deportes, 730 de AM Diablos Comunicaciones para la parte baja de la octava entrada. La tensión al máximo y los Diablos están abajo en el marcador, 4-1 ante los Pericos de Puebla, y vendrá primero, segundo y tercero a la caja de bateo ante un nuevo lanzador. Adelante, Mauro Núñez.
1: Se trata de Liarvis Breto, pitcher con el número 32 en la espalda, 33 años, pitcher zurdo, 1.80 de Carabobo, Venezuela. Con el trabajo de 5 entradas en estos playoffs y enfrentando a primero, segundo y tercero, Carlos Sepúlveda, Robinson Cano y John Singleton.
2: Oye, Mauro, y la labor de el zurdo Mantilla.
0: Mantilla.
2: Bien, ¿eh? Digo, le costó trabajo, pero finalmente la sacó en cero.
1: Sí, Mantilla, con trabajo de una entrada completa, le conectaron un imparable y recetó un chocolate.
2: Está bateando primero, segundo y tercero en la octava baja. Y le puedo asegurar dos cosas. Una, hay tensión en el estadio, porque sí la hay. Y dos, nadie se ha movido, Omar.
0: Sí, la afición se ha quedado hasta el último segundo. Y este, el Liarvis Breto de Carabobo, Venezuela, del mismo lugar que Eric Leal.
2: Que no regresó a los Diablos.
0: Sí, y que coquetearon con él los Diablos. Estuvieron platicando con el venezolano para que regresara a por el tricampeonato. Estuvo en sucursales en Grandes Ligas con los Yankees de Nueva York y decidió regresar a Venezuela para seguirse preparando.
2: En fin, batazo de hit de un hombre que hoy va de 4-2, Carlos Sepúlveda. Erlis Rodríguez ya aprendió la lección. Entra por la pelota, no espera a que le llegue, entra. Porque si se deja esperar la bola, le aparece Carlos en la intermedia. Claro, necesitan un rally que se pueda armar ahorita, porque después de muchas entradas, Omar, no hay out y hay corredor en la primera.
0: Y aquí la importancia de que venga un bateador como Robinson Cano, con toda la experiencia del mundo. Ganó de 2-1 en este juego, ya tiene imparable en el tercer episodio. Veremos cómo y qué tratamiento le da a este turno ante Liarvis Breto, que en 5 entradas de labor en esta postemporada, pues le ha ido bastante bien, y ayer le fue de manera perfecta, tratando Cano de que este inning sea el de la buena suerte para los Diablos.
2: Pues están en posición de ataque porque viene segundo y tercero, por lo menos. Zurdo contra zurdo. Es Liarvis Breto, venezolano de tez morena, enfrentando al dominicano. Ese Cano. Rola, que puede ser para dos. Nada más va a quedar en uno. Y luego que puede ser para dos, porque llega muy bien Sergio Alcántara jugando muy cerca de la segunda, sabe que le va a ganar la carrera a Sepúlveda, y entonces, pues más vale lo seguro que lo probable. Entonces el tiro es a la primera, retirado Cano por la ruta 43, aunque sí alcanza a quedarse en la intermedia y en posición de anotar el zurdo para batear y derecho para tirar Sepúlveda Carlos. Que le miento si está a 180 pies de home la segunda carrera, porque ya abrió. Yo lo veo como a 157, porque abrió con descaro.
0: Sí, y ahora mismo ya regresa, ahora sí, a 180 pies.
2: Sí,
0: está montado. Está sobre la almohadilla.
2: Que es cierto, en línea recta, nadie corre en línea recta cuando corres dos estaciones. Corres en medio círculo. Bateando John Singleton, la pelota de foul contra la barrera donde están todos los diablos trepados en el dugout que ocupa por la primera base. El único sentado, y así ve el béisbol, se llama Lorenzo Van.
0: Así es, el manager Escarlata, y de alguna manera esa rola sirvió para que, como si fuera una especie de toque de sacrificio, para poner a Sepúlveda en la intermedia, aunque los diablos no van por una, tienen que ir por tres.
2: Y que además, la regla nueva dice que siempre cuando va a iniciar su movimiento el lanzador, debe de haber dos infielders a la izquierda de la segunda base y dos a la derecha, que si no sale el doble play.
0: ¿Sí?
2: Lo buscó Alcántara, pero no pudo vencer la velocidad de Sepúlveda Carlos. Rola a la primera. Qué gran trabajo ha tenido Luis Castro. Y le dice, te respeto la corrida, pero no te la voy a pasar. Y eso le dice Castro a Learvis Brito, Mauro. Así que la jugada es U3. Hoy Singleton ha muerto por esa ruta.
1: Sí, y perfectamente ubicado Luis Castro, que no necesita la asistencia de Learvis Brito, y vendrá ahora a la caja de bateo Carlos Pérez, de tres nada, con elevados al jardín derecho, otro a los terrenos justo de Luis Castro y otro al jardín izquierdo. Carlos Pérez, punto 267, Learvis Brito ya con 12 picheos.
2: Y es que ahora vino Cristian Adames a decirle, cámbiame el pitch com. Es decir, no solo lo tiene por lo que veo el pitcher, sino también él para saber dónde ubicarse. Lo que sí le puedo decir, y es una realidad, es que Carlos Sepúlveda en esa jugada por la primera aprovechó para irse hasta la tercera. Está a 79 pies de home, pero hay dos outs. Viene a batear Carlos Pérez, hoy de tres nada, el venezolano que mucho tiempo, Omar, estuvo en los primeros tres, en el top three de los ofensivos que buscaban la corona de bateo, que finalmente se lleva Juan Gamboa.
0: Y que prácticamente el primer tercio de la temporada pues estuvo dominando ese departamento de Champion Bat.
2: Cuidado, cuidado con Jesús Arredondo, lo saludamos cuando llegamos al parque. Jesús, que es una magnífica persona, es el coach de la tercera, por ahí se lió el liñón de Carlos Pérez, pero de foul, una bola y un strike. El cuadro profundo. El único, bueno, más bien los únicos dos que no pisan la grama externa son el primera y el tercera, Castro y Adames. Rola exactamente al tercera base. Deja que llegue el primera, mete el tiro y la ruta 53 mata la octava entrada. Learvis Brito tiene su ritual. Se persigna, brinca la raya, no la toca y da gracias al creador que en 8 entradas completas los Pericos están ganando ante la gran sorpresa de muchos aficionados, 4-1. Vamos entonces a la novena, pero antes un corte y regresamos.
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0: Pasamos a la novena entrada. Inicia el final del tercer tercio de este partido. Y Mauro, hay un nuevo lanzador.
1: Se trata del emperador japonés Tomohiro Anraku, con el número 20 en la espalda y enfrentando a primero, segundo y tercero, Erly Rodríguez, Sergio Alcántara y Cristian Adames.
2: Pues vámonos con la parte alta de la novena entrada. Señoras y señores, será la última llamada para los Diablos y aquí Tomohiro Anraku viene a relevar a Stephen Novosek. En este encuentro, Novosek, que se va con una entrada completa de un imparable, una base por bolas, un ponche. Y acá, Erly Rodríguez va a ponerle un poco más de resina a su madero. Está en cuenta de 0 bolas y 2 strikes. Notó un poco de aflojo el bat.
0: Poco grip.
2: Poco agarre.
0: Y quizá también... No hay lluvia, pero hay cierta humedad. Lo decías tú por Oceanía, que es el lado oriente, más arriba, más hacia el norte, hacia el noreste. Yo lo dije del centro de la ciudad, cayó la lluvia y aquí, Mauro, nada.
2: Rola de foul.
1: Se ha mantenido alejado el dios Tlaloc, no como el día de ayer, que sí tuvimos actividad en cuestión de lluvia. Sin embargo, nunca se pausó el encuentro para este segundo, completamente despejado.
2: Pues en 0 bolas y 2 strikes, Erlis Rodríguez ante Tomohiro Anaraku. Pide tiempo Rodríguez. Y tendrá que volver a recarburar y a recargar las energías. El japonés acepta ya la señal por parte de Carlos Pérez. El lanzamiento, swing abanica. Y se poncha Erly Rodríguez para el primer out. Así que retira al primero de la tanda el japonés. Y vendrá Sergio Alcántara a la caja de bateo. Alcántara, que Lalo ya tiene un imparable en este juego conseguido en ese séptimo episodio.
0: Sí, batea abajo de los 300, pero va de 4-1 hoy en esta noche de béisbol. Segundo juego de la segunda serie. Hoy descansó la zona norte. Mañana descansa la zona sur, pero sí juega la norte. Entonces, el calendario de la LMB 101... nos deja tener béisbol todos los días.
2: Así que veremos qué es lo que sucede en esta serie, que se va a mudar al Parque Hermano Cerdán allá en Puebla, a los pies de la carretera México-Puebla, justamente. La Zaragoza Series, que de momento se está llevando la ventaja el equipo de los Pericos de Puebla. Los Diablos tienen una oportunidad más en la baja de la novena para empatarlo o ganarlo, para mandarlo extra innings o dejar tendidos en el terreno de juego a los Pericos. Anraku contra Alcántara. La pelota queda abajo. 3 bolas y 1 strike.
0: Ahora hay que decirlo muy claro. Son bicampeones los Diablos, pero solamente una vez ha habido un tricampeonato. Es muy difícil.
2: Batazo largo, profundo por el jardín central, pero parece dominado. Continúa su camino. Franklin Barreto se queda con la esférica. Y ya cayó el segundo out. Así que con el fly al 8 es dominado Sergio Alcántara, Mauro Núñez, y vendrá Cristian Adames.
1: Viene ahora Cristian Adames de 4 nadas, 5 producciones, 5 imparables, .208. Un Ramón Orantes, compañeros, que no movió prácticamente nada entre primero y segundo encuentro de los Pericos y el Diablos Rojos del México, tanto en el line-up como en su picheo. ¿Por qué? Porque en estos momentos está trabajando su cerrador, Silvino Bracho.
2: Así que Bracho, ayer también lo vimos en el juego. Así que los Pericos utilizando a sus mejores hombres. Anraku con el disparo y se empareja la cuenta con el batazo de foul de Cristian Adames. 1 bola y 1 strike. Hay dos outs en la pizarra.
0: Fíjate que tengo un amigo, voy a decir su nombre, Darío Haro, que tiene una tarjeta firmada cuando estaba con la sucursal de los Medias Rojas de Boston, Silvino Bracho, precisamente.
2: Mira nada más. Qué joya la que tienes, Lalo.
0: Pues no, no es mía. Es de esta persona que te digo. Y desde entonces, si no llegas a Grandes Ligas, eres un prospecto para la Liga Mexicana por recomendación de los scouts.
2: Batazo de foul y se pone en cuenta de dos bolas y dos strikes. Pues Bracho será el encargado de venir a cerrar la novena entrada. Asistencia final.
0: A ver, dímela.
2: 13,876 aficionados.
0: La ganaste tú, pero por los dos que viste que regresaron del baño. Aunque te quedaste 1,000 abajo.
2: Pues
0: es una gran entrada.
2: Es una gran entrada, sobre todo para hacer un día entre semana. Ya es jueves, la gente pues tiene algunos planes más ya rumbo al fin de semana. Y sobre todo ver a los Diablos en estos últimos juegos de la temporada. Aquí viene Anracu, batazo que va de hit por parte de Cristian Adames. No se fue limpio el tercero en el orden de los Pericos. Consigue el imparable. Y Mauro Núñez, los Pericos siguen dando de qué hablar aquí en el infierno rojo.
1: Sí, que ya se estaba pasando del recorrido Cristian Adames. La indicación del Happer era sobre todo a Carlos Sepúlveda de, mira, está alejado de la primera almohadilla, lo podemos pescar. Sin embargo, Adames va de regreso y ya se instala en la primera. Un imparable, un sencillo por parte de Cristian Adames. Vendrá el hombre que ha causado mucho daño en este segundo encuentro entre Pericos y Diablos. Se trata de José Rondón.
2: Y ahora, Lalo, justamente viene Rondón, el hombre que mantuvo a flote el barco de los Pericos y que después les dio la ventaja en el sexto episodio.
0: Se empataron rápido los Pericos en la alta de la segunda por un cuadrangular de él. Y después, como dices, en la sexta la volvió a caminar, hicieron dos los Pericos y por eso está 4-1 ganando el de la visita, que siempre es agradable recibir gente de Puebla. Lo que dice Mauro tiene toda la razón. Lo que pasa es que sabiendo y le gritan que se fue a segunda, tira el manoplazo en la intermedia a Sepúlveda y eso le dio tiempo de regresar a Adames, pero se estaba aventurando a la intermedia y creo que lo iban a esperar.
2: Y acá Rondón está en cuenta de dos bolas y cero strikes. Conoce también a Anracu al 95% de los lanzadores de los Diablos los conoce Rondón. Compartió par de años con ellos. A Anracu, a Reyes, a Nogosek, todos los conoce. El venezolano apodado La Locura. Ahora tiene un poco de problemas Carlos Pérez. Parece que todo está correcto, aunque vamos a ver qué es lo que sucede. Adelante, Mauro Núñez.
1: Sí, se acerca uno de los trainers y también Lorenzo Bondi a hablar con Carlos Pérez. Me parece algún tipo de dolencia para el receptor del México. Ya se retiran y toma su posición. La cuenta para José Rondón, 3 bolas, no strike.
2: Y es que esa pelota, al momento de que quiere hacer el bloqueo, Lalo, pica y ya no está atrás la mano de Carlos Pérez, sino que se extiende unos centímetros y alcanza a pegarle en uno de los dedos.
0: Es que cuando hay corredor en la primera, el receptor no pone la mano atrás, sino se la pone atrás entre, digamos, el gemelo y la pantorrilla. ¿Por qué? Para tirar a segunda. No se la esconde en la espalda baja, que eso es lo correcto. Y ahorita lo va a volver a hacer. Si tú armas el tiro desde atrás, pues pierdes mucho tiempo para... ¿Sí? Ir a la intermedia.
2: Batazo de foul por parte de Rondón y ya se llenó la cuenta. 3 bolas, 2 strikes. ¡Ay, 2 outs! Tratando de salir de cine. Daño. Tomó giro Anracu. Ya le hicieron una diablura. Los Pericos le conectaron un imparable. El marcador se mantiene 4-1. Los Diablos vendrán a batear en la novena entrada. Andrácu contra Rondón. Viene el lanzamiento adentro y arriba. La cuarta pelota mala para José Rondón. Pase por bolas para el venezolano. Y vendrá a la caja de bateo Henry Ramos, Mauro Núñez, después de que Rondón ya va trotando hasta la tercera, después de que el lanzamiento tan pegado hiciera que depositara su humanidad en el suelo.
1: Sí, evitando el contacto con la pelota, y es que el lanzamiento de Tomohiro Anraku fue demasiado alto y pegado al cuerpo. Esto pudo terminar en golpe, sin embargo, José Rondón, al evitar el contacto, termina en el suelo, gana el duelo ante el japonés y ya se instala en la primera. Corredores en primera y en segunda, viene Henry Ramos.
2: Henry Ramos, que cuidado, tiene par de imparables, una base por bolas, un ponche en su último turno. Y cuidado, porque aquí los pericos podrían hacer el rally que finiquite el encuentro. Una carrera y sería prácticamente mortal para las aspiraciones de los Diablos. Por eso lo importante que era que Anraku, o lo importante que es que Anraku pueda dominar aquí a Ramos y colgar el cero en la novena entrada. La tensión al máximo para la afición escarlata. De costado viene Tomohiro, el lanzamiento arriba y es la primera pelota mala. Una bola, dos strikes, hay dos outs. Corredores en primera y en segunda. Anraku para el plato, batazo de foul y se defiende Henry Ramos, tratando de hacer más larga la espera, más larga la agonía. Se quieren mantener vivos los pericos en este turno. Una bola y dos strikes, la gente no para de alentar, pero se sabe que el momento es complicado para los Diablos. Una bola, dos strikes, hay dos outs, el lanzamiento rompiente, el cambio no queda en zona buena, Lalo, y la cuenta está en 2-2.
0: Y el juego solamente tiene un error y fue en un tiro del catcher, y Ramos ha tenido gran producción ofensiva y muy buen fildeo.
2: Así es, y acá viene el lanzamiento, batazo que va a cortar perfectamente Juan Carlos, el Happer Gamboa en las paradas cortas. Le vamos a anotar línea al 6 y con eso ya cayó el tercer out. Pues aún asomaron el peligro los pericos de Puebla, sin embargo, cuelga el cero Tomohiro Anraku. Y después de 8.5, los Diablos siguen abajo en el marcador, 4-1. Vendremos a la última oportunidad de los Escarlatas. Haremos una pausa y ya regresamos.
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0: Cero carreras no sirven. Una carrera no sirve. Dos carreras no sirven. De tres en adelante es lo que hay que hacer frente al cerrador Mauro. Hay un nuevo lanzador.
1: La última oportunidad para los Diablos Rojos del México. En el quinto, sexto y séptimo, Julián Ornelas, Franklin Barreto y Roberto Valenzuela. Y enfrente estará por parte de los Pericos Silvino Bracho, pitcher derecho, 34 años, con el número 41 en la espalda, 1.78 de Maracaibo, Venezuela.
2: Ya está enfrentando a Julián Ornelas y le pasa la primera bola. Pues en la novena entrada, la última oportunidad para los Diablos Rojos del México para no irse a Puebla con cero victorias y a cambio dos derrotas. Ornelas, Barreto y Tito Valenzuela. Viene el lanzamiento, abanica Ornelas y se empareja la cuenta, una bola y un strike. Ha sido desconcertante este inicio de serie para los Diablos, poco productivo a nivel del bateo. Anoche fueron seis imparables, hoy los mismos seis, y también podría llegar la derrota y también cargar la derrota a Trevor Bauer. El lanzamiento afuera, la segunda pelota mala.
0: Hay un antecedente y no tan lejano de ese 3-0 con Oaxaca.
2: Sí.
0: Así se empezó en la Ciudad de México. Pudieron tener una buena serie en la ciudad que le llaman la Verde Antequera y regresaron para ganar, pero es complicado, pues, o sea, no es fácil.
2: Y la idea no es en todas las series irte hasta lo máximo. Tratar de tener más dominio, el lanzamiento al centro y es el segundo strike y se llena la cuenta. Tres bolas, dos strikes. Y va a pelear el turno Julián Ornelas. De frente viene el cerrador. Pellizca de foul Ornelas ante el lanzamiento de Silvino Bracho. Importante aquí que Ornelas pueda envasarse. Detrás viene Barreto. Y vendría el señor Tito Valenzuela. La gente haciendo su tarea, presionando al cerrador de los Pericos. Tres bolas, dos strikes, no hay out. Parte baja de la novena entrada. Bracho viene con el lanzamiento. Batazo de foul otra vez por parte de Ornelas. Poniendo el pecho a las balas y vendiendo caro el turno. Aquí viene, una vez más se recargan las baterías. Tres bolas, dos strikes. Ornelas contra Bracho, Bracho contra Ornelas. El derecho viene para el plato, batazo a la banda contraria y perfecto. Cristian Adames pega un brinco y se queda con la esférica, le roba el extra base a Julián Ornelas. Mauro Núñez, tremendo trabajo del antesalista de los Pericos.
1: Tremenda atrapada de Cristian Adames, un Cristian Adames que en dos juegos ha sorprendido, no solo en cuestión de bateo, ahora lo demuestra también a la defensiva, una línea al antesalista que termina en out y vendrá ahora Franklin Barreto, un out en la pizarra de 3-1, Barreto, punto 375.
2: Pues Lalo, era ese batazo para comenzar bien la novena entrada. No está todo dicho, pero haber comenzado con un imparable el noveno episodio garantizaba al menos empezar con inercia positiva.
0: Sí, pones de nervios al pitcher y como que puedes empezar a creer en un rally. pero otra vez por la tercera, ya no.
2: Rola por la tercera base, falla en el fildeo y va a llegar safe en primera. Franklin Barreto, van a pedir la revisión y es que Cristian Adames desvía la esférica. Bueno, en el seguimiento también el caso de Sergio Alcántara, llega a la primera Franklin Barreto, también estaba fuera Luis Castro. Vamos a ver, me parece que va a quedar quieto el venezolano de los Diablos. Lo que sí es que fue una jugada complicada para el cuadro de los Pericos, Lalo Zamacán.
0: Mira, quede como quede, la van a pedir y ya es oficial, ya la pidieron. Primera, porque sí está cerrada. Segunda, porque es un recurso. Y tercera, porque hace una gran jugada Adames, que ya no acabé el comentario. De huella primero, un batazo de Ornelas y hace que se mueva el primera base cuando viene el tiro, y cuando regresa sí pisa con el spike izquierdo. No, sí es safe. Es safe, o sea, sí se ve muy claro en una toma que tenemos en la pantalla del estadio. Llega Barreto. ¿Dónde se pierde el tiempo? Cuando la desvía Adames y la toma el shortstop. Así que si esto fuera out, tendría que ser 563, pero para mí es quinto.
2: Sí, y es que iba a ser imparable. No creo que hubiera sido extra base para Barreto, pero sí frena la inercia de la esférica Cristian Adames. Así que allá vienen los Diablos. Del 5 al 13 fue dominado Ornelas. ¿Tiene el field hit?
0: No, Ornelas va eliminado de una línea al 5, nada más.
2: Cierto, cierto, una línea al 5. Y en el caso de Franklin Barreto, con imparable dentro del cuadro, se va a quedar en la primera. Tito Valenzuela, ya viene del imparable, del doblete en el séptimo rollo. Así que los Diablos quieren montar el ataque adentro del lanzamiento. El primer strike le gustó al Mr. Trackman. Punto 333, bateando para eso Tito Valenzuela en esta postemporada.
0: Ahora, Roberto Valenzuela le gusta el número 30, pero llega al equipo y ese número lo tiene Lorenzo Banti. A ver, quítaselo.
2: Le ofreciendo una buena cantidad a Rola, que va a partir el diamante en dos y se vende imparable. Y va a llegar hasta la segunda colchoneta Franklin Barreto. Cuidado, que se estaba pasando. Y va a haber hombre en primera y en segunda. Con un out para que venga el señor Orlando Arcia, Mauro Núñez.
1: Ha llegado Orlando Arcia a la caja de bateo, punto 258 de tres nada, y eso lo vuelve peligroso para Silvino Bracho, que ya se enfrentó a tres enemigos. Orlando Arcia será el cuarto par de imparables de manera consecutiva para el México, que continúa la esperanza en cuestión ofensiva, y esto provoca también una reunión en el centro del diamante y la rechifla de la afición.
2: Y lo que hubiera sido, Lalo, si esa pelota que salió del madero de Julián Ornelas no se la queda Cristian Adames, porque seguramente ya habría entrado la segunda carrera para los Diablos.
0: Pues sí, pero lo comento muy seguido, la pitching chart lo que te hace es que también a la defensiva hay que ver quién está lanzando y te acomodan a veces un paso a la derecha, un paso a la izquierda. De hecho, el jardinero izquierdo, a pesar de ser un zurdo Ornelas, estaba en posición de un bateador derecho. ¿Por qué? Porque si la pone ahí es un doble parado. Dice, si lo vas a hacer, que sea sencillo. Y es lo que vale. ¿Dónde está ahorita, por ejemplo, Adames? Casi sobre la raya.
2: Y aquí Arcia con una oportunidad inmejorable. Tiene dos cuadrangulares en esta postemporada. Pero más que el cuadrangular, lo importante es continuar el rally. Porque si aquí Arcia viene impaciente tratando de buscar la barda, podría entregar el segundo out. Tercera bola, si un strike, está el venezolano, el ex de los Bravos de Atlanta. Viene el lanzamiento, arriba la primera pelota mala. Y también, esto es un juego mental, que se vaya llenando de lanzamientos malos el cerrador de los Pericos, porque con eso también el factor anímico va jugando en contra del pitcher de los poblanos. Una bola, un strike, hay un out. Parte baja de la novena entrada, viene el lanzamiento, batazo de foul por parte de Arcia. ¿Quién vendría detrás del venezolano? Un hombre que le hizo muchísimo daño en el 2014 a los Pericos. Se llama Juan Carlos, se apellida Gamboa. Le otorgó el campeonato en el 2014 a los Diablos, precisamente ante los Pericos, en el Foro Sol.
0: A unos que serán unos 800 metros de aquí atrás de nosotros, en una recta principal, hay un centro de espectáculo. En ese momento estaba habilitado como estadio de béisbol.
2: Y hoy, justamente, funge como centro de espectáculos, conciertos, carreras y demás. Una bola y dos strikes. Silvino Bracho ante Orlando Arcia, que levanta lejos por el central y esa pelota comienza a caminar y en la franja de advertencia. Captura, Erlis Rodríguez, le faltó poder a Arcia. Y deja esa esférica en el jardín central para el segundo out. Mauro Núñez se ahogó el grito de la afición. Y lo sabía Orlando Arcia desde que salió la esférica.
1: Y todos tenían esa esperanza. Y no sé si se alcanza a meter el sonido, pero Orlando Arcia prácticamente destrozó el bat en el dugout escarlata. Ese batazo elevado que controla muy bien Erlis Rodríguez para atrás, haciendo el fildeo y consigue el segundo out. Sin embargo, esto fue productivo también para los escarlatas. Se mueven las bases. Roberto Valenzuela termina en la intermedia y Franklin Barreto a 90 pies de la registradora. Otra visita en el centro del diamante. La afición escarlata confía no solo en la remontada, sino quizá también en un empate, al igual que Lorenzo Bundy. Si se llega a empatar la pizarra y nos vamos a los extra innings, ya está soltando el brazo Giancarlos Mejía.
0: A ver, Mauro. Sí, sí, sí se oyó. Esperemos que estés bien, porque tú estás no en el dugout, pero estás cerca.
1: Sí, asustó a varios en el dugout.
0: Sí se escuchó y es normal que alguien reaccione así. Lo hace en el lugar indicado, además, ¿no?
2: La frustración por parte de Orlando Arcia, luego de haber fallado, quiso caminar la esférica y darle el empate a los Diablos. Y era lo que decíamos, Lalo. Quizá había elegido el camino correcto, pero acá se trata de empezar a fabricar carreras. Y ya está Gamboa en cuenta de dos bolas y cero strikes. Si hay tiempo, si hay vida, vendría Carlos Sepúlveda.
0: Es que mira, también pensar en que como la primera está desocupado, picharle difícil puede ser la estrategia, pero te vienes contra un hombre que lleva dos imparables.
2: Así es, Gamboa tiene doblete y sencillo en la octava. Aquí viene la afición escarlata. Tres bolas y cero strikes para Juan Carlos Gamboa. Viene el lanzamiento para el plato. Arriba la cuarta pelota mala. Pase por bolas para Juan Carlos Gamboa. Y vendrá Carlos Sepúlveda a la caja de bateo. El rancho hirviendo para Silvino Bracho y los Diablos. Los Diablos quieren montar el rally que puede empatar el juego en la novena entrada. Y diría Agustín Castillo, novena sin turbulencia, no es novena. Y los Diablos en su casa y con su gente quieren revivir en esta serie.
0: No te robes frases, pero porque están patentadas, ¿eh?
2: Sí, sí, sí.
0: Sí, diste su crédito. Pero yo sí vi descaradamente que la base era disfrazada por si se

0: en cualquier base.
1: Así es, y acá la segunda pelota mala para Carlos Sepúlveda. Señoras y señores, si usted en su casa tiene alguna enfermedad del corazón, le aconsejamos apague su radio, porque esto es no apto para cardíacos. 2 bolas, 0 strikes y hay 2 outs. La casa está llena. Y acá la idea es tener paciencia. Que Bracho se siga llenando de lanzamientos. La afición está con todo.
0: Es que esto es a 27 outs, no a 26.
1: El lanzamiento, el primer strike en la cuenta de Carlos Sepúlveda.
0: Y hay 26 en el box score, Omar.
1: Exactamente. A un out de la victoria está el equipo de los Pericos de Puebla. Y también hay ya hombre calentando por los Pericos. El lanzamiento. La rola por la primera base. Va a controlar perfectamente Luis Castro. Toca la primera base. Y se quedaron las bases llenas. Cae el tercer out. Y sale del problema Silvino Bracho. Y los Pericos se llevan el segundo de la serie en el estadio Alfredo Harpelú. Y los Diablos se van a ir en desventaja a Puebla de Los Ángeles, Lalo Sarmacán.
0: Muy emocionante, un juego muy diferente al día de ayer. Un partido resuelto solamente por 5 carreras. Pero me quedo con una gran actuación del primera base Castro. Nada por arriba se cayó y nada por abajo pasó. Hace un buen contacto Sepúlveda, sale una rola, pero el Newman abajo y lo que le enseñan a un niño siempre en las infantiles, es más fácil levantarlo que bajarlo. Ensúcialo y luego lo levantas. Y sin necesitar del pitcher para no provocar un error, le da el triunfo a los Pericos. Los Diablos dejan la casa llena, dejan a una afición satisfecha, pero también sabemos 2 cosas. Que ya los Pericos se van con una ventaja de 2-0 y el siguiente juego es en Puebla. Mauro, te escuchamos en los últimos comentarios.
2: Gracias, compañeros, con una gran asistencia por parte de la afición escarlata, superando lo visto el día de ayer, 13,876 aficionados que no dejaron de gritar y alentar a los Diablos Rojos del México hasta el final, hasta que cayó el último out de la mano de Luis Castro, que estuvo sorprendente a la defensiva, prácticamente imparable la defensiva de los Pericos de Puebla por parte de Ramón Orantes. 2 victorias se llevan del estadio Alfredo Harpelú, irán a la Angelópolis y va a ser complicado, pero los Diablos tendrán que remar si es que quieren acceder a las series de campeonato. Buenas noches, compañeros, abrazo.
0: Estupendo trabajo de Mauro, reportándonos desde el terreno de juego lo que sucede y dando su opinión, que siempre es muy valiosa. Omar, un partido muy diferente, muy emocionante. Pero la serie no se va como la pensaban los Diablos.
1: Así es, 2 juegos para los Pericos de Puebla, 0 para los Diablos Rojos del México. Y los números finales, al final justo queda la frialdad de los números. Los Pericos de Puebla ganan con 4 carreras, 11 imparables, 1 error. Los Diablos pierden con 1 carrera, 8 imparables y 0 pecados. Pues de momento...
0: ¿El pitcher ganador, el abridor?
1: Sí, justamente. El caso de Santos.
0: Antonio Santos.
1: Y el perdedor,
0: Trevor Bauer. Omar, pues así es el béisbol. En este deporte, afortunadamente, casi no hay empates. Se gana y se pierde. Sí los existen los empates, pero nunca los deseamos como en otros. Amables enfermos de béisbol, nos estamos despidiendo. En el terreno de juego, Mauro Núñez, en la narración, Omar Guerrero y su servidor y amigo Eduardo Sarmactán, que no nos podemos despedir nunca sin antes agradecerle a usted el favor de su atención. Para eso trabajamos, para ustedes. hacemos una dualidad con Diablos Comunicaciones.

0: Comunicaciones y W Radio. Allá en Tlalpan 3000 estuvo en la producción Arturo Pérez y en la operación Gabriel Guzmán. Y en Diablos TV, Ginilín Gallardo, Marco Ávila y Melina Cardosa. Yo solamente le digo una cosa. El sábado hay juego en Puebla. Gracias, buenas noches. Y los pericos se van adelante a su estadio 2-0. Que descanse. Hasta luego.
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5: Jugando Claro, hay novedades. Hay pirámides en Teotihuacán, en Egipto, en Cholula y en la Federación Mexicana de Fútbol. Les explicamos cómo funciona la nueva era de nuestro fútbol. Silbatazo inicial y gracias por acompañarnos. Estamos jugando claro. Estamos en tiempos de farmear aura, así se dice. Y bueno, la federación no se queda atrás porque hay un nuevo modelo deportivo. Están muy actualizados. Y como les dije, sí, las pirámides pues tienen un máximo, ¿no? Un alcance. El tema es que del otro lado de la pirámide vive la primera división. Pero vamos a explicar un poquito y escuchar cómo se está trabajando en esta nueva era, que por cierto, hay novedades de cara al debut de Rafa Márquez, ¿eh? Comenzamos mal. Le van a limitar a solo 2 jugadores por equipo. Vamos a tener las declaraciones porque ya comienza en un mes la nueva era del tricolor mexicano y va de la mano con estos cambios estructurales. Además, alrededor de todo esto, la buena noticia es que ya después de 40 días, por fin, se da que uno de los mundialistas, uno de los mexicanos, dan el salto al viejo continente y ya se está preparando la hormiga González para ser presentado a Armando allá en Grecia con el Olympiacos. Exigencia a tope. Analizamos los pros y contras de este fichaje del delantero mexicano. Y con un apellido histórico, Borja llega al América, un colombiano más que se une a las filas del conjunto de Cuapa con la obligación de traer goles para un equipo que está con la meta puesta a ganar el título internacional de CONCACAF. Jugando claro.

0: El ascenso y el descenso no están descartados por completo del fútbol mexicano. Sin embargo, antes de pensar en el regreso de esta dinámica, la Federación Mexicana de Fútbol busca concretar un paso clave: la centralización de los derechos de televisión de la Liga MX. La fecha marcada para alcanzar esta centralización es 2028. A partir de entonces comenzará un proceso para evaluar las condiciones y durante los siguientes 2 o 3 años encontrar la fórmula que permita reactivar el ascenso y descenso. De cumplirse los tiempos establecidos, esta posibilidad podría hacerse realidad alrededor del 2030 o 2031.
1: Se ve reflejado el trabajo que se ha hecho los últimos 2 años en poder tener un modelo de gobernanza como las ligas más importantes del mundo, y de ahí partir con reglas claras, con certeza, con un nuevo proyecto que apunta a hacer esta la gran apuesta de la Liga MX en el futuro, del poder centralizar estos derechos y poder emparejar, crecer como las ligas importantes del mundo. El tema del ascenso y descenso, hubo un diagnóstico que se hizo con estos modelos nuevos de gobernanza. Se hizo una brecha institucional en estos 6 años, una brecha bastante alta que no permite ahorita la viabilidad por muchas razones para poner en el modelo que todo el mundo conoce, en el modelo de las ligas más importantes. Hoy no estamos preparados para eso.
0: Y hay otra novedad: la Copa MX también tiene posibilidades de regresar a partir del próximo torneo, lo que marcaría el retorno de otra competencia histórica al fútbol mexicano.
2: Arrancamos Jugando Claro, saludando a Dani Cohen y Félix Fernández. Escuchamos a Fran Iturbide, presidente de la Liga BBVA MX. A Ibar Cisniega también, presidente de la Federación Mexicana de Fútbol. Cambios estructurales, Dani Cohen, buenas noches.
3: ¿Cómo estás, Javi? Félix, qué gusto estar con ustedes, con los televidentes y por supuesto con los radioescuchas. No quiero sonar escéptica, pero este guión ya lo he escuchado, ya lo he visto, ya lo he leído desde hace muchos años, ¿no? Son propuestas que se quedan en el papel y que desafortunadamente no se trasladan a la cancha. Y me da la impresión que vuelve a ser lo mismo.
2: A pesar de que son nuevas caras, que pueden ser ideas frescas y muy buenas, la credibilidad, Félix, que por años ha quedado en lo que señala Dani, nos hace sentir como si el fútbol fuera política. Y hoy, a lo mejor más que nunca, se sienten las mismas vibras de que es difícil creer que esto realmente en unos años va a tener lo que hoy se está prometiendo a futuro. Buenas noches.
4: Buenas noches, Javi, Dani. Buenas noches a todo mundo. ¿Hablabas de la pirámide?
2: Sí.
4: Sí, bueno, la punta del iceberg también, ¿no?
2: También.
4: Yéndonos a otro...
2: Analogía.
4: A otras metáforas. Pues la punta del iceberg es la primera división, la Liga MX. Es la única que se alcanza a ver, la única que sobresale y todo lo demás está escondido, al final de cuentas, ¿no? En un modelo que está diseñado por los dueños de los equipos de primera división, no está contemplada la primera división. Está contemplada todas las demás, pero no la primera división. Entonces, al final de cuentas, es una revoltura, una mezcolanza abajo para que los de arriba permanezcan intactos, ¿no? Dice Fran Iturbide que en estos 6 años la brecha se ha hecho muy grande entre la Liga de Expansión y la Primera División. Por supuesto que sí, claro que se ha hecho grandísima. Y se ha hecho tan grande gracias a que no hay descenso y ascenso, también en buena medida, ¿no? Dejaron, ya lo era hace 6 años, porque la Segunda División, o Primera A, o División de Ascenso, como le quieran llamar, se había desatendido y se había abandonado por muchos años. A partir de 2020, cuando definitivamente se cancela el ascenso y el descenso, pues obviamente...
2: Con otro objetivo, ¿no? Que fue por el tema de la pandemia y fue con un tema económico, bueno, de cuidar...
4: Y eso fue lo que se les dijo a los dueños de los equipos de expansión.
2: Eso en un
4: y eso fue lo que creyeron los dueños de
2: expansión. A lo mejor así comenzó.
3: Sí existía, ¿no? El tema de el que tenían que cumplir los puntos de la profesionalización y de la certificación para ascender a la
4: primera división. Para ascender, sí. Le por eso Tapachula en su momento no logró...
2: Pero no había tanto rigor.
3: Pero ponía peros a instituciones que sí cumplían.
4: Con no, claro, por supuesto, porque no era tan exigente ese famoso cuaderno de cargos de cientos de puntos.
2: Sí,
4: no
2: cumplir
4: era tan
2: con la asistencia.
4: Y tenían que estar certificados otros tres.
2: Tener que tener el equipo femenil, ¿no? Contar con todas estas cuestiones, sí, que fueron complicando mucho esta estructura de tener claro hacia dónde iba. Porque sí, recordemos que cuando viene la pandemia hubo una crisis muy fuerte en el fútbol mexicano, que incluso se tomó la iniciativa cuando el mundo estaba paralizado en hacer una liga hasta afiliada a los videojuegos con tal de que no se perdieran. Sí. Las casas de apuestas que entraron con todo. Entonces, yo entiendo que quienes hoy llegan con su juventud, con sus buenos deseos, con sus buenas intenciones, como es el caso de Fran Iturbide. Pues sí, pero les toca heredar un sistema que ya viene desde hace tiempo sufriendo toda esta situación, Dani. Entonces, hoy por más que el mensaje sea vamos a trabajar porque regrese el ascenso, es muy difícil recuperar la credibilidad para el aficionado que hoy nos escucha, que tiene un equipo en expansión, para ese chavo que está jugando en tercera. Hoy la única forma de tú ser jugador en primera división es llegar a uno de los 18 clubes que están afiliados, entrar a las fuerzas básicas, lograr debutar con el primer equipo. Esa es la realidad.
3: Sí, sí, o comprar la plaza, ¿no? Como lo hizo el Atlante.
2: Totalmente.
3: Que deportivamente...
4: ¿Pero qué plaza está en venta hoy en día?
3: No, a ver, tendría
2: pues,
3: que
2: tal vez Puebla, tal vez Juárez.
4: Pero no, yo...
2: Pues tendría que llegar alguien con el dinero.
4: ¿Pueden ustedes comprar al Puebla? León, ¿no?
2: Es un club privado.
3: León tendría que ser por el tema de la
4: multipropiedad. No, León no, pero León está dentro de los de la multipropiedad que ya están en proceso de venta.
3: De venta.
4: De todos los...
2: Pero lo hizo rápido Xolos, lo hizo rápido Atlas, como decía la Dani. Cuando se necesitó, llegó Mark Spiegel y compró Querétaro.
4: No sé si tan rápido. Pero
2: llegó después de que pasó lo del Mundial de Clubes. O sea, lo que voy es, seguramente hay empresarios que están interesados en invertir en el fútbol mexicano, sobre todo, Dani, ahora que se garantiza...
4: Son empresas internacionales las que han llegado.
3: Exacto, ¿no?
2: Pues sí. Sí, porque los nacionales están
3: propios. Al dueño del Atlante, el señor Escalante, tantos empresarios en México, porque conocen lo complejo que es el fútbol mexicano y meterse a la cueva del lobo está complicado. Los de afuera, empresarios internacionales, como dice Félix, sí quieren invertir. Ven un área de oportunidades, son modelos de negocio muy estructurados en el que dicen voy, invierto. Pero un empresario mexicano realmente se va a aventar el tiro de meterse al fútbol mexicano.
4: No, pero ahí está justamente el grupo al que pertenece Cancún, que tiene otros
3: grupos.
4: Equipos en Europa. Sí, pero ellos no llegaron con la promesa de que podían ascender.
2: Empresarios estadounidenses.
4: Sí, que son de un grupo que tienen equipos en Europa también, uh-huh. ¿No? ¿El Girona también lo estoy viendo?
2: Sí,
4: ¿no?
2: tienen lazos.
4: Ok, entonces le dicen, vengan, éntrele con su dinero, pueden ascender. Claro que sí, van a poder ascender, no se preocupen. Y resulta que no, que les fue imposible y solamente les han bajado su lana durante 6 años a los de Cancún. Y con la promesa, pues evidentemente están muy indignados, muy molestos y se sienten engañados. Por eso están acudiendo a otras instancias como el TAS, porque además de todo, lo del subsidio pues, se los cancelaron. Ya.
2: Es que ha sido una estira y afloja, una ida y vuelta, y es muy complejo y el que termina sufriéndolo, repito, es él. Futbolista mexicano que va perdiendo generaciones. En tus tiempos, Félix, que era una ilusión jugar las plazas de Veracruz, Irapuato, de toda la gente de Guanajuato, incluso en Baja California, Tijuana tenía su propio equipo, ¿no? Hasta después ya. O sea, cada estado tenía Chiapas. Es que si le vamos rascando, encontramos realmente equipos de mucha historia y tradición en Jalisco, en Nuevo León.
4: Bueno, el desaparecido Tepic, que era un equipo tradicionalísimo de segunda división, igual que La Piedad.
3: A ver, han habido muchos equipos dorados, o sea, la historia es muy larga. Sí, pues, creo que de los únicos puntos que creo que se puede explotar, porque somos un país muy futbolero, es llevar el fútbol, valga la redundancia, a todos los rincones de México.
2: ¿Y cómo, porque Dani?
4: Bueno, lo que dice Fran Iturbide es que...
3: Uno de los puntos es que van a incrementar, ¿no?
4: En aproximadamente 100 ciudades de México hay TDP, o sea, tercera división.
2: Es que la iniciativa es muy buena.
4: Si hay fútbol profesional, ahí está la TDP.
2: La iniciativa es muy buena, a ver, porque yo entiendo que el discurso fácil es reventar y decir todo está mal, lo están vendiendo. La iniciativa es muy buena. El tema es, ¿le creemos a cómo ha funcionado? Porque los dueños no han cambiado prácticamente. Los mismos dueños que hace 6 años votaron o permitieron que en su momento quien estaba a cargo, Enrique Bonilla, tanto para la Leagues Cup o como para todas las iniciativas de ascenso y descenso, ahora le toca a Mikel como comisionado, le toca a Ibar también
4: sortear.
2: Pero
4: yo no veo que apareciera Mikel ahí, ¿eh?
2: Pues no, porque ahora le tienen que delegar a Ibar, que él es el presidente hoy de la federación, ¿no? Y creo que ya
4: bueno,
2: Mikel está en otro...
4: Bueno, el que también está tomando la voz cantante.
2: Por eso, ellos están comenzando, es un nuevo modelo deportivo. Yo quiero dar el beneficio de la duda, pero reitero, la afición, el gremio, la credibilidad se ha ido perdiendo porque mucho Dani se ha quedado en campañas como los políticos, o sea.
3: A ver, recordemos
2: promesas.
3: Ese anuncio de pandemia en 2020 en el que salen y dicen se para el ascenso y el descenso porque no hay condiciones económicas,
4: se interrumpe,
3: se va a crear una mesa de trabajo para que los próximos años se dé, para que en el 2026, 2027 se retome el ascenso y el descenso. Nos fueron año tras año en estos espacios en Claro Sports, estuvimos varias veces entrevistando a Mikel y nos decía ya están las mesas de trabajo, ya se está logrando, va a regresar el ascenso y el descenso. Eso nunca pasó y siempre estuvo sobre la mesa, así como hoy leemos los puntos, podemos hacer el ejercicio en 2 o 3 años, es decir, este no se cumplió, este no se cumplió, este no se cumplió, y entonces te das cuenta que todos estos puntos Si se llegan a cumplir uno o dos, ya nos vamos.
4: ¿Pero dónde estaba la trampa? No, ascenso sí hay, nada más que tiene que haber cuatro equipos certificados.
3: No, porque en estos modelos de negocio.
5: Eso era hace un año y medio, correcto.
4: Claro.
5: Eso fue hace un año y medio.
4: No, a ver, el ascenso está ahí.
3: Real.
4: Espérame, pero yo ya cumplí con todo lo que usted me pidió. Sí, pero hay falta. Otros tres.
5: ¿Qué le pasó a Leones Negros?
4: Es lo mismo, claro.
5: Y que le pasó al mismo Atlante.
4: Claro, pero le pasó al mismo Atlante. Oye, pero ¿qué culpa tengo yo de que los demás no lo cumplen?
5: Y de repente encontrabas que había equipos como Rayados o como Tapatío que estaban directamente afiliados al de primero, Pumas Tabasco. Entonces, tampoco terminaba por ser, no digamos parejo, pero digamos establecido de una manera... real, donde el equipo que ganara pudiera ascender, porque entonces pertenecía a la misma institución.
4: Se quedó estancadísima.
5: Muy complejo.
4: Se convirtió en, no sé cómo llamarlo, pero...
5: Una alebrije. Una
4: especie de cáncer, así, la liga de expansión, porque le costaba problema. Por el subsidio, sí. Porque no podían hacer nada, porque no tenían fuerzas básicas, porque no podían ascender, y los tuvieron subsidiando.
5: Félix, manteniendo los patrocinadores, los derechos de transmisión.
4: Evidentemente, claro, todo eso, se fue. Pero además aparecieron los problemas de apuestas.
3: Sí,
4: porque también. Los ganan cada vez menos y entonces para...
5: ¿Ganaban más por ahí?
4: Claro, gano más con la apuesta.
3: ¿Para qué existen en otras partes del mundo la liga de ascenso?
4: ¿Por qué existe? Forma jugadores.
3: Exactamente.
4: Nada
3: el
4: te
3: problema
4: forma más jugadores
3: es que en
4: como
3: México
4: ascender y descender.
3: Es donde mandabas a los jugadores que ya no tenían cabida en tus equipos. Uh-huh. A jugadores de 25, 26, ¿sabes? Que decían, no la hizo en la primera división.
5: Lo prestamos para allá para que recuperen nivel.
3: Sí. Sí. Cuando la idea es que formes a jugadores, que en la Liga de Ascenso tengas a un chavito que hoy no tiene cabida en América, pero a lo mejor se foguea.
4: Dani, no realmente la idea. Fíjate lo que es la segunda división de España.
5: Pero Félix, Dani,
4: de Inglaterra, todo, ¿no?
5: Si fuera formativo, realmente tendrías que tener un límite de puro sub-23 y todos mexicanos. Porque entonces vuelve a ser lo mismo que señala Dani.
4: Bueno, si
5: ¿cuál regla, desarrollo?
4: La regla de...
5: Sí, pero entrecomillada.
4: O sea, tienen que incluir a 5 o 6.
5: Bueno, entonces menos que, queda abierto 5 o 6, pero ¿por qué en una totalidad? ¿Por qué en un proyecto real de un desarrollo donde ahí estuviera la vitrina y que tuvieras puros chavos mexicanos sub-23 y dándole a tope para...
4: Porque no son filiales, porque son equipos independientes.
3: España fue campeona del mundo con jóvenes de 19 años. Nosotros todavía queremos tener una liga de sub-23.
5: Hace 2 años así era y la redujeron a sub-21,
3: por eso, yo creo que está mal. O sea, tendría que ser chavos de 17, 18 y 19 años que estén en una liga de ascenso y entonces sí realmente sea formativo. Tienes que debutar antes de los 20 años en la primera división.
5: ¿Les parece bien si escuchamos a Ibar Cisniega para seguir?
3: No.
5: Vamos a ampliarlo.
3: No.
4: Mineros, por ejemplo, o Durango, Oaxaca, o sea, van a tener la obligación de tener jugadores
3: jóvenes.
4: Necesariamente jóvenes. ¿Por qué? O sea, pues aquí lo que quiero es subir, ¿no?
5: Pues sí, pero si no te lo permite la liga. Si no te lo permite la liga, por lo menos.
4: Cuando además ni siquiera tengo que tener una academia o
5: por eso,
4: no,
5: pero
4: una
5: Félix,
4: sub-17, una
5: hoy,
4: sub-20.
5: Hoy cambia la conversación. Si tú como franquicia de expansión no puedes ascender, lo que te queda es ser semillero de jugadores que sean atractivos para el mercado de primera.
4: Semillero.
5: Bueno, hoy tendrán que hacerlo sabiendo que el candado está sólido. Y empezar a formar jugadores.
4: Pues sí.
5: Volvemos al mismo tema. Al ser filial, entonces es un paso directo a Chivas. Pero, ¿qué pasaría si realmente hubiera un equipo de expansión que torneo tras torneo, digamos, este es el equipo que brilla y que está generando una cantidad de futbolistas abismal? Eso no existe hoy.
4: Pues claro que
5: porque
4: no.
5: Porque ningún equipo de la expansión está con ese objetivo.
4: Evidentemente,
5: pero tendrán que resignarse a eso. Si no puedes ascender.
3: Es que hoy el

0: esto es muy compleja, está también de la mano el trabajar con la convocatoria de Rafa Márquez, que está ya haciendo su cuerpo técnico, ya está por terminarlo con información ya también de Ale Orbañanos. El tema de Andrés Guardado va, que es un caso similar a lo que vivió Rafa con Javier Aguirre, pero está también esta situación particular de nuestro calendario que se va a cruzar con uno de los cuatro partidos de la selección.
1: El acuerdo que tenemos en este momento, y que así lo tiene también claro Rafa Márquez, es que en esa fecha en especial lo limitaremos a dos jugadores por club. Ese es el acuerdo que tenemos. Él está de acuerdo y después convocará al resto de los jugadores pasando esta fecha. Es un acuerdo, finalmente es un partido de preparación, es un partido en donde está iniciando él su trabajo con los jugadores, y consideramos que con esto es adecuado para este compromiso.
2: Ibar, sobre el tema de la Copa Oro que se puede dar aquí en la Ciudad de México, ¿cómo va eso? ¿Si es viable o todo va a ser en Estados Unidos?
1: No tengo información sobre eso, o sea, para compartir, no hay información ahí para compartir.
0: Hay que detenerse en este detalle. Es el debut de Rafa Márquez, comienza una nueva era, son cuatro partidos muy buenos. Estamos hablando de Colombia, de Chile, de Perú, de Estados Unidos. Sensacional. Oye, que todos son en Estados Unidos. Bueno, hay que cumplir con el contrato de lo que ya se tenía con Zoom, y son cuatro partidos. Aquí el tema es que ese sábado 26 de septiembre, México juega contra Colombia. Que Colombia, por cierto, nos goleó 4-0 la última vez. O sea, hay una deuda, aunque sea amistoso. Es un gran rival y es una fecha FIFA que te permite contar con tus mejores jugadores, sobre todo cuando estás debutando. Y nuevamente, escuchar esta situación, máximo dos jugadores por club es el acuerdo. ¿Por qué?
3: O sea, es como fecha FIFA.
0: ¿Pero como por qué?
3: Es un gran rival.
0: Pues claro, pero ya lo dijo Ibar. Es que ya está pactado. O sea, ya está, ya ellos
4: ya
0: lo decidieron.
4: Hablaron, ya,
0: o sea, Rafa
4: decidió.
0: Ya entregó su lista de convocados y ya pudo hacer la ecuación y decir, híjole, bueno, ahorita ya se fue la hormiga, entonces ya me quedan cinco de Chivas. Y si quiere llamar al Tala, al Piojo,
3: pero
0: a Brian,
3: llamar, Jorge, a Romo, afuera.
0: Pues sí, pero va, máximo dos por clubes de la Liga Mexicana. Lo acabamos de escuchar. Sí,
3: no, te entiendo que lo acabamos de escuchar.
0: Los del América se andan
4: bien.
0: Fecha
4: FIFA.
3: ¿Por qué? Porque son cuatro partidos.
0: Pues sí.
3: Y para no quitarles...
0: Vuelven a jugar el martes. Ese día sábado va a haber jornada 10. Entonces no quieren afectar a los equipos de la Liga Mexicana, Dani. Yo no sé si por lo que pasó en Liguilla. Si lo hicieron en Liguilla y funcionó. Vean la jornada 10. Díganme, bueno, por favor, Dani. Vamos haciendo el ejercicio. ¿Cuántos jugadores podrían quitarle a Monterrey, que va contra el Atlante?
4: No, ahorita está complicado.
0: No sé, Orbelín Pineda y Tecatito.
5: Sí, okay. Suena bien.
0: Atlas y Tijuana. ¿Habrá jugadores del Atlas convocados? Gil Mora. Gil. Okay, ¿no? Por ahí Jorge Sánchez, que fue mundialista, si se recupera. ¿Quién más? Nadie. Nada. Chivas, Querétaro. Sí. Querétaro no tiene
5: convocado. Le pueden dar a dos a Chivas. Nomás le pueden quitar dos.
0: Ayer otra vez afectado a Chivas. ¿No?
5: Chivas tiene seis para dar.
0: Santos,
5: Querétaro, no.
0: ¿Le vas a llamar a más de dos jugadores?
5: Pues no, al arquero, ¿no? A Acevedo y...
0: Nada más, ¿no? ¿Pachuca tendría más de dos convocados?
5: Pues sí, no sé. ¿Quién? Montiel.
0: ¿Más de dos? No.
5: No, no más de dos.
0: O sea, no lo sufre. Tigres, Puebla.
5: O sea, pero Pachuca sí le llamarían a dos.
0: No, o sea, pero más de dos no. Chavos. O sea, más de dos no. El único ha sido Chivas en el ejercicio. Tigres y Puebla. ¿Puebla va a tener convocados? Seguramente no. Tigres, ¿podría tener convocados mexicanos?
5: Al Chicha.
4: No sé si Dai. Por la Chicha. Es que va a ser muy interesante la primera lista. Nosotros vamos a. O sea, seguimos lo que venía.
0: Toluca Cruz Azul.
4: ¿No?
0: Toluca Cruz Azul.
5: Los dos equipos, sí.
0: Lira entre que se va, que no se va. ¿Quién es? Gallardo y Vega fijos. ¿Y quién más?
4: ¿Y Eric no lo vas a llamar? Porque no sabes qué va a pasar.
5: De Toluca.
0: Que no fue al Mundial, por ahí podría ser un afectado, ¿no?
4: A Charlie no lo pondrían como
0: Charlie, que no fue al Mundial,
4: ya
0: puede
4: no da
0: ser.
4: Tiempo. Okay. Ya no alcanzan los dos.
0: Pumas, ¿tendrá convocados?
5: Al Memote.
4: Sí.
0: ¿Y ya? ¿Y ya? O sea, ¿San Luis tendría convocados?
4: No.
0: ¿No? ¿León? ¿Juárez?
4: No.
0: Entonces, ¿para qué vuelves público que solamente dos por equipo? O sea, ¿por qué le mandas el mensaje de una vez como diciendo... aunque Rafa quiera, no le vamos a afectar a los clubes? En todo caso sería Chivas. Pacta con Chivas, decirle, oye, no te voy a afectar esta vez, te dejo a tus jugadores para que enfrentes a Querétaro, para que no te afecte como te afecté en Liguilla.
3: Pero es el problema de la calendarización otra vez, ¿no?
0: ¿Pero por qué limitar?
4: Son muchos problemas.
3: Es problema, claro.
4: Uno, los trapitos sucios se lavan en casa, no lo hagas público.
3: Y lo hablamos
4: si ya lo acordaste,
3: con la
4: ya no digas nada.
3: La calendarización. Dos. Lo hablamos con el inicio del torneo.
4: Sí, pero Félix.
3: Estaba la Copa del Mundo todavía.
4: Todo está mal, porque eso es lo que les digo, la calendarización que dices tú. Pero entonces los trapitos, ¿sabes qué? Hace el acuerdo Rafa Márquez.

0: cuerpo técnico no con los
1: equipos,
0: no lo vuelvas público. Empieza mal la gestión Rafa Márquez en el sentido que no se muestra autoritario y poniendo el límite de que es el técnico de la selección y que es fecha FIFA, él puede llamar a sus jugadores.
1: O arriba de Rafa, ¿no? El director deportivo Duilio, sí, cuidar que no se diga esto públicamente y si en la lista
2: o
1: tú solamente
2: eres dos. Que es el presidente de la federación, ¿no?
1: Digo, se agradece que nos den la información, pero resulta absurdo que en ese partido contra Colombia, si Rafa quería ver a tres jugadores de Chivas, porque puedes incluir a Kevin Castañeda, a Jordan Carrillo, a Brian Gutiérrez, al Tala, y ya, y terminas negociando. O quieres ver a Camberos, quieres ver a Santi Sandoval.
2: Puedes meter a seis de Chivas.
1: ¿Por qué te va a limitar a dos?
2: Sí, claro.
1: ¿Por qué?
2: No, me parece absurdo.
1: Es empezar mal.
2: No, desde luego.
1: Empiezas jugando tus cuatro partidos
2: me
1: en Estados
2: absurdo
1: Unidos.
2: Es absurdo y todo lo del, perdón, ya no acabamos de hablar de todo este nuevo modelo, programa, modelo,
1: pirámide,
2: etcétera, que si acaso es mirando que dentro de 5 años haya una segunda división estable que pueda ascender y que esté en las condiciones, ok. Si ese es el fin, reactivarlo, pues ya en definitiva. Pero no sé, yo la veo muy complicada.
1: Nos vamos a acordar de esta pirámide, Dani, en 6 años, como nos estamos acordando de las palabras de Bonilla, sí, cuando nos prometieron que esta era una liga de desarrollo. ¿Cuántos jugadores realmente? Porque daban los números y decían, es que sí, por la expansión pasó La Hormiga, Mateo Chávez. Vamos a saludar a nuestra gente en tele que se incorpora en un momento más, recordando que estamos también en radio. Estamos también a través de YouTube con Dani Cohen, con Félix Fernández, y nos conectamos en estos momentos con nuestra gente de televisión. Así que recuerden, estamos jugando claro. Y saludando a la gente que se incorpora con nosotros en televisión, seguimos platicando de la nueva.
2: Pues ya nos agarraron enojados la gente que está en televisión ahorita llegando.
1: Pero ya es jueves, ¿tú estás enojado con la vida o qué?
2: Pues ya hicimos corajes.
1: Ni con el Atlante.
0: No hagas
1: primera división, Dani.
2: Con la inocencia de Dani que cree que todo esto va a reactivar el ascenso.
0: No, yo saludé a la gente de radio diciéndoles que soy muy escéptica. No los quiero poner así de malas.
2: O tus protestas de que solamente 2 jugadores por equipo para el partido.
0: No, yo no digo eso. Van a limitar a Rafa Márquez en esta nueva convocatoria con selección nacional. Me parece mal. O sea, si quieren hacer algo diferente a futuro, tendríamos que hacer cosas diferentes y no lo hacen.
1: No, si hacemos cosas muy diferentes al resto, porque metemos 4 partidos en una fecha FIFA cuando tendría que ser 2.
2: Que hacer es copiar otros modelos.
1: Clean caja para que entre Perú, para
0: pero
1: que entre.
0: Pero me refiero a nosotros mismos, los mexicanos.
1: Y felices de tener más partidos, Dani, pero.
0: No, pero ¿no seríamos más felices con un desarrollo, con un país tan futbolero, con tanto talento, con semillero de chavos que los ves en todos los rincones del país jugando el fútbol con muchas cualidades que pudieran nutrir a la primera división, exportar? Tienes toda esa posibilidad y lo dejamos atrás.
1: Sí, lo ideal sería que cada entidad federativa de nuestro país tuviera una oportunidad de desarrollo profesional
0: de
1: fútbol.
0: Claro, o sea, ¿por qué tenemos un Gil Mora? ¿Por qué no tenemos 10? Claro que hay talento. ¿No creen que hay talento en México?
1: Bueno, el ejemplo de La Hormiga González.
0: La Hormiga.
1: La Hormiga que estuvo trabajando en expansión con el Tapatío, pero vuelve a ser entre comillas, porque Tapatío es una extensión de las básicas de Chivas. Y entonces, a lo mejor, Félix, lo ideal sería que cada equipo tuviera su filial en expansión y aunque le pongan otro nombre, pues nos maquillen un poquito.
2: Bueno, esa es la idea, eso es algo de lo que presentaron hoy y de lo que se habló en las entrevistas con ellos. Es los equipos de expansión más las filiales de los de primera división, compitiendo en la misma liga.
1: Sí, la liga sub-21.
2: No sé cómo le van a hacer porque estamos hablando de 30 equipos. No sé cómo le van a hacer.
1: Y si no los
2: pero eso es exactamente lo que dijeron tanto el señor Iturbide como Ibarcisniega.
1: Pero si no los transmite
2: esa fusión
1: una misma señal
2: el 2027.
1: Si no permites que lo pueda ver la gente, si no le explicas, si no les pones una Copa MX, pues va a quedarse ahí.
2: Se habló de una Copa MX también.
1: Pues otra promesa.
2: Se habló que a partir del 2027 la Copa MX también mezclado con incluso se habló de la Liga Premier.
0: Si no da el calendario,
2: con
0: ¿tú crees
2: la
0: que
2: hoy
0: Copa
2: expansión
0: MX
2: y la Primera
0: la puedes
2: edición
0: meter en el calendario?
1: Pues la Leagues Cup, eso sí está garantizado.
2: ¿Cómo lo van a solucionar, Daniela?
1: Hacemos una pausa y regresamos para hablar de La Hormiga González, que está a nada de ser presentado ya en este momento. Ya es viernes en Grecia y en cualquier momento estará La Hormiga con su nueva indumentaria, como lo hace también Miguel Borja, que hace no mucho estaba con Cruz Azul, no se dio el fichaje y ahora está con las Águilas en Cuapa.
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15: De vuelta Jugando Claro para seguir platicando del mercado internacional, los fichajes. A México llega un colombiano como Miguel Borja, proveniente del fútbol árabe. Y ahora la hormiga González viaja a Europa para jugar en el fútbol de Grecia. Siempre será emocionante que un jugador mexicano llegue a Europa y sobre todo porque son muy pocos. Y este en particular, que lo conoce muy bien Félix, que Dani lo hemos mencionado, después de esta Copa del Mundo, pues pensábamos que a estas alturas no sería uno, sino podían ser varios. Sí. Y resulta que uno que no tuvo el mejor mundial en cuanto a minutos, en cuanto a participación, sí llevaba un proceso que invitaban a que a sus 23 años se dé un fichaje, como lo han hecho otros grandes delanteros mexicanos que se han consagrado y han hecho carrera en Europa.
16: Sí, a ver, antes de la Copa del Mundo, hay que decirlo, ¿no? El mejor delantero de la selección con mejores números era la hormiga González. Ya Javier Aguirre determinó otra circunstancia en el Mundial.
17: No, Raúl,
16: y a lo mejor, ¿no? Bueno, también, pero dentro de la Liga Mexicana venía de haber sido campeón goleador.
15: 24 goles en un año.
16: ¿Sí? ¿No crees?
15: En cifras, sí, Félix.
17: Sí, sí, pero ¿ves cómo la Dani me da la vuelta siempre?
16: Bueno, te doy una cabecita, Félix, para que te veas contento. Pero ya regresando a la seriedad y a los números, creo que sí, la hormiga era de los mejores delanteros que teníamos mexicanos con mejor proyección. Hablábamos de Santi, de Memo, pero que los veíamos como segunda opción de Javier Aguirre. No se dieron esos minutos. Y al final, sí, en la lista que poníamos al final del Mundial era la hormiga como una de las prioridades para salir. Yo creo que no fue al mejor equipo, ni a la mejor liga. No, no te hagas para atrás de hombros, Felipe.
0: No, es que Daniela fue el único que hizo la oferta.
16: Bueno, por eso. Pero creíamos, o todos vislumbrábamos, que a lo mejor se podía ir a otra liga en la que sea un salto, ¿crees?, hacia un gran
15: equipo. Pero muy bien pagado.
0: ¿A dónde? Sí, o sea,
16: yo lo veía pagar más, mejor en Países Bajos.
15: ¿No? A ver, el efecto ideal es que hubiera llegado el Manchester y que tuviéramos Chicharito 2.0.
16: No,
15: la realidad es que eso no pasó.
16: Pero si nos ponemos en la realidad, es decir, bueno, a lo mejor no se van a ir a las ligas top, que es España, Inglaterra, ¿no? Pero a lo mejor sí a una liga de desarrollo como lo hizo Santi Jiménez.
15: Pero Dani,
16: Feyenoord, lo hizo
15: Chucky. ¿Para qué
16: Lozano
15: quiere desarrollo la hormiga si tiene 23 años? Y si ya va a poder jugar Europa League contra el Milan, contra la Juve.
16: Pues ustedes creen que es un gran equipo el Olympiacos
15: de Grecia. Claro que es el mejor de Grecia.
16: Es el mejor de Grecia, es el que
15: más exigencia. Claro,
0: es un equipo que está en competencias
16: pero
0: europeas constantemente.
16: Yo no creo que la liga griega sea la mejor opción de la hormiga. Sí creo que su capacidad le daba para ir a una mejor.
15: Pero era la única.
0: Pero cuando
15: que
0: tú hablas la mejor opción, sí, es porque hay otras. No, aquí no había nada.
16: Ya sé que no había y que
0: por
16: toma
0: eso
16: la mejor opción y claro que
0: pues
16: se tiene
0: toma
16: que
0: la
16: ir,
0: única,
16: ¿no?,
0: opción.
16: Pero qué triste que un futbolista con las características de la hormiga solo tenga una opción.
15: Pero es parte de nuestro sistema de fútbol mexicano.
0: Pero
15: no vienen a buscar cada seis meses.
0: Costaba 15 millones de dólares.
16: Pero realmente cuesta 15 millones de dólares.
0: Bueno, pues están pagando 12 millones.
16: Pero entonces
0: y
16: volvemos
0: está
16: a otro problema
0: 10%.
16: Del fútbol mexicano. No cuesta eso, Félix.
0: ¿Cómo que no cuesta eso?
16: Eso
0: si
16: es lo que quería.
0: Si lo pagaron. A ver, ¿cuánto cuesta tu coche?
16: No, es oferta y demanda. La vida es oferta
0: exactamente
16: y demanda. Que en México creamos que nuestros futbolistas cuestan mucho dinero,
0: un
16: no quiere decir que afuera
0: cuesta lo que te pagan por él.
16: Sí.
0: Sí, la hormiga costó lo que pagó por él.
16: Yo creo que se pelearon mucho. No creo que tú volteas a ver a un futbolista de otra nacionalidad con las características que tiene la hormiga González y no vale 15 millones.
0: De acuerdo.
16: Vale menos.
0: Pues sí.
15: No, yo creo que hoy el futbolista joven vale más. El tema es que para nosotros es un joven y para el mundo no es tanto.
16: No es.
15: Yo creo que si llega al Olympiacos, no llega para hacer, es una joven promesa mexicana.
16: No.
15: Joven promesa es cuando te llevas un Gil Mora, cuando te llevas a un Fano Carrillo que llegó al Feyenoord y que está terminando su formación.
0: ¿Hasta tú no era promesa o era realidad? Promesa.
15: Lo que pasa es que
0: por el dinero has pagado como 100 millones.
15: El argentino, ¿no?, y el brasileño es distinto. Porque cuando tú lo fichas, sí, todo el mundo está esperando el nuevo Messi, el nuevo Pelé, el
0: pero
15: nuevo.
0: ¿Pero llegó al Real Madrid como
15: sí,
0: promesa o
16: como promesa?
0: Bueno, como realidad.
15: Como una promesa. Dentro.
0: Fíjate, y seis meses después.
15: Y a la Fiore. Prestado. Hendrik lo mismo.
0: No, no fue en el Mundial, ¿no?
15: No fue al Mundial. Y Hendrik lo mismo, lo prestas a Francia. Hoy nosotros tenemos nuestra joya con Gilberto Mora, que en cuanto cumpla 18 años tendrá un proceso distinto, formativo. Uh-huh. La hormiga tiene 23 años.
0: ¿Sí?
15: La hormiga se va a la misma edad que se fue Javier Hernández. Se va prácticamente a la misma edad que se fue Raúl Jiménez.
0: ¿Sí?
15: Se va a la misma edad que se fue Hugo Sánchez. Luis García. A mí me entusiasma mucho que no sea un jovencito que simplemente, ahí están los números. Todos ellos triunfaron en Europa. Hugo, ni qué decirlo. Raúl, lo mismo. Javier Hernández.
0: Pero ve todos a la misma edad.
15: Por eso estamos poniendo que realmente Félix es muy inteligente lo de la hormiga hacerlo ahora, entendiendo lo que dice Dani. Ojalá hubiera tenido ofertas en España, en Inglaterra, en Italia, hubiera dicho, elijo esta. Tomó la que estaba y tomó la del equipo más grande de Grecia y va a jugar hasta 17 partidos europeos.
16: A ver, no lo criticamos, esa parte yo no la critico. Claro que tenía la oferta sobre la mesa y lo dije el lunes en este espacio, se tenía que ir. Pero sí creo que el mexicano tiene que aspirar a no tener solo una oferta, a tener otras ofertas, a tener opciones en ligas en desarrollo.
0: ¿Pero cómo le hace?
16: Faltaba, por cierto, en este gráfico Rafa Márquez.
0: Más
16: Rafa Márquez se va a Mónaco en el 99 con 21.
15: No, era de los centros delanteros.
16: ¿No? Nada más centros
15: delanteros. De los centros delanteros. Sí. Hablando de la responsabilidad que tiene como un goleador que ya triunfa. Porque todos ellos, Dani, ya habían sido campeones de goleo en México o ya habían demostrado cosas importantes.
0: Bueno, salvo Santi Jiménez, ¿no?
15: Bueno, Santi se va como campeón con Cruz Azul.
0: De Cruz Azul.
15: Y en buen ritmo.
0: Sí.
15: O sea, todos cumplieron para irse.
0: Muy buen promedio.
15: Luis García venía de romperle en Pumas.
0: Sí.
15: ¿Qué decir de Hugo Sánchez, Javier Hernández? O sea, por eso creo que la hormiga tiene mucho sentido. Va a ser un promedio de cuántos goles te gusta si es titular jugando en la Liga Griega.
16: ¿Tiene posibilidades de jugar como titular?
15: Por supuesto que sí, Dani.
16: Hay dos jugadores, el iraní, que es
0: Está Meditaremi, que es el iraní.
15: Es el más joven.
0: Que tiene más de 30 años.
15: Es el más joven. Es el más joven de los delanteros.
16: Yo creo que la Orbiga no va a llegar como titular. Se va a tener que ganar.
0: No, puede ser que no.
1: Pero no lo compraron para tenerlo en banca.
0: Tres competencias. Hay tres competencias. Juega la Liga, juega la Copa y juega la Europa League. O sea, imagínate.
1: Orbelín Pineda viene de ser el MVP en la Liga Griega. Está el tema de Alan Pulido.
0: Ahí mismo.
1: No, y está el tema de Alan Pulido, que es un referente también mexicano, que estuvo ahí. Nery Castillo, o sea, la afición del Olympiacos.
0: Nery Castillo no llegó por el fútbol.
1: No, pero a lo que voy es, no llega a un fútbol donde van a decir, ah, qué exótico, un mexicano. Tienen referencias de los futbolistas mexicanos. Nery
0: Castillo siempre fue uruguayo.
1: Sí, pero defiende al futbolista mexicano.
0: Hoy en día dice,
1: claro.
0: ¿Ah, lo defiende? Ah, okay.
1: Y Fabián está ahí, sí, que lo tuvimos también acá.
0: No es un producto de la Liga Mexicana.
1: No, Félix. Alan Pulido, que conoce muy bien a la Hormiga, lo puede recomendar perfectamente.
0: Alan Pulido cómo llega, se fue por la puerta de atrás de Tigres y encontró un equipo chafa de Grecia para llegar ahí, el Levadiakos.
1: Y de ahí Olympiacos, la verdad, pero es que lo hizo bien.
0: Pocos partidos en los dos.
1: Pero muy buenos goles, o sea, tuvo la cuota de goles.
0: Y luego regresó.
1: Sí, pero el tiempo que estuvo cumplió. O sea, el futbolista mexicano no está mal visto en Grecia, es a lo que quiero llegar. Hace no mucho estuvo ahí Jorge Sánchez, han tenido jugadores mexicanos. Rodolfo Pizarro tal vez no fue lo que se esperaba, pero ya ha pasado el futbolista mexicano. Escuchemos a la Hormiga González, que siempre muy amable atendió a los fanáticos, a los medios de comunicación y que va por el sueño europeo.
12: A mí el dinero no es lo primordial para mí, lo primordial para mí es lo futbolístico y este proyecto me gustó mucho, es un gran equipo, es un gran club, el más grande de Grecia y que siempre compita por competencias europeas, entonces quería tomar ese reto, es algo, creo, algo importante para mi carrera.
18: ¿Te ilusiona jugar Champions, no? En este caso Europa, que ya están por ahí.
12: Sí, claro, ¿a quién no? Pues yo creces viendo la Champions en las tardes, todo, entonces es un torneo que yo quiero jugar y quiero meter goles ahí también.
1: Bueno, Félix, conoces muy bien a la familia de la Hormiga, es también un reto en lo personal de irse de casa a los 23 y con esa madurez, pues ya abrir, ¿no? Es muy dedicado, pesa su comida, él lo ha declarado, no tomo, no fumo, porque sé lo que el futbolista tiene que dar. Mateo Chávez es uno de sus mejores amigos, sí. También ahora está en el AEK, puede ser su rival. O sea, todo esto juega también en la mentalidad de un futbolista en el AZ.
0: En el AZ, sí.
1: En su adaptación. O sea, ¿cómo ves a la Hormiga en su estructura para triunfar allá?
0: Es un chavo que mentalmente está preparadísimo para irse. Tenía el deseo muy firme, no lo dudó en lo más mínimo. Salió la oferta de este equipo, porque fíjate, él rechaza la oferta de Rusia a principios de año, que pagaba así directamente los 15. Ahí sin está. Cuestionar nada, pagaba los 15 y él dijo,
1: entonces sí los vale.
0: No me voy.
1: Había mercado para
0: pagarle. Esperó. Y creo que le sale mejor, ¿no? Por la liga a la que va. Aunque se haya pagado menos, pero bueno, las Chivas tiene un porcentaje todavía. Pero el chavo estaba completamente decidido. Él tenía clarísimo que iba a jugar en Europa tarde o temprano. Y por ahí escucho que dice, bueno, pero tiene un año apenas jugando en primera división. No, tenía más. Recordemos que con Gago, él jugaba bastante y empezó a anotar.
1: Llegó Pulido y Chicharito.
0: Luego vino el cambio de
1: Oscar técnico, García y Junyet.
0: Y luego vino Gerardo Espinosa.
1: Sí.
0: Gerardo Espinosa tuvo cero minutos.
16: No tuvo.
1: Pero ya el boom es
0: cero minutos. O sea, ahí me lo estacaron terriblemente.
1: Bueno,
0: iba muy bien. Y estos técnicos lo frenaron por completo.
1: Dani mencionaba
0: porque
1: estaba
0: el tema. Alan Pulido y estaba el Chicharito.
1: Bueno, por eso, pero era la inversión que habían hecho. Dani mencionaba este tema. Oye, es que yo no creo que vaya a ser titular. Ya lo demostró Dani en Chivas.
16: Sí, que
1: teniendo
16: pudo.
1: Al Chicharo y a Pulido, se los comió.
16: Con dos versiones muy por debajo de su nivel, los dos, tanto Chicharito como Alan Pulido, y de ahí viene, creo que uno de los éxitos de Gabriel Milito, de saber separarlos de un equipo y de un vestuario a los que ya no aportaban.
1: Y sacó la personalidad de un muchacho que se sale del estereotipo, que es disciplinado, que es noble, que es
16: y
1: trabajador,
16: que me voy a ir un poco contradictoria porque separan a Javier Hernández y a Alan Pulido, pero a la Hormiga le sienta muy bien tener la compañía de Javier Hernández.
1: Sí,
16: no, en el vestidor.
1: Lo tuvo.
16: Él habla muy bien, Félix, de Chicharito, ¿no? De cómo le ayudó. Le está dando tortícolis a
1: Félix. Pues ahí nació su admiración como jugador, Félix. Su admiración como jugador.
16: Si vas
0: ¿Vamos a empezar con los auras?
16: Vamos a hablar.
1: Es como tú y Celada.
0: ¿Qué?
1: No, pues
0: ¿Celada
1: no
0: te, y yo qué?
1: Tú nunca la admiraste, no a Celada. Que ver, no, tenemos... no, a ver, te pregunto. ¿No la admirabas a Celada, cómo tajaba y eso?
16: No, Félix, no. La hormiga sí, ha declarado claro que aprendió momento, sí, mucho de Chicharito. Lo ha declarado la hormiga, no estoy inventando. Es información que ellos han comentado. Sí. Tú tienes otra información. Coméntala al público, no, querido, por favor.
0: No, desde luego que sí, le aprendió mucho a Chicharito. Claro que sí.
1: ¿Cómo tú le aprendiste? ¿A quién más? ¿A qué otros porteros?
0: No menciones a Celada.
1: ¿Le aprendiste a la Volpe? No menciones a la portería.
0: ¿A la Volpe? Sí, a su estilo.
1: Ah, bueno, pues ahí está. Ya ves, siempre okay, hay algo que aprenderle.
0: Al Guama Puente también lo tuve.
1: A tus mentores. Miguel Borja llega a las Águilas del América. Ya está Henry Martín, ya está el Coco Cárdenas. Está Arriaga, está el Rayito, está el Chiquito Sánchez. Está invicto en América, Dani. Líderes sí, en la Liga Mexicana. Van a jugar Leagues Cup próximamente. También un partido crucial. ¿Le faltaba al América reforzar sí, la competencia con Henry?
16: Sí, muchísimo. América necesitaba un centro delantero desde hace ya que un año prácticamente. Henry lleva sí, ese tiempo lesionado.
0: Bueno, la pantera había llegado, viene, como esa solución.
1: Aguirre también.
16: Habían llegado, ¿no? Víctor Dávila también, pero como que Aguirre ninguno ha cuajado, ¿no? Habían estado lesionados, no habían sido operantes, ¿no?
1: No todos como nueve. Por la banda, sí, no todos como
16: sí,
1: nueve,
16: no
1: pero...
16: no como esa posición el exacto, nueve, pero en, digamos en la zona ofensiva de la América.
1: O sea, el Búfalo sí, la pantera Zúñiga también. Bien, sí. Y este caso específico de Miguel Borja, que hace no mucho estuvo con Cruz Azul, bueno, a nada del torneo
16: no
1: pasado.
16: Con Cruz Azul, llegó bueno, al aeropuerto.
0: Estuvo un mes, ¿no?
1: Se vistió, estuvo vestido
0: estuvo
1: en
0: un mes escondido, ¿no?
1: Pero
16: llegó a la Ciudad de México.
1: Y se puso
0: en estuvo un mes escondido.
1: Ahora, se fue a jugar a los Emiratos Árabes Unidos. Ahora que estábamos hablando de Eric Lira y esa posibilidad de...
16: Me llama la atención la edad, 33 años, uh-huh, colombiano, que en algún momento decían que lo buscó América en 2018, cuando sí fue convocado con la selección de Colombia para Rusia 2018.
1: Se reúne con Rafa Veiga, que se conocieron en el Palmeiras, pasó uh-huh, por River Plate, ha no, sido seleccionado
0: tiene
1: nacional.
0: Tiene 13 equipos en su
16: no
0: sí, carrera.
16: No sé qué tanto sea... O sea, sí es el jugador que América necesitaba por la posición, no sé si por la calidad, habrá que verlo ya adaptado y jugando, si Guillermo Almada lo solicitó o se lo pusieron.
1: ¿Está Perea? ¿Está Borja? O sea, se va a adaptar muy rápido, los colombianos la pegan muy rápido en México sí, en cuanto a sentirse bien cobijados sí, en la adaptación al país y creo que también el plantel. Ahora el tema es, tenías al Pato Salas, tenías también al Coco Cárdenas, que podían ser proyectados, chavitos, pero tal vez esta competencia va a apretar a Henry
16: sí,
1: y si el América va a tener que tener dos fijos y dos jóvenes, suena bien que el América no, hoy tenga cuatro, dos de cantera, su capitán y un refuerzo.
0: El único carrera, tema con Borja es que ha sido muy inconsistente en su carrera. Sí. ¿No? O sea, la cantidad de equipos en los que ha jugado, donde ay, no ha pegado por el todo, por completo, pero sin embargo es un jugador con enormes aptitudes, con gran potencia.
1: ¿Y qué significa el apellido Borja en el América?
0: Pues don Enrique Borja y todos los demás son segundones.
1: Ahí está. Vamos a escuchar a Miguel Borja que llega a las Águilas de Coapa.
19: Tuve la oportunidad de, como dicen acá, platicar cuando estaba en el Mundial de Rusia con gente de acá que me querían también. En ese momento Palmeiras no quiso venderme y creo que cuando apareció la oportunidad esta vez yo dije, bueno, ahora sí la voy a tomar. Me considero un jugador potente. Que me gusta presionar a los centrales, me gusta fastidiar, me gusta entrar en el juego. Una de las virtudes mías creo que es el área, es donde me siento más cómodo y bueno, creo que hay que ir trabajando cosas que el entrenador quiera también.
1: Bueno, la edad es un número, 33 años, mismos que Henry Martín, aquí lo mencionábamos, el caso de Paulinho, que llegó también ya maduro, o sea, son jugadores que ya no vienen a ver si van a despegar su carrera. Está el caso de Oscar, que también sí, recién también llega, que recién anotó Perea.
0: Oscar Perea.
1: Que ya lleva dos
0: pero
1: goles,
0: tiene
1: 21, ¿no? Tiene 20 años, o sea, es muy diferente el tipo de fichaje con un jugador como Borja, sí, que sabe que solamente con una cuota de goles que te gusta, de 5 para arriba, mínimo, en su primer torneo, porque ya está el ejemplo de la Pantera, ya está el ejemplo de Aguirre, que debe ser la comparación inmediata de a qué llega, Félix.
0: No, desde luego, y hace perfecta la comparación con Paulinho, que llegó exactamente de 33 años, y el tipo empezó a rendir desde el día 1.
1: Rondón con Pachuca, lo mismo.
0: Muy buen ejemplo también.
1: Son nueves que los fichan sabiendo que ya traen este peso de escenarios y que la playera de América no le puede pesar, claro, cuando el tipo ya estuvo en Palmeiras,
0: se adapta
1: en River.
0: Sí. Claro, hay que darle el beneficio a la duda, por supuesto que sí.
1: Buen fichaje, Dan.
0: Que tiene el poder. Sí, claro.
16: Parece que
0: no,
16: sí.
0: No pierde nada, ¿no?
16: Parece que sí. Es un América distinto, ¿no? No lo ven un América como hace unos años, un América con nombres pesados, con fichajes interesantes o con reconocidos. Hoy es un América un tanto parchado, yo lo veo.
1: Pues un cambio de cara en el tema juvenil y mexicano, ¿no? Que nos sorprendió contra San Luis. Tenías ahí a Juárez, a Dagoberto, sí. Emilio Lara, falta Rosano, está también el Shocker Vázquez, Tapia que le dio minutos.
16: Con la Ícaro. Personalidad, ¿no? Y características que tiene Guillermo Almada, que es para eso, ¿no? Para que perfil. Los jóvenes tengan esa proyección, entendiendo el momento económico que pasa América, claro. También.
1: Y que el reto, Dani, va a ser
0: Rafa avanzar. Vega también es como el soporte, ¿no? Aunque tiene 6 meses en el equipo.
1: Lo pidió Jardine y se quedó y lo compromete y esto, ¿eh?
0: El equipo ha tenido una carrera
1: muy buena.
0: Falta para pensar que este puede ser su torneo.
1: Sí,
16: falta y el que regrese.
0: Además, en América empezó muy bien.
16: Henry Martin, a mí me
0: sorprende, pero no le hace mucho ruido a la América. Y ¿quién? Está invicto y este es segundo lugar en.
1: Lo que pasa es que en América no ha ganado nada. Entonces, okay, en el América es normal.
0: Va muy bien.
1: No,
16: pero
1: muy
16: si
1: bien.
16: No entiende ese plantel que no convence. O sea, si tú pones a los jugadores del América y lo comparas con Cruz Azul, con Chivas o con Toluca, ¿no? ¿Sí lo ves a la par?
0: Me extraña que un americanista como tú le dé la espalda
16: sincero,
0: a su propio equipo.
16: No, yo
0: cuando
16: no
0: falta
1: Sendejas,
16: falta Sendejas,
1: Rayito, al 100. Chiquito Sánchez, Kevin Álvarez.
0: Por favor,
16: Kevin lleva cuántos torneos malos.
1: No,
0: es
1: no, no,
0: cierto
1: por eso.
0: Que le tocó un calendario
1: Cota,
0: no tan
1: Malagón.
0: Complicado en los primeros sí. Partidos. Pero yo lo veo listo para enfrentar.
1: Arriaga es un jugadorazo, ¿eh? Sí, digo, claro. 22 años, pero Diego Arriaga, y si allá hacia adelante.
0: Y Cerrillo es muy buen jugador.
1: Se armó la América. Se armó la América.
16: ¿Ustedes lo ven a la par? O sea, hoy América es candidato al título.
1: Yo creo que sí.
16: Para Félix.
0: Sí, también, aunque para ti no lo sea.
16: Bueno,
1: no top 3.
0: Primera vez.
1: No es top 3.
16: Es candidato, pero no es
0: que
16: favorito.
0: Que peluceas a tu propio equipo.
16: No es cierto, es candidato, pero no favorito.
1: Oigan, rápidamente, antes de culminar jugando claro, Víctor Manuel Bucetich. Este movimiento en Tigres se va atorrado.
0: Inexplicable.
1: Llega Víctor, vicepresidente deportivo, pero técnico interino. Suena raro,
16: todo
1: ¿no?
16: Todo es extraño en Tigres.
1: Es complejo.
0: No sé, lo de Gerardo Torrado me parece que le hicieron una muy mala jugada a Torrado. Entiendo que pasó mucho tiempo sin que eligieran un técnico, ¿eh? Que eso juega evidentemente en contra de Torrado. Pero ¿qué dice el comunicado?
1: Bueno, que se va atorrado. Y que llega Víctor como vicepresidente deportivo y que asume como técnico, pero de manera interina. Agradecen a Hernán Elizondo, Carlos Turribetes, que estuvieron finalmente pues cumpliendo y que van a seguir en la institución. Se reincorpora a la sub-21, que seguramente le va a ayudar, ¿no?, a Bucetich a darle pues un poquito de guía a lo que se fue trabajando. El tema es el personaje. Víctor Manuel Bucetich es muy respetado en todo el fútbol.
16: Pero muy,
1: es muy
16: identificado
1: con Rayados.
16: Rayados.
1: Fue campeón con Tigres en Copa, bien. Incluso antes.
0: Bueno, los descendió y ascendió con ellos.
1: Eso sí tiene un historial importante
0: no,
1: con Tigres.
0: Luego, pero con Monterrey.
16: En Nuevo León, digamos.
0: Sí, pero comparado con Monterrey.
1: Ha sacudido mucho.
16: Las nuevas generaciones identifican a Bucetich.
0: Pero es inexplicable, ¿estamos de acuerdo?
1: Va a enfrentar
0: a
1: Miguel
0: lo de
1: Herrera.
0: Torrado me pareció una canallada.
1: Sí, es complejo el manejo que se tuvo, pero ahí está la decisión. Nosotros por ahora les agradecemos y Félix va a ser nuestro candidato para ver Aura.
0: La cabecita,
1: Félix,
0: mírala.
1: Félix, ¿cómo formeas?
16: Pero la cabecita en el pie.
0: Ve la técnica que tiene Dani, ¿eh?
1: Félix Fernández.
0: Ándale. Ve la técnica que tiene la Dani.
1: Nos despedimos.
0: Mira, ¿ves?
1: Claro, aquí seguimos calentando. Ya tenemos candidato para los torneos.
16: Ya.
1: Para los torneos.
16: Buenas noches. El Six Seven.
1: Six Seven, Félix.
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20: 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Y no cualquier sobre les puede proporcionar los nutrientes que necesitan. 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Quédate para conocer el estudio de calidad de alimento húmedo para gato.
2: Y para este ciclo escolar, en nuestra sección Brújula de Compra, hablaremos sobre las clases de regularización. Descubre cómo elegir la mejor opción, comparar precios y cuidar tu economía.
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2: Cuando abres esa lata o sobre que tanto le gusta a tu gato, ¿tienes claro qué le está sirviendo exactamente en su plato? Aunque lo veas durmiendo en el sofá, tu gato es un cazador innato. Su cuerpo ágil y flexible, sus garras retráctiles y sus sentidos tan desarrollados lo convierten en un depredador por naturaleza.
20: Para mantenerse sano requiere una dieta equilibrada que le aporte elementos esenciales como agua, proteínas, grasas, carbohidratos, vitaminas y minerales.
2: En el mercado podemos encontrar dos clasificaciones de alimento húmedo para gato: los que proporcionan una nutrición completa y balanceada y los que funcionan como complemento. Los alimentos balanceados y completos están formulados con proteína animal, granos de cereales, proteína vegetal texturizada, vitaminas y minerales.
20: En cambio, los complementos se elaboran principalmente con productos cárnicos, añadiendo un alto contenido de grasa para mejorar su textura y su sabor. Y para que sepas exactamente qué le está sirviendo a tu Michi, el Laboratorio Nacional de Protección al Consumidor analizó distintas presentaciones de alimento húmedo.
22: Analizamos 54 muestras de alimento húmedo para gato. Entre ellas se incluyeron opciones para gatos, gatitos, gatos mayores de 7 años y gatos con necesidades especiales.
2: Para saber qué contiene cada producto, se verificó que todas las muestras presentaran su información comercial y cumplieran con la cantidad de contenido neto declarada en su empaque.
20: En la parte nutricional, se determinó el nivel de grasa, proteína y carbohidratos. Además, se midió cuánta agua hay en los productos.
2: También se analizó el aporte de fibra y se calculó el aporte calórico por cada 100 gramos de producto.
20: ¿Cómo le fue a las marcas analizadas?
22: Entre los resultados más interesantes encontramos que todos los productos cumplían con el contenido neto y que además contaban con el registro de Senasica. El alimento para gato, además de contener las grasas, proteínas y carbohidratos, incluyen aminoácidos como la taurina y la arginina, que son necesarios para los gatos ya que ellos no producen las cantidades suficientes.
2: Recuerda que si un producto promete algo en su etiqueta, debe comprobarlo. Por ejemplo, Purina One Visible Nutrition con carne usa la leyenda supernutrientes, pero no pudo demostrar que realmente los contenga.
20: Y cuidado con las imágenes engañosas. El producto Grand Pet Carne Fresca muestra la foto de un filete de salmón en su empaque, pero al revisar sus ingredientes, el salmón no está presente. Este tipo de gráficos puede confundir fácilmente.
2: Además, detectamos que tres productos de la marca Grand Pet declaran tener más proteína de la que realmente te están vendiendo.
20: Y en cuanto a la humedad, Ghosty Fresco, Adult Tuna with Salmon y Grand Pet Natural Gourmet, receta de pescado a las finas hierbas, contienen más de la que reportan en sus empaques.
2: Finalmente encontramos dos productos de la marca Grand Pet Quisha que incumplen la norma oficial mexicana, ya que no presentan el símbolo de la unidad de medida para indicar su contenido neto.
20: No olvides que cada Michi es único.
22: Existen productos que están diseñados para cubrir las necesidades nutrimentales de todos los gatos, pero siempre es recomendable asistir al veterinario y que él determine si necesita una alimentación especial. En el Laboratorio Nacional de Protección al Consumidor trabajamos todos los días para orientar y brindar información a las y los consumidores para que tomen mejores decisiones de compra.
2: Una vez que hiciste la mejor compra y que ya estás en casa, el manejo del alimento es clave para aprovechar todos sus nutrientes. Para empezar, recuerda seguir las porciones sugeridas en la etiqueta. No olvides que una vez abierto el empaque, debes sellar la lata con una tapa de plástico o transferir el contenido a un recipiente hermético antes de refrigerarlo.
20: si decides cambiar de marca, hazlo de forma gradual. Ve mezclando el producto nuevo poco a poco para evitarle cualquier problema digestivo.
3: Al final del día, leer las etiquetas, comparar opciones y conservar bien su alimento es la mejor forma de demostrarle amor a tu Michi.
20: Si quieres tener más información sobre el estudio de calidad de alimento húmedo para gato, consulta la revista del consumidor de agosto en su versión impresa o digital.
4: Revista del consumidor.
3: El camino del aprendizaje tiene distintas etapas y a veces los estudiantes se enfrentan a retos en la escuela que requieren un apoyo extra. Para esos momentos, las clases de regularización son la mejor estrategia de acompañamiento.
20: Su objetivo principal es reforzar, complementar y mejorar lo que aprenden en las aulas a través de una atención completamente personalizada. Con este método, se garantiza un entorno óptimo para la concentración, donde el aprendizaje va al ritmo de cada estudiante.
3: Esto no solo se nota en mejores calificaciones y en la prevención del rezago, también ayuda a desarrollar hábitos de estudio, organización y técnicas de aprendizaje clave para el futuro. Pero sobre todo, le devuelve a los estudiantes la confianza en sus propias capacidades. La regularización es el impulso ideal para consolidar su camino al éxito escolar.
20: Antes de inscribir a tu hija o hijo a clases de regularización, considera lo siguiente para tomar la mejor decisión.
3: Primero, identifica sus necesidades de aprendizaje, ya que cada estudiante tiene dificultades distintas. A partir de ahí, busca un lugar con una metodología de enseñanza que se adapte a su estilo.
20: Al momento de elegir, compara distintas opciones. Verifica el perfil de los docentes y dale preferencia a los lugares que ofrezcan grupos reducidos.
3: Para ir a la segura, consulta referencias de otras madres, padres o tutores. Y un paso indispensable. Antes de firmar cualquier documento o hacer un pago, revisa el Buró Comercial de la Profeco en burocomercial.profeco.gob.mx. Así sabrás si el lugar tiene quejas.
20: Una vez que decidas inscribirlos, organiza bien tus horarios y escucha cómo se van adaptando. No olvides solicitar y conservar tus comprobantes de pago.
3: Y si lo que buscas son clases de regularización en matemáticas para primaria o secundaria, en la Revista del Consumidor te facilitamos la tarea.
20: Recopilamos precios, horarios, formas de pago, ubicaciones y datos de contacto de diversos centros de aprendizaje para que elijas la opción que mejor se ajuste a tu presupuesto.
3: Puedes encontrar toda esta información a detalle en nuestra brújula de compra del mes de agosto. Recuerda que la educación es una de las inversiones más importantes. Infórmate, compara y elige la opción que mejor impulse el desarrollo de tus hijas e hijos.
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3: La Federación Mexicana de Fútbol presentó su nuevo modelo deportivo que reorganizará la estructura del fútbol nacional a partir de 2027, con la Liga de Expansión como cabeza de una pirámide, aunque por el momento la posibilidad de que regrese el ascenso y descenso no es viable. Y la única manera de poder participar en estos momentos en el máximo circuito es como lo hizo el Atlante, comprando una franquicia. Por otra parte, el cuerpo técnico de Rafael Márquez empieza a tomar forma de cara a su debut, aunque Rafa tendrá limitantes a la hora de conformar la lista de convocados. Ya es viernes y el cuerpo lo sabe. Saludos a todos y todas. Por lo pronto, nosotros arrancamos. Y así de esta manera les damos la bienvenida en este viernes 21 de agosto, 6 horas con un minuto. Allá ya está amaneciendo y hoy nos toca amanecer con el buen Jorge Álvarez, su servidor Josh Villa. Coco, ¿cómo estás?
4: ¿Qué tal, José? Todavía ni amanece, ¿eh? Ya por ahí de...
3: Ya casi. Como de 3 horas amanece para nosotros, mi George.
4: Si es que nos llega a amanecer.
3: Si es que llegamos.
4: Oye, qué gusto. Mira, cuántos años de conocernos, de trabajar juntos. Y por primera ocasión al aire, juntos en vivo. Yo ya como Lucerito, ¿no? Con Mijares, aquella frase icónica. Hasta que se nos hizo.
3: Sí, yo espero hoy un viernesito de... Híjole, de candela, de acá y acá. Y al rato una barbacha para despertar, ¿no?
4: Para empezar, ¿no?
3: Yo digo, ¿no? ¿Qué va a desayunar la banda también, no? Que nos digan.
4: Ah, buena, es la pregunta del día.
3: Hoy vamos a poner esa, porque ni modo que preguntemos.
4: En viernes, sí.
3: Si hace falta mucho el ascenso y descenso en la Liga MX.
4: ¿Qué le importa eso?
3: O sea, ¿tú crees que hace falta? ¿Cómo, por qué haría falta?
4: No, porque si así están perfectos los equipos, los 18, dicen, ¿para qué me preocupo si voy mal, no?
3: Exacto, justo. Sí, no. Que se preocupen los de expansión, sí, que le ahorren para ver si pueden subir.
4: Exactamente, que hagan mérito, ¿no? Para estar en la Liga MX. Pues sí, oye, qué cosas, es esto que nos ha llevado en los últimos días, ¿no? Y ahora con esta nueva situación que se presenta por parte de la Federación, ¿cómo se llama? Ya se me olvidó, la pirámide.
3: La pirámide, justamente, que tiene a la Liga de Expansión como la punta de lanza. Y ya después, todo lo demás.
4: De ahí para abajo.
3: De ahí para abajo, si entre la Liga MX, la Primera División, y la Liga de Expansión hay un mundo de diferencia, imagínate cómo está lo de la base, ¿no?
4: Imagínate quién está hasta abajo.
3: Exacto, sí, justo, sí. ¿No?
4: No, pobre sector amateur, me lo dejaron hasta el fondo.
3: Sí, a ver cuándo se acuerdan de ellos.
4: Ojalá de veras ahora sí sea algo productivo, ¿no? Ya cada reunión de directivos y que planea nuevas cosas y que la Liga MX en el top 5 del mundo y que vamos a surgir nuevos jugadores y que ahora sí se les va a dar la oportunidad a los mexicanos, pues los chavitos ahí siguen esperando eso. Los chavitos que esperaban esa información ya son adultos.
3: Exacto, los que esperaban eso era ya crecieron. Pero bueno, vamos a las 8 columnas de este día.
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3: Nos vamos.
4: Mira, yo pensé que...
3: Ya ves.
4: Yo pedí la palabra, pero no me escuchó.
3: No, dale, George.
4: No.
3: Dale,
4: no.
3: Por favor.
4: Ah, yo soy George y tú, Josh.
3: George y Josh.
4: Como Jess y Joy.
3: Ah, somos G y J. George, porque está escrito en inglés, George. Jorge.
4: Ah, mira, sí, muy internacionales. Bueno, entonces, o un...
3: ¿Un chinchampú?
4: Va.
3: Órale, va. No, ya perdí. Gané
4: ¿Sí? Viví, sí. Viví lo que más.
3: Okay. No supe ni qué puse.
4: Bueno, pues entonces es tiempo de revisar los portales de los diarios de este viernes 21 de agosto del 2026. Iniciamos con el diario Esto, el llamado diario de los deportistas, que dice así: empaquetados. Ah, caray. La Liga Expansión, mira lo que tocamos el tema. Exactamente.
3: Más, mira, estamos en todos los medios.
4: Estamos en todo, ¿eh? La Liga de Expansión encabeza nuevo modelo para el desarrollo del fútbol.
3: Cancha del periódico Reforma, se muestran 49ers poderosos. Los 49 de San Francisco no tuvieron piedad.
4: Nos vamos hasta Europa con el diario L'Equipe de Francia. Dice así: mercado de fichajes. Los clubes de la Ligue 1 que batieron su récord de ventas este verano. Por el momento, 6 clubes de la Ligue 1 han registrado ventas en este mercado, pero otros podrán todavía seguir haciéndolo, todavía tienen tiempo.
3: A bola de Portugal. Mourinho habló del Benfica, tiene algo más que el Chelsea, el Inter y la Roma. El entrenador portugués se prepara para su regreso a la Liga 13 años después en el campo del Español y a punto a la conquista de títulos.
4: Y ahora nos vamos a Alemania con el diario Bild. ¿Bild en alemán cómo se dice? ¿Bild?
3: ¿Igual? Pues sí, Bild. La verdad, no creo que haya una manera diferente de decirlo mismo.
4: Bueno, pues así lo dejamos en Bild. Dice así: Everard habla sobre los colapsos de Musiala. Lo sabemos desde toda la temporada pasada. Company y Everard hablaron sobre Musiala y los colapsos que ha tenido.
3: Ole de Argentina, crónicas del Ángel 10, la emotiva historia de Correa, el gambeteador que ilusiona a River.
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4: Bien, pues que ya también tocábamos este tema al inicio de Noticias Claro por W. Saludamos a la gente, ¿no? Agradecer a la gente que ya está con nosotros desde temprano, preparándose para ir a la escuela, para ir a trabajar, para ir a dejar a los niños también.
3: O los que ya están en la chamba también, ¿no?
4: Ahí está, ya hay gente trabajando.
3: No, hay mucha.
4: Yo pensé que nada más nosotros.
3: Somos parte de un grupo bastante selecto.
4: Exactamente. Exacto. Sí, ahorita me subí y subió una persona conmigo en el elevador. Yo pensé que solito me iba a subir y no.
3: Pero sí, ¿ibas acompañado, Coco?
4: Sí.
3: O en una de esas era... ¿No sabes, Coco?
4: No, ¿qué pasó?
3: Ahí en el elevador se aparece una señora.
4: Bueno, esta era una señorita.
3: No era, perdóname.
4: Y se fue justo al piso 18, hasta le pregunté, ¿qué tan temprano? Dice, pues sí, entro. Entro a las 6, pero llegó antes como nosotros.
3: Imagínate, ¿no?
4: Desde las 5 aquí ya
3: dándole. Acá andamos desde las 5 ya dándole, preparando todo, porque hay que echarles la mano también al Guti, ¿no? Al jefe de información.
4: Sí, sí, unos profesionales.
3: No creo.
4: JC también, ¿no? Cerda.
3: Sí, Juan Carlos Cerda.
4: No se vayan a ofender, así se apellida. Oye, bueno, vamos entonces con el tema, ¿no? Que se dio a conocer, porque existe un nuevo modelo deportivo de la Federación Mexicana de Fútbol. Este nuevo plan consiste en la integración de la Liga Expansión MX a la cabeza de una pirámide de fútbol en que participarán también la Liga Premier, la Liga TDP y el sector amateur. El modelo cuenta con todo el respaldo de los 18 clubes de la Liga MX, una amplia mayoría de los clubes de expansión y los dirigentes de la Liga Premier, también la TDP y el sector amateur. El presidente justamente de la Liga MX, Francisco Iturbe, informó que por mandato de la Asamblea de Dueños se modificó el mecanismo para ingresar a Primera División, por lo que a partir de ahora será solamente por el cumplimiento de los criterios establecidos, como lo hizo justamente tu equipo de siempre, los Potros de Hierro.
3: Potros de Hierro, ¿cómo no?
4: Y por su parte, el presidente de la Federación Mexicana de Fútbol, Ibar Cisniega, destacó que la nueva estructura tendrá cobertura de fútbol profesional en más de 100 ciudades de 100,000 habitantes, con el propósito de llevarlo a más ciudades. El cambio de modelo es una solución integral para ampliar el acceso al fútbol y el desarrollo de nuevos talentos. Los trabajos comenzarán de manera inmediata y avanzarán para su implementación a partir del año entrante, del 2027.
3: ¿Podría regresar el ascenso y descenso a la Liga MX? Esa fue incluso la pregunta con la que arrancamos para que todos ustedes nos manden sus mensajes a través del 55-54-02-28-44 para que nos mande qué es lo que piensa, si le hace falta el ascenso y descenso a este fútbol mexicano. Y por eso también nuestro compañero Joel Morales nos cuenta los planes que tiene la Federación Mexicana del Fútbol respecto a este tema.
2: Liga MX.
5: El ascenso y el descenso no están descartados por completo del fútbol mexicano. Sin embargo, antes de pensar en el regreso de esta dinámica, la Federación Mexicana de Fútbol busca concretar un paso clave: la centralización de los derechos de televisión de la Liga MX. La fecha marcada para alcanzar esta centralización es 2028. A partir de entonces comenzará un proceso para evaluar las condiciones y durante los siguientes 2 o 3 años encontrar la fórmula que permita reactivar el ascenso y descenso. De cumplirse los tiempos establecidos, esta posibilidad podría hacerse realidad alrededor del 2030 o 2031.
6: Se ve reflejado el trabajo que se ha hecho los últimos 2 años en poder tener un modelo de gobernanza como las ligas más importantes del mundo, y de ahí partir con reglas claras, con certeza, con un nuevo proyecto que apunta a hacer esta la gran apuesta de la Liga MX en el futuro, del poder centralizar estos derechos y poder emparejar, crecer como las ligas importantes del mundo. El tema del ascenso y descenso, hubo un diagnóstico que se hizo con estos modelos nuevos de gobernanza. Se hizo una brecha institucional en estos 6 años, una brecha bastante alta que no permite ahorita la viabilidad por muchas razones para poner en el modelo que todo el mundo conoce, en el modelo de las ligas más importantes. Hoy no estamos preparados para eso.
5: Y hay otra novedad: la Copa MX también tiene posibilidades de regresar a partir del próximo torneo, lo que marcaría el retorno de otra competencia histórica al fútbol mexicano.
4: Y usted se preguntará quiénes fueron los últimos equipos, ¿no?, que tuvieron este privilegio de ascender y no tan privilegio de descender,
3: de sufrir eso. Que por ahí andaba a Chivas en algún momento, ¿eh?
4: Sí, y además...
3: Y por eso también mucha gente dice, ¿qué hubo? ¿Cómo que por qué coincide que...
4: Casualmente, ¿no?
3: Cuando había rojiblanco, medio que le dijeron, échalo para atrás.
4: Hay muchos temas, el caso más reciente de Santos, ¿no? A Bien. Ver qué dirigencia dijo, no, que no haya descenso, no vaya a ser... No voy a ser el diablo.
3: Una de esas, sí. Híjole.
4: Pues sí, ahí está el tema. Miren, entonces el Atlético de San Luis fue el último equipo que ascendió a la Liga MX. Y esto fue ya en el 2000, desde el 2019, que no se da esta situación. Previo a los colchoneros potosinos, los Lobos de la Benemérita Universidad Autónoma de Puebla y los Rayos de Necaxa se habían ganado su lugar. Esto fue en el 2017 y 2016, respectivamente. En cuanto a los ascensos, los Jaguares de Chiapas fue el último en bajar de categoría en el 2017, mientras que Dorados y Leones Negros de la UDG lo habían hecho en años anteriores. Así las cosas con estos, pues, ya históricos equipos que sufrieron o se vieron beneficiados con el ascenso o sufrieron con el descenso.
3: Una de otra, ¿no? No hay más. O sufres o disfrutas.
4: Sí.
3: Así era. Y qué bonitos eran los cierres de temporada, la última jornada, cuando todos a la misma hora, viendo quién clasificaba, quién se iba para el descenso, era lindo, pero
4: ya somos... ¿Domingos generalmente qué era? ¿Las 4 de la tarde?
3: Más o menos, ¿no? Supongamos que te gusta a las 5, ¿no? Domingo familiar a las 5 y ahí todo pasaba. Se extrañan esos momentos, pero bueno. Ibar Cisniega, presidente ejecutivo de la federación, habló sobre lo que pasará con el debut de Rafael Márquez al frente del Tri el 26 de septiembre ante Colombia, ya que la fecha FIFA se encima con la jornada 10 de la Liga MX, por lo que no podrá convocar abiertamente a los jugadores locales. Después no habrá candados ante Perú, Estados Unidos y Chile.
4: Ah, pensé que íbamos a escuchar a... ¿Sí lo escuchamos?
3: Sí, es que Ibar Cisniega justamente habló también, ¿no?, de este tema. Vamos a escuchar justo a Ibar Cisniega.
7: El acuerdo que tenemos en este momento, y que así lo tiene también claro Rafa Márquez, es que en esa fecha en especial lo limitaremos a 2 jugadores por club. Ese es el acuerdo que tenemos. Okay. Él está de acuerdo y después convocará al resto de los jugadores pasando esta fecha. Es un acuerdo, finalmente es un partido de preparación, claro. Es un partido en donde está iniciando él su trabajo con los jugadores y consideramos que con esto es adecuado para este compromiso.
8: Oibar, sobre el tema de la Copa Oro que se puede dar aquí en la Ciudad de México, ¿cómo va eso? ¿Si es viable o todo va a ser en Estados Unidos?
7: No tengo información sobre eso, o sea, para compartir, no hay información ahí para compartir.
4: Ibar Cisniega, Josué, tú eres muy joven. A ver, te voy a preguntar en tus
3: No, examen, épocas. Examen sorpresa.
4: ¿Cómo? No, para ver la diferencia de edades, ¿no? Porque yo sí me acuerdo muy bien de Ibar. En tus cuando iniciabas tu época de reportero, no aparecía en el mundo deportivo Ibar Cisniega, ¿o sí?
3: Casi no, Casi, era muy raro.
4: Entonces aquí está la diferencia. Yo cuando reporteaba, lo entrevistaba, pero ¿cómo crees que? ¿Por qué? Porque era pentatleta, él fue pentatleta. No sé si incluso llegó a ir a unos Juegos Olímpicos.
3: Ve nada más, fíjate cómo da vueltas el mundo, ¿no?
4: Y ahora es el presidente de la Federación Mexicana de Fútbol.
3: Y anda, dijo en un comunicado que estaban haciendo cosas de calidad y que es la muestra era que han ganado en todas las categorías menores y mayores en la CONCACAF. Todo lo que se ha disputado. Sí,
4: ahora que lo entrevistes le dices, señor Cisniega, me acabo de enterar que usted fue un gran pentatleta que representó en eventos internacionales a México. Mira, qué bueno, ya aprendiste algo nuevo.
3: Ahí quedó, ya lo anoté.
4: Esta
3: gracias,
4: experiencia Coco. Acumulada.
3: Los muchísimas
4: años,
3: gracias.
4: Se me notan Coco. Tantos años ya de...
3: No, para nada. Yo pensé que íbamos en la primaria juntos.
4: Yo creo que ya era tu maestro y yo ahí en la primaria. Bueno, pues vamos con este mismo tema de México, a conocer sus próximos partidos de la selección mexicana, ya bajo el mando de este hombre, Rafael Márquez Álvarez, por cierto, segundo apellido, siempre lo voy a decir, Rafael Márquez Álvarez. México contra Colombia, que ya habías mencionado, el 26 de septiembre, 3 días después, México contra Perú. Este duelo no me lo voy a perder, el que sigue, el 3 de octubre, frente a los Estados Unidos de América. Bueno, no me voy a perder en ninguno de los 4. Y el último será México contra Chile, ya en octubre, el día 6.
3: Un calendario bastante completo el de la selección mexicana y por eso vamos a hacer contacto una vez más con el buen Joelazo, Joel Morales, para hablar más sobre la selección mexicana y los duelos que tendrá a partir de este mes patrio, el de septiembre, en donde Rafa Márquez debutará como estratega del tricolor.

0: Bien, entonces ya está preparándose Joel para darnos este, sí. Platicarnos. Joel, muy Joel, buenos días, sobre todo, sí.
1: Y que siempre tiene información importante.
0: Al momento,
1: Joelazo, además, ¿eh? El buen Jaro.
0: Uno diría, oye, son las
1: 6:17 de la mañana.
0: Ya 6:17.
1: Y ya está despierto mi Joelazo.
0: No, déjatelo despierto, ya tienen información de hoy.
1: Ah, no, claro, claro, mi Joelazo, híjole, la fue cocinando en la noche.
0: Sí, yo
1: la dejó a fuego lento.
0: Y duerme, ¿verdad, Gusto? Por estar sí. pensando en la información que
1: está medio sueño y le voy a escribir al Guti. Le voy a mandar.
0: Le voy a dar los temas.
1: Al Guti.
0: Sí, no lo dudo, ¿eh? Así está Joel y en general todos los reporteros. Tú también, así tú tampoco podías dormir. Ahorita, porque ya eres un señor conductor.
1: Ya.
0: ¿Todavía cuando eras reportero? Dices,
1: no, sí, claro. No, todavía. Cuando quieran, andamos ahí. Buscando a Cisniega Pentatleta.
0: ¿Sabes qué? Es cierto, ¿eh? Uno nunca deja de ser reportero. Yo
1: sí, no, claro.
0: También muchos años y también a la orden, porque es algo que ya es como el gusanito que no puedes dejarlo, no puedes abandonarlo.
1: Sí, ¿no? Ya es algo con lo que uno se queda, ¿no? Sin lugar a dudas. Sí, completamente de acuerdo contigo, la verdad. Me parece que es lo bueno de estar trabajando con mucho profesional ya, con Joelito Morales, que ve nada más. Nada más que le ponga un 10 pesos a su teléfono de crédito.
0: Que le quite el mute, ¿no?
1: Ya también, ¿no? Que lo prenda. Que lo prenda. Ya
0: empezando
1: de ahí.
0: Por ahí. Ahora sí, parece que ya.
1: Ya está, Joelazo. A ver, vamos a hacer contacto con el buen Joel, que nos tiene información de la selección mexicana.
2: El ascenso y el descenso no están descartados por completo del fútbol mexicano. Sin embargo, antes de pensar en el regreso de esta dinámica, la Federación Mexicana de Fútbol busca concretar un paso clave, la centralización de los derechos de televisión de la Liga MX. La fecha marcada para alcanzar esta centralización es 2028. A partir de entonces comenzará un proceso para evaluar las condiciones y durante los siguientes 2 o 3 años encontrar la fórmula que permita reactivar el ascenso y descenso. De cumplirse los tiempos establecidos, esta posibilidad podría hacerse realidad alrededor del 2030 o 2031.
3: Se ve reflejado el trabajo que se ha hecho los últimos 2 años en poder tener un modelo de gobernanza como...
1: Hay la información y...
0: Para que quede claro, ¿no? Lo que...
1: Sí, claro.
0: Hace rato.
1: Porque pues no es lo mismo a las 6:05 que a las 6:20, mi George. Más que
0: mucha
1: nada.
0: Mucha gente... ¿Sabes cuánta gente se despierta a las 6:20 que no se había despertado a las 6:05?
1: No, bastante. Muchas. Sí. Más quizás que la que estaba ya despierta a las 5 de la mañana.
0: Yo creo que sí.
1: Yo pienso, ¿no?
0: Sí.
1: Yo pienso. Los que ya hicieron oficial la llegada de Miguel Borja fue... Nada más y nada menos que el América. Las Águilas del América ya agarraron y dijeron, chaparritos, tenemos nuevo refuerzo. Cruz Azul lo buscaba, pero ¿qué creen? No es lo mismo ser celeste que emplumado, así que lo hicieron oficial. Y también ya habló el delantero Miguel Borja para el Club América. Vamos a escuchar lo que mencionó este nuevo fichaje de las Águilas.
4: Tuve la oportunidad de, como dicen acá, platicar cuando estaba en el Mundial de Rusia con gente de acá que me querían también. En ese momento Palmeira no quiso venderme y creo que cuando apareció la oportunidad esta vez, yo dije, bueno, ahora sí la voy a tomar. Me considero un jugador potente, que me gusta... presionar a los centrales, me gusta fastidiar, me gusta entrar en el juego. Una de las virtudes mías.

0: entrenador quiera también.
1: Y con la llegada de este otro futbolista colombiano, está colombianizando, ¿no? En jugadores el equipo de las Águilas. Vamos a ver si le funciona justamente con la llegada de este otro refuerzo, pues ya se está conformando prácticamente al 100, ¿no? El cuadro dirigido por el uruguayo Guillermo Almada. La nota completa de las Águilas, ahorita vimos justamente el reporte de Borja, pero la nota completa de las Águilas del América con nuestro compañero Esteban Garrido.
2: Hola, hola, ¿qué tal? Qué gusto saludarlos, buenos días. Pues arrancar con la información de las Águilas del América, que hoy juegan en la jornada número 5 del campeonato frente al conjunto de los Bravos de Juárez. Un América que camina como líder, un América que está haciendo bien las cosas, que pasa por un buen presente, ha conseguido goleadas importantes, viene de vencer 3-0 al conjunto del Atlético San Luis en dos partidos de League Cup, también marcando 3 goles. Pues Guillermo Almada ha encontrado la fórmula. ¿Esta fórmula cuál es? Intensidad en el equipo, es justamente lo que le pide. Alan Cervantes, uno de estos futbolistas que pues recuperó la confianza y sobre todo el buen nivel, ha sido titular con el equipo de Guillermo Almada. Habló en conferencia de prensa, habló justamente de las diferencias entre Almada y André Jardín. Escuchemos.
3: Yo creo que la principal, La principal cuestión acá es la exigencia con la que trabaja el profesor Almada y su cuerpo técnico. La realidad es que te parezca o no, te gusten o no sus formas, sus métodos, porque también puede pasar. La realidad es que aquí no va a jugar el que no corra, no va a jugar el que no entrene, no va a jugar el que no se cuide. Y si al final de cuentas quieres progresar en tu carrera, en tu vida, y quieres ser importante en este club, vas a tener que hacerlo. Entonces te puede gustar o no te puede gustar, pero esa exigencia es tan alta y se empareja tanto con la jerarquía y la exigencia de este club, que nos tiene donde nos tiene, a pesar de que para mucha gente el equipo no está para competir y demás. Al final a nosotros nos encanta cuando pasan este tipo de cosas, porque nos sabe mejor el hecho de muchas veces callar bocas y demostrar que están equivocados. Entonces yo creo que la exigencia es la principal razón por la cual estamos así.
2: Platicar también de la posible alineación, en lo que podría usar Guillermo Almada para este compromiso, ser muy claros en la situación de que seguirá con la famosa rotación. ¿Por qué? Porque el siguiente miércoles América tendrá partido de cuartos de final de la League's Cup, torneo que en estos momentos es la prioridad, porque son 3 partidos para ser campeón. Obviamente, una vez que pase lo que tenga que pasar en la League's Cup, la prioridad pues seguirá siendo la Liga Mexicana. De esta manera, Guillermo Almada prepara el partido de la jornada número 5 frente a los Bravos de Juárez, donde América quiere seguir como líder. Les mando un saludo.
4: Ahí la información de las Águilas del América, que bien lo decías, está colombianizando. La temporada pasada era el Scratch du Cuapa, mucho brasileño, sí. Ahora ya son los cafetaleros de Cuapa, ¿no? Me parece. Cafeteros, perdón, de Cuapa.
1: Y sí, yo me quedé con la cultura general de nuestro productor ahorita antes de regresar de esta nota.
4: Le sabe la cultura, sí.
1: Exactamente. Pues sí, América, esperemos, le está yendo bien, ¿no? Es el mejor equipo actualmente.
4: Sí.
1: Sí lo digo yo, iba a decir no lo digo yo, pero sí lo digo yo y también los números, ¿no?
4: Claro,
1: sí, es el líder general de la competencia y hoy visita Juárez 0 puntos luego de 4 jornadas. No,
4: y aparte, en las 2 últimas jornadas le dieron hasta para llevar. Creo que ya lavaron los toppers, por si América también quiere darles para llevar. Ya están listos los toppers.
1: Ya.
4: Me parece. Porque es que 5 de Pumas. 6 de Monterrey.
1: Sí. Y en ahora 2 juegos, nada más.
4: Va a estar cañón.
1: Primera pausa ya, Josué Villa y Jorge Álvarez. Regresamos en cuestión de minutitos.
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7: Bien, ya de regreso, son las 6 de la mañana con 30 minutos. Noticias, claro, por W. Josué Villa y Jorge Álvarez, platicándole lo que está sucediendo al momento y lo que sucedió el día de ayer, porque ayer qué cosas con el equipo de los Tigres, de la Universidad Autónoma de Nuevo León, cuando parecía que íbamos a seguir hablando sobre todo de Armando González, la hormiga que ya se iba a Grecia. Bueno, pues resulta que muy temprano hacen un comunicado, sí, se dieron muchos movimientos en la Sultana del Norte y con este equipo de los Tigres, porque Víctor Manuel Bucetich en su momento, porque pues ya en la parte final como director técnico no tuvo los resultados que él hubiera deseado, pero el siempre llamado Rey Midas está de regreso, sí. No solamente como entrenador, como lo conocemos, ¿no? En prácticamente tres equipos de la Liga MX o algunos ya incluso desaparecidos, y también técnico en su momento de la selección nacional, pero ahora también dijeron, pues como es tal de la chamba, ¿no? Ser de entrenador ahorita de Tigres, pues vamos a ponerlo también de vicepresidente deportivo. Javier Alonso nos tiene todos los detalles de todo esto que se dio el día de ayer con el cuadro felino.
3: Días, un gusto saludarles desde Monterrey, donde, bueno, pues el equipo de Tigres entrará en acción este viernes dentro de la jornada 5 del torneo de apertura 2026 con la misión de poder conseguir la victoria, de poder ya sumar los 3 puntos. Recordar que Tigres es uno de los peores equipos del torneo, está entre los últimos 3 lugares de la clasificación general, junto con Juárez y junto con el equipo de Santos, son los únicos equipos que no conocen la victoria en lo que va de este torneo de apertura 2026 y que ahora bajo el cobijo y bajo el liderazgo de Víctor Manuel Bucetich tratarán de conseguir esos primeros 3 puntos, de cortar esa racha de 9 partidos consecutivos sin ganar, porque no solamente son los 4 del torneo regular, los 3 de la League Cup, sino también hay que sumar la final de la Conca Champions y el último partido de liguilla del torneo anterior. Una racha ya bastante prolongada. Tigres que ha vivido de todo a lo largo de esta semana: la salida de Gerardo Torrado, la llegada de Víctor Manuel Bucetich y ahora este partido que les toca recibir en viernes en la cancha del Volcán, con un ingrediente especial: el regreso de Miguel Herrera a la cancha del Volcán. Súmenle todo lo que se ha vivido en la semana. Bueno, pues sí, todavía la gente de Tigres tiene por ahí guardada aquella frase donde el equipo se hizo viejo que dijo Miguel Herrera en aquella eliminación que sufrió Tigres a mano de los Tuzos del Pachuca. Eso ha quedado atrás. Ahora vive en una nueva era y está Víctor Manuel Bucetich como técnico interino y como vicepresidente deportivo de la institución. Todo eso ha sucedido en menos de una semana. Escuchamos a Víctor Manuel Bucetich, que habla acerca de lo que viene para Tigres y del interinato que tendrá como entrenador del equipo auriazul.
8: Agradecer la confianza que han depositado en nosotros como parte de lo que es el cuerpo técnico. Como siempre, la motivación para uno de venir a una institución que ya me ha tocado en 2 ocasiones estar en ella y que hay algún saldito pendiente que a lo mejor que me ha quedado con la institución por diferentes causas. Sin embargo, creo que esta ocasión viene uno con esa firme intención de mejorar. Es un interinato que se va a seguir estando evaluando. Va a depender de no tomar decisiones precipitadas como lo hemos estado platicando con la gente, la directiva, con Carlos y con Mauricio. De la decisión que se toma tiene que ser para bien. Y no tiene que ser una decisión que sea con el tiempo encima, sino porque es una necesidad.
9: En Monterrey informó.
10: Y desde que se fue Ricardo el Tuca Ferretti del banquillo de los Tigres en 2021, pues los felinos han tenido en sus filas a 7 técnicos distintos. El más exitoso fue Robert Dante Siboldi, quien ganó el campeonato de 2023. Fuera de eso, Guido Pizarro los hizo llegar a 2 finales, una de Conca Champions y otra de Liga. Pero ambas, mi George, las perdió contra mis Diablos Rojos del Toluca, ¿eh? Besito y al cielo, mira. No, hombre, contra mi Toluca, que lo ha hecho formidable. Por ahí también pasó el Piojo Herrera, Coca, Marco Ruiz, Paunovic. Entonces, pero ninguno ha podido realmente darle solidez a estos proyectos.
7: Vamos a ver si ya ahora con el Rey Midas, ¿no? Con Víctor Manuel Bucetich. Vamos a recordar que hoy comienza una nueva jornada de la Liga MX, ya a las 5, la quinta. Y, por cierto, hoy la mayoría de los partidos, ¿sí? ¿Cómo le llamamos a este viernes de 4 partidos?
10: No sé cómo pensarle, ¿no?
7: Pero, vamos a darle, ¿no? Pero por lo pronto, 4 partidos el día de hoy a las 7 de la noche, 2 al mismo horario. León-Monterrey y también Tigres contra Atlante. A las 9:10 también 2 partidos, Juárez contra América y Querétaro-Toluca. 4, 3 y 2 días. 4, 3 y 2 partidos, viernes, sábado y domingo. Para el sábado, Chivas contra Tijuana a las 5, acabando Puebla Santos a las 7 y acabando Cruz Azul Atlas a las 9. Y el domingo ya nada más 2, Atlético de San Luis contra Pachuca a las 5 de la tarde y a las 7 de la tarde noche en Ciudad Universitaria, los Pumas frente a los Rayos.
10: Así es, la jornada número 5. Y hablando de las Chivas que van a tener actividad este sábado en Guadalajara, ya se despidieron de Armando la Hormiga González, que ya viajó rumbo al viejo continente para completar su fichaje con el conjunto del Olympiacos. Más detalles sobre el cuadro tapatío con el buen Chema Garrido.
11: Saludos, muy buenos días. Fuerte abrazo desde Guadalajara, donde el rebaño sagrado este viernes
9: cerrará su preparación para enfrentar el compromiso de mañana sábado a las 5:00 p.m. en el Estadio Akron. El rebaño se medirá al equipo de Xolos de Tijuana en la búsqueda de otra victoria más jugando en casa. Ya había ganado en este torneo jugando en su propio terruño ante el conjunto de Bravos de Ciudad Juárez. Ahora ya sin Hormiga González, el equipo rojiblanco está en la búsqueda de mantener el nivel que parece ascendente para el equipo rojiblanco después de haber ganado los últimos dos partidos de manera consecutiva, el duelo ante el conjunto de Santos Laguna y el previo en el marco de la Leagues Cup, que había conseguido un triunfo donde el rebaño se impuso el equipo de Seattle. Para el duelo de este sábado, del día de mañana, el rebaño puede recuperar algunas piezas más allá de la que perdió en el eje del ataque. Y es que Daniel Aguirre y José Castillo tienen muchas posibilidades de estar en la lista definitiva, en los 11 elementos de Gabriel Milito, en la búsqueda de otros 3 puntos. Y en el eje del ataque, en el hueco que dejó la Hormiga González, todo apunta a que Ricardo Marín, el 4K, sea el encargado de los goles para la escuadra rojiblanca. Hoy el rebaño cierra preparación, esperando medirse la tarde del día de mañana sábado en el Estadio Akron al conjunto de los Xolos de Tijuana. Orba, la información desde Guadalajara con el rebaño sagrado.
7: Gracias, Chema, y vámonos de las Chivas a la capital de la República, porque a pesar de que los Pumas no cuentan con su mejor inicio del torneo, pues ahí se mantiene, ¿no?, en la sexta casilla del torneo Apertura 2026. Los comandados por el argentino Esteban Solari aún no se están acoplando al estilo de juego que busca el argentino, por lo que deben de pulir algunos detalles y comenzar a sumar puntos. Aquí la información de los felinos previo al duelo de este domingo ante los Rayos de Necaxa.
11: Hola, ¿qué tal, compañeros? Qué gusto saludarlos con información de los Pumas de la UNAM, que este domingo se medirán a los Rayos del Necaxa en duelo correspondiente a la fecha 5 de esta Apertura 2026. Un conjunto felino que tiene una deuda muy marcada, sobre todo de jugar ante su afición, y es que en los últimos 7 partidos en CU solamente ha conseguido una victoria, ninguna de ellas en lo que va de este torneo, así es que es precisamente ese el pendiente más grande de este equipo, uno que también mostró una cara bastante adversa en lo que fue la Leagues Cup, de los primeros eliminados, 2 derrotas, una más en tanda de penales, así es que muchos se preguntan qué versión de Pumas enfrentaremos en la Liga MX. Sobre esto habló Rodrigo "El Toti" López, quien admitió que a pesar de que los resultados no fueron los mejores, no dictamina lo que es Pumas o lo que será Pumas en lo que resta del torneo. Estas fueron sus palabras.
12: Pues creo que justamente en inicio de la liga empezamos siendo lo que queremos ser, ¿no? Con ese equipo atrevido, con garra, consiguiendo grandes resultados, ¿no? La verdad, en Toluca, en Juárez. Y bueno, creo que sí, el resultado no acompañó, pero la verdad que el equipo ha trabajado muchísimo. Y la verdad que confiamos en nosotros, en lo que somos y en que, bueno, estos resultados, obviamente, aunque no son los que queremos, no definen para nada lo que somos como. El haber llegado a la final, pues creo que hay 2 maneras de verlo, ¿no? Como presión o como una enseñanza para nosotros de que somos capaces de estar en en esas instancias y con lo sucedido aprender de eso y pues no cometer los errores que no nos permitieron.
11: Ahí está las palabras de Rodrigo "El Toti" López. Cabe también añadir que para este compromiso ante Necaxa, Pumas tendrá las 2 bajas ya sabidas. La primera, la de Sebastián Córdoba, que tuvo una ruptura de ligamento completa y estará fuera de acción de 8 a 9 meses. Igualmente Álvaro Angulo, que sufrió un esguince en la rodilla derecha, él estará disponible aún en 2 semanas más, así es que seguirá Esteban Solari con ese vacío, sobre todo por la lateral izquierda. Es la información que tenemos de los Pumas de la UNAM. Yo regreso con ustedes, compañeros.
10: Y ahora vamos a hablar un poco de Santi Jiménez, que podría estar más cerca de salir del Milan luego de que el Porto y el conjunto italiano reactivaran las negociaciones por el delantero mexicano. La oferta inicial contemplaba una cesión con opción a compra de 15 millones de euros, que podría convertirse en obligatoria dependiendo de objetivos de partidos, goles, etcétera. Sin embargo, el Milan consideró insuficientes las condiciones económicas y rechazó la propuesta. Mientras ambos clubes buscan una nueva fórmula para cerrar este acuerdo, Jiménez ya habría dado el visto bueno para llegar al Porto. El mexicano espera recuperar protagonismo y regularidad en Portugal después de una complicada etapa en Italia, y además, si se da, a través de Claro Sports y la gran cadena W, los partidos de Santi Jiménez en vivo, ¿eh? Ándale. Ahí está, para que se los vean o los escuchen, como quieran.
7: O las dos, ¿no?
10: Las dos también, claro, sí, cómo no.
7: Muy bien, vámonos entonces por cualquier cosa a la jornada 1 del Calcio, la Serie A, que inicia el día de mañana con el Udinese frente al Como, Inter frente al Monza, Parma contra el Cagliari, el Genoa ante el Nápoles. Ya para el domingo, el Venecia ante Lecce, el Frosione frente a la Juve, Torino contra el Milan, justamente, Atalanta contra el Sassuolo, y el lunes habrá dos partidos, lunes 23 de agosto, el Bolonia frente a la Lazio y Roma contra la Fiore.
10: José Mourinho tiene claro el perfil que busca para el Real Madrid, con un equipo donde las grandes figuras estén al servicio del colectivo. El técnico portugués pretende convertir el talento individual en un bloque sólido, comprometido y disciplinado. El entrenador prioriza el sacrificio físico, el compromiso defensivo y la mentalidad de equipo por encima de los egos y las individualidades. Para Mourinho, la jerarquía debe estar acompañada de responsabilidad dentro del campo. Vamos a escuchar a The Special One, técnico del Real Madrid.
13: Ancelotti ha encontrado en el Brasil perfecto para Vini, Deschamps ha encontrado en Francia perfecto para Kylian, Tuchel ha encontrado perfecto para Jude. Es más difícil para Mourinho encontrar perfecto para los tres, es más difícil, pero ahí estamos. Yo quiero que los tres se sientan, cuando juegan los tres, se sientan confortables en campo por primera vez. Va a llegar mañana un momento de frustración para muchos, que es primer partido, primera vez que el entrenador tiene que elegir, primera vez que yo juego del inicio y me siento bien, primera vez que él va a banquillo y se siente frustrado. Estos momentos son momentos que ellos tienen que saber gerir individualmente y como grupo.
7: Y en más del cuadro merengue, Ibrahima Konaté fue presentado como nuevo jugador del Real Madrid luego de llegar libre del Liverpool inglés. El central francés firmó un contrato para las próximas cuatro temporadas hasta junio del 2030 y podría jugar su primer partido oficial ante el Español ya este sábado, el día de mañana, en la Liga, en el inicio de actividades. Vamos a escuchar a justo a Konaté.
14: Significa muchas cosas para mí, porque la primera camiseta que tuve cuando era niño fue la del Real Madrid. Fue un regalo de mi hermano mayor. Desde que era niño soñaba con jugar para este club asombroso. Hoy estoy viviendo el sueño y estoy muy feliz de estar aquí. Sé que el club tiene grandes expectativas de los jugadores que visten la camiseta y estoy para pelear por el club.
10: Nos vamos hasta Barcelona porque de manera oficial Joao Cancelo fue anunciado como futbolista del conjunto catalán pese a jugar el semestre pasado con el cuadro blaugrana. El defensor portugués aún tenía contrato con el Al Hilal, sin embargo Cancelo llegó a un acuerdo para ponerle fin a dicho vínculo. De este modo el lateral lusitano se convirtió en agente libre y pudo acordar su reincorporación con el cuadro del Barça. Acá las palabras de Cancelo.
15: Fueron dos semanas difíciles, pero yo tenía en mi cabeza lo que quería. Lo que podía pasar era quedarme ahí un año y no jugar, pero yo tenía en mi cabeza que quería volver al Barça y ese fue mi único objetivo. Vamos por detrás de esa Champions, obviamente, y para eso tenemos que tener un equipo fuerte, que entrena bien todos los días, que los más experientes ayuden a los más jóvenes y los más jóvenes a los más experientes. Y bueno, creo que estamos en un buen camino porque tenemos jugadores de mucha calidad en este grupo.
7: Y también otro jugador que ya ha sido presentado con su nuevo club fue Cristian Gabriel Romero, el famoso Cuti Romero, que es el nuevo defensor del Atlético de Madrid, procedente del Tottenham. El zaguero argentino no dudó en respaldar a sus compañeros y dejar además sus objetivos claros, que es volver al protagonismo, no solamente en el certamen local, sino también en los torneos internacionales. Escuchamos a Cristian Gabriel Romero.
16: Venía hablando con mi familia hace tiempo atrás que quería dar este cambio de vida, más que todo para mí, para ellos, y que se dé la oportunidad de venir a un gran club como el Atlético. La verdad que aún más gana me dio y nada, es un día importante para nosotros como familia llegar a un grandísimo club. Vengo con mucha expectativa, obviamente que con ganas ya de arrancar, me estoy preparando, pero nada, con muchas ilusiones, se va a venir una gran temporada y estoy preparado. Ayer lo vi por primera vez y es impresionante, la verdad, por eso las ganas que tengo ya de estar compitiendo con mis compañeros, con el equipo, y nada, esperemos que estar a la altura, obviamente, agradecido al esfuerzo que hizo el club para traerme, y ahora me queda devolver toda esa confianza que invirtió el club en mí, y estoy preparado para darlo todo, y vengo con esa mentalidad que...
10: Y al ratito ya arranca la jornada número 1 de la liga. Este viernes el Real Betis se va a medir a la Real Sociedad. El sábado tenemos 3 partidos con el Athletic de Bilbao ante el Sevilla. Valencia recibiendo a Celta de Vigo, mientras que el Español le hará los honores al Real Madrid. El domingo Atlético de Madrid, los colchoneros contra el Submarino Amarillo del Villarreal. Getafe contra Racing de Santander. Elche ante el campeón Barcelona, mientras que el lunes se cierra todo con la visita de Levante a Osasuna y con el Málaga contra Deportivo La Coruña. Así la jornada 1 de la Liga Española.
7: Bien, y seguimos allá en Europa, porque luego de que se venciera el plazo que había establecido el Chelsea para resolver el futuro de Enzo Fernández, luego del interés del Manchester City sobre Enzo Maresca, que permitiría al mediocampista argentino salir a cambio de 120 millones de libras esterlinas, el técnico Xavi Alonso ratificó que el jugador permanece enfocado en el equipo y trabaja con normalidad para el debut de la Premier League el próximo lunes, que será frente al Fulham.
10: Mientras tanto, el Arsenal, los Gunners, cerraron su preparación para recibir este viernes al Coventry City en el partido que marcará el inicio de la Premier. Los de Mikel Arteta comenzarán el torneo con el objetivo de renovar el título que consiguieron la temporada pasada tras 22 años de sequía. Para aumentar sus posibilidades de hacerlo, los Gunners estarán cerca de cerrar la incorporación del defensa inglés Eric Conza, procedente del Aston Villa. Acá también habló Mikel Arteta. Escuchemos.
17: Well, we are really active in the market.
18: Bueno, estamos muy activos en el mercado. Creo que ya lo comenté hace unos días. Nuestra intención es mejorar la plantilla. Es evidente que tenemos una necesidad muy concreta en la línea defensiva, sobre todo debido a la lesión de larga duración de William Saliba y a que nos falta un defensa más. Por eso estamos intentando reforzar esa zona y en cuanto estemos listos haremos el anuncio correspondiente.
7: Bien, y también en Inglaterra inicia un torneo más, la jornada 1. El día de hoy comienza con el Arsenal frente, como mencionabas, frente al Coventry City. Ya para mañana, más partidos, el Hull City frente al Manchester United, el Ipswich ante el Sunderland, Everton se medirá a Crystal Palace, Nottingham Forest frente al Leeds United y el Brentford frente al Tottenham. El domingo, 3 partidos, Manchester City frente al Bournemouth, el Brighton ante el Aston Villa y finalmente Newcastle contra la escuadra de Liverpool. Para el lunes se cierra la jornada 1 de la Premier con el Fulham frente al Chelsea.
10: Se va a extrañar a Raúl Jiménez en la Premier League, ¿no?
7: ¿Cómo no?
10: Digo, se va a donde es histórico ahora con lo del Wolverhampton en la segunda división de Inglaterra, pero vamos a extrañar, ¿no?, a Jiménez en el máximo circuito de Inglaterra.
7: Sí, pero los aficionados del Wolves...
10: ¿Cómo lo quieren, no?
7: Híjole, qué bárbaro. Tiene su canción. Cuando se anunció el regreso, hicieron fiesta, ¿no? Creo que duró 3 días y medio la fiesta. Más. Y cuando fue presentado, pues también abarrotaron el estadio.
10: Aparte, para hace recibirlo. Poquito con el golecito que les dio el empate. Sí. También se escuchó el sí, señor.
7: Sí, claro.
10: No, chulada. Pero bueno, ¿quién va a ser campeón de la Premier, Coco? Está brava, está brava porque, sí, digo, sí, faltan 80 meses para que acabe la temporada, ¿no? Pero, a ver.
7: El Manchester City.
10: De plano. Sí. Fíjate que yo siento que va a ser la decepción el City, ¿eh?
7: Ah, de plano la
10: yo
7: decepción.
10: Yo siento, sí.
7: ¿Y campeón?
10: Creo que revalida el Arsenal.
7: Es que sí está muy fuerte.
10: Anda bravo el Barcelona. El Arsenal, perdón. El Barcelona iba a decir.
7: No, pues sí, yo creo que ya es momento de resurgir de mis ciudadanos.
10: Estaría bonito también, pero también voy a extrañar a Pep. También lo voy a extrañar, la verdad. Digo, Maresca va a tratar de darle una buena cara a los Citizens, pero, híjole, tantos años.
7: Va a ser raro,
10: Pep.
7: Exacto, tantos años, ¿no? Sí, va a ser raro ya no verlo en ese banquillo, pero pues son los cambios que se tienen que dar. ¿Quién iba a pensar que Vucetich iba a ser el técnico de Tigres?
10: Sí, exacto. Y además, el vicepresidente deportivo,
7: ¿no?
10: De
7: ¿qué
10: Tigres,
7: será más,
10: ¿no?,
7: sorprendente, ¿no? Que sea de Tigres. Bueno, inició con Tigres, ¿no? Pero
10: sí, ya había dirigido a Tigres.
7: Pero tú
10: sí
7: dices Vucetich, Monterrey, ¿no? Rayados.
10: Claro, sí. El rival de al lado. Sí, completamente de acuerdo. Y ve nada más. Sí, pero fíjate, sería como si Pep llegara en algún momento al United, ¿no?
7: Pues sí.
10: Más
7: pues
10: menos.
7: Sí. Más o menos, sí, sí, sí. ¿Quién iba a decir que Torrado, pues ahorita no se iba a parar tan temprano para ir a trabajar?
10: Sí, exacto. ¿Qué ganas de ser Torrado o no? No dan ganas de ser Torrado. Yo digo para no ir al jale. Un día.
7: Bueno, con lo que deben darle de liquidación, pues yo estaría también un poco más tranquilo.
10: Sí,
7: ¿no?
10: Sí. Par de semanas y bastante bien, ¿no?
7: Hasta tres semanitas. ¿Por qué no, sí, no me exacto, limites exacto. Hasta tres?
10: Sí, ¿por qué no puedo
7: ¿por qué
10: darme
7: nada
10: tres?
7: Más 15 días.
10: Sí, exacto. Ahí la banda, le recordamos nuestro WhatsApp 55 54 02 28 44 para que nos mande sus mensajes, para que nos diga si le hace falta el ascenso y el descenso a la Liga MX, si les dan ganas de aplicar un Torrado hoy, ¿no? O 15 días o 3 semanas.
7: Borregazo,
10: como buen Coco Álvarez.
7: Un borregazo, ¿no?
10: Un borregazo. Ese dato. Fíjate, hablando de asos, yo estaba pensando, el Coco tiene un audio viral. Ahorita te lo. Ah, mira.
7: ¿Tiene
10: escucho,
7: un
10: mira, un audio viral. Mira, ve nada más.
7: No me espantes.
10: Escucha.
19: Órale, cocazo.
10: Cocazo. Cuando des un dato así clave, va a salir el órale cocazo, mi
7: ¿quién
10: coco?
7: ¿Quién dijo eso?
10: ¿Qué te dijo? Ahí lo tenemos guardado. Ahí lo tenemos guardado.
7: Sí,
10: mi
7: ya coco. Vi.
10: Oye, hablamos ahora de ciclismo. El francés Louis Barré. Ahorita hablamos de ciclismo.
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10: Ahora sí, el francés Louis Barré del team Visma-Lease-A-Bike se quedó con la victoria de la etapa 1 de la Vuelta a Alemania tras completar el recorrido de 5 horas, 15 minutos y 9 segundos. El mexicano Isaac del Toro del UAE Team Emirates finalizó en el segundo puesto con diferencia de 16 segundos y el italiano Ciccone de Lille Trek ocupó el tercer lugar. La segunda etapa comenzará a las 7 de la mañana y la pueden seguir a través de la multiplataforma de Claro Sports, donde ya ahí ya estará listo el buen Javi Delgado, que nos va a llevar la crónica de esta segunda etapa.
7: Sí, desde luego, mira qué gran inicio, ¿no? El miércoles se llevó el prólogo. Que sabemos, el prólogo es como pues para que la gente ya se adentre.
10: Se emocione.
7: ¿No? Sí, fueron dos kilómetros y medio, más o menos, de ese prólogo, pero ¿quién ganó? Pues justamente nuestro Isaac del Toro. Y ya la primera etapa, ya donde se dan con todo, segundo lugar, o sea, está como lo esperamos todos y como ya el mundo, ¿no? Ya sabe todo el mundo lo que representa Isaac del Toro y ya como bien lo mencionas, en cuestión de minutos, iniciará ya la segunda etapa. Ahí está la diferencia, solamente 9 segundos por arriba del francés Louis Barré. Yo creo que hoy a corta distancia.
10: Estaría sabroso, me parece que puede ser. Ya estaremos viendo cómo se van dando las cosas. Recordarle a la gente a través de la multiplataforma de Claro Sports, en el canal de YouTube, en televisión, etcétera. Ahí estará Isaac del Toro en esta vuelta a Alemania, en la etapa número 2. Coco, que ojalá no solo recorte, sino en una de esas le dé la vuelta.
7: Ah, sería ideal, ¿no? No solamente
10: quedar
7: a la par con el francés, sino decirle con permoa.
10: Con permoa. Sí.
7: Permoa, ahí te voy. Yo soy Isaac del Toro y pues esta es mi prueba de Alemania, por cierto. Oye, ya se nos está acabando el tiempo para ir a una pausa, pero vamos a regresar. Josué Villa, Jorge Álvarez, manden mensajes. Los van a decir que extrañan a Angelita o no.
10: Yo creo que está, bastante. Es una vaga, Angelita, y tiene como 343 días de vacaciones.
7: ¿Bromas?
10: Y los está usando. Los está usando con inteligencia, ¿eh?
7: Y cuando regrese, pues ya tomará los otros tres restantes, ¿no?
10: Dos horas de descanso nos van a tocar.
7: Bueno, ya volvemos.
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4: De vuelta a través de Haz Claro por W Deportes con Noticias Claro, 7 de la mañana en punto. Muchísimas gracias por estar con nosotros esta mañana. El buen Coco Álvarez, su servidor Josh Villa en esta transmisión. Y ya empiezan a llegar mensajitos, mi George. Mira, acá dicen, buenos días. De verdad es admirable la capacidad del fútbol mexicano para convertir la mediocridad en tradición. Era indispensable desempolvar a un técnico cuya etapa ya debería permanecer al archivo histórico para reciclarlo ahora en un cargo administrativo. Y lo más preocupante, no es solamente la decisión, sino que la aplaudan como si acabaran de descubrir la fórmula para reinventar el fútbol mexicano y celebrar el reciclaje como si fuera innovación. Mientras en otros lugares buscan talento, aquí seguimos creyendo que cambiarle el puesto a los de siempre cuenta como renovación. Pero eso sí, luego vendrán las quejas de que México no avanza. ¿Cómo va a avanzar si hasta para cambiar de puesto seguimos jugando con los mismos de siempre? Alejandro. Gracias, Alex. Sí, pues de cierta manera coincido, ¿eh? También dicen por acá, buen día, Claro Sports. Ahora, ¿cuál va a ser el objetivo para el próximo Mundial? ¿Cuartos de final, semifinales o la final? México siempre será selección de tercer mundo. Ah, nos... Ese me caló, ese me dolió, Coco.
5: ¿El tercer mundo?
4: Yo todavía sigo con el ICC. todavía andamos en eso. Mira, saludos desde Ciudad Carmen Campeche. Atentos aquí a sus comentarios, a lo relevante del deporte y principalmente del ciclismo. Atentamente, Carlos Tobar. Pues bueno, ahí la gente que se... Ah, mira acá otro. Buenos días, saludos de Chema Senderos. Abrazo, Josh, Coco. El ascenso y descenso no se dará, recuerden. México mágico.
5: Ah. Oye, el primero que leíste, yo creo que lo diste con todavía más enojado que el propio que era Alejandro, ¿no?
4: Yo lo sentí, como que dije, este mensaje como, no lo puedo leer así nada más. Hay que ponerle el feeling, actuarlo, diría mi productor.
5: No, pues tienes mucho histrionismo en tu ser, ¿eh? Oye, ¿no, nunca te dedicaste al teatro dramático?
4: Andamos en esas, o sea, le ando robando un puesto a Barrenechea, a mi Ramón, que también le hacía a la actuación y bien, ¿eh?
5: Pero dramático, como lo acabo de escuchar yo.
4: No creo que con tanto sentimiento.
5: No, ahora sí me sorprendiste de aquí a Broadway, ¿eh?
4: Andamos en eso, ¿eh? Ojo, cuídenme.
5: Sí, hay que cuidarlos, no se nos va a Broadway. El buen José. Oye, vamos a hablar de información que se dio ayer por parte de la Federación Mexicana de Fútbol, porque hay un nuevo modelo deportivo justamente de la Federación Mexicana de Fútbol. Este plan consiste en la integración de la Liga de Expansión MX a la cabeza de una pirámide del fútbol. La Federación Mexicana de Fútbol aseguró que este modelo cuenta con el respaldo de los 18 clubes de la Liga MX y la gran mayoría de los clubes de expansión. Asimismo, Francisco Iturbe, presidente ejecutivo de la Liga MX, informó que para ingresar a Primera División solamente se podrá hacer con el cumplimiento de criterios establecidos, como para esta temporada lo hizo el equipo de los Potros de Hierro del Atlante.
4: ¿Podría regresar el ascenso y descenso a la Liga MX? De eso estamos hablando esta edición de Noticias Claro, y nuestro compañero Joel Morales nos cuenta los planes que tiene la Federación Mexicana de Fútbol al respecto.
6: El ascenso y el descenso no están descartados por completo del fútbol mexicano. Sin embargo, antes de pensar en el regreso de esta dinámica, la Federación Mexicana de Fútbol busca concretar un paso clave: la centralización de los derechos de televisión de la Liga MX. La fecha marcada para alcanzar esta centralización es 2028. A partir de entonces comenzará un proceso para evaluar las condiciones y durante los siguientes 2 o 3 años encontrar la fórmula que permita reactivar el ascenso y descenso. De cumplirse los tiempos establecidos, esta posibilidad podría hacerse realidad alrededor del 2030 o 2031.
7: Se ve reflejado el trabajo que se ha hecho los últimos 2 años en poder tener un modelo de gobernanza como las ligas más importantes del mundo, y de ahí partir con reglas claras, con certeza, con un nuevo proyecto que apunta a hacer esta la gran apuesta de la Liga MX en el futuro, del poder centralizar estos derechos y poder emparejar, crecer como las ligas importantes del mundo. El tema del ascenso y descenso, hubo un diagnóstico que se hizo con estos modelos nuevos de gobernanza. Se hizo una brecha institucional en estos 6 años, una brecha bastante alta que no permite ahorita la viabilidad por muchas razones para poner en el modelo que todo mundo conoce, en el modelo de las ligas más importantes. Hoy no estamos preparados para eso.
6: Y hay otra novedad: la Copa MX también tiene posibilidades de regresar a partir del próximo torneo, lo que marcaría el retorno de otra competencia histórica al fútbol mexicano.
5: Y si usted ya no se acuerda quiénes son los últimos equipos, o el último equipo que ascendió o el último que descendió, aquí le presentamos esta tabla, en donde justamente el Atlético de San Luis fue el último equipo que ascendió a la Liga MX, y ya fue en el 2019. Previo a los colchoneros, los llamados colchoneros potosinos, los Lobos de la Benemérita Universidad Autónoma de Puebla y los Rayos de Necaxa se habían ganado su lugar en 2017 y 2016 respectivamente. En cuanto a los descensos, los Jaguares de Chiapas fue el último conjunto en bajar de categoría y fue en el 2017, mientras que Dorados de Sinaloa y los Leones Negros de la Universidad de Guadalajara lo habían hecho ya en años anteriores.
4: Y hablando de la selección mexicana de fútbol, Ibar Cisniega, presidente ejecutivo de la federación, habló sobre lo que pasará con el debut de Rafita Márquez al frente del Tri el 26 de septiembre ante Colombia, ya que la fecha FIFA se encima con la jornada número 10 de este torneo de la Liga MX, por lo que no podrá convocar abiertamente a los jugadores locales. Después, no habrá candados ante Perú, Estados Unidos y Chile. Esto dijo Ibar Cisniega.
8: El acuerdo que tenemos en este momento, y que así lo tiene también claro Rafa Márquez, es que en esa fecha en especial lo limitaremos a 2 jugadores por club. Ese es el acuerdo que tenemos. Él está de acuerdo y después convocará al resto de los jugadores pasando esta fecha. Es un acuerdo, es un partido de preparación, es un partido en donde está iniciando él su trabajo con los jugadores, y consideramos que con esto es adecuado para este compromiso.
9: Ibar, sobre el tema de la Copa Oro que se puede dar aquí en la Ciudad de México, ¿cómo va eso? ¿Si es viable o todo va a ser en Estados Unidos?
8: No tengo información sobre eso, o sea, para compartir, no hay información ahí para compartir.
5: Y vamos a recordar cuáles son los próximos partidos ya de la Selección Mexicana de Fútbol bajo el mando de Rafael Márquez Álvarez, rumbo al próximo Mundial, ¿no? Esa es la idea. Vamos a iniciar, porque yo me pongo la verde. a enfrentar a Colombia. Esto será el 26 de septiembre, el primero de los cuatro partidos. El segundo, 3 días después, es decir, el 29, frente a su similar de Perú. Ya en octubre, el día 3, frente a los Estados Unidos de América. Y se cerrará esta seguidilla de partidos el 6 de octubre frente a Chile. Ay, me acuerdo del 7-0.
4: No, traigamos esos pensamientos en este momento, razón. George, es una nueva etapa, es algo diferente. Y ojalá se le den las cosas de manera correcta al Kaiser, ¿no?
5: Sí, claro.
4: Porque
5: que
4: si
5: sí.
4: No, va a ser un auténtico cocazo, ¿eh? Nada más ahí la dejo. Ahí no, la dejo yo.
5: Que le vaya muy bien a Rafa, a la selección y a todo México.
4: Ojalá, ojalá. Y para hablar un poquito más de este tema, pues hay que escuchar al buen Joelazo, al buen Jaro Morales, que pues nos va a hablar un poquito más sobre la selección mexicana, los duelos que va a tener a partir de este mes patrio de septiembre, en donde Rafita Márquez, el Kaiser, debutará como estratega del tricolor.
10: ¿Cómo están? Buenos días, saludos para todos. Arranca ya el próximo mes la era de Rafa Márquez al frente de la selección mexicana y por supuesto que empieza también a detallar ese cuerpo técnico que lo acompañará con miras a lo que será la Copa del Mundo del 2030. Sí, antes habrá que jugar Copa Oro, habrá que jugar Nations League, partidos importantes, pero primero es comenzar a detallar quiénes lo van a acompañar para ser partícipe en esta nueva era con el conjunto mexicano. Se acerca muchísimo Andrés Guardado, son cuestiones de pláticas, todavía no está confirmado, pero sí ha avanzado mucho para que pueda ser el auxiliar del Kaiser y se reencuentren ahora del otro lado como técnicos del conjunto mexicano. Otro que también suena para llegar al conjunto mexicano, sobre todo entrenador de porteros, es Javier Mancisidor. La verdad, el palmarés que tiene es bastante importante, ¿eh? Toda esta experiencia que ha ganado en el Real Madrid, en el Manchester City, siendo pieza clave de Pep Guardiola. Incluso les cuento algo, en algún momento Pep Guardiola mencionó que Mancisidor era el mejor entrenador de porteros del mundo. Ya con eso te va diciendo algo, ¿no? Bueno, será cuestión de detalles, será cuestión de días para que se pueda conformar ese cuerpo técnico de la selección mexicana. Por cierto, que se ha confirmado que para la jornada número 10 habrá un partido amistoso por parte de la selección mexicana. Solamente se van a convocar a 2 futbolistas de cada equipo, sobre todo para tratar de no interferir y sobre todo no perjudicar en esa jornada de la Liga MX. Empieza a detallarse ya el cuerpo técnico de la selección mexicana.
5: Dejamos momentáneamente el tema de la selección mexicana de fútbol para hablar de clubes de la Liga MX. Iniciamos con las Águilas del América, que ya hicieron de manera oficial su incorporación, la incorporación del colombiano, de un colombiano más a esta escuadra azul crema, de Miguel Borja. Vamos a escuchar las primeras declaraciones de este colombiano a su llegada, no a su llegada, ya como oficialmente miembro de las Águilas del América.
11: La oportunidad de, como dicen acá, platicar cuando estaba en el Mundial de Rusia con gente de acá que me querían también. En ese momento Palmeira no quiso venderme y creo que cuando apareció la oportunidad esta vez, yo dije, bueno, ahora sí la voy a tomar. Me considero un jugador potente, que me gusta presionar a los centrales, me gusta fastidiar, me gusta entrar en el juego. Una de las virtudes mías creo que es el área, es donde me siento más cómodo y bueno, creo que hay que ir trabajando cosas que el entrenador quiera también.
4: En Cuapa, la llegada de su nuevo refuerzo ha sido clave para el cuadro dirigido por Guillermo Almada, por lo que Stevie G, el buen Esteban Garrido, tiene los detalles del conjunto azul crema.
12: Hola, hola, ¿qué tal? Qué gusto saludarlos, buenos días. Pues arrancar con la información de las Águilas del América, que hoy juegan en la jornada número 5 del campeonato frente al conjunto de los Bravos de Juárez. Un América que camina como líder, un América que está haciendo bien las cosas, que pasa por un buen presente, ha conseguido goleadas importantes, viene de vencer 3-0 al conjunto del Atlético San Luis en dos partidos de Leagues Cup, también marcando 3 goles. Pues Guillermo Almada ha encontrado la fórmula. ¿Esta fórmula cuál es? Intensidad en el equipo, es justamente lo que le pide. Alan Cervantes, uno de estos futbolistas que pues recuperó la confianza y sobre todo el buen nivel, ha sido titular con el equipo de Guillermo Almada. Habló en conferencia de prensa, habló justamente de las diferencias entre Almada y André Jardine. Escuchemos.
13: Yo creo que la principal la principal cuestión acá es la exigencia con la que trabaja el profesor Almada y su cuerpo técnico. La realidad es que te parezca o no, te gusten o no sus formas, sus métodos, porque también puede pasar. La realidad es que aquí no va a jugar el que no corra, no va a jugar el que no entrene, no va a jugar el que no se cuide. Y si al final de cuentas quieres progresar en tu carrera, en tu vida, y quieres ser importante en este club, vas a tener que hacerlo. Entonces te puede gustar o no te puede gustar, pero esa exigencia es tan alta y se empareja tanto con la jerarquía y la exigencia de este club, que nos tiene donde nos tiene, a pesar de que para mucha gente el equipo no está para competir y demás. Al final a nosotros nos encanta cuando pasan este tipo de cosas, porque nos sabe mejor el hecho de muchas veces callar bocas y demostrar que están equivocados. Entonces yo creo que la exigencia es la principal razón por la cual estamos así.
12: Platicar también de la posible alineación en lo que podría usar Guillermo Almada para este compromiso, ser muy claros en la situación de que seguirá con la famosa rotación. ¿Por qué? Porque el siguiente miércoles América tendrá partido de cuartos de final de la Leagues Cup, torneo que en estos momentos es la prioridad, porque son 3 partidos para ser campeón. Obviamente, una vez que pase lo que tenga que pasar en la Leagues Cup, la prioridad pues seguirá siendo la Liga Mexicana. De esta manera, Guillermo Almada prepara el partido de la jornada número 5 frente a los Bravos de Juárez, donde América quiere seguir como líder. Les mando un saludo.
14: Gracias igualmente. Y de América nos vamos a la Sultana del Norte, porque ayer vaya que hubo noticias, no con los Rayados, con los Tigres de la Universidad Autónoma de Nuevo León. Ya tiene nuevo vicepresidente deportivo, ya tienen ahora sí un director técnico, no son dos personas, es una misma. Se trata del gran Víctor Manuel Bucetich, el llamado en su momento el Rey Midas. Vamos con el reporte completo de todo lo que se vivió ayer en el feudo Tigre.
15: ¿Qué tal? Buenos días, un gusto saludarles desde Monterrey, donde, bueno, pues el equipo de Tigres entrará en acción este viernes dentro de la jornada 5 del torneo de apertura 2026, con la misión de poder conseguir la victoria, de poder ya sumar los 3 puntos. Recordar que Tigres es uno de los peores equipos del torneo, está entre los últimos 3 lugares de la clasificación general, junto con Juárez y junto con el equipo de Santos, son los únicos equipos que no conocen la victoria en lo que va de este torneo de apertura 2026, y que ahora bajo el cobijo y bajo el liderazgo de Víctor Manuel Bucetich tratarán de conseguir esos primeros 3 puntos, de cortar esa racha de 9 partidos consecutivos sin ganar, porque no solamente son los 4 del torneo regular, los 3 de la Leagues Cup, sino también hay que sumar la final de la Conca Champions y el último partido de liguilla del torneo anterior. Una racha ya bastante prolongada. Tigres que ha vivido de todo a lo largo de esta semana: la salida de Gerardo Torrado, la llegada de Víctor Manuel Bucetich y ahora este partido que les toca recibir en viernes en la cancha del Volcán, con un ingrediente especial: el regreso de Miguel Herrera a la cancha del Volcán. Súmenle todo lo que se ha vivido en la semana. Bueno, pues sí, todavía la gente de Tigres tiene por ahí guardada aquella frase donde el equipo se hizo viejo, que dijo Miguel Herrera en aquella eliminación que sufrió Tigres a mano de los Tuzos del Pachuca. Eso ha quedado atrás. Ahora vive en una nueva era y está Víctor Manuel Bucetich como técnico interino y como vicepresidente deportivo de la institución. Todo eso ha sucedido en menos de una semana. Escuchamos a Víctor Manuel Bucetich, que habla acerca de lo que viene para Tigres y del interinato que tendrá como entrenador del equipo auriazul.
16: Agradecer la confianza que han depositado en nosotros como parte de lo que es el cuerpo técnico. Como siempre, la motivación para uno de venir a una institución que ya me ha tocado en 2 ocasiones estar en ella y que hay algún saldito pendiente que a lo mejor que me ha quedado con la institución por diferentes causas. Sin embargo, creo que esta ocasión viene uno con esa firme intención de mejorar. Es un interinato que se va a seguir estando evaluando. Va a depender de no tomar decisiones precipitadas como lo hemos estado platicando con la gente, la directiva, con Carlos y con Mauricio. De la decisión que se toma tiene que ser para bien. Y no tiene que ser una decisión que sea con el tiempo encima, sino porque es una necesidad.
15: En Monterrey informó Javi Alonso.
4: Ahí la información del conjunto de los Tigres, que bueno, desde que Ricardo Ferretti se fue del banquillo, ¿no?, de esta institución en 2021, los felinos han tenido en sus filas a 7 estrategas distintos. El más exitoso fue Robert Dante Siboldi, quien salió campeón en 2023. Fuera de eso, Guido Pizarro los hizo llegar a 2 finales, una de Concachampions y otra de Liga, pero perdió contra el Diablo. Contra mis Diablos Rojos del Toluca, mi George.
5: Pues sí, algún día tenía que perder así la situación. Pero también, como dijimos de Rafa Márquez, ¿no?, que a todos nos vaya bien. También que le vaya bien a Víctor Manuel Bucetich, no solamente como director técnico.
4: En los dos puestos que tiene.
5: En los dos, claro, sí. Oye, ¿cobrará doble?
4: Híjole, pues ojalá, ¿no? Si no, pobre Rey Midas.
5: De por sí pagan bien.
4: Sí,
5: imagínate dos.
4: No, hombre.
5: Bueno, pues así las cosas con Tigres. Y vámonos ahora a la perla tapatía, porque en Guadalajara ya se despidieron de Armando González, quien salió rumbo al viejo continente para registrarse con el conjunto de Olympiacos. Por cierto, bueno, yo les adelanto que ya llegó, fue recibido por gente de esta escuadra a su llegada a Grecia. Hubo gente de prensa que estuvo ahí, no para entrevistarlo, porque no dio declaraciones, solamente para que le grabaran y le tomaran fotografías. Pocos aficionados, no sé si por la hora, pero sí había prensa. Obviamente no dio ninguna declaración. Ahora sí vamos con el reporte de Chema Garrido.
17: Saludos, muy buenos días. Fuerte abrazo desde Guadalajara, donde el Rebaño Sagrado este viernes cerrará su preparación para enfrentar el compromiso de mañana sábado a las 5:00 p.m. en el Estadio Akron. El Rebaño se medirá al equipo de Xolos de Tijuana en la búsqueda de otra victoria más jugando en casa. Ya había ganado en este torneo jugando en su propio terruño ante el conjunto de Bravos de Ciudad Juárez. Ahora ya sin Hormiga González, el equipo rojiblanco está en la búsqueda de mantener el nivel que parece ascendente para el equipo rojiblanco después de haber ganado los últimos 2 partidos de manera consecutiva, el duelo ante el conjunto de Santos Laguna y el previo en el marco de la Leagues Cup, que había conseguido un triunfo donde el Rebaño se impuso el equipo de Seattle. Para el duelo de este sábado, del día de mañana, el Rebaño puede recuperar algunas piezas más allá de la que perdió en el eje de ataque. Y es que Daniel Aguirre y José Castillo tienen muchas posibilidades de estar en la lista definitiva, en los 11 elementos de Gabriel Milito, en la búsqueda de otros 3 puntos. Y en el eje del ataque, en el hueco que dejó la Hormiga González, todo apunta a que Ricardo Marín, el 4K, sea el encargado de los goles para la escuadra rojiblanca. Hoy el Rebaño cierra preparación, esperando medirse la tarde del día de mañana sábado en el Estadio Akron al conjunto de los Xolos.
4: Dejamos el rojiblanco para hablar del conjunto auriazul, y es que a pesar de que Pumas no cuenta con su mejor inicio de torneo, camina en la 6ª casilla de la Apertura 2026. Los comandados por Esteban Solari aún no se acoplan al estilo de juego que busca el argentino, por lo que debe pulir detalles y comenzar a sumar puntos. Aquí la información de los felinos previo a su compromiso de este domingo ante Necaxa en Ciudad Universitaria.
18: Hola, ¿qué tal, compañeros? Qué gusto saludarlos con información de los Pumas de la UNAM, que este domingo se medirán a los Rayos del Necaxa en duelo correspondiente a la fecha 5 de esta Apertura 2026. Un conjunto felino que tiene una deuda muy marcada, sobre todo de jugar ante su afición, y es que en los últimos 7 partidos en CU solamente ha conseguido una victoria, ninguna de ellas en lo que va de este torneo, así es que es precisamente ese el pendiente más grande de este equipo, uno que también mostró una cara bastante adversa en lo que fue la Leagues Cup, de los primeros eliminados, 2 derrotas, una más en tanda de penales, así es que muchos se preguntan qué versión de Pumas enfrentaremos en la Liga MX. Sobre esto habló Rodrigo "El Toti" López, quien admitió que a pesar de que los resultados no fueron los mejores, no dictamina lo que es Pumas o lo que será Pumas en lo que resta del torneo.

0: siendo lo que queremos ser, ¿no? Con ese equipo atrevido, con garra, consiguiendo grandes resultados, ¿no? La verdad, en Toluca, en Juárez. Y bueno, creo que sí, el resultado no acompañó, pero la verdad es que el equipo ha trabajado muchísimo y la verdad que confiamos en nosotros, en lo que somos y en que, bueno, estos resultados, obviamente, aunque no son los que queremos, no definen para nada lo que somos como. El haber llegado a la final, pues creo que hay dos maneras de verlo, ¿no? Como presión o como una enseñanza para nosotros de que somos capaces de estar en esas instancias y con lo sucedido aprender de eso y pues no cometer los errores que no nos permitieron.
1: Ahí están las palabras de Rodrigo "El Toti" López. Cabe también añadir que para este compromiso ante Necaxa, Pumas tendrá las dos bajas ya sabidas. La primera, la de Sebastián Córdoba, que tuvo una ruptura de ligamento completa y estará fuera de acción de 8 a 9 meses. Igualmente, Álvaro Angulo, que sufrió un esguince en la rodilla derecha, él estará disponible aún en 2 semanas más, así es que seguirá Esteban Solari con ese vacío, sobre todo por la lateral izquierda. Es la información que tenemos de los Pumas de la UNAM. Yo regreso con ustedes, compañeros.
2: Gracias, José Luis. Hoy inicia, por cierto, y con 4 partidos, la jornada 5 de la apertura 2026. Los partidos de hoy, 2 a las 19 horas, que son León contra el equipo rayado de Monterrey, y los Tigres, ya con el debut de Víctor Manuel Vucetich, va a estar en la banca y en el palco de honor,
3: ¿no? Sí, justo en los dos lugares, ¿no? ¿Cómo le va a hacer?
2: Tigres contra Atlante y... después de estos partidos, a las 9:10, Juárez ahí en la frontera norte frente a las Águilas del América, y Querétaro contra Toluca. Ya para mañana, sábado 22 de agosto, 3 partidos. Las Chivas recibiendo a los Xolos de Tijuana a las 5 de la tarde, acabando Puebla Santos a las 7 de la tarde noche, y ya a las 9 Cruz Azul contra Atlas. Se cerrará la jornada el domingo, este domingo 23 de agosto, con el duelo entre Atlético de San Luis frente a los Tuzos de Pachuca a las 5 de la tarde, y acabando a las 19 horas en Ciudad Universitaria, los Pumas reciben a los Rayos de Necaxa.
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3: 7:24 de este viernes. Isaac del Toro, que ya está en esta segunda etapa de la Vuelta a Alemania, queda por ahí poquito más de 70 kilómetros por delante en esta prueba. Del Toro, que trata de ir en el pelotón, ¿no? Todavía en la parte alta, en la parte de la punta de la competencia. Todavía no se despega hasta el momento nadie de todo el grupo de ciclistas que está compitiendo, y el equipo de Del Toro va muy compacto, muy juntito, van ahí cerquita apoyándose y jalándose entre todos.
2: Sí, el equipo de los Emiratos Árabes Unidos, ahí comandado por nuestro Isaac Del Toro. Por cierto, también hay que mencionar, Josué, las medidas climatológicas no son nada favorables, ¿eh? Ahorita ya como que se dio la lluvia, pero hace 5 minutos estaba lloviendo, mucha neblina. Obviamente esto complica, ¿no?, el accionar de los pedalistas.
3: Sin lugar a duda está complicado, pero vamos a ver cómo se le va dando. Nosotros vamos rápidamente a una pausa, volvemos con más a través de Claro Sports y la Gran Cadena.
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9: Gracias por continuar con nosotros a través de la gran cadena W de Claro Sports. Muchísimas gracias. Les recordamos, cuando son 7 horas con 30 minutos, tiempo del Centro de México, en este viernes 21 de agosto, los acompañamos Jorge Coco Álvarez y Josh Villa. Por acá ya mandan mensajes más al 55-54-02-28-44. Rafa en la selección debe aprender a comer sapos y culebras.
10: Ah, caray.
9: Pues es un puesto que tiene miles de observadores y ya sabemos cómo se las gasta la federación, dice Víctor Manuel Hernández, Hernández.
10: ¿A qué sabrá comer sapos y culebras?
9: Híjole, Coco, no quiero entrar en temas, porque se presta mucho y entonces mejor ahí la dejamos,
10: Mejor no.
9: Lo que sí, hace ratito hablabas de que Armando la Hormiga González ya estaba en Grecia, que ya estaba prácticamente llegando a su nueva casa. Pues tenemos un poco de charlas, de palabras de Armando la Hormiga, que ya está en Grecia para unirse al Olympiacos. Así que escuchemos al delantero mexicano.
11: Ok.
12: Armando, pues ¿cómo te sientes Armando de fichar por el Olympiacos?
13: Muy contento, muy feliz. Es una gran oportunidad. Estoy muy agradecido con el club de que me han dado esta oportunidad, de que me quieran tanto. Estoy muy feliz y muy emocionado de estar aquí en el, creo que es el club más grande de Grecia. No creo, es el club más grande de Grecia. Estoy muy contento contento de que me hayan abierto las puertas.
12: ¿Cuáles fueron las claves, Hormiga, para que justamente tú eligieras Olympiacos y todo se diera en 3-4 días para que estés aquí?
13: Por lo mismo, que es un club muy grande, muy histórico, y que sé lo que puedo lograr hacer aquí y lo que quiero lograr hacer aquí, entonces estoy muy contento de estar aquí.
14: ¿Cómo te recibieron? ¿Cuál ha sido el modo en el que te han...?
15: Τι να περιμένουμε από τον Γκονσάλες που έρχεται από το Μεξικό στην Ευρώπη για πρώτη φορά? Ποιο είναι το μήνυμά του προς τον κόσμο που περιμένει πολλά από αυτήν?
13: Lo que pueden esperar de mí es mi máximo esfuerzo todos los días. No va a haber un día en el que no muera por esta camiseta y en el que no trate de mejorar para ser el mejor jugador que pueda ser.
16: Αυτό που μπορώ να περιμένετε για μένα, θα δώσω τα πάντα, θα προσπαθήσω να μέγιστα για την ομάδα. Δεν υπάρχει ούτε μία μέρα που θα δώσω τα πάντα, ούτε από πάνω για αυτή την φανέλα. Θα έκανα τόσο το καλύτερο με αυτό για τους οπαδούς και για την ομάδα.
17: Στην φαντάζομαι θα έχει δει βίντεο με τον κόσμο του Ολυμπιακού και την ατμόσφαιρα στο Καραϊσκάκι. Ανυπομονή να τη ζήσει.
16: Αν πρέπει στο βίντεο στον ambiente του Καραϊσκάκι, είναι σε σειρά θα βρει σε ambiente de cerca.
13: Sí, claro, llevo varios días viendo el ambiente que se vive aquí en el estadio, en este gran club, y tengo muchas ganas de vivirlo en persona.
9: Armando la Hormiga González, mi George.
10: Sí. Primeras declaraciones ya, es otro tema, ¿no? El idioma, primero como que le hablaban en griego y decía, ¿y esto?
9: Sí, dice, ¿y cómo le voy a hacer o qué?
10: Lo único que he practicado es el yogur, ¿no? El griego, pero fuera de eso, pues no, estaba muy...
9: A lo que sí fuera. Le sé es al yogur griego con plátano y avena, dice mi Hormiga González.
10: Pero como siempre, muy, muy atento a la gente que fue a recibirlo, y pues sí... Las clásicas palabras de todos los jugadores que llegan a su nuevo equipo, que van a... Y él sí, él lo ha demostrado, ¿no? Que se entrega al máximo. Me gusta la actitud de Armando González desde Chivas, ¿no? Además, una persona con valores, eso que ya no se ve mucho, ¿no? Y más en un futbolista, porque Lobos como que pierden el piso, pero Armando es de esos que van a estar siempre concentrados. Y también, como hemos dicho en otros casos el día de hoy, que le vaya muy bien, ¿no? Porque es un futbolista mexicano que de alguna manera nos está representando en el viejo continente, particularmente en Grecia, en el fútbol de Grecia.
9: Sí, yo creo que le va a ir bien, ¿eh? Siento que llega una institución sólida, con mucha importancia en el país griego, y que sin lugar a duda oportunidades de gol va a tener, y espero que las pueda aprovechar la Hormiga para ahí sí ser visto, ser considerado para pues algo diferente, ¿no? Que es, creo yo, el primer objetivo, que anotar hasta para regalar y que lo vean, ¿no?
10: Y primero que nada que se gane el puesto, porque no llega de titular, ¿eh? Sí, o sea, como cualquier refuerzo, ¿no? Llega para ganarse el puesto, tiene por ahí dos competentes pues fuertes, pero para eso fue, ¿no? A demostrar que por algo se le contrató. Y sí, primero que gane el puesto y después que haga muchos goles. ¿Seguimos en el viejo continente?
9: Seguimos, nos vamos hasta Italia nada más, porque Santi Jiménez podría estar más cerca de salir del AC Milan luego de que el Porto y el conjunto italiano retoman las negociaciones por el delantero mexicano. La oferta inicial contemplaba una cesión con opción de compra de 15 millones de euros que podría convertirse en obligatoria dependiendo de objetivos de partidos y goles. Sin embargo, el Milan consideró insuficientes las condiciones económicas y rechazó esta propuesta, mientras ambos clubes buscan una nueva fórmula para cerrar el acuerdo. Jiménez ya habría dado el visto bueno para llegar al Porto. El mexicano espera recuperar protagonismo y regularidad en Portugal después de una complicada etapa en Italia.
10: Muy bien, y mientras se da o no esta situación, vamos a recordar cuál será la jornada 1 del Calcio, la Serie A, que inicia el día de mañana sábado 22 de agosto, con 4 partidos: el Udinese frente a Como, Inter ante el Monza, Parma enfrentando al Cagliari y el Genoa frente al Nápoles. Ya para el domingo habrá también 4 partidos: el Venecia ante Lecce, el Frosinone frente a la Juventus de Turín, Torino contra el Milan y Atalanta en Bérgamo recibiendo al Sassuolo. Ya para el lunes habrá 2 enfrentamientos: el Bolonia frente a la Lazio y la Roma que se mide a la Fiorentina.
9: Viajamos ahora a España porque de manera oficial Joao Cancelo fue anunciado como jugador del Barcelona pese a jugar el semestre pasado con el conjunto blaugrana. El defensor portugués aún tenía contrato con el Al Hilal, sin embargo Cancelo llegó a un acuerdo para ponerle fin a dicho vínculo. De este modo el lateral lusitano se convirtió en agente libre y pudo acordar su reincorporación al Barcelona. Vamos a escuchar justamente al futbolista portugués.
18: Fueron dos semanas difíciles, pero yo tenía en mi cabeza lo que quería. Lo que podía pasar era quedarme ahí un año y no jugar, pero yo tenía en mi cabeza que quería volver al Barça y ese fue mi único objetivo. Vamos por detrás de esa Champions, obviamente, y para eso tenemos que tener un equipo fuerte, que entrena bien todos los días, que los más experientes ayuden a los más jóvenes y los más jóvenes a los más experientes. Y bueno, creo que estamos en un buen camino porque tenemos jugadores de mucha calidad en este grupo.
10: Y otro jugador que también ya fue presentado con su nuevo equipo, estoy hablando de el argentino Cristian Romero, el Cuti, que es el nuevo defensor del Atlético de Madrid, procedente del Tottenham inglés. El zaguero argentino no dudó en respaldar a sus compañeros y dejar los objetivos claros, que es volver al protagonismo no solamente en el certamen local, sino también competir en los torneos de la UEFA. Vamos a escuchar al argentino subcampeón del mundo.
19: Venía hablando con mi familia hace tiempo atrás que quería dar este cambio de vida, más que todo para mí, para ellos, y que se dé la oportunidad de venir a un gran club como el Atlético. La verdad que aún más gana me dio y nada, es un día importante para nosotros como familia llegar a un grandísimo club. Vengo con mucha expectativa, obviamente que con ganas ya de arrancar, me estoy preparando, pero nada, con muchas ilusiones, se va a venir una gran temporada y estoy preparado. Ayer lo vi por primera vez, es impresionante la verdad, por eso las ganas que tengo ya de estar compitiendo con mis compañeros, con el equipo y nada, esperemos que estar a la altura, obviamente agradecido al esfuerzo que hizo el club para traerme y ahora me queda devolver toda esa confianza que invirtió el club en mí y estoy preparado para darlo todo y vengo con esa mentalidad que...
9: Y este viernes arranca la jornada 1 de la Premier League también, porque el Arsenal se va a enfrentar al Coventry, mientras que el sábado Hull City ante el Manchester United, Ipswich ante el Sunderland, Everton contra el Crystal Palace, Nottingham Forest recibe a Leeds United, Brentford le hace los honores al Tottenham, mientras que el domingo Manchester City ante Bournemouth y Brighton contra el Aston Villa, Newcastle contra Liverpool en un duelazo y también el lunes 24 de agosto Fulham contra Chelsea.
10: Bien, dejamos el fútbol soccer porque es momento de enlazarnos con uno de nuestros compañeros especialista en diferentes temas, la NBA, pero también el fútbol americano, y a eso vamos.
20: NFL.
10: Bien, sin más preámbulo, nos vamos con Sebastián Rodríguez para que nos hable de los resultados dentro de la todavía segunda fecha de la pretemporada de la NFL. ¿Cómo estás? Buenos días, Sebas. Aquí te saludamos, Josué y Jorge. ¿Cómo estuvo la actividad de ayer? Me refiero no a la tuya, a la de la NFL.
21: Todo bien, mi querido Coco. Ya es gusto en saludarlos a los dos. Sí, fue un día complicado, ¿no? Para Fernando Mendoza, que es tal vez la historia más interesante de esta pretemporada de la NFL. Los Raiders dieron actividad contra los Texans y pues bueno, sí, ganan ese partido. Las Vegas anota el triunfo con marcador de 22-20, pero la historia a seguir es la de Fernando Mendoza y realmente nos deja un sabor agridulce. En las estadísticas jugó pues una mitad completa, 8 pases completos de 15 envíos, 86 yardas, muy poquita cantidad de yardas, 0 touchdowns, incluso una intercepción que se terminó convirtiendo en un pick six de 80 yardas a Wade Woodas, que para los que no están como muy al pendiente o muy identificados con este término del pick six, una intercepción que se convirtió en touchdown de la defensa. Y además de 80 yardas, los Raiders ya habían logrado meterse adentro de posición del campo rival y finalmente un error de Fernando Mendoza termina costando caro, ¿no? La parte interesante, lo que tal vez podemos hablar un poquito de cosas positivas, es de que al final de cuentas Fernando Mendoza no se cayó tanto después de esa intercepción, siguió lanzando, evidentemente no con el mismo nivel de la confianza, pero pues bueno, este fue un rival que incluso los Raiders tuvieron en una práctica conjunta en las semanas, lo que platicábamos el día de ayer. En ese entrenamiento Fernando Mendoza lanza un pick six, después ya viene el partido oficial y lanza otro pick six, entonces no son signos tan positivos para el quarterback.
9: Ah, Sebas, ¿cómo estás? Te saluda de este lado el Josh. Oye, dice Jorge que si ayer tuviste mucho touchdown o que estás castigado por mano larga. Algo así entendí, con el saludo.
21: No, es que a veces Coco tiene como la realidad un poco alterada.
9: Se pasó mi... Sí. Órale, cocazo, dijo.
10: Ya está cambiando mi percepción sobre el Sebas.
9: ¿Cómo sí, lo presentaste muy chulo y de repente ya te mandó blanda al cuello.
10: ¿Te acuerdas cómo llegó? ¿Con qué...?
9: No, llegó dijo, imagínate, tenía un puestito allá abajo en la fuente del elefante, mi Sebas.
10: Y ahora ya
9: le hacía la vendimia. Exacto, sí. Ya compró la bahía donde llegan los coches, pero bueno. Oye, Sebas, pero ya hablando ya de fútbol americano y en serio, nos platicabas acerca del Texan Riders, pero también los 49ers, ¿no? Que empiezan de buena manera, o se presentaron de buena manera, por así decirlo.
21: Sí, un partido interesante, ¿no? Paliza 41-17 sobre los Chargers. Y aquí también hay varias lecturas, ¿no? El caso principal, Brock Purdy y Justin Herbert, que son los quarterbacks titulares de ambas franquicias, jugaron una sola serie ofensiva. Y eso le dio un poquito más de responsabilidad a otro tipo de jugadores, ¿no? El caso de los 49ers, con, por ejemplo, un Adrian Martínez, que 8 de 17 pases completos, 57 yardas. Dos touchdowns, uno por la vía terrestre, pero una intercepción también. Al final de cuentas, no están siendo parámetro este tipo de partidos, porque la oposición que encuentras en el rival, pues finalmente no es la mejor, ¿no? Pero aún así, se abren oportunidades, ¿no? Una historia muy interesante es de que en los Chargers está un Trey Lance, que en su momento fue una selección muy alta de San Francisco en el draft, y que hoy en día, pues bueno, sabemos que esa fórmula no funcionó, y ahora este coreba que está buscando un camino con los Chargers tiene buena actividad, pero al final de cuentas sabemos que no le van a quitar el puesto de coreback titular a un Justin Herbert, que poco a poco se está estableciendo como uno de los mejores corebacks de la liga.
10: Muy bien, Sebas, y eso fue anoche, ¿no? Y ya para este viernes, ¿qué más actividad tendremos?
21: Hoy tenemos tres partidos. Los Jets enfrentando a los Steelers en el Acrisure Stadium, es decir, allá en Pittsburgh. Otro duelo también interesante, las Panteras de Carolina contra los Jaguares de Jacksonville, y cierra la jornada en punto de las 19 horas a las 7 de la noche, los Packers enfrentando a los Denver Broncos.
9: Oye, y Sebas, y por ejemplo, yo que estoy un poquito más alejado del emparrillado y así, ¿cuál partido es el que no me puedo perder de esta semana 2 de pretemporada? Obviamente de este viernes.
21: Pues mira, a mí me gusta mucho lo que vamos a ver en el Jets contra los Steelers, porque en Pittsburgh está la competencia por ser el quarterback suplente, y a veces podemos denigrar un poquito esa parte de que es el quarterback 2, no es el quarterback 1, pero ese cuerpo de quarterbacks que tiene Pittsburgh es interesante, tiene mucho talento. Un Drew Allar que tuvo una presentación espectacular en la NFL, Will Howard evidentemente va a querer mantener su puesto, entonces por ahí puede ser que esté interesante esa parte. Después el de los Packers contra los Broncos también tiene muchas historias a seguir. En Denver sabemos que Bo Nix sufrió una lesión importante literalmente en los playoffs de la última temporada, ¿no? Los Packers no tuvieron buena presentación la semana pasada justamente ante los Steelers, pero es una oportunidad de reivindicarse, ¿no? Y como ya estamos en la segunda semana, se espera que poco a poco los titulares estén jugando un poquito más, ¿sabes? Porque al final de cuentas están en el emparrillado un drive, dos como máximo. Es momento de que ya los empiecen a soltar un poco, porque ya la temporada regular empieza en cuestión de 2 semanas. Es decir, el primer partido que vamos a tener data del día 9 de septiembre, que sí es miércoles, es Pats Seahawks, pero después, 4 o 5 días después, ya vamos a estar viendo a todos los equipos de la NFL.
10: Muy bien, Sebas, muy completo tu reporte. ¿Tienes algo más que agregar o ya te dejamos descansar un rato?
21: Por el momento nada, mi querido Coco.
10: Bueno, ¿te veremos más al rato en Peloteando o no nos vas a hacer el honor?
21: Ahora no fui
9: solito. No.
21: Pues muchísimo gusto, ahí cuando me quieran, ahí voy a estar.
9: No, mi Sebas, ya vas perdiendo 2-0 hoy, ¿eh?
10: Bueno, pues sigue, vuélvete a tapar con todas las sábanas porque te despertamos. Buen día.
21: Un abrazo.
9: Échate un sueñito, mi Sebas, ahí nos andamos viendo.
21: Dale, nos vemos.
9: Bye. Abrazo. Y pues bueno, ya hablemos de ciclismo. Porque Isaac del Toro ya 53.7 kilómetros para la meta. Hasta el momento sigue siendo del Toro protegido por su equipo, por este equipo de los Emiratos Árabes. Y que ante la fuga de tres ciclistas ya por ahí están tratando de empujar. Seguramente es hoy un día, hay que recordar a la gente, es un día de mucho sprint. Y que vendrán también subidas importantes, interesantes. Ahí es en las subidas justamente donde Isaac puede empezar a buscar atacar. Porque si ya se define al final en este sprint que es muy plano, en esta segunda etapa en la Vuelta de Alemania, ahí podría tener cierta complicación Isaac del Toro. Pero seguramente va a tratar de ver cómo se acerca.
10: Nada más datos de esta segunda etapa. Son 197 kilómetros de recorrido entre Schwäbisch Hall y Offenbach, que es terreno quebrado, sobre todo en la primera mitad, pero ya están en la parte segunda, que es llano, ideal para velocistas. Ahora sí, vamos a lo que sigue.
20: Automovilismo.
9: Y dejamos entonces los vehículos de dos ruedas para irnos a los de cuatro y con motor, con todo el óxido nitroso, dirían por allá algunos fanáticos de este deporte. Y para eso vamos a hablar a Cari Jicotencatl. Te saludamos con mucho gusto, Cari. Acá el buen Coco Álvarez, Josh de este lado. ¿Cómo estás?
0: Hola, muy buenos días, feliz viernes. Pues muy bien, despertando muy tempranito, igual que ustedes, para poder ver la primera práctica libre y única práctica libre del Gran Premio de los Países Bajos, caballeros, porque pues ya se nos acabaron las vacaciones, el segundo periodo de vacaciones de la Fórmula 1, y bueno, prácticamente vamos ya a entrar a un serial de carreras de aquí hasta final de temporada, en donde, pues bueno, prácticamente tendremos actividad cada semana, ¿no? Y eso es algo que nos emociona a todos los que nos gusta la Fórmula 1. Y bueno, entrando un poco en materia, la carrera número 12 ya del año, la quinta con formato sprint, cuya clasificación se llevará a cabo en poco más de 30 minutos. ¿Qué pasó el día de hoy? Pues una pista del circuito de Zandvoort un poco complicada para los pilotos, ya que hubo un poco de lluvia antes de que comenzara la acción en la pista, y por ello pues hubo humedad y fue realmente un reto para los equipos en el tema de la gestión de los neumáticos. Empezaron con medios duros y terminaron con el compuesto blando. Y una vez más, Josh Coco, Kimi Antonelli se alza con el mejor tiempo en el cronómetro, con un tiempo de 1:12.949, seguido de Lando Norris, que hay que recordar, es el último ganador antes de irnos de vacaciones en el Gran Premio de Hungría. George Russell en el tercer lugar, Ferrari haciendo el 4-3 con Hamilton y Leclerc, Franco Colapinto en la sexta posición, y Max Verstappen, que está corriendo en el Gran Premio de casa, se colocó en la posición número 11. ¿Qué pasó? Yo sé que quieren saber qué pasó con Cadillac, que puede ser nada nuevo. Sergio Pérez y Valtteri Bottas quedaron muy rezagados en el fondo de la tabla de tiempos, en los sitios 21 y 20 respectivamente, superando solo a Williams de Carlos Sainz. Así que, bueno, Cadillac, que hay que mencionar, está en tiempos promedios a 2.6 segundos del gran tiempo que habría hecho Kimi Antonelli, y bueno, prácticamente será complicado el fin de semana para Cadillac, que tiene una reestructura importante en lo que se refiere a la gerencia del equipo.
10: Exactamente, esos movimientos. Y ya aprovechando también que estás hablando de la Fórmula 1 y lo que se dio, ¿no? La renovación de Max Verstappen. Yo te quiero preguntar, ¿por qué crees que haya decidido renovar con Red Bull a pesar de ir un poco en declive, ¿no? Pero sobre todo por las salidas de empleados claves de este equipo hacia otras escuderías como McLaren, por ejemplo.
0: Coco, fíjate que yo creo que en inicio realmente Max no tenía un equipo al cual ir, porque pues obviamente a Max le gustan los equipos ganadores con estructuras pues grandes, ¿no? En la Fórmula 1, y pues a pesar del año complicado por el que atraviesa Red Bull, difícilmente encontraría otro equipo que se le asemeje, ¿no? En estas condiciones. Hay que recordar que se habló incluso de que podría ir al equipo McLaren, pero pues aquí la situación fue que Lando Norris tuvo una extensión importante en contrato, y sabemos que es el consentido de Zak Brown, y pues no iba a dejar su lugar en McLaren. Y al final Oscar Piastri también tenía contrato, o tiene contrato hasta 2028. Ahí no podía caber la posibilidad de estar de renovar o de tener a Max a partir del siguiente año. El otro rumor que tuvimos fue que entraba como compañero de Kimi Antonelli. Incluso hubo unas fotografías donde se veía de vacaciones, ¿no? En el yate de Max junto con Toto Wolff, y bueno, por ahí se prendieron las especulaciones, pero lo cierto es que Kimi es inamovible y George Russell todavía tiene contrato un año más. Y por último, yo creo que tiene mucho que ver el tema de que la dúo ha calificado al motor de Red Bull como uno de los más potentes de la parrilla. ¿Eso qué quiere decir, Coco? Que pronto Red Bull va a tener que mejorar y va a tener que comenzar a ganar carreras, que es lo que quiere hacer Max. Él está confiado en que con ellos van por el quinto campeonato, y bueno, él quiere retirarse en esta institución, así que creo que es un paso muy lógico, ¿no?, para el 4 veces campeón de la Fórmula 1.
9: Pues sin lugar a duda es una apuesta importante la de Max Verstappen, quien también está lanzando volados, me parece, Cari. Es checo, ¿no?, que hace poco habló respecto a su futuro, dejó claro que no está pensando nada más en 2 temporadas con Cadillac, que si no me equivoco es lo que tiene garantizado en su contrato actual, y que pues tratará de darle pues una cara diferente o mejor a este conjunto nuevo de la Fórmula 1. De eso, Cari, ¿esta apuesta está buena o así brevemente, si nos puedes platicar, o mejor que le vaya buscando por otro lado, Checo?
0: No, Sergio Pérez, la verdad es que tiene todas las facilidades de ser líder y de seguir construyendo el equipo de Cadillac. Son de 2 años de desarrollo, y yo creo que si por ahí se le antoja a Checo, podría renovar un año más. Todo depende obviamente también de cómo vayan los planes de Cadillac. Hay que recordar que Colton Herta es uno de los pilotos que se anuncia, ¿no?, para su próxima promoción de la Fórmula 2 a la Fórmula 1. Yo difícilmente veo que vaya a otro equipo en corto plazo. Yo creo que Checo definitivamente va a colgar el Nomex como un gran constructor de lo que es el proyecto de Cadillac en la Fórmula 1.
10: Sí, así lo esperamos todos. También este fin, Gran Premio Freedom 250 de IndyCar en Washington, y aquí en México, la NASCAR en Puebla, en Amozoc. Gracias, Cari Jicoténcatl. Tú sí nos vas a acompañar en Peloteando, también nos abandonas.
0: Por supuesto, ahí nos vemos.
10: Ándale. Pues ahí nos vemos. Gracias. Buen día, Cari.
0: Abracito. Bye, bye. Bye.
9: Y pues bueno, ya nos tenemos que despedir también nosotros, Coco. Muchísimas gracias. Hoy es viernes de barbacha, papito. No nos vayas a fallar tú.
10: No, yo estoy puesto. ¿Quién va a ir, el productor?
9: Va a ir el productor.
10: Bueno, José Villa y Jorge Álvarez, gracias. Quédense en Noticias Claro.
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9: 8:00 a.m. en punto. Señoras y señores, bienvenidos y bienvenidas. Esto es El Arranque de viernes. Aquí estamos todos. Todos, no falta nadie.
31: Todos.
32: De hoy.
9: Sí, te peinaron como...
31: Somos los que somos.
9: Protagonista de telenovela para hoy.
31: Sí. Sí,
9: hoy. Como si de veras.
31: El sí. Diario de Daniela, el diario de Lalic.
32: No, como novela de las 9.
31: Ah, novela de las 9, no de... No juvenil.
32: No, no
31: juvenil.
32: Rosa de... No de Rosa de Guadalupe.
31: Ya, ya, ya. No, bien, buen peinado. Hey, me gusta, ¿eh?
9: Ya empezó el programa, güey, papito. Órale, deja el celular.
33: Despierta. ¿Sabes qué? No me has presentado.
32: Despierta.
9: Ajá, tú qué... Ya no necesitamos presentarnos, o sea, me meto, a todos. Me
32: meto. Dale, sí, dale, claro. Tú dale.
31: Okay. Mi hermano, este es tu programa. No sería la primera vez que te metas a algún lado, entonces clávale.
9: Bueno, ya tiene rato que no se mete en...
31: ¿Ya cuánto tiempo llevamos, mi hermano? ¿Qué será? ¿Unos 2 años?
33: 8 días.
31: Ah, no, muy bien. Muy bien.
9: Se compró un inflable.
31: Sí. qué cosa.
2: Oye, para la gente que quisiera ver los gestos de Juan Carlos Ibarrarán, vaya al YouTube.
31: Sí, correcto.
9: Oye, lo noto un poquito medio circunspecto al Chatín.
33: ¿Qué es eso?
9: Yo creo que después de esta presentación que hicieron ayer en la Federación Mexicana de Fútbol.
31: Sí.
9: Y que
2: ¿qué,
9: su,
2: qué daño le hace?
9: Su estructura piramidal.
31: Yo estoy feliz que
9: mamarrachadas.
31: En la Liga MX está en muy buenas manos. Yo después de lo de ayer digo, el proyecto va, pero para arriba.
33: Hola, ¿cómo están, chavos? Miren, la flor de la abundancia.
2: Es tu momento de ser socio de uno de los clubes.
31: Le vamos a explicar nuestro modelo. No es una pirámide.
33: Hermanitos, tengo ese bitcoins.
9: Hermanitos. Lo que tienen que hacer es buscar más personas.
33: Inversionistas.
31: Y cuando ellos le metan lana, te cae lana de ellos. Y a la vez me cae lana a mí, ¿no?
9: Sí. Oye, nunca les conté que.
2: ¿Estamos a dos?
33: Que sí te vieron. Sí, nos contaste.
31: Que les dieron la cara. Sí, nos contaron.
2: Nos vieron la
31: de hecho,
2: cara.
31: Ya existía este programa.
2: Claro.
33: Hermanita.
9: A mí no solamente me dieron la cara esa vez, güey. También me dieron la cara hace como 10 años.
31: Ah, caray. O sea, antes.
2: ¿Qué te había pasado?
31: O
2: sea,
9: en la empresa donde trabajábamos. No, pero no con eso. Con lo que estamos diciendo fue con el trading, ¿no?
2: A ver, si hay, la realidad es que si hay gente, banda, que sí vive de eso, a lo mejor será una minoría. Nosotros creíamos que íbamos a ser millonarios como esa minoría, sí, con nuestros 3,000 pesos que aportamos.
31: Les voy a poner contexto a la gente. Eran los primeros años de este programa, una época medio de vacas flacas.
2: No, medio.
31: De súper vacas flacas.
9: Estábamos jodidos.
31: Y de pronto había un conocido que empezaba a subir historias de que, hermanitos, la neta me está yendo muy bien.
2: Ya gané no sé cuánto.
31: Y ya gané tanto dinero haciendo
33: la flor de la abundancia.
2: No, Bitcoin.
31: ¿Qué era
2: Te metías trading, como a checar.
31: En el trading y mis acciones ya van subiendo.
2: El comportamiento
31: y no sé qué,
2: de la bolsa.
31: Y que a estos dos se les mueve el tapete, bueno, ya se desvelaban, que hacían del trading, que le metieron su lana. Pérdida.
2: La poca lana que teníamos, la neta. Sí.
9: Los únicos 5,000 pesos que tenía, que para mí era una cantidad grande.
31: Sí,
9: importante.
31: Los clavaron ahí, mira.
9: Los clavé y no recuperé nada.
31: Sí.
2: Pero mira.
9: Pero antes, a lo que iba es que
33: con
9: antes,
33: el del metro, el de la bolita, ¿dónde quedó la bolita?
9: No. Ahí sí fue con la flor de la abundancia. En la empresa donde trabajábamos, licenciado, donde coincidimos por primera vez, hace como 10 años.
31: O sea, en Chapultepec.
9: Exactamente.
31: En Chapultepec, o en Miramontes. 18.
9: No. Todavía estábamos en Miramontes. En Miramontes. Ajá. Tiene ya mucho tiempo.
31: Mucho.
2: Llegó. Hoy Chapultepec, antes Miramontes.
31: Ah, claro, hoy estar en Chapultepec, pero antes era esa parte de la empresa estaba en Miramontes.
9: Ajá. Exactamente. Sí. Llegó una persona que hoy es presentadora muy famosa.
31: No vamos a decir.
9: Que salió
31: quién.
9: De ahí de deportes.
31: Ok.
9: ¿No? Y, güey, llegó con un proyecto de Flor de la Abundancia espectacular a ofrecernos a todos los que estábamos ahí en la redacción, incluidos comentaristas, narradores.
31: Y les movió el tapete a todos.
9: Sí, y nos pidió de a 3,500.
31: Por piocha.
9: Que en ese entonces, hace 11 años.
2: Era una lana, claro.
31: Una lana. Con esos 3,500, ¿qué te incluía?
9: Entrabas ya a la flor. Exactamente. Y si tú traías más gente, esa gente pues te empujaba.
31: Porque
9: ¿no?
31: hay muchos que te la aplican. El nuevo formato es que pon tú los shampoos mágicos, ¿no? Que es lo mismo. O sea, le metes esos 3,500, pero sí te dan especie. Te dan X shampoos. Uh-huh. Tú los vendes y a la vez metes gente para que también venda X. Estoy diciendo un ejemplo de un shampoo, pero puede ser cualquier cosa. En este caso, solo era lana.
9: Sí, era solamente lana.
31: O sea, tú le metías 3,500 y tú tenías que invitar gente a que le metiera 3,500.
9: Exactamente.
31: Una pirámide.
9: Sí, entre más gente metieras, obviamente ibas avanzando, llegabas al centro y cobrabas.
31: Sí.
9: ¿No? Pero, pues, en ese momento.
31: O sea, y un presentador ya reconocido.
9: Una conductora,
31: mujer.
9: Sí.
31: Fíjate.
9: Que también hace stand-up, de repente.
31: Ah, chingas. No sé. Pero ella, ¿y qué? ¿Y luego?
9: No, pues.
31: ¿En qué acabó la historia?
9: Hubo varios que sí caímos.
31: ¿La league le entró?
9: Pero, a ver, nunca nos.
31: No te requirieron en esa. Qué bueno, porque, pues, hubieras perdido 3,500 bolas.
2: No, ¿por qué no?
31: Pues, no.
2: Ya más adelante iba a perder 5,000.
31: Sí.
2: No, ya no.
33: O 1,500 en. Yo prefiero gastar 1,500 en.
9: En algo que cobre 1,500.
31: Sí, una salidita, ¿no? Algo. Alguito. 1,500. Sí. ¿Cómo crees?
9: Sí, pero llegó acá con un verbo, un choro mareador y todo. Pues sí, claro.
31: Bueno,
9: pues
31: hay gente que se especializa, neta, son tan choros que te marean tal y que güey te engatusan.
10: Déjalo.
31: Para pues a final de cuentas timarte. Uh-huh. Hay muchos, ¿eh? O sea,
4: bueno, ¿se acuerdan, hay dos lados. ¿Se acuerdan? Hay algunos que te echas una cuba en un lugar donde estés cotorreando en un barcito y te cobran 1,500.
31: ¿Pon tú?
33: 1,500.
31: Que te la hacen como de que, oh, tu compa, oye, pues ya me voy, fíjate que ya estoy chavito, pues ya.
33: Chavito.
31: Ya, sí, déjanos 1,500 varos.
33: Estoy chavito.
4: Pinche gandalla.
33: Si te vas, pagas.
31: No, aquí. Divídalo parejo todos.
33: No, pues no, todavía no terminamos la fiesta.
31: Pues lo que se había consumido.
33: Ya termina, la fiesta ya termina porque el sí, pollo ya se va.
31: Pues sí.
33: Hagamos cuenta. No, corte. Te vas, 1,500.
31: Corte de te lo vas, que llevemos 1,500, hasta el momento.
33: 1,500.
4: No, bueno, abusivo. ¿Y qué desayunaste ayer con Mikel y con Francisco sí. Iturbide este, y esa banda?
33: Pues muy rico, la verdad.
32: ¿Qué desayunaste?
33: No, una papayita.
31: Bien.
33: Papayita.
31: Con su debido yogur.
33: Yogur de.
31: ¿Queso cottage?
33: Yogur de donde vive ahora la hormiga, que por cierto ya llegó.
31: Ya llegó, ya llegó.
33: Es el griego.
31: Yogur griego.
33: Ah,
31: claro.
33: No, pero ese güey está en. Ah, sí, Grecia, en sí, griego. Sí, sí, yogur sí, sí. Griego, sí. Granolita.
32: Ajá.
31: Bien.
33: Mientras nos ponían ahí las diapositivas.
31: Ajá.
4: El PowerPoint con pura paja.
31: La nueva forma. La nueva forma justa del fútbol mexicano. Sí,
32: dime sí, más sí, del desayuno.
33: Del segundo tiempo pedí poquito huevo. O sea, aquí en el de los tecolotes pido el menú de niños que sí. Trae. Un hockey,
32: salchipulpos, huevito.
33: No, pero no quiera pagarme una torta como la que se tragó la otra vez.
32: Yo ayer me comí unos molletes aquí en el restaurante de los sí, tecolotes. Son los mejores molletes, no me vale que piense, yo pago la mención, los mejores molletes que existen están en el Sambors.
31: ¿Ah, sí?
32: Los mejores. Con su respectiva milanesa. Con su respectiva milanesa.
31: Su milanesota.
32: ¿Tú estabas ahí?
31: Sí, yo los vi. Se veían bastante sabrosos.
32: Dice.
31: Fíjate, el otro día también fuimos con el Chato y pidió ese desayuno de niños. También se ve sabroso.
32: Sí.
31: ¿Ah,
32: sí? Bueno,
31: sí.
33: Porque es huevito.
31: Su salchipulpito, su hockey, un poco de huevo. O sea, como una combinación de todo.
33: Y una polla.
32: Y una pa niño, ¿no? De 6 años.
33: Una pollita por el huevo de
31: codorniz. Fíjate que yo sí le he entrado a las pollas.
33: Yo nunca ni perra.
31: Y si estás crudo, y va, hijo de su, como que sientes
33: así, güey.
31: Sí, yo lo he comprobado. Yo lo he comprobado. Sí, como que dices.
32: Para la banda que no sabe qué es una polla, cuéntale.
31: Es un vaso de Jerez.
32: La esposa del pollo.
4: Una polla.
31: Y le ponen.
32: Es Fer.
31: Es la Fer. Y le ponen huevos de codorniz.
33: Que es el
31: puedes
33: chiquillo.
31: Pedir un par o uno o huevo. Hay quien lo pide el huevo normal.
32: Ajá.
31: Pero ese, pues sí, paso, ¿no? Sin ver. Ya le echas le echan a veces un huevito de codorniz y así, como va. Como Bambi, todo, traca, taca, taca, taca. Y sientes, ay, hijo de su maíz.
32: No, la
4: nos
32: neta.
4: Nos preguntan
32: no.
4: Que en España, ¿qué
31: eso
4: es
31: sí
4: una
31: no
4: polla?
31: Sé. Nunca he ido. No he ido. No conozco.
4: Tú, Chatín, que si has estado en España, ¿qué es una polla?
31: Es lo mismo, ¿no? Pero con sí. Otra bebida.
33: Con Jerez.
31: Con Jerez, sí.
33: Yo, fíjate, cuando estaba un poquito pasado de peso, me lo tomaba con huevo de avestruz.
31: Sí, un huevo así.
4: A su madre.
31: Gigante. Para que amarrara.
32: Ahora no, ahora sí es. Ahora de codorniz.
33: Ahora sí es de codorniz. Ajá, de hormiga. Sí,
31: de hormiguilla. Bueno. Oye, pues ya vamos a estar platicando de esto que dijo la federación, ¿no? De. Pues la liga,
32: sí, confirman
31: el ascenso, que todo está caminando de manera sensacional,
33: ver,
31: el fútbol mexicano pasa su mejor momento histórico.
33: El tema es que el tema
32: meme de Shrek.
31: Sí.
33: Sí, a ver, el tema es que quedamos igual, o sea, para el 2028 podría haber esto, pero del 2028 ya para que se realice sería el 2030, pues ya no sé si llegue yo. ¿No?
4: Y si ya no llegas tú, ya valió madre.
33: O sea, no, pues ya no lo voy a ver, güey.
32: Claro.
33: O sea, no voy a ver a ascender a mis leones negros.
31: Sí. Ya. Es que, a ver, yo me pongo a pensar.
33: Mira, ahorita lo platicamos. ¿Cómo es si vemos? Están muy buenas las efemérides. De hoy,
31: bueno, vamos.
33: Muy buenas.
31: ¿Cómo no?
33: Vamos a las efemérides.
4: Vamos a repasar entonces lo
33: están
4: que
33: están muy buenas.
4: Efemérides.
33: Necesito que me expliquen dos de estas.
32: Ok, efemérides. Claro que sí.
31: Ya están bien revisadas.
32: Vamos a ello, Chatín.
33: Pues, ok.
31: Sí, vamos, así que vamos al tema del día y ya de ahí se tiran las efemérides.
32: Vamos.
31: Sí, porque no es que no tenemos cortina de efemérides, es algo que debes de entender después de 3 meses que llevamos aquí. No hay cortina como tal de efemérides.
32: Okay. Solamente del tonto. Tema del día.
31: Así okay. Es,
32: tema
31: así
32: del
31: es.
32: Día.
31: ¡Tonto!
33: Ay, ¿cómo les tiraron, Edgar Ciño? Yo nunca en mi vida les he tirado.
31: No hay.
33: No,
31: o sea,
33: pues no hay cortina.
31: Hablamos
33: pues
31: de
33: no
31: las...
33: Voy, ya.
31: Pues no, o sea, Hablamos de las efemérides antes del tema de ella.
32: Pero es que tú siempre que hablas de las efemérides,
31: si mandas algo, tiene que entrar la cortinilla del tema del día.
32: Quieren que te tiren cortinilla, no se puede.
33: Como le hacíamos antes, efemérides.
31: Ahí está. Ahí está.
4: Bueno, vamos con las efemérides. 21 de agosto es hoy, ¿no? Uh-huh. 21 ¿sí? de agosto, un día como hoy, pero de 1994.
32: Es el cumpleaños de...
31: Ah, no es cierto, güey. Ah, no, ya más. ¿Otra vez? ¿Cumpleaños en agosto?
4: Ah, cumpleaños mía, es cierto.
31: Oye, fíjate que... ¿Y el tuyo qué? ¿Qué se va a hacer?
33: Ah, sí, oigan, hoy...
31: ¿Hoy es viernes? ¿Vienes el lunes?
33: No.
31: ¿Que te vas de viaje, dices?
33: Me voy a Los Ángeles.
4: Fíjate. ¿Cuándo regresas?
33: El jueves.
4: O sea, ya aquí tenemos hasta el jueves.
33: Hasta el viernes, porque el jueves regreso.
31: ¿Y tu cumple cuándo es?
33: El miércoles.
32: Vente, vente el miércoles de la noche. Vente el
31: ya
32: miércoles
31: te
32: de la noche.
31: No, no hay vuelos. Mi hermano.
32: Procuremos tener compromiso con este programa que
33: no,
32: tanto
33: sí,
32: nos
33: sí lo
32: ha
33: tengo,
32: dado,
33: pero el tema y... es que la aerolínea no tiene vuelos.
32: Bueno, trata, aunque esté muy pegado.
4: Es que, ¿qué crees? Que la próxima semana yo también voy a estar ausente.
33: Ah, bueno, eso sí, ya no sé.
31: Eso sí.
33: Sí, no
31: ¿quién
33: sé.
31: Sabe?
32: Es decir, no esté
4: mal. O sea, te vale madre, ¿no?
33: Pues en pocas palabras.
4: Sí, claro.
33: Sí, sí.
4: Bueno, un 21 de agosto, pero de 1994, Ernesto Zedillo, Ponce de León, ganó las elecciones presidenciales tras sustituir en la nominación Colosio. En el cargo por el PRI a Luis Donaldo Colosio. Fíjate, en paz descanse.
31: El Ernesto Zedillo.
33: Ponce de León. Uh-huh. Era, trabajaba en la SEP. Creo que era como el Fran Iturbide que veía los calendarios.
31: Era de la SEP.
4: Y de repente le vas para la grande.
33: Vas para la
31: grande. Ay, no, pero yo sí, órale, cámara.
33: Vas, güey. Sí, me rifo.
32: ¿Han visto ese documental de... ¿Cómo se llama? Está en la plataforma naranja. ¿El del PRI?
31: No.
32: Hablan no. de cómo fue en decadencia el PRI. O sea, toda la consecuencia de esas decisiones que tomaron en los noventas y... Los nuevos militantes.
31: Fíjate.
32: Bueno, sí. Los nuevos.
4: Son los mismos güeyes, ¿no? Nada más que ahora disfrazados de...
31: De guinda.
4: De morena.
31: De guinda.
32: No, o sea, ¿cómo cuando la nueva generación, mi Alito Moreno y toda esa camada comenzó a meterse, a involucrarse más en las decisiones? Que dicen, no, los viejitos que no tomen las decisiones, aguántenos
31: y
32: tantito.
31: Y tómala. Fíjate. Y no lo he visto, la verdad.
32: Véanlo, es bueno, es muy bueno.
4: ¿En qué plataforma está?
32: La naranja.
4: ¿Cuál es la naranja?
32: La roja es la de Netflix.
31: Que tiene el mundial.
32: La azul es la de Amazon Prime y la naranja es la de VIX.
31: Ay, es
32: que
31: sí.
33: Y la azul.
4: Oh, bueno, lo puedes maquillar Amazon Prime. Justo como hizo el pollo donde vimos el mundial. Y
32: ah,
4: ya.
32: Bueno, pero pues por si no sabías. No. Ya no. Para cuando la gente no entienda. Dice, oye, ¿qué plataforma?
31: Ya están hablando de eso.
32: Ajá.
4: Ya, esa referencia.
31: Por cierto, hablando de la plataforma azul. Pues,
33: ya voy a abrir mi OnlyFans porque voy a tener un hijo, ¿no?
31: Que se suscriba.
33: Pues, no sale.
31: Necesitamos generar varo, así que busquen
4: de patas. Como tu tocayo el pollo Saldívar.
31: Ándale, el pollo Saldívar que te. Ah, sí, él tiene con su esposa.
32: Pero con su esposa, ¿no?
31: El OnlyFans.
4: Sí.
31: Órale, yo dije, el pollo Ortiz, dije, no.
4: No,
31: ese güey, no.
4: No.
31: Él no.
4: Ah, bueno, y si tuviera que.
31: Pues, no, cada quien puede hacer lo que quiera con su OnlyFans.
4: Si ayer tuvieran. Ayer tuve una plática con una muy buena amiga, uh-huh. Un poquito extensa, y quedamos en que pues nadie puede meterse en las decisiones de tu vida.
31: Ah, ¿no?
4: Nadie tiene el
31: a
4: derecho.
31: A ver, por ejemplo, si tú subieras tú quisieras iniciar tu OnlyFans, ¿Angie estaría a todo dar? Pues, a ver, así OnlyFans acá, encuerado y todo.
4: Encuerado.
31: Sí. Sí, o sea, Angie te diría, va, dale.
4: No sé, güey, la neta no sé. No, nunca he platicado con ella de eso. Pues yo creo que es una persona que, si yo le digo, mi amor, me quiero encuerar y que me vea la gente, me va a decir, si es realmente lo que tú quieres,
31: dale.
4: Y te sientes a gusto con eso,
32: dale.
31: Órale.
4: Yo creo que.
33: Dale.
4: Sí, me apoyaría.
33: Dale, don,
32: yo
33: dale.
32: Creo que mientras no dañes a terceros. Ay, sí. Como dices tú, en este caso, pues si ya tienes una pareja y todo, pues uh-huh. platicarlo con tu pareja, sí. ¿no? Si a tu pareja le incomoda, pues eso va a ocasionaría fricción.
31: Claro.
32: Entonces, ¿para qué?
31: Sí.
4: Es correcto.
33: Sí, sí. A ver, ¿qué otros efemérides?
4: Un día como hoy, pero en 1988 nació el futbolista polaco Robert Lewandowski, que está cumpliendo 38
31: Lewandowski.
4: Años.
33: ¿Cuántos? Se ve más grande, ¿no?
4: 38.
33: Se ve
32: sí,
33: más grande, ¿no?
32: Es que ¿sabes qué? Por su porcentaje, el porcentaje de grasa de Robert por la esposa que es nutricionista. No, sí, te lo juro.
31: El porcentaje de grasas.
32: Te lo juro, el porcentaje de grasa hace que como que te compactas y te arrugas más rápido.
31: ¿A poco?
32: Sí, por el bajo porcentaje de grasa.
31: Está mamey el Robert.
32: Por la esposa.
31: Sí, su esposa lo traen así al tiro.
32: Al tiro.
4: Pero los futbolistas como que suelen verse más viejos, ¿no? Que nosotros.
32: El desgaste físico.
31: Bueno, a ver. Ah, güey. ves a Cristiano Ronaldo que tiene 41 años y a cualquier persona de aquí, del Godinlandia, de 41 años, pues dices, no.
33: Yo tengo 41
32: años. Voy a argumentar ahí. Mi señor tiene 41 años y neta, él sí se ve de 36.
31: ¿Sí?
33: Eso, ¿tú por qué lo ves con amor?
32: No, sí. La neta, neta está chavo.
31: ¿Se ve más joven que el Cristiano?
32: Sí.
33: ¿Y lo ves de espaldas y parece un chamaco de...
32: No, lo ves de espaldas y piensas que la mujer es ella.
31: Ajá, de plano.
32: Bueno, obviamente está más nalgón que yo.
33: Sí, ¿cómo, no? ¿Cómo se llama la que está ahorita en la casa? Janet.
32: Ajá, dices, Janet, ¿es Janet? No, me llamo Alan. García. Ah, perdón.
33: Oye, Janet, ¿cómo va a estar el clima hoy en Coyoacán?
5: ¿Perdón?
31: Soy Alan.
4: Un día como hoy, pero en 1997 nació el futbolista mexicano, uno de los mejores centradores que ha tenido la Liga MX en la historia, Uriel Antuna.
31: Ah, ¿cómo no? Ahí muy peladito con Jürgen.
5: ¿Ponían el sonido del Correcaminos?
32: Claro. Extraño los sonidos, eso sí.
31: Sí, habrá que pedir.
32: Hacen falta.
31: La carpeta, el archivo, ¿no?
32: De los sonidos.
4: También hoy es cumpleaños de Alice.
32: Fue el crush de muchísima banda hace muchos años.
31: Todos
32: bueno, no
31: los
32: hace
31: que
32: muchos,
31: crecimos
32: ¿no?
31: en los 2000.
33: Sí, muchísimo.
4: Ya tiene mínimo unos 20 años eso,
32: güey. Póngase una rolita de Alice, por favor, producción.
33: Ya la Alice ya como que sí le pegó la edad, ¿no?
31: Sí, ahí no parece Alice.
32: Sí, es que ahí estaba en su prime.
4: Está cumpliendo hoy 42 años.
31: Ahí sí estaba en su video.
32: Ahí estaba en su ahí ya.
33: El corazoncito que traía en el shortcito.
32: Chato.
4: ¿Cuál, güey?
33: En la nalga izquierda traía un corazoncito.
31: Era súper famosa con esa canción.
33: Que salió de un reality, como así como la academia y todo.
32: Ahí está.
31: Ahí está, me dice. No, pues sí. Sí.
4: No es su único éxito, ¿no?
31: Sí.
4: No,
33: también la.
31: Mira qué diferente está Antuna, ¿no? Se ha cambiado.
32: No,
31: bastante.
32: Sí era muy bonita, la neta.
33: One Hit Wonder. No, hit pero wonder. Te ha encantado una de Madonna, La Isla Bonita.
32: La Isla Bonita. Claro.
31: Sí, pero nadie decía, voy a poner La Isla Bonita de Alice.
33: Yo sí.
31: En su vida.
33: Yo
31: nadie,
33: sí.
31: Nadie, güey.
32: Nada.
31: Yo sí. Voy a poner
32: pues
31: una de
32: el único
31: Alice,
32: que
31: esta.
32: Generó la reproducciones única. Con La Isla sí. Bonita de Alice.
33: Imagínate, a esa edad que ya había lo que viene siendo
32: ay,
33: en YouTube.
32: Ay, ¿qué mira, le pasó?
31: Cambió a Alice un montón también.
32: No me espante.
4: También es cumpleaños de Veljko Paunovic.
31: Fíjate.
4: Ex técnico de la Chivas.
31: Tigres estaría mejor si hubieran mantenido a Paunovic, la neta.
4: Sí. Podría ser.
31: Yo digo.
4: Está cumpliendo 49 años Veljko Paunovic.
32: Es que Iván, el que obra mal, ¿qué?
31: Se le pudo el tamal.
32: Pues ahí
33: pero
32: está.
33: Paunovic traía una selección, ¿no? Porque
31: sí.
33: Lo vi.
31: Sí, la de Serbia.
33: Lo vi previo
31: jugaron
33: al
31: jugaron contra México.
33: Ah, sí.
32: Michate.
4: ¿Qué fue en Toluca? No,
32: no fue.
4: Toluca.
32: Serbia no fue al mundial.
31: En Toluca.
33: No, pero jugaron y.
32: Sí,
33: ahí lo,
32: un
33: lo
32: amistoso.
33: Vi.
31: En
33: sí.
31: Toluquits.
4: Así es. Bueno, un día como hoy, pero de 1962, nació el cantante puertorriqueño Gilberto Santa Rosa, que cumple 64 años.
32: El maestro. No, el maestro.
31: Maestrazo.
4: Maestro. ¿Cuál es tu canción favorita de Gilberto Santa Rosa?
33: La de.
31: ¿Cuál?
32: ¿Cuál? ¿Qué tiene tan
33: lluvia de sangre, lluvia de sangre.
4: Nah. ¿De qué hablas, güey?
31: Esa de
33: pues no conozco a ese güey.
31: ¿No conoces a Gilberto Santa Rosa?
33: O sea, sí lo conozco,
4: ¿cómo
33: pero
4: no vas a conocer al caballero de la salsa?
32: El caballero.
33: El caballero de la noche. Ese
4: el caballero
33: es
4: de la salsa.
32: Ese es Malagón.
33: Ah, ¿cómo no? El conteo regresivo.
4: Conteo regresivo es una buena canción.
31: ¿Cómo?
32: Él canta
4: es
32: también.
4: Más,
32: Él canta de la de Elena y no le quite más con ese rencor. No,
4: ese es Pico, sí.
31: Lo grande que es perdonar si la canta con él. Con Pico, sí.
33: Un montón de estrellas. Todavía.
31: Claro.
32: Esta es buena.
33: Totalmente. Ella fíjate, siempre está
31: al maestro Gilberto.
4: ¿Y cuántos años tiene? Agarro bajando. Cumple 64.
31: Sabe, nos escucha desde aquí.
32: No, sí, espérate, ya.
31: Sí.
32: Ya
33: bueno, nos escucha en la app porque él no vive en México.
32: Sí. ¿Vive en Miami?
4: ¿Esta es la que dices?
32: Esta
33: me la dedicaron.
32: Este es un rolón.
4: Lo grande
31: sí,
4: que
31: es,
4: pero.
31: Tienes razón. Esa se ve señorona, fíjate. Esa
32: por
31: no
32: eso,
31: gusta,
32: entre pero, más corriente, más
31: sí,
32: ambiente.
31: Esa sí,
32: coño.
31: No, como que no me gusta.
33: Pues es que bueno.
32: ¿Por qué
33: sí, como que.
4: ¿Por qué vivir así? Sí. ¿Por qué pensar
32: para volver a mí?
4: Está como para karaoke.
33: Sí. Esa me
32: ¿qué
33: la
32: importa ya?
31: Ah, cámara, me la dedicaron.
33: ¿Quién
31: te
33: la dedicó?
32: Chiquilla.
31: Sí, la que te cortó ya, en el Vips en el
32: por
31: restaurante
32: ti,
31: de Miguel Ángel de Quevedo.
33: No, y ay, amor. Cortó, yo la vi.
31: Ah, la viste con alguien más, ¿no? En el restaurante de Miguel Ángel.
33: Sí.
31: Sí.
4: Bueno, y finalmente, un día como hoy, pero de 2019, murió el cantante y músico mexicano Celso Piña.
31: Celso Piña. Suena. Una pérdida importante.
4: Estaría cumpliendo 73 años.
31: ¿73?
2: A ver, ponte
31: el maestro. Producción. Celso Piña era de Monterrey, ¿no? ¿Verdad? Sí, sí, de Nuevo León.
4: ¿A él le decían el rebelde del acordeón?
31: No sé, fíjate. Ahí está. Sí, mucho acordeoncito.
2: Sí, trae vibes de viernes, ¿no?
31: De viernesito el
4: Celso Piña. Sí, es viernes. Y se antoja escuchar ese tipo de rolas, ¿no?
31: ¿Cómo no?
2: Eso y una licuachela, uff.
4: En tu vida te has echado una licuachela.
2: Por supuesto que sí, me encanta andar embarrada de chamoy, como ya, Donald Trump se embarró la boca.
4: En su vida, güey. En su vida se embarró la boca de chamoy esta mujer.
2: A ver, la neta, los pitufos nunca los he probado, pero las chelas así con ajonjolí, chamoy, me encantan.
31: En los pitufos es como el shot, más bien es el azulito, ¿no? En la bebida grande. Sí.
2: Ajá. Ah, sí, eso es eso.
31: El pitufo creo que es como
33: un shot azul con.
2: Ah, no, yo digo esos vasos. Azules grandes. Ajá.
4: Vamos a Tepito el domingo.
2: Vamos. Vamos, mientras bailo yo ahí.
31: ¿Le creemos o no le creemos?
4: No le creo.
31: Nada.
4: Cero.
31: Ah, o sea, la Alex se ha echado chela preparada, pero no creo que se haya echado nunca una licuachela. La neta.
2: Bueno, te lo prometo. Wey,
33: en el salón Camarena, claro que lo dan, güey. Sí.
4: No, ¿dónde es eso?
31: Claro que lo dan.
33: En Palmas.
2: Aquí también.
33: En Palmas. Sí.
4: Por aquí cerca, ¿no?
2: No, sí. Y los clamatos con aceitunas también me gustan mucho.
33: Eso sí, nunca lo he probado.
31: La bebida de tomate.
33: No, eso nunca lo he probado.
2: ¿Con aceitunas nunca lo has probado?
33: No me gusta las aceitunas.
31: A mí me rayan las aceitunas. Sí, me encanta.
33: ¿Pero negra o verde?
31: Ambas.
4: No, ¿a ti cuál te gusta más, Chatín?
33: No me gusta.
31: ¿Ni A ni B?
33: No.
31: Sí. Que la gente nos diga si cree que la licenciada Robinson Maguire se ha echado una licuachela en su vida.
2: 100%.
33: Nunca en su vida.
31: Sí. Azulito dice que no.
2: Azulito no.
31: Sí.
2: Pero sí me gustan, por ejemplo, esas que traen como gomitas.
31: O sea, ¿te has comprado una de esas así?
2: Sí, te lo prometo. Sí.
4: Hay por azules. ¿Eh? Normalmente son los azules.
2: Es que hay un negocio muy cerca de mi casa. A ver, no he ido a Tepito. No, no, no he ido.

0: 500 pesos.
1: Hay un lugar.
0: El vaso.
2: El puro vaso.
1: No te incluye la licuadora.
3: No, no, porque esa se lava y se reusa.
0: Bueno, la neta, también tomar cheve en licuadora, como que dices, güey, yo prefiero mi vaso. Yo sí, como que no me hace sentido tomar mi chela en licuadora.
2: Pues sí, es
1: más. Es que es más.
3: No, pero es que
0: yo prefiero el vaso de este de cartoncito escarchadito. Sí,
3: pero el tema de la licuachela es que el vaso de la chela es fluorescente y le da como que más
1: ambiente. Más flow, sí,
0: le da saborzón.
3: Acá y escuchando a Gilberto Santa Rosa y todo.
0: ¿Sabes lo que no me gusta cuando las escarchan con cómo se llama las
3: ajonjolí?
1: Con ajonjolí. ¿No te gusta?
2: ¿No te gusta?
3: Porque vas al baño, ves al baño y sale con ajonjolí.
0: No, sí, sí. O sea, es que
3: nunca les ha pasado.
1: No, a mí sí no.
0: Esa consistencia de la ajonjolí me echo.
3: Que comes pozole y te sale el
1: cacahuacito. No, pues mastica bien. Es que también eso es un tema de que no masticas bien.
3: No, pero así.
1: Pues mastica bien.
3: Bueno, el ajonjolí, ¿cómo lo mastica?
1: Pues
3: sale.
1: Mastícalo.
2: Ay, mira qué buena onda. Ay, mira, cuando comes huevito a la mexicana, sale el pedacito de jitomate.
3: Sí, sí.
1: Ay, qué asco.
0: El ajonjolí.
1: Ay, ¿por qué están hablando de eso?
0: ¿Qué pedacito de ajonjolí?
3: Sí, o sea,
2: sí, no, ¿ya no te diste tu retoque para ir al baño, licenciada?
1: Voy este fin. Sí, sí. Voy este fin a Houston.
2: Sí, porque el otro día se te salió una flatulencia aquí.
1: Claro que no.
2: Pues no, que estaba operada. No,
3: sí te sacaron un pedo cuando salió.
1: Me espanté, pero eso no sucedió.
3: No, sí, porque cuando estaba aquí el café
0: Tacuba, sí.
3: Hizo,
0: sí.
3: ¡Ah!
0: No, hijo de.
3: Ay, mami.
2: Y a mí me dije, ay, güey.
3: Ay, güey.
0: Ay, vamos al tema del día, ¿no?
1: Vamos al tema del día, por favor.
3: Pero es que ya tenemos que ir a pausa.
2: Rápido.
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3: ¡No te vayas, pues! ¡Te necesito!
1: ¡Ya volvimos!
0: ¡Sí, nos vamos!
1: ¡Ya volvimos! Dos segundos.
2: ¿Qué problema?
0: Andamos todos andamos igual, ¿no?
2: Bueno, ¿cuál es el tema del día?
1: Pon tú que la gente que nos está viendo en YouTube, esto fue el tema del día. Esto fue el tema del día. ¿Cuál es el tema del día?
0: Tema del día que nos digan en viernes bebidas ñeras que nos recomiendan para echar hoy, ¿no?
1: Ufas.
0: Ya es fin de semana. ¿Qué bebida
1: jalo
0: ñera
1: hasta donde diga empuje
0: te has echado de que digas, híjole, no?
1: Bueno,
0: y te convenció.
1: Sí, me gusta.
0: Por ejemplo, hay unas que el del dulce, no es dulcito, el pan este de masa, ¿ya saben cuál?
3: ¿Mazapán?
0: Pues ajá, sí, bueno, así. Ajá. Que lo hacen bebida.
1: Ay, no, guacal, eso no se me antoja.
0: No, ¿sabe chido?
2: 55-65-00-07-57. Volvemos.
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3: No te vayas, pues, te necesito. A lo mejor no te vuelvo a ver.
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10: Cruz Azul buscará reencontrarse con la victoria cuando reciba al Atlas este sábado 22 de agosto a las 21 horas en el Estadio Azteca, dentro de la jornada 5 de la apertura 2026 de la Liga MX. La máquina llega al encuentro con la necesidad de reaccionar después de sufrir dos derrotas consecutivas, resultados que dejaron al equipo en la décima posición de la tabla con 6 puntos, producto de 2 triunfos y 2 descalabros. Cruz Azul ha tenido una semana complicada en el aspecto físico. Willerdita, Agustín Palavecino, Carlos Rotondi y Gonzalo Piovi no entrenaron al parejo del resto del plantel durante la semana, situación que condicionó los trabajos encabezados por Joel Wiki de cara al compromiso. Del otro lado estará un Atlas que buscará sacar un resultado positivo ante un rival al que conoce perfectamente. Ambos equipos se enfrentaron recientemente en los cuartos de final del Clausura 2026, eliminatoria en la que Cruz Azul se impuso con 4-2 global, tras ganar 3-2 en Guadalajara y 1-0 como local. El encuentro entre Cruz Azul y Atlas se podrá escuchar a través de la cadena W.
11: Se ve reflejado el trabajo que se ha hecho los últimos 2 años en poder tener un modelo de gobernanza como las ligas más importantes del mundo, y de ahí partir con reglas claras, con certeza, con un nuevo proyecto que apunta a hacer esta la gran apuesta de la Liga MX en el futuro, el poder centralizar estos derechos y poder emparejar, crecer como las ligas importantes del mundo. El tema del ascenso-descenso, hubo un diagnóstico que se hizo con estos modelos nuevos de gobernanza. Se hizo una brecha institucional en estos 6 años, una brecha bastante alta que no permite ahorita la viabilidad por muchas razones para poner en el modelo que todo el mundo conoce, en el modelo de las ligas más importantes. Hoy no estamos preparados para eso, vamos a trabajar para volvernos a preparar para eso y con este nuevo modelo de gobernanza, con esta nueva inyección de recursos, poder emparejar un poquito las ligas para el futuro, ¿no?
12: Sonidero dejó de vender jabones y se puso a dirigir la Liga MX.
13: Es nuestro compañerito Esteban Garrido. A ver, les voy a hablar ya hablando en serio. A ver, el día de ayer hubo este desayuno donde estuvieron varios pues, periodistas o líderes de opinión.
14: ¿Como quiénes? ¿Como tú, por ejemplo?
15: Líderes de opinión, estuvo él.
13: Estuvo Mauricio Imay, estuvo David Medrano, que se enlazó en directo. Dijo, sí. El arranque, yo quiero entrar.
16: Sí.
13: Que pagues el estacionamiento que ya se lo está llevando la grúa.
15: ¿Qué te pasa?
13: Bueno, estuvieron de periódicos, medios digitales... Uh-huh. televisoras, ¿no?
12: Está chido eso. ¿Qué más? ¿Qué pasó? Arrancó, ¿qué rescatamos neta
16: sí,
12: de lo que
16: sí, háblame
12: dijeron?
16: De eso.
13: Fíjate, arrancó, y digo, es un pequeño resumen, ¿no? Arrancó cuando nos enseñaron el nuevo plan de trabajo de la Federación Mexicana de Fútbol.
12: La pirámide del fútbol
13: la
12: mexicano.
13: La pirámide, ¿no? Como lo anunciaron o como lo dijeron ya en esta...
12: Que la punta es la expansión, no es la Liga MX, que uno pensaría que la punta tendría que ser la primera división. Ajá. Y en esta pirámide... La punta es la expansión.
13: O sea,
12: un equipo,
14: y de ahí la Liga Premier.
12: Cuando
14: y de ahí
12: tampoco las... se puede ni siquiera ascender, ¿no? A la Liga de Expansión.
13: Es correcto.
12: O sea,
13: y nos enseñaron gráficas donde el negocio de la Liga de Expansión no era negocio, ¿sabes? O sea, todo estaba en rojo y para abajo. O sea, en vez de estar, o sea, en estas gráficas, en vez de estar para arriba en verde, estaban para abajo de las pérdidas que tenían los equipos, ¿no? Y la liga en sí. Lo que buscan es centralizar lo que quería la bomba, Juan Carlos Rodríguez. Uh-huh. El poder centralizar los derechos de televisión, el poder tener una empresa que te dé, pues te sostenga todo el tema del dinero.
16: Un grupo,
13: lo que quería la bomba.
16: Ay, espérate, pero a ver, vamos por partes. ¿Por qué si eso es algo que propuso Juan Carlos Rodríguez en su momento? Lo echaron para atrás y él terminó renunciando. ¿Por qué ahora quieren hacer un modelo similar si se lo rechazaron a Juan Carlos Rodríguez?
13: Se lo rechazaron porque varios equipos, o sea, por ejemplo, Pumas es una...
16: ¿cómo se dice? Sí, como cooperativa.
14: Es un patronato.
13: Patronato. No, ahí pues es que decían, no, pues es que no, es una cooperativa Cruz Azul, el tema de Tigres, o sea, por eso y muchas cosas
12: pero
13: más.
12: A ver, para
14: ven
12: que
14: a
12: se
14: mi
12: puedan,
14: casa esta Navidad.
12: Que la gente entienda, ¿qué es centralizar los derechos de transmisión, por ejemplo, en este
13: mira,
12: tema
13: mejor
12: muy
13: explica,
12: específico?
13: Mejor explica, en serio, Pollo,
12: a ver,
13: quieren hacer un modelo como la NBA. Pollo. O sea,
12: tenemos a la liga, perdón, aquí, perdón, la, vas a poner perdón, a hablar a mí de
13: como, como la NFL.
16: Háblanos por qué se ¿verdad? Fue a Filadelfia LeBron.
12: O en Bahama, ¿me vas a poner a hablar o qué?
13: No, de NFL, o sea, el proyecto de...
16: ¿De NFL o de la NBA? En el draft,
13: como el mejor equipo puede escoger hasta el último para poder ayudar y que crezcan los equipos de abajo.
12: Bueno, ese es el formato de la NFL, claro,
13: que
12: tenga
13: quieren.
12: El peor récord, pero ahí porque se basan en que los equipos seleccionan a los jugadores juveniles, de los que vienen del tema universitario del college.
16: Aquí no hay.
12: Y acá eso no existe, o sea.
13: Es que eso es lo que también están buscando, hacer una academia.
12: El equipo que peor le vaya, le vamos a dar todos lana para que fichen a Messi o qué. ¿O a quién? ¿O a Lamine Yamal?
13: Pues
12: digo,
13: no a Messi,
12: ¿no?
13: Pero...
12: No, a ver, pues yo no escuché nada que tenga que ver con la NFL de este nuevo modelo.
13: Es que eso lo platicamos en el desayuno. O sea, esto, a ver, estoy hablando en serio. O sea, esto, por ejemplo, acabando el desayuno, todo, le dije, oye, Fran, regálanos unos minutos para que la gente también sepa qué onda, ¿no? O sea, para que vean qué onda. Ah, sí, órale. Y habló y fue cuando dijo, a ver... Esto está presupuestado para 2028.
12: ¿Pero qué? ¿Qué está presupuestado?
13: El tema que regrese la Copa MX, donde la Copa MX va a juntar como la Copa del Rey. Expansión, Premier y Tercera. Se van a hacer dos grupos y los cuales se enfrentarán ante la Liga MX y todo esto, que esto es algo que les va a beneficiar.
12: Pero chato. O sea, llegará el 2028 y dicen, ¿saben qué? Ya lo pensamos y no, o sea...
16: Pero, ¿qué te hace...?
12: Lo que nos dicen a futuro, las promesas, yo no...
16: Pero, ¿qué
12: yo
16: te
12: no
16: hace pensar
12: nada?
16: Que eso va a suceder si el argumento hace 6 meses era completamente distinto al que es ahora? ¿Estás de acuerdo?
12: Sí.
16: O sea, cuando se platicó con la
14: ¿cómo
16: gente...
14: ¿Cómo sacan los mocos
16: cuando
14: mientras
16: se platicó con la cuando se platicó con la gente de Expansión... Entonces decían, nosotros se suponía que nos íbamos a sentar después del Mundial pues para ver cómo se iba a reacomodar todo, cuál iba a ser el proceso.
12: Sí.
16: Dice, nunca nos han notificado nada. Yo tuve la oportunidad de platicar con el presidente de... ¿cómo se llama el equipo de Baja? De La Paz. De La Paz. Y él mencionaba que pues nunca han llegado a un acuerdo, que en realidad nunca les han dado una razón el por cual... Pues ya no va a haber ascenso ni descenso. Sí, siempre es el argumento de esto no es negocio. Sí, pero pues somos muchos dueños en la expansión involucrados y queremos ver qué onda con nuestro negocio. O sea, porque hoy yo no le puedo decir a uno de mis jugadores que está ganando 13 mil pesos al mes, no vayas a la Talacha, porque pues no le alcanza con lo que yo le doy.
17: ¿Sabes qué? Si tú eres mucha dueño, razón. Si tú eres dueño de un equipo de la expansión.
13: No, y ¿sabes por qué? Joder, ¿y sabes por qué pasa eso? Porque, por ejemplo,
12: te rompiste el pollo como 10 veces
13: en Pero es que, por ejemplo,
17: él estuvo ayer en el desayuno.
13: En ese tema, a los chavitos que iban creciendo, que estaban en una cantera, llegaban y decían, estás fuera, ¿por qué? Porque vimos que jugaste un torneo con tu preparatoria. Es a lo que te referías más o menos, que por hacer talacha y poder tener dinero para comer, pues se los fregaban. Puedes continuar, pollo.
17: Eres muy amable, Juan Carlos Ibarra. Yo digo, hoy para un dueño de un equipo de expansión, ¿cuál es la motivación de tener a Morelia? ¿Cuál es la motivación de tener a La Paz? Si la gran motivación es poder ascender, que los derechos de transmisión que puedas cobrar sean mayores, que tus ingresos sean mayores por patrocinios. Si hoy tu misión es mantenerte en la expansión,
16: no es interesante.
17: Yo si soy dueño, digo, ¿saben qué? A la goma. O sea, a menos de que... es más, muchos equipos dicen, bueno, es que puedes vender jugadores. Algunos, los menos. O sea, a Chivas le funciona tener la expansión porque ellos ocupan el Tapatío como una cantera, tal cual, ¿no? Uh-huh. Una liga en donde pueden foguear a sus jugadores que después ya los debutan.
16: Sí, pero
12: ¿cuántos equipos hacen eso?
17: Es el único que lo hace, ¿no? Pues claro, si yo soy dueño, si yo soy un inversionista privado, oye, fíjate que métele lana a este equipo de Mineros o al que me digas, da igual, el equipo que sea. Ah, va, le meto lana, entendiendo que voy a tener en algún momento una retribución, voy a generar negocio. Uh-huh. Si yo no haciendo, ¿cuál es la motivación para un equipo de mantenerlo? Para un dueño que está invirtiendo su lana, ¿cuál es? O sea, porque pues con la venta de derechos de la liga de expansión, pues no vas a generar ganancias, con algunos patrocinios no vas a generar ganancias.
13: Este es un efecto dominó, porque no nada más
17: se ve tanto la liga de expansión,
13: sino también el tema expansión, Premier, porque de la Premier no hay ascenso ni descenso, tercera, ¿no?
17: Sí, ¿cuál es la motivación para algunos dueños de expansión específicamente, que estás a un paso de la primera división, que es pues, el gran marco, ¿no? Para en donde, ¿sabes qué? Pues las marcas ahora sí le entran, le meten lana. Si no va haciendo,
16: el mensaje
17: no tienes motivación.
16: Ahora con Atlante es, al menos para los dueños de equipos de expansión, ¿quieres su lugar en la primera división? Cómpralo.
17: Eso es.
16: Cómpralo. No te lo vas a ganar en la cancha, no va a ser del lado deportivo. ¿Quieres estar en primera división? Necesitas lana.
12: Vamos a contar cuántos jugadores que están militando en la expansión llegan a la primera división.
16: No hay.
12: No, a partir de ahora, con este esquema, ¿no? Sí. Con este modelo que acaban de presentar. Y ni siquiera a partir de ahora, quizás a partir del siguiente torneo, a ver cuántos van a llegar. A ver si es cierto que este asunto de solidificar la pirámide que presentaron y la fregada va a dar resultados para que...
17: Algunos jóvenes sí alcanzan a subir, porque muchos equipos los van prestando a estos equipos de expansión. Por ejemplo, el Juanpi Domínguez, él estuvo en Atlante durante la época de la expansión.
16: ¿Pero
17: cuántos son, Iván? Muy pocos. Por ejemplo, Ricardo Marín, de Chivas, pues ellos lo fichan a través de lo que está haciendo en Celaya, por ejemplo. Me acuerdo.
12: El Memote también está en Celaya.
13: Eso es algo que quieren hacer, filiales de los equipos.
17: Pues sí, pero si imagínate ahora a los equipos de primera división, que además de tener su liga femenil, porque los equipos de primera división tienen que tener equipo femenil. Ajá. Además del primer equipo, además de las subs, pues ahora hagan filial en expansión, pues así, oye, güey, y luego.
13: ¿Cómo se llamaba la del América?
17: No sé, hay
12: un... ¿Cosama? ¿El Socio Águila?
13: Socio Águila.
17: No creo que haya un formato que sea rentable para los dueños. Entiendo que esto del no descender es para que los que le metan lana a sus equipos de primera división no pierdan la inversión con un descenso.
12: En esta presentación que hicieron ayer, que invitaron al Chatín a desayunar y
13: gente
12: todo eso,
13: importante.
17: Gente muy importante.
12: Nada más para tratar de taparle el ojo al macho por lo que está pasando.
17: Si no, las quieren vender con un video bien motivacional y... No, y se está trabajando y la mejor época de la selección. Sí, a ver, si las selecciones menores están quedando campeones en Centroamérica, en CONCACAF, es porque en México hay mucha más lana que en todos los demás países. O sea, uh-huh. Si ahora se consiguió el boleto olímpico fue porque hace 4 años.
13: No, pero ahí está, ahí no demerites, fracaso. Ahí no demerites. Ahí no demerites el trabajo de Lilini.
17: No,
13: ahí no el de
17: chamba de Lilini, pero es una obligación para México.
13: El de Alex Diego, o sea, el de los jugadores.
16: Pero con el poder adquisitivo que tiene también México.
13: está demeritando el trabajo de Andrés Lilini, que lo ha hecho muy bien con las inferiores. Estás demeritando el trabajo de Alex Diego.
17: No estoy demeritando nada. Es una obligación para la selección mexicana meterse a las diferentes competiciones internacionales porque te las disputas en la CONCACAF. Por eso es tu obligación.
13: Aquí nos tocó nacer, ni modo.
17: Bien, por eso es tu obligación.
13: Es como yo que nací en cuna de oro.
17: Ayer la venden de que es la mejor época. Nada. Es la mejor época del fútbol mexicano.
13: ¿Qué hago? No.
17: Tuvimos un buen mundial gracias a la Azteca, que el equipo lo hizo bien y ya. Pero tuvimos, no es por el proyecto de la Liga MX, no es porque mundial, no exista ascenso y descenso.
16: Porque
17: por lo que
16: Javier hizo buena chamba.
17: Sí,
16: neta. O sea, por eso tuvimos un buen mundial.
17: Si esta Copa del Mundo no hubiera sido en México, es muy probable que esta selección no hubiera...
16: Esta historia
17: hubiera...
13: Ahora eres adivino. O sea, aparte de que probable, le tiras el trabajo de varios de inferiores, hoy eres pitonizo.
17: Ya estoy diciendo que si la selección hubiera jugado en el Azteca, es muy probable...
13: Jugó en el Azteca.
17: Por eso, si no hubiera jugado en el Azteca, es muy probable que no hubiera tenido el mismo mundial que tuvieron. Y con eso están maquillando de que se están haciendo bien las cosas.
13: Pitonizo eres.
14: Bueno, hoy les ayuda mucho ese resultado de la Copa del Mundo.
17: Obvio.
14: Sí, porque además hasta en el comunicado sacaron hoy noveno lugar mundial.
17: Sí, pero eso también tiene que ver con la localía, con lo que pesó el estadio, la motivación. En fin, varias cosas extras. Que si fuera en otro lado el mundial, es muy probable que México tirándole. No quedaría noveno.
13: Ahora sí tirándole, y en el México-Ecuador hasta llorando en el Estadio Azteca.
17: No, a ver, yo no le estoy tirando a la selección. Estoy tirando al video que subieron de que es que se están haciendo bien las cosas. Para mí no se están haciendo bien las cosas. Y Para mí la liga no está bien. Para mí tendría que haber un descenso y un ascenso bien estipulado, con ganancias para todos. No los vas a tirar a los equipos que ascienden. Pues así, a ver, pues que Dios te bendiga, ¿no? Y a ver cómo pagas. Pues no, tendría que ser como en la Premier, que a todos los equipos les toca una lana por el tema de las transmisiones, por así, no, como
13: eso
17: debe
13: es lo que
17: de ser.
13: Quieren hacer.
16: ¿Sabes qué? Yo creo que todo recae también en la parte de la empatía. Equipos de primera división no van a querer sacrificar, a lo mejor, para poder construir esto, como en todos lados, es... Vamos a sacrificar 5 años, no vas a recibir las ganancias que regularmente recibes y todos se bajan de ese, todos se bajan del barco. Uh-huh. Dicen, nah, yo sacrificar por eso, ese no es mi equipo. Pues sí. A ellos no les interesa lo deportivo. Cada quien jala agua para su molino. Y en este caso, por eso, a ver, y no estoy ofendiendo, pero Emilio Azcárraga decía, no, es que yo sí estoy a favor. No. Estás a favor del ascenso y descenso, pero ya cuando ves las condiciones para poder apoyar el ascenso y el descenso, no solamente él como propietario, otros propietarios dicen, yo no me quiero ensuciar.
17: Pues dice, si yo prefiero no perder mi lana...
16: Procura no dormirte en el programa.
14: Procura no bostezar enfrente de las cámaras.
13: ¿Por qué? ¿Que yo soy así?
16: No, pues no. No
17: soy
16: así.
14: Así.
16: Espero que seas también en tu otra chamba.
13: Ay, en todas.
14: Ojalá que cuando estés en la pantalla del trabajo donde estamos, los tres...
13: Hoy me pueden ver. Por cierto, 5:30 de la tarde.
14: Bosteza igual.
16: ¿Sí?
14: Bosteza igual.
13: Voy a estar en el foro.
14: Te vamos a estar viendo.
13: Por favor. Sí. Ahí me pueden ver en...
17: Muy bien.
14: Bueno, si este maldito descarado se dormía en la pandemia.
16: Y otra cosa,
17: se dormía en el programa.
16: Entiendo que no es culpa de Mikel, porque mucha gente le tira a Mikel, mucha gente le tira a Fran. Ellos son operadores, pero parte también de tu chamba
14: se
16: como operador.
14: Títeres, licenciado.
16: No, pero espérate, parte como de tu chamba como operador es ser mediador también. Pero parte de tu chamba es cómo convenzo a los dueños o a las personas que toman las decisiones para decirles, este es un modelo que nos va a funcionar de buena forma. Sí,
14: te vamos a tomar
16: en
14: cuenta.
16: No, por eso, pero es parte de tu chamba, güey. O sea, pues es que es bien fácil decir, bueno, yo soy el que opera, esto se mueve para acá, que se mueva. Pero tendría que cambiar.
17: Mientras, eso también es una realidad. Mientras los que estén en la federación y la Liga MX también dependan de otras empresas que a la vez son dueñas de equipos,
14: no hay forma.
17: O sea, por más de que le busque, oye, hay que separar, no lo puedes separar porque lamentablemente.
16: Son intereses.
17: Hay muchos intereses. Hay la selección mexicana, los derechos de transmisión ahora se están empezando a abrir. Qué bueno.
13: Lo dices.
17: Eso está la madre. Ya no lo aguanto.
13: Casi tiras mi celular.
17: Ojalá lo hubiera tirado.
13: Lo dices muy bien, licenciada. A ver, al final, los que tienen las decisiones son los dueños. Son 18 dueños. Y en esta flor de la abundancia hay varios.
16: Y la neta, de esos dueños, ¿Se llevan bien todos o hay división?
17: No, hombre.
13: Ay, a ver.
16: Bueno, cuéntale a la gente, porque nosotros sí lo sabemos, pero la gente no lo sabe.
13: En un trabajo.
17: Cuéntale a la gente.
13: Si en un trabajo hay gente que no te cae.
16: Háblales de grupos. ¿Qué grupo sí y qué grupo? ¿Qué grupo se lleva y qué grupo chocan?
13: Sí, no.
14: Pero es que este güey, a ver, ¿tú crees que este güey que ayer desayunó del bolsillo de la Federación Mexicana de Fútbol, que recibe beneficios?
17: O sea, con un desayunito ya.
14: ¿Recibes beneficios?
16: Mira, Pollo, te critica por una playera.
14: ¿Quién paga tus viajes cuando te vas a cubrir a la selección?
16: Te critica por una playera, Pollo.
13: Es una empresa.
16: Seamos serios. Él por una papaya y un poco de yogur griego se vende.
17: Yogur griego. Con granolita.
16: Ya vámonos, ya. Vámonos.
17: Con granolux.
13: Vamos con la porra,
17: Pollo. Oye, nada más antes de ir a la porra, hoy regresa la Liga MX. León Monterrey a las 7. Tigres Atlante a las 7. Pues el debut de el Rey Midas. No, contra el Potro.
16: Del Rey Miedos.
17: Y a las 9:10, Juárez América y Querétaro Toluca.
13: Fíjate, okay. El Rey Midas es director técnico.
17: ¿Rey Miedos?
13: El Rey Midas es director técnico.
14: Vicepresidente
13: deportivo.
14: Y dueño de la cementera.
13: Dueño de la cementera y los sábados vende cemento ahí en Avenida Regia.
17: Sí, y antes de empezar el partido vende también la Cheves afuera del volcán.
13: Y también los martes que cierra Don Güero allá en Morelia, él vende
17: carnitas. Cabrito.
14: Los martes todo, nada más.
17: Mira, mi Bucetich, o sea, ya con sus añitos, pero sigue jalando, ¿eh? Sí, o sea, claro. Para
13: mándale
17: que vean.
13: Saludos a Don Güero.
17: Que no hay.
16: El hombre más
17: no hay edad para de dejar de chambear.
13: Claro. Pues no.
16: Así vas a ser, mi Pollo.
17: Claro.
16: Así.
17: Hasta que el cuerpo
16: de esta, siento que de esta mesa tú vas a ser
17: el aferrado.
16: Tú vas a ser el buce.
17: El aferrafter.
14: Bueno, claro. Pues vámonos con los mensajes de la bandera.
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14: ¿Qué dice la bandera, Robinson?
16: ¿Qué dice la gente?
14: Alice como la trailer.
17: Pues sí, en su tiempo, en su prime.
14: No, todavía, güey.
17: Bueno, no lo ubico ahora, no la he visto, pero bueno, seguramente sigue muy guapa.
14: Tiene 42 años.
13: Pero no, ya no.
17: ¿Ya no está tan guapa? En su prime estaba, pero...
13: Búscala.
17: Muy guapa, la verdad. Muy guapa la señorita.
13: No, en serio que no.
14: Digo, si te dice, chato, bésame, le dirías que no.
13: Fíjense que hace poco me pasó algo que besé a alguien. Puta, le jedí el hocico.
16: ¡Qué asco! Puta, no.
14: ¿Era un transformer o qué era?
13: No, o sea, mujer.
17: ¡Cabezaño!
13: No, pero no manches, sí.
17: El cabezazo.
16: Dice, ya licenciada, yo le creo un 5% de lo que dice. Siento que se inventa eso de que su novio está en algón y que se ve recién nacido. Dice lo de la licuachela o de su amigo cuando cargó a la maestra ya toda viejita en la escuela.
13: Esa sí también.
16: Es la Marta Higareda del arranque.
17: Sí, licenciada.
16: No me lo vas a creer, Pollo. No me lo vas a creer, mi Pollo.
17: Saludos a Martita, qué bien, la neta.
14: Hay un vato que nos escucha que era compañero en la secundaria de la
17: Lic. ¿A poco?
14: Y confirmó todo lo que ha contado.
17: Confirmó las historias. Sí. Fíjate.
16: Saludos para los cuatro. Robinson, Lobo, Pollo, Chato. ¿Y por qué la licenciada no trae lentes? Y con respecto al tema, vamos a las... margaritas, piña colada, fresa colada, michelada.
17: Las bebidas.
16: Ajá.
17: La margarita pues es como una paloma, ¿no?
14: Ahí por casa de tus suegros venden una chida.
17: Sí, un par, hay varias buenas. Sí. Ah, pues una vez fuimos a unas también.
14: Me
17: por
14: eché
17: ahí
14: unas con mazapán y a los 5 minutos ya necesitaba.
17: Me dejó ahí, ya me voy, se fue. Güey, ¿qué pasó? ¿Todo bien? Es que me andaba del baño. Pues echándome mi cheve ahí.
14: Le echaron leche evaporada, güey.
17: Cayó pesado, sí.
16: Dice, buenos días, banda del arranque. Qué gusto me dan cuando están los cuatro. Siempre le dan alegría a mis días camino al trabajo. Licenciada, usted es todo lo que está bien. Demasiado fresa para el barrio, pero demasiado barrio para los fresas.
17: En sus, ¿cómo se llaman los restaurantes? Los bistros, ¿no?
13: Sí.
17: Pide rajas la licenciada, por eso es medioñera para la fresa.
16: ¿Cómo se nota que la licenciada ahora sí está facturando en verde? Ya lleva como 30 marcas anunciadas y dice, cárguelo a mi cuenta. Sí. Saludos desde Texas.
17: Yo lo pago.
16: A ver, aquí hay más.
14: Sí, te va a llegar la cuenta, ¿eh?
16: Mándenla.
14: Viste como 5 marcas.
16: Mándenla y es más, con IVA.
17: De todo. Sí. Pagas todo.
16: Todo.
17: Bien.
16: Dice, ¿podría ponerme una rola, por favor? Montón de estrellas. Saludos.
17: Ok, ¿de quién es? Gilberto Santa Rosa, Montón de Estrellas, ¿no?
14: Del cumpleañero.
17: Felicidades.
16: Por supuesto,
17: maestro.
16: Que yo sí le creo a Mari Carmen que se toma sus shots, pero en pelotitas de golf.
17: Se toma sus shots, pero ¿de kefir?
16: También.
17: ¿no? O sea,
16: le pego al shot de kefir todos los días, claro.
17: O sea, unos toman kefir, otros toman búlgaros, ¿no? Es lo mismo, pero...
16: Para mi flora intestinal.
17: Oh, claro, claro. Más económico.
16: Team Chato Pollo Lobo, licenciada, tema del día, un curado de tuna. Y un... ah,
17: ¿les gusta el pulque a ustedes?
14: Mamá, güey.
16: ¿Eh?
14: De maravilla.
17: Sí, a mí también me gusta, la neta.
13: Sí, a mí
17: de avena, y fíjate que en... así se me había hecho muy extraño, de avena. Y una vez lo probé y dije, ay, qué sabroso.
14: Es uno de los mejores curados. El de avena es uno de los mejores.
17: De guayaba.
16: ¿Qué nos trae tu mamá?
13: ¿Qué?
17: Toritos, sí, ¿no? Uf. Saben buenos. Toritos saben sabrosos también.
16: Pero pega. Sí. Pues por eso es toro. Como patada de mula.
17: Sí, sí.
14: Por
17: sí.
14: eso es un toro.
16: Dice, buenos días, un cuartito de presidente.
17: No, no, de en brandy, un termo,
16: en un termo cafetero.
17: Ah, no, güey. ¿Tú existe ese brandy? Yo creo que sí.
14: Sí, ¿no? Sí, sí, sí. Y está bien barato.
17: Sí. ¿Sabrá chido? ¿Cumple?
14: Sí, cumplidor.
17: Cumplidor son, bueno.
14: Yo creo que si lo sabes mezclar, no va a estar
17: tan gacho. Sí, va con refresco de cola, casi siempre esa bebida, ¿no?
14: Y agua mineral.
17: Este agua mineral.
14: Tehuacán, dirían los tíos.
17: Tehuacán. Me maravilla que le diga Tehuacán. A ver, pásame el Tehuacán. ¡Fot!
16: O sea, así le decía mi papá. Mi papá que nos escuchó ya desde la A.
17: Sí, mi papá todavía el Tehuacán. A ver, pásame el Tehuacán.
16: ¿Por qué Tehuacán?
13: Porque era la marca.
14: Ajá. ¿Sí? Ah, poco. Sí. Oye, tenemos mensaje de voz.
16: A ver, mensaje de voz.
14: Venga.
20: Hola, ¿qué tal? Lobito, Águila Morales, Carmen Lara, Pollito Elizondo y el Chatito.
17: ¿Qué onda, carnal?
20: Les mando un saludo, un fuerte abrazo, besos para todos. Espero tengan un excelente fin de semana. Saben que los quiero mucho, sí, los amo, los adoro. Ustedes son la verdura del consomé.
17: La pura verdurita, papi.
20: Y les mando muchas, muchas bendiciones. Soy Osito Delibes.
16: Mi osito de Elibes.
17: Gracias, osito.
16: A ver, vamos otro, a ver si ese no cámaras. Nos funan.
17: Uno más.
20: Buenos días. Al único que honestamente he oído hablar que le gusta la bebida esa de los suspiritos azules es a mi estimado Lobito. A él sí le gusta esa bebida de los...
17: ¿Cuál, los azulitos
20: o cuál? Suspiritos azules. Les mando saludos, abrazos, besos. Soy Osito Delibes.
14: Me quedan chidos, güey.
17: Sí, semana. Los preparas además. Preparas el azulejo.
14: Traigo el toque.
17: Bien, pues invítanos un día. Ya apenas el fin de semana me probé, fui a un cumpleaños de un cuate y están pidiendo eso. Nunca lo había probado, lo probé. Está muy dulce, ¿no? O sea.
14: Pero es que justo depende de qué tanto le eches el licor de naranja. Sí, lo tienes que rebajar con alguito de Tehuacán.
17: Con Tehuacán, muy bien. ¿No?
16: Dice, el Chato critica al Pollo con sus playeras de Chivas y el desayuno de ayer no es para acariciar y comprar el silencio de la prensa.
17: Y los,
16: en fin, Chato.
17: ¿Y los viajecitos del X-Cop?
16: La hipocresía.
14: ¿Cuáles viajecitos del Juego de Estrellas?
13: ¿Cuál es del X-Cop?
17: Ah, el Juego de Estrellas, digo.
14: El Juego de Estrellas.
16: Ya nos vamos. ¿Quieres mandar un mensaje al Pollo?
14: Ah, sí, güey, ya viste. ¿Cuál?
16: ¿Quieres mandar un mensaje
13: el
16: al Pollo?
13: El Juego de Estrellas me llevó la MLS.
17: Ah, la MLS, claro. No,
14: como tú cubres la MLS y hablaste un montón de la MLS.
16: ¿Quieres mandar un mensaje? ¡Vámonos!
17: ¡Ya vámonos!
13: Nos vemos el jueves.
16: Nos escuchamos el lunes. ¡Ay, nos vemos!
13: A mí el jueves.

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0: Muy buenos días en Peloteando. Hoy tenemos información de última hora antes de abrir el programa. La Comisión Disciplinaria de la FIFA dio a conocer las sanciones tras los pleitos en la final del Mundial. La Asociación de Fútbol Argentino recibió una multa de $321,000 y deberá jugar sus próximos dos partidos, como local, con solo el 50% de aforo. De esa multa, $100,000 tendrán que ser invertidos en un plan contra la discriminación. Además, estarán bajo un periodo probatorio. En cuanto a los jugadores, Leandro Paredes fue suspendido 10 partidos y multado con $90,000. Nahuel Molina recibió 7 partidos de sanción con la misma multa. Thiago Almada fue castigado con un partido, Roberto Ayala con 3 y Gaby, el español, con 1. Los 3 deberán pagar una multa de $30,000. Buenos días nuevamente, saludando a toda la gente que nos escucha a través de la W Deportes. Esto es Peloteando, como siempre, cada mañana, recontra feliz de estar en este viernes cerrando la semanita con todos ustedes. Y presento a quienes el día de hoy, por supuesto, ganarán el programa, mi querido Coco Álvarez. ¿Cómo estás? Buenos días.
1: Hola, Majo, muy bien, muy a gusto, muy contento. Buenos días a ti, desde luego también a Félix. Esto que acabas, con lo que acabas de abrir el programa, qué curioso, ¿no? Me acuerdo que el lunes siguiente, después de que perdió la final Argentina contra España, no vino Gabriel. Ahora que se están dando a conocer estas sanciones, casualmente, ¿no? Tampoco viene Gabriel, pero oye, lo de Leandro Paredes me parece justo, ¿eh? O sea, uno diría, ¿cuánto dinero, no? O sea, 10 partidos de suspensión, obviamente con la selección argentina, ¿no?
2: Sí,
1: con partidos.
2: $90,000.
1: Bueno, uno también diría, para lo que ganan,
2: no le importa.
1: A ese nivel. Es que a los futbolistas, tú lo sabes bien, Félix, lo que más les duele es que les quiten el dinero. Imagínate, $90,000. Yo creo que justo, por lo que el show, el lamentable show que dio después de haberse perdido la final.
2: Leandro Paredes, Nahuel Molina.
1: Sí, pero él fue el que mayor multa se llevó.
0: Vamos a presentar a quien ya habló, señor Félix Fernández. Buenos días, ¿cómo estás?
3: Estoy muy lejos de ti.
0: No, qué bueno, porque el día de hoy estoy histérica con usted.
2: ¿Por qué?
0: O sea, alguien me llegó a 20 para las horas.
2: ¿Qué, perdón?
0: Me hizo esperar como novia de pueblo. Ahora se atreve usted, señor Félix Fernández.
2: ¿Me hizo esperar? ¿En dónde te dejé
0: plantada? No, más le digo, pero bueno, buenos días. No, más le vale que no, porque hubiera tenido que volar como paracaidista del piso 15 de Carso, pero está bien.
2: O sea, no sea que los productores lleguen 5 minutos tarde a la junta.
0: Eso no es.
2: No pasa nada.
0: Eso no es tema porque los agarro de las orejas, pero usted no puede.
2: Así yo nunca he visto que te quejes con ellos.
0: Ay, Dios mío, es que llega tarde para verlo. Pero bueno, buenos días.
2: Buenos días, Majo. ¿Por qué tardaron un mes en sacar la sanción?
0: Pues la verdad,
2: durante un mes estuvieron investigando detalladamente.
0: Exactamente, tuvieron que investigar.
2: Castigaron a todos porque le dieron la espalda a la selección de España cuando le dieron el.
1: También, mira, buen tema.
2: Perdóname, eso es una falta de respeto enorme. Tendría que estar todos multados.
1: Cierto.
2: Bueno, también multaron a la AFA, ¿no?
0: Sí, también multaron a la AFA.
2: También.
0: Totalmente, totalmente.
2: Pero no lo entiendo, o sea, un mes después lo sacan.
0: Bueno, vino el informe, ¿no?, del fiscal de asuntos disciplinarios y de ética, y después de haber revisado toda la documentación, videos y demás, como que no quisieron hacerse, vamos a decir, muy rapiditos para poder implementar este tipo de acciones, que como dice Jorge, yo creo que son acciones increíbles, son súper severas y creo que van a ser un ejemplo para siguientes, por supuesto, mundiales y partidos que se van a llevar a cabo alrededor del mundo, porque esta es la primera vez que yo veo que terminen suspendiendo después de un mundial a alguien por 10 partidos en selección. O sea, de verdad, lo de Leandro Paredes es ejemplar.
2: ¿Qué tipo de? O sea,
0: ejemplar.
2: Cuando las mordidas de Luis Suárez, por ejemplo.
0: Que debió haberse.
2: Tardaron un tiempo y fueron muy severas, ¿no?
0: Sí.
1: Es que realmente no habíamos visto un show tan lamentable, tan bochornoso de una selección que perdiera una Copa del Mundo hasta ahora, ¿no? También lo ameritaba.
0: Sí, lo ameritaba completamente. Y hay que decir que también por el tema de lo de la pancarta o la. Esa sábana que tiraron
2: sobre el campo
0: de las Malvinas, también hubo sanción.
2: Bien.
0: También hubo sanción económica. 250,000 euros
2: ¡Ándale!
0: Por la pancarta que exhibieron varios jugadores argentinos al término de la semifinal ante Inglaterra. Ahí lo tienen. Y la AFA termina rompiendo no uno, no dos, hasta tres artículos del código de disciplina, por supuesto, de la FIFA, el código 5 de conducta incorrecta, el código 15 de discriminación y agresión racista y el código 17 de orden y seguridad en los partidos, con 60,000 euros para la AFA adicional a tener que jugar sus partidos.
2: Y el dinero decía que 50%. Va para un programa de...
0: No, sí, de discriminación, justamente por el hecho de lo que pasó con lo de las Malvinas, ¿no? De que no debieron haber sacado esa pancarta. Pero bueno, se ordena dos partidos con el 50% únicamente a la AFA para poder jugar sus próximos partidos de selección. Pero sí, lo de Leandro Paredes es increíble.
2: Para beneplácito de todo el mundo, ¿no? De las sanciones.
0: Claro.
1: Sí, claro. Por lo que se dio después.
2: Todo mundo está.
0: Claro.
1: Menos Gabriel.
0: Bueno, menos Gabriel. Pero al
2: justamente
0: final...
2: ayer pidió su baja de este...
1: Sí, casualmente.
0: De ese programa.
1: Ya sabía que se iba a dar a conocer.
0: A cuarto para la sala dijo, no quiero ir.
2: No sé si lo ves de repente, Majo, ahí en chat. Y dice,
0: exactamente, yo no voy mañana, gracias, ya me enteré de las sanciones que vienen. Oigan, y Gaby, ¿no? Que también es, o sea, si todo el mundo dice, ah, que las... Gaby también fue sancionado, el español, 27,000 euros y un partido de castigo, por supuesto, dentro de su selección.
1: Entonces se demuestra que sí dijo algo para la agresión que sufrió.
0: Claro.
1: Sí dijo algo, también tuvo que ver entonces un español contra todos los argentinos.
0: Los argentinos, ¿no?
2: Se agarran ahí a la mitad del campo.
1: Exacto.
2: ¿No?
0: Claro, exactamente. Así que, bueno, ejemplar lo que ha puesto la FIFA en estos momentos. Se me hace muy bien que la gente comience a darse cuenta que tienen que aprender los futbolistas a no andar con estos rollitos, por supuesto, y menos en un partido oficial de fútbol.
1: Y como decía Félix, tiene razón, muy tarde, ¿no? Después de un mes, pero yo digo, más vale tarde que nunca. A lo mejor dijeron, pues ya se les pasó a todos, ya no hay que sancionar, pero sí tenían la obligación la FIFA de sancionar por todos los que están en los artículos, no es que ellos decidieron.
0: Sí, no.
2: ¿Quién perdió más credibilidad en la Copa del Mundo, Argentina o la FIFA?
1: ¿Quién perdió qué? ¿Quién
2: perdió más credibilidad?
0: La FIFA.
2: ¿La FIFA?
0: La FIFA,
2: lejos.
0: Pues.
2: Sí.
0: Pero lejos. Lejos.
1: Y Argentina perdió pues, lo que hasta ese momento todavía era el título, ¿no? Eran los campeones vigentes y adiós.
0: Adiós. Y sí, pues sí, el agarrón de manotazos y todo, pues se agrede contra todos los artículos enteros de la FIFA, porque se armó un desafarrancho.
2: Okay. Y dentro de los pendientes, ¿quién es campeón de África? Por fin ya se sabe.
0: No, todavía no.
2: ¿Ya hay una resolución?
0: Hay una resolución. Se van a tardar como un año.
1: Eso
0: para
1: da más
0: eso.
1: Tiempo, sí. Exacto.
0: Exactamente. Pero bueno, vamos ahora a hablar de quien ya llegó a su nueva casa, al Olympiacos de Grecia. Y nos referimos a Armando La Hormiga González, que el día de ayer, jueves por la madrugada, salía, por supuesto, del aeropuerto de Guadalajara rumbo a su nueva casita, a este nuevo desafío que tendrá el delantero mexicano y por supuesto llegó ya con todo el equipo y a poder tratar, ayer hablábamos de esto, Félix Fernández, te lo pongo en contexto, ayer hablábamos de esto, el poder tratar de buscar un lugar en la titularidad en un ataque del Olympiacos.
2: Ayer te escuché.
0: Bastante complicado, ¿sí me escuchaste?
2: Yo te escuché.
0: Y ¿estás de acuerdo con eso?
2: No, contigo no estoy de acuerdo en lo...
0: Vamos a escuchar primero a La Hormiga antes de escuchar a Félix.
2: Yo ahorita
0: Fernández.
2: Trato de ponerte en tu lugar.
0: Vamos a ver si puedes. Vamos a verlo.
3: Muy contento, muy feliz. Es una gran oportunidad. Estoy muy agradecido con el club de que me hayan dado esta oportunidad, de que me quieran tanto. Estoy muy feliz y muy emocionado de estar aquí en el, creo que es el club más grande de Grecia. No creo, es el club más grande de Grecia. Estoy muy contento de que me hayan abierto las puertas. Es un club muy grande, muy histórico y que sé lo que puedo lograr hacer aquí y lo que quiero lograr hacer aquí. Entonces estoy muy contento de estar aquí. Lo que pueden esperar de mí es mi máximo esfuerzo todos los días. No va a haber un día en el que no muera por esta camiseta y en el que no trate de mejorar para ser el mejor jugador que puedo ser. Sí, claro, llevo varios días viendo el ambiente que se vive aquí en el estadio, en este gran club, y tengo muchas ganas de vivirlo en persona. Pues espero que no sea el último, espero que más compañeros vengan acá a Europa porque creo que podemos mejorar muchísimo.
0: Ah, sonrisa de oreja a oreja.
2: ¿Se ve?
0: No, sonrisa de oreja a oreja, la verdad, muy bien. También voló en primera clase, ¿tú qué crees, chiquito? Seguramente.
2: Tú cuando vuelves a primera clase no estás ni cansada ni ojera.
0: Es como duermes todo el viaje, ¿no? ¿Estás de acuerdo, mi querido Coco?
1: Aprovechas para dormir tantas horas.
0: Aprovechas para dormir tantas horas.
2: Y cuando llegas aquí con 8 horas, después de dormir 8 horas.
0: No duermo 8 horas.
2: Tónale.
4: ¿Qué? Y te quejas, o sea, porque uno llega,
0: perdón,
4: tarde.
0: Pues claro que me voy a quejar que llegues tarde, además de que yo tengo que llegar
2: 16 horas de
0: una hora antes que 16 tú.
2: 16 horas de vuelo a Estambul, no, más el viaje Estambul-Atenas.
0: No, yo creo que sí, mira, se le ve fresco, es un jovencito de tan solo 23 años. Yo creo que nada le impide en estos momentos el hecho de haber logrado su sueño dorado, el salir al viejo continente, no importa
2: cómo. Pasó el examen de admisión a la universidad, tiene que cursar la carrera.
0: Ah, totalmente, claro, claro, y cursar una carrera complicada.
2: Sí.
0: Porque por mucho él dice, sí, ya estoy de acuerdo, ya estoy al tanto de cómo se vive aquí la afición. La afición griega no es complicada, lo que le sigue de complicada, y más para uno de los equipos más ganadores de la liga griega. Estás hablando de 49 títulos.
2: ¿Ya te puedo dar réplica de lo de ayer?
0: Ah, sí, dame réplica de lo de ayer.
2: ¿Tú estabas ayer, Coco?
1: Sí.
0: Sí, claro.
2: ¿Y por qué no le dijiste nada a la señora?
0: ¿Por qué me tiene que decir así exactamente?
2: Es que la hormiga no va a jugar. ¿Para qué va? Va a calentar la banca. Tiene a dos jugadores ahí.
0: Tres.
2: De gran jerarquía.
1: Sí, le dije, con todo respeto, ojalá te equivoques.
0: Ah, y yo dije, ¿y yo qué dije? Ojalá que tengas razón, sí, y ojalá sí, me tape la boca.
1: Exacto.
2: Sí, pero de entrada tu pronóstico es, este muchacho no va a jugar, ¿no?
0: Perdóname, pero tú lo acabas de decir, tiene que cursar la universidad para poder poner
2: un pie dentro de...
0: No,
2: pupitre, cursa.
0: Dijiste examen de admisión, está admitido, pero de ahí a que sea titular en el equipo,
2: o sea,
0: de Mendilibar...
2: ¿Tú crees que van a pagar 12 millones de dólares para que lleven un chavito a calentar la banca nomás para ver cómo juegan? Liga, juegan Copa y juegan Europa League. ¿Tú crees que
0: por
2: no van
0: ahí,
2: a tener
0: ¿y qué dijo,
2: por
0: ¿y qué dijimos
2: supuesto?
0: ¿Y qué dijimos con Gabriel? Que por ahí tendría la posibilidad la hormiga de poder tener una titularidad, porque juegan más de un
2: tú
0: torneo.
2: Tú vaticinaste que no va a jugar.
0: No.
2: Así claramente.
0: Yo dije que fue.
2: Ayer.
0: Va a ser complicado porque tiene frente a él cuatro jugadores probados, experimentados.
2: Entonces, ¿para qué lo llevaron? Si hay cuatro, centros laterales, ¿para qué lo llevan?
0: Aquí te va, y ayer también lo hablé. Uno de ellos tiene un problema en estos momentos con la directiva, porque pidió una ausencia que no le dieron.
2: ¿Es iraní?
0: Por un tema, sí,
1: por
0: exacto.
1: Por cuestiones políticas.
0: Por cuestiones políticas. Y entonces, vuelvo a repetir, señor Félix Fernández,
2: sí,
0: difícil es porque tiene cuatro nombres, pero no va a ser imposible mientras que la hormiga se ponga las pilas. Que me tape la boca, porque tú lo acabas de decir, tiene el examen de admisión, de ahí a que sea titular, vamos a ver. No la tiene sencilla.
1: Con tantos juegos, jugará la Europa League, va a tener la oportunidad y va a tener que demostrar, ¿no?
0: Va a tener que demostrar.
1: Por ejemplo, ahorita también otro caso que a lo mejor se nos pasa y que es lógico, ¿no? La cuestión del idioma, aquí pues ya estuvo perfectamente editado. Entonces va a tener que tener una
2: les traductora. Les ponen un traductor
1: sí,
2: ahí.
1: Sí, sí, exacto, no hay ningún problema, pero sí también son cuestiones que a veces como que se nos pasa un poco, ¿no? Y también pues va a tener que ir a aprender. Luego,
2: pero el técnico español.
0: Sí.
1: Sí, eso va a ayudar muchísimo, sí, pues, a Morín.
0: Va a ayudar.
2: Sí, ya, claro, es otra cosa.
1: Sí, sí, sí.
0: Va a ayudar.
2: Porque por lo general, cuando es un idioma tan diferente, o les ponen un traductor ahí juntito.
1: Exacto. Sí,
2: producción, ¿me puede poner el byte, por favor, de lo que dijo Majo Rojas
0: no,
2: ayer?
0: No manches,
2: en
0: que
2: contra
0: te lo pongan.
2: De la hormiga.
0: Pero que
2: no
0: te lo pongan.
2: Tenemos tiempo, es fácil.
0: No,
2: de
0: no, que te lo pongan. Además, totalmente.
2: Lo que dijo
0: va, a ser va a ser difícil, claro que va a ser. Tienen al El Cavi, que con 33 años es la verdad, es el goleador.
2: Fuera máscaras en
0: goleador
2: peloteando, fuera máscaras, por favor.
0: Taremi,
2: en algún momento
0: el iraní,
2: lo
0: que perdóname, ayer, con 100 partidos y 60 goles el iraní, también es indiscutible.
2: O sea, lo sentenció
0: que
2: a la
0: alguna manera,
2: no llegaba a Grecia y yo lo había sentenciado.
0: Pero es difícil, no la va a tener sencilla. Ahora yo te pregunto.
2: Se gana su lugar como tú te lo tienes que ganar cada semana
0: la va
2: en
0: tener
2: ese asiento.
0: La va a tener sencilla con dos goleadores.
2: No, claro que no la va a tener sencilla.
0: Ah, entonces eso es lo que dije.
2: Que tiene la capacidad,
0: eso
2: por supuesto.
0: Eso es lo que dije, señor Félix Fernández.
2: Tú lo condenaste a la banca.
0: No. Tú siempre pones palabras en mi boca que no son. Y
2: por eso estoy pidiendo a la producción.
0: Como el libro, ajá, de las mujeres
2: que
0: son de Venus y los hombres son de Marte. Entiende con las patas. Pero bueno, no, estoy de verdad, te digo
2: fue
0: algo.
2: Fue ayer, productor,
0: estoy
2: fue ayer.
0: Estoy acostumbrada,
2: ayer a esta misma
0: tus
2: hora.
0: Tonterías. Estoy acostumbrada a tus tonterías. Pero bueno, después de ahí, al final de cuentas.
2: ¿Acostumbrada a qué?
0: A tus tonterías. Después de ahí, al final de cuentas, no solamente tiene al iraní, no solamente tiene al marroquí, tiene un ucraniano que también saca las papas del horno. Que también saca las papas del horno y con 1.91 tiene un extraordinario juego aéreo. Y después de ahí tiene a Clayton Fernández, un chavitito de 23 años brasileño, que también está haciendo goles con el equipo del Olympiacos. Fácil no la tiene. A ver, es lo que dije. fácil no la tiene para poderse ganar su titularidad. Va a tener que emplearse.
2: Pero fíjate lo que son las cosas en cuanto a las
0: edades. A fondo.
2: ¿No? Ya, estos de 31, 32, 33 años, Partilla son unos vejetes, ¿no? Está bien, ok, pero tienen ahí la jerarquía, no lo van a dejar.
0: Tiene la jerarquía.
2: Y la hormiga resulta que es un chavito de 23 años. Y cuando se van a Europa, a los 23 años, ya se les considera grandes también, ¿sí o no, Coco?
0: En totalmente. Europa,
2: sí. O sea, sí, la edad de Gil Mora, 17, 18, claro, wow, es cuando sí. Pero estábamos viendo, los centros delanteros mexicanos, mira, justamente, me
1: es
2: leyeron.
1: El promedio, mira.
0: Sí, el promedio.
2: Los que la edad en la que se fueron a clubes europeos, los centros delanteros, ¿eh? Todos. Santi Jiménez, el más jovencito de todos.
0: Con 21 años.
2: 21 años.
1: Sí.
2: Ajá, pero Luis García tenía 22, el Chicharito tenía 22, Raúl Jiménez tenía 23, Hugo Sánchez 23 y la Hormiga 23 años.
0: Sí.
2: ¿Ok?
0: Sí, sí.
2: ¿Chavitos o ya madurones?
0: No, para el mercado de fichajes europeo, claro que son ya madurones. Pero para nosotros, ya lo dijes ahí, para nosotros es normal. Si el propio Penta Pichichi tenía 23 años cuando se fue
2: a España. Acabas de decir ahí, no, este muy jovencito se está yendo a Europa.
0: ¿De qué me hablas?
2: Lo dijiste ahí ahorita.
0: O sea, literal está loco este hombre. Literal está loco este hombre. No puedo creer. Y de verdad que lo he venido diciendo años. A este hombre tengo que darle algo antes de entrar a peloteando. No, sáquete
2: no puede.
0: De aquí, vete para allá.
2: Siempre hay espacio para los dos.
0: No, déjame sentar. W Radio, el sillón de Majo Rojas es un sillón rojo amplio para
2: tres cabemos personas, los dos ahí.
0: Y no cabe, señor hasta Félix tres. Fernández. No cabe, señor Félix Fernández. Pero bueno,
1: lo que. Y eso que está delgadito.
0: Es un palito igual que la señorita Majo. Pero bueno, al final de cuentas, yo lo que digo es: no la va a tener fácil. Espero que se emplee a fondo. Y como te dije a ti, Coco, espero que me calle la boca para poder verlo pronto debutar. Para que la Hormiga González tenga minutos prontamente. Tiene que ajustarse a todo: a la cultura, al idioma, al ritmo de juego, al hecho de que se va a saltar de una liga como la mexicana a una liga como la griega, a miles de cosas que va a tener que irse dando.
2: Europeo.
0: Exactamente, que se va a tener que ir dando poco a poco. Y también ganándose, por supuesto, la confianza de Mendilibar, porque claro, la confianza de Mendilibar está puesta en dos súper goleadores para el equipo de la liga.
2: ¿Y en él? ¿Y en él? ¿Cómo no va a tener la confianza de Mendilibar si lo acaba de contratar y pujaron por él como ningún otro equipo en el mundo?
1: Bueno, además no la va a tener fácil, como no la ha tenido fácil ninguno de los que vimos en
0: de
1: la
0: los
1: lista,
0: que vimos
1: ¿no?
0: ahí.
1: Bueno, mencionaste el caso del Penta Pichichi, Hugo Sánchez. Tal. Cuando llegó fue el más afectado de todos los que llegaron. Fue el único que recibió insultos, le gritaban indio, ¿no?
0: Claro.
1: Cuando llegó
2: abrió brecha.
1: De Madrid, sí. Exactamente.
2: No, primero.
1: O sea, no solamente tuvo que disputar el puesto con sus compañeros.
0: Que eran.
1: Que además también estamos hablando de.
0: Estrellas, igual que estos.
2: Sí, Atlético de Madrid cuando llegó.
1: Sí, al Atlético de Madrid. Sino que hasta con el público, ¿no? Que se metieron con él.
2: Sí, claro.
1: Y él lo demostró. Dice, entre más me grita el público, más me siento
2: en
1: mexicano.
2: Donde
1: y voy a demostrar.
2: No estaba sancionado.
1: Sí, no, desde
0: no,
1: luego.
0: Para
1: ya
0: nada.
1: Ahorita estarían todos cumpliendo cadena perpetua, ¿no?
0: Como paredes.
1: Pero si pudo Hugo, pues todos deben llegar con esa mentalidad.
0: Esperemos que ese carácter que demostraron muchos de los que veíamos en esa lista lo demuestre la Hormiga. Porque hay otros que no han demostrado el mismo carácter. Hay chavitos que han salido al viejo continente y no han demostrado ese carácter para poder rebasar fronteras de idioma,
2: de
0: fronteras
2: Pulido,
0: de ajustes.
2: De Alan Pulido no va a estar hablando.
0: Ah, bueno, pues acabas de. Y de varios otros. Pero bueno,
2: de Omar
0: al
2: Bravo
0: final
2: no va a estar hablando.
0: Me encanta. Me encanta.
1: Pues ojalá, por el bien del joven.
0: ¿De
1: qué
0: más
1: muchacho?
0: No voy a estar hablando? De varios más. Pero bueno, al final
1: de cuentas,
0: esperemos que ese carácter lo tenga la Hormiga, porque sí, sabemos que viene de una familia disciplinada, sabemos que viene de una familia en donde el deporte es lo más importante y que su padre y su madre le han dado unos valores impecables.
2: El chavo trae otra cosa. La
0: ok, y esperemos que sea como, por ejemplo, lo fue el Chucky, que logró hacer ese tipo de cosas con un carácter reservado, tranquilo, pero con un súper carácter que
1: que se transformaba, ¿no? En el terreno de juego.
0: Exactamente, se puso a todos como corbata cada vez que se metía al terreno de juego. Y se puso la de Italia y de la Serie A sin ningún tema, ¿no? No importando qué pasara, la cultura, el idioma, no le importó. Entonces, esperemos que Armando González tenga las mismas ideas.
1: Y por el bien que es un gran chico.
0: Que me calle la boca. Solamente le pido que me calle la boca, nada más.
1: Sí, sí, todos lo esperamos. Bueno, pues justamente vamos a escuchar las palabras ahora del presidente de la Liga MX, el señor Francisco Iturbide, hablando del nuevo modelo que se ha mencionado para el fútbol mexicano.
5: se ve reflejado el trabajo que se ha hecho los últimos dos años en poder tener un modelo de gobernanza como las ligas más importantes del mundo, y de ahí partir con reglas claras, con certeza, con un nuevo proyecto que apunta a ser esta la gran apuesta de la Liga MX en el futuro, del poder centralizar estos derechos y poder emparejar, crecer como las ligas importantes del mundo. El tema del ascenso y descenso, hubo un diagnóstico que se hizo con estos modelos nuevos de gobernanza. Se hizo una brecha institucional en estos seis años, una brecha bastante alta que no hay razones para poner en el modelo que todo el mundo conoce, en el modelo de las ligas más importantes. Hoy no estamos preparados para eso, vamos a trabajar para volvernos a preparar para eso y con este nuevo modelo de gobernanza, con esta nueva inyección de recursos, poder emparejar un poquito las ligas para el futuro.
1: Félix, nos gustaría también saber tu opinión. Ayer destrozó este modelo Gabriel, ¿no? Pero queremos saber.
2: ¿Lo destrozó este modelo?
0: Sí. Sí,
2: no
0: sí sé, lo destrozó.
2: ¿Cómo se puede llamar?
0: Contexto. Dijo que la pirámide que tenían ahorita con este modelo, en donde ponían a la Liga de Expansión arriba y todo el resto hasta la amateur abajo, se le hacía un vendehumo total. Porque al final de cuentas, el ascenso y descenso es lo que debería de dar la apertura a un mejor desarrollo del fútbol en México.
2: A ver, ¿qué quieren? ¿La parte optimista o la parte pesimista?
0: No, la parte pesimista.
2: ¿La parte por qué?
0: Porque aquí te va. Ayer caminando por Ciudad de México me encontré a Hernán Cristante, tu amiguito Hernán Cristante. Y mi amiguito Hernán Cristante, mi nani.
2: ¿Y hablaron del tema o qué?
0: Hablamos del tema y tocamos el tema y me dice, Majito, esta es la punta del iceberg.
2: No, pero él se refería a otra cosa.
0: No. Además de otra cosa que hablamos y otros temas que hablamos. Me dice, esto es un tantito, además de otros temas.
2: Conociendo a Cristante.
0: No, pero a ver, y de verdad hablamos de que, de justamente que siguen vendiéndonos humo. Porque yo también estoy de acuerdo. El ascenso y el descenso es lo que termina poniendo a una liga como competitiva. Y a unos jugadores que con esas ganas de poder subir a la primera división sigan desarrollándose de una mejor manera.
2: Perdón, voy a empezar por la parte optimista. Creo que es un intento de rescatar el desastre en el que está metido el fútbol mexicano, pero a partir de lo que ellos consideran el mejor momento del fútbol mexicano, lo cual evidentemente creo que no. O sea, es una cortina de humo lo que sucedió en la Copa del Mundo. Que a partir de ahí lo están tomando como una, partimos de aquí ahorita que estamos en tan buen momento y demás. No, mentira. Pero, a ver, están tratando de arreglar el desastre que ha sido estos seis años.
0: Exactamente.
2: Porque a partir del 2020, cuando ellos suspenden, que ellos ya sabían que lo estaba cancelando, el ascenso y el descenso, pues la brecha entre las dos divisiones ha sido cada año más grande.
0: Totalmente.
2: Y se ha vuelto una enorme piedra en el zapato, o por no decir un cáncer, ¿sí? la división de expansión. No saben qué hacer con ella y pasan los años, y entonces ya le quitaron el subsidio, y entonces pero ya pudo subir un equipo, pero se han encontrado problemas de apuestas, ¿no? Jugadores que han sido ya suspendidos de por vida. Entonces algo tienen que hacer con esa división que se les ha vuelto complejísima. No saben qué hacer porque no es una división de desarrollo, como dijo Mikel Arriola. No saca jugadores, salen jugadores a primera división.

0: los dueños de la primera división son los que toman la decisión para el resto de las divisiones, que es esta pirámide, pero no toman en cuenta la primera división. Ellos están completamente aparte. Aquí no nos toquen, nuestras franquicias cada vez valen más, cada vez tenemos más patrocinadores, cada vez nos va mejor y ustedes se joden, ¿no? El resto de la pirámide que es... que son miles y miles y miles de futbolistas que hay que tomarlos en cuenta. No puedes simplemente ignorarlos. O sea, está clarísimo que para el fútbol mexicano, para la liga, para la federación, las fuerzas inferiores de los equipos, o sea, la sub-21, la 17,
1: la 15,
0: la 15,
1: la 13.
0: ¿Sí? O sea, todos esos son realmente el semillero que ellos buscan. No la segunda división, ni la TDP, ni la Liga Premier, ni la Inexpansión. No, no, son esos. De ahí se sacan los jugadores.
2: Pero esto era el optimismo, sí. Lo que viste optimista.
0: Sí. Entonces, si hay 100 ciudades en México que tienen fútbol de profesional. Sí, ok. ¿Quién demonios sale de esos equipos de tercera división? Nadie. Salen de sus divisiones inferiores. Y de ahí salen los seleccionados nacionales. Entonces, algo tienen que hacer. Entonces, tratan ahora pues de hacer una mezcolanza, tratando de aquí vamos a sacar muchos jugadores. Pues no, no van a salir de ahí.
2: ¿Y en el balance ves más positivo o negativo?
0: Negativo.
1: ¿Negativo por qué?
0: O sea, creo que sí. Al final de cuentas, o sea, la parte positiva es que...
1: Esa era la parte positiva.
2: Sí, imagínate la negativa.
0: Ya lo mezclé. Pero al final de cuentas, ellos están conscientes que fue una regadota eliminar el ascenso y el descenso, porque desatendieron lo que era la segunda división, división primera A, división de ascenso, de diferentes nombres, lo desatendieron durante años y la desmoronaron. Entonces, hoy no hay manera, por al menos a corto plazo, de hacer una segunda división realmente competitiva que tenga posibilidad de subir y de bajar. No la hay.
2: Además, no es el gran momento del fútbol mexicano porque no se avanzó en nada,
0: claro,
2: con el Mundial.
0: Claro que no.
1: Pero bueno, vamos a ir a una pausa. La verdad está muy interesante lo que nos estás comentando, Félix. Sí. Vamos a una pausa y regresamos con el tema y con otros temas más.
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7: Nueve de la mañana con 30 minutos. Tenemos información de ciclismo en donde el pedalista italiano Alessio Magnotti se quedó con la victoria en la etapa 2 de la Vuelta a Alemania con un cronómetro de 4 horas, 40 minutos y 13 segundos. Detrás apareció el francés Paul Magnier y el podio lo cerró el portugués Yuri Leitao. El pedalista mexicano Isaac del Toro cruzó la meta en la posición 61, pero lo más importante es que logró recortar 2 segundos en la clasificación general. Este evento que usted puede seguir a través de la señal y multiplataforma de Claro Sports y después de esta etapa 2, así queda la clasificación general ya de manera oficial de esta Vuelta a Alemania 2026. Luego de esta etapa 2, Luis Barret, el francés, toma el liderato con un tiempo acumulado de 9 horas, 58 minutos y 31 segundos, mientras que el mexicano, el baja californiano Isaac del Toro, es segunda posición general a solamente 6 segundos de diferencia. Giulio Ciccone aparece en tercero a 18 segundos, seguido por Eduardo Zambanini a 28 y Andrea Cagnani es quinto lugar a 29 segundos de líder.
8: Bueno, ahí está la información del ciclismo y regresamos al fútbol mexicano. Vamos a hacer enlace con nuestro compañero. Sí, azul, bien azul. Joel Morales, para que nos cuente toda la actualidad de la selección mexicana y lo que pueda también de Cruz Azul, para que nos cuente sobre la selección mexicana. Joel, ¿cómo estás? Mira, está fuera de Cruz Azul, por supuesto, de las instalaciones de La Noria, donde tiene a veces su tienda de campaña. ¿Cómo estás, Joel? Ya que tú y yo hicimos las paces, mira qué bonito, nos saludamos de manera armónica, cordial, porque hoy traigo bronca con Majo, no contigo.
9: Ay, Dios, ¿cómo estás? ¿Cuándo no traes bronca conmigo?
10: Félix, ¿cómo te va? Qué gusto saludarte. Ahora que te vea, te voy a dar un abrazo y un beso. La verdad es que hemos limado esas asperezas que para mí nunca existieron. Es un poco rencoroso, mi amigo.
9: No,
10: Félix,
9: no me digas.
10: Lo que se dijo, ¿no? Del Atlante. Pero bueno, ¿qué pasa con tema Federación Mexicana de Fútbol? ¿Qué pasa con tema también de Liga MX? Hablar también de la selección mexicana. ¿Por qué? Porque empieza poco a poco a armarse este cuerpo técnico de Rafa Márquez de cara a lo que será el proceso rumbo a la Copa del Mundo del 2030. Es verdad, Félix, que acá vienen partidos de Nation League, de Copa Oro, y es lo que quiere Rafa, el hecho de tener gente de confianza. Falta poco, el día de ayer por la noche preguntábamos, falta poco para que se pueda dar el anuncio de Andrés Guardado para que sea auxiliar del Kaiser, simplemente tema de la firma. A mí lo que me dicen es que está convencido de llegar al cuerpo técnico del conjunto tricolor, es alguien que quiere también Rafa, más allá de los que hemos conocido durante las últimas semanas, Vidal Paloma, lo mismo que Paul Lorente, quien seguramente seguirán trabajando al frente del combinado mexicano. Otra de las situaciones que el día de ayer causó, sí, un poquito se sorprendió sobre todo. ¿Por qué? Porque hay un entrenador de porteros que también está muy cerca de llegar al conjunto mexicano, Javier Mancisidor. ¿Dónde estuvo? En el Manchester City. En algún momento, Félix, tú que conoces bastante bien esta posición, en algún momento Pep Guardiola, escucharon bien, Pep Guardiola lo catalogó como el mejor entrenador de porteros del mundo. Está muy cerca y se espera que se pueda llegar a un acuerdo para que esté trabajando al frente de la selección mexicana.
11: Mi querido Joel, ¿qué pasó con el señor Talavera? Por ahí se dice que no quiso firmar porque la federación de alguna manera le impuso objetivos para la Copa Oro, Nations League, Copa América, Mundial. ¿Pero qué pasó? ¿Qué te sabes tú el por qué el señor Talavera, que tan sonado había sido justamente para ser entrenador en el cuerpo técnico de Rafa Márquez, ya no es?
10: Majo, ¿cómo te va? Qué gusto saludarte. Mira, la realidad es que sonaron muchos nombres, ¿eh? Sonaron muchos nombres, y antes de que se llegara siquiera a la negociación, siquiera a tratar de convencerlos o no de llegar a la selección mexicana, bueno, por ahí hubo cierta desinformación, sobre todo vía redes sociales. Al final no se llegó con un acuerdo con Alfredo Talavera. Es una realidad que incluso en algún momento lo vimos en el centro de alto rendimiento. Yo te podría decir que era para negociar, para tratar de que se pudiera llegar a buen rumbo el hecho de que llegara en ese cuerpo técnico de Rafa Márquez. Al final, bueno, no se caminó en esa parte, y es por eso que ahora se pues está tratando de armar ese cuerpo técnico para que la selección mexicana comience de la mejor manera ya. El siguiente mes comenzarán los partidos de preparación. Recordar que el primer encuentro, Majo, que tiene Rafa Márquez, seguramente se verá un poco mermada la convocatoria. ¿Por qué? Porque se ha confirmado que para la jornada 10, justo cuando choca ese primer partido de preparación, la presentación de Rafa Márquez, solamente se podrán convocar a 2 futbolistas por equipo. ¿Para qué? Para que no puedan por ahí perjudicar a los que tendrán participación en esa jornada número 10. Después, sí, podrán hacer uso de otros jugadores, si es así lo requiere Rafa Márquez. Pero repito, Majo, para la jornada 10 de la Liga MX, esta apertura 2026, solamente se podrán convocar a 2 futbolistas de cada institución.
7: Efectivamente, Joel, también te saludo con mucho gusto. Después ya contra Perú, Estados Unidos y Chile ya será otra la situación. Sí, cuántos temas, ¿no? El caso de Mancisidor que mencionas, Javier, que siempre bajo las órdenes, ¿no?, de Manuel Pellegrini, incluso hasta con el Real Madrid, varios equipos de España, y cerrando esa participación con el Manchester City, justamente, pues ya a la espera, ¿no?, de que de buenos resultados, si es cierto que es el mejor entrenador de porteros, como lo dijo Pep Guardiola. Y también hay temas, otro tema, ¿no?, lo que se dio ayer, hoy a prácticamente 24 horas después de que se dio este nuevo modelo deportivo de la Federación Mexicana de Fútbol, Joel.
10: Jorge, ¿cómo te va? Qué gusto saludarte. Sí, y trae credenciales importantes porque también estuvo trabajando en el Real Madrid. Y ya después de todo lo que se consiguió con el Manchester City, parece que tiene credenciales importantes para llegar a la selección mexicana. ¿Qué pasa con la Liga MX, la Federación Mexicana de Fútbol? El día de ayer dieron un comunicado, sobre todo con este nuevo modelo. Entre las cosas que más nos interesaba, o por lo menos que más causaba un poco por ahí de preguntas, era el tema del ascenso y del descenso. Jorge, acá te cuento un poco. ¿Qué es lo que busca la Liga MX? Centralizar los derechos de televisión. Una vez que tengan esta centralización, ahora sí pensar en que puede regresar el ascenso y descenso, del cual nosotros lo conocimos y que en algún momento nos emocionaba. Ahora, Jorge, esto no quiere decir que hoy, si algún equipo quiera llegar al máximo circuito, no se pueda dar. ¿Cómo tiene que ser el proceso para que pueda llegar en el corto plazo, como lo hizo el Atlante? Comprando una franquicia, eso sí, que alguien quiera vender una plaza. A partir de ese momento, la Liga MX, la Federación Mexicana de Fútbol, hacen el estudio si tienen la infraestructura, si tienen el sustento económico para permanecer dentro de la primera división, y entonces sí, dar paso a todo este tema de papeleo. Si alguien quiere llegar al máximo circuito en el corto plazo, será cumpliendo el cuaderno de cargos y, por supuesto, pagando su franquicia. Por lo demás, como lo conocíamos, sería, yo te diría una fecha, si hoy me pidieras, hasta el 2030-2031, más o menos. ¿Por qué? Porque la Liga MX quiere que para el 2028 ya tener esa centralización de los derechos televisivos. ¿Cómo es que se va a lograr todo esto, Jorge? El hecho de ir a negociar con las televisoras, el hecho de recomprar los derechos para después empezar a distribuirlos. Hoy lo que nos dicen es que hay buena fe, buena disposición por parte de estas empresas que tienen los derechos de ciertos equipos. Recordar que hay algunos elementos del máximo circuito que juegan o que pasan sus encuentros en televisión de paga, televisión privada, y lo que buscan es tratar de llegar a un buen acuerdo, recomprar para después empezar a distribuir.
8: Bien, pues veamos, ¿no? Al tiempo.
11: Al tiempo,
8: pero bueno, ya platicamos un poco de esto. Pero a ver, Joel, aprovechando que estás ahí afuera de las instalaciones de Cruz Azul, pues cuéntanos del equipo de Joel Wiki, que viene de dos derrotas, que ya ha levantado un poco de preocupación. ¿Cuál es el panorama de la máquina para esta jornada en la que reciben al Atlas?
10: Félix, va a ser una jornada bastante importante para Cruz Azul, ¿eh? Y me refiero en el hecho en cómo está jugando el equipo que dirige hoy Hernán Crespo. Por ahí le han puesto ya el mote del nuevo millonario. La verdad es que se ha reforzado bien, ha hecho cosas importantes, por lo menos en este principio de campeonato. Ojo, no ha ganado ningún título, pero sí se le ha visto algo diferente dentro del terreno de juego. Será un partido bueno para Cruz Azul, sobre todo por esto que mencionas, Félix, el hecho de tener dos derrotas de forma consecutiva, la última contra tu poderosísimo Atlante antes de ir al torneo binacional. La verdad es que hay tranquilidad, sí, pensando en que habrá que revertir la situación, porque tú mejor que nadie conoces el fútbol mexicano. Estos puntos que muchas veces dejas ir en las primeras jornadas son los que a veces te hacen sacar la calculadora para tener la oportunidad de jugar unos cuartos de final o estar en la fiesta grande del fútbol mexicano. Hay buenas y malas noticias para Cruz Azul. ¿A qué me refiero, Félix? Hoy prácticamente está descartado Carlos Rodolfo Rotondi. Ahora, te voy a dar una estadística que puede ser un poco dura. De los tres partidos que ha perdido Joel Wiki como entrenador de Cruz Azul, en los tres no ha estado el que le dio la décima al conjunto cementero, hablando de Rotondi, el playera número 29. No ha estado dentro del terreno de juego y ahora tampoco podrá haber acción contra el conjunto de los rojinegros del Atlas. Hay otro también que se aleja muchísimo de poder estar en esta jornada, que es Gonzalo Piovi. Quienes pudieran regresar, ojo, no están descartados ni tampoco confirmados, lo van a tener que hacer prácticamente de última hora. Hoy el entrenamiento, ya pensando en ese encuentro que será contra el conjunto rojinegro, es Willer Dita, quien no ha estado entrenando al parejo del grupo. Y otro que quizás puede tener el panorama un poco más despejado es Agustín Palavecino. Él sí tiene muchas posibilidades de aparecer en esa convocatoria después de perderse el partido contra el conjunto de los Xolos de Tijuana.
11: ¿Y por parte de Eric Lira sabemos algo?
10: Sí, sí sabemos algo, Majo, porque ha llegado a Cruz Azul la segunda oferta por parte del Mónaco. Ojo con esto, ¿eh? Ya llegó esa segunda oferta al escritorio de Víctor Velázquez, y acá la respuesta que ha recibido el conjunto monegasco de Cruz Azul es que todavía es insuficiente. Todavía buscan que se suba un poquito más el conjunto que tiene participación en la Ligue 1. Recordar que si hoy me preguntan montos, Cruz Azul lo que quiere es arriba de 6-7 millones de dólares por el capitán del equipo de Cruz Azul. Acá lo bueno es que el conjunto del Mónaco se mantiene todavía en la negociación. Ya había entregado una oferta, ha llegado el día de ayer por la tarde-noche esa segunda oferta, y por ahora no satisface al conjunto cementero. Lo importante es que, a pesar de que hubo un no en esa segunda oferta, lo importante es que Cruz Azul está todavía abierto a negociar, está abierto a tratar de llegar a un buen rumbo. Yo lo que les podría decir es que a partir del lunes, martes, se espera que venga una oferta más por parte del Mónaco. Recordar que está ahí Carlos Saviña, mexicano, director deportivo, y también en esta negociación lo que le he comentado durante los últimos días, el hecho de quedarse con algún porcentaje de la carta para alguna futura venta.
7: Pues ojalá la tercera propuesta sea la vencida, ¿no? Ya la definitiva, sí, sí, ojalá sí, para que sea un mexicano más en Europa y particularmente en el Mónaco, donde pues el propio Rafa Márquez tuvo participación. Gracias, Joel Morales, desde La Noria, allá en Xochimilco. Ya toma tu casco, ya te está esperando tu moto.
8: ¿Es su moto la de atrás?
7: No sé cuál de las dos. No, no es cierto, no es cierto.
11: Dandy.
10: Un abrazo.
11: En James Bond. Gracias, un abrazo, Joel Niño.
8: Gracias, Joel.
11: Ay, no. Oigan, un poquito acerca de lo de la selección mexicana, que sí, un Rafa Márquez que todavía no tiene completamente acerrojado, vamos a decir, su cuerpo técnico, porque fuera de lo que decía Joel, de lo del tema de Guardado, que todavía no termina de... ya está cerrado y todo, pero que no termina de cerrar el contrato. También, de alguna manera, el propio Vidal Paloma decía, ¿no? Sí, voy a estar con él. Sí, es mi todo, claro que sí, con muchísimo gusto, ahí voy. Y luego de ahí, del otro lado, teníamos el hecho de poder ver si el entrenador, y ahora es otro entrenador. O sea, todavía el propio Llorente dice que sí, que se queda Llorente con él, no sé qué, pero como que si es que el Vasco Aguirre tiene trabajo, se va. O sea, todavía Rafa Márquez no tiene completamente sentado su cuerpo técnico.
8: Todavía no. A mí me llama más la atención, más allá de lo del cuerpo técnico, que no me preocupa tanto, este tema de los cuatro partidos en la fecha FIFA, que contra Colombia, que es un gran rival, que además nos pasó por encima a finales del 2025.
7: El más fuerte debe ser de los cuatro, ¿no?
8: ¿Cómo hay candados para la convocatoria en una fecha FIFA? O sea, ya de veras, es tu
11: rayo
8: insólito, ¿no?
11: Ibarcis niega.
8: Fecha FIFA.
11: Sí, pero Ibarcis niega, dijo el día de ayer, que Rafa estuvo de acuerdo. O sea, si el director técnico te dice, no estoy de acuerdo, es otra cosa, háganle como quieran.
8: A ver, pero hay jornada. Tendría,
11: claro, hay jornada 10.
8: Solo limitan a dos jugadores por equipo porque 10. Hay jornada.
11: Sí. Claro, hay jornada 10.
8: ¿Por qué demonios hay jornada? Entonces, o sea, volvemos al tema de la calendarización.
11: Ah, bueno.
8: Es una fecha FIFA, sí, es no el se dio inicio de, un nuevo, de una nueva era.
11: Mi rey, comenzó la liga antes de que terminara el
8: Exacto,
11: mundial.
8: Exacto, por o sea, eso mismo.
7: Desde el mismo ahí fin de semana.
8: Calendarización.
11: Bye, dijimos desde ahí, ¿no?
8: O sea, hay equipos pues, que no van a aportar ninguno, pero hay equipos como Chivas que podrían aportar 6 o 7.
7: Y nada más eran dos.
8: Pueden dos.
11: No, totalmente de acuerdo
8: Dame
11: contigo.
8: Una explicación lógica, Majo.
11: Porque, a ver, Ibarcis Niegas también dice, este es un partido de preparación. Ese es un partido que inicia, vamos a decir, el ciclo de Rafa y que de alguna manera, ¿sí?, podemos tener por ahora y que Rafa dijo que sí. Eso fue lo que dijo Ibarcis Niega, el presidente de la federación, que de a mutuo acuerdo entre el director técnico de selección y ellos llegaron al hecho de que por solamente dos por equipo.
8: Yo no imaginaría un escenario en el que Rafa Márquez dijera, no, yo no estoy de acuerdo, renuncio. Pues claro que no.
11: No renuncio, pero yo le hubiera dicho, no estoy de acuerdo, es fecha FIFA, no puede ser.
8: Ok, o sea, pero no vas a afectar no más a un equipo límites. Que a otro. O sea, no puede haber jornada. Ya a partir de que hay jornada, se jodió todo.
7: Y además lo que quiere Rafa es debutar con una gran presentación.
11: Claro,
7: una
11: como contra Colombia. Y es una contra Colombia que es fuerte.
7: Claro, ese, para mí el más de los cuatro partidos, el más fuerte.
11: El más fuerte, porque claro. Luego se va a Perú, Estados Unidos y Chile. Pero bueno, ¿saben quién podría perder jugador? Si es que no hubieran llegado a este acuerdo, más de dos, probablemente.
8: Las Chivas
11: también. Sí. Probablemente la América.
8: Por favor.
11: A ver, vamos a ir hasta Coapa, Félix.
8: Con uno de tus consentidos.
11: Con uno de mis consents, totalmente de acuerdo. Mi Stevie G adorado. Mi querido Esteban Garrido. Stevie G, ¿cómo estás? Buenos días. Te saludo en el estudio, por supuesto, Coco Álvarez, Félix Fernández y Majo Rojas. Para que nos cuentes las últimas de que tiene el América rumbo a lo que será su próximo partido contra los Bravos de Juárez. Unos Bravos de Juárez que llegan alicaídos como últimos de la tabla, casi después de Santos. Y un América que como líder también se presenta con una muy buena posibilidad de sacar el buen resultado. Buenos días.
12: Totalmente de acuerdo, Majo, qué gusto saludarte a Coco, a Félix, a toda la gente que nos acompaña. Un América que hizo el viaje ayer por la tarde a Juárez para enfrentar este compromiso frente a los Bravos, hoy por la noche, donde se espera que el cuadro americanista pueda salir con los 3 puntos, es amplio favorito en este partido, por la realidad, por el momento en el que están pasando cada uno de estos equipos. Las rotaciones continuarán, pero eso sí, Guillermo Almada buscará en el partido de hoy, pues tener un 11 mucho más cercano a lo que es habitual. ¿A qué me refiero? El regreso de Brian Rodríguez al 11 titular, el regreso también de Isaías Violante, Rodolfo Cota, que volverá a asumir la portería de las Águilas del América. Entonces podemos entender que el América el día de hoy tomará muy en serio este partido y lo jugará prácticamente con los que son titulares habituales, porque hay que recordar que el siguiente partido será hasta el siguiente miércoles en la Leagues Cup. Son días suficientes, son 4 días para recuperar a todos los jugadores, no como lo que había sucedido anteriormente con el conjunto de Cuapa en cuanto a la Leagues Cup y la Liga Mexicana. También platicar del caso de Miguel Borja, quien fue presentado ayer mismo ya de manera oficial, ahora sí, con las Águilas del América, y dice estar muy contento con esta nueva oportunidad, que el América ya lo había buscado anteriormente, pero que ahora sí, por fin, se pudo concretar su llegada al nido de Cuapa. ¿Sí les parece? Escuchemos palabras de Miguel Borja y seguimos platicando.
13: Tuve la oportunidad de, como dicen acá, platicar cuando estaba en el Mundial de Rusia con gente de acá que me querían también. En ese momento Palmeiras no quiso venderme y creo que cuando apareció la oportunidad esta vez, yo dije, bueno, ahora sí la voy a tomar. Me considero un jugador potente, que me gusta presionar a los centrales, me gusta fastidiar, me gusta entrar en el juego. Una de las virtudes mías, creo que es el área, es donde me siento más cómodo y bueno, creo que hay que ir trabajando cosas que el entrenador quiera también.
12: Las palabras de Miguel Borja, el nuevo fichaje de las Águilas del América, pues ilusionado, contento de arribar al conjunto americanista. También en conferencia de prensa habló Alan Cervantes. Uno de los temas principales del mediocampista del América fue la diferencia que existe con Guillermo Almada y cómo trabajaba en su momento André Jardine. Escuchemos al mediocampista mexicano.
14: Yo creo que la principal, La principal cuestión acá es la exigencia con la que trabaja el profesor Almada y su cuerpo técnico. La realidad es que te parezca o no, te gusten o no sus formas, sus métodos, porque también puede pasar. La realidad es que aquí no va a jugar el que no corra, no va a jugar el que no entrene, no va a jugar el que no se cuide. Y si al final de cuentas quieres progresar en tu carrera, en tu vida, y quieres ser importante en este club, vas a tener que hacerlo. Entonces te puede gustar o no te puede gustar, pero esa exigencia es tan alta y se empareja tanto con la jerarquía y la exigencia de este club, que nos tiene donde nos tiene, a pesar de que para mucha gente el equipo no está para competir y demás. Al final a nosotros nos encanta cuando pasan este tipo de cosas, porque nos sabe mejor el hecho de muchas veces callar bocas y demostrar que están equivocados.
7: Esteban, también te saludo con mucho gusto. Oye, justamente el tema que tocó Alan Cervantes, ¿no? Mucho se habla del trabajo que desarrolla en los entrenamientos, ya no digamos en el mismo partido, ¿no? En los entrenamientos con su equipo Guillermo Almada, que es muy severo, muy estricto, y eso se ha reflejado también incluso en reclamos a los futbolistas en pleno partido. Pues habla bien, ¿no? No sé si se habían relajado ya un poco los americanistas, claro, con el técnico anterior, pero esto le cae muy bien a los jugadores, aunque a lo mejor de principio se molesten o no estén tan a gusto, pero saben que el que no rinda, pues va a la banca.
12: No, totalmente, ¿no? Y con Guillermo Almada se habla mucho de que es un técnico que después de un tiempo pues termina agotando a los jugadores, o el plantel se empieza a cansar de las formas, pero cuando llega es un efecto inmediato y se ve, ¿no?, cómo cambia este equipo americanista de lo que venía trabajando con André Jardine, que fue muy exitoso con las Águilas del América, al ritmo, a la intensidad sobre todo que tiene este conjunto americanista ya bajo las órdenes de Guillermo Almada. Hay nombres claves en esto, el profesor Rubén Valenzuela, quien es el preparador físico, y tú lo ves, ¿no? Estás en pleno partido del América y ves a los jugadores de banca haciendo calentamiento y demás, la intensidad que le ponen. Y de los jugadores que han tenido la oportunidad o que habían tenido oportunidad de trabajar con Guillermo Almada, caso Kevin Álvarez, Eric El Chiquito Sánchez, el mismo Alan Cervantes, siempre dicen, a ver, a mí el resto de los compañeros me preguntaba cómo es Guillermo Almada, y ellos le comunicaron al resto del plantel que si no corres, si no pones la intensidad que pide Almada, no vas a jugar, y eso queda clarísimo, y de momento todos respondiendo a un buen nivel.
8: Esteban, te saludo con gusto. Oye, América juega hoy en Juárez, pero la próxima semana tiene un partido importantísimo contra Columbus Crew, sí, en los cuartos de final de la Leagues Cup. ¿Va a a rotar para este partido contra Juárez, o sea, en el entendido también de que pues, el equipo va muy bien, es líder, está invicto. ¿Cómo va a manejar el plantel en estos dos partidos?
12: Sí, lo que yo tengo entendido para el partido de hoy es que la base va a ser los habituales o los que más juegan con el conjunto de Cuapa, ¿no? Por eso insistía en el regreso a la titularidad de jugadores como Israel Reyes, Brian Rodríguez, Isaías Violante, el mismo Rodolfo Cota, perdón, pues varios jugadores que normalmente son titulares con Guillermo Almada, que estarían regresando al once titular. Insisto, hay más días de descanso para preparar el partido frente a Columbus Crew. Obviamente hoy podría ser una combinación, algunos jóvenes, algunos de los que tienen ya su lugar, no seguro, pero habitual en el conjunto americanista, en el once titular. Entonces podría ser una combinación para hoy, entendiendo que América, al menos en el papel, es muy superior a los Bravos de Juárez. ¿Para qué? Para que lleguen en ritmo para el partido en la Leagues Cup de cuartos de final contra Columbus Crew, y ahí sí, toda la carne al asador, porque es partido de eliminación directa.
8: Oye, Esteban, rápidamente nomás, ¿Malagón estaría considerado para uno de estos juegos? Porque ya tuvo actividad con la sub-21, ¿no?
11: No, pero todavía
12: sí. Sí, jugó el primer tiempo nada más, pero lo están llevando con mucha calma. Lo que yo tengo entendido es que Alejandro Sendejas y Malagón puede ser que contra Puebla ya estén disponibles.
11: Sí, al final de cuentas vamos a ver con tranquilidad, paz y calma al portero del América para que no se nos vuelva a dañar.
8: Está bien cubierta la portería del América.
11: Está demasiado cubierta, que ese va a ser un problema para Almada, y lo estuvimos hablando con Stevie G. Pero bueno, mi Stevie G, precioso, gracias, un fuerte abrazo, lindo viernes. Gracias por el reporte desde el Nido.
12: Abrazo, que estén muy bien.
7: Igualmente.
11: Sí, no, y tan cubierta que va a tener problemas en Emma Almada.
8: Tapia jugó el partido pasado.
11: Espectacular.
8: Lo hizo muy bien.
11: Espectacular. Y Cota.
8: Tenía rato de no jugar. No, Cota da...
11: vuela.
8: A todo.
11: O sea, ¿a quién pones de regreso cuando esté bien Malagón?
8: Cuando esté bien Malagón, muy buena pregunta.
11: Oh, ¿usted qué diría?
8: Muy buena pregunta.
11: ¿Usted qué diría, señor portero?
7: Depende cómo regrese.
8: Tendría que perder su puesto Cota.
11: Tendría
7: para
11: que
7: dejar a Malagón.
11: Yo también digo lo mismo. Que no se lo gana primas a primeras. Tendría que prender su puesto Cota para que entrara Malagón.
7: Oye, es el 1 contra el 18,
11: ¡Ay, madre! ¿Sí? Victoria para el América.
8: 0 puntos de Juárez, ¿no?
11: Esperemos. Vamos a una pausa y regresamos.
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11: Ya estamos de regreso aquí en Peloteando. Gracias por seguir, por supuesto, con nosotros. Y tenemos mensajes del público. Me encanta nuestro público, que aunque no hubo pregunta, la verdad,
8: aún así participan.
11: Oficial, aún participan. Los amo, de verdad. Un beso gigante a todo nuestro público de Peloteando que nos escuche y que nos ve, porque de verdad se les quiere muchísimo. Muchísimo, está bien, muchísimo.
8: El primero de ellos dice Gabriel, dice? Van a poner el clip de ayer que nos prometieron de Bajo Rojas.
11: Firma el portero sin manos. Sí.
8: ¿Ya está listo?
11: No,
8: ¿ya está listo?
11: Vamos,
8: es de ayer, hombre, lo tienen ahí luego.
11: Vamos con mensajes del público.
8: Okay, ¿empiezas tú?
11: No, empiezas tú, okay. Que hablas tanto.
8: Ok. Mensaje del público. Ojalá y no le salga el tiro por la culata, mira, salió peor el asunto, a Cruz Azul y el Mónaco termine retirándose de la negociación, y eso es un mal maldito de los directivos de México, siempre querer más. Ojalá Lira salga a Europa. ¿Quién firma?
11: Yo también. No firma nadie, pero
26: un anónimo.
8: No, pues anónimos justo, aquí no.
11: Ya lo sé, por favor, firmen, nos encantará.
8: Pseudónimos y anónimos no.
11: Sí, ya lo sé. De verdad, firmen, por favor, sus notas.
8: Sí,
11: nos va
8: por
11: encantar,
8: favor, si no está cañón ponerlo.
11: Porque yo estoy de acuerdo
8: aquí
11: con lo que ponen. Yo estoy súper de acuerdo con lo que ponen. Mientras que Joel nos decía lo de Eric Lira y que quieren más y no sé qué, decía, déjenlo ir. Es el Mónaco, dejen ir a Eric Lira. Piden 2 millones, 3 millones, por favor.
8: No piden tanto por él, ¿eh?
11: No, a ver, lo que quieren es 6. Déjenlo ir por 3. ¿Por qué? ¿Por qué no? ¿Qué?
26: No, si fueras,
11: ¿cuántos años
26: si fueras el, pero si fueras el dueño
8: un jugador
26: del equipo
8: de ese nivel, tampoco, espérate.
11: Malbaratar, ok. Pero no, a ver, si no les dicen, no podemos llegar al 6. Quiero 4. Pues denle los 4.
8: Pero el tipo sí vale los 6.
11: Hombre.
8: No, por favor.
11: Vale más que se
8: tuvo una muy buena Copa del Mundo.
11: Vale más.
8: Ha hecho lo que le corresponde y se ha cotizado. No.
11: Pero al final de cuentas vale más que salga al Mónaco y que luego de eso nos cobren 14, 20, 25 cuando esté en el viejo continente.
8: Ojalá.
11: Acuérdate que cuando ya estás en el viejo continente, el traspaso de mexicanos de un equipo a otro,
8: lo que le llaman la segunda
11: venta,
8: la segunda operación.
11: Entonces,
8: sí,
11: ¿por qué no dejar ir a Eric Lira, que vaya, se pruebe en el Mónaco, que demuestre y que luego cobren lo que les dé la gana?
8: Porque hay detallitos en ese tipo de contratos.
11: Jorge Álvarez, siguiente mes.
8: Prolongar, como el caso de la hormiga, por 3 días. la operación, sí, porque son esos pequeños detalles que son que importantes ajustar. Al final de cuentas. Cuando tú te divorciaste, no leíste bien todos y cada uno de los puntos que tú...
26: Términos y condiciones.
8: Porque luego te atoran. Ah, no, ahí no lo dice. Oye, no pero necesité, buena, pero la llevábamos en buena ejemplo. Onda, ¿no? Y fue un acuerdo entre nosotros. Sí, güey, pero ahí no
11: aquí
8: lo dice.
11: Dice, letra chiquita.
26: Pues ahí bueno, está. Ojalá la tercera propuesta esté ya muy cerca de esos seis, ¿no? Por lo menos.
11: Sí, sí, sí.
26: Bueno, pero hay más mensajes. Este dice, muy buenos días, Majo, Coco y Félix. Bueno, buenos días también para ti. Ya en sintonía, esperemos que la hormiga se aplique en Grecia. Saludos a todos desde Tapachula, Chiapas. Arriba la máquina cementera de la Cruz Azul. Es Alejandro Concha Valdés. Bendiciones. Igualmente para ti, Alex.
11: Ay, sí. Un beso muy, muy grande, por supuesto, para ti, mi querido Alex. Y hay otro. Dice, buen día, banda de Peloteando. Soy el torero. Oigan, no se pasen con el Gaby. Ya no está en cabina, todo por eso, arriba de la Argentina, del gran Messi, del grande de todos los tiempos. Abrazo para todos en cabina. Un besito, por supuesto, para el torero. Y pues ni modo, hay que bulear.
8: Solo el Coco se pasó
11: mayor.
8: Con...
11: Hay que bulear al buleador mayor porque a Coco lo trajo de bajada.
26: Mucha casualidad, ¿no?
11: No, pero al Coco lo trajo de bajada toda la semana con...
8: ¿Gerberov, a ti?
11: Sí, con...
8: ¿Con qué?
11: Con sus... albures totales.
26: Ah, y que no Coco entiendo los les... albures de Gabriel.
11: Exacto, y que a Coco se les pasaba por acá.
8: ¿Muy complejos o demasiado sencillos? ¿Cuál de los dos?
11: Las dos cosas.
26: Para mí las dos. Para mí la combinación de ambas.
11: Para mí la combinación de ambas.
8: O totalmente. Muy ilógicos.
11: Sí. Exacto. ¿Qué otro mensaje hay, mi queridísimo?
8: Dice, buenos días. Yo creo que estamos llenos de equipos fracasados y perdedores que lo demuestran. Y tienen miedo de viajar. Arriba el América. Marco Antonio de Tulancingo.
11: Marco Antonio. Para lo de la Leagues Cup. Seguramente, con los idas y regresos y
26: no es
11: viajes,
26: miedo, es, suben, pues, bajan. No estar parejo, todo. ¿No? Con los equipos de Estados Unidos.
11: Pues sí, totalmente de acuerdo contigo, pero al final de cuentas, pues hemos dicho aquí en el programa que muchas veces afecta una Leagues Cup a equipos de México o no hay una paridad, vamos a decir, en un torneo como estos, cuando estás viajando para arriba y para abajo, viniendo de un torneo a otro, o sea, la verdad, pero bueno. Vámonos ahora.
26: Este está muy bueno, mira,
11: ¿sí?
26: Lelo.
11: Vámonos ahora con el último mensaje, vámonos.
26: Lelo, yo di el anterior, sí.
11: ¿Sí? Va, vámonos. Buenos días, me llamo Peyton y tengo 7 años. ¿En serio?
26: ¿Pero ve lo que dice?
11: Tiene 7 añitos, estoy usando el WhatsApp de mi papá. ¡Ay, no, lo amo! Te amamos, Peyton, sí. Ya eres mi favorito de Peloteando. Y perdóneme el resto de nuestros fans del programa. Solo quería comentar que su programa es mi favorito y durante las vacaciones los vi diario. Ahora estoy algo triste porque ya se me acaban las vacaciones y porque la hormiga se fue de las Chivas. Aunque creo que en Grecia la romperá y después espero verlo en un equipo elite. Saludos a Majo, que es mi conductora favorita.
8: ¡Anda!
11: ¡Qué chinita! ¡Voy a llorar! ¡Ay, qué bonito! Y a Félix, que me cae súper bien porque es bien
8: alejado. ¡Ay, gracias!
26: Ya te Peyton. Conoce, Félix.
11: Ya te conoce.
8: ¿Le podemos pedir a Peyton y a su papá que nos mande una foto y la...
11: ¡Ay, sí! Para así lo permita, por supuesto.
8: Aunque papá, la producción no atienda ninguna de mis peticiones, pero si se lo pides tú...
11: Exactamente. Ajá. Peyton, me va a encantar tener una foto con
8: mándanos
11: con
8: una foto y la ponemos
11: para
8: aquí.
11: Para ponerla, porque de verdad es nuestro fan más chiquito, más jovencito. Ya, como vuelvo a repetir, eres mi fan favorito de Peloteando, mi querido Peyton.
8: Una foto con tu playera favorita.
11: Exacto. ¿Será las Chivas?
8: No, es que me crees en el América. Uno se la juega, ¿eh?
11: Exactamente.
8: Es del América.
11: De las Chivas. Y que tu regreso a clase sea maravilloso. Sí. Te mandamos un beso enorme, todo nuestro cariño.
8: Último
11: Peyton.
8: Fin
11: gracias,
8: de semana, ya de vacaciones,
11: ¿verdad? Sí, ya. Agárrate con el tráfico, sí. El próximo semana.
8: ¿Les parece si vamos con otro que vive de vacaciones permanentes?
11: ¿Vacaciones permanentes?
8: ¿En Monterrey?
11: ¿Ah, con quién vas?
8: Javi Alonso.
11: ¡Ay, no, por favor! Sí. ¿Ya me lo quieres comenzar a tundir antes de ponerlo al aire?
8: No, pues yo me preparo porque este chavo apenas ve la primera oportunidad y me da con todo, pero... Pero es increíble lo que pasa en Monterrey, ¿no? Ya, obviamente ya lo hemos platicado ayer y hoy le puede, hoy tiene cuerda también para darle, porque parece una competencia a ver quién hace las cosas más...
26: Random, por decirlo
11: insólitas.
26: Menos.
11: Insólitas.
8: ¿No? Insólitas, gracias. Y random también, allá en Monterrey, ¿no?
11: Sí.
8: De uno a otro.
11: De Monterrey.
8: Javi Alonso, buenos días. Estás afuera de tu oficina, que es la piel, la oficina ahora de don Víctor Manuel Bucetich. ¿Cómo estás, hermano?
1: ¿Qué tal, Demonio Andrade? Un gusto saludarte. Aquí estamos así desde el estadio.
8: Uno tiene que atacar primero, porque si no... Dale, síguete, adelante.
1: Ah, perdón, no es perdón, es que me dijeron una figura del Atlante, y como ahí viene el Atlante, dije, ah, pues es el demonio Andrade. ¿Quién más? Uno que haya jugado en el Atlante. No que esta, dije, no, pues, claro, me dijo la producción.
8: El demonio Andrade.
1: Oye, hay una figura.
8: Y el Piojo Herrera te fueron a arreglar a tus Rayaditos del Monterrey en su momento.
1: Y Luis Miguel Salvador, mi compadre,
8: también.
1: Un abrazo
8: mucho,
1: a mi compadre
8: mucho
1: Luis
8: más,
1: Miguel Salvador,
8: mucho
1: claro.
8: Más, claro.
1: Mi hermano Luis Miguel Salvador, claro. Esos sí jugaban en el Atlante, ¿no? Nada más cobraban cada 15 días.
8: Ok.
1: Un saludo para ellos. Grandes figuras, regiomontanos por adopción. Y bueno, pues los demás pueden entrar en una licuadora y...
8: Está bien. Y quiero, por favor,
1: todos
8: que...
1: Todos no sé.
8: Ajá, así como me trataste mal al Tato Noriega, injustamente... Quiero que me trates bien ahora a otro de mis amigos, que es Gerardo Torrado, y que lo que salió de la institución de una manera inexplicable.
11: Pero con las patas.
8: Muy, muy mal, muy mal.
11: No, muy mal, muy mal.
8: Por favor, adelante, Javi.
1: Bueno, ¿qué tal? Un gusto saludarles. El día de hoy estamos aquí para este partido de Copa MX que tendrá Tigres.
8: ¡Hijo! ¡Qué
1: garrado! ¿Qué?
11: ¡Ay, mis luces nuevas! ¡Espérate!
8: ¿Cómo que partido de Copa?
11: No, pues es con el Atlante.
1: Pues va contra el Atlante.
8: Ya pasaron los del América,
1: Atlante,
8: ¿eh?
1: ¿No?
8: Pasaron los del América y tuvieron que irse calladitos. Pasaron los de Cruz Azul y tuvieron que pagar apuestas. ¿Ok? Pasaron los de Toluca y se tuvieron que cubrir la cabecita.
1: ¡Ah, el Atlante está en primera!
8: Sí, a ver
1: el
8: cómo
1: Atlante
8: les va.
1: Está en primera. ¡Ah, Brian!
8: A ver cómo le van los
1: Bienvenido
8: tigritos hoy,
1: Atlante,
8: ¿eh? A ver cómo le van los tigritos hoy.
1: ¡Qué bienvenidos! Gente, el Atlante está en primera. El Atlante está en primera. Ya, hay que avisarle a la gente. La gente no sabía contra quién iba.
8: Te van a sacar un sustito hoy a las 7 de la noche ahí en ese mismo estadio. Dale.
1: No creo, ya está aquí Víctor Manuel Bucetich, que por cierto, Bucetich también jugó en el Atlante, o sea...
8: ¡Claro!
1: Yo les pregunto y pongo sobre la mesa el siguiente tema. ¿Es Tigres Atlante el nuevo clásico de México?
11: ¿Ah?
8: Pues eso quisieran
11: no,
8: los Tigres, pero
11: pasa?
8: La verdad es que nosotros
11: no,
8: tenemos otras
11: no,
8: prioridades.
11: Para nada, ¿qué
8: tenemos
11: te
8: otras prioridades.
11: Ay, Dios mío, no, tampoco.
1: No. Bueno, estamos aquí para hablar de Vucetich, del Atlante, o de lo que ustedes me pregunten.
8: De Torrado.
1: ¿Quieren saber de por qué se fue Gerardo?
8: Sí.
1: Gerardo Torrado, pues sí, ya, la verdad, te voy a decir una cosa. Tengo entendido que él renunció, pero algunos medios de Monterrey dicen que lo corrieron. No sé. Sí hay mucha diferencia entre una cosa y otra. A mí me parece que Gerardo Torrado renunció después de lo que sucedió acá. No le avisaron que estaba platicando la directiva o parte de la directiva con Víctor Manuel Vucetich. Mientras los encargados o responsables del área deportiva, Carlos Valenzuela y Gerardo Torrado, estaban en el entrenamiento de Tigres, los directivos de la plana mayor de Tigres estaban platicando con Vucetich en otra parte de la ciudad, y ahí nació una molestia muy grande del director deportivo Gerardo Torrado, porque no le avisaron que venían cambios. Después se enteró que él era parte de los cambios.
11: A ver, mi queridísimo Javi, la pregunta oficial, porque no hubo pregunta oficial de este programa en Peloteando, la pregunta oficial de Peloteando es: ¿cuántos goles se llevará en la canasta Atlante en su partido contra Tigres?
8: Oficial.
11: Es la pregunta
8: tendenciosa.
11: Oficial. Es la pregunta oficial. 5-5-5-4-0-2-28-4-4.
8: Esa no es la pregunta oficial.
11: 5-5-5-4-0-2-28-4-4.
8: No tienes por qué tomarte atribuciones sobre todos nosotros.
11: Goles,
8: ¿okay?
11: ¿Cuántos goles se llevará en la canasta Atlante en su partido ante Tigres?
8: Es que yo no pertenezco a este enlace.
11: Contéstanos, Javi,
1: yo nada
11: por
1: más
11: favor.
1: Lo voy a hacer. Nada más le voy a hacer una pregunta al Brodyr. Oye, Brodyr, ¿qué promedio de edad tienen los jugadores del Atlante? No me vaya a salir Miguel Herrera el día de hoy, que el equipo se está haciendo viejo, porque aquí ya una vez lo dijo. O sea, ¿quién viene a jugar? Veo que traen un chavito ahí que tiene futuro, como lo es el Hobbit Bermúdez. ¿Cuál es el promedio de edad que tienen los jugadores de Atlante?
8: Apréndete
1: para saber
8: este
1: hacia
8: nombre,
1: dónde va a ir.
8: Papito, apréndete este nombre, porque tú ni siquiera ves los partidos. Sarrafiore, ¿ok? Sarrafiore, ¿ok? Te va a sacar
1: salud.
8: Canas verdes el día de hoy, ¿ok?
1: Oye,
8: ¿sabes pues, que yo no?
1: O sea, el mejor defensa que tenían, el mejor defensa que tenían ya está acá. Paco Reyes, Pancho Reyes.
8: ¿Sí?
1: Pancho Reyes ya juega en Tigres.
8: Ahí está.
1: Lo trajimos de allá.
8: Gran aportación.
1: No sabía cuándo iba a jugar en primera. Sí, es un.
8: Y ahora no lo sueltan, mira cómo lo valoran.
1: No, claro que no, claro que no.
11: Me encanta que el hombre aquí invisible está hablando aquí. El hombre invisible está hablando porque el señor Félix Fernández se ha parado y se ha retirado.
8: Y cambia tu pregunta. Desapareció. Por favor. Cambia tu pregunta, Majo.
1: No pasa, Majo.
11: Dime.
1: No pasa nada, Majo. Si el Atlante se desapareció de años, que este se aparezca un bloque, no pasa nada.
26: Sí, oye.
11: No, bueno. Amo que yo ya no sea el foco de atención de verdad de la guerra que tiene el día de hoy Félix Fernández. Amo. Pero señor Coco Álvarez, por favor.
1: Oye, yo te voy a decir una cosa. Yo pensaba que ya con el Atlante en primera, pues Félix iba a ser otro, ¿verdad? ¿Qué tal? Buenos días, un gusto. No, igual de amargado que siempre, o sea, como si el Atlante siguiera refundido en la Liga de Expansión. Yo pensé que ya iba a ser otro, más buena onda, saludando.
8: Oye, tengo cordial, que salir en defensa de mis amigos, porque tú con ese micrófono los atacas. Al Tato, ya te dije al Tato y a Torrado. Quiero que me hables bien de Torrado en algún momento, por favor.
11: Y se vuelve a ir.
1: No, pues los dos deben de estar. Hay muchos cafecitos aquí en San Pedro. Ahí deben de estar platicando ellos dos, ¿no? De lo que viene.
26: No, pero Torrado.
1: Seguramente los dos. Los dos han de tener el mismo cariño por Vucetich ahorita. Me queda claro.
26: Tienen de qué platicar, tienen tela de dónde cortar. Pero lo de Torrado resulta lógico, lo que mencionaste, ¿no, Javi? Si no lo tomaron en cuenta su nivel de autoridad, de directivo. Pues oye, pues si no me van a hacer caso, mejor renuncio, ¿no? Entonces sí suena lógico, ¿no? Que él haya renunciado antes de que le hayan dado las gracias. Yo también tengo otra duda. Víctor Manuel Vucetich tiene dos cargos muy importantes. El primer tiempo va a estar en la banca y en el segundo tiempo va a estar en el palco de la directiva. ¿O cómo le va a hacer?
1: Y no, y tiene que llegar a las 3 porque me dicen que le dieron las llaves de acá del estadio.
11: Casi
1: bueno, va. Pues aparte tiene que abrir y cerrar, o sea, Vucetich va a ser el primero en llegar y el último en irse. O él va a venir, va a abrir la puerta, va a recibir a los jugadores, los va a dirigir, se va al segundo tiempo en el vestuario, platicar con candidatos y después cierra y vámonos, descansa sábado y domingo. Eso sí, le dijeron, puedes tomarte el fin de semana.
11: No, bueno, de verdad no le vas a preguntar nada.
26: ¿Quién ha hecho? ¿Yo?
11: ¿Qué? Ya siéntese, señor. ¿Qué quieres que le pregunte? Ya siéntese, señor.
8: ¿Qué le pregunto?
11: Ya siéntese, señor.
8: ¿Vas a cambiar la pregunta?
11: ¿Qué pregunta?
26: Hácela al revés. ¿Cuántos goles va a recibir
11: Tigres? Producción.
8: Ah, te la pasó producción.
11: ¡Claro! ¿Ah, tú crees que yo me invento las
8: y preguntas? Y lo que diga producción, tú lo haces.
11: Claro que
8: no
11: sí.
8: No importa, ¿no?
11: Claro que sí.
8: Feliz. No lo analizas.
26: Cámbiale claro la pregunta. ¿Cuántos va a recibir Tigres de Atlante hoy?
11: Ay.
26: ¿No? Oye, ¿o no? ¿No es estás muy pregunta confiado?
1: A ver.
26: Sí.
1: Yo te voy a decir una cosa.
11: El señor Félix Fernández acaba de hacerle con su dedito. Acaba de hacerle a Coco con su dedito.
8: Mira, te voy a decir otra, que no sabes, chamaquito. Hernán Elizondo, este técnico tan exitoso que tienen ahí en la Sub-21, debutó con nosotros en el Atlante. Nosotros lo pusimos en el aparador en el Atlante. En el año.
1: Sí, debe de ser muy bueno. Debe ser muy bueno. Tiene 6 juegos sin ganar. Sí.
8: El señor Turrubiates también, que lo tienes de auxiliar ahí de Vucetich, también tuvo sus años de esplendor en el Atlante. ¿O no, Coco?
1: Mi turro.
26: Y fue en una gran época no con Tiva, ¿no? Por ahí donde era muy grande el Atlante. ¿Sí?
8: No,
1: de hecho, Turro es. Bueno, un poquito Turro va a estar como auxiliar técnico de Buse.
11: ¿El Tiva qué?
26: Turrubiates.
11: Yo sí, dije, sí. ¿Qué?
8: O sea, está impregnado de atlantismo esa ciudad.
26: Auxiliar técnico de
8: Vucetich. Este chavo le ofende.
26: ¿Sí?
11: No. A ver.
1: No, pues es el único. No los quieren en el Estadio Azteca, nada más los queremos aquí en Monterrey. ¿Cómo no los voy a querer?
8: Ahí te encargo.
1: ¿Cómo no te voy a querer?
8: El Atlante metió más gente contra Toluca en el Estadio Azteca que tus Tigres en la Leagues Cup.
11: ¡Qué comparativo!
1: No son míos. Si fueran míos, no estarían así.
26: Pero ya contaste a los que vinieron de Toluca, Félix.
11: Exactamente.
8: No importa, es la gente que estuvo presente en el Estadio Azteca. Ay, usted.
26: Yo vi mucho rojo en la tribuna.
8: ¿Usted quién le va, Toluca o Atlante?
26: No, pero la playera roja sí decía algo.
8: ¿Qué importa?
1: Hay un meeting. Era una protesta fuera del Estadio Azteca que los metieron a todos porque estaba lloviendo.
8: Y todos vestidos de rojo.
26: De rojo.
8: Y azul.
1: Sí.
11: No.
8: Bueno, pronóstico para hoy, cuéntanos, ¿qué va a presentar tus Tigres?
11: ¿Qué van a presentar los Tigres hoy? Sí, exactamente.
1: Bueno, pues hoy seguramente Víctor Manuel Bucetich va a mantener el cuadro que ha venido siendo titular. No va a haber tantas modificaciones. Apenas el día de ayer platicó con algunos jugadores. Mucha gente dice, es que Bucetich no conoce el plantel. No, no. Bucetich, hay que recordar que todavía en su etapa como técnico de Rayados pidió a jugadores que hoy juegan en Tigres. Fernando Gorriarán, Juan Bruneta, Osiel Herrera, fueron jugadores que él en algún momento solicitó para llevarlos al Monterrey cuando él estaba en la dirección técnica. Además que también dirigió ya a Rodrigo Aguirre, que estuvo en Rayados del Monterrey, dirigió a Mauro Lainez, que estuvo en el equipo de Mazatlán. Así que no es nada nuevo para Víctor Manuel Bucetich. Hoy lo que va a buscar Bucetich primero es darle tranquilidad a un equipo que tiene 9 partidos sin ganar. O sea, son los 4 de esta temporada regular, los 3 de League Cup, la final de Conca Champions y el último partido donde los eliminó Chivas en Liguilla. 9 partidos sin ganar son los que tiene Tigres. Ajá. Y bueno, pues hoy tratarán de aprovechar su condición de local para cortar esa mala racha, desquitarse con el equipo que se presente esta noche, meterle 3, 4, 5, 6, 7, 8 o 9 goles y pues embalarse en esta nueva era de Víctor Manuel Bucetich.
11: Bueno, ahí está.
8: ¿Quién es favorito? Atlante tiene 5 veces más puntos que Tigres en este torneo.
11: Voy más con goles, Atlante, creo yo.
8: 5 veces más puntos.
26: Yo voy con Atlante.
8: Fíjate, ¿eh?
26: Y de visita, ¿eh?
11: No, yo voy con Tigres.
8: Gracias.
11: ¿Cómo?
8: Gracias.
11: Yo voy con Tigres.
8: Ay, mi Javi, mi Javi.
11: No, pues, a ver, ni siquiera mi Javi, mi Javi. Es mi Buse, mi Buse.
8: Ajá.
11: Ah, claro.
1: Claro.
11: Claro. Pero claro, por claro, supuesto que es mi profe Buse a todo lo que da. Okay. Pero bueno, Javi, te agradecemos muchísimo por este enlace y por supuesto te mandamos un fuerte abrazo, aunque el señor Félix Fernández no quiera. Un fuerte abrazo y lindo fin de semana.
8: Salúdame mucho, Hernán Elizondo, por favor, ¿eh?
1: Claro, por acá lo vemos, ahorita que llegue Buse con las llaves.
8: Y a Turrubiates también.
26: Al Turru.
8: Nos vemos, gracias. Claro, Turru. Buen partido, sí. Buen fin de semana, hermano.
11: Gracias. Bye, Javi.
1: Saludos.
11: Ok, este hombre que venga en pantalla, mi querido Buse, profe Buse, la verdad yo lo quiero mucho.
8: No, todos lo queremos mucho.
11: Mucho.
8: Todos
11: entonces
8: lo queremos mucho.
11: Entonces le deseo todo lo mejor con Tigres. Pero, y simplemente necesita poner a Tigres, como dice Javi Alonso, con por lo menos un partido en donde la afición vuelva a decir, no, ya, veo algo.
8: Pero es una decisión
11: algo
8: muy ilógica, ¿estamos de acuerdo?
11: ¡Totalmente!
8: O sea, esto automáticamente revive a Cristante, a Romano, a La Volpe, a Gabriel Caballero.
11: Te la doy.
8: Al profe Cruz.
11: Totalmente, sí, te la
26: los
11: doy.
26: Que estaban.
11: Pero,
8: a todos estos técnicos que parecía
26: toda esa baraja.
8: Ya no me maté, chance, pues si está dirigiendo Bucetich, por favor.
11: Pero a ver. Solamente hay que aclararle a la gente. Buse, en estos momentos, lo que hicieron en Tigres por la desesperación de 2 semanas de no encontrar un director técnico que de verdad.
8: ¿Y eso fue lo que le costó el puesto a Torrado?
11: Exactamente. Eso fue lo que le costó el puesto a Torrado, porque no terminó cerrando y la directiva o altos directivos de Tigres dijeron, ya, 2 semanas, un equipo como Tigres no se puede quedar sin director técnico. Y viene Buse no a ser completamente director técnico porque a él lo quieren como director deportivo para tomar las decisiones. Y claro, ya que es uno de los mejores técnicos de México, ¿no? Decir, si no tenemos técnico, ¿para qué voy a dejar Elizondo? Mejor que Buse sea. Pero Buse va a entrar como un interino, un director técnico interino. Buse se va a dar a la tarea de encontrar a ese director técnico por mientras él se va a encargar de las 2 funciones.
8: Pero Tigres no estuvo mal en la League's Cup. Se empató los 3 partidos.
11: Sí, pero ¿dónde está?
8: Empató y ganó en penales, ¿no?
11: ¿En dónde está en la liga?
26: Ganó en penales.
8: Después,
11: ¿en dónde está la liga?
8: Perdón, la responsabilidad de Nahuel Guzmán en el último partido fue
26: la irresponsabilidad.
11: Tigres me vas a decir que está bien.
8: La irresponsabilidad.
11: La súper irresponsabilidad. ¿Tigres me vas a decir que está bien futbolísticamente en estos momentos? Claro que no. Claro que no. No está bien.
8: Pero no me parecía mala opción dejar a Elizondo.
11: No, a mí sí. Perdóname, pero a mí no ha hecho caminar a Tigres como yo. Me dices, güey, un equipo grande, un equipo como Tigres, debía haber. O sea, no. ¿Qué? No está haciéndolo. No está haciéndolo. Y no están tomando decisiones de los jugadores que después de la salida de Ángel Correa, después de la baja de André Pignac. Entonces, perdóname.
26: Y ayer
11: yo creo que el Buse va a hacer lo que tiene que hacer.
26: La poca imagen que vimos del primer entrenamiento o de la primera visita oficial a sus jugadores fue plática con Nahuel, ¿eh? Que es un tema también muy importante. Hay que tranquilizar y hacerle ver entender las cosas a Nahuel.
11: Para afuera.
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8: Le entramos a la sección de los viernes, pero hoy diferente, ¿eh, Majo? Hoy vamos a hablar, sí, porque hoy vamos a hablar de entrenamiento mental, y hasta de salud mental, fíjate.
11: Ah, wow, sí. Me encantan esos temas y tú lo sabes mejor que nadie. Sí,
8: y hoy lo necesitamos bastantito.
11: Muchísimo.
8: Hoy como en sociedad. En este viernes lo hemos necesitado todos aquí, no, los que están en el asado y los que están allá atrás en cabina. Todos, ¿eh?
11: Tú más que nadie lo necesitas.
8: Porque, fíjate, vamos a retomar. Coco Álvarez, ¿tú te acuerdas allá en el 93 con el doctor Mejía Barón? Que sí, él no. Le ponía mucho énfasis en selección mexicana a la preparación mental y psicológica. De manos principalmente del doctor Octavio Rivas.
26: Uy, el doctor Octavio, ¿sí? Rivas.
8: ¿Cómo? Okay, bueno, el doctor Mejía Barón fue de los pioneros en las terapias psicológicas, en las terapias grupales también. Y, insisto, con el doctor Octavio Rivas, que fue uno de los pioneros, también lo tomaba muchísimo en cuenta. Pero aquí traigo un librito que nos dieron, que es un programa de entrenamiento mental para el alto rendimiento. Aquí lo traigo. En ese entonces, mira, así engargoladito, con copias, fotostáticas, etcétera. Pero que trae varios capítulos que son todavía vigentes, algunos obsoletos, hay que mencionarlo, porque ha avanzado mucho lo que es las terapias psicológicas dentro de los equipos, esta área.
11: Claro que sí.
8: Sí.
11: Sí.
8: Y entonces este programa de entrenamiento mental de alto rendimiento tiene, a ver, temas como la motivación, que siempre está vigente, la motivación que tiene que ver justamente, ¿no? Y la raíz de la palabra motivación que tiene que ver con el vocablo latino movere, que significa movimiento, actividad, energía, cambio, ¿sí? Razones para actuar. Esto es absolutamente vigente.
11: Totalmente.
8: Porque tú no estarías sentada ahí, Manjo, si no tuvieras motivación.
26: Sí,
8: y
26: claro.
8: Tampoco ahí.
11: Totalmente, ¿no? De acuerdo.
8: Y se levantarían en la mañana.
26: Sí.
8: Ajá, pero ha cambiado mucho también las técnicas hacia la motivación, que es lo que hacemos. Y hay otro tema que, fíjate, a mí me llama mucho.

0: ¿no? Porque era, bueno, hoy en día se le llama imaginar cosas chingonas, ¿no?
1: Sí, pero por ejemplo, lo hablabas tú muy bien, la visualización ha hecho que, ¿cómo? Por ejemplo, nuestros atletas de alto rendimiento en México, como los clavadistas, yo hablé en su momento con muchos de ellos y la visualización es muy importante, visualizarse, hacer el tiro, visualizarse, ganar la medalla, visualizarse en los deportes es importantísimo.
0: Claro.
1: Michael Phelps, Simone Biles,
0: todos ellos, visualización. Y lo han hecho desde hace muchas, muchas décadas, es imaginar los escenarios triunfadores.
1: Claro.
0: Ajá. Pero en ese entonces hablaba de olvida, bloquea todo lo que sea negativo. Pues no, es que también existen las posibilidades negativas. Claro, uno se imagina en el podio, uno se imagina con la anotación, con la gran atajada, con el buen resultado, y eso es fundamental al momento de entrar en acción.
2: Incluso muchos ahora hacen el movimiento que van a, el caso de los clavadistas, exacto, hacen el movimiento que van a realizar antes de hacerlo ya de manera efectiva.
1: Ajá. Visualizándose justamente.
0: Ahora, cuéntanos específicamente sobre esto. Ellos hacen los movimientos antes de subirse.
2: Antes de, cuando tienen tiempo, cuando se les da la posibilidad de los movimientos que han de realizar ya para el salto.
1: Hasta las vueltitas.
2: Sí, todo lo hacen previamente, ya se van visualizando, ¿no? Cómo tienen que hacerlo de manera exacta y perfecta.
1: Sí. Increíble.
0: Bueno, pues entonces desempolvamos aquí este programa de entrenamiento mental del alto rendimiento que traemos por aquí. Si alguien quiere una copia, con todo gusto, ¿eh?
1: Ah, me va a
2: encantar. De verdad, sí vale la pena, ¿eh?
1: Sí vale la pena y te la voy a pedir, la verdad.
2: Sí.
1: ¿De verdad? Okay, sí, totalmente, pero
0: PDF
1: por supuesto.
0: Y lo mandamos. Si alguien quiere, además avíseme y se los mandamos.
1: Perfecto.
0: Okay, y saludos al doctor Mejía Barón.
1: Ahí estamos.
0: Vamos a pausa, regresamos con Peloteando.

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5: Y ya nos encontramos de regreso aquí en Peloteando. ¿Y qué creen? Nuestro queridísimo number one fan de Peloteando, porque ya se volvió en el number one fan de Peloteando, mi querido Peyton nos acaba de mandar mensaje. ¡Miren ahí qué está, cosa Peyton más hermosa, por
6: ¡ay, ahí está! ¡Míralo con su playera y nuestra pantalla detrás!
5: De Chivas. No, qué cosa más bella. Peyton, de verdad, si nos estás viendo, gracias por mandarnos esta maravillosa foto. Te mandamos un abrazo enorme de parte de toda la familia de Peloteando y de Claro Sports. Gracias por vernos, gracias por estar con nosotros cada mañana, de verdad, wow. Y qué lindo con su playera de las Chivas.
6: Mandó mensaje, mira.
7: Aparte, te ay, lo mandó contestó, mensaje. Ahí está.
5: A ver, dice, hola, Majo, soy Peyton. Gracias por leer mi mensaje. Sí, le voy a las Chivas y Pachuca. Soy de Sempoal, Hidalgo. Peyton nos mandó su foto viendo el programa. Miren qué bonito de Sempoal, Hidalgo. Un beso a toda la gente de Sempoal, Hidalgo. Pero más que nada, Peyton, el fan ya convertido número uno de Peloteando. Somos tus fans número uno. De verdad, increíble. Bien. Gracias, mi querido Peyton. Sí. Y se te ve espectacular tu playera de Chivas, ¿eh?
6: Sí, cuando sí ya te vayas a la escuela, ahora la próxima semana, llévate así el teléfono y nos ves así.
5: No, no, no le des malos consejos. Está prohibido en la escuela, ¿no? Peyton, ¿no
6: se puede?
5: ¿No?
7: En el recreo.
5: ¿En el recreo se puede?
7: Pero en el recreo, yo creo que sí.
6: En el recreo ya acabamos, ¿no?
5: No, en el recreo como que aquí ya acabamos.
6: ¿A qué hora era su recreo?
5: Pues a las 11 de la mañana.
6: Ahí y luego está,
5: a
6: las 11 de la mañana ya se acabó Peloteando.
5: ¿Sí?
6: Pues sí.
5: Sí, no sé. No, no, no le hagas caso a... ¿No? No,
6: el radio así, que nos vaya escuchando
5: nos van a,
6: con el radio.
5: Nos van a poner los como los diablos más grandes para Peyton. No, no le hagas caso, Peyton. No te lleves tu teléfono si no tienes autorización de tus papás.
7: Y además, qué bonito nombre. El único que conocíamos era Manning, ¿no? Peyton.
5: Peyton
7: no,
5: Manning, sí.
7: No conocía
5: tampoco
7: otro Peyton.
5: Muy
7: mira
5: bonito, muy bonito. Cierto. Pero de verdad, gracias a
6: Walter
5: ti,
6: Peyton,
5: a tus papis por mandarnos
7: también, sí.
6: Ah, pero será Peyton, ¿eh?
5: Ese era Peyton.
7: No, nombre de pila, nada más Peyton Manning y nuestro amigo de Hidalgo.
5: Exactamente, y nuestro nuevo amigo de Hidalgo, fans de Peyton, a todo lo que da, de verdad, un fuerte abrazo y un beso para todos ahí en casita de Peyton. Y bueno, ahora nos vamos a hablar de la Liga Española, porque de verdad ha sido tema de conversación esta semana por el simple hecho de cómo se han reforzado dos de los equipos que conocemos a nivel mundial. Me refiero al Barcelona y al Real Madrid, estos dos equipos que de verdad han hecho las cosas extraordinariamente bien. Un Real Madrid que lo hizo desde su dirección técnica con el señor Mourinho y, por supuesto, con grandes jugadores como Bernardo Silva, ¿no? Han llegado Cucurella, o sea, grandes jugadores que de verdad van a cambiarle la cara completamente alrededor de los ya figuras que se encuentran en el Real Madrid, como son Bellingham, Kylian Mbappé y también Vinicius Junior. Y del otro lado, Hansi Flick, que con 6 bajas del equipo ha dado unas altas como el propio Balón de Oro con Rodri, este 9 que de verdad es una locura. Así que estos dos equipos estoy más que ansiosa de verlos jugar esa temporada.
7: Sí, que incluso Rodri ya tuvo participación, ¿no? Que era lo que se estaba esperando, no solamente la presentación, sino ya también participar con sus nuevos compañeros. Y en donde, pues sí, no hay vuelta de hoja ya este fin de semana. El sábado y domingo juegan justamente, ayer lo mencionábamos, el que tiene más difícil en este debut, por llamarlo de alguna manera, en la liga, en este torneo, es el Real Madrid, porque además de visita va a Barcelona. No va a jugar con el Barça, pero sí con el Español, ¿no? Que siempre o generalmente se le complica, y más de visitante, a diferencia del Barça, que bueno, pues todas las de ganar, ¿no? Aunque vaya de visita, pero contra Elche, pues tiene que sacar no solo la victoria, sino incluso una victoria holgada.
5: Totalmente, claro, mi querido Félix.
6: Y hay equipos que no han debutado, ¿no? Como Barcelona-Real Madrid.
7: Justo, sí.
6: Sí, claro. Ya tienen hasta dos partidos. Como. Sí.
5: Claro.
6: Pero ellos todavía no. Rayo que jugaron ayer y en Paí. Sí.
5: Yo te he escuchado hablar sobre las altas de estos dos equipos porque no has estado con nosotros en la semana que hemos hablado de este tema. Pero, ¿qué te parecen? Porque de verdad, lo decíamos Gaby, Jorge y yo, y se me hace sensacional el hecho de poder volver a tener esa ilusión grandísima de ver estos dos jugando para ver qué se muestra, ¿no?
6: No, desde luego. Por supuesto que sí. Todos los reflectores están puestos en la liga y en estos dos equipos. Pero a ver, el Barça fue base de la selección campeona del mundo.
5: Claro, por supuesto.
6: ¿Tu Barça?
5: Sí, mi Barça, por supuesto que sí.
6: Que parte como favorito otra vez, ¿no? O
5: sea, sí, para llevarse el tricampeonato, porque hay que recordar que es bicampeón de la liga en estos momentos. ¿No? Y que de la mano de Hansi Flick ha tenido justamente esta, vamos a decir, nueva cara, ¿no? Y ha demostrado que con los jovencitos que ha tenido de la Masía ha podido hacer un
6: equipazo,
5: más el Balón de Oro, más todo, o sea, Gordon. O sea, el carrilero más espectacular del Mundial.
6: El que nos destrozó en el partido de México-Inglaterra, sí. ¿No?
7: Al entre
6: que,
7: otros,
6: al
7: ¿no?
6: Al que le comete el penal el tal Rangel, ¿no? Sí. Que sí. Tiene una velocidad impresionante.
5: Al que no pudo alcanzar, pero ni en pintura, Jorge Sánchez.
6: No. Pero
5: el tipo, a ese, ¿no?
6: En otro nivel, sí.
5: A ese lo tiene ya el Barcelona entre sus filas. Y también tienen, vamos a decir, después de Gordon, a un Rodri, que vamos a ver cómo se comporta en esas líneas en donde ya está de regreso Joao, ¿no? Vamos a ver si van a contratar a un delantero más tras la baja de Lewandowski y por supuesto de Ferran, porque ya se cayó Julián Álvarez, no va a poder llegar al final de cuentas el Atlético de Madrid, casi es ya un imposible que llegue, pero va a tener que buscar Hansi Flick otro killer.
6: ¿Por qué hay tantos problemas con Julián Álvarez?
5: Con Julián Álvarez.
6: O sea, el tipo se quiere ir, ¿no?
5: Ah, el tipo se quiere ir, okay. Claro. Por supuesto, pero...
7: Incluso pues,
6: ¿por qué tienes a un jugador que no quiere estar en tu equipo?
7: Porque ya tenía el contrato y ya estaba en la presentación, se le ve hasta el rostro, ¿no? Generalmente cuando es la fotografía de cada temporada, pues por lo menos muéstrate satisfecho, pero hasta el propio rostro refleja el que ya no quiere estar ahí, pues tiene que cumplir, no se pudo ir a otro lado y ni modo, pues tiene que cumplir, pero como es un profesional finalmente.
5: Mira, ¿no? El Atlético de Madrid dice que esperemos que después de todo lo que ha pasado en este mercado se vuelva a coordinar con la afición y con el propio suelo Simeone y que tenga otra cara, pero cuando un jugador se quiere ir, tú
6: exacto,
5: lo puedes saber.
6: Exacto, pero por supuesto,
5: ya no
6: ¿por
5: da
6: qué lo
5: mismo?
6: Retienes a la fuerza? El tipo no quiere estar, hay ofertas por él. Va a sacar una lana, o sea,
5: pues probablemente no le llegaron
7: no le llegan al precio, también eso.
5: También
6: pero
5: es
6: ya,
5: cierto.
6: Pero no quiere estar contigo. Obviamente, su rendimiento no va a ser el ideal.
5: No lo va a ser. Pero no como tú decías, lo mismo quería Lira, o sea, si no le llegan al precio, no le llegan al precio, el club dice no y no es no. O sea, por eso dicen...
6: No, pero hasta donde yo entiendo, Eric Lira no tiene problema de quedarse en Cruz Azul. Quiere irse a Europa, pero si se queda en Cruz Azul no hay mayor bronca. Aquí este chavo no quiere estar.
5: No quiere estar. No, por ningún modo. Ya lo hizo saber, ya se los dijo 20.500 veces, no quiero estar, quiero irme al Barcelona. Okay. Porque además, Julián Álvarez sabe el trabuco que se está armando en Barcelona.
6: No, por supuesto.
5: Por supuesto. Entonces, que lo que quiere es salir y comenzar a jugar con todas esas nuevas estrellas que les están armando. Imagínate Rodri, Julián, Gordon, Lamín, Rafinha, madre santísima, virgen. Sí, no.
7: Pero también en el último de los casos, si te quedas, tienes que responder. Eres profesional, o sea, por mucho que no quieras estar, tienes que dar el 100 en cada partido.
6: No, por supuesto. Y del lado del Real Madrid, yo tengo mis enormes dudas con Mourinho.
5: Cuéntame, por favor, porque quiero saber eso. Porque si algo estábamos hablando en la semana era eso. ¿Qué pasaría con Mourinho? ¿Cómo va a ser? Porque Mourinho trae un tema estratégico completamente distinto con esta doble punta que quiere poner de alguna manera, perdón, doble de contención que quiere poner de alguna manera, que ya lo demostró en partidos. Entonces va a cambiarle un poquito la cara.
6: Pero toda proporción guardada, ¿no? Hablábamos de Vucetich hace ratito, ¿no? El regreso de Vucetich a los Tigres, el regreso de Mourinho, después de una etapa que tuvo hace 15 años.
5: ¿Por qué no te gusta?
6: No es que no me guste.
7: ¿Tienes dudas?
5: Me encanta. Hasta me puse.
7: En pose.
6: No es que no me guste. Pero, pues, sus últimos resultados viene de dirigir a Benfica, ¿no?
5: Sí.
7: Último equipo.
6: En Portugal. No han sido. O sea, no ha salido bien de los equipos. Como que. No sé, su carácter le ha jugado en contra. Sí. O sea, toda su carrera de Special One fue. ¿No? Un tipo muy, muy particular, pero creo que en los últimos años, después de sus grandes éxitos, sobre todo con los equipos que llevó a ser campeones en la Champions, pues ha tenido ciertos roces, ¿no? Entonces, llegar al Real Madrid de un equipo de purititas figuras, con lo especialitos que son, ¿no? No sé si van a... Si va a aguantar, si puede haber armonía en esta relación. Pero
7: también
6: si
7: él debe estar,
6: ha cambiado de alguna manera.
7: Debe estar consciente él mismo, ¿no? Por esto, todo esto que estás mencionando, Félix, de que ya no debe ser tampoco el explosivo y que no aguantaba a los jugadores. Tiene que haber una mediación.
6: Mourinho con
7: ambos,
6: un
7: ¿no?
6: tipo tan caprichoso como Vinicius.
5: Es que eso es lo que yo también.
6: Para las pulgas de Mourinho,
5: ¿no? Decía lo mismo. Y me emociono porque sabes que soy totalmente anti-merengue y eso me podría dar a mí una tranquilidad total, porque aunque tiene grandes figuras, ¿cómo va a hacerlas jugar a todas esas?
6: No, claro.
5: Exactamente, me encanta. Me encanta que estemos en algo...
6: Por fin.
5: Por fin en todo el día.
6: ¡Chócalas!
5: Por fin
6: bueno,
5: en todo el día.
6: Cambio de tema. La selección femenil mexicana de voleibol de sala entrará en acción este viernes en el Continental Norseca de Santo Domingo. Gaby Mendoza nos tiene, como siempre, toda la información.
4: La selección femenil mexicana de voleibol de sala entrará en acción este viernes en el Continental Norseca de Santo Domingo para buscar el único boleto disponible para Los Ángeles 2028. Aunque el panorama no será fácil para el equipo tricolor, pues estarán República Dominicana, Cuba, además de Estados Unidos y Canadá como los rivales más fuertes. República Dominicana estará como anfitrión y con el respaldo de alcanzar recientemente su séptimo título consecutivo en los Juegos Centroamericanos y del Caribe, además de llegar como tricampeón del Norseca. En el certamen participarán 8 equipos divididos en 2 grupos. El primer partido de la ronda preliminar de México será el viernes contra Canadá. Posteriormente jugarán ante Estados Unidos y el último será contra Trinidad y Tobago para que los líderes de cada sector disputen las semifinales. México llega a República Dominicana con el quinto lugar que lograron en los Juegos Centroamericanos de Santo Domingo y con la ilusión de seguir en el camino que las acerque de nuevo a una justa olímpica luego de 60 años de ayuno. La última ocasión que México subió al podio en el Continental Norseca fue con un bronce en la edición disputada en 1981 en calidad de anfitrión. Además del boleto olímpico, el Norseca también otorgará 3 plazas para el Mundial de 2027. Ahí será la segunda oportunidad de obtener algunas de las 3 plazas para la justa veraniega, pues la última será con los últimos 3 cupos por medio del ranking que cierre en junio de 2028. Claro Sports, Gabriela Mendoza.
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7: Efectivamente, ya es momento de hablar de automovilismo. Vamos a iniciar desde luego con la Fórmula 1 porque ya inició la actividad ya en Países Bajos. Eso lo vamos a tocar en un momento más. Pero por lo pronto, primero que nada, desde luego saludar y... abrazar, ¿por qué no?
5: ¿Cómo no? Te abrazo, sí, claro. ¿Cómo estás? Muy buenos días.
7: Oye, ya decíamos, inició la actividad, pero pues nos interesa, ¿qué está pasando con la escudería de Checo Pérez, ¿no?
5: Sí, pues muy buenos días, antes que nada. Se nos han terminado las vacaciones, ya el parón de verano, pues ya fue mi querido Coco y ahora nos espera pues una Fórmula 1 muy interesante todavía, aunque no lo crean, pues con la pelea, ¿no?, del estado del campeonato de pilotos, aunque Kimi Antonelli se ve muy firme. ¿Qué pasó durante esta semana, sobre todo para Cadillac? Pues que está estrenando jefe de equipo, Coco, amigos, en la figura de Marcin Butkowski, un polaco de 49 años de edad, con más de 20 años de experiencia en la Fórmula 1. Él estuvo en Ferrari, en McLaren y en Alpine, pero Coco, lo más destacado es que hasta 2014 a 2017 fue parte importante del departamento técnico de la FIA. ¿Qué quiere decir esto? Que entienden muy bien cómo se construyen autos en la Fórmula 1 con bajo presupuesto y que, bueno, llega a Cadillac precisamente para aportar esta experiencia y, bueno, toda esta visión que tiene. Ya lo decíamos antes del parón, era necesario que Cadillac llevara a alguien que entendiera cómo se maneja y cómo se construye un auto de la Fórmula 1, y me parece que Marcin es una de las piezas indicadas para, pues, esta nueva etapa, Coco, de lo que podría ser Cadillac de aquí al desenlace de la temporada.
7: Bien, pues esperemos que se den mejores los resultados, sobre todo, ¿no? Hay otro tema que se manejó en esta semana, particularmente ayer, ¿no? Con la renovación de contrato de Max Verstappen con Red Bull hasta el 2030, a pesar de la baja que ha tenido últimamente y de salida de empleados claves en este equipo hacia otras escuderías como McLaren. Y ya que hablamos de Red Bull, ¿por qué se decantó por Lawson sobre Tsunoda para reemplazar a Hadfield?
5: Vamos a empezar, si gustas, con lo de Verstappen.
7: ¿Sí?
5: Hace esta renovación de contrato hasta la temporada 2030. Para él era importante, pues obviamente, este voto de confianza, no solamente de Red Bull hacia Max, sino de Max hacia Red Bull, con quien confía poder alcanzar el quinto campeonato de la Fórmula 1. Y es que, Coco, realmente Max no tenía una propuesta mejor y más firme que lo que Red Bull pues le daba, ¿no? Por ahí hubo ciertos rumores de que podría irse con McLaren. Sin embargo, el asiento de Lando Norris nunca estuvo en duda y Oscar Piastri todavía tiene contrato hasta 2028. En el parón de verano se le vio incluso a Max con Toto Wolff y por ahí decía, no, pues es que ya va a Mercedes, ¿no? Pero la verdad es que tampoco era posible porque los dos pilotos, tanto Antonelli como George Russell, pues están bien asentados en el equipo de Mercedes, y así finalmente pues la lógica es la que lleva a León en irlandés a firmar hasta 2030. Y respecto a este cambio que mencionabas, sí, pues resulta que en las vacaciones el señor Itzhak Hadjar se lesionó la muñeca. Me parece que fue jugando o haciendo box, alguna actividad extradeportiva, no, extra carreras, y entonces se lesiona la mano, y es por ello que llaman a Lawson para tomar este fin de semana su lugar. Y Yuki Tsunoda está corriendo para los Racing Bulls también de aquí pues al domingo. Entonces por ahí hay que esperar a que Hadjar se pueda recuperar para verlo de nueva cuenta en la pista.
7: Muy bien, ahora sí nos vamos a la pista porque ya, como decía, inició la actividad de allá en Zandvoort, ¿no? En el Gran Premio de Países Bajos.
5: Así es, la carrera número 12 del calendario, con la quinta carrera en formato sprint. Ya se llevaron la primera y única práctica libre de este fin de semana, donde Kimi Antonelli junto con Lando Norris y George Russell habrían ocupado los primeros tres lugares de la tabla de tiempos, mientras Sergio Pérez y Valtteri Bottas, con este Cadillac que no lleva actualizaciones este fin de semana, terminan en la posición 21 y 20. Y luego, hace unos momentos, se llevó la clasificación ya del formato sprint para la carrera corta del día de mañana, en donde George Russell, Coco, en Mercedes, se lleva la pole position. Así es como estarán arrancando en esta carrera el día de mañana, la carrera sprint. Ahí tenemos en el lugar número 21 a Sergio Pérez, que, como decíamos, pues bueno, tiene un gap muy grande de 3.97 segundos respecto al tiempo que hubiera hecho George Russell. De hecho, no pasaron a la Q2 en este formato de sprint. Y bueno, pues hay que esperar qué pasa mañana y obviamente lo que vendrá el día domingo, ya con la carrera Future ahí en el circuito de Zandvoort, Países Bajos, que se despide del calendario ya de la Fórmula 1, ya no lo tendremos más en un buen tiempo.
7: Lastimosamente, ¿no?
5: Sí,
7: ya no fuimos. Independientemente, rápidamente, también este fin de semana en Washington, la IndyCar, donde el Pato, qué remontada dio en Toronto, ¿no? Y además, sí, él dice que va por el subcampeonato.
5: Pues es que es lo único que le está dejando a Alex Palau. Una carrera nueva ahí en Washington, ahí por la Casa Blanca, no se la pierdan, y hay que ver cómo pues Pato, ¿no?, logra remontar estos lugares, a ver si se compone con el Arrow McLaren y logra hacerle el recorte para este subcampeonato en 2026.
7: Ojalá. Y en México, en la NASCAR, en Amozoc, en Puebla.
5: Ahí estaremos, los invito obviamente a que nos sigan por la multiplataforma de Claro Sports con Rodrigo del Campo, este domingo, la NASCAR Trucks y la NASCAR México a partir de las 11:20 de la mañana.
7: Gracias, Cari.
5: Gracias a ustedes, abrazo. Gracias.
7: Vamos al otro lado del estudio, nos tiene más Majo. Adelante, Majo.
5: Gracias, Coco. Gracias, Cari. Y nos vamos a hablar de la NBA porque el guardia James Harden renovó contrato con los Cavaliers por 3 años y $97 millones. Con este vínculo, la barba se convirtió en el cuarto jugador de la historia de la NBA en superar los $500 millones en ganancias.
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6: Y para cerrar la semana tenemos en efecto Volumen de Juego con Juan Arturo Muñoz. Hoy vamos a hablar de una banda legendaria, Juan Arturo, y de la muerte de uno de ellos, ¿no? Del baterista, específicamente de ZZ Top.
10: Exactamente, ¿cómo estás, Félix?
6: Bien,
10: buenos días, ¿tú? Buen día para todos, así es, ZZ Top, banda legendaria, se formaron en el 69, pero en el 70 ya se consolidaron como grupo, en el 71 su primer disco, estuvieron más de 50 años con la alineación original, es de las pocas bandas que tienen tanto tiempo con los tres miembros originales, ¿no? Y sí, vamos a platicar de Frankie Beard desafortunadamente este lunes 17 falleció, la familia aún no dice o la verdad no han querido dar los motivos de su muerte, él ya estaba retirado.
6: La banda sigue
10: en activa, de hecho va a seguir en activa, aquí estamos viendo algunas imágenes de Frankie Beard justo en la batería. Él ya no estaba desde noviembre de 2025, él se retira porque tiene algunos problemas de salud, sale el comunicado y mire, ahí estamos viendo a Frankie Beard, justo las conexiones son con el automovilismo, pero decíamos en el 2025 sale el comunicado diciendo él va a regresar, va a sufrir algún padecimiento y ajá, va a tener alguna intervención. Lo esperamos aquí y vamos a volver pronto con él. Dusty Hill, el bajista, uh-huh, ya había fallecido en 2021.
6: Sí.
10: Entonces, bueno.
6: Y Billy Gibbons era el otro.
10: Y Billy Gibbons.
6: Nos recordamos por su extensa barba en los 80.
10: Exactamente. 80s. Billy Gibbons y Dusty Hill, guitarra y bajo, son los eran como los que estaban al frente. Frankie Beard, de manera curiosa, el apellido Bert, ¿tú sabes qué significa?
6: Sí,
10: Bert, barba. Es el único que no usaba.
6: Que no tenía la barba, exactamente, sí.
10: Bueno, pues Billy Gibbons sigue, de hecho vienen a México en noviembre, la banda continúa, pero bueno, ya el único original es Billy Gibbons, ajá, que es finalmente quien forma la banda y le hace el casting a Frankie Beard para iniciar. Bueno, vamos comenzando con las conexiones deportivas.
6: Ok, adelante.
10: Lo primero, Frankie Beard era un apasionado del automovilismo. Y él participaba en el automovilismo de resistencia. Tú sabes, hay un circuito, el IMSA, donde estuvo en las 24 horas de Daytona, en las 12 horas de otros circuitos, donde tienen que ser resistencia. Esta es una imagen del circuito Neon Chrysler, donde participaba con algunas celebridades, tanto con artistas.
6: Estamos viendo un auto.
10: Periodistas.
6: Pues básicamente.
10: Es un neón.
6: Normal.
10: Es
6: sí,
10: un neón.
6: Neón, claro. Exacto. ¿Qué es ochentero? El neón.
10: Noventero. Esta imagen que estamos revisando, ¿sí?, de Frankie Beard, ahí se está bajando precisamente de su auto después de la carrera. Es un formato turismo, no son monoplazas, son. Pues son autos que la misma Chrysler lo puso, ahí vemos su nombre, Frankie Beard.
6: Sí, era un auto neón ya bastante rayadito, le dieron sus llegues.
10: Tuvo algunos percances, ahí fue donde participó en un circuito, digamos, como de celebridades. Luego, otra de sus conexiones la estamos viendo ahora mismo en el F1 Rocks, en Singapur, se presentó en el GP de Singapur, interpretando algunos de sus éxitos. Es un espectáculo previo al Gran Premio. En esa ocasión fue Lewis Hamilton quien ganó la carrera. Aquí estamos viendo a Billy Gibbons precisamente como frontman, interpretando algunos de los éxitos de la banda, que tuvieron en esa ocasión cuatro canciones. Estuvo también, compartieron escenario con Simple Minds, con No Doubt. Y bueno, además, en ese circuito, después de esta imagen, a ver si la podemos ver, se fotografió con Vettel, Sebastián Vettel, un muy joven piloto. De esa época. Y bueno, esas son las conexiones, lo que une a ZZ Top con el automovilismo. Dime.
6: Sí, no, te iba a... Creo que te voy a dar paso porque sí. También estuvieron en un Super Bowl.
10: Así es. Ya platicando en específico de la banda por completo del Super Bowl, estuvieron en el Super Bowl 31, uh-huh. ese que enfrentó a Green Bay contra los Patriots y finalmente lo ganó Green Bay. Ahí vemos en el espectáculo del Super Bowl y mira nada más con quién compartió escenario, con James Brown.
6: Sí.
10: Y también se estaba lanzando una película de Blues Brothers 2000.
6: Memorable, buenísima película, sí.
10: Bueno, pues aprovechando el Super Bowl, se lanzó esa película y entonces en el escenario, primero estuvieron ellos, los Blues Brothers, John Goodman, James Belushi, y ellos comenzaron el espectáculo, Dan Aykroyd, ellos tres comenzaron el espectáculo, siguió James Brown, tuvieron sus actos solos, y luego siguió ZZ Top con un par de canciones y al final interpretaron una canción de ZZ Top entre todos. Ahí estamos viendo a Billy Gibbons, a Dusty Hill y en la batería al fallecido Frank Bird. Ese fue el Super Bowl 31. En ese entonces, ¿quién crees que ganó ese Super Bowl entre los Patriots y Green Bay? ¿Quién te suena?
6: Green Bay.
10: Eso. Green Bay fue exactamente.
6: Todavía no empezaba la dinastía de...
10: No, de hecho, Drew Bledsoe fue el quarterback de esa época. Estas fueron las conexiones ya con ZZ Top, esta banda de Houston, Texas, que también aprovechan, siguen mucho a los equipos de Houston, bueno, ahora Billy Gibbons, tanto a los Tejanos como a los Astros. Ellos están muy, muy pendientes de lo que hacen las franquicias deportivas. George W. Bush, cuando fue gobernador de Texas, nombró el 15 de mayo como el día ZZ Top para Texas. Ajá. Aprovechando
6: todos los 15 de mayo se festeja en el estado de Texas.
10: Exactamente, con música el día de ZZ Top. Todas unas grandes celebridades en Texas y en Houston en específico están también en el... De hecho, mira, ahí está en el Motor Speedway de Texas. Ellos están ya en el Salón de la Fama del Rock and Roll desde el 2004.
6: Perfecto, Juan Arturo. En radio, vamos.
10: Nos
6: mañana, sábado.
10: Mañana, ¿a qué sábado hora? Y también el domingo. Mañana estamos a las 9 de la mañana.
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10: 11:30 en W Deportes. Ajá. Ahí, okay. Volumen de juego.
6: Pues y muchas gracias. Gran homenaje para Frank George. Bird.
10: Así es.
6: Ya nos vamos, Majo.
5: Ya nos vamos. Gracias, mi querido Arturo, como siempre.
10: Muchas gracias.
5: Un placer de tenerte aquí en Peloteando.
6: Gracias.
5: Gracias a ti, mi querido Félix. Gracias,
6: Buen
5: Cuquito.
6: Fin de semana.
5: Gracias. Y a todos ustedes. Peyton, un beso nuevamente. Por supuesto, gracias por esa foto.
6: No vayas a la escuela el lunes.
5: No, seas así. Ve a la escuela, mi amor, es lo máximo.
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25: Qué gusto saludarlos en Juega Nella, viernes 21 de agosto. 11 de la mañana con un minuto, ya por fin es viernes, ya estamos pensando en el bello fin de semana en donde también inician muchas ligas europeas, en donde también habrá enfrentamientos muy importantes, pero por supuesto que continúa la actividad de las ligas mexicanas y vamos a estar platicando de esto. Yo les quiero invitar a algo muy especial porque aquí en Juanillas los consentimos, como debe de ser. Tenemos dos boletos para el partido de Pumas contra Querétaro, Liga Femenil. Jornada 4, es un gran premio de viernes, ¿no? Es un gran premio de viernes, aquí los estamos viendo, muy bonitos los boletos, jornada 4, Liga Femenil, disfrutar de este partido en el Estadio Olímpico Universitario, tal vez no tenían plan de viernes, pues aquí está, aquí les tenemos su plan del viernes, vengan para acá, para la pecera, díganos que ustedes lo quieren, si no, mándenos un mensajito para ver cómo lo arreglamos, porque el partido es hoy a las 5, así que pónganse muy atentos, les queremos estar dando este pase doble para ver este gran partido y disfrutar de unas Pumas que están obligadas a ganar. Entonces veremos qué pueden hacer. Soy Valentina Calderón y me acompaña Tania Suárez el día de hoy. ¿Cómo estás, Tania?
26: Hola, vale, muy bien, ya como dices, por fin viernes, y sí, quien guste este boleto, este pase doble, pues aproveche, ¿no? Como dice, vale, un partido en donde Pumas está obligado a ganar, y un Querétaro que también viene pues con esta motivación, ¿no? Después de esa sorpresa, de este triunfo, entonces me parece que va a ser un buen partido, ¿no? Para que este viernes puedan hacer algo por la tarde, si no tienen planes, entonces aquí ya saben, tenemos este boleto, escríbanos al 55 54 02 28 44 si quieren estos boletos.
25: Y si no, también acérquense por acá a la pecera y se los vamos a estar entregando, pero ustedes díganos también por WhatsApp mándenos sus quinielas también de la jornada, ¿no? Porque, bueno, Vale, como debe de ser, sigue en la cima. Vale,
26: con un margen muy muy bajo, entonces no, vamos a ver, porque yo no he participado en esta quiniela, entonces vamos a ver si ya nos emparejamos.
25: Ha participado Rosa, ha participado Celeste y le toca a Tania por fin, ¿no?
26: Para superarte ya en la quiniela.
25: Ya veremos si me puede superar, no lo sé, yo estoy muy cómoda en la cima, hace frío en la cima, pero bueno, ya estaremos platicando de la quiniela de Juan. Ellas, mándenos ustedes sus pronósticos para la jornada de la Liga Femenil y también todo lo que viene de la Liga MX, porque también duelos muy interesantes. ¿Cómo le irá a Chivas en su primer partido sin la Hormiga? Recordando que no jugó ante Santos, pero ya es el primer partido oficial sin la Hormiga, que ya llegó a Grecia, que ya dio sus primeras palabras en Grecia. Entonces estaremos...
26: Pensé que sí, ya dio sus primeras palabras en griego.
25: No, hasta le preguntó, ¿ya sabes decir Hormiga en griego? Y decía no. ¿Pero tú ya sabes decirlo en griego?
26: No, por supuesto que
25: bueno,
26: no.
25: Ahorita lo buscas y les enseñamos algo nuevo en este bello viernes. ¿Te parece bien?
26: Me parece.
25: Bueno, ahorita vamos a arrancar ahora sí de lleno con repasando la jornada 4 de la Liga Femenil, ¿no? Primero empezar recalentando los motores. Esto de ya no tener jornadas dobles, de repente, pues es mucho pasar, ¿no? De repente sí te encuentras toda una semana sin...
26: Sí, sin actividad, sin ¿no? Actividad. De repente estábamos ya acostumbradas a partidos entre semana y esta vez no, hasta este viernes que arranca justo con el Pumas ante Querétaro a las 5 horas, como ya lo decíamos, estos boletos por si alguien los quiere. También hoy mismo va a estar jugando Monterrey ante León, uno de los partidos también me parece más atractivos de la jornada. Mañana sábado Cruz Azul ante Tigres, también un muy buen partido. Juárez ante Santos. También el 23 de agosto, Puebla ante San Luis, Pachuca, Chivas, otro de los partidos más atractivos de la jornada. Necaxa que va a recibir al América, Atlante ante Toluca y finalmente la jornada se cierra con Atlas ante Tijuana.
25: Muy buenos partidos, arrancamos la jornada con este para que se lleven sus boletitos, para que vayan a disfrutar, echarle porras a Pumas.
26: O a Querétaro, ¿no? También por ahí habrá gente por acá en la ciudad que apoya a Querétaro.
25: Claro, digo en especial porque Pumas es local, entonces debería tener más afición, que se dé cita, que apoye este equipo que sigue buscando esa identidad. Pero precisamente hablando de esto, Tania, yo te quería preguntar, ¿qué tan obligada está Pumas a sacar el triunfo ante Querétaro?
26: Muy obligadas, ¿no? Me parece que justo Pumas es un equipo que lo hemos platicado, ¿no? Llega a este Apertura 2026 con esta presión de poder hacer algo más que lo que hicieron el semestre pasado, ya con Roberto Medina más afianzado, y después pues lo hemos visto que no ha hecho pues lo suficiente, ¿no? Ha quedado a deber, entonces me parece que hoy en casa está obligado a sacar los puntos, como te decía, ante un Querétaro, que también viene muy motivado.
25: Sí, no, la realidad es que el conjunto aureazul ha quedado a deber en estos primeros duelos, en donde no ha logrado sentirse bien en los terrenos de juego, no se ha visto un Pumas cómodo, se ha visto un Pumas con falta de identidad, con falta de conexión entre las nuevas incorporaciones, con aquellas que ya llevan tiempo siendo base de este equipo. Y bueno, también por ahí, según información de Bruno Hernández, que siempre está enterado de todo lo que pasa con la Liga Femenil, Leanne Rowe estaría saliendo de Pumas. Digo, ya estaremos confirmando esta información, pero es un fichaje que llegó como refuerzo para esta temporada. Se ha convertido en una pieza utilizada por Roberto Medina en este inicio del torneo. Muy raro el caso de que Leanne Rowe quiera salir de Pumas a estas instancias.
26: Sí, justo también eso iba a comentar ahorita, ¿no? Estos pues rumores, ¿no? Que hay de que podría salir esta jugadora inglesa, que como dices, es uno de los fichajes y uno de los motivos por el cual decíamos Pumas se reforzó bastante bien, ¿no? Sobre todo en la saga, entonces decíamos, pues está un poco más obligado el equipo en general a mínimo avanzar, ¿no? A la liguilla, pero sí es sorprendente, ¿no? Que de repente tengamos estos casos que apenas vamos a arrancar la jornada 4 y ya estén estos rumores de que Pumas, ¿no? Pueda tener una baja y sobre todo con una de las más recientes incorporaciones, ¿no? Y una jugadora que llegó también con estos reflectores, que ha jugado 2 partidos en este Apertura 2026, en el partido pasado ya no estuvo, ¿no? Ahí como en el cuadro titular, entonces pues vamos a estar muy al pendiente de qué pueda pasar y sobre todo también, ¿no? Cómo afecta esto al equipo si es que llega a confirmarse que va a salir.
25: Porque en Cruz Azul hizo las cosas bien, fue una pieza importante en los últimos torneos de la máquina,
26: pero ahora tener una salida tan temprana, una salida que no se esperaba, como lo decías, tenían a Cas Montero, tenían a Leanne Rowe, el caso de Andrea Pereira, que usualmente es contención, pero también puede bajar y ser defensiva, pues es raro tener este tipo de bajas. Habrá que ver de qué trata, por qué decidió, si la jugadora, si la directiva, si el director técnico, qué pasó, que se está rompiendo algo. Pero más allá de esto, pues Pumas, como lo decíamos, sigue teniendo muchísimos refuerzos. A ver si quieren traer una nueva incorporación. Se abriría una plaza de extranjera también. Entonces veremos por ahí qué piezas mueve Pumas.
0: Sí, que por ahí también decían que no, digo, todavía está medio pues en el aire, ¿no? Primero que se confirme.
26: O ¿qué?
0: Que llegue.
26: ¿No? A ver. Es que dijiste okay, muy rápido, entonces como que no sé. Okay, ¿no? Okay, sí. Que la ex jugadora
0: de la América, que justo no fue una de las bajas para este semestre y que ahorita pues se encontraría sin equipo, entonces por ahí se habla que también esta jugadora de Nigeria podría incorporarse a Pumas, ¿no? Entonces habría que ver, primero, repito, ¿no? Que sea oficial lo de Rob, que también, insisto, sería una baja, me parece que pues sorpresiva, y también Exacto. Eso te cambia un poco como que el rumbo, ¿no? No arrancaste de la mejor manera y luego, en caso de confirmarse esta salida, pues creo que por ahí se podrá desestabilizar un poco este proyecto de Roberto Medina, que pues aquí estamos viendo como pues tiene el calendario, sí, ¿no? Que pues está obligado a ganar este viernes ante Pumas. Digo, ante Pumas, ante Querétaro.
26: Ante ganarle mismas. a Pumas de la semana pasada y del inicio del torneo.
0: Que cayó ante Pachuca, entonces Exacto. Están obligadas a ganar este viernes.
26: No, pero es que la realidad es que tenían un inicio de torneo a modo, por decirlo así, más allá del partido ante Pachucas. Se enfrentaban a un León en casa que esperábamos que sacaran el triunfo. Ante Necaxa sufrieron muchísimo y apenitas rescataron los 3 puntos. Contra Pachuca no pudieron. Ahora viene Querétaro, porque después la seguidilla de partidos que tiene el plantel Aureazul, enfrentarán a Chivas de visita, luego recibirán al América y también enfrentarán al Cruz Azul. Son 3 partidos contra rivales importantes, rivales de zonas de liguilla, en donde pues Pumas tendrá que ir tomando vuelo desde ya, porque si no, ante este tipo de rivales con jerarquía, no van a tener la oportunidad de recuperarse.
0: Sí, me parece que para esa goleada de la jornada 1 nadie la esperaba, ¿no? O sea, como es un partido en donde se empezaba que a lo mejor Pumas ganara por un margen cerrado, pero no te esperabas una goleada en contra, ¿no? Entonces me parece que eso sí cambió completamente el rumbo del inicio, ¿no? De Pumas, y como dices, se vienen partidos importantes en donde creo que no sé si en todos se espere una derrota, espero que no, pero sí me parece que por ahí podrían rescatar muy pocos puntos, y esto obviamente obligaría a Pumas a tener un cierre muy muy fuerte, ¿no? Porque sí. Como dices, apenas iniciando el semestre te encuentras con estos rivales que te pueden complicar el panorama, entonces te obliga también a tener un cierre más fuerte.
26: Sí, porque después de estos rivales ya estaríamos prácticamente a medio torneo, en donde ya se empieza a complicar un poco más el panorama para ciertos clubes para meterse dentro de los primeros 4 puestos de sus respectivos grupos. Entonces, ver cómo Pumas puede ir trabajando esa identidad, ser más agresivo, encontrar esa conexión, verse firmes en el terreno de juego, en especial en estos partidos que son en casa. Veremos si Pumas puede ir retomando ese nivel que le vimos hace ya un año con Marcelo Frigerio todavía al mando, y porque se esperaba mucho de este plantel. Marcador para hoy ante Querétaro.
0: A ver, voy a repasar mi quiniela, porque qué tal que digo otro. Yo le puse a Pumas, entonces sí. Yo creo que va a ser un 2-1 o 1-0.
26: Ah, o sea, cerradito, apenitas sí, van a sacarlo.
0: Sí, ¿tú?
26: Yo me voy con un 2-0. Okay. 2-0 a favor Pumas, con gol de Stephanie Ribeiro y de Emily Gilnick.
0: Ah, mira, muy
26: hasta
0: bien.
26: Hasta goleadoras te doy también, para que le vayan anotando también para sus quinielas. Y nuevamente recordarles, 2 boletitos para el Pumas contra Querétaro. Llévele este viernes a las 5 de la tarde. Viernes 21 de agosto, jornada 4 de la Liga Femenil. Llévele 2 boletos.
0: Todavía es buena hora para que vengan por ellos, para que organicen su viernes y puedan ir al Estadio CU.
26: Si no, nos vamos tan y yo, pero pues queremos regalarles cositas. Exacto. Entonces somos buena onda, es viernes de bondad y es lo que estamos reflejando aquí en Juegan Ellas. Y tienen que venir por ellos, entonces también para ponernos de acuerdo. Si está por aquí, por la zona, y quiere ir al Pumas Querétaro, díganos también, levanten la manita.
0: Por ahí por creo ahí. Que ya hay algunas
26: ¿sí personas
0: aquí.
26: ¿Quieres ir al
0: aquí,
26: Pumas Querétaro? ¿Sí? Sí, nos están diciendo que quieren ir al Pumas Querétaro.
0: Me parece que sí, me parece que aquí ya justo por la pecera ya hay quienes quieren estos boletos de Pumas Querétaro.
26: Ahí está. Veremos entonces ahorita si se los damos a regalar. No sé si me están cotorreando. Como no veo tanto para allá, si tú ves para allá.
0: Yo veo para allá, pero
26: no sabemos si nos están cotorreando. No sé si nos están cotorreando o si sí quieren. Ya se fueron.
25: Ya se fueron.
26: Bueno, a lo mejor ahorita regresan, ¿no?
25: Pues exacto. Pero bueno, vamos a platicar también en lo que nos mandan sus mensajitos del Cruz Azul contra Tigres, porque me parece un duelo muy interesante también este que vamos a tener el día de mañana, un partido en el cual yo lo primero que pienso todavía en un Cruz Azul Tigres es en lo sucedido en el Apertura 2025, en donde sorprende la máquina, en donde llega a unas semifinales, en donde da una batalla muy pareja ante las Amazonas, no logra sacar ya el triunfo, pero todavía me recuerda de sus partidos.
26: A mí, fíjate que este partido me parece muy interesante, más allá de, obviamente, este recuerdo, porque Cruz Azul, después de todo lo que pasó, de la goleada y después de que después pudo ganar, me parece que otra vez se encuentra ante un rival que le va a exigir mucho, a pesar de que es un Tigres que también no lo hemos visto al 100%, entonces sí me parece que es muy interesante para ver realmente cómo está Cruz Azul después de ese golpe que recibió de un 10-0, entonces creo que este partido en específico es muy importante para ver cómo está el equipo, el ánimo y cómo se pueden presentar ante un equipo que también es contendiente, quizás, repito, no es el Tigres tan poderoso que hemos visto otros semestres, pero que sigue siendo pues, el más ganador y el que te sigue imponiendo.
25: Y los últimos resultados entre estos dos equipos han sido partidos parejos. Han sido partidos parejos en donde apenas por algunas diferencias pues Tigres saca la ventaja, pero la realidad es que Cruz Azul es un equipo que ha logrado pintarle cara y plantarle bien los partidos a unas Amazonas que sabemos el poderío que tienen y que siempre se posiciona como uno de los grandes candidatos para conquistar el título. Aunque también hay que decirlo, yo veo un Cruz Azul muy fuerte. Creo que después de todo lo sucedido dentro de la cancha, fuera de la cancha, todo lo que ha pasado en torno al Cruz Azul femenil, solo está haciendo que este plantel se una más, solo está haciendo que este plantel se haga más fuerte, esté empoderado y veremos que puedan hacerlo también valer en el terreno de juego.
26: Sí, creo que eso es muy importante, ¿no? O sea, que estén unidas porque como dices, no solo es lo que pasó dentro del terreno de juego, también todo lo que está alrededor de ello, y entonces creo que es muy importante este partido para pues también, ¿no?, retomar esa motivación, esa unión, y que aunque el marcador pues sí sea adverso, me parece que igual es pues poco a poco, ¿no? O sea, poco a poco tienen que salir de ese pues de ese bache, y también pues ya lo vimos, ¿no? Con el resultado en la jornada pasada ya se instalaron en la zona de clasificación, entonces también eso me parece que le da pues un extra, ¿no?, al equipo celeste de decir, bueno, ya estamos, ya retomamos un poquito el vuelo, uh-huh, por así decirlo, y pues vamos ante pues a ver, ¿no?, cara a cara contra Tigres, que insisto, de sacar un resultado positivo, me parece que de ahí impulsaría a Cruz Azul para arriba.
25: Sí, y también hay que recordar que Lupita Orbis fue elegida como la mejor entrenadora de la jornada. El primer partido de Lupita Orbis al mando del equipo tras la destitución de Israel del Real, bueno, buenas sensaciones también en ese sentido.
26: Sí, que también Lupita, obviamente la nombraron como técnica interina, pero seguramente también ella busca quedarse ya en de fijo, ¿no?, en el banquillo, entonces también está esa parte de querer demostrar, ¿no?, que también ella puede llevar este equipo y también sacarlas adelante.
25: Y Tigres, que ahorita es líder del grupo, que también buscará seguir con ese paso perfecto, no bajar el ritmo porque están unas rayadas ahí con las mismas sensaciones de paso perfecto, de estar ganando, de que prácticamente se posicionan como las grandes favoritas para ganar este sector, pero veremos cómo puede responder Tigres. Y nada más repasar también rápidamente los últimos resultados entre Cruz Azul y las Amazonas, cómo se dieron estos últimos enfrentamientos, para repasar cómo está el asunto. A ver, cuéntanos, Tan.
26: En el Clausura 2026 se enfrentaron la jornada 7 y Tigres goleó 4-2 a Cruz Azul. En el Apertura 2025, en la semifinal de vueltas, Tigres 2-1 a Cruz Azul. En la de ida 1-1, Tigres visitó a Cruz Azul 1-1. Y en la jornada 17 de la Apertura 2025, un empate 2-2. Ahí, como decía Val, han sido resultados, salvo el del semestre pasado, pues ajustados.
25: Pero me acuerdo de ese del Clausura 2026. Fue un partido de ida y vuelta en donde los dos intentaron ir por el resultado, en donde Cruz Azul inició muy muy bien el encuentro y ya al final Tigres, con la jerarquía que tiene, logró sacar el triunfo, pero la realidad es que fue un partido parejo, fue un partido en el que los dos jugaron al tú por tú, en el que los dos iban por el triunfo y nada más. Entonces la realidad es que sí emociona volver a ver esta cara de un Cruz Azul que, si bien no hemos visto esa identidad que ya habían tenido muy plasmada con Diego Testas, que era un equipo agresivo, que era un equipo que se atrevía, veremos si poco a poco pueden irlo retomando con Lupita Orbis.
26: Sí, ojalá sea así, porque pues como es aquí a partir del año pasado, ¿no?, se han dado estos pues resultados más ajustados y un Cruz Azul que también lo hemos dicho y visto, ¿no?, ya le ha competido más de tú a estos equipos tan poderosos como Tigres.
25: Y otra cosa positiva, para el Cruz Azul es que la realidad ya se... No, pero otra cosa, hay muchas cosas positivas del Cruz Azul, pero también quiero repasar lo que el comunicado que saca la AMPRO, esta asociación de jugadoras, porque ayer vimos las redes sociales plagadas de todas las jugadoras del América, del Pachuca, de Cruz Azul, de Pumas, todas las jugadoras retomaron este comunicado.
26: Sí, este comunicado que dice: hoy nuestra voz es una sola, los hechos recientes relacionados con las expresiones realizadas en contra de las jugadoras de Cruz Azul Femenil no pueden ser considerados simplemente como opiniones o críticas deportivas. Las expresiones misóginas, sexualizantes y denigrantes contra las futbolistas son una forma de violencia que no podemos permitir que se normalice dentro ni fuera de nuestro estadio, mismas que incluso pudieran ser constitutivas de un delito. Como dice, todas las jugadoras han compartido, ¿no?, este comunicado, y bueno, resaltar que dice que no hoy estamos juntas por las jugadoras de Cruz Azul, por todas las futbolistas, que no normalicemos este tipo de comentarios y que no se queden, por supuesto, sin consecuencias.
25: Sí, la Asociación Mexicana de Futbolistas, que se unió para dar a entender todo este comunicado, que ya para cerrar este tema, porque la verdad es que es feo tener que seguir platicando de esto cuando estamos hablando de una nueva jornada, cuando el fútbol se ha tomado el protagonismo. Y también sobre esto le preguntaron a Gladys Minota, precisamente, la futbolista de Pachuca. Le preguntaron en la conferencia de prensa previa al encuentro frente a Chivas qué opinión tenía sobre aquellas declaraciones que fueron para humillar, que fueron para denigrar, que fueron para sexualizar,
26: para violentar, ¿no?,
25: violentar a las jugadoras del Cruz Azul. Bueno, qué opinión tenía la futbolista de Pachuca, y me encanta cómo lo resume. Entonces vamos a escuchar las palabras de Gladys Minota.
2: Y en esos puntos individuales que en las primeras jornadas nos faltaron, la verdad el ánimo está por arriba. Esperamos enfrentar pues este partido que se viene con la mejor disposición, con más concentración y siempre trabajando juntas. Todo esto está súper mal, pues cada quien verá qué opina, pero si no les gusta el fútbol o el fútbol femenino, pues no lo vean y ya. Y pues nosotras como jugadora, pues seguir haciendo lo que nos gusta, sin importar lo que digan los demás.
25: Así de fácil. Si no les gusta el fútbol femenil, no lo vean y ya. Punto, se acabó. No tendría por qué pasar a estas situaciones desagradables. Pero bueno, ya vimos que tanta unión entre jugadoras también va a favorecer al juego, y al final dice, pues no nos importa, nosotros vamos a seguir jugando, nosotros vamos a seguir a lo nuestro, y esperemos que siga habiendo más actitudes positivas hacia el fútbol femenil, que por algo es el más visto del mundo en plataformas de streaming, que por algo también es el más visto, de que últimamente ha crecido mucho las audiencias, que más gente se ha interesado, y esperemos que esto siga siendo a favor, porque también fue la previa de la Liga Femenil que hacen todas las semanas antes de que arranque la jornada. Paulina Chavira, periodista, dio pues una crítica contundente y fue padre ver el apoyo, pero me sigue poniendo muy triste que haya mucha gente que todavía se tome el tiempo de escribir cosas negativas en redes sociales. Ya, escuchen ayer Ladies Minota, si no les gusta, pues no lo consuman y no opinen.
26: Sí, como dices, más allá de esta unión también, ¿no?, insistir y también recalcar a las autoridades que pues sigan, ¿no?, condenando y castigando estos hechos, ¿no?, porque igual lo hemos expresado, obviamente estamos en contra de esas expresiones, pero pues también si no se llevan a cabo acciones correctivas y preventivas también, ¿no?, para que no sigan ocurriendo estos casos, pues me parece que también seguirá la cosa desgraciadamente igual. Entonces también, ¿no?, esa parte de las autoridades que sigan haciendo, que tomen medidas, ¿no?, porque no podemos quedarnos solo justo condenando esas acciones.
25: Y también este duelo, ya platicando de lo futbolístico, para Pachuca y para Chivas, va a ser un partido muy interesante. Ya lo hemos mencionado, la primera final en aquel 2017, pero un duelo en donde las Chivas, por un lado, quieren seguir con este paso perfecto, han tenido un gran inicio de torneo, mientras que Pachuca ha tenido estos tropiezos, estos altibajos, pero que también podría servir para cambiar el momentum por completo y ya buscar pues un triunfo contundente ante un rival muy importante como lo es Chivas, porque ante Juárez pierden, después sacan un empate, sacan el triunfo ante Pumas, pero enfrentarte a Chivas, que está plantando buena cara en este inicio de torneo, podría ser muy importante para las Tuzas.
26: Sí, me parece que es el partido más parejo y más interesante de, bueno, también el Cruz Azul Tigres me parece muy interesante, pero este en específico creo que es de los más parejos y en donde, como dices, ambas llegan con objetivos diferentes, ¿no? Chivas, como dices, a mantener el paso perfecto, pero Pachuca también a recomponer este inicio que también nos ha quedado de ver un poquito. Entonces creo que va a ser, yo por ahí puse en mi quiniela que es un empate porque no veo tan disparejo a pesar del momento que viven ambas este partido.
25: Sí, yo puse, bueno, ahorita vamos a repasar la quiniela de Juan Díaz para ver también qué pusimos cada quien, pero esto es lo positivo que iba a decir, que Uche del Cruz Azul, que Uche, okay. Canu ya regresó con el equipo. También todas estas incorporaciones que estuvieron en la Copa Africana de Naciones ya se pueden reincorporar con sus equipos y eso es positivo para la liga en general y para equipos como el Cruz Azul que utilizan a ciertas jugadoras y que son piezas fundamentales para sus esquemas.
26: Sí, bueno, vamos a repasar ya aquí como tenemos la quiniela para ver qué tanto coincidimos o no, porque me parece que estamos por ahí en unas dos, tres diferentes, ¿no?
25: A ver, para que ustedes también le anoten, nos manden sus mensajes, ahorita vamos a estar repasando sus quinielas. Pumas contra Gallos, pusimos Pumas las dos.
26: Fácil. Y ahí la obligación de Pumas por ser locales.
25: Rayadas contra León, también nos vimos con Rayadas, que pues deberían tener esta ventaja al ser locales.
26: Que también buscan ir con este paso perfecto.
25: Exactamente. Juárez contra Santos, unas Bravas que también se espera mucho, que por ahí ha sido un inicio complicado, pero que en casa siempre se hacen muy fuertes. Cruz Azul contra Tigres, las dos nos fuimos con las Amazonas. Por ahí también tenemos en el Puebla San Luis, tú pusiste empate.
26: Sí, o sea, obviamente creo que San Luis viene un poquito mejor, bueno, un poquito bastante mejor que Puebla, pero por ahí creo que este puede ser un empate.
25: Yo me fui con el Atlético de San Luis sacando el triunfo ante Puebla, que Puebla ha tenido golpe tras golpe en estos tres primeros partidos, pero también deberá demostrar que puede competir ante un Atlético de San Luis que lleva teniendo un proyecto sólido desde hace ya temporadas con Nacho Quintana. Después tenemos el Pachuca Chivas, ¿tú te fuiste con el empate?
26: Yo me fui con el empate porque te digo, yo lo veo parejo y creo que por ahí sí se podría dar esta igualada. ¿Tú te fuiste con Pachuca?
25: Yo sí me fui con Pachuca, la verdad es que siento que Pachuca podrá sacarle el triunfo a Chivas y voltear lo que ha sido esta temporada y de aquí irse para arriba. El Necaxa América, América las dos, en el Atlante Toluca, aunque algo interesante es que las jugadoras de Toluca incluso están preocupadas de la altura que hay en el CAR Atlante, que me parece es un poquito más alto de lo que hay

0: la jornada pasada para ganarle al Atlante. Y finalmente el Atlas Tijuana, yo me fui con Tijuana y vale empate.
1: Yo vi muy bien a Atlas en esta jornada anterior, entonces veremos ante Toluca precisamente, veremos si pueden sacar ese empate contra Tijuana. Recordarles, vale 20 puntos, equipo Juanellas 19, nada más ahí para dejárselo. Ahorita regresamos con más en Juanellas, así que no se despeguen.
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1: Ya estamos de regreso en Juegan Ellas, viernes 21 de agosto. 11 de la mañana con 30 minutos, Valentina Calderón y Tania Suárez platicando sobre el fútbol femenil. Ahorita también vamos a hablar sobre el fútbol varonil, pero antes que nada vamos a leer unos mensajitos de la gente porque siempre agradecemos que

0: estén aquí al pendiente de Juegan Ellas y nos mandan por aquí. Buenos días, bandita futbolera de Juegan Ellas. Feliz viernes. Seguiré haciendo reta en la quiniela para presionar a Vale. Les dejo mis pronósticos por si alguien quiere copiar la tarea. Les están mandando un recadito.
1: ya lo hicimos.
0: Estoy aferrado con las Pumas. Creo que vencerán a Querétaro. Monterrey se impone en casa ante León. Espero que Cruz Azul me adelante el regalo de cumpleaños y consiga un empate frente a Tigres. Juárez le gana a Santos y San Luis vence a Puebla. Me arriesgaré y pondré victoria de Chivas de visita ante Pachuca. América se impone frente a Necaxa y Toluca derrota al Atlante, ambas de visita. Atlas y Tijuana empatan en el Jalisco, en el que puede ser uno de los partidos más atractivos, aunque no tenga tantos reflectores. Saludos para todo el equipo del programa de parte de Search.
1: ¿Se parecen a mí? No, lo que te decía, creo que sí yo algunos diferentes, ¿eh? Confío en Chivas, ¿tú no confiaste en Chivas?
0: Por ahí, pero háblame bonito, Tania, ¿por qué tan agresiva?
1: Es que no confías en tus Chivas.
0: No, pero tenemos el empate de Atlas y Tijuana.
1: Sí, diferente.
0: Que tú no lo pusiste.
1: No, pero él fue con algunas diferentes.
0: Ah, sí,
1: con
0: el Cruz de
1: Azul,
0: Tigres.
1: Con su Cruz Azul también.
0: Ajá, que saque el empate. Pero es que ahí jugó con el corazón Search porque dice, espero que me adelanten mi regalo de cumpleaños. Entonces también por ahí ver.
1: Pues ahí el resultado es resultado Cruz Azul. Nosotros nos fuimos con Tigres.
0: Sí, con...
1: Y el empate Atlas-Tijuana también, tú lo pusiste,
0: yo
1: ¿no?
0: Yo sí lo puse. Y también se fue con el de Atlético San Luis derrotando a Puebla. O sea, Search está más cercano a mí.
1: A lo tuyo que sí, que a lo mío.
0: Chale ganitas, ¿no? Aquí,
1: júntate. Bueno, Search, manda tu quiniela antes, por favor, para que te la pueda copiar.
0: Júntate conmigo y con Search para que te vaya mejor en tus quinielas, Tan. Y aquí nos mandan. Hola, soy Arturo García Martínez. Gana 2-1 Pumas a Querétaro. Ja, ja, ja. Quiero mi boleto. Ahí está.
1: Ahí el primer está mensaje.
0: Arturo Martínez, nos pondremos en contacto contigo para que vengas a recoger tu boleto. Y gracias por mandarnos el marcador y todo. Un duelo parejito, ¿eh?
1: Era un marcador que yo dije 2-1. Tú dijiste 2-0, yo dije 2-1 o 1-0.
0: Ok, vamos empatadas entonces. Pero muy bien, Arturo, qué bueno que quieres el boleto. Muchas gracias. Y gracias a los demás que también participaron en esta dinámica. Obviamente tendremos más para ustedes en Juegan Ellas, queremos consentirlos. Pero ahí tenemos al primer ganador de este nuevo torneo, de esta nueva temporada. Y 2-1 le pone a Pumas para disfrutar el viernes. Qué a gusto ir al Estadio Olímpico Universitario. A mí me encantaba ir al Estadio Olímpico Universitario. Yo iba muy seguido, por si quieren saber el dato, ¿no? Cuando jugaban todavía en sábado a las 12 de la mañana, tarde, pues.
1: Muy, estaba muy también un poco fuerte el sol a esas horas,
0: eso,
1: ¿no? Era muy criminal ir a esa hora.
0: Te tomas muchas agüitas para estar refrescada, ves el partido.
1: Sí, bueno, a mí también me parece un estadio muy bonito.
0: Es un estadio muy bonito.
1: A comparación de gente que sí suele criticar el estadio, a mí me gusta también.
0: Exactamente. Buenos días, Tani, Vale. Esperando estén bien. Mi pronóstico para el Necaxa contra América será 0-6 a favor de las superpoderosas Águilas y espero que Jay se anote para que haga competencia en la tabla de goleo. Saludos de Jaime Flores. 6-0.
1: Saludos, Jaime. Yo también creo que va a ser un resultado
0: abultado.
1: Entonces no dudo que sea un 6-0.
0: Pues sí, podría ser, digo, las Águilas que además están intratables, que tienen a muchos futbolistas, no solo Jay-Z, entiendo que Jay-Z es la que más lleva, pero peleando en esa tabla de goleo, digo, si bien Diana Ordóñez se despega desde la jornada 1 en ese 8-0 frente al Puebla con un póker, pero ahí
1: sí,
0: va
1: que
0: la tabla de goleo.
1: Habrá que ver, ¿no?, cómo está ante Cruz Azul, que también por ahí podría aprovechar que de repente hay estos espacios y estos errores en la defensa celeste, entonces por ahí también Diana Ordóñez podría afianzarse en la tabla de goleo.
0: Y aquí nos ponen, buen día, banda de este buen programa, Vale, Tania. Chicas, soy el torero, recuerden que es viernes, día de tomar. Y lo que sigue, si toman, tomen con medida, pura caguama.
1: Ok, creo que ya.
0: Pero con medida.
1: Ok, todo con medida.
0: Todo siempre con medida y también muchas botellitas de agua, nada más para que todo esté bien. Un saludo para Ricardo Mendoza de Hidalgo, gran aficionado celeste. Arriba el Cruz Azul, campeón. Abrazo para todas en cabina. Pásenla de arte. El torero de Tecomatlán. Sí, señor. Ahí está.
1: Hay mucha afición de Cruz Azul.
0: Me gustaron sus consejos del viernes.
1: Todo
0: con
1: medida.
0: Cualquier cosa. Mi mamá, que seguramente está viendo el programa, pues ya sabes quién me aconsejó.
1: ¿Quién te incitó al mal?
0: Yo no fui. Aquí
1: fue
0: yo
1: el torero.
0: Sigo los consejos que me manden en Juegan Ellas. Hola, buenos días, equipo Juegan Ellas. Les deseo un excelente día y buen fin de semana. Espero que gane mi Chivas femenil y varonil en esta nueva jornada que se viene. Soy Team Valentina Calderón. ¡Uh! y les mando un abrazo fuerte a todas. Las quiero mucho. Equipo Juan Ellas, atentamente, su fan número uno, Tony Maya.
1: Saludos, Tony, y ojalá que sí me... Vale, no confío en Chivas en esta quiniela, pero bueno.
0: Es que siento que es más, no por Chivas, porque Chivas me ha gustado mucho en este inicio de torneo, siento que es más necesidad de Pachuca sacar el triunfo.
1: Y entonces, en casa. Sí, la tienen ahí por ahí un poquito más favorable. Por eso lo vi muy cerrado, empate. Yo no me metí en problemas, empate.
0: Sí, Tania, es que tampoco te comprometes, entonces bueno, así cualquiera, ¿eh? Y aquí nos ponen muy buenos días a toda la banda de Juegan Ellas y... Pita, pita, maquinita, espero que mañana ganen mis celestes y den una agradable sorpresa. Y aprovechando el espacio, ojalá mañana se le pueda rendir homenaje a una gran aficionada de mi azul femenil, a Patti Cebollón, que lamentablemente falleció hace unos días, creadora de la cuenta Azul por Ellas, que fue quien hizo junto con las demás chicas que naciera mi afición, amor y pasión por la máquina femenil. Que en paz descanse y les dejo mi quiniela. Saludos de Israel Serral, de Canterano Celeste. He visto, la realidad es que yo no tuve el honor de conocer a Patti, pero sí he visto muchos mensajes en redes sociales de lo que fue Patti para el Cruz Azul femenil, de que fue una de las que más luchó para obtener una igualdad, para obtener también darle más reflectores al equipo femenil, y pues que toda la gente hable bien de ella significa que dejó un legado muy bonito.
1: Sí, ojalá justo no le puedan rendir este homenaje y dedicarle, si es así, el triunfo a Patti.
0: Sí, vi que también Cruz Azul puso en sus redes sociales un mensaje, ¿no? Dedicándole unas palabras, también diciendo que descanse en paz. Pons, la directora deportiva de Cruz Azul, también hizo lo mismo. Entonces, bueno, esperemos que de donde sea que esté también, que Cruz Azul, además de por el cumpleaños adelantado de The Search, que pueda sacar un triunfo para Patti, que dejó un legado muy importante. Y aquí va la quiniela del canterano celeste.
1: A ver.
0: Pumas le gana a Querétaro. Monterrey le gana a León, Cruz Azul le gana a Tigres, Juárez le gana a Santos, Atlético de San Luis a Puebla, Chivas a Pachuca, América a Necaxa, Toluca al Atlante y Atlas y Tijuana empatan.
1: Creo que ese sí es como el tuyo, ¿eh? Tal cual.
0: No, puso Chivas también. Sí. Ya me estoy sintiendo mal que yo fui la única que no está poniendo Chivas. Sí, pero está parejito también el asunto. Me gusta. Híjole, tan se me hace que por ahí vas a perder, pero bueno.
1: Que nos voy a hundir en nuestra quiniela.
0: Sí, ¿eh? Y mi total apoyo y empatía para mis celestes ante las lamentables declaraciones misóginas de unos irresponsables creadores de contenido. Hay formas de hacer crítica deportiva y esas no son las formas. Estoy súper de acuerdo con todo lo que dices. Y aquí nos pone César Ramírez. Hola, buenos días, mi playera de Jay-Z. Caritas llorando. Es que les decíamos que le íbamos a conseguir una playera de Jay-Z, pero no hemos tenido la oportunidad de hacer lo posible. Esperemos pronto...
1: Ojalá que pronto podamos hacerlo.
0: Saludos y abrazos, arriba el América, le ganamos al Necaxa. Saben que soy 1000% team y fan de Valentina Calderón. ¡Woo! Saludos a César Ramírez, que también siempre está aquí al pendiente. Vamos a ponernos a trabajar, César, por ti, para ti. Y aquí nos
1: por
0: mandan...
1: esa playera.
0: Exacto. Vaya Zanaya, saludos equipo de Juan Ella, súper sacado de onda con la noticia de Robe. Algo no le gustó del club al parecer. Por cierto, ya estoy ansioso por poder ver a las superpoderosísimas el fin para seguir ampliando el invicto. ¡Excelente fin, Tania! Vale, la más voladora, soy tu fan mil. Ay, muchas gracias a todos por sus mensajes. Y también aquí nos mandan una... Bueno, sí, lo de Robe está raro. Ya estaremos viendo los detalles más a profundidad de qué habrá sucedido ahí, porque irse después de llegar como refuerzo a este mismo torneo e irse en la jornada 4, algo pasó por ahí. Ay, mi quiniela, sí es cierto, se me olvidó, jeje, perdón. Yo digo que Chivas femenil gana 3-0 y Chivas varonil gana 1-0. ¡Arriba las Chivas!
1: Ya ves, todo el mundo está con Chivas, menos tú, Val.
0: Ya veremos. Ya veremos qué sucede. Pero gracias a todos por sus mensajes, gracias por participar para llevarse los boletos. Ya nos estaremos poniendo en contacto con ustedes y seguiremos teniendo dinámicas para que sigan al pendiente de Juegan Ellas, pero por supuesto siempre agradecemos que participen con nosotras y que también nos manden sus quinielas, en donde parece ser que Valentina Calderón seguirá en la cima contra el equipo de Juegan Ellas. ¿Por qué haces caras feas también?
1: No lo creo. Ya veremos la siguiente semana a ver cómo vamos. A ver si nos hundimos o si te remontamos.
0: Chivas femenil y Chivas varonil la tienen complicada porque, bueno, ya hablamos del femenil, pero del varonil, Chivas contra Tijuana. Tijuana está teniendo un buen arranque de torneo.
1: Sí, un partido que sin duda va a ser clave, ¿no? También lo hablábamos, ¿no? Ya al inicio del programa, te voy a decir, del torneo, del programa, que ya Chivas, ¿no? Sin la hormiga que ya llegó el día de hoy a Grecia. Entonces va a ser importante ver también cómo Chivas se presenta ante Tijuana. bueno, aquí estamos saludando a quien nos visita atrás de la pecera. Pero, bueno, seguimos platicando de Chivas, que yo creo que va a ser un partido muy, muy importante, porque como dices, Tijuana viene motivado con un Gil Mora que sigue haciendo las cosas muy bien, entonces creo que también eso le va a dar un toque especial a este partido.
0: Y hablando de esto, bueno, la Hormiga González, que ya llegó a Grecia, y vamos a escuchar ahorita las primeras declaraciones de Armando González en su arribo a este nuevo reto, nuevas ilusiones. Y cosas muy puntuales. Me gusta mucho cómo habla Armando González, porque sigue demostrando esa humildad y ganas de trascender. Escuchaba las palabras.
2: Muy contento, muy feliz. Es una gran oportunidad. Estoy muy agradecido con el club de que me hayan dado esta oportunidad, de que me quieran tanto. Estoy muy feliz y muy emocionado de estar aquí en el, creo que es el club más grande de Grecia. No creo, es el club más grande de Grecia. Estoy muy contento de que me hayan abierto las puertas. Es un club muy grande, muy histórico, y que sé lo que puedo lograr hacer aquí y lo que quiero lograr hacer aquí, entonces estoy muy contento de estar aquí. Lo que pueden esperar de mí es mi máximo esfuerzo todos los días. No va a haber un día en el que no muera por esta camiseta y en el que no trate de mejorar para ser el mejor jugador que puedo ser. Sí, claro, llevo varios días viendo el ambiente que se vive aquí en el estadio, en este gran club, y tengo muchas ganas de vivirlo en persona. Pues espero que no sea el último, espero que más compañeros vengan acá a Europa, porque creo que podemos mejorar muchísimo.
0: En especial esta última frase, porque dice, le preguntaban, oye, fuiste el primer futbolista que fue al Mundial y que ahora está en el viejo continente, y dice, bueno, espero sean muchos más, porque esto nos haría mejorar muchísimo.
1: Sí, como dices, esta humildad, ¿no? Y esta parte, ¿no? De querer también compartir el éxito con sus demás compañeros en selección mexicana, que sigan llegando, y también, ¿no? Importante que hay algunos aficionados del Olympiacos que ahí fueron a tomarse la fotografía con él, entonces también eso me parece que es un recibimiento, obviamente no como los que luego solemos ver aquí en la Ciudad de México, pero pues está bien, ¿no? Que lo vayan ahí reconociendo, que apoye, ¿no? Este fichaje de este jugador mexicano, y también, ¿no? Importante lo que él decía, ¿no? De me voy a no va a haber un día que yo no me mate por ser el mejor jugador, ¿no? Y la mejor versión de mí mismo.
0: Sí, veremos cómo le va a la Hormiga González, pero la verdad es que yo tengo muy altas expectativas de lo que podrá lograr en el Olympiacos. Creo que es un ejemplo, ¿no? Estábamos también viendo en Peloteando a qué edad se fueron los delanteros mexicanos a Europa, y termina siendo el más veterano por ahí Armando González, pero bueno, 23 años de todas formas, está en el mejor momento, en el punto de su carrera, en donde ya es más maduro, en donde ya tiene muy en claro sus prioridades, irse también a Europa, a probar un nuevo fútbol, a tener competencias como la Europa League, a jugar en una liga que puede ser mucho más física. Le va a ayudar muchísimo a la Hormiga González para seguir puliendo su carrera y para seguir siendo también considerado por Rafa Márquez.
1: Sí, por Javier Aguirre.
0: Sí, iba a decir Javier
1: también,
0: Aguirre,
1: ¿no? Que por ahí yo creo que es le va que a estar no aconsejando a Rafa Márquez, ¿no?
0: Exacto.
1: También por ahí. Pero sí, lo que comentábamos también ayer, ¿no? No es un jugador tan joven, ¿no? Por así decirlo, de decir se va a ir a formar, ¿no? Ya va, como dices, ya con cierta experiencia, ya va a demostrar, no tiene que, bueno, sí tiene que probar, obviamente, y probarse y demostrar de qué está hecho, pero ya llega con esta responsabilidad de decir, ya tengo experiencia en la primera división, ya tengo poca, pero ya sé lo que es jugar un mundial, estar en el ambiente, ¿no? Mundialista, porque evidentemente no tuvo tanto protagonismo, pero ya el estar ahí, el convivir, el saber la presión, me parece que también te llevas ciertos aprendizajes que puedes aplicar, obviamente, ya en este tipo de fútbol, que como dices también, lo más interesante es que va a estar en las competencias europeas, y aquí es donde puede también buscar ser ese factor importante y ayudar al Olympiacos también a recuperar el título, ¿no? Porque obviamente, recordemos que el torneo pasado fue la AEK el que se llevó el título, entonces también el Olympiacos tiene ese pendiente, ¿no? Volver a triunfar en su liga doméstica.
0: Y hablando del delantero mexicano que más joven se fue al viejo continente, pues fue Santi Jiménez, que al día de hoy fue registrado, bueno, sin número con el Milan, es decir, es ya prácticamente...
1: Sí, un hecho de que se va, ¿no? Por ahí también estaban medio trabadas las negociaciones con el Porto, otra vez parece que se retomaron, entonces también es uno de los temas de los que vamos a estar muy pendientes, porque también en los próximos días se tendrá que definir el futuro de Santi, que lo hemos dicho, obviamente no es a lo mejor el paso, ¿no? Un crecimiento al ir al Porto, pero pues lo importante es que tenga actividad, que se sí recupere, que recupere esta confianza, entonces por ahí lo importante es que tenga minutos.
0: Algo que siempre he visto que los jugadores dicen es lo importante es que te quieran. que te quiere el director técnico, que te quiere el club y que sepas que vas a poder crecer y ser pieza importante para este proyecto. Y creo que es lo que necesita Santi Jiménez. Digo, su paso en el Milan lastimosamente no fue lo que se esperaba ni lo que él quería demostrar por las lesiones en especial, pero que en Porto vuelva a tomar ese aire y que siga impulsando su carrera en Europa, que es lo que queremos, que más vayan, lo dijo ya la Hormiga González, que sigan yendo jugadores mexicanos hacia allá a formarse, a crecer y también que haya más miradas para la Liga MX.
1: Sí, aquí otra vez, como decía Val, repasamos los jugadores, la edad, ¿no?, en la que se fueron estos jugadores, como decía Santi Jiménez, se fue a los 21 años, Luis García a los 22, igual que el Chicharito Hernández, 22, Raúl Jiménez a los 23 años, Hugo Sánchez a los 23 y bueno, la Hormiga que también tiene 23 años.
0: Ya veremos cómo le va a la Hormiga González y esperemos que muy bien. Yo estoy segura que la va a romper y nos va a hacer muy orgullosos a todos acá, a todos los chivermanos que hoy en día tienen un poco el corazón partido, pero con la emoción de saber que estas exportaciones al viejo continente pues están retomando y veremos qué pasa también en el caso de Eric Lira.
1: Sí, justo es lo que te iba a comentar, estábamos hablando obviamente de Santi, de la Hormiga González, pero también hay otro de los jugadores que está en este camino, ¿no?, a Europa, es Eric Lira precisamente, que también por ahí nos decía nuestro compañero Joel Morales, que ya se presentó una segunda oferta por parte del Mónaco a Cruz Azul, no fue aceptada, pero está nuevamente esperando una tercera oferta, que esperemos ya sea la tercera, sea la vencida, ¿no?
0: Sí, que la tercera sea la vencida, pero también un jugador que tiene muchas ganas de salir, que no tomó la oportunidad cuando llegó antes del Mundial, porque él quería estar seguro en la lista de Javier Aguirre, ahora sí Javier Aguirre para la Copa del Mundo, pero que después del gran Mundial que hizo, en donde compitió al tú por tú contra jugadores como Jude Bellingham, veremos si puede salir y cumplir su sueño, que es algo que ha perseguido y que también Eric Lira es uno de los jugadores que más me gusta su mentalidad, porque en cierta comparación con Armando González, que dice yo voy a dejar todo por la playera, Eric Lira es un futbolista que tiene las cosas muy en claro y que los objetivos que dice los dice tal y como son. Me acuerdo mucho en el Mundial que él sacaba las frases como vamos a hacer el mejor Mundial en la historia de nuestro país, en nuestra casa no van a venir a ganarnos. Es decir, tiene declaraciones un poco más atrevidas, por así decirlo.
1: Sí, también es un más maduro, ¿no? Hay que decirlo también, esta madurez que tiene Eric Lira, también creo que le puede ayudar, ¿no?, a llegar y a afianzarse y acoplarse mejor al fútbol europeo. Y también, ¿no?, esta ventaja que tiene él de poder, ojalá que sí, que se vaya siendo campeón, ¿no? Ya pudo ser campeón con Cruz Azul, entonces también me parece que eso pues le llega más motivado, ¿no?, en caso de que llegue. Ojalá llegue.
0: Y ojalá, y sí, también para tener más futbolistas mexicanos en Europa. Y hablando también del Mundial, hay que platicar de las sanciones que ya se dieron.
1: Ya se nos había olvidado, yo creo. Bueno, por ahí de repente decíamos, pues ya pasó mucho tiempo, no hay sanciones. Digo, las esperábamos, pero yo creo que hoy nos cayó de sorpresa.
0: Nos cayó de sorpresa hoy tempranito que se dio a conocer las sanciones impuestas por la Comisión Disciplinaria de la FIFA tras este pleito que se dio en la final del Mundial, en donde vimos a Gaby azotando al piso con un jalón con Leandro Paredes. Pero aquí están las sanciones. A ver, cuéntanos, Tan.
1: Pues aquel que se llevó la sanción más fuerte fue Leandro Paredes, quien recibió 10 partidos de suspensión y una multa de $90,000. Después de Leandro Paredes está Nahuel Molina, que se va a perder 7 partidos con la selección argentina y también recibió una multa económica. Thiago Almada, un partido de suspensión y una multa pues más bajita, $30,000. Roberto Ayala, también parte del cuerpo técnico, 3 partidos de suspensión y una multa. Y bueno, Gaby, ¿no?, como decía Vale, que también estuvo ahí involucrado, un partido de suspensión y también una multa de $30,000.
0: Ahí sí yo no entendí tanto por qué a Gaby, si Gaby fue el que recibió la agresión, digo.
1: Pues sí, o sea, quizá también puso ahí un poco de resistencia, digo, también era obvio, ¿no?, y lógico, si te están agrediendo no te puedes quedar tampoco con los brazos cruzados, pero por ahí me parece que ahí podría ser la parte en la que Gaby también recibió esta suspensión, que ojo, son partidos que obviamente tendrán que cumplir con sus selecciones.
0: Y también para la Asociación de Fútbol Argentina, una multa de $321,000.
1: Sí, también por todo lo que, pues, en general, ¿no?, varias suspensiones. También recordemos esta parte de las mantas, ¿no?, que también
0: de las Malvinas son argentinas, exacto. Estos mensajes políticos que no se pueden dar. Y también tendrá 2 partidos que disputen en territorio argentino con el 50% de capacidad para la afición. Ahí también mandan el mensaje de que tendrán que donar cierta de esta multa a los encargados de ir en contra de la discriminación.
1: Sí, exacto.
0: Y que estarán en un periodo de probación, sí, ¿no? De probar cómo se van portando, ver si se reduce la sanción del partido o cierta
1: multa. ¿Qué podría ser? Yo creo que sí. Al final lo que hemos visto es que podrían ahí, pues, relajar las medidas y decir, bueno, pues, ok, un partido a lo mejor sí con el 50%, el siguiente pues ya te dejamos libre, ¿no?
0: Sí, ya veremos también cómo se va portando la Asociación Argentina de Fútbol, pero bueno, al final aquí ya tenemos estas sanciones tras los pleitos que acontecieron en la final de esta Copa del Mundo. Y ya, para quienes querían saber qué iba a pasar, para quienes dicen que hay Argentina es intocable, bueno, ahí está un poquito para que ustedes vean que también cuando se hacen las cosas mal hay que señalarlo y hay que corregir con este tipo de acciones. Pero así para cerrar ya el tema del Mundial, y ahora sí, vamos a platicar de la jornada 5 de la Liga MX.
1: Sí, una jornada 5 en donde también hay equipos que llegan con este pendiente, ¿no? Ya lo decías, Chivas también llega con este pendiente, ¿no? De ver, de recuperar y seguir ganando terreno. Repasamos aquí el calendario porque arranca este 21 de agosto con Tigres ante Atlante, también León frente a Monterrey, Querétaro ante Toluca, Juárez ante América, y ya el 22 de agosto Chivas ante Tijuana, Puebla ante Santos, Cruz Azul ante Atlas, San Luis ante Pachuca y cierra con Pumas ante Necaxa.
0: A ver, Tania, vamos a jugar una dinámica.
1: A ver.
0: ¿Qué jugador va a meter gol en estos partidos? El que tú me digas de cualquier equipo. O sea, pero que tú estés segura que va a meter gol.
1: Híjole.
0: Ay. Si quieres me avisas pasado mañana.
1: Bueno, ya que lo meta.
0: Ya que me avisas. Si no, yo te digo primero, si quieres.
1: A ver, tú dime.
0: Yo te voy a
1: ir con alguien de Chivas, seguro.
0: Me puedes dar dos opciones, si quieres. Yo te voy a decir Pizzuto, con mi Atlante de toda la vida.
1: Ah, mira.
0: Y de las Chivas me voy a ir con Ricardo Marín, 4K, alta definición, que ya Chema Garrido nos compartía que por ahí podría ser quien tome el puesto de titular, al menos en este partido. Pues tendrá que responder, ya no está la hormiga, pero está Ricardo Marín presente para ayudarle al conjunto rojiblanco.
1: Pues muy buenas tus respuestas. Yo me voy, yo creo que, bueno, tú te fuiste con tus Chivas, yo me voy con mi Toluca. Y creo que ya es turno de que Liño se haga presente. Ha estado, pues, no tan bien en este torneo.
0: ¿De quién?
1: De Liño.
0: El Liño.
1: Me parece que él podría recuperar un poquito esta confianza porque no ha estado tan bien. Entonces me parece que él puede anotar.
0: Bien, me parece bien, también acertado. ¿En qué partido habrá más goles? Yo siento que podría estar reñido precisamente el Chivas-Tijuana. Por ahí que anote uno.
1: Con tantos goles, híjole, luego pueden ser más cerrados, ¿eh?
0: Pero siento que los dos van a estar respondiendo, que va a anotar Chivas, después va a anotar Tijuana. Siento que va a ser un ida y vuelta bastante bonito. Bueno, veremos también el planteamiento de Sebastián Abreu, que ya sabemos que dice, si yo tengo que defender los 90 minutos porque ya metí gol al principio, bueno, no me importa.
1: Yo me voy con mi Toluca. ¿Qué tal Toluca?
0: Estás tú puro Toluca y yo estoy puro Chivas.
1: Yo creo que sí, ya Toluca también tiene que reaccionar, entonces me parece que es un buen partido para que pueda haber muchos goles.
0: ¿Cuál va a ser el rompequinielas, Tania?
1: El rompequinielas me parece que puede ser el... ¿Qué te digo?
0: No sé si el Tigres-Atlante hoy en día cuente como rompequinielas.
1: No, porque Atlante ha venido haciendo las cosas bien. Me parece que si sacan un empate no es rompequinielas. Ajá, empate, o Tigres tampoco ha venido muy bien. Obviamente va a ser el debut de Vucetich. Entonces, ajá, creo que ese no lo consideraría rompequinielas. Por ahí, ¿Necaxa crees que le pueda sacar ahí una victoria ante Pumas?
0: Creo que podría ser. Es que Pumas tampoco está bien, ¿no? Yo me voy con el Atlas Cruz Azul porque ya lleva 7 partidos, me parece, Atlas sin poder ganarle a Cruz Azul.
1: O sea, ¿crees que le va a ganar?
0: Ya creo que
1: le va a ganar. Y que Cruz Azul va a seguir hundido.
0: Sí, no hundido, pero...
1: Bueno, no está hundido, pero tampoco
0: hundiéndose.
1: Está bien. Se va a acabar
0: en camino.
1: Yo me voy por el Pumas Necaxa.
0: Bien, bueno, ya veremos qué sucede con estos partidos. Ya dimos ahí unos pronósticos también para ir probando la jornada 5 de la Liga MX, en donde pues también platicar de que un América llega invicto, llega con ganas de seguir en la cima de la tabla.
1: Y que también me iba a ir por ese partido en el de más goles, porque también hemos visto que el América varonil está, como dices, bastante bien en la cima, y por ahí con, justo creo que eso ibas a ir, con ese nuevo refuerzo, ¿no? Que llega también para, pues, hacer más fuerte esta parte del ataque. Miguel Borja, que ayer ya fue presentado, entonces me parece que por ahí también puede haber muchos goles.
0: Sí, va a estar muy interesante ese duelo, ver cómo ya se van acoplando todas las piezas de este proyecto de Guillermo Almada, que la verdad ha tenido un gran inicio y que está sorprendiendo para bien, para lo que se esperaba después de lo complicado que fue el cierre de la era de Andrés Jardine, después de que muchas piezas clave se han ido yendo a lo largo de los últimos torneos. Pero ahora el América está respondiendo bien con jóvenes, con refuerzos, y han estado levantando la mano muchos futbolistas.
1: Sí, por eso que también llega ya como un jugador más experimentado, entonces creo que también eso le puede ayudar al América a seguirse afianzando y a seguir siendo uno de los candidatos pues a ganar.
0: Pues aquí lo tenemos ya todo listo, nada más mencionar de igual forma que parece ya se está finalizando los detalles para que Rafa Márquez tenga su cuerpo técnico, ¿no? Se hablaría de un Javier Mancisidor, quien fue el entrenador de porteros del Manchester City de Pep Guardiola, que tuvo toda su trayectoria básicamente con Manuel Pellegrini, pero sería una gran incorporación, y también Andrés Guardado, que podría estar ahí junto con Rafa Márquez.
1: Sí, esa dupla, ¿no? Dos jugadores que se conocen de años y que saben lo que es estar en la selección mexicana, entonces me parece que se está armando un muy buen cuerpo técnico.
0: Se nos acabó el tiempo en Juegan Ellas, pero gracias por acompañarnos. Quédense porque viene Zona Mixta. Gracias Tania Suárez, Valentina gracias. Calderón. Nos escuchamos el lunes.
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16: Muy buenas tardes, bienvenidos a Zona Mixta en este viernes 21 de agosto, son las 12 del día con un minuto. Los saluda con el gusto de siempre Jesús Valdés. Ya escuchaban, tenemos un fantástico programa en este cierre de semana. Arranca una nueva jornada en la Liga MX y arranca de qué manera, ¿eh? Hay cuatro partidos espectaculares el día de hoy, parece, hasta sábado parece, de Liga MX, porque los duelos de hoy la verdad están bastante, bastante atractivos. Los iremos repasando, por supuesto el caso de la Hormiga González, que todavía no es oficial su fichaje con el Olympiacos, parece que ya está muy cerquita. El día de mañana, el que sería el nuevo equipo del futbolista mexicano, tiene ya su debut en la nueva temporada de la Liga Griega, entonces tendría que ya estar muy cerca de hacerse oficial el fichaje de Armando González por el Olympiacos. El futbolista ya está en Grecia, lo estaremos platicando y escuchando en algunos momentos. Por supuesto, el caso de Santi Jiménez. Arranca una nueva temporada también en Europa, en la Serie A, en la Premier League. La Liga Española ya arrancó la semana pasada, pero les faltó ese saborcito de Barcelona y Real Madrid, que ya viene para este fin de semana. Estaremos, por supuesto, también platicando de eso. ¿Y qué está pasando con los fichajes de las Águilas del América? ¿Qué pasa con Eric Lira? Mucha, mucha información. Quédese, se va a poner buenísimo este programa, esta edición de Zona Mix a través de la gran cadena W. Y, por supuesto, como siempre, mándenos sus mensajes. Los vamos leyendo a lo largo de las próximas dos horas al WhatsApp 55 54 02 28 44. En las redes sociales también síganos, escríbanos, @clarosports, @WRadioMéxico, @deportesWRadio. Le doy la bienvenida a Jorge de León, mi coqui. Bienvenido a Zona Mixta, ya se tiene su costumbre andar por acá los viernes. ¿Cómo estás?
17: ¿Qué tal, mi querido Jesús? Un saludo a toda la gente que se va sumando a Zona Mixta a través de la gran cadena W y de la multiplataforma de Claro Sports. Un abrazo a todos. Así, bueno, me gusta venir los viernes. Es un programa más ligerito, un poco más de previa, podemos echar más cotorreo. Cuando está aquí el señor Alex Orbañano se vuelve muy serio, muy informativo. Serio esto, ¿no?
16: Más a media semana, pero sí, viernes ya.
17: Le ponemos un poco de sabor. Los viernes le ponemos un poco de sabor para que nos acompañe, para que se aligere, para que se quite
16: ayer
17: la carga.
16: Ayer hasta me lo alburearon, imagínate.
17: No, pobre Alex. Pobre,
16: habíamos sido limpios en este espacio.
17: No se pasen de listos, ¿eh?
16: No se pasen. Se la tenemos
17: estamos
16: guardada.
17: Estamos trabajando nosotros para
16: se
17: ustedes.
16: La tenemos guardada. Lo vamos a castigar. Onda. Lo vamos a castigar al mameluco, ¿eh?
17: También desde el nombre, ¿no? O sea, desde el nombre deberíamos saber que algo se venía. Pero bueno, un abrazo también al señor, a ver si nos escribe el día de hoy. Y ya lo decía, Jesús, una jornada de la Liga MX en donde en viernes va a jugar el América, va a jugar Monterrey, va a jugar Tigres, va a jugar Toluca. O sea, una jornada de Liga MX que arranca hoy con muy buenos partidos. toda la información, por supuesto, de la gran noticia de Armando González, que ya aterrizó en Grecia, ya dio sus primeras palabras ante los reporteros griegos que se dieron ahí en el aeropuerto para poder recibirlo. Todavía falta el anuncio oficial, seguramente estarán en eso, en las pruebas físicas, en la firma del contrato, en poder anunciarlo, la coordinación entre clubes, son todos temitas que para nada alejan, detalles que para nada alejan a la hormiga, sino temas que se tienen que resolver a lo largo del día. Seguramente vamos a poder ver ese anuncio y esa gran noticia para Armando González, para Guadalajara, no sé si para el fútbol mexicano en sí, porque ya hablaremos de Eric Lira y como efecto dominó, ¿no? No sé, ya le preguntaremos a Joel, pero si el precio que le pusieron las Chivas a Armando fue de 13 y vino el Olympiacos a pagarlos en una liga que es menor a la francesa, entonces Cruz Azul va a decir, oye, los de enfrente están vendiendo carísimo, nosotros también tenemos que ir por allá.
18: Cosa también, ¿no? La edad es un
17: la factor. Posición, la no se posición. Paga lo mismo por un delantero que por un medio centro. Pero, a ver, Cruz Azul también dirá, los otros sí están vendiendo talento mexicano por encima de los 10 millones. ¿Por qué nosotros vamos a regalarlo nuestro?
18: Hablaremos de eso porque parece que Cruz Azul ya rechazó la segunda oferta por Eric Lira, pero sigue negociando. Entonces, todavía hay chances. También ya hay sanciones de los futbolistas argentinos y españoles que se agarraron a catorrazos en la final de la Copa del Mundo. Sí. Al final estaremos hablando de ello. Y también se estaría fraguando una Liga de Naciones entre CONCACAF y entre la UEFA. Así, escuchó bien. O sea, entre UEFA, entre la Confederación Europea de Fútbol. ¿Sí? Y la CONCACAF, habría una Liga de Naciones. Información de The Guardian, diario muy prestigioso británico. Ahorita también le vamos contando los detalles. Pero a ver, arrancando ya Zona Mixta, hablando del tema de la hormiga González, ya está en Grecia, ya aterrizó por allá. Información también de Alex Orbañanos, que estaba hablando con su papá. Parece que ya nada más faltan detallitos de verdad, uh-huh, para que firme su contrato, para que lo hagan oficial. Es difícil, creo yo, que juegue el día de mañana el primer partido del Olympiacos de la Liga. Sí. Por la premura, por el viaje, hay que adaptarse, conocer a los compañeros, conocer a Mendilibar, al director técnico español. Pero la hormiga González ya está en Grecia y ya dio sus primeras palabras. Como decías, Coqui, vamos a escuchar las palabras de Armando González aterrizando allá en territorio griego y seguimos platicando.
2: Muy contento, muy feliz, es una gran oportunidad, estoy muy agradecido con el club de que me hayan dado esta oportunidad, de que me quieran tanto. Estoy muy feliz y muy emocionado de estar aquí en el, creo que es el club más grande de Grecia, no creo, es el club más grande de Grecia. Estoy muy contento de que me hayan abierto las puertas. Es un club muy grande, muy histórico, y que sé lo que puedo lograr hacer aquí y lo que quiero lograr hacer aquí, entonces estoy muy contento de estar aquí. Lo que pueden esperar de mí es mi máximo esfuerzo todos los días. No va a haber un día en el que no muera por esta camiseta y en el que no trate de mejorar para ser el mejor jugador que puedo ser. Sí, claro, llevo varios días viendo el ambiente que se vive aquí en el estadio, en este gran club, y tengo muchas ganas de vivirlo en persona. Pues espero que no sea el último, espero que más compañeros vengan acá a Europa, porque creo que podemos mejorar muchísimo.
18: No va a haber un día que no muera por esta camiseta, dice la hormiga González. Es lo que quieres escuchar como aficionado cuando llega un nuevo refuerzo, y sobre todo uno que quizá los aficionados griegos no tengan tan en el radar como es la hormiga. Verán los highlights, verán lo que ha hecho, sus 25 goles en el último año, campeón de goleo en la Liga MX, pero al menos creo que en el papel, Coqui, apunta a ser una buena experiencia para la hormiga González. Tiene competencia veterana, hay que decirlo, porque sí, los delanteros que tiene actualmente el Olympiacos, Yaremchuk, el caso de Taremi, son bastante, bastante mayores de edad. Taremi 34 años, bueno, Yaremchuk un poco menos, 30 años, pero apunta la hormiga, si hace bien las cosas y si entrena bien, a ser titular, creo yo, en este equipo, ¿no?
17: Y tendría que serlo, porque estamos hablando de que sí es una gran noticia que un futbolista mexicano de corta edad, goleador del Guadalajara, emigre al fútbol europeo. Por supuesto, es una gran noticia. Ahora, hay que contextualizar que no va a una liga top de Europa, no va a las ligas A del fútbol europeo, va a una liga griega que, en mi parecer, tiene nivel por debajo de la Liga MX. Sí, el Olympiacos es un club histórico, sí es un club que juega Champions League la mayoría de temporadas, que esta temporada va a estar haciéndolo en la Europa League. Sí es un club en donde han jugado jugadores como Rivaldo, es un club con mucha gente alrededor,
19: envueltos, apasionados, lo que tú quieras, sí, me parece que es uno de los equipos grandes de Grecia, pero la liga como tal no debería ser una liga que se le dificulte a un jugador tan talentoso mexicano como es Armando González. Llega con 24 años en el último año, una cifra muy buena para el fútbol mexicano. Llega con 23, 24 años, que es una edad en donde el futbolista está encontrando esa madurez y ese punto más alto del auge de su carrera. Ahí la hormiga creo que tiene una gran oportunidad, no solo de establecerse en el once inicial, sino de ser un referente del fútbol griego y una de las estrellas de la liga. Porque Orbelín Pineda, que acaba de pasar por allá, lo fue.
18: Siendo llegó un jugador, a ser el mejor jugador de la liga.
19: Sí, exacto. Entonces es un jugador mexicano con muchísimo talento.
18: ¿Cómo ves? Mirminji. ¿Ya te la sabías esa?
19: No, cualquier.
18: Es hormiga en griego. Mirminji. Ya, es Mirminji. Ya hasta nos bautizaron como los Mirminjis allá.
19: La Mirminji tiene que ser uno de los jugadores destacados, Jesús. Y creo que Armando se tiene que exigir a sí mismo. Y le van a exigir desde el primer día ser ese referente del Olympiacos.
18: Sí, porque como él lo decía, llega el equipo más grande de Grecia. O sea, entendiendo que la liga no es quizá del mejor nivel competitivo, sí compite en UEFA, en Europa. Sí. Como decías, usualmente está en Champions. Sí. Lo hemos visto a los Olympiacos muchas veces competir
19: en Champions. ¿Se quedó fuera en las playoffs esta temporada?
18: Sí, quedó en Europa League, que lo van a poder vivir en la multiplataforma de Claro Sports, en la gran cadena W, todo este año al Olympiacos en la Europa League. Se podría enfrentar incluso a Mateo Chávez, a su gran amigo, en el AZ, que también va a jugar Europa League. Y me parece que ese es el escenario al que debe apuntar Armando González. Idealmente, pues evidentemente, tiene que pues firmar un buen paso en la liga local, ¿no? Empezar a hacer goles, ser titular constante, pero creo que el gran objetivo es brillar en la Europa League, porque ahí es donde algún otro equipo le puede echar el ojo y decir, oye, mira, este delantero mexicano no lo conocíamos, tiene muy buenas cualidades, nos lo podemos traer para esta liga, para este equipo, ¿no?
19: Muchos criticaban y escuchaba comentarios en donde decían, no, a Grecia se va de vacaciones. El futbolista mexicano tiene que emigrar a mejores ligas, tiene que buscar mejores oportunidades en Europa. No todos pueden ser Hugo Sánchez, no todos pueden ser Javier Hernández. Y también hay que entender los contextos en los que se fueron estos jugadores para poder destacar en ese tipo
18: ni
19: de
18: siquiera
19: equipos.
18: Es que Hugo
19: porque Raúl
18: llegó a
19: Jiménez,
18: Madrid, ¿no?
19: Que hoy
18: no,
19: es nuestro tampoco referente, Raúl Jiménez brincó al Atlético de Madrid, pero no se quedó en el Atlético de Madrid. Exacto. Entonces, muchas veces el futbolista mexicano tiene que llegar por una puerta un poco más chiquita para poder demostrar, para tener minutos, para adaptarse a la vida europea, para el horario, para el cambio físico, para los entrenamientos, para lo que tú quieras. Y luego, a partir de ahí, sí brincar y utilizar este tipo de oportunidades como un brincolín para otras oportunidades mucho más grandes. No todos pueden llegar al Manchester United, no todos pueden llegar al Real Madrid, no todos pueden llegar al Atlético, al Barcelona, al Manchester City. Hay que ganarse las cosas y Armando entendió que llegando a un club histórico de Europa puede tener esas oportunidades.
18: Sí, creo que aquí lo positivo es el club al que llega, o sea, llega el equipo más importante. La liga no es la mejor, o sea, eso está clarísimo, ayer lo revisábamos con data de Opta, o sea, no es de que nada más es percepción nuestra de que la liga es mejor o no, o sea, está en el lugar número 30 de la clasificación global de ligas, la Liga MX está en el 20, sí. O sea, es una liga, no es que sea 10 veces peor, creo yo, pero sí en la clasificación está así, pero es el equipo al que llega, o sea, por el equipo, por donde compite, creo que es lo más positivo para Armando González, sobre todo viendo también lo que le pasó a Santi Jiménez, ¿no? Porque ahorita está muy cerca también de salir del Milan, parece que podría irse al Porto. Empezó muy bien en el Feyenoord, en una liga de menor nivel, pero al dar el salto a un equipo de la categoría del Milan, pues no le ha ido de la mejor manera, ¿no? Imagínate tú, si llegas directo a un equipo de esa calidad, o sea, son casos muy contados. Rafa Márquez llegó al Mónaco y después se fue al Barcelona, o sea, no es que directamente llegó a brillar. O sea, el caso de Chicharito fue una cosa de locos, porque llegó y en su primera temporada, cuando nadie esperaba que emigrara, deja tú Europa, o sea, al Manchester United. Fue titular y jugó una final de UEFA Champions League. O sea, eso es rarísimo para el futbolista mexicano. Creo que este es el camino a seguir para Armando González. Me parece una buena decisión por el equipo. La liga estamos de acuerdo que no es la mejor, pero por el equipo al que llega y por el radar en el que lo pueden tener otros conjuntos, creo que es buena decisión de la hormiga González. Repasamos la edad en la que ficharon futbolistas mexicanos destacados por clubes europeos. ¿A qué edad se fueron? La Hormiga González, 23 años. Hugo Sánchez, a los 23 años. Raúl Jiménez, lo que decías, Coqui, al Atlético de Madrid, a los 23 años. Chicharito tenía 22 cuando se fue, muy parecido al caso de la Hormiga González. Tampoco es que ganó algo antes de irse. Destacó bien en Chivas antes de esa Copa del Mundo de Sudáfrica, pero no ganó nada tampoco. Luis García, 22 años. Y Santi Jiménez, 21 años, de Cruz Azul al Feyenoord.
19: Javier se fue al Manchester United con un camino muy parecido a la Hormiga por el club de donde viene, por Guadalajara, porque Javier también venía de ser goleador del torneo del bicampeonato, ¿cómo se llama?
18: Del Bicentenario,
19: Bicentenario 2010. Era el goleador del Bicentenario, sí. 2010, Javier, pero el Manchester United, cuando lo contrata, y esto no es algo que yo digo, sino se ha contado muchas veces, no lo lleva para ser parte del primer equipo. O sea, Sir Alex Ferguson lo lleva a los 21 años para jugar en los filiales del Manchester United y luego ganarse un lugar. Luego, obvio, el estallido de Chicharito y los goles que hizo y todo cambiaron por completo la planeación de un club como el Manchester United. Hay que poner eso
18: aparte
19: en contexto.
18: Aparte, lo ficharon
19: para
18: antes
19: entender,
18: del Mundial.
19: Exacto, porque para no elevar el precio de Javier. Pero hay que poner también, no todos pueden hacer eso. Y no todos tienen la suerte de llegar a hacer un gol al Chelsea en Wembley y cambiar tu historia en el fútbol europeo. Armando, al final, en el Olympiacos tiene la gran oportunidad de demostrar, de levantar la mano, de exponerse en escenarios más importantes, de jugar Europa League, de jugar contra clubes importantes y tener una vitrina que luego lo pueda catapultar a una de las grandes ligas.
18: Pues ahí la información de la Hormiga González, ya está en Grecia, ya dio sus primeras palabras, dijo que se va a morir en la raya por el Olympiacos. Me parece la mejor actitud de la Hormiga González. Si por algún motivo lo hacen oficial, se lo contamos en ese momento. Ya saben que aquí le damos todo al último momento. Hay que hablar también de Santi Jiménez, que lo veíamos aquí en los traspasos más jóvenes de futbolistas mexicanos. Pero ahora, el día de hoy, información del Milan, Coqui. Se queda ya sin números Santi Jiménez, o sea, le habían dado el 7 y hoy que se dan a conocer los números oficiales del Milan para esta nueva temporada que arranca la Serie A este fin de semana, no tiene números Santi ya, o sea, me lo dejaron sin número. ¿Qué te dice eso? ¿Ya se nos va al Porto o qué?
19: Pues se dice que hay conversaciones entre ambos clubes que retomaron las negociaciones después de una primera oferta rechazada por el Milan, pero sí es un claro indicio de que no están contando con Santi para la siguiente temporada. Revisábamos los números, dejan libre el 6 y el 7.
18: Sí, no es que se lo dieron a alguien más, pero no está asignado a Santi.
19: Porque si yo viera otro nombre con el 7, sí te diría, lo echaron.
18: Claro.
19: Hasta el momento no está en este listado de Serie A, entendiendo que el Milan está en negociaciones para su salida.
18: Que se puede caer. Se puede cerrar el mercado y te quedas.
19: Y entonces, como se puede caer, porque al final hay un montón de cosas en estas negociaciones, el número está guardado por si se llega a quedar. No lo tiene nadie más el dorsal, pero está claro que hay conversaciones y que el Milan, pues haciendo público este listado, entiende que Santi no va a formar parte de su equipo la siguiente temporada o que la intención es que no forme parte del equipo la próxima temporada. ¿Aterrizaría en Porto? ¿Es una buena decisión? Me parece que sí. Porque Santi, como bien lo decías, desde que llegó al Milan, prácticamente desapareció del fútbol europeo.
18: Tuvo buenos momentos, pero cuando llegó.
19: Los primeros meses fueron buenos porque venía enrachado de Holanda, porque venía en una inercia muy positiva. Llegó a la Copa Oro, en donde hizo ese gol en la final también e hizo campeón a México. Pero la segunda temporada, malísimo, obviamente de la mano de una lesión grave que tuvo, que lo tuvo alejado 4 o 5 meses de los terrenos de juego, cayó. Y la Copa del Mundo claramente no es un parámetro, porque decíamos, oye, Eric Lira es el mejor mexicano y no se lo lleva nadie. Bueno, Santi para mí fue uno de los peores de la selección mexicana en esta Copa del Mundo y aún así encontró una gran oportunidad en Porto, que quieren al mexicano, que están buscando reforzar esa delantera.
18: El tema con él es que ya estaba en el radar, ¿no? O sea, ya estaba en Europa, ya lo habían visto hacer goles en Serie A,
19: pero
18: en
19: lo Europa que voy League. Si los clubes se fijaran solo en la Copa del Mundo, Santi difícilmente tendría una oportunidad en Porto.
18: Es porque
19: es mucho más por lo de antes,
18: allá.
19: Exacto.
18: La primera oferta fue de 15 millones. Bueno, fue un préstamo con opción de compra de 15 millones de euros. El Milan pagó casi 40 por Santi, entonces estarían perdiendo bastante. Y se cumpliría esta opción de compra por distintos objetivos, por partidos, por goles. Esa oferta no le gustó al Milan, ya la rechazaron, pero están negociando para que se haga. También el Porto acaba de dejar ir a Rodrigo Mora, uno de sus futbolistas más prometedores. ¿Sí? Lo dejó ir a la Roma por 25. Entonces, el Porto tiene lana. El tema es que la suelten, ¿no?
19: No, y el tema también es que más allá de tenerla y gastarla, hay que entender que Santi por 40 fue un mal negocio para el Milan.
18: Muy mal.
19: El Porto no querrá que por 25 también corra el riesgo de ser un mal negocio. Tiene la fama el equipo de Dodragao de ser un equipo muy inteligente en fichajes, de saber entender y potenciar el talento juvenil para luego exportarlo por precios exorbitantes, ¿no? Creo que el Porto en ese sentido tiene un gran departamento de scouting. No se van a equivocar con Santi, si lo están buscando es porque le ven capacidades, pero tampoco se van a volver locos por un jugador mexicano que la última temporada hizo cero goles. O sea, porque en el último año en Europa, Santi tiene cero goles. ¿Cuánto te vale eso en el mercado de hoy en día? ¿No? Está bien, tiene cualidades, tiene capacidades, nos gusta lo que hace, nos gusta lo que nos puede aportar, pero yo no te voy a dar 40 por un tipo que lleva un año sin hacer un gol.
18: Sí, eres tan bueno como tus últimos momentos, ¿no? No por lo que hizo en su momento en el Feyenoord. Veremos qué va pasando con Santi Jiménez. Así está de momento la actualidad con él. Nico, que antes de ir a pausa, todavía tenemos 5 minutitos. ¿Sí? Repasamos que ya se dieron sanciones oficiales para los futbolistas, pues sobre todo argentinos, que en la Copa del Mundo al final del partido se dio esta trifulca. Pues ya están las sanciones oficiales. Leandro Paredes, 10 partidos de suspensión, fue el que se nos puso más loco ese día, si usted se acuerda al final del partido. Nahuel Molina, 7 partidos de suspensión y multa de $90,000, también la multa aplica para Paredes. Thiago Almada, 1 partido de suspensión y multa de $30,000. El Ratón Ayala, que es parte del cuerpo técnico de Scaloni, 3 partidos de suspensión y multa de $30,000. Él, si no mal recuerdo, fue quien tuvo el problema con Dani Olmo, ¿no? Que le da, pues es una agresión a Dani Olmo, pues él, 3 partidos de suspensión y multa de $30,000. Pablo Martín Páez Gaviria, o sea, Gaby, nuestro Gaby del Barcelona, 1 partido de suspensión y multa de $30,000. Todos estos partidos aplican en selección nacional.
19: Y en partidos oficiales, en partidos amistosos no pueden cumplir esa cuota de sanción. Terminan siendo Jesus, en el papel sanciones muy fuertes, en la realidad sanciones muy cómicas. Porque Leandro Paredes, 10 partidos de suspensión, Leandro Paredes no va a volver a jugar en la selección argentina de manera oficial.
18: No va a estar en el proceso.
19: Nahuel Molina, 7 partidos, Nahuel Molina no va a volver a estar en el proceso de la selección argentina de cara al Mundial. Y luego los que sí, Thiago Almada,
18: un partido.
19: Tiene un partido. Gaby, un partido. Entonces, claro, la FIFA dice, aquí está, sí nos damos cuenta, por supuesto, somos duros. Esto, la verdad, cuando te pones a analizarlo, ya es un poco de risa, porque eleva los números para hacer creerle a la gente que está siendo muy duro en la sanción.
18: Con Paredes.
19: Claro, Paredes no. O sea,
18: no
19: toda
18: va,
19: la
18: eliminación. Ya no va a jugar, ya no va a estar en el proceso mundialista.
19: Exacto. Entonces, Leandro Paredes acabó su carrera en selección nacional en la Copa del Mundo. No lo vamos a volver a ver, aunque no lo hubieran suspendido. Entonces, al final terminan siendo sanciones irónicas por parte de la FIFA.
18: Sí, sí, sí. Ahí la información de las sanciones. Y lo que le comentábamos de esta información de The Guardian, el diario británico, sobre la posibilidad de que CONCACAF y UEFA estarían trabajando en unir fuerzas para crear una Liga de Naciones
19: bombazo.
18: En conjunto. O sea, sabemos que CONCACAF tiene su Liga de Naciones, UEFA tiene su Liga de Naciones. Pues esto sería en conjunto, o sea, veríamos a México, a Canadá, a Estados Unidos compitiendo con los equipos de la Confederación Europea. Se clasificarían como ha sido, como Liga A, Liga B, Liga C, harían una nueva clasificación con las 96 selecciones que podrían estar en este proceso, pero la selección mexicana, o sea, podría enfrentar muy seguido a equipos como España, como Francia, como Alemania, sí, como Inglaterra. Así de entrada, al menos, me parece una opción bastante atractiva. Ya que se llegue a dar, pues es muy distinto, ¿no, Coqui?
19: No, por supuesto que puede ser muy distinto. Veremos también cómo se va armando esto, pero es una gran noticia para la competitividad del fútbol de CONCACAF poder enfrentar a selecciones de UEFA. Porque lo veíamos en la última Copa del Mundo, 6 de las 8 mejores selecciones venían de UEFA. Y para CONCACAF poder alimentar tu calidad deportiva, tus equipos, tus jugadores contra este tipo de selecciones, por supuesto que tiene muchísimos beneficios deportivos. Sería una gran noticia para la CONCACAF, sería una gran noticia para México, que entiendo, por ser uno de los mejores rankeados, tendría que enfrentar a las mejores selecciones de Europa. No es lo mismo para México el escenario que lo podrá hacer para Costa Rica, para El Salvador, para Guatemala, que tendrán que enfrentar tal vez a las selecciones de la Liga C, de la Liga D, de la Nations League en Europa, mientras que México, Estados Unidos, Canadá seguramente se estarían enfrentando contra los de la Liga A en este momento, según la clasificación europea.
18: Pues me parece muy interesante, veremos qué va pasando y si hay en algún momento información más oficial. Esto es trascendido, sí, información del diario The Guardian, pero
19: que es un diario
18: muy atractivo, muy respetable.
19: Exacto.
18: A nivel mundial.
19: Cuando The Guardian saca algo,
18: le
19: sí
18: crees, tiene,
19: sí,
18: le crees.
19: Sí, sí hay que seguirle la pista, sí, porque no, seguramente
18: máximo,
19: algo se está cosiendo por detrás. Y también la buena noticia, Jesús, es que sería después de la Eurocopa, ¿no? O sea, está pensado para el año 2028.
18: Sí, no es entonces, que sería ya mañana.
19: Sí, no. 2028 hay un poco de tiempo para que nos expliquen cómo se hará, para entender la logística.
18: Estaba jugando el Al Nassr de Cristiano Ronaldo. Empezó en la banca el futbolista portugués la nueva temporada en Arabia Saudita. Pues, ¿qué creen? Entró de cambio. Y al 83, un nuevo gol de Cristiano Ronaldo. También anotaron Joao Félix.
19: Uno menos para la cuenta de los mil.
18: Pausa, volvemos en Zona Mixta.
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0: 12 del día con 30 minutos, estamos de regreso en Zona Mixta. ¿Qué tal esa rola como de sonidero con la que nos recibe la producción?
1: Como del Consejo Mundial de Luchas.
0: Viernes musical, para que la gente mande sus complacencias.
1: Ah, ok. Me parece perfecto que nos empiecen a mandar qué quieren escuchar en este viernes.
0: ¿Qué rolita de viernes dirías tú que traes ganas de escuchar?
1: Hoy es viernes como de un reggaetoncito. Como de un Bele, como de un...
0: ¿Como de Bad Bunny?
1: ¿Sabes qué? Rawayana. Me gusta el nuevo álbum de Rawayana.
0: Te fuiste más hipsterzón ya.
1: Está muy bueno, yo creo que un buen Rawayana.
0: Pues ahí está la petición de Coqui. Yo sigo medio dolido por lo de la hormiga, la verdad. A mí que me pongan una dolida.
1: Triste.
0: Una dolida. El triste.

0: chiste de
1: José José,
0: de Don Joe Joe. Tenemos de mensajes de la gente. Mándenos sus mensajes al WhatsApp 55 5402 2844. Ahí está. Es la que pedías, ¿no?
1: Es hawaiana. No es del nuevo álbum, pero sí, pero está bueno para empezar.
0: De las clásicas,
1: ¿no? Sí, está bueno para empezar. Ya es mediodía, calorcito, ya, sí. O sea, está para la primera.
0: Está caluroso, ¿eh?
1: ¿No?
0: O sea, sí, ya es fin de semana, se vale, ya. Me gusta, Coqui.
1: Empiezas a sentir como el cuerpo aguada, propuesta. Te quitas el estrés de encima.
0: Me agrada, fíjate, te la compro. Vamos a leer mensajes de la banda. Nos dicen, buena tarde, banda de Zona Mixta, excelente programa, soy el Torero. Oigan, ¿qué onda con el Buce? Sigue robando ahora con los Chiquitigres, no se conforma con la pensión de 65 y más. Recuerden que solo el Cruz Azul juega en 17 estadios como local. Abrazo para todos en cabina, buen fin de semana. Abrazo para el Torero, siempre está pendiente.
1: ¿No? Cruz Azul juega en 17 estadios como local porque no tiene uno propio, ¿no?
0: O sea, el otro día Joel nos las aplicó, nos decía, a ver, si tú rentas tu casa, invitas a tus amigos, no dices, oye, te invito a mi casa rentada, pasa por mí a mi casa rentada, dices, no, no, a mi casa.
1: Mi casa, es mía.
0: Y dije, ah, caray, creo que sí, creo que esa es buena para que la apliquen los Cruz Azulinos. Saludos al Torero. Buse. Pues Buse está interino nada más en Tigres.
1: Dejen en paz al Rey Midas.
0: Sí, no, ya Buse hizo lo que cualquiera quisiera en el fútbol mexicano. Puede hacer lo que se le antoje. Ahorita va a estar interino nada más. Y hasta que él mismo consiga entrenador y se autodespida, es que va a haber nuevo técnico en Tigres.
1: Sí, es que ese es el tema, ¿no? Cuando eres juez y parte, él va a evaluar su propio trabajo.
0: Su gestión.
1: ¿No? Entonces esperamos que sea un tipo muy autocrítico.
0: Yo creo que sí. Yo creo que por lo que decía en conferencia de que quiere descansar, que estar en casa, que es un puesto más de pantalón largo para él.
1: A ver, si muchas veces evaluar el trabajo de tus amigos es difícil porque son tus amigos, ahora evaluar tu propio trabajo... Hay un sesgo importante, ¿no? Veremos.
0: El sueño, es el sueño.
1: El señor Víctor Manuel.
0: Es el sueñote.
1: Sí, es el sueño.
0: Nos dicen por acá, saludos jóvenes, ¿saben por qué cambiaron el partido de Monterrey? A mí no me dejan pistear entre semana, nada más sábado y domingo. Pues por la Leagues Cup.
1: Por
0: la Leagues Cup se movieron varios partidos, por eso juega Monterrey en viernes contra León, rarísimo. Sí.
1: Por eso juega América
0: Tigres
1: también
0: contra
1: viernes.
0: Atlante también en viernes, rarísimo. Es por la Leagues Cup, porque sí, la próxima
1: Toluca
0: semana... Toluca también en viernes, porque la próxima semana hay cuartos de final. Uf. Ya en la Leagues Cup. ¡Úfale!
1: Se juegan la vida de
0: es
1: estos
0: por
1: cuatro.
0: Eso. A mí tampoco me dejan pistear entre semana, fíjate, hasta el fin de semana, pero pues ya estamos curados, como dice el Orba. Saludos, jóvenes. ¿Saben por qué cambiaron? Ah, no, espérate, si ya lo leímos. Nos dicen buenas tardes, Zona Mixta y jóvenes Mirmingis, ¿ves? Te digo.
1: A las hormigas.
0: Ya está allá a otra cosa con las intenciones de la Federación Mexicana de Fútbol. No creo que sea para que crezca la liga, pero en fin, cada vez está peor. Saludos de Ricardo Mendoza desde Hidalgo. Ahora una canción de Emanuel. Todo se derrumbó. Mira, nos piden de Emanuel, todo se derrumbó.
1: Pues ahí está el primer pedido musical del viernes al maestro Emanuel. No tendrá concierto con Mijares hoy en el auditorio, ya que están...
0: Todos los días hay, ¿no?
1: Exacto,
0: a cada rato.
1: Cada dos semanas hay un nuevo tour de Manuel
0: siempre
1: y Mijares
0: están
1: en el
0: ahí.
1: Auditorio Nacional.
0: Y mi mamá siempre quiere ir a verlo.
1: Espero que la lleves.
0: Y nunca
1: bastante,
0: vamos.
1: Bastante oportunidad
0: y jamás
1: tienes,
0: vamos.
1: Ahí sí que uno pide y los hijos nunca dan, dicen. Sí. Pero está bien.
0: Ahí está el rolón. Úfale. Buena, es buena, ¿eh?
1: Es buena. Emanuel es muy bueno.
0: Pero es como cuando andas medio dolidón, ¿no? Es como para mí.
1: O es la típica reunión ya donde solo quedan tú y tu compa, 3 de la mañana, ya el vaso caliente en la mesa y
0: él
1: nada
0: ya está medio
1: sonando.
0: Dormido. Exacto. Y tú sigues poniendo YouTube.
1: Exacto, y está sonando
0: necio.
1: Algo de fondo, ¿no?
0: Ahí está la complacencia. Ay, nos dice el productor y empiezas a hacer llamadas que no deberías.
1: Sí, ya cuando nadie te escucha. Ya.
0: Exacto.
1: Cuando tu cuate se quedó dormido al lado.
0: El último mensaje. Saludos, Michuy. Espero no estar vetado. ¿Cómo ves si pones la monjita voladora? Saludos del mameluco.
1: Ten cuidado, ¿eh? Ten cuidado.
0: Ya lo leí paso a paso. Sí. Porque el mameluco ya nos la aplicó. No lo vamos a vetar, pero es una advertencia fuerte.
1: Sí, y hay tarjeta amarilla.
0: No sé si lo hizo para que el Orba no regrese o qué, pero es tarjeta amarilla.
1: no nos ayudes, ¿no? ¿Cómo cuesta que Alex venga? Ya lo estás avientando, ¿no? No nos ayudes.
0: Ahí los mensajes de la banda, mándenos sus mensajes al WhatsApp 55 54 02 28 44. Decíamos de hacer llamadas indebidas. Esta no es indebida, esta sí es muy prudente, como siempre en zona mixta. Ya tenemos en la línea Joel Morales. Joelito, qué gusto recibirte por acá. Muy buenas tardes, ¿cómo estás? Cuéntanos qué está pasando con la máquina y por supuesto también hay que hablar del tema del nuevo cuerpo técnico de la selección mexicana. Parece que ya va tomando forma el cuerpo técnico de Rafa Márquez. ¿Cómo estás, Joelito?
2: Jesús, ¿cómo te va? Buenas tardes, saludos para todos. Veo que andan medio enfiestados, ¿no? Como que esa...
0: Es viernes ya.
2: Mira, yo la verdad lamento decirles que desde que nací, o sea, llevo 23 años sin probar una sola gota de alcohol. ¡No
0: creo! 23 no te lo cree nadie.
2: Espero hacerlo algún día, pero bueno, ¿qué pasa con la selección mexicana, Jesús? La verdad es que el día de ayer fue muy movido el jueves, bastante movidito con los anuncios, sí, de los que ya hablábamos, de los cambios, de la centralización de los derechos de televisión, si regresa o no regresa el ascenso, y también se empezó a mover un par de nombres para que acompañen a Rafa Márquez en el cuerpo técnico de la selección mexicana. Ha sido complicado, Jesús, ha sido complicado comenzar a armar ese cuerpo técnico, sobre todo porque ya estamos a la vuelta de la esquina con esos partidos amistosos que tendrá el combinado tricolor. Si bien es cierto, ya habíamos adelantado que tanto Vidal Paloma como Paul Lorente uh-huh. pues, iban a ser partícipes de este cuerpo técnico del Kaiser, el día de ayer no quisiera decir que se destapó. ¿Por qué? Porque siempre estuvo en carpeta el nombre de Andrés Guardado. A mí lo que me dicen, Jesús, es que está muy cerca de estampar su rúbrica y de una vez por todas confirmar que será el auxiliar de Rafael Márquez. Otro de los nombres que el día de ayer mencionábamos era el de Javier Mancisidor. ¿Alguien se preguntará quién es Javier Mancisidor? Bueno, en su momento, Jesús, esto para nada es broma, Pep Guardiola mencionó que Mancisidor era el mejor entrenador de porteros del mundo. Diga, si algo le sabe la pelotita a Pep Guardiola, ¿no? Tuvo pasaje en el Manchester City, ahí en un Manchester City ganador, y también pasaje por el Real Madrid. Interesa, sí, y está muy cerca de convertirse en el entrenador de porteros de la selección mexicana.
1: Perfecto, Joelito, son buenas noticias para ese cuerpo técnico. Te saludo con mucho gusto. Estamos hablando de Rafa Márquez, Andrés Guardado, dos top 5 en la historia del fútbol mexicano, por lo menos en Europa. ¿Cómo ves esa mancuerna que pueden formar estos dos, también con la experiencia que tienen ya de una carrera europea jugando en clubes? Rafa, obviamente recordado por su paso en el Barcelona, pero Andrés, tanto con el Betis, con el Valencia, con el PSV Eindhoven, muchos entrenadores que han pasado por las carreras de ambos de mucho renombre. ¿Cómo ves qué puede pintar esta mancuerna de Rafa y Andrés a cargo de la selección mexicana?
2: Coqui, ¿cómo te va? Qué gusto saludarte. Yo hasta me atrevería a ponerlos en el top 13, pero bueno, será de gusto. La verdad es que a mí me parece extraordinario que hoy, Coqui, se hable de dos futbolistas que se acaban prácticamente de retirar. Ojo, no hablo en sentido figurado, el hecho de tener estos elementos que por lo menos hace un par de Copas del Mundo estaban jugando con la selección mexicana, y no tengo absolutamente nada en contra de estos técnicos que ya tienen rodaje, que tienen experiencia, para nada, me parece que cada quien cumplirá su función, pero hoy específicamente, por cómo viene este cambio generacional con el seleccionado mexicano, pues a mí me parece extraordinario que tanto Andrés Guardado como Rafa Márquez tomen las riendas del equipo tricolor. Rafa ya siendo partícipe de la Copa del Mundo que acaba de pasar, siendo cuerpo técnico del Vasco Aguirre, a mí me parece que pueden aportar muchísimo, si es que se llega a dar, porque repito, está muy avanzado, Guardado quiere, Rafa quiere, simplemente falta que se confirme, que se oficialice y que por supuesto de una vez por todas se confirme que Rafa Márquez y Andrés Guardado trabajarán por el bien de una selección mexicana, porque han dejado un sabor bastante dulce después de la última justa veraniega. Alguien podrá decir, se quedaron en el mismo lugar, pero no sé ustedes, ¿eh? Tampoco soy un romántico, pero me parece que las sensaciones fueron totalmente diferentes. Se jugó en casa, sí, pero hoy que tienes a dos referentes, dos estandartes, yo te lo digo, Coqui, hay futbolistas en esta selección que tienen de ídolo a Rafa Márquez y a Andrés Guardado.
3: Por supuesto.
0: Sí, claro, y ahora que te dirijan, lo que significa para los futbolistas.
1: No, y pues, Jesús, también explicar el proceso, ¿no?, positivo del fútbol mexicano, de dos jóvenes canteranos, de la misma cantera, porque ambos salen del Atlas, van a Europa y luego regresan como líderes, como capitanes de un grupo de selecciones de varios proyectos, se retiran, hacen sus estudios como directores técnicos y regresan a la selección nacional también para aportar, no solo desde lo futbolístico, desde la experiencia como jugador, sino también con un conocimiento muy elevado de la dirección técnica.
0: Sí, porque Guardado se ha seguido preparando, trabajando en España, en el Betis, ¿no?, donde se llegó a sentir muy cómodo, muy querido. Joelito, parece que pinta muy bien la cosa con el cuerpo técnico. Estaba Vidal Paloma también, que estuvo con Rafa Márquez en el Barça Atleti, sí. Paul Llorente, que nos habías comentado, ya parte del cuerpo técnico también del Vasco Aguirre, tipos experimentadísimos, y ahora también ya con Andrés Guardado, que me parece completamente de acuerdo a un estandarte del fútbol mexicano, Javier Mancisidor, apunta muy bien la cosa. ¿Qué piezas dirías que faltan en este cuerpo técnico? ¿A quién más esperamos? ¿Uno o dos elementos más o prácticamente ya estaría cerrado?
2: Yo te diría que en ese detalle, y ojo, solamente para cerrar el comentario que hacía Coqui, dos futbolistas que fueron a Europa y los dos que prácticamente el proceso de director técnico lo hicieron en Europa. A mí me parece que sí. Es fantástico. Exacto. Y muy bueno para lo que viene en selección mexicana. Yo lo que te diría es tratar de detallar quizás un poco quién va a acompañar, ¿por qué? Porque obviamente en todo lo que tiene que ver parte futbolística, parte táctica, pues seguramente estará Rafa, estará Guardado, estará Vidal Paloma. Yo no descarto que Paul Llorente, un preparador físico impresionante, pero que aparte con ese conocimiento de haber jugado, de haber estado incluso en academias del Real Madrid, también ayuda mucho en el tema futbolístico. Y para muestra lo que hizo con Javier Aguirre, que era un auxiliar más, se levantaba, estaba en la línea tratando de darle un poco de claridad al juego del seleccionado mexicano, y eso me parece que es muy bueno. Será cuestión de detalles, será cuestión de uno o dos ayudantes más de campo que tenga Rafa Márquez, pero por ahora Jesús, creo, ojo, que siempre habrá que hablar sobre los resultados. Yo creo que hoy pinta bien lo que viene para la selección mexicana, hablando del cuerpo técnico. Obviamente todo esto habrá que reflejarlo con resultados dentro del terreno de juego.
0: Que eso sí, Joelito, empiezan de manera complicada por lo que nos platicabas ayer, ¿no? O sea, el hecho de que empiecen esta primera etapa de Rafa, estos primeros partidos, teniendo a solo dos futbolistas por equipo de la Liga MX, pues también limita mucho lo que quiera hacer Rafa de inicio, al menos, ¿no? Porque de Chivas dices, si tienes varias opciones como Romo, como el Tala, como Brian, como el Piojo Alvarado, o sea, ¿a quiénes va a elegir, no? Entonces ya empiezas con una limitante.
2: Sí, yo creo que ese es de los temas, Jesús, que no creo que vaya a crear un problema, pero sí creo que va a tener repercusión en lo que quiere buscar en este primer partido. Y cuando digo que no van a tener problema es porque Rafa también sabe que para esa jornada número 10 pues solamente tendrá que elegir a dos futbolistas de cada club. Después, para los partidos que vienen, los otros tres, pues ya, si es que así lo decide, porque en una de esas Rafa dice, bueno, si habrá que armarlo de una vez, pues simplemente me voy a quedar con estos dos de cada equipo y ya está. Yo creo que el problema puede venir a la hora de tratar de hacer esa columna vertebral de cara a partidos importantes. Sabía Rafa Márquez que iba a ser así, lo que buscaban también era que tuviera rodaje, que tuviera esta experiencia ya como director técnico principal, porque Rafa trae mucha experiencia en la espalda y a mí me parece que no cae de buena manera, pero por lo menos el hecho de tener la oportunidad de empezar a conocer a los futbolistas con los que podrá contar en el futuro.
1: Totalmente, Joelito. Y ligando un poco el tema de Cruz Azul también, porque tenemos que platicar qué está pasando con la máquina, destapaba a nuestro compañero Miguel Gurwitz en un video en sus redes sociales hace un rato que Andrés Guardado estuvo muy, muy cerca, que tuvo una propuesta muy, muy seria del Mónaco para ser asistente del Mónaco en esta temporada, que Andrés ya le habría comunicado al equipo de Mónaco todo su agradecimiento por la consideración, pero que había elegido el barco de la selección mexicana por lo que representa México para él, para su carrera, por supuesto. Pero también, a ver, lo que hubiera significado que Andrés llegara como asistente técnico del Mónaco pensando en el tema de Eric Lira, y que hoy estamos informando, hubo una segunda oferta de parte del equipo francés hacia Cruz Azul que fue rechazada. Cuéntanos un poco también de eso.
2: Sí, y esa, bueno, ahora que ya empezamos a poner nombre, esa era una de las limitantes para que Andrés todavía no firmara con selección mexicana. Incluso se pensó en algún momento, ojo, si hoy me preguntan, ¿se va a dar o no se va a dar? Yo les digo que se va a dar. Yo les digo que Andrés Guardado va a llegar, a falta de la confirmación, obviamente, pero era una de las limitantes, porque había, por esta preparación y sobre todo como han visto Andrés Guardado desarrollándose y desempeñándose en equipos juveniles, en equipos filiales allá en el viejo continente, despertó el interés de varios equipos, y eso te habla de la preparación y sobre todo la visión de juego que tiene hoy Andrés Guardado. Era una de las condicionantes por las cuales todavía no se cerraba del todo que él pudiera llegar a selección mexicana, y quizás por ahí era una de las trabas para confirmar o conformar el cuerpo técnico de Rafa Márquez. Es extraordinario que hoy puedan llegar estos dos, que puedan estar estos dos, y que por supuesto todo ese conocimiento sea trasladado y también que lo absorban los futbolistas que puedan estar contemplados en estas convocatorias de Rafa Márquez.
0: Y Jolito, hablando del tema de Eric Lira, hay una segunda oferta que ya habría sido rechazada por Cruz Azul. ¿Cómo va el tema con el mexicano? Así como dijiste de Guardado, si nos tuvieras que decir, ¿va a llegar o no va a llegar Eric Lira al Mónaco? Hasta ahorita, ¿cómo estamos?
2: Yo te digo que está más a que se dé a que no se dé, Jesús. Sobre todo porque hay disposición de ambas partes. Jesús, tú que conoces perfectamente cómo se maneja el mercado de fichajes, cuando viene un equipo y te dice quiero a tal jugador y reciben la respuesta negativa, es voy a hacer un segundo intento. Y si en el segundo intento vuelven a recibir ese rechazo, el equipo dice muchas gracias, vamos por alguien más. No ha pasado así con el Mónaco, por lo menos hasta ahora. Eso te habla del interés que tiene el conjunto monegasco sobre el capitán, todavía capitán de Cruz Azul, porque quieren hacerse de sus servicios, porque saben que es una apuesta importante. Ya después el tiempo les dará o no la razón si tomaron la mejor de las decisiones, pero es eso, el conjunto que juega en la Ligue 1 quiere sí o sí a Eric Lira, y es por eso que todavía no desiste de poder tener esa oportunidad de hacerse de sus servicios. Ahora, ¿qué es lo que está fallando? ¿Qué es lo que está faltando? Que hoy Cruz Azul pueda tener esta oportunidad de decir, esta es la oferta que yo estaba esperando, esta es la oferta que yo quería. Entonces, si la segunda oferta fue, digamos, que no satisface a Cruz Azul, es ahí donde sigue la negociación, donde Cruz Azul le dice, a ver, vamos un poquito más arriba y déjame subirme tantito en el porcentaje de la carta para alguna futura venta. Hay interés del Mónaco y es por eso que todavía no desisten. Y acá también se los voy a comentar, y entonces, no solamente es el Mónaco el que se ha puesto de conseguir los servicios de Eric Lira. Hay por lo menos, ahí me dicen, dos equipos más en Europa, obviamente que no quieren empezar a destapar, ¿por qué? Porque como en todos lados se puede caer la oferta de uno por quedar bien con el otro, muchas veces pues, se puede malinterpretar, que se utilizan, pero hay por lo menos dos equipos que están interesados en Eric Lira y están siendo muy meticulosos. El Al Jazeera no quita el dedo del renglón, ¿eh? Siguen los 14 millones de dólares sobre la mesa de Víctor Velázquez, pues si en algún momento dice no se dio esto, pues bueno, vámonos a jugar con el Al Jazeera.
1: Oye, Joelito, y hablando un poco de esto, yo le preguntaba a Jesús malintencionadamente al inicio del programa.
0: Normal, como siempre.
1: Si al final se fue la hormiga, ¿no? Y se destaparon las cifras y todo el mundo conoció la negociación de Chivas y cómo el Olympiacos subió su oferta y terminó dando y todas las cifras públicamente. esto termina por afectar de cierta manera el pensamiento de Cruz Azul en cuanto a no abaratar al jugador mexicano, en cuanto a venderlo bien a Europa, porque los equipos europeos vienen y te ofrecen menos de lo que pueden pagar, y si están viendo que el Olympiacos suelta 12, entonces el Mónaco también puede llegar a 10, 11, no sé cuánto quiera Cruz Azul, pero le mete presión un poco también a la negociación de decir, oye, mis vecinos de por allá sí están vendiendo al coste que ellos quieren, ¿por qué nosotros no?
2: Mira, Coqui, acá, a ver, en el tema de los montos y las cifras, la verdad que es muy complicado el hecho de tener esta comparación, porque para que la gente nos entienda y lo trasladamos a la vida diaria, si vas a la tienda por un pantalón y está uno barato y uno caro, pues vas por el que te alcanza, y si no, sí, te esperas 6 meses, ahorras para poder tener la oportunidad de conseguir el que tú quieres. Acá es prácticamente igual. El Mónaco no puede pagar la cifra que hoy ha topado Cruz Azul para Eric Lira. Entonces, es ahí donde viene la negociación. Es ahí donde viene y dice Cruz Azul, bueno, está bien, no me puedes dar los 10, 11 que nos gustaría que nos dieran por Lira. Mónaco dice, no, pues tengo tanto. ¿Cómo le hacemos? No, pues vamos a tratar de negociar que Eric Lira tenga en su contrato que el 20% de la carta le siga perteneciendo a Cruz Azul, y por ahí el hecho de tener esta vía directa de si en algún momento quieres regresar al fútbol mexicano, nos das prioridad a nosotros para poder negociar. Son situaciones totalmente diferentes. ¿Por qué? Porque no es lo mismo el hecho de un equipo que tenga ese poder adquisitivo. Ojo, no estoy diciendo que el Olympiacos sea un mal equipo, eso que nos quede claro. Pero en el tema de lo que pudiera representar en el fútbol de Europa, pues si el Olympiacos viene, tiene la lana y dice, lo quiero sí o sí, Chivas, dice, si te lo quieres llevar, hay que entrarle con 14. Acá en Mónaco, por tener quizás esta historia, por ahí pasó Falcao, por ahí pasó Mbappé, pasó Rafa, Gallardo, los que ustedes me quieran decir, futbolistas sí importantes, hoy pues el Mónaco no puede pagar esas cifras, y es ahí donde, repito, entra la negociación. Y creo que sería, no quiero decir un problema, pero yo creo que estaría cometiendo un error Cruz Azul si empieza a tratar de compararse en los precios que se han pagado por jugadores de otros equipos a los que hoy se pueden pagar por Eric Lira. ¿Por qué? Porque hay otro equipo como el Al Jazeera que dijo, tengo 14 millones de dólares. Cruz Azul de una lo firma, pero no es la misma, el mismo escenario, lo que pudiera representar para Eric Lira el ir al Al Jazeera que ir al Mónaco.
0: Sí, ahí el tema también es que, como dice Coqui, hoy en día las cifras prácticamente se saben por completo, sobre todo en Europa. El Mónaco acaba de vender a su mejor futbolista, a Cluj, al Paris Saint-Germain, por 50 millones. Entonces, no sé si Cruz Azul diga, oye, pues tienes lana, entendiendo que los clubes tienen muchos gastos. O sea, a veces sí vendes porque también necesitas cubrir otros gastos, y no porque vendas así de caro, es porque estás para aventar billetazos a cualquier lado. Entonces, veremos cómo se va dando la situación de Eric Lira. Jolito, ya nada más para dejarte ir rápidamente. Para Cruz Azul viene este fin de semana el partido contra Atlas, pero hay que recordar que vienen de 2 derrotas, esa de 2-1 contra Chicago y la de 2-1 contra Tijuana. ¿Esperamos cambios en la máquina este fin de semana contra Atlas?
2: A ver, Jesús, es complicado el momento que vive hoy Cruz Azul. Y para terminar de lo de Eric Lira, yo creo que el pasaporte sigue valiendo muchísimo, Cruz Azul, el día lunes les comentaba yo de estos cuatro elementos que estaban descartados para el partido contra Tijuana y que se hablaba mucho acerca de lo que era con Atlas. De esos cuatro, hay 3 que están en la tablita. Uno más que está tratando de llegar, no apresurarlo. Nombres y apellidos. Carlos Rodolfo Rotondi está prácticamente descartado. No tendrá actividad contra el conjunto del Atlas. Se prevé que también Gonzalo Piovi, por ese tema del isquiotibial, tampoco pueda haber minutos contra los rojinegros. El golpe de Vita lo sigue marginando de trabajar a la par de sus compañeros. Y el que quizás se nota un poco menos complicado, pero también el día de ayer hizo trabajo por separado para empezar a determinar si puede llegar o no, es Agustín Palavecino. Este último, con posibilidades de aparecer en la convocatoria que tenga minutos, ya será decisión de Joel Wicks.
0: Perfecto, Jolito, estamos bien pendientes de lo que vaya pasando con la máquina. Como siempre, gracias por la información espectacular en todo, Selección Cruz Azul, en todo. Fantástico, Joel Morales, como siempre. Gracias, Jolito, te mandamos un abrazo.
2: Un abrazo, Jesús, que estés muy bien.
1: Abrazo, Joelito.
0: Abrazo a Joel. Ahí la información de la máquina.
1: Completísima información. Completísima. De cuerpo técnico, de fichajes.
0: Y de selección mexicana. Veremos qué pasa con Eric Lira. Mándenos sus mensajes al WhatsApp 55-54-02-28-44. Pausa y volvemos.
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0: De regreso en Zona Mixta, lo invitábamos a que nos mande mensajes. Le recuerdo el WhatsApp 55-54-02-28-44. También le recordamos que seguimos en nuestra pecera afuera del Museo Soumaya, afuera de Plaza Carso. Estamos aquí todos los días, Zona Mixta, Noticias Haz Claro, juegan ellas para que pase a darse una vuelta. Ya seguido luego pasa la gente no solo a saludar, pasan a tomarse su foto en el estudio, a tomarse la foto también con nosotros, a veces, en ocasiones, si bien nos va.
1: No me han pedido ni una foto.
0: Rara vez, pero si el otro día salí con Landucci y nos pidieron fotos, nos sentíamos
1: ustedes porque están caritas.
0: Unos rockstars. No,
1: ustedes están guapos.
0: Así nacimos, están guapos. Te digo, es el privilegio.
1: Nosotros le tenemos que luchar. Nosotros le tenemos que luchar más.
0: Pues mándenos sus mensajes. Tenemos varios ya antes de hablar de Chivas, antes de hablar de las Águilas del América. Nos dicen, buena tarde, banda de Zona Mixta, soy el Torero. Oigan, pongan Payaso de Rodeo para iniciar un buen fin de semana. Por su atención, muchas gracias, bendiciones, abrazos. Ahí está, mira.
1: ¿Quién escribió, Javier Aguirre?
0: ¿O el Piojo Herrera? La bailan bien, ¿eh?
1: Cuando ganas una copa como las que han ganado, obvio, saca los mejores pasos de baile. Los prohibidos están...
0: ¿Dirías que Payaso de Rodeo te prende para arrancar el fin de semana?
1: A mí no, pero entiendo, entiendo por qué algunos sí.
0: Me gusta como cuando ya seas más tarde eso, ¿no? Puede ser media fiesta.
1: Exacto. Ese es de 15 años, ¿no? A las 12 de la noche.
0: De la fiesta de fin de año de la empresa también
1: cuando
0: ahí siempre
1: ya,
0: la tienes.
1: Cuando ya está tu tío pasado de copas por ahí bailando solo, ¿no?
0: Sí. Pero ¿qué tal cuando es el Mundial, cuando es Olímpicos? En todo el mundo estamos bailando Payaso de Rodeo. No falla. Nos dicen, buenas tardes, voy... Es viernes de Kawasaki Banquetera. Ajá. Y de Caricias sí. Prohibidas. Arriba el América, soy César Ramírez.
1: No, imagínate, y gana el América hoy.
0: Uy, César no. Está... Primero la Kawasaki, después...
1: Caguamas, Caricias y Victoria. Sueño.
0: Viernes perfecto, sueño viernes soñado, de ensueño, diríamos, para César Ramírez. Un abrazo, siempre está bien, bien pendiente de Zona Mixta. Nos dicen por acá, les escucho decir que si Cruz Azul no quiere vender o no le da las facilidades a Eric Lira para que se vaya, pero también si van a venir como el Inter de Miami, dámelo y te lo pago en 3 años, pues no. Ahora si el Mónaco lo quiere, que pague lo justo. Creo que Cruz Azul está en su derecho y nos piden acá, no sé si nos van a alburear o no, Coqui, la cumbia del Chinito. De Grupo Colombia.
1: ya estamos con miedo, ¿no? Todos los mensajes.
0: Ahí está, a ver. Ájale, está sabrosa, ¿no?
1: Sí, esa está. Esa ya es del lugar con mesitas de colores, ¿no? con papelitos en el cielo.
0: Al que vas después de las Kawasaki. Sí, luces rojas, luces moradas.
1: Papelitos en el techo. Mesas de colores.
0: Ya suena. Ya no sé si te estás refiriendo a lo que estoy pensando o no.
1: Cada quien le puede poner el escenario que conoce, ¿no?
0: Dice el productor que a qué huele ese lugar.
1: Huele a...
0: A triunfo. A éxito. Hay los mensajes de la banda, síganos mandando sus mensajes.
1: Oye, nada más para contextualizar también, no somos nosotros los que estamos diciendo que Cruz Azul no quiere vender. Eso no fue lo que se dijo.
0: No.
1: Que le está poniendo el precio que Cruz Azul cree que vale Eric Lira. Y se vale, ¿no? Y se vale también.
0: Y yo estoy de acuerdo con eso. Los precios que se pagan hoy en el mercado son una locura. O sea, me parece que 12, 13 millones por Lira está perfectamente bien.
1: El tema es la reputación del futbolista mexicano en Europa.
0: Claro.
1: ¿No? O sea, no valemos todavía esos 12, 13, 14, 15 porque no somos... No son, porque yo no juego ni a las canicas, no son jugadores que aterrizan en Europa y dan resultados inmediatamente.
0: Nos dicen por acá también, pongan la de Naila de Bronco, ahí está.
1: Naila de Bronco.
0: Creyendo que era soltero, pero tenía marido. Híjole, andamos románticos, ¿eh?
1: Andamos con furia, yo creo. La gente tiene ganas, pero de agarrarla
0: de
1: duro.
0: Desquitar, sí. De desquitar.
1: Fue una semana dura.
0: No es viernes de quincena, semana, pero exacto, de desquitar.
1: Es que eso, cuando cae la quincena te sientes aliviado el viernes.
0: Pero ahorita no, y aún
1: esta
0: así.
1: Está en medio de la quincena, te sientes furioso.
0: Ay, no, con dudas,
1: te
0: ¿no?
1: Te sientes estresado.
0: No sé si ande así el Chema Garrido, no, si ande con furia, si ande ganosón de Kawasaki, que nos digan. Nos enlazamos hasta Guadalajara con él, ya está por allá el buen Chema Garrido. Mi Chema, ¿cómo estás? Bienvenido a Zona Mixta. Cuéntanos tú cómo estás en este viernes, más allá de lo de la hormiga González, lo que viene para Chivas que estaremos analizando. ¿Cómo te agarra este viernes, mi Chema?
8: Buenas tardes, pues está nublado por acá, entonces ya se imaginarán, ¿no? Con ganas de poner algo en medio, ustedes dirán.
0: ¿Un champurradito o qué?
8: No, qué champurrado, no. ya, les voy a colgar, güey, no.
0: Un tejuino con piquete, nos dice la producción, mi Chema.
8: Bueno, no soy fan del tejuino, honestamente, pero el piquete sí.
1: Sí, exacto, pero lo que tenga piquete.
0: Solo es fan del piquete. Solo quiere el piquete.
1: El tejuino al lado, el piquete en otra.
0: El sí, piquete después. Sí,
1: sírvemelo divorciado.
0: El piquete dice, después del tejuino. No, pero hablando de...
8: Entonces ya no hablemos, por favor.
0: ¿Qué pasa por allá, mi Chema? ¿Cómo están las cosas en Chivas después de ya de la salida de Armando González? Todavía no es oficial, pero ya están en los últimos detalles y Chivas afronta esta nueva jornada de Liga MX ya sin su goleador Armando La Hormiga González.
8: Sí, ya es cuestión de horas, ¿eh?, para que se haga oficial. De hecho, Armando llegó esta tarde de tiempo de Europa, muy temprano tiempo de nosotros acá en México. Y bueno, de inmediato, pues al bajarse del avión, primeras declaraciones, seguramente se lo llevaron de inmediato a cumplir con el protocolo, exámenes físicos y médicos, y después, es cuestión de horas, si no es que de minutos, que se haga oficial, ¿no?, el fichaje de Armando González como nuevo futbolista del equipo griego. Ahora el tema es para Gabriel Milito, ¿no?, que cómo lo va a resolver, cómo se va a solventar esta cuestión, dado que, bueno, pues sin un jugador menos y que el jugador, un elemento importante del equipo, ahora pues viene la responsabilidad de tratar de solventar esto, de retomar el camino o de mantenerse, porque al final de cuentas Chivas, hasta la fecha, en este segundo semestre del torneo, no había marcado o no había hecho un solo gol con la firma de Armando González, ¿no?
1: Pues muy bien, Chemita, ahí estaba Armando González con esas declaraciones, ¿no? Muy contento también de que se haya dado ese fichaje, prácticamente cuestión de días, tú lo estuviste siguiendo de primera mano, excelentes imágenes tuvimos también ahí cuando la hormiga se despedía de su gente. Hablemos de otro nombre propio, Chema, porque se ha hablado también muchísimo de Brian Gutiérrez y que podría no estar del todo contento con su situación, tanto con el cuerpo técnico como con la vida en Guadalajara. ¿Qué sabemos de Brian? Y si sí es una posibilidad que todavía en este mercado que no cierra, pueda haber otra salida importante en el Guadalajara.
8: Sí, fíjate, en este tema sí hay que ser muy claros. Sobre Brian Gutiérrez, ni es cierto que lo vinieron a buscar, ni es cierto que se quiere ir, ni que esté peleado con el técnico. Honestamente no conozco esas versiones, ya pregunté de todos los temas y de todo. Dijeron que no, pues no, o sea, no, ni conflictuado con el técnico, ni lo está buscando Red Bull, ni tampoco RB Leipzig, ni tampoco el Red Bull de Salzburgo, es decir, bueno...
1: No hay nada.
8: No, exacto, Jesús, no hay absolutamente nada con Brian. Sí hay una, digamos, insatisfacción propia consigo mismo, porque ha tenido oportunidades... Y no ha sido su semestre, no ha encontrado el rendimiento que mostró cuando llegó al fútbol mexicano. Un caso muy similar al de Case Cowell, recordarán. Cuando llegó, la empezó a romper, y asistencias y goles. Le alcanzó para el Mundial a Brian, pero como a Cowell, el rendimiento no lo ha podido mantener. Y esa es la principal preocupación hoy por hoy del futbolista de Chicago. De ahí a algo más, al menos yo ya pregunté y no hay absolutamente nada, ¿eh?
0: Sí, no, creo que la última mejor versión de Brian, de hecho la vimos antes del Mundial, sí, en esos partidos contra Portugal, sobre todo contra Bélgica, en la Copa
1: contra
0: del Mundo.
1: Serbia.
0: Tampoco le fue muy bien.
1: Termina ganándose la titularidad.
0: La titularidad, claro, y al final la pierde con Luis Romo ya en la Copa del Mundo. Pero sí, ese creo que fue el último gran momento de Brian en este año. No ha sido el que conocemos porque sabemos de su capacidad. Pero está la Rangel, mi Chema, entiendo que no hay nada, ¿no? O sea, lo que ha sonado para el Dinamo de Zagreb, de momento es interés y ya, o sea, hasta ahí.
8: Sí, justamente, mi Jesús, es así como lo comentas. Es cierto que puede existir algo, al mercado le restan 10 días, ¿no? Al mercado de Europa, ¿no? Hoy es 21. Le restan 10 días al cierre de la ventana de fichajes del verano. Es cierto que, como lo hemos comentado durante la semana, Livakovic, el portero de este equipo, lo está tentando el Barça. Es cierto, preguntaron por condiciones para Tala Rangel. Hasta ahí nada más, Jesús. Está en la mira del equipo. Eso no significa que se lo vayan a llevar o que ya esté resuelto un eventual fichaje para este futbolista.
1: ¿Estás de acuerdo, Chemita, que con la salida de Armando... pues alguien va a tener que levantar la mano como goleador de Guadalajara. ¿Cómo vemos ahí a Sepúlveda, a Ricardo Marín? ¿Serán estos los dos delanteros con los que enfrente Milito el resto de temporada? ¿No? Kevin Castañeda, que se incorporó en este semestre. ¿Cómo vemos esa delantera? ¿Se va a mover algo más o está la plantilla cerrada?
8: Hasta ahorita nada. No hay absolutamente nada respecto de un otro posible movimiento. Y bueno, así lo dijo el técnico, ¿no? Así que, pues, veremos qué se determina en los próximos días. Si al mercado de Europa le queda todavía tiempo, al de México todavía por lo menos una semana más. Entonces, hasta ahora en lo que se ha visto, sí, en redes pueden sonar 20 nombres. La realidad es que en Chivas de momento no hay alguna posibilidad de que se pueda mover algo más.
1: ¿Y quién pinta como 9 titular ahora en el Guadalajara sin Armando González?
8: Ricardo Marín, sí, como lo habíamos dicho durante la semana, Ricardo Marín es el hombre elegido para el técnico, y bueno, pues seguramente conforme avancen los partidos se darán las oportunidades. Veremos si el propio Marín puede mantenerse o bien el técnico decide buscar alguna otra alternativa, o por qué no, hasta jugar con 2 nueves que jueguen el 4 Sepúlveda y el propio Marín, pero de momento el elegido es el 4K. En los últimos 2 partidos 4K. Oficiales ha marcado un gol, hizo otro contra Seattle Sounders, pero no subió al marcador. Entonces el técnico le tiene consideración y, entendiendo cómo es Gaby Milito, va a respetar esa cuestión en cuanto al 11.
0: Personalmente yo, mi Chema, mi Coqui, no considero a Marín ni a Sepúlveda en estos momentos delanteros que podrían ser titulares en un equipo que aspira a ser campeón o a ser contendiente de verdad, que es el gran objetivo de Chivas. Ya llegaron a semifinales la campaña pasada, muy cerca contra Cruz Azul. Esto es a tu consideración, mi Chema, porque al menos a mí así me lo parece. No creo que sean delanteros que te den para de verdad en esos momentos, en semifinales, en una final, responder como se debe responder en esos momentos cruciales. ¿Para ti qué tanto cambian las probabilidades de Chivas de ser campeón sin la Hormiga González, teniendo a Sepúlveda, teniendo a Marín, no sé si habilitando ahí a Castañeda como 9? ¿Qué tanto ves que cambia las posibilidades? Entendiendo que la Hormiga evidentemente no venía en un buen momento, pero sabemos la capacidad que tiene.
8: Sí, sí cambia. Por supuesto que hoy no es el mismo Guadalajara. Ya sin Hormiga, digo, también el Hormiga que estamos viendo al inicio de este ciclo no era el del ciclo pasado. Obviamente desde ahí ya hay una condicionante, y ya sin él, definitivamente sin posibilidad de que retome el ritmo o el nivel o los goles del torneo pasado, obviamente a este Guadalajara sí no está. A ver, antes de este tema, perdón, hablábamos de un Armando o de un Chivas como el candidato a ganar. Ahora me parece que, al menos desde la perspectiva que hay, y entendiendo por supuesto que Cruz Azul está entrando en un pequeño bache, con todo eso yo sí veo a Cruz Azul hoy más que Guadalajara, pero eso nos lo dirá el tiempo, ¿no?
1: Entendiendo, Jesús, lo que decías, ¿no? De Ricardo Marín, del cuate Sepúlveda, que no te parecen delanteros para un equipo que pueda optar para el campeonato. A mí me parece que también la responsabilidad de los goles de Chivas sin Armando González, y también por el bache que venía atravesando el delantero mexicano, ya se habían repartido muchísimo esa responsabilidad.
0: El goleador es el Piojo,
1: ¿no?
0: Alvarado.
1: Y a lo que voy, se van uniendo a esta plantilla de Chivas jugadores que en la sub-20 hicieron muchos goles, como Hugo Camberos, que fue el goleador, aunque no es un 9 natural, pero fue el goleador de la selección mexicana sub-20. Un Santi Sandoval que en liguilla sin Armando González fue uno de los referentes goleadores también del Guadalajara. Me parece que esa cuota goleadora que cubría solamente Armando González hoy se va a tener que repartir entre los demás, si el pensamiento desde Guadalajara, desde el técnico, desde la directiva, es no traer a otro 9.
8: Sí, les digo, es un tema que todavía está por resolverse. Veremos qué determina la directiva con respecto a esa situación. Y bueno, aquí estamos justo afuera de Verde Valle, nos está cayendo un agua, un torrencial aguacero. A ver si ahorita alcanzamos a correr para cubrirnos, pero sí, el tema es que en Guadalajara las cosas están en duda en este momento para determinar qué se va a hacer por parte de la dirigencia. Todo parece indicar que se van a quedar como están.
0: Córrele, mi Chema, córrele. Vámonos. Cuídate, protégete, te queremos sano, fuerte y al 100%. Te agradecemos mucho, como siempre, la información, y estamos pendientes de cualquier cosa que vaya saliendo por allá. Gracias.
8: Gracias, Jesús. Saludos, abrazo.
0: Abrazo. Chivas apunta entonces a repetir el 11 contra Tijuana. Este sábado, 5 de la tarde con 7 minutos, Chivas recibe a Tijuana. Ricardo Marín sería el delantero titular. Veremos qué pasa. Suena la línea ya, mi Coqui, rápidamente. Vamos
1: suena ahora el teléfono rojo.
0: Pero hasta Cuapa, espero que no sea el rojo. Es el del AME, es el amarillo. Está Esteban Garrido, como siempre, allá con la mejor información de las Águilas del América. Stevie G, ¿cómo estás? Te saludamos con mucho gusto. ¿Qué está pasando con el América de cara a este gran partido contra los Bravos de Juárez?
11: ¿Qué pasa, señores? Qué gusto saludarlos a toda la gente que nos acompaña. Justamente hoy el América estará enfrentando a los Bravos de Juárez por la noche, buscando mantener el invicto, el liderato en estos momentos en la Liga Mexicana. Un partido donde el América pues recupera a varios jugadores en el sentido de que volverían a ser titulares piezas importantes del cuadro de Guillermo Almada, no porque hayan estado lesionados, más por decisiones del propio técnico en el partido anterior frente al Atlético San Luis, que decidió pues darle descanso a varios de ellos, ¿no? Para que pudieran tener este proceso de recuperación por el tema de la League Cup, pero para este duelo ya cuentan varios de ellos con un descanso importante. Entonces podemos esperar que el América regrese a un 11 que conocemos mucho más habitual o que ha sido regular en esta temporada para las Águilas del América. Por ejemplo, Cota va de titular esta noche, Brian Rodríguez, Isaías Violante, Coco Cárdenas con la posibilidad de ser titular, Alan Cervantes, la defensa ya mucho más natural con Isra Reyes, Sebas Cáceres, Kevin Álvarez, Dagoberto Espinosa. Pues podemos pensar en un 11 de lujo de las Águilas del América. También hay una posibilidad de que Rafael Veiga sea titular, como fue contra el Atlético de San Luis, que se mantenga como titular para este compromiso, señores.
1: Perfecto, Stevie G, te mando un abrazo. Una semana totalmente positiva para el cuadro de las Águilas. Venían de golear el fin de semana pasado al San Luis. Se trabaja tranquilamente y encima se incorpora uno de los fichajes que tanto estaba buscando Guillermo Almada, como es la posición del delantero central. Miguel Borja ya está en el Club América. ¿Qué podemos esperar de Borja? ¿Cuándo puede empezar a tener minutos? ¿Va a viajar con el equipo a media semana? ¿Qué falta, Stevie? ¿Cómo estamos en ese tema?
11: Ah, mi mejor amigo Coqui, siempre un placer, un gusto escucharte, amigo. A ver, Miguel Borja, que apenas fue presentado ayer, ¿no? Ya de manera oficial con las Águilas del América, obviamente para hoy no está contemplado, ¿no? Uh-huh. Tiene que vivir pues un proceso también de adaptación. Primero, ser inscrito en la Liga Mexicana, ya que esté su registro, ahí podríamos empezar a pensar en eso, ¿no? En que Miguel Borja ya tenga minutos. Después de este proceso de adaptación, hay que ser muy claros en eso, y lo he venido mencionando en diferentes espacios y momentos. Caso, por ejemplo, Edwin Cerrillo, ¿por qué no ha sido titular en la Liga Mexicana? Que hoy, por ejemplo, tiene opciones para tener algunos minutos el futbolista de las Águilas del América jugándose el partido en Juárez, pero la realidad es que Guillermo Almada ha preferido dar este proceso de adaptación tanto a Perea como a Cerrillo, y ahora será lo mismo para Borja, sobre todo en los partidos que se jueguen en la Ciudad de México. El tema de la altura le termina pesando a los que llegan del extranjero, y ahora Guillermo Almada quiere que estén al 100%, si no mejor que no tengan actividad. Si no pueden rendir al nivel con la intensidad que busca Guillermo Almada, mejor esperar a que estén en su mejor nivel físico y que estén ya listos para jugar. Entonces vamos a llevarlo con calma, ¿no? Este tema de Miguel Borja. Yo lo que tengo entendido es que la siguiente semana, tirando más al partido frente a Puebla, que será el siguiente fin de semana, ahí sí habría alguna posibilidad de que tenga sus primeros minutos como americanista.
0: Vamos a escuchar justo sus primeras palabras como americanista después de haber sido ya oficializado el delantero colombiano como nuevo futbolista de las Águilas del América. Escuchamos a Miguel Borja.
14: Tuve la oportunidad de, como dicen acá, platicar cuando estaba en el Mundial de Rusia con gente de acá que me querían también. En ese momento Palmeiras no quiso venderme y creo que cuando apareció la oportunidad esta vez, yo dije, bueno, ahora sí la voy a tomar. Me considero un jugador potente, que me gusta presionar a los centrales, me gusta fastidiar, me gusta entrar en el juego. Una de las virtudes mías, creo que es el área, es donde me siento más cómodo y bueno, creo que hay que ir trabajando cosas que el entrenador quiera también.
0: Ahí decía Miguel Borjas TV que en 2018 ya estuvo muy cerca de ser futbolista de las Águilas del la América, o al menos había un gran interés por él. Estamos hablando de hace 8 años, cuando Miguel Borja tenía, ¿qué?, 25 años, estando en el Palmeiras, en esa época en la que jugaba con Rafa Veiga, justamente. Hace mucho que Miguel Borja apuntaba, no solo al América, sino al fútbol mexicano, y pues finalmente se logra el fichaje del futbolista colombiano.
11: Sí, de hecho, en ese entonces hubiera sido un bombazo, ¿no? Hubiera llegado en un momento espectacular en cuanto al nivel que tenía, la edad también, para poder hacer carrera durante mucho tiempo en las Águilas del América. Llega bajo otro contexto ya en estos momentos, otra realidad, 33 años, sí, un futbolista maduro, consolidado, pero ya no en el mejor nivel físico, ¿no? Y me refiero, no de que llegue con alguna lesión, me refiero en tema natural por la edad, por los 33 años que ya tiene Miguel Borja. Yo, sin embargo, creo que tiene todo para ser el delantero titular de las Águilas del América. Sí. Coco Cárdenas lo llevan con calma, obviamente es un delantero joven con muchísima calidad y estoy seguro que en algún momento será el titular indiscutible, pero insisto, con calma y paciencia para llevarlo de buena forma. Y Henry Martín, sabemos lo que ha vivido en los últimos torneos, el momento futbolístico que vive, entonces yo creo que Borja tiene todo en sus manos para terminar siendo el titular en América.
1: Totalmente de acuerdo contigo, Stevie. Además, es un Miguel Borja que viene a hacer 8 goles en 16 partidos en los Emiratos Árabes. Ya conocemos su cuota goleadora también con River Plate, destacado en Copa Libertadores. Es verdad, tiene 33 años, pero no me digas que vamos a tener que tenerle muchísima paciencia y esperar a la jornada 13, 14 para que empiece a ser titular y agarre ritmo y luego el América no llegue al final del campeonato. Y entonces el fichaje de la jornada 5 del América termina siendo un fichaje para la siguiente temporada.
11: No, ya San Maximán ya no existe más en el América, ¿no? Y fichajes de ese estilo. Con Borja fue justamente una de las peticiones del propio Guillermo Almada, que el que llegara que esté listo para jugar, entendiendo el proceso de adaptación natural que tiene que vivir cualquier jugador que viene de fuera al tema de la altura de la Ciudad de México. Yo por eso la información que yo tengo es que contra Puebla podría ver sus primeros minutos como americanista.
0: Y de hecho, si nos vamos más atrás, o sea, literalmente hace 10 años, en el Mundial de Clubes del 2016, el América llegó a semifinales, perdió 2-0 contra el Real Madrid, y en el partido por el tercer lugar jugó contra el Atlético Nacional de Colombia. Empatan 2-2 y en los penales gana Atlético Nacional con gol de Miguel Borja. O sea, desde hace mucho tiempo la gente...
1: Ya los vacunó.
0: Ya ubica a Miguel Borja con las Águilas del América. Estamos hablando de hace 10 años, tenía 23 años, y esa otra curiosidad que se suma también a la que ya hemos platicado, ¿no, Stevie? Como la de que jugó con Rafa Veiga, que yo esperaría que si Veiga es titular y Borja, como esperamos que sea titular, pues tengan algún recuerdo de lo que ya jugaron en su momento en Palmeiras, ¿no? Que haya una sociedad ahí.
11: Sí. Sí, con Veiga no tengo tan claro que tenga asegurado el rol de titular. Creo que también es otro futbolista que tiene que dar el paso al frente. Borja tampoco tiene garantizada la titularidad, pero creo que está en sus manos ganarse ese puesto. Con Veiga no lo sé, no lo tengo tan seguro, no lo tengo tan pensado en ese rol titular. Vamos a ver, tiene que dar ese paso al frente, subir un escalón más, sobre todo en tema de lo que pide Almada en la intensidad en el juego, ¿eh?
1: Ya para ir cerrando, Stevie, y dejarte que disfrutes el viernes, visita difícil hoy a la Ciudad Juárez y luego viaje a Estados Unidos. ¿Cómo está el América?
11: Bueno, difícil, Coqui, perdón, no es demeritar a Juárez, viene de recibir 6 goles.
1: Ojo,
11: Pumas le hizo 5 goles, por favor.
0: Sí, te la volaste, Jorge de León.
1: Como
0: no
1: el América no gane hoy, los quiero el lunes aquí dando la cara, ¿eh?
0: @ Coqui-bajo de León, aquí. Ahí le pueden escribir a Coqui.
11: Qué cosa, aquí la cosa no es que gane América o no, es cuántos va a ser el América.
1: Ojo. No, me gusta cuando los americanistas están alzados. Me gusta.
0: Ah, yo creo que puede ser un resultado positivo para las Águilas del América. Stevie, como siempre, un placer haberte tenido aquí en Zona Mixta. Estamos bien pendientes de cualquier información que vaya saliendo. Gracias, te mandamos un abrazo.
11: Abrazo, que estén muy bien.
1: Abrazo.
0: Las Águilas del América hoy, 9:10 PM, visitan a Juárez. Antes de ir a pausa, ya arrancó la Premier League, está jugando el Arsenal y también la Liga Española. va cuestión de 25 minutos, ya va ganando 2-0 el Arsenal al Coventry, y Betis contra Real Sociedad 0-0, Álvaro Fidalgo en la banca. Le vamos contando qué va pasando. De momento vamos a una pausa y volvemos con mucho más en Zona Mixta.
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14: Una de la tarde con 30 minutos, estamos de regreso en Zona Mixta. Lo invitamos a que nos mande mensajes, como siempre, al WhatsApp 55-5402-2844. Tenemos varios mensajes, Coqui. Nos dicen, buenas tardes, saludos de Alex Ochoa de Catepec.
15: Saludos, Alex.
14: Con esta pirámide que se inventaron los de la federación, queda perfecta la canción del Buki. ¿A dónde vamos a parar? Definitivamente la prioridad son los intereses económicos y no lo deportivo.
15: Parece pirámide hecha por Jesús Valdés en quinto de primaria.
14: No, yo en quinto de primaria hacía buenas cosas, ¿eh?
15: Sí, o sea, esto también, según ellos, ¿no? Es un proceso que les ha pasado muchísimos, muchísimos años. ¿Rola para Jesús, además? Para...
14: para Alex Ochoa de Catepec. Alex. Ahí está.
15: Un abrazo, Alex.
14: Rolón del Buki, ¿eh?
15: El Buki es otro grande.
14: Es muy crack. Muy crack.
15: Y con es, dedicatoria, ¿no? De Alex a la Federación Mexicana de Fútbol.
14: Con dedicatoria. Y me recuerda mucho a Teresa, novelón.
15: Te fallo. Ahí sí te fallo.
14: No, échatela. Échatela. Todavía estás a tiempo. Nos dicen por acá. Ese joven sí que se va de antro bien, que hasta pone las mesas y todo lo que conlleva. ¿A quién se refieren? A ti, ¿no?
15: No lo sé.
14: Que andabas describiendo lugares de dudosa procedencia.
15: Me han contado, no, me han contado.
14: Nos dicen, pongan la salsa de la soledad. César Ramírez, ¿cuál es esa, eh?
15: A ver, la salsa de la soledad. Pues mira,
14: buena, es buena.
15: Esa, para seguir con la dinámica de poner en la cabeza a la gente lugares, una marisquería. En Mazatlán.
14: Ufale.
15: ¿No? Al borde de la playita, sí, sí, metes sí. Los pies en arena fría, ¿no?

0: Una michelada, un aguachile, nos dice el productor. Sí,
1: fresco.
0: Sabroso, ya vámonos. Nos dicen buenas tardes a toda la banda de Zona Mixta, pita pita maquinita que mañana se gana, suerte a la hormiga, ahora que será griega. Aquí les dejo mi quiniela, pongan la de gotas de fuego de Pepe Pepe para pegarle al vidrio ya desde ahorita. Saludos Israel Serral de Canterano Celestes.
1: Échate uno en nuestro honor.
0: Vale. ¿No?
1: Abre, ábrela.
0: Sí, por nosotros. Ese sí, por nosotros. Saludos al buen Israel. Siempre estaba bien pendiente. Estás junto a mí,
2: si no te puedo ver.
1: Andan con ganas. Andan ganotes.
0: Sí, pero parece que son las 3 de la mañana sí, ya. Sí. O sea, no sé, estas hay que guardarlas.
1: O sea, lo que me queda claro tras estas 2 horas contigo, Jesús, es que nuestros oyentes son duros, ¿eh? O sea, no son de los que se van de la fiesta a las 10 de la noche.
0: No. O sea, es de los que les tienes que aguantar el ritmo pesado.
1: Alargan.
0: Y nos dicen, por último, nuestra editora Fernanda Hernández nos pide sopa de caracol para este viernes musical en sopa en Zona Mixta. Échamela, Produ.
1: Vamos, para consentir a nuestra editora.
0: Esa no la tenían preparada, Coqui. No.
1: Estamos lentos hoy, estamos...
0: Ahí está. Esta también es de como de boda ya así forzada.
1: Esta es
0: forzadísima.
1: Ve esto, esta es de nuestra comida navideña. Ya cuando nos quieren despachar a todos a las 9 de la noche.
0: 12 de la noche, sí. Sáquense de aquí.
1: Muy bien, ahí está, complacencias para todos.
0: Eso, épale, ahí están las
1: complacencias para todos.
0: Viernes musical me gustó, y a la me gente gustó, también creo que le gustó. La quiniela
1: hay
0: de
1: Israel
0: Serralde dice que gana el Atlante, gana la Fiera Monterrey.
1: No me digas que gana el Atlante, gana hoy, Israel, por favor.
0: Gana Toluca Querétaro, Chivas gana Tijuana, Puebla le gana Santos, Cruz Azul le gana al Atlas, Pachuca le gana San Luis, y dice que Necaxa le gana Pumas de visita.
1: De verdad creemos
0: esa es la quiniela de Israel Serralde, es la nuestra.
1: Pero tú también ya me lo dijiste fuera del aire. De verdad creemos que Tigres, de local, con Víctor Manuel Bucetich sentado en el banquillo, no va a ser capaz de ganarle al Atlante de Miguel Herrera.
0: No va a ser capaz, ahí te va. Repasamos la jornada entera. Desde hoy, viernes 21 de agosto, empieza. Está raro, la gente ya nos decía, oigan, ¿por qué Monterrey juega ahorita? Pues por la Leagues Cup, ¿no? Se movieron varios partidos. Tigres contra Atlante, 7 de la noche. Yo creo que Atlante puede ganar o sacar el empate en el Universitario de visita. León contra Monterrey, 7 de la noche en el Estadio
1: juegazo,
0: León.
1: Juegazo,
0: muy interesante este partido. Juárez contra América, a las 9 de la noche allá en el Olímpico Benito Juárez. Querétaro contra Toluca, 9 de la noche con 10 minutos. Hoy también en la Corregidora, 4 partidos de Liga MX. Mañana sábado 22 de agosto, 3 partidos. Arranca la jornada sabatina con Chivas contra Tijuana, 5 de la tarde con 7 minutos en el Akron. Puebla contra Santos, 7 de la noche en el Estadio Cuauhtémoc. Y Cruz Azul contra Atlas en el Estadio Azteca, 9 de la noche. Ya el domingo, Atlético de San Luis contra Pachuca en la tardecita, 5 de la tarde, allá en casa del Atlético San Luis. Y Pumas recibe a Necaxa, este horario atípico para el Estadio Olímpico Universitario, 7 de la noche.
1: Bueno, atípico, pero ya el último semestre vimos muchísimos partidos, ¿no? Pero de Pumas en la noche.
0: La semana pasada todavía que veíamos a Pumas contra Querétaro, ese partido al mediodía, no para echarte una buena siesta.
1: Sí, pero no les fue bien, 0-0 a las 12, dijeron no, regresamos terrible, a las 7 de la noche.
0: Terrible en todo.
1: Sí.
0: En el nivel, en el horario, en todo, en el resultado, en todo estuvo terrible. Ya,
1: no le pegues que nos están llamando, no le pegues a los Pumas que nos están llamando.
0: Nos está llamando el buen José Luis Mendoza, contestamos el teléfono. José, ¿cómo estás? Bienvenido a Zona Mixta. Defiende a los Pumas, por favor, porque nosotros
1: haz algo.
0: Lo vamos a hacer, haz algo. En la Leagues Cup les fue terrible el fin de semana, empataron contra Querétaro, pero eso sí, están en zona de liguilla. ¿Qué pasa con tus Pumas, José? ¿Cómo estás?
3: ¿Qué tal, compañeros? Qué gusto saludarlos. Sí, correcto, es quizá el único argumento que tiene en este momento el equipo de Esteban Solari, ¿no? El hecho de que, a pesar de todo, se mantiene en los primeros puestos de la clasificación, está en zona de liguilla, Y también el mencionar, ¿no? Realmente con qué versión de Pumas nos vamos a quedar, es la pregunta que muchos se hacen. La que se vio ante Toluca, la que se vio ante Juárez, o todo lo visto en la Leagues Cup, donde Pumas no obtuvo ni una sola victoria, donde sufrió 3 derrotas, 2 de ellas en tiempo regular, una más en penales, y bueno, la realidad es que la actuación ante Querétaro tampoco fue la mejor. No lo utilizó como excusa Esteban Solari, pero sí argumentó mucho el hecho de que venían regresando de un partido a media semana, el viaje, todo lo que conlleva. Así es que para este encuentro ante Necaxa de este domingo, como bien lo dicen, a las 7 de la noche, no debería de haber ya ninguna justificación, ningún pretexto, porque en el papel evidentemente son un plantel superior al de Necaxa y tendrían que imponer condiciones, sobre todo por el tema de la localía.
1: Sí, José, te saludo con mucho gusto de este lado. También, a ver, los equipos son una extensión de la personalidad de su director técnico, ¿no? No me gustan este tipo de excusas de Esteban Solari. Venimos de un viaje porque vienen ellos y el resto de equipos de los mismos viajes, ¿no? O sea, todos estaban jugando en Estados Unidos y al final hay unos que sí ganaron y el tuyo pues no pudo sacar la victoria de local contra Querétaro. Hablábamos fuera del aire con Jesús José y no sé si a ti te da la misma impresión, que Pumas ha perdido visibilidad desde la salida de Efraín Juárez, que se ha trasladado esa parte de Esteban Solari de ser un tipo mucho más tranquilo, de no meterse tanto en problemas, de pasar un poco desapercibido. ¿Cómo ves a estos Pumas también como equipo, también la imagen que están dando hacia afuera? ¿Sientes que se ha perdido un poco de esa comunión también con la grada, con la gente? Sobre todo, pues son unos Pumas que llegaron a la final el torneo pasado, José. O sea, no los podemos descartar tan rápido.
3: Sí, y te saludo con mucho gusto también, amigo. Fíjate que tienes una parte de la razón en cuanto que perdió reflectores, perdió ese protagonismo, pero ese protagonismo no era precisamente Pumas, era Efraín Juárez, él mismo lo dijo, ¿no? Que a mí me caigan todos los señalamientos, todas las críticas, todo el ruido, y así protejo a mi equipo. Mucho giraba en torno a él. En este caso, pues, se retoma, por así decirlo, las críticas, pero directamente hacia el equipo, ¿no? Hacia su funcionamiento. En este caso, pues, sí hay una ligera ruptura, creo que es un tanto natural, y es que los Pumas con Efraín Juárez lograron una identidad bastante marcada, el hecho de la garra, de la pelea, del empuje, uh-huh. Algo que evidentemente le gustaba a su afición y que a la postre dio resultados, ¿no? Llegar a una gran final, pues no es tema menor. Ahora, pues es tal cual iniciar esta reestructuración de la mano de Esteban Solari y que los resultados hablen por sí mismos, ¿no? En este caso, pues no lo han hecho de esta forma y mientras no lo hagan, pues la gente tampoco lo hará de esa manera.
0: Oye, José, en el tema de altas, bajas, el mercado todavía le queda bastante, sobre todo acá en la Liga MX, en el fútbol mexicano. ¿En Pumas ya está cerrado el plantel o todavía podríamos ver alguna pieza que se sume? Digo, entiendo que después de lo de Sebastián Córdoba, un futbolista que había venido bien, sí, y trajeron a este chico de Pachuca, pero no es alguien del nivel que creo que le puede dar un salto de calidad a Pumas. ¿Esperamos todavía algo más para darle profundidad a la plantilla del Tano Solari o ya está cerrada la plantilla?
3: No está cerrada todavía. La verdad, tienen la expectativa de tener más incorporaciones, sobre todo en el medio campo. Como bien lo dices, viene Israel Luna, llega como gente libre, estuvo en Tuzos del Pachuca. Sin embargo, lo dijo tal cual Solari en conferencia de prensa: buscamos a alguien que nos dé un golpe de calidad, sobre todo en la zona del medio campo. Es difícil también porque tiene que ser del mercado mexicano y difícilmente también alguien va a soltar a un jugador en esa posición de una calidad superior, porque también hay que recordar, Pumas ya tiene lleno su cupo de extranjeros, entonces a marchas forzadas y con una baraja muy limitada es con lo que Pumas está trabajando, pero no, el mercado continúa abierto y no descartemos ningún movimiento por parte de Pumas.
1: José, partido importantísimo el domingo contra Necaxa, pensando que estás de local, que necesitas esos 3 puntos, porque a partir de ahí toca visitar Tijuana el viernes, un estadio durísimo, ya perdió.
0: ¿Cómo le fue a Cruz Azul?
1: Ya perdió Cruz Azul ahí. Luego recibir a León, que me parece que es una de las gratas sorpresas de este semestre en el fútbol mexicano. Visita a Chivas y visita a Atlas en el mes de septiembre. 4 partidos que ya se antojan muy, muy duros para unos Pumas que hasta el día de hoy no dan ninguna seguridad de que puedan repetir la hazaña del semestre pasado.
3: Sí, totalmente, amigo. Y es que también hay que mencionar que Pumas tiene una deuda muy marcada con su afición. En los últimos 5 partidos en Ciudad Universitaria solo han ganado 1. Es muy poco para lo que hace un torneo hace un semestre. Fue la mayor fortaleza de los Pumas de la UNAM. En este caso es el rubro que tiene pendiente. Ya desperdiciaron una localía ante Querétaro. No se pueden dar el lujo de hacer lo mismo contra Necaxa, así es que aprovechar precisamente, ahora ya no tienen su horario de las 12 del día, ¿no? Aprovechar el sol, que muchas veces pareciera que le termina incluso pesando a los Pumas. Sí. Nos decía Rodrigo el Toti López en conferencia de prensa, a nosotros no nos importa el horario, lo que nos gusta es jugar, ya sea las 12, ya sea en la noche, como sea, lo que tiene que pesar es el estadio más que el propio horario.
0: Perfecto, José. En el tema del 11, pues repasaba las últimas alineaciones de Pumas. Es prácticamente el 11 que conocemos, ¿no? O sea, acaso a veces cambia una o dos piezas, pero es lo que tiene Pumas, o sea, lo mejor que tienen para ofrecer. Y los que entran de cambio suelen ser los mismos, pero ¿habría alguna posibilidad de ver algo distinto, de ver quizá al Chicote Calderón de titular, a Luciano Herrera como titular? ¿Qué podemos esperar en ese aspecto en el partido contra Necaxa?
3: La realidad es bastante complicado porque, como bien lo dices, es lo que hay, es un plantel corto, eso se señalaba incluso desde la etapa de Efraín Juárez. Obviamente sí hay posiciones muy marcadas, ¿no? La doble central de Duarte y Natán Silva. En el partido ante Querétaro jugó incluso Uriel Antuna como carrilero por izquierda, el caso del Toti López por derecha también con bastante proyección a la ofensiva. Víctor Arteaga, que lo está haciendo muy bien, este chico de 22 años lo hace bastante bien. Pedro Vite con Carrasquilla en el medio campo, el caso de Juninho y de Robert Morales. Entonces es realmente complejo ver modificaciones más allá que por el gusto, sino por el simple ancho del plantel. El Chicote pues realmente no ha tenido la actividad deseada, muy pocos son los minutos que tiene el Chicote Calderón en este torneo. Sin embargo, sí podría ser una alternativa, metes al Chicote Calderón por izquierda y adelantas a Antuna para que no tenga que hacer ese ida y regreso. Son algunas de las modificaciones que podría hacer el equipo de Pumas, pero más allá no tiene realmente un fondo de plantel más intenso.
1: Increíble, Jesús, José, la vara tan baja que hay a veces en el fútbol mexicano, que al Chicote Calderón con pequeños destellos le ha alcanzado para jugar en Chivas, en América y en Pumas. O bueno, estar en las plantillas porque de repente no juega mucho, pero se mueve en esos lugares. O sea, estamos hablando de un jugador que cualidades y calidad tiene.
0: La plantilla de Pumas hoy.
1: Y te habla mucho también de la plantilla de Pumas hoy, que como bien lo dice José Jesús, va a tener que necesitar el mejor momento de Robert Morales, el mejor momento de muchos de sus jugadores.
0: De Juninho.
1: De Juninho para poder volver a ser un
0: Me parece
1: candidato.
0: Un gran futbolista a mí, Juninho.
1: Pero no le puedes exigir estar al 117 jornadas.
0: Siempre al final de los partidos le cuesta un mundo.
1: Sí, el físico.
0: O sea, en el nivel físico, minuto 75, sí, ya no cuentas con Juninho. O sea, sí. Es un futbolista fantástico, pero minuto 75 casi siempre sale.
1: Y cuando tienes una plantilla tan corta, preocupa esa condición física de tus jugadores.
0: Siempre
1: ¿no? Porque no te va a alcanzar.
0: Entra, o sea, los partidos, y a ver qué pasa.
1: Sí, los partidos no terminan en minuto 70, ¿no? Muchas veces no terminan ni en el 90. Entonces, ahí Pumas tiene muchísimo trabajo para hacer.
0: ¿Algo más, José?
3: Por el momento nada, compañeros, recordar por supuesto las bajas ya cantadas de este equipo, el caso de Sebastián Córdoba, que se pierde el torneo, se pierde más bien tiempo de 8 a 9 meses, y Álvaro Angulo, que continúa en recuperación por lo menos 2 semanas más de este esguince de rodilla derecha.
0: Perfecto, pues estamos bien pendientes de lo que vaya pasando con los Pumas de aquí al partido del domingo contra Necaxa, 7:00 p.m, cierran la jornada 5 los Pumas. Gracias, José, te mandamos un abrazo como siempre por la información.
3: Abrazo de regreso, compañeros, seguimos el pendiente.
0: Ahí la información de los Pumas. Aprovecho para mandar un saludo, Coqui, nos están viendo desde Colombia. Eso. Una buena amiga, Esperanza, le mandamos un saludo, que prepara una sobrebarriga y un ajiaco espectacular.
1: Conocedor, el señor Jesús Valdés, un abrazo a Esperanza desde Colombia. Qué rico. Sí, en Colombia se come muy rico.
0: El otro día también nos veían desde Venezuela.
1: Un abrazo.
0: Estamos hasta Venezuela en donde gustes.
1: En Latinoamérica.
0: En Latinoamérica estamos. En donde quieras, en la multiplataforma de Asclaro W. Espectacular. Donde quieras nos puedes ver. Antes de irnos, mi Coqui, nos quedan 10 minutitos.
1: A ver.
0: Le decíamos que ya arrancó la Premier League, estaba jugando el Arsenal contra el Coventry.
1: Que me decías ya 2-0.
0: 2-0, minuto 44, goles de Bukayo Saka, goles de Kai Havertz.
1: Ayer estaba viendo muchos programas especializados en la Liga Premier, en la antesala a este inicio de temporada. Un 90% de analistas, no solo aquí en México, sino en el mundo, dan por hecho Arsenal que el Arsenal va a ser campeón de la Premier League.
0: Parece, ¿no? Es el favorito, es el que tiene mejor plantel.
1: Sí, no tengo ninguna duda, pero lo difícil que ha sido llevar esa conversación a que el Arsenal pueda ser bicampeón, cuando hace 2 años la duda era si el Arsenal le alcanzaba siquiera para pelear el campeonato.
0: O sea, cuando estábamos hablando de que si no ganaban la Premier, perdieron la final de Champions, sí, era para que reiniciaran el proyecto de Mikel Arteta, al final ganaron y creo que tienen el plantel más poderoso de la liga inglesa. Veremos qué pasa con el Arsenal, de momento 2-0, también está jugando el Betis de Álvaro Fidalgo, van 0-0.
1: 0-0. Pensé que el Betis y la Real Sociedad iban a darnos goles.
0: Minuto 44.
1: Todavía no cae.
0: Álvaro Fidalgo arrancó en la banca.
1: Liga que este fin de semana
0: eso
1: ya va a tener al Barcelona y al Real Madrid.
0: Justo, ¿no? Porque ya arrancó la Liga Española la semana pasada, pero Real Madrid y Barcelona. Atlético también jugó apenas a media semana, ganó.
1: Que mucho se criticaba a la Liga Española para que vea la gente y escuche la gente que no solo en México hacen cosas que no se entienden. En España arrancaron la Liga, pero la mitad de partidos no se jugaron.
0: Exacto.
1: Entonces decían, ¿cuál es la necesidad de arrancarla el 15 si la mitad de tus partidos no se van a jugar hasta dentro de 3 semanas?
0: Y si no
1: semanas
0: vas a tener a los equipos más importantes, o sea, Real Madrid, Barcelona y Atlético.
1: Sí, y luego los vas metiendo escalonadamente en la semana, o sea...
0: Y es la misma bronca del calendario, sí, que siempre pasa, ¿no? Pues analizamos justo el arranque de la Liga Española, le decíamos, Madrid y Barcelona entran en acción en la jornada 1 para ellos, digamos, por así decirlo, porque no habían podido debutar este fin de semana.
1: Ya hoy habló José Mourinho. Su primera conferencia de prensa como director técnico del Real Madrid en esta segunda etapa. Hay que aclararlo porque el Real Madrid sorprendentemente tuvo una política de presentaciones muy distintas a lo que estamos acostumbrados.
0: Súper random.
1: Presentaciones a puerta cerrada, con familiares, sin medios de comunicación.
0: Muy oportuno eso, ¿eh? Muy oportunista.
1: Pero no lo entiendo porque... No es que el Real Madrid ahorita esté viviendo un momento tan delicado como para no poder presentar grandes fichajes, claro, porque claro, el Real Madrid lo ha hecho muy bien en verano trayendo jugadores muy importantes. Hubiera estado bueno que le dieran la oportunidad a la prensa y a la gente
0: que eso de escuchar. Hay que decir, ¿no? El mercado pasado trajeron a Alexander Arnold, a Dean Huijsen y a Álvaro Carreras. Sí. Y hoy trajeron a 3 futbolistas en las mismas posiciones, porque esos 3 que nos vendieron el año pasado como los fichajes estrella no funcionaron. Trajeron a Denzel Dumfries, a Ibrahima Konaté y a Marc Cucurella. A ver si ahora sí le atinan, ¿no?
1: A ver, tú lo puedes ver por ese lado o por el lado de que un equipo que quiere pelear y ganar todas las competiciones que enfrenta necesita 2 jugadores por posición de talla A. Y con la salida de Dani Carvajal, con la lesión de Ferland Mendy, con las lesiones constantes de Militao, había que reforzar
0: pues desde el año pasado ya era, ¿no? O sea, Alexander Arnold era el mejor lateral derecho del mundo y en el Madrid fue un fracaso.
1: Claro, pero contabas con que el año pasado Carvajal tuviera un mejor nivel regresando de lesión. No fue así.
0: Y Carreras también
1: quedó terrible a deber, pero sin Ferland Mendy esa posición quedaba muy debilitada. Yo creo que el Real Madrid salió e hizo lo que tenía que hacer
0: en el papel
1: para poder estar tranquilos.
0: En el papel, en el parece papel, que sí. Trajeron a Bernardo Silva también en el medio campo. Jan Diomandé, el fichaje más caro en la historia del Real Madrid, 140 millones de euros, 125 fijos más 15 en variables. Creo que es una buena plantilla la del Real Madrid. Vamos a ver qué dice José Mourinho, porque yo creo que aunque él diga que no les hacía falta a Rodri, sí les hace falta un futbolista de este tipo al Real Madrid. Escuchamos a José Mourinho, su primera conferencia previa al arranque de la temporada en España.
4: Ancelotti ha encontrado en el Brasil perfecto para Vini, Deschamps ha encontrado en Francia perfecto para Kylian, Tuchel ha encontrado perfecto para Jude, es más difícil para Mourinho encontrar perfecto para los 3, es más difícil, pero ahí estamos, yo quiero que los 3 se sientan cuando juegan los 3. Se sientan confortables en campo por primera vez va a llegar mañana un momento de frustración para muchos, que es primer partido, primera vez que el entrenador tiene que elegir, primera vez que yo juego del inicio y me siento bien, primera vez que él va al banquillo y se siente frustrado. Estos momentos son momentos que ellos tienen que saber gerir individualmente y como grupo.
0: Ahí las palabras de José Mourinho hablando un poco del planteamiento de qué se puede esperar para esta temporada. Muchos futbolistas podrían ver frustrado su paso en el Real Madrid o su titularidad al menos.
1: Sí, me gustaba mucho cómo lo explicaba en la conferencia de prensa en las declaraciones alargadas, porque él decía: yo quiero tener que tomar decisiones difíciles. Yo estoy aquí para tomar las decisiones difíciles, explicando que si los jugadores entrenan a tope y están en su mejor momento, él va a tener que dejar fuera jugadores que no quiere dejar fuera, ¿no? Pero que si los jugadores durante la semana no entrenan bien, él tiene decisiones fáciles que tomar, y esos son el tipo de decisiones que no quiere tener que tomar durante esta temporada.
0: Y lo llevaron también para ganar títulos, ¿no? Porque desde el 2024 el Real Madrid no gana títulos.
1: ¿Y él?
0: Llevan dos temporadas en blanco.
1: Y él desde 2022 no gana títulos.
0: Tampoco.
1: Entonces están urgidos los dos.
0: Y la realidad es que lleva como 10 años sin realmente ganar algo importante.
1: Prácticamente entonces, desde que salió del Real Madrid, recaló en el Chelsea y volvió a ganar con
0: ganó
1: el
0: una
1: Chelsea.
0: Premier.
1: Creo que alguna Europa Manchester League. No le fue mal, pero ya no era el Manchester United contendiente en la Premier. Bueno, luego la Roma lo mismo, luego en Fenerbahce no digamos. O sea, fue decayendo un poco en equipos. Creo que José Mourinho entiende perfectamente que esta es la oportunidad de terminar una carrera espectacular en uno de los mejores equipos del mundo.
0: Veremos cómo le va al Real Madrid, que juega el día de mañana, 1:30 p.m. contra el Español de Barcelona, de visita, debutan en la Liga Española. Y el Barcelona debuta el domingo de visita también contra el Elche a la 1:30 p.m. El Barça, que tiene una gran plantilla, que sumó a Rodri, que sumó a Joao Cancelo, quien ya había estado la temporada pasada, lo ficharon de manera definitiva. Anthony Gordon, que hizo un gran mundial con Inglaterra. Karim Adeyemi, también del Borussia Dortmund, se quedó fuera del mundial, pero sabemos su capacidad. Creo que tiene una buena plantilla, pero le sigue faltando el centro delantero. Lo de Julián Álvarez se ve dificilísimo, lo tienen.
1: En el Atlético cerraron la
0: puerta. Preso, sí. Y no de la cárcel de tus besos, Coque. Sí, o sea, preso, encerrado, no lo van a dejar salir.
1: No lo van a dejar salir.
0: Apuntan a Lautaro Martínez, ayer decían en el Chiringuito que ya hay un acuerdo entre Lautaro y el Barcelona.
1: Tampoco parece que lo vayan a dejar
0: salir. Pero falta convencer al Inter de Milán. Exacto. Y no se ve fácil que lo dejen salir. Entonces, veremos qué pasa con el delantero del Barça.
1: Sí, por supuesto, y quedan 10 días, ¿no? Ahí el Barça se tiene que poner las pilas, porque me parece que se han quedado atrasados con el fichaje de su 9, pensando que Julián tarde o temprano el Atlético iba a ceder. Parece que no va a ceder.
0: Parece que no. El Betis y la Real Sociedad, hasta el momento, medio tiempo, 0-0. Álvaro Fidalgo sigue en la banca. Estaremos bien pendientes si el futbolista mexicano puede entrar. Y Arsenal contra el Coventry. Está arrancando la segunda mitad, 2-0, le decíamos, goles de Bukayo Saka y de Kai Havertz.
1: Que ojo, y eso es también una buena noticia para el aficionado del Barcelona y para el club como tal. Se hablaba mucho de la inscripción de jugadores, ya hoy el Barça terminó por inscribir a todos.
0: Están
1: todos
0: listos.
1: No hubo ningún problema por primera vez en años. Están todos listos para poder jugar el domingo y a disposición de Hansi Flick.
0: Nos vamos, Coqui, con una última complacencia. ¿Sabemos? Que nos mandaban, querían 3 canciones de José José. Y así nos despedimos en esta edición de Zona Mixta. Quédese porque vienen Noticias Aster W. Gracias, mi Coqui.
1: Gracias, mi Jesús.
0: Ya está Sebastián Rodríguez acá. Quédese, se va a poner buenísimo. Gracias por haber estado con nosotros en Zona Mixta.

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11: 2:00 PM en punto, qué gusto saludarlos. Bienvenidos a Noticias Haz Claro por W Deportes. Les habla Sebastián Rodríguez en redes sociales como @SebasRCastillo y les doy la bienvenida a este espacio en el cual vamos a estar abordando todos los temas que dicta la agenda central del mundo deportivo. A nombre de Enrique Cancino, Valentina Calderón, Raúl Lara, todas las personas que hacen posible este programa, incluido el productor Aarón Rodríguez, les doy la bienvenida a este espacio y les reitero que también nos pueden hacer llegar sus mensajes a través de redes sociales, también por el número telefónico que es el siguiente: 55 54 02 28 44. Ahí va otra vez: 55 54 02 28 44. Y de esta manera comenzamos Noticias Haz Claro por W Deportes.
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11: Y tenemos que comenzar con las notas del día. El Milan rendirá homenaje a su histórico capitán Franco Baresi, quien falleció el pasado 31 de julio. Esto lo harán con un parche conmemorativo en el que se lee 6 para siempre. El club informó en un comunicado que el mensaje resume el amor a Baresi y que ese icónico número siempre será sinónimo de su capitanía y también de su lealtad. En España, la afición del Atlético de Madrid se expresó en contra de Julián Álvarez en los alrededores de la ciudad deportiva de la institución. La manifestación pacífica pero hostil se debe a que el delantero argentino expresó abiertamente su deseo de abandonar el club para fichar con el Barcelona, una postura que fracturó por completo su relación con la hinchada. Yannick Sinner se perderá el US Open por molestias en la rodilla derecha. El tenista italiano y número uno del mundo no juega desde el pasado 12 de julio, fecha en la que se coronó campeón de Wimbledon. México hizo el 1-2 en el Campeonato Mundial Juvenil de Clavados de Croacia en el trampolín de un metro, categoría 14-15 años. Mia Cueva tuvo un gran debut al ganar el oro con 335.45 puntos y tuvo una diferencia de 0.5 unidades respecto a su gemela Lía, que se quedó con la plata. El bronce fue relegado para la china Xiangling Chen con una puntuación de 327.30. Esas son las notas del día. Más allá de estos temas que ya abordamos, hay que platicar de lo que está sucediendo en el plano internacional con el fútbol. ¿Usted recuerda esa final entre España y Argentina del Mundial de hace cuestión de un mes? Pues bueno, también usted podrá recordar cómo después de que termina este partido, el silbatazo final ya se presenta, los jugadores de Argentina comienzan una bronca con los elementos españoles que ya eran campeones del mundo. Sí, les arruinaron el festejo, estuvieron a golpes, empujones, lo que quieras. Y pues bueno, después de varias semanas, la FIFA ya dictaminó los castigos y son severos. Hasta este momento, pues ya se confirmó que Leandro Paredes recibió 10 partidos de suspensión y una multa de $90,000. Otro fue Nahuel Molina, 7 partidos de sanción y una multa también de $90,000. Thiago Almada, nada más un partido y una multa un poquito más corta, $30,000. Roberto Ayala, él es auxiliar de Lionel Scaloni, pues bueno, él fue sancionado con 3 juegos y $30,000. Gavi, que es este jugador de España, fue el único seleccionado ibérico que recibió una suspensión, un partido y también $30,000 de multa. Eso en cuanto a lo que sucedió en la final, pero si usted recuerda, unos días antes, unos días previos, usted también tendrá en la cabeza la imagen de las Islas Malvinas son de Argentina, una pancarta que también causó muchísima polémica. Pues bueno, a raíz de esta decisión de los jugadores de hacer esta protesta con esa pancarta y también por muchísimas otras cosas, la FIFA los hizo pagar $321,000 en temas de pues multa, de sanciones, porque ya sabemos que lo prohibía el reglamento de la FIFA y aún así los elementos sudamericanos decidieron hacerlo. Muchas veces se decía de que Gianni Infantino tenía pues tal vez como este privilegio, los trataba un poquito mejor a los argentinos. Hoy en día vemos que tal vez esta fuera la excepción, pero definitivamente les está haciendo unos castigos que a mi entender Me parece que usted también en casa, en el coche, donde sea que nos esté escuchando, puede compartir. Son sanciones ejemplares, me parece que son correctas, porque 10 partidos se puede leer rápido. Pero al final de cuentas, si estamos hablando de que una fecha FIFA usualmente comprende 2 partidos, estamos hablando de que se van a estar perdiendo 5 ventanas internacionales. El caso específico de Leandro Paredes, ¿no? Lo de Nahuel Molina un poquito menos, pero al final de cuentas me parece que la FIFA hace lo correcto. Esta es la editorial del día, la FIFA y las sanciones a la selección albiceleste.
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11: 2:05 PM, nos mantenemos en el fútbol, pero ahora para hablar de Armando "La Hormiga" González, que usted ya sabe que es nuevo jugador del Olympiacos de Grecia, y el delantero mexicano de 23 años de edad ya está en territorio helénico, y estas fueron sus primeras palabras al aterrizar en Grecia.
12: Muy contento, muy feliz, es una gran oportunidad, estoy muy agradecido con el club de que me hayan dado esta oportunidad, de que me quieran tanto. Estoy muy feliz y muy emocionado de estar aquí en el, creo que es el club más grande de Grecia, no creo, es el club más grande de Grecia. Estoy muy contento de que me hayan abierto las puertas. Es un club muy grande, muy histórico, y que sé lo que puedo lograr hacer aquí y lo que quiero lograr hacer aquí, entonces estoy muy contento de estar aquí. Lo que pueden esperar de mí es mi máximo esfuerzo todos los días, no va a haber un día en el que no muera por esta camiseta y en el que no trate de mejorar para ser el mejor jugador que puedo ser. Sí, claro, llevo varios días viendo el ambiente que se vive aquí en el estadio, en este gran club, y tengo muchas ganas de vivirlo en persona. Pues espero que no sea el último, espero que más compañeros vengan acá a Europa, porque creo que podemos mejorar muchísimo.
11: Ahí las palabras de Armando "La Hormiga" González. Realmente está a las puertas de convertirse en un elemento sumamente destacado, al menos así lo está viendo él en su cabeza. Y es que tiene una proyección y un potencial altísimo. Vimos cómo se comió la Liga MX en par de torneos consecutivos, 24 tantos en un año calendario. Que si esa producción la comparamos con lo que usualmente te puede entregar un delantero de élite en Europa, realmente no está muy lejos. Estábamos bajo el entendido, sí, de que es México, es un nivel más abajo que en el viejo continente, pero anotar 24 goles en una temporada realmente no es obra de la casualidad. Y que no se nos olvide que Armando "La Hormiga" González tiene solamente 23 años de edad, puede ser el próximo gran delantero mexicano, y ojalá pongamos chonguitos para que le vaya muy bien, porque eso también influiría directamente en la selección mexicana, para que en algunos años, en algunas copas del mundo más, pues sí nos pongamos a soñar en serio. Esas fueron las primeras palabras de Armando "La Hormiga" González ya en Grecia, y pues bueno, habrá que hablar ahora de las Águilas del América.
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11: Y es que las Águilas del América están viviendo una época rara, ¿no? Porque en un inicio, cuando recién llegó Guillermo Almada, estábamos hablando de que este técnico uruguayo llegaba pues tal vez a un equipo que no tenía las mayores bases, que ya había pasado su mejor época, Álvaro Fidalgo ya no estaba, otro referente como Julián Quiñones ya tenía rato que se había ido. Poco a poco ese equipo tricampeón se fue desarmando y trajeron a un técnico que ya conocía muy bien el fútbol mexicano, que con Pachuca hizo cosas importantes, que se destacaba por también confiar muchísimo en la cantera, y justamente esa filosofía que muchas veces no iba de la mano con el espíritu azul crema, pues bueno, ya vimos que sí te puede dar resultados, ¿no? Estamos viendo irrupciones, caso de Dani Arriaga, lo del Coco Cárdenas, incluso Emilio Lara retomando minutos, un jugador tal vez con un poco más de edad como Alan Cervantes incluso está encontrando una segunda flor bajo esta época que se está viviendo en Cuapa. Al final de cuentas, lo de Guillermo Almada está siendo espectacular, y parece ser que la directiva también comienza a acelerar el paso para traer a más refuerzos, ¿no? En su momento, Santiago Baños, el presidente deportivo de la institución, dijo: van a llegar refuerzos mundialistas. Se hablaba en su momento de un Borja Iglesias que eventualmente se coronó campeón del mundo con España, no llegó. También sonó el rumor de Luis Chávez, que al final de cuentas sigue bajo pues una de las ideas, una de las propuestas que tiene ahí el conjunto azulcrema, todavía no es una realidad. Y conforme íbamos pasando este tipo de decepciones para la afición azulcrema, que no se podían concretar este tipo de fichajes, llegó un Edwin Cerrillo, llegó también por ahí un Perea que está mostrando cosas interesantes, par de goles en mismo número de partidos, y ahorita parece ser que se están acelerando las gestiones para traer a un mediocampista más y también a un extremo. En los últimos días se hablaba del nombre de Jamington Campas. Todavía parece que está un poquito lejos de la institución azulcrema, y pues bueno, eso es en cuanto a los refuerzos, pero al final de cuentas el técnico tiene que trabajar con la materia prima que tiene en Cuapa, y estamos viendo que está sacándole prácticamente agua a las piedras, ¿no? Porque en su momento con André Jardine decíamos: oye, es que el plantel no le da para más, el brasileño es un genio, pero simplemente la escuadra no le puede ofrecer un poquito más de calidad. Ya vimos que Guillermo Almada no puso esa excusa y al final de cuentas está sacando resultados importantes. En la Leagues Cup cumple con esta parte, clasifica la siguiente ronda, así se lleva un descalabro desde los 11 pasos en ese último compromiso, pero lo que llevó a cabo en esas tres primeras fechas del torneo Apertura 2026, más que rescatable, regresan también, continúan los resultados positivos y al parecer lo que se está viviendo en Cuapa son épocas lindos y unos días que realmente no podíamos vislumbrar, al menos si nos los hubiéramos preguntado hace cuestión de días. En un momento más, Esteban Garrido estará haciendo contacto con nosotros porque él es nuestro insider y nos tiene información de lo que viene en el partido de esta próxima semana, ¿no? Porque realmente es un duelo complicado ante Juárez. En el papel puede ser que no lo sea, pero decimos la actualidad de este equipo. Y pues bueno, esto es lo que está sucediendo en el equipo de Cuapa. Más adelante estaremos haciendo contacto con Esteban Garrido, pero por el momento las Águilas alistan detalles para enfrentar esta noche al equipo de Juárez.
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11: 2:11 p.m. Ahora sí, lo prometido es deuda. Hacemos contacto con Esteban Garrido. Mi querido Esteban, gusto en saludarte. Sebas por acá. Oye, estamos contando las horas para ver el regreso de los de Cuapa a la actividad. Cuéntanos, ¿qué se plantea para este partido frente a Juárez?
14: Mi querido Sebas, qué gusto saludarte, a toda la gente que nos acompaña, un América que busca seguir con el liderato en la Liga Mexicana, que busca seguir también con el invicto, ahora enfrentando unos Bravos de Juárez, que al menos, si nos vamos al papel, si nos vamos al tema objetivo, en cómo se perfila cada uno de los equipos, a ver, América es amplio favorito en este duelo, ¿no? Juárez que ha tenido dos goleadas en contra importantes, que no está teniendo buen arranque de torneo, viene de perder 6-1 frente al conjunto de Rayados, también Pumas le hizo 5 goles en su momento, pues América muy superior en ese sentido. Además, pues ya Guillermo Almada buscará poner a los que normalmente son titulares, a los titulares habituales en este juego, después de darles el descanso que fue en el partido de la jornada anterior frente al Atlético San Luis.
11: Oye, Esteban, yo utilizaba la palabra complicado porque después de este compromiso viene semana corta, viene la Leagues Cup ante el Columbus Crew, pero entonces ya nos adelantas que el América en esta noche saldría con el 11 de lujo, pero ¿los veríamos completar los 90 minutos o si va a guardar un poquito sus piezas?
14: No, de acuerdo, guardará algunas piezas en algún momento, ¿no? Yo lo que tengo, la información que tengo, y es que el 11 de arranque buscará que sea el mejor posible ya para la segunda parte, independientemente de cómo vaya el marcador, ahí sí empezar con las rotaciones, con algunas modificaciones para dar descanso a jugadores importantes. ¿Cuál es la ventaja que tiene en América? Que el partido de cuartos de final frente a Columbus Crew será el próximo miércoles. En realidad son casi 5 días de descanso lo que tendrá el conjunto americanista entre un partido y otro, entonces puede utilizar perfectamente a los mejores, a los titulares habituales el día de hoy y darles el descanso para que lleguen en perfectas condiciones al partido contra Columbus Crew en los cuartos de final. ¿Qué partido sí se vería afectado por las rotaciones? Pues el duelo frente a Puebla de la siguiente semana, pero ni para hoy ni para el duelo contra Columbus Crew debe haber problema para que los titulares habituales salten al terreno de juego.
11: ¿Y ese 11 titular cómo se vería, mi querido Esteban? ¿Habría alguna novedad importante? Caso concreto de Edwin Cerrillo, ¿no? Que incluso ya vimos que arrancó un partido, pero bueno, ¿cuál sería ese 11 de lujo que estaría presentando el profe Almada?
14: Sí, el 11 que se perfila puede haber algunas variaciones, tal vez uno o dos cambios que podría hacer Guillermo Almada, pero bueno, Rodolfo Cota en la portería, la defensa con Dagoberto Espinosa, Israel Reyes, Sebastián Cáceres, Kevin Álvarez, el medio campo Alan Cervantes. Ahí lo que tengo entendido es que Edwin Cerrillo tiene muchas chances de arrancar. La duda entre Edwin Cerrillo y Rafael Veiga, quién iría al terreno de juego, además de Eric Sánchez, Isaías Violante, Brian Rodríguez y Coco Cárdenas, la alineación más probable para esta noche de las Águilas del América.
11: Oye, Esteban, y el caso de Miguel Borja evidentemente acaba de llegar. El tema físico, ¿cómo lo ves tú? ¿Está descartado ya para el partido de esta jornada o todavía existe la posibilidad de que vea minutos?
14: No, descartado, por supuesto. Hizo el viaje también con la intención de poner en orden, ¿no?, todo el tema de los papeles, la visa de trabajo, que no haya ningún problema y que pueda incorporarse lo antes posible al cuadro de Cuapa, pero para hoy descartado. Se tiene que adaptar pues a la idea de juego, al ritmo que pide el propio Guillermo Almada, es más, ser claros, no, ni siquiera está inscrito aún en la página de la Liga Mexicana, y es por eso que su debut con el conjunto azul crema tendrá que esperar. A mí lo que me dicen es que la posibilidad más grande para ver a Miguel Borja en el campo es frente a Puebla el siguiente fin de semana, que este partido está descartado. En el tema de la League Cup habría que esperar, por supuesto, pero se ve difícil, y que contra Puebla, pues a ella llegaría con muchas opciones de tener algunos minutos.
11: Entonces ya lo escuchó, Miguel Borja no haría su debut esta noche debido a que todavía no está ese registro. Y si te parece bien, Esteban, vamos a escuchar las palabras de este delantero colombiano, porque sigue hablando de su llegada al equipo más grande del fútbol mexicano.
14: Venga.
15: Tuve la oportunidad de, como dicen acá, platicar cuando estaba en el Mundial de Rusia con gente de acá que me querían también. En ese momento Palmeiras no quiso venderme y creo que cuando apareció la oportunidad esta vez, yo dije, bueno, ahora sí la voy a tomar. Me considero un jugador potente, que me gusta presionar a los centrales, me gusta fastidiar, me gusta entrar en el juego. Una de las virtudes mías, creo que es el área, es donde me siento más cómodo. Y bueno, creo que hay que ir trabajando cosas que el entrenador quiera también.
11: Ahí las palabras de Miguel Borja, y estamos platicando con Esteban Garrido sobre la actualidad de las Águilas del América. Oye, Esteban, coméntanos un poquito acerca de cómo van estas negociaciones. Yo sé que estoy duro y dale con este tema, pero es que la afición azulcrema se pregunta cuándo van a llegar los otros dos refuerzos que fueron prometidos. ¿Ya hay algún avance en cuanto al extremo o en cuanto al contención?
14: Sí, Sebas, también lo que me dicen es que la siguiente semana se concreta un fichaje más, que ya la siguiente semana podremos estar hablando de un nuevo jugador para las Águilas del América. El caso del contención, por supuesto, es un objetivo importante para las Águilas del América. También un extremo, se habla mucho de Hamilton Campaz. He estado muy cerca del entorno del futbolista colombiano, y lo que me dicen, América, después de la negativa de $6 millones que puso Rosario Central por dicha oferta, América no ha vuelto a lanzar una oferta por Campazzo. Entonces, pues se podemos dar por estancadas esas negociaciones, si no es que caídas, ¿no? Porque muchos dicen, con la eliminación de Rosario Central de la Copa Libertadores, que se pueda reactivar esa situación. Hasta el momento no se ha reactivado nada, entonces seguramente el América ya está trabajando con alguna otra opción para llegar al equipo.
11: Y qué lástima, mi querido Esteban, porque ese nombre de Hamilton Campaz ilusionaba a muchísima gente, ¿no? Incluso verlo en ese Mundial marcando gol en México y además siendo pues prácticamente un desastre en el buen sentido de la palabra por esa banda derecha. Pero bueno, mi querido Esteban, muchísimas gracias por tu reporte, te mando un abrazo y ya estaremos haciendo contacto contigo más adelante.
14: Claro que sí, mi Sebas, te mando un abrazo, que estés muy bien.
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11: 2:18 p.m. Seguimos en vivo en Noticias Haz Claro por W Deportes. Muchísimas gracias por continuar con nosotros. Ya hablamos del América, pero otro equipo que también en el fútbol mexicano ha levantado muchísima polémica, muchísima conversación, muchas narrativas, son los Tigres. Primero con el tema de que se les fue su campeón del mundo, Ángel Correa, después de que el técnico les renunció de un día al otro, sale Gerardo Torrado, llega Víctor Manuel Bucetich, pero en un rol en el que muchos no lo esperábamos. Y al final de cuentas parece ser que esta mezcla rara de Tigres pues está llegando a días definitivos, y para ahondar en detalles de lo que está sucediendo con el conjunto universitario vamos a hacer contacto con Javi Alonso. En un momento más estará incorporando con nosotros, porque realmente este es un tema del cual se tiene que hablar. Realmente, mira, Víctor Manuel Bucetich, un técnico que sí tiene pasado con este conjunto felino, después brilló en otras instituciones, caso concreto en los Rayados de Monterrey, el odiado rival de este equipo de los Tigres. Y pues bueno, ahora sí hacemos contacto con Javi Alonso. Javi, gusto en saludarte, muy buenas tardes, Sebas por acá. Oye, coméntanos, ¿cuál es el panorama, cuál es la actualidad de este equipo de los Tigres? Porque estamos a horas de ver esta presentación de Víctor Manuel Vucetich en el banquillo.
16: ¿Qué tal, Sebas? Un gusto saludarte, sí. Bueno, pues ya por fin Tigres tendrá una cara distinta en la dirección técnica, no tanto que había esperado el club tener a su entrenador, todavía no lo tienen, pero tendrán un rostro diferente porque hoy Víctor Manuel Vucetich hará su debut como técnico interino de Tigres. Recordar que fue nombrado recientemente vicepresidente deportivo de la institución, que también tendrá el cargo como pues entrenador interino del equipo y realizará pocos cambios de acuerdo a lo que nos hemos enterado y a lo que él le ha platicado a sus personas cercanas. No habrá muchos movimientos en el 11. Les ha pedido sí que tengan más atención en la línea defensiva para evitar sufrir una derrota en lo que será su presentación este día ante el equipo del Atlanta.
11: Y es que ahí está la bronca, ¿no? Porque es el Atlante, y si me hubieras dicho hace cuestión de 3-4 semanas, diríamos, es un partido que en el papel parece simple. Pero ya vimos que los Potros de Hierro, Javi, llegaron a la liga, a la primera división otra vez. En serio, han hecho pues muchísimo ruido, ¿no? Victorias importantes, incluso frente a instituciones de peso. ¿Cómo se vislumbra este partido allá en la Sultana del Norte?
16: Sí, como un partido complicado, ¿sabes? En Tigres saben que no están viviendo su mejor momento y que les va a tocar enfrentar a un rival que pues se pinta para ser peligroso, ¿no? En la cancha del Volcán. Un partido que va a tener diferentes condimentos, ¿no? Uno, la llegada de Vucetich, que habrá que esperar cómo lo recibe la afición de Tigres, porque hay que recordar que aunque Buse ya dirigió en dos ocasiones al equipo felino, pues su pasado reciente es con Monterrey y él fue el que llevó a Rayados a su época dorada. Después, está el tema del horario. Jugar en viernes a las 7 de la tarde es complicadísimo para que los aficionados puedan llegar, y sin duda alguna será un tema de conversación en la Sultana del Norte de por qué la gente no respondió a 41,000 espectadores como suele ser cuando Tigres juega local. Y a eso hay que sumarle lo que se vive con Miguel Herrera. Hay una vieja rencilla entre la afición de Tigres y el Piojo después de aquella declaración donde dijo que los jugadores de Tigres se estaban haciendo viejos. No mintió, pero de esos ya muchos no están, pero fue en su momento una declaración que caló entre los jugadores y también los aficionados. Así que por donde le busquemos, el día de hoy habrá un partido especial en la cancha del Volcán. Por cierto, hay que recordar algo para la gente que no vive acá en Monterrey. El estadio universitario está a un lado del estadio de béisbol Monterrey y hoy también tienen actividad los sultanes. Así que si de repente, por cualquier motivo, el partido se pueda prolongar 20 o 30 minutos porque alguno de los dos equipos no llegaron a tiempo, no, que no se te haga nada raro.
11: Sí, porque además son playoffs de la Liga Mexicana de Béisbol, ¿no, mi querido Javi? Oye, y para esta batalla, ¿cuál es el 11 que se perfila del lado de los Tigres? Más o menos coméntanos un poco.
16: Seguramente va a repetir Tigres lo que ha venido haciendo con Hernán Elizondo, incluso Vucetich pidió que Turrubiates y que Elizondo se queden todavía en este partido para conocer un poco más a los jugadores del equipo. Buse conoce a la mayoría de los jugadores, ha visto los partidos de Tigres, me dice alguien cercano a él que él ya había estado analizando tanto a Tigres como a Monterrey como a otros equipos en el arranque del torneo, y que bueno, pues ahora pues le tocará dirigir a Tigres. No habrá muchos cambios en la alineación. Platicó con algunos jugadores, el día de ayer platicó con Diego Lainez, platicó con Rodrigo Aguirre, platicó con Nahuel Guzmán, con Joaquín, así que se mantiene lo que es el 11 de Tigres, seguramente de lo que fue el último partido que tuvieron los felinos en la Liga MX.
11: Perfecto, Javi. Oye, preguntarte también acerca del que va a tomar este tema y esta vacante que en su momento vaya a dejar Víctor Manuel Vucetich. ¿Ya se ha avanzado con el nombre de algún técnico en estas últimas 24 horas que ha habido entre los espacios que hemos hablado, o la situación sigue siendo la misma?
16: No ha cambiado mucho, ¿sabes? Vucetich ha tenido, entre cuestiones administrativas y cuestiones de contrato con el equipo de Tigres, no ha tenido tiempo todavía para ver quién va a ser el nuevo entrenador junto con Carlos Valenzuela, que también está dentro de la parte operativa y deportiva de esta institución. Me imagino que después del fin de semana analizarán qué es lo que viene para Tigres y tal vez el lunes comenzarán a trabajar en quién va a ser el próximo entrenador de Tigres. Si las cosas van bien y si Vucetich se siente seguro, yo no descartaría la posibilidad de que por lo menos en dos o tres juegos más se pueda mantener el Rey Midas en el banquillo.
11: Y Javi, ¿no es una opción ya también muy real decir que el Rey Midas se pueda quedar no solamente durante estas dos, tres semanas que dicen, sino ya todo el torneo? Porque al final de cuentas ya el Apertura 2026 no se está haciendo viejo, pero ya está entrando a su etapa de la mitad, ¿no? De ese 50%, ¿no cruza en la cabeza de la directiva de los Tigres que se quede el Rey Midas por lo que resta del torneo?
16: Sí, esa era la idea original que tenía la institución. Pero ahora que Vucetich va a tener otro rol, él también les había expresado ya que él no tiene la intención de viajar tanto, de zafarse tanto de su familia. Y seguramente van a evaluar. El mismo Vucetich ayer lo declaró. Tuve la oportunidad de pasar de conversar con él.
11: Perfecto, mi querido Javi. Muchísimas gracias por tu reporte. Se nos está acabando el tiempo. Te agradecemos todas estas informaciones que nos has dado. Y tenemos que hacer una pausa y vamos a regresar justamente para hablar de la máquina celeste de la Cruz Azul. Son las 2 de la tarde con 26 minutos. 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
2: 2:30 PM, ya estamos de regreso en Noticias Haz Claro por W Deportes. Los saluda Sebastián Rodríguez y les doy las gracias por seguir del otro lado. Ya hablamos de varios equipos del fútbol mexicano, pero hay que hablar también de la selección mexicana, asimismo también como del cuadro celeste. Y para ahondar en detalles de lo que está sucediendo con estas dos instituciones, hacemos contacto con nuestro compañero y amigo Joel Morales. Joel, gusto en saludarte, Sebas, por acá. Oye, de primera instancia, coméntanos lo que está sucediendo con la Liga MX. Ya hablábamos el día de ayer acerca de este ascenso, no descenso y todas las vertientes que se pueden sacar de este tema, pero ahora tenemos que platicar de lo que está sucediendo con este debut condicionado que va a tener Rafa Márquez al frente de la selección mexicana. Gusto en saludarte, Joel.
3: Sebas, ¿cómo te va? Buenas tardes, saludos para todos. Sí, será un comienzo, no quisiera exagerar, Sebas, decir demasiado, pero lo cierto es que los tiempos así fueron. Lo que buscaba la selección mexicana, lo que buscaba la federación era darle este rodaje a Rafa Márquez y que por supuesto tuviera partidos amistosos y que poco a poco comenzara a planificar lo que será esta selección mexicana. La jornada número 10 choca con el primer partido de preparación que tendrá Rafa Márquez. Entonces, ante esta situación, lo que se ha determinado es solamente convocar a 2 futbolistas por cada equipo. Va a estar condicionada la convocatoria, sí. Después, el siguiente juego que será contra Perú, si es que Rafa Márquez lo decide, podrán reintegrarse aquellos futbolistas que tuvieron participación en jornada número 10 y que, por supuesto, están en el radar de Rafa. Para que la gente nos entienda, Sebas, en caso de que Chivas tenga 5 futbolistas convocables, solamente podrá tener 2 Rafa Márquez en selección mexicana, solo para el primer partido de preparación.
2: Sí, que es frente a Colombia, ¿no? Ese compromiso. Oye, Joel, pero también han circulado muchos nombres, ¿no? Para el cuerpo técnico de Rafa Márquez. Incluso uno que está llamando mucho la atención, Javier Mancisidor. Él, coméntanos un poquito acerca de todo este palmarés con el que viene, de toda la experiencia, ese currículum, porque ha trabajado de la mano de alguno de los mejores entrenadores del planeta.
3: Sí, la verdad es que ha sorprendido, sobre todo por el currículum que tiene Javier Mancisidor. Ojo, Sebas, ¿eh? Yo creo que acá todo el mundo, o por lo menos los que nos agrada la pelota, los que nos agrada el fútbol, sabe quién es Pep Guardiola. En algún momento,

0: Pep mencionó que Javier Mancisidor era el mejor entrenador de porteros del mundo. Vaya, si le sabe algo esto de la pelotita Pep Guardiola, ¿no? Trabajó en el Real Madrid y trabajó en ese Manchester City multicampeón. Ahora, ojo, que Juan Manuel Lillo lo conoce a la perfección, también este nombre relacionado a selección mexicana. ¿Es una posibilidad alta? Sí, lo están buscando también. Entonces, el entrenador de porteros de la selección mexicana podría ser Javier Mancisidor, un hombre con una trayectoria importante y también con currículum y con porteros a su disposición, la verdad, con nombres relevantes.
1: Oye, y si se llega a esta, o si se da a esta firma de Javier Mancisidor, ¿qué va a pasar con Alfredo Talavera, no? Porque también sabíamos que era una de las intenciones de Rafa Márquez, pues añadirlo a su cuerpo técnico, y justamente se hablaba de que iba a tomar una posición dentro de el entrenamiento de los porteros. ¿Ya se descarta tal vez una posible llegada de Talavera?
0: Mira, acá lo que te podría comentar en estos momentos es que todavía no hay un acuerdo cerrado, repito, ¿eh? Sí se llegó a pensar en Talavera, obviamente que le gustaba, también por toda esa trayectoria que tuvo también en selección mexicana, por ahí estuvo de segundo, tercer portero en alguna Copa del Mundo. Lo importante acá es lo que busca Rafa Márquez. En estos momentos el nombre está sí sobre la mesa, pero alejado. Hoy quizás no podría ser partícipe. Repito, es tema de negociación, tema de ver quién pudiera encajar dentro de ese proyecto. Hoy quien más se acerca es Javier Mancisidor, pero en su momento sí, Alfredo Talavera estuvo en el radar de selección mexicana.
1: Eso en cuanto al Tri, mi querido Joel, pero también hay que hablar de Cruz Azul, ¿no? Porque en las últimas horas ha salido este reporte de que el Mónaco lanzó una segunda oferta por Eric Lira. ¿Qué sabes de este tema?
0: Sí, ya lanzó una segunda oferta el conjunto monegasco por Eric Lira. La verdad es que es una buena noticia, Sebas. ¿Por qué? Porque está sobre el renglón, ¿sabes? Quiere a Eric Lira. La mala noticia es que todavía no satisface a Cruz Azul. Sigue la negociación y eso es algo positivo, porque cualquier otro equipo, cuando rechazan una segunda oferta, dice gracias, bye, vamos por alguien que sí pueda recibir quizás ese porcentaje. Sigue la negociación. Cruz Azul lo que busca es quedarse con un porcentaje de la carta, y es ahí donde entra este estira y afloja por parte del conjunto que tiene participación en la Ligue 1 y también por parte de Cruz Azul y Eric Lira.
1: Oye, pero en cifras económicas, ¿aproximadamente cuánto dinero tendría que estar desembolsando el Mónaco para hacerse de los servicios de Eric Lira? Porque sabemos que tuvo un mundial perfecto prácticamente, pero que al momento de revisar la carta, la evaluación, pues tampoco se podría considerar como una inversión tan fuerte para un club que cobra en euros y además que pues ha hecho cosas importantes en los últimos años. ¿Aproximadamente cuánto dinero estaba pidiendo Cruz Azul?
0: Mira, en un mundo ideal serían entre 9 y 10 millones de dólares.
1: Okay.
0: Cruz Azul se ha bajado un poco. Lo que pide ahora es entre 6 y 7 millones de dólares para comenzar a negociar. El conjunto del Mónaco, y acá, Febas, hay que decirlo, el pasaporte cuenta, ¿eh?
1: Sí, mucho.
0: El hecho de tener que aventarse o experimentar, por decirlo de alguna manera, pues obviamente lo que buscan es tratar de tener algo seguro, y cuando digo seguro es el hecho de ir por alguien que a lo mejor sea un poco más reconocido y no experimentar con lo que te pudiera dar Eric Lira. Sigue la negociación en curso, eso es lo importante, pero repito, hoy Cruz Azul lo que busca es, si no llegar a esos 6, 7 millones de dólares, por lo menos que el conjunto del Mónaco ceda el porcentaje de la carta para alguna futura venta.
1: Eso en cuanto a Eric Lira, pero ¿qué podemos esperar de altas y bajas de la institución cementera? ¿Se han movido por algún fichaje?
0: No, por ahora nada, Sebas, es la realidad. Siguen abiertos, siguen estudiando, no hay plata de extranjeros. Si llega alguien al conjunto cementero, tendrá que ser mexicano.
1: Perfecto, mi querido Joel, pues bueno, muchísimas gracias por tu reporte y ya estaremos haciendo contacto contigo más adelante.
0: Te mando un abrazo, que estés muy bien.
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1: 2:37 PM, ahora hay que tomar pasaporte y vamos a tomar un vuelo también porque hay noticias del fútbol internacional. Ya arrancó la Premier League, está debutando el campeón, y para hablar de todo este, de esta actividad que se está viviendo en el viejo continente, ya nos acompaña en este estudio David Fragoso, nuestro compañero, amigo y experto de la materia. David, gusto en saludarte. Oye, ya está debutando el campeón, el Arsenal, y lo está haciendo de una manera muy buena.
3: Sebas, ¿cómo andas? Qué gusto saludarte también a la gente que nos acompaña en Haz Claro en W Deportes. Sí, lo dicho, el Arsenal ya está comenzando su reinado en la Premier League después de un par de décadas prácticamente de ausencia de cetros de este calibre. Bueno, ahí están ya los Gunners estrenando el campeonato y hasta el momento son 81 minutos los que se han disputado en Londres y están venciendo 3-0 al Coventry City, uno de los recién ascendidos, uno de los favoritos a descender también en esta campaña, y un equipo comandado por Frank Lampard, un viejo conocido de Londres, pero del lado de los Blues, del lado del Chelsea. Inició con Kai Havertz al minuto 15, Bukayo Saka al 23 y al 49 Martin Odegaard puso el 3-0 que mantiene ventaja momentánea al conjunto comandado por Mikel Arteta, así es que los hombres importantes ya empiezan a salir, ya empiezan a tener estos destellos de protagonismo, además apuntar de las incorporaciones, ¿no?, que está teniendo este equipo comandado por Mikel Arteta. Por un lado, lo de Bruno Guimaraes, que de hecho ya también se comenzó a mostrar en el partido de la Community Shield cuando superaron al Manchester City, y también en la grada estuvo Henry Konsa, uno de los futbolistas que más brilló en la Copa del Mundo en la selección de Inglaterra, un defensor que lo hizo bastante bien en el Aston Villa de Unai Emery y que ahora llega a sumar a las filas de este Arsenal, que además tiene también una defensa más que sólida, pero el problema está también en que William Saliba, uno de sus estandartes en la saga, está lesionado, así es que están por ahora usando a Mosquera para cubrir esa plaza, en lo que también se incorpora Henry Konsa.
1: Sí, y es que este equipo del Arsenal, David, está armado para cosas importantes, ¿no? Sí. La primera tarea era romper esa sequía histórica de ese título de la Premier League que no se conseguía hace décadas. Cumplen esta parte, pero ahora me parece que la exigencia sube un poquito, ¿no? Todavía el Arsenal no tiene orejonas, no tiene títulos de Champions League. Ya podemos considerar que la vara para este Arsenal de Mikel Arteta es ganar Champions League, ganar Premier League, o si no es fracaso.
3: No, a ver, esa palabra no soy fan, honestamente, sobre todo en el contexto en el que muchas veces se utiliza. A ver, fracaso, perder una final de Champions nunca lo va a hacer. Fracaso, quedar en semifinales en Champions League jamás lo va a hacer, porque están los mejores clubes del planeta. Este Arsenal apunta a llegar lejos y a ser candidato al título, por supuesto que lo hace. Si no lo es, no es tampoco para echar todo por la borda, porque ¿cuánto tiempo estuvo Mikel Arteta confeccionando a este equipo para hacerlo brillar? Ahorita prácticamente tiene dos equipos en este Arsenal, tiene dos onces que bien pueden competir por todo, es una realidad. Ya ganaron la Liga, van a ir por la Champions League, que también les queda esa deuda, por supuesto, pero si ya hablábamos que les tomó tanto llegar a conquistar la Premier League, no dudemos que les pueda costar también llegar a conquistar la Champions League, aunque, insisto, son favoritos número uno a ganar en Inglaterra y son top 3 equipos, top 4 equipos a llegar lejos en la Champions League del mundo. Sí, obviamente son de los 4 que seguramente llegarán a ser los mejores de Europa en esta campaña, llegando mínimo a semifinales de Champions League. Sí.
1: Y hablando de subcampeones, mi querido David, ya salió a la luz, pues tal vez lo que todo el mundo estaba esperando, ¿no? La sanción que le iba a dar FIFA a la selección argentina y a los elementos que estuvieron envueltos en esta bronca justamente después del silbatazo final de este partido frente a España. Estamos hablando de la selección argentina y también de ese partido y de esa bronca que se dio con el cuadro ibérico. Coméntanos, ¿qué te parecen estas sanciones? Porque mira, estamos hablando de que Leandro Paredes, 10 partidos de suspensión, ¿no? Lo de Nahuel Molina, otros 7, Thiago Almada, incluso gente del cuerpo técnico, pero también un español, Gaby. Coméntanos un poquito acerca de este tema.
3: Sí, ¿qué sucedió? Una vez que acaba la Copa del Mundo, que pita el árbitro el final de la disputa por el título, se enfrascan en una discusión, ¿no? Porque va corriendo Rodri ya para festejar, lo chocan y salta Gaby a tratar de defender a su capitán. Ahí se cruza Leandro Paredes, lo derriba, incluso por ahí también le tira un golpe. Hay más elementos involucrados como Thiago Almada, incluso el Ratón Ayala, uno de los auxiliares de Lionel Scaloni en la selección argentina. Y por supuesto que se esperaban sanciones, fue poco más de un mes en las que se dieron a conocer, pero eso que dices, los 10 partidos en los que no podrá estar Leo Paredes, además también de una cifra cercana a los $90,000, que es la multa que recibirá Leo Paredes, y de ahí ya van descendiendo, ¿no? Lo de Nahuel Molina, que lo mismo va a tener una sanción de 7 encuentros aproximadamente. Gaby, que va a tener uno, porque al final también estuvo como parte de la
1: trifulca,
3: se metió a defender, a seguir un poquito con la bronca, y también se ha sancionado un partido. Eso por lo del lado de la final, ¿no? Por el conato de bronca. Pero antes, para llegar a ese partido, se enfrentaron a Inglaterra. Y ya sabemos lo que representa una Argentina contra Inglaterra más allá de la cancha. También en lo político, que por eso pesó mucho aquel gol de Diego, la mano de Dios, también en el 86 contra los ingleses. Bueno, ahora se volvía a repetir, incluso en semifinales, y al ganar el partido, al remontar ese juego, los argentinos sacan esta pancarta que dice «Las Malvinas son argentinas». La FIFA en sus estamentos también ha sido muy clara que temas políticos no pueden ir, que, bueno, polémica ha habido de sobra en ese aspecto también. En
1: a cuanto veces a la cumple, FIFA, a veces no.
3: Pero es punto y aparte, ¿no? Ese es tema para otra ocasión. Lo de los temas políticos que no pueden entrar, ¿no? Por parte de los equipos, y obviamente este es uno, estaban sacando esta pancarta para festejar luego del triunfo. Las Malvinas son argentinas y por eso estarían recibiendo una multa que supera los $300,000. Y es que la FIFA pone en el comunicado situaciones como que se sirven de un evento deportivo para realizar manifestaciones de índole distinta a la deportiva. Nunca dicen que es por el tema de la pancarta de Malvinas, pero es lo que sucedió, ¿no? Entonces son estas sanciones que llegan tanto para jugadores, en cuanto a partidos, en cuanto a lo económico, y también para la selección argentina, bueno, para la AFA, ¿no? Para la Asociación de Fútbol Argentino, por mostrar esta pancarta luego de la victoria contra la selección inglesa en la Copa del Mundo.
1: Sí, y también hay que aclarar una parte, ¿no? Que Argentina deberá disputar sus próximos 2 partidos como local con una restricción del 50% del aforo, aunque parte de esta medida quedó en suspenso. Pero bueno, mi querido David, muchas gracias por este reporte, porque definitivamente es un tema que trae muchas miradas, ¿no? Porque decíamos que tal vez el castigo no iba a ser ejemplar, me parece que es una medida buena.
3: Sí, de acuerdo. A ver, eventualmente iba a llegar por todo lo que hemos mencionado, pero ya se da, ¿no? Y por supuesto se esperaba lo de Leo Paredes, porque es el que va con toda la bronca a querer, sí, generar una forma de desahogo, le genera todo esto. Y bueno, ya está el Arsenal todavía ganando 3-0, a par de minutos de concluir. En España está jugando el Betis, vence 1-0, rápidamente se va a la Real Sociedad. Y Álvaro Fidalgo en la banca, no ha tenido minutos por ahora en este partido el maguito Álvaro Fidalgo con el ingeniero Pellegrini.
1: Perfectísimo, mi querido David, muchas gracias.
3: Gracias, buena tarde.
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1: 2:45, seguimos en vivo en Noticias As Claro por W Deportes. Ya tenemos que dejar el fútbol, pero ahora para pasar al fútbol americano, que ya se llevó a cabo esta primera doble cartelera de la semana 2 de la pretemporada de la NFL. Y para hablar de los emparrillados, ya está por acá Luis Javier Pavón, nuestro compañero, amigo y experto de la materia. Luis, gusto en saludarte. Coméntanos qué pasó, porque no le fue bien a Fernando Mendoza.
4: Gusto en saludarte, Sebas, a toda la gente que nos acompaña en As Claro por W Deportes, a toda la gente que nos escucha aquí incluso en los alrededores del Museo Maya. Pues lo dices bien, ¿no? Cada día ya se acerca más el inicio oficial, el inicio de temporada regular de la NFL, pero esta pretemporada, que justamente es para ver a los novatos, es para ver a los nuevos nombres, y obviamente que Fernando Mendoza, el ganador del Heisman, el campeón nacional con la Universidad de Indiana, pues se ha robado muchos reflectores. Recordarás que en la semana 1 de pretemporada no fue como tal titular, obviamente tuvo participación, pero empezó detrás de Kirk Cousins. Ahora sí le dan la oportunidad de abrir por lo menos el juego, ¿no? De sentir un poco más ya lo que puede ser pues esa sensación de ser un titular en la NFL. No le va bien, no supera las 100 yardas, tiene su Welcome to the NFL moment, ¿no? Como a veces se le dice, lo terminan saqueando en un par de ocasiones, maltratando, y sobre todo la intercepción, ¿no? Que es lo que más le pesa, terminan regresándola para touchdown. Unos tejanos de Houston, Sebas, que lo platicábamos en espacios anteriores, justamente el día de ayer, y decíamos, ¿no? A ver, iba a ser un reto complicado para Fernando Mendoza, porque aunque sea pretemporada, Houston tiene una de las mejores defensas de la liga. Estuvo presente por ahí, sí, CJ Stroud como quarterback titular, aunque obviamente pues estuvo solamente unos minutos. Pero bueno, Fernando Mendoza apenas va arrancando. Sabemos, Sebas, que Kirk Cousins va a ser el quarterback titular de estos Raiders, pero en estas primeras tres semanas de pretemporada, que ya se le escaparon obviamente dos a los Raiders, le queda una más a Fernando Mendoza para poder tener la mayor cantidad de minutos posibles y obviamente pues intentar enseñar un poco de lo que podría ser eventualmente como un titular, ¿no?
1: Sí, que se le está acabando ese margen de error, ¿no? Porque si vas a cometer intercepciones, balones sueltos, esperas que sea en la pretemporada, no cuando ya está comenzando la temporada regular. Victoria de los Raiders con marcador de 22-20, pero también hubo una paliza, Luisa. Los 49ers le dieron tremendo palizón a los cargadores.
4: Sí, me da gusto que los Niners puedan apalear, aunque sea en pretemporada, ¿no? A varios equipos. 41-17, lo dices bien. Y justo era muy gracioso, ¿no? Porque en redes sociales todos los Chargers que ponían hoy juega Justin Herbert, ¿no? Bueno, apareció Justin Herbert, lanzó un pase únicamente, ¿no? Bueno, lanzó dos, completó uno, mejor dicho. Entonces, bueno, pero estuvo presente Justin Herbert. A ver, de las historias a seguir, que pueden ser historias que igual y ya en la mitad de temporada no os van a importar, la verdad, Sebas, pero son historias a seguir. El caso, por ejemplo, de Trey Lance, ¿no? Que sabemos que ya es el backup de Justin Herbert en los Chargers, pero recordarán que hace 5 años fue el tercer pick global del draft por los 49ers, para muchos de las peores selecciones, ¿no? En la historia de los 49ers. Pero bueno, aparece Trey Lance, es el que mayor parte del partido tiene. Del otro lado, los Niners, justo aparece Mac Jones también, quien fuera también de esa misma clase del draft. Aparece Adrian Martínez también, con raíces mexicanas. Muchos que han estado también en la UFL, hay que decirlo, en la Liga de Primavera, que se han intentado tener oportunidades. Pero al final, los Niners, que vaya que le han pesado las lesiones, estuvieron acá presentes, ¿no?
1: Sí, y hoy también hay una cartelera interesante, ¿no? Juegan los Acereros.
4: Exacto, sí, probablemente el juego más destacado, ¿no? Del día de hoy, los Acereros de Pittsburgh, y no solamente porque Sebastián Rodríguez sea fan de los Acereros, juegan contra los Jets, lo sabes bien, Sebas, abrirá Will Howard como quarterback, tendrá seguramente también participación Drew Aller, no vamos a ver seguramente en toda la pretemporada Aaron Rodgers, probablemente igual la última semana un drive y se acabó, pero bueno, estos dos jóvenes que levantan la mano obviamente para ser el backup de Aaron Rodgers, también está por ahí Mason Rudolph. Pero sabemos que es el último baile de Rodgers, es la última temporada y probablemente alguno de estos dos que destaquen. También en otros partidos, los Jaguars contra los Panthers y los Broncos contra los Packers. La cartelera de este viernes, la mayor cantidad de los partidos se jugarán el fin de semana.
1: Claro que sí, mi querido Luisja, pues bueno, muchísimas gracias. Nos vemos en cuestión de hora y 10 minutos para Playbook. Los invitamos también a partir de las 4 de la tarde, pero por el momento, muchas gracias.
4: No, gracias a ti, Sebas, y como dices, los esperamos en Playbook para hablar de todos los deportes.
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1: 2:49 PM, ya hablamos de la NFL también, pero hay muchísima actividad fuera de estos dos deportes que ya cubrimos, caso concreto del automovilismo y la máxima categoría, estamos hablando de la Fórmula 1, que ya terminó este parón por el verano, ya pasaron estas 3 semanas, prácticamente un mes en el cual no tuvimos nada de actividad y ya nos estamos regresando a las pistas, ¿no? Este fin de semana se celebra el Gran Premio de los Países Bajos, tiene formato sprint, es decir, que nada más hubo una sesión de prácticas libres y ya incluso también se llevó a cabo la clasificación para esta carrera sprint. Lo que vimos en esta práctica libre número 1 y lo que vimos después en la clasificación, pues bueno, fueron dos historias totalmente diferentes. Veíamos en la sesión matutina cómo McLaren estaba pues ahí con intenciones muy buenas, Ferrari incluso metiéndose en la parte alta de la parrilla, pero después cuando llegó la hora buena, cuando teníamos que acelerar esos motores a full, fue Mercedes finalmente el que sacó esa pole position, cortesía de George Russell. Para ahondar en detalles, vamos a hacer contacto con Karina Jicotenca, nuestra experta, amiga y por supuesto pues una conocedora de este deporte. Cari, gusto en saludarte. Coméntanos qué sucedió en este primer día de actividad allá en Sandburg.
6: ¿Cómo estás, Sebastián? Qué gusto saludarte en viernes. Gracias por la presentación. La verdad es que solo me gusta un poco la Fórmula 1 y bueno, cuando eso pasa, uno se vuelve un poquito pues experto, como bien dices. Pues como ya sabemos, hemos regresado de un parón de descanso prácticamente de 3 semanas, el famoso parón de verano, y los equipos de nueva cuenta están ya listos para seguir con este campeonato 2026. Este fin de semana en el circuito de Zandvoort, como bien lo decías, en Países Bajos, que bueno, verá por última vez la luz dentro del campeonato de la Fórmula 1, y pues además es un lugar especial, sobre todo para Max Verstappen, el piloto de Red Bull, que además el día de ayer anunciara su renovación de contrato, su extensión de contrato hasta la temporada 2030. Al ser un fin de semana con carrera sprint, mi querido Sebastián, amigos, pues el tiempo para practicar y para encontrar el auto a punto se acorta, sobre todo porque hoy en la mañana solo hubo una clase, una práctica libre, que además estuvo un poquito difícil, ya que llovió unos minutos antes y el pavimento estuvo mojado, por lo que por ahí también hubo algunos trompos, ¿no?, de algunos equipos sin mayores dificultades. Y bueno, termina esta práctica con Kimi Antonelli en lo máximo de el cronómetro. Y ya después, como te decía, que ese carrera sprint el día de mañana, pues se llevó a cabo esta clasificación, que es ya la quinta carrera de este formato rápido, como lo conocemos en la temporada, en donde nueva cuenta Mercedes dominó la tabla de clasificación, pero esta vez cambiando de nombre con George Russell y un Lando Norris, que después de ganar en el Gran Premio de Hungría, pues obviamente quiere aprovechar el envío anímico para McLaren y llevarse buenos puntos a casa este fin de semana, cerrando el top 5, Charles Leclerc de Ferrari, Oscar Piastri de McLaren y Andrea Kimi Antonelli saldrán del 1 al 5, seguido por Max Verstappen, mi querido Sebastián.
1: Sí, y Checo relegado hasta la posición número 21, siguen los días complicados en Cadillac. Oye, Cari, pero coméntanos, ¿quiénes son los máximos favoritos a llevarse no solamente el sprint, sino también el Gran Premio el día domingo?
6: Pues mira, históricamente a quien le ha ido mejor en este lugar es McLaren. De hecho, en 2024 y 2025 fueron los ganadores. Lando Norris, como te decía, viene a ganar Hungría. Pero hay que recordar que con esta reconfiguración de los autos y después del trabajo de verano, yo creo que las puertas siguen muy abiertas para que los cuatro protagonistas hasta el momento, que ha sido Mercedes, Ferrari, McLaren y Red Bull, se estén peleando, ¿no?, la carrera del sábado, tanto la del domingo. Yo creo que hasta el día de mañana podríamos ver más claramente, ¿no?, qué es lo que puede pasar en cuestión de la clasificación ya para la carrera del domingo y de ahí tomar una mejor ruta, ¿no?
1: Sí, y también porque se están terminando los grandes premios, comienza esta segunda parte de la temporada y Kimi Antonelli sigue a la cabeza de este mundial de pilotos. Todavía podemos considerar que tal vez un Lewis Hamilton, un George Russell, incluso un Charles Leclerc le pueden hacer cosquillas al joven italiano.
6: Pues mira, en el campeonato de pilotos, Kimi está a 219 unidades y Hamilton está relativamente cerca, en segundo lugar con 169, ¿no? Y Russell a 9 puntos de Hamilton. Faltan muchas carreras y todo puede pasar. La verdad es que yo diría que nada está escrito hasta el momento. Y si Hamilton y Ferrari siguen en este ascenso del que ya hemos platicado, mi querido Sebs, yo creo que tiene la posibilidad de igualar a Kimi o por lo menos darle pelea. En el tema de los constructores, también está ahí la puerta abierta porque Ferrari puede venir empujando fuerte si también Leclerc logra, ¿no?, igualar lo que ha sido el desempeño del británico.
1: Perfectísimo, muy completo tu reporte, mi querida Cari, muchísimas gracias por ello y ya estaremos haciendo contacto contigo más adelante.
6: Claro que sí, abrazo Racing, feliz fin de semana, gracias.
1: Gracias a ti, Cari Tamina. Gracias a todos ustedes por habernos acompañado en esta edición de Noticias Haz Claro por W Deportes. Les habló Sebastián Rodríguez a nombre de todo este equipo que hace posible la producción. Estamos hablando de Aaron Rodríguez, de Enrique Cancino, de José Luis Mendoza. Les doy las gracias y nos escuchamos el día lunes.
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8: Hola, ¿qué tal? Bienvenidos a Claro Sports en W Radio. Qué gusto me da saludarlos en este viernes 21 de agosto, 3 de la tarde con un minuto. Gracias por estar con nosotros, cerrando la semana, abriendo la jornada, con noticias importantes. Ya la hormiga está en Grecia, ya hizo exámenes médicos. Félix Fernández nos va a dar la última hora. Sabemos que Félix tiene información. ¿Se acuerdan cuando la hormiga le metió 4 o 5 penales a Félix? Hace no mucho, en este espacio. Bueno, pues Félix tiene...
9: El mismo día que se aseguró que iba a la Copa del Mundo, como 10 meses antes.
8: ¿Cómo fue?
9: Ah, adelante.
8: Sí, un poquito, un poquito. Un poquito, pero lo hiciste muy puntual con... Bien. Nos va a contar cositas, Félix, alrededor de la hormiga González. ¿Qué está pasando con Santi también, eh? Lo de Santi empieza a preocupar. En fin, el mercado europeo y los mexicanos que buscan acomodarse antes de que cierre el pase de fichajes. Hablaremos también de la Liga MX, por supuesto, última hora de el América. Y todo el tema de la selección argentina, ¿eh? FIFA ya se pronuncia respecto a la selección argentina después de lo que pasó en la última Copa del Mundo. Dani Cohen, ¿cómo estás, Dani? Gusto saludarte, buenas tardes.
10: ¿Cómo estás, Nico? Qué gusto saludarte, a Toño, a Félix, a los televidentes, a los radioescuchas. Buen viernes, buen inicio de fin de semana. Un mes después, ¿no? La sanción de la FIFA, ya pasó un mes de que terminó la Copa del Mundo. Y bueno, sanciones que estaremos platicando, cómo se van a pagar. Son muchos partidos, 10 de Paredes y lo que se deja venir. Más allá de eso, la Liga MX América, veíamos, es líder general, un nuevo refuerzo y pinta bien, ¿no? A pesar de no tener un plantel tan rebombante, como diríamos.
8: Sí, no han llegado bombazos. Eso es,
10: no, pero con otra fórmula, ¿no? Un Guillermo Almada buscando en la cantera, en los jóvenes, las soluciones.
8: Toñito Moreno, ¿cómo estás? Buenas tardes.
11: ¿Cómo estás, Nicolás Romay? Qué gusto saludarte.
8: Igual, ¿todo bien?
11: Aquí estamos ya.
10: De regreso.
11: Sí, de regreso.
8: Félix, ¿cómo ves?
11: Con Félix Hernández también me da mucho gusto ya. Platiqué con él un rato, con Dani, contigo, con la gente que nos sigue. Y me entero también que ya Víctor Vucetich está otra vez de vuelta en activo. Me da mucho gusto.
8: No, y dobleteando.
11: No solo regresó
8: a dobletear.
11: Sí. Pero sabes que los técnicos nunca se retiran. O sea, no, yo, ¿te acuerdas que también se dijo en algún momento? Es que la Volpe ya no va a dirigir, es que Vucetich no va a dirigir. O sea, de repente tú sueltas el nombre de algún técnico, digamos, de la vieja escuela, y siempre están de alguna manera vigentes. Y me da gusto por él, me da gusto por Tigres, entiendo la polémica que hay porque ha ganado cosas con Monterrey, pero también tuvo que ver con Tigres hace algunas décadas. O sea,
8: pero es muchísimo más referente de Rayados.
11: Víctor Manuel Bucetich es un hombre que ha vivido en el mundo del fútbol toda su vida. O sea, aquel famoso gol de Hugo Sánchez, la Uguiña, la Volpe en el Estadio Azteca, te estoy hablando de los 70s. El jugador que estaba marcando Hugo Sánchez y que no puede evitar que haga la chilena que le mete gol a la Volpe es Vucetich. Entonces, fue jugador del Atlante, del Huaxtepec, del Tampico. Luego le dijeron el Rey Midas porque todos los equipos a los que llegaba los hacía campeones. Luego en los Tecos, en 93-94, cuando fue campeón con Tecos, le dijeron un contrato de 20 años para Vucetich.
8: ¿Y duró cuánto?
11: Duró un año. Pero no le ha faltado nunca trabajo y me entero que está de vuelta.
8: Félix Fernández.
9: ¿Qué pasa, Nico? ¿Cómo estás?
2: Bien,
9: ¿todo bien?
2: Chuchito, bien.
9: Sí, buenas tardes, ¿todo bien?
2: ¿Sí?
9: ¿Todo bien? Claro, por supuesto. Mira, los días que juega el Atlante yo estoy de muy buen humor.
10: ¿Okay? ¿Por qué tu humor depende del equipo?
9: No, depende.
8: No, y aparte, el mucho mejor humor. Que aparte, con todo respeto, sea el Atlante. Porque las probabilidades de que...
9: Pues eso llevas diciendo 4 jornadas, ¿eh? Y mira.
8: Y que son líderes invictos.
11: Pero van contra Vucetich.
9: Claro. Y equipo que estrena técnico.
11: Es un adagio, gana, ¿no? Técnico que...
8: No, ya se rompió ese, oye, Toño, por favor. Y cuando estrenan vicepresidente y técnico, ni te cuento.
9: Y cuando es el mismo...
10: No. Ganan 2-0.
9: Desde luego.
8: Ni te cuento.
9: Me da gusto que Dani hoy venga con otro mood, porque anoche andaba muy escéptica del América.
8: De la América. Yo lo escuché jugando, de la hormiga. Yo escuché ayer.
9: No, y de la América. O sea, muy escéptica, ¿no? Pero hoy
10: la palabra escéptica la usé para saludar en jugando, claro, por el tema de la Federación Mexicana de Fútbol. Ya se lo cruzaron los cables,
9: ¿no? Hablaste de la América.
10: Sí, ya después, pero mi escepticismo era por el nuevo modelo de negocio de la Federación Mexicana de Fútbol.
9: Perdóname, pero no. Hablaste de la América y no le tienes confianza a tu América. Me da gusto que hoy ya lo veas con otros ojos.
10: Okay.
9: ¿Y
8: cuándo presentan a la hormiga? ¿Cuándo hacen oficial a la hormiga?
9: A la hormiga, hizo exámenes médicos. Ya, apenas llegó a Atenas,
8: pasó.
9: Inmediatamente así se fue a hacer exámenes.
8: ¿Y entonces médicos? ¿Por qué no lo han hecho oficial?
9: Son unos detallitos que faltan ahí, nada graves, no te preocupes, ¿no? Que no te entren los calambres, no se va a caer.
8: No se va a caer.
9: No, pero no va, ¿no? Presentar.
8: Mañana juega el Olympiacos.
9: Sí, no va a jugar.
8: No, bueno, obvio, pero lo van a anunciar antes del partido.
9: Quiero pensar que sí. Es ya la noche en Atenas, entonces el día de mañana, sábado, es cuando seguramente ya...
11: ¿Has hablado con Armando, el papá?
9: Sí.
8: ¿Y cómo está?
9: Bien, muy bien, muy contentos. Muy
8: emocionado, me imagino.
9: Muy sorprendidos del gran club que es Olympiacos, de las instalaciones, del profesionalismo, del trato también.
8: Ajá.
9: O sea, un club de primera tal.
8: Bueno, es un club
9: Es un club de primera, sí, por supuesto. No, es un gran club. De pronto se habla o hablamos sin saber, sin conocer a fondo, ¿no?
8: Para ti.
9: Sobre una institución,
11: o sea, no es mediático,
9: sobre un equipo.
11: No es un equipo mediático como los españoles, los italianos, los ingleses, en donde evidentemente salta cuando un nombre con mayúsculas. Pero yo coincido con ustedes, o sea, llega a un gran equipo. Y para hacer el primer paso, porque entiendo que no llega para quedarse en Grecia y hacer su carrera allá. Quiero pensar, por eso te preguntaba con Armando, o sea, ¿es un camino A?
9: ¿Un camino A?
11: Ajá, o sea, la intención importante es ya piso a Europa.
9: No,
11: su camino seguirá
9: triunfar,
11: por ahí.
9: Pero triunfar en Grecia, en Olympiacos. O sea, no.
8: No, pero si lo está viendo.
9: Parecería erróneo estar pensando, no, pero de aquí en un año se va el Nottingham Forest porque es del mismo grupo, no.
8: No, pero a ver, Félix,
9: que primero tiene que, Félix, que prenderla en Grecia.
8: Sé, pero sí es una realidad que él no está viendo quedarse toda la vida en el Olympiacos.
9: No sabemos.
8: No, pero no es cierto.
9: Tú no puedes llegar a un lugar, o sea, no puedes llegar a una empresa y decir, no, yo nada más vengo de paso aquí.
10: Puedes entender que es tu trampolín para ser mejor.
8: No, Félix, aquí sí no nos vamos a poner de acuerdo.
10: No puedes pretender que la liga...
9: Tú llegas a una empresa, a un equipo de fútbol.
8: No lo comparemos.
11: Félix, hasta los que...
9: A una conferencia y dices, aquí la voy a
8: poner. Sabe que es el...
9: Hoy la
10: voy a poner. Te lo voy a poner en términos de los Juegos Olímpicos. Tu cumbre es llegar a unos Juegos Olímpicos. Tienes Panamericanos, Centroamericanos y otras competencias como campeonatos del mundo. Aquí a lo mejor es un Centroamericano, un Panamericano. Falta llegar a la cumbre.
11: Hasta los que iban a Portugal y Holanda... hasta los que iban a Portugal y Holanda decían, claro, vamos a Portugal y Holanda, porque de ahí nos va a llevar a los equipos de las ligas más importantes.
9: Tú no puedes pensar en la siguiente liga si todavía ni siquiera te rezas en esa.
8: Sabes que tienes que hacer las cosas muy bien.
9: No, porque entonces estás menospreciando al equipo.
10: Entonces el futbolista mexicano tiene que pretender quedarse en México y no pensar en irse a Europa porque aquí estás bien y es malo.
8: Sí, porque es el compromiso con su equipo.
9: Falta de respeto para la gente del Olympiacos.
8: Ninguna falta
9: estoy pensando en la Premier.
10: No va a decir eso, pero a la interna tienes que ser competitivo.
8: A ver, Félix.
10: Es la esencia del deportista.
9: Pero ustedes están menospreciando a la Liga Griega y al Olympiacos.
8: No, para nada. ¿La hormiga se quiere quedar toda la vida en el Olympiacos?
9: No sé si toda la vida, pero quiere llegar y triunfar.
8: Por supuesto, es que no está peleada una cosa con la otra. Lo que estamos diciendo, no está peleando.
9: Él quería debutar en Chivas.
8: ¿Y para qué quería triunfar en Chivas?
9: Y una vez que lo consiguió,
8: ¿para qué quería triunfar?
9: Ya puede
10: cuando consiga triunfar en el Olympiacos, va a pensar en irse a una liga top, España.
9: Cuando consiga su lugar y sea titular en el Olympiacos,
11: ¿alguna vez
9: a buscar anotar en el siguiente partido?
11: ¿Alguna vez un jugador
9: campeón con su equipo? Y después,
11: ¿alguna vez un jugador mexicano que triunfó en Grecia, llamado Nery Castillo? En Grecia, curiosamente.
9: No llegó por el momento mexicano.
11: No. Bueno, se nació en San Luis por el papá y todo, pero se fue a Grecia. A lo que voy a decir esto, alguna vez dijo una frase lapidaria que quedó en una conferencia de prensa que dijo, sí, pero mientras yo estoy en Europa, tú estás acá. Menospreciando a un reportero mexicano durante una Copa América o algo así, que le dijo, sí, pero yo estoy en Europa y tú estás acá. O sea, está en Europa, es un plus, curiosamente, se dio el caso con Grecia. Pero te diría que, evidentemente, la carrera, la edad, el fútbol que tiene la hormiga, creo que da para pensar en una liga que después de Grecia lo proyecte más.
9: ¿Pero cuál es la prisa de pensar?
8: No hay prisa.
9: Ustedes tres.
11: Nadie dijo que haya prisa.
9: Que se vaya a otro lado.
11: Nadie tiene prisa.
9: Cuando todavía ni siquiera, o sea, cuando tiene el jet lag todavía. O sea, espérate. Los tres están pensando en lo mismo.
10: Feliz. Yo una pensé liga que podría este ir a otra liga más interesante.
8: ¿No es una liga trampolín?
9: No sé si es una liga trampolín o no. Ha tenido ventas importantes.
10: ¿Cuáles son las ligas trampolín?
9: Importantísimas.
10: Para ti.
9: Todos pueden ser una liga trampolín.
8: Si llegas a la Premier League, no es una liga trampolín.
11: Chicharito se fue al Manchester
8: United. ¿Qué hay más?
9: Todo puede
8: ¿Qué hay más trampolín grande que la Premier League, que la Liga de España? ¿Qué hay?
9: No sé, ¿a qué equipo llegas de la Premier?
8: Ah, entonces hay equipos trampolín también. Félix, es que sabes que tenemos razón, nada más quieres pelear. Porque nada más quieres pelear.
9: No, claro que no, sí, te estoy argumentando.
10: Sí, ¿qué desayunaste hoy,
9: Félix? Tú no puedes pensar en la siguiente etapa si todavía no cumples el primer objetivo.
10: Claro, porque tienes que ir proyectando tu carrera hacia algo. Lo hizo, te puedo poner N cantidad de
8: Mónaco, cuando se fue Rafa Márquez al Mónaco, después saltó al
10: el Chucky Lozano.
9: Ah, caray, yo no recuerdo a ninguno de ustedes, y menos a Toño Mónaco, cuando fue al Mónaco. Ah, pero de aquí se va a ir otro lado.
8: Obvio.
9: De aquí se va. No, obvio. Mónaco es el Mónaco, es un equipo muy respetable, un equipo importantísimo. Vamos a llegar a triunfar. Lo mismo con el Olympiacos. Lo mismo.
8: Para mí está dando un paso importantísimo hacia adelante.
9: ¿Está? Y si echa raíces en el Olympiacos de maravilla y se queda 10 años y se vuelve el jugador más importante, pero
11: el Olympiacos
9: maravilloso. No tiene por qué necesariamente estar pensando en otro equipo. ¿Qué tenemos ahí los próximos
8: partidos? Los siguientes partidos.
11: Blanco,
8: Sí, es muy bonito el uniforme del Olympiacos. Mañana juega, no va a estar ya disponible la hormiga y ojalá que para el partido el 30 de agosto, ahí sí ya esté disponible, ¿no? Ahí es en donde se espera que ya pueda llegar a estar disponible la hormiga González.
10: ¿Cuándo podría debutar, Félix?
8: Pues el 30, ¿no? Ojalá. Pues va a estar en ritmo, va a estar todo.
9: Yo creo que el siguiente partido, o sea, juegan contra el Atrómitos.
10: Juegan mañana, como decía.
9: El día de mañana y luego el 30 de agosto visitan a las Teras.
8: Sí, ojalá que.
10: Ojalá que pueda reencontrarse con el gol. Lleva 4 meses sin anotar.
8: Y también con selección tuvo muy pocos minutos.
10: Muy pocos minutos.
8: Y la verdad le quita. O sea, ¿cuántos minutos tuvo en esos 4 meses?
11: Pero mira, hay gente que dice.
9: ¿Estás entendiendo la liguilla?
11: Hay gente que yo escuché decir, ¿cómo es posible que le hayan pedido a la hormiga a Chivas si solamente jugó 18 minutos en todo el Mundial? Lo que aprendió, lo que aprendió y lo que le sirve a la hormiga haber estado en ese Mundial, en la concentración, en todos los partidos, en la banca y donde quieras, es tremendo. O sea, la experiencia del Mundial, no puedes decir, si hubiera quedado de Chivas, cero.
9: Claro.
10: siempre claro. dar el salto sí. del charco, como decimos, es importante.
9: Y pensaban, pues mucha gente, no, es que después de esta Copa del Mundo va a haber muchas ofertas para los
11: No, nada. O sea, Montes sigue en Rusia, Chávez sigue en Rusia, Lira no se ha ido, el Tala no se ha ido.
10: Reyes tampoco se ha ido.
11: Mora no se ha ido.
9: No, pues este muchacho.
8: No ha habido movimientos realmente. No ha habido movimientos.
10: Se fue por un billetote.
8: Se fue por mucho dinero.
9: Por mucho.
8: No, y aparte se queda Chivas con un porcentaje.
11: Pero aclaró que no fue por eso. Lo dijo ayer. No. El dinero no fue.
10: Quedan nueve días para que cierre fichajes en Europa, porque en Europa ya es de noche y se cierra el 31 de
8: abril. Sí. Portugal tiene un poquito más
9: de llama mucho la atención.
8: Por el tema de Santi Jiménez, que se tiene que cerrar. Sí. Hijo, ojalá que lo más pronto posible. Claro. Porque hoy el Milan presentó
11: su
8: lista y no hay. El 7 no está dado. Que es el número que.
11: O sea, vacante. En la lista no aparece todavía.
10: No va a aparecer.
8: No, pero lo tienen que acomodar y lo tienen que hacer oficial. A ver, la lista de números de la temporada del Milan y no aparece Santi Jiménez. O sea, es una realidad que están buscando acomodarlo y que se tienen que poner de acuerdo rápido con el que sea, ¿no? Para que también Santi pueda tener ritmo, nivel y volver a encontrar su mejor versión, que la verdad en la Copa del Mundo no la tuvo.
11: Y tiene una gran ventaja Santi, ya demostró, ¿no? O sea, lo que hizo previamente antes del Milan, ya demostró que es jugador valioso.
10: El problema es que llegó al Milan con todas las posibilidades y se lesionó.
11: Y empezó muy bien, ¿se acuerdan?
10: Dos meses importantes,
11: los primeros dos meses con el Milan.
10: Y el cambio de técnico tantas veces en el equipo italiano no le dio esa estabilidad para que confiaran en su trabajo.
8: También.
9: No, pero es muy probable lo de que se vaya a Porto.
10: Sí.
9: Muy, muy pronto.
8: Ojalá. Y el tema de Eric Lira con el Mónaco, parece que no se ponen de acuerdo, ¿eh? Que no llegan a ponerse de acuerdo.
10: Millones, ¿no? Por los futbolistas mexicanos de pronto y no son accesibles para Europa.
8: Y también muchas veces equipos es poner un precio con ganas de que no se haga, ¿no? Porque hoy para Cruz Azul sería una baja muy sensible la de Eric
10: Lira. Es que volvemos a lo mismo.
11: Las ofertas oscilan entre 10, 12, 15 millones, ¿no? Es el promedio de México.
10: Es que el problema es que en México lo pagan. O sea, tú llegas a.
9: Te esas ofertas en Europa.
8: Dentro de México.
11: O sea,
10: dentro de México.
9: Se está cotizando en México, sí.
10: Ese es el problema.
8: O sea, ¿cuál es la burbuja en la que vivimos?
11: La hormiga y Lira son esos promedios, ¿no? 12, 13, 15 millones.
10: Para el mercado mexicano en Europa no es viable. Es una dura realidad, pero es realidad. Y hoy los equipos que sí gastan ese dinero en México inflan al futbolista mexicano y entorpecen la salida al fútbol extranjero.
8: Vamos a hacer una pausa. 55-54-02-28-44 @ Claro Sports, @ W Radio México, @ Deportes W Radio. Pausa muy rápida y regresamos para platicar también del América, última hora del conjunto de Coapa, que está sorprendiendo. La verdad, yo creo que sí.
10: Sí.
8: Que sí está sorprendiendo el América. Y también hablaremos de Europa. Regresó Mou. Que andan nerviosos los del Barcelona con el regreso de Mourinho, ¿eh? Que andan.
10: ¿Crees?
8: Sí.
11: Están felices en Madrid, ¿eh? Yo.
10: Claro, está Rodri. ¿No?
11: Felices.
10: Entre otros tantos.
11: Con
10: los,
11: el Barça.
10: Los que son campeones de liga.
8: No pues creo que dijo Mourinho. Hablé con Rodri, no lo sentí seguro y en ese momento.
10: Julián sigue soñando con vestir la playera blaugrana, no creo que se dé.
8: No creo que se dé.
11: Está de malas con el Atlético.
8: Sí.
11: Se reporta lesionado.
8: Está ahí.
10: Es como cuando quieres algo con todas tus fuerzas y no se le da.
9: Sí, nos cuentas, ¿no, Toño? ¿Tú que estuviste?
8: Les cuento.
10: Sí, Toño tiene la información. Última hora.
11: De última hora.
8: Pausa y regresamos. Esto es Claro Sports en W.
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8: Estamos de regreso en Claro Sports en W. Gracias por estar con nosotros desde la tarde con 23 minutos. 55-54-02-28-44. Este programa, arroba Claro Sports, arroba W Radio México, arroba Deportes Radio, para que platiquen con nosotros. 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Bueno, pues hablemos del América. ¿Les ha sorprendido que el América hoy esté como está?
11: No.
1: No.
11: No, o sea... A ver, América lo vimos en las primeras jornadas de la pretemporada.
8: No, pero...
11: Decía yo, y te decía, a ver, América está invicto, ha ganado 3, ha empatado 1, en la Leagues Cup avanzó, por eso se juegan los partidos hoy también en viernes, para que descansen y jueguen la próxima semana contra Columbus. Pero hablando del América, yo decía, y por ahí están las grabaciones, que aún con las ausencias que arrancó, o sea, tiene un gran plantel. Lo de Bryan se me hace clave, o sea, el que no se haya ido, es un juego que te hace diferencia. Lo de Almada es un jugador que es un entrenador, pero que tiene su carácter, pero que mientras las cosas andan bien, como le va a la América, a mí no me sorprende.
8: A ver, Toño, se va a Jardine, no llega ningún refuerzo bomba, sí. Y el América hoy es líder, está consiguiendo resultados.
11: Y va empezando apenas.
8: Eso tiene que sorprender.
11: Y va empezando apenas.
8: Yo sé, pero eso tiene que sorprender porque yo creo que no nos imaginábamos que el América avanzara en Leagues Cup.
11: ¿No? ¿De veras?
1: Yo no, porque avanzan cuatro. Perdón, no que sé. Me meten.
8: ¿El América el año pasado avanzó el América?
11: No.
1: A ver, avanzan cuatro y sí creo que hay cuatro planteles superiores al América.
11: Toluca, no, hay varios más.
8: No, y sobre todo el entorno de los cambios, sí, de las modificaciones. A mí realmente, Toño, me sorprende que no te sorprenda.
11: No, yo te diría, digo, te a la distancia, yo te diría
8: así, días, como que muy así como
11: normal, que entre los cuatro que avanzan un League Cup de América, no me sorprende. Que hasta el momento es joven todavía el torneo,
8: muy
11: en
8: joven.
11: América está invicto, hay dos invictos, hay dos que no han perdido, ¿no? América y Cholos. Uh-huh. No me sorprende que el América no haya perdido en los cuatro primeros partidos, también viendo los rivales que ha tenido.
1: Y sí me sorprende.
3: Sí, eso puede ser un
8: poquito
3: un tema, ¿no?
8: No,
3: está bien que los rivales que ha tenido no son de la máxima exigencia, ninguno de esos rivales va a llegar a la final, pero ha hecho su tarea, ¿eh? Hay equipos que se les ha complicado con estos mismos rivales y luego hizo lo necesario en Leagues Cup para avanzar.
8: Bueno, Juárez, el siguiente rival de América, hoy, Columbus, Puebla, Tijuana, Cruz Azul y Chivas. O sea, para ti, Toñito, a partir de la jornada 7 se le empieza a complicar a la América.
11: No, para mí los equipos, todos, no nada más en América, a partir de la fecha 6 o 7, puedes darte una idea de cómo van a andar.
8: Pero viendo
11: y
8: el calendario.
11: América, sí, bueno, para mí el América va a andar cada vez mejor, o sea, es la verdad. ¿Sí? La llegada de Borja, si ya estamos aterrizando en cosas que le harían falta a la América, América no tuvo un 9, un contundente, y esa mala época que le tocó a Jardine tenía que ver mucho con la falta de gol. Lo de Henry Martin, que fue una baja muy sensible, no tuvo realmente un sucesor. El hecho de que ahora Henry esté de vuelta, pero no está al 100%, uh-huh, y el caso de que llegue este Cristian Borja, que ojalá se adapte porque ha pasado por 13, 14 equipos, incluso Cruz Azul estuvo a prueba y todo, pero si es un jugador que viene a resolverle ese tema que fue una de las fallas de la América, América dominaba y no ganaba. Sí. Entonces, yo creo que América va a andar bien este torneo, sí, no tengo duda.
3: Sí, yo creo que lo de Borja es una buena apuesta.
8: Muy buena apuesta.
3: Es un tipo que se ha caracterizado,
8: pero es una no necesidad, está intentando cubrir una necesidad,
3: sí, pero
8: que
3: se
8: tiene
3: ha caracterizado
8: América.
3: Por ser,
1: sí, pero ya
3: muy inconsistente
1: a la Pantera,
3: en su carrera.
1: En su momento a Rodrigo Aguirre,
8: no,
1: y
8: no
1: a...
8: Muy inconsistente. Es una muy buena apuesta.
3: No, entiendo.
8: Está apostando
3: que sí,
8: el América a suplir una necesidad que tiene.
3: Entiendo que lo es, como fue Rondón para el Pachuca, por ejemplo, ¿no? Ya de avanzada edad llegó y el tipo la rompió de... Apenas llegó como, no sé...
8: Con esto ya está
3: completo Pedro, se me ocurre, Paulinho, que llegó a la misma edad, de 33
8: es
3: años
8: que tiene Borja.
3: Ha sido inestable, pero el tipo tiene unas condiciones formidables.
1: No sé si falta reforzar el medio campo por dos bajas que se dieron en los últimos meses. Se nos olvida la de Jonathan Dos Santos, que se retira, y la de Fidalgo el torneo pasado, que cuando se va Fidalgo a América ya no tiene...
8: Ya se formó hace mucho Fidalgo. Sí. Pero tienes a Brian, tienes al chiquito, tampoco, tienes a Cendejas.
1: Fue en 2026.
3: Ah, pero, okay, a ver, Cerrillo... Dani, ¿Cerrillo no te parece un buen...
1: Sí, pero no la calidad de Fidalgo o de Jonah en el mediocampo. Y hace mucha falta Cendejas, que está lesionado, que todavía no está al 100%.
3: ¿Iba a regresar?
1: Creo que América sí va a ir de menos a más, y coincido en ese sentido con Toño, pero yo sí creo que América hoy, dentro de los planteles del fútbol mexicano, no es el mejor. ¿No?
8: Y está sorprendiendo lo que está haciendo.
1: Es candidato al título, sí, por lo que representa América, pero favorito yo lo veo Toluca, Cruz Azul, inclusive Chivas.
3: Bueno, regresaste al... negativismo de anoche.
1: No estoy negativa, estoy siendo imparcial. Hay que analizar.
3: Es que siempre nos sabemos.

0: respondido a los rivales que enfrentaron.
1: Cholos, sí, Cruz Azul.
2: Sí, ahí ya. Yo ahí. Creo que a partir de Cholos.
1: Contra Columbus el 26 de agosto, ¿no? Y de ahí viene el 5 de septiembre, sí, que es
2: ahí,
1: el de
2: los ahí yo creo que puedes empezar a ser diferente.
0: Pues yo creo que Almada es un gran técnico para este equipo en el momento que llega. ¿Cierto,
1: no? Una realidad diferente a la que es la esencia.
0: ¿Y no crees que le hacía falta a la América estar calladito, o sea, que no generar demasiado ruido como está sucediendo ahora y simplemente empezar a dar resultados, a
1: adaptarse,
0: a levantar? Pero es que siempre a la América lo
1: no, porque si América es eliminado en la Liga,
0: en el centro de la conversación,
1: y no pasa entre los cuatro primeros, hubiera sido otra vez el América fracasó a nivel internacional y hubiera sido...
0: Si pierde contra Columbus, claro que
1: va a estar sobre la mesa, porque al final América genera eso.
3: La ronda que va a jugar América contra Columbus es cuartos de final.
0: Cuartos de final, ¿no?
3: O sea, faltarían dos partidos más después, la semi y la final.
1: Sí.
2: De acuerdo. Para mí, el América ha sorprendido gratamente. Ojalá que Guillermo Almada lo pueda seguir haciendo, porque no fue un mercado de fichajes especialmente ilusionante para
1: y fácil para
2: América.
1: Ellos.
2: Entiendo que están viviendo una situación presupuestal complicada.
3: El fichaje fue el técnico.
2: El fichaje fue el técnico. Y... pues algunas posiciones en donde tenían que traer no al bombazo mediático, no al futbolista famoso, sino a alguien que pudiera ayudar. Y por eso creo que lo de Borja puede ser esa solución. Tú mencionabas Chivas, ¿no? El plantel de Chivas. Con las bajas, especialmente la de la Hormiga, porque pueden llegar otras.
1: No,
2: porque Chivas va a seguir siendo
3: candidato
2: como lo fue
0: en los pasados. Bueno, baja bastante. La posibilidad de tener un centro delantero goleador.
3: Pero tiene dos buenos. Sí,
1: tiene bueno,
0: ¿no? A ver, tiene a Sepúlveda que
1: la
0: baja.
3: Y Marín.
0: Y Marín, que no es un delantero top, pero aquí quien se ha destacado con la mayoría de los goles en Chivas es el Piojo Alvarado. También. O sea, los goles pueden llegar no necesariamente por el centro delantero.
3: Pero tiene a Brian y tiene a Romo, no, y sigue el Tala.
1: Y a Jordi Carrillo y al Tala.
0: No, tiene un gran plantel. Sí, ¿no? Y tiene a Jordi Carrillo, sí. No, y tiene a Kevin Castaña que le pega muy bien. O sea, tiene muy buen plantel, por supuesto que sí. Pero no parece que vaya, que tenga posibilidad de llegar alguien más antes del cierre de registros con la salida del Hormiga.
3: Sí, fuera mexicano.
0: Y ahí lo que,
2: es que ahí tendría que hacer, gran reto Chivas.
0: Lo que tendría que hacer Milito, que no tengo la menor duda de su capacidad, es reajustar.
1: No, buscar, ¿no?
0: Ya no jugar tanto. Claro, o sea, contratar a alguien es tú.
1: No, ver hacia abajo, darle la oportunidad a algún chavo.
3: Yo te aseguro que Milito hace tres meses.
0: No, están los que están, ¿eh?
3: La cosa.
0: Sí. Están los
3: Félix,
0: que están.
3: Yo me imagino que Milito.
2: O sea, pensaba que iba a tener más bajas.
3: Yo pensé que hace tres meses Milito decía se me van a ir tres o cuatro. Sí. Se le fue uno.
1: No está mal para.
0: Se le fue uno, aunque.
2: Uno está, que es muy relevante.
0: Espérate, está la posibilidad del Tala, ¿se acuerdan? Del Dinamo de Zagreb. Está la de Brian, ¿no? Gutiérrez de irse al grupo de Red Bull también. Todavía hay tiempo, probablemente.
3: Hoy escuché a Chema necesaria. Decir que no, ¿eh?
0: El
3: no,
0: problema. ¿No? ¿Que no?
3: Que no, que okay. Es falso eso.
0: Ok, pero claro, el problema es: se le va uno a Chivas y cómo lo resuelve a estas alturas, que es justamente el caso de la Hormiga. Pero bueno, pues entra. O sea, la Hormiga era. Posible detenerlo. Entonces tendría, y lo que decía de Milito, que reajustar su manera de atacar, sobre todo no buscar tanto a un centro delantero como lo hacía con la Hormiga, porque no tiene a nadie con esa movilidad.
2: Vamos a hacer una pausa, son las 3 de la tarde con 32 minutos, leemos mensajes de la gente, 55-54-02-28-44, pausa y regresamos para que manden todos sus comentarios, @ClaroSports, @WRadioMéxico, @DeportesWRadio, pausa y volvemos.
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4: George Russell se llevó la pole position para la carrera sprint del Gran Premio de Países Bajos. Lando Norris lo acompañará en la primera fila, mientras que Charles Leclerc largará tercero. Sergio Pérez comenzará desde el sitio 21. Yannick Sinner se perderá el US Open por molestias en la rodilla derecha. El tenista italiano y número uno del ranking mundial no juega desde el pasado 12 de julio, fecha en la que se coronó campeón de Wimbledon. Isaac del Toro recortó la distancia con Luis Barré por la cima de la clasificación general del Tour de Alemania. El mexicano finalizó la etapa 2 en el puesto 61, pero bonificó 3 segundos por ganar un sprint intermedio. Edgar Cadena marcha 16º.
5: Estamos de regreso en Claro Sports en W. Gracias por estar con nosotros. 3 de la tarde con 39 minutos. 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Vamos con mensajes de la gente. Gracias por participar con nosotros. Lo valoramos mucho, Calderón. Dice, buenas tardes, le quiero dar la revancha de la quiniela a Félix Fernández. Tómala.
6: Porque ¿qué, Calderón?
5: Me queda claro que perdiste, entonces. Si te quieren dar la revancha...
6: No, aquí no se han dado los resultados.
5: Porque no están pidiendo la revancha, te
7: no
5: quieren
7: ha
5: dar la revancha.
7: Rápido, no te dieron un conteo rápido.
5: Ahí están los resultados. Perdiste 5-4.
6: Calderón fue nuestro rival de la semana pasada, pues sí.
5: Yo creo. Perdiste 5-4.
7: Félix, tú eres el de arriba,
6: a ver,
7: Félix.
6: Sí. Nosotros.
5: Bueno, nosotros, aquí representados
6: ganamos
5: por Félix.
6: Perdimos.
5: Perdimos.
6: Espérate, pero...
5: ¿Qué? Pues bueno, la revancha.
6: Ok, ¿viste las dos atajadas de los porteros de
5: Toluca
6: contra el Atlante?
5: No.
7: No podemos vivir del pasado.
6: ¿Viste el error de Nahuel Guzmán?
5: Disculpa.
6: O sea, me sentenciaron.
5: Sí, pero...
6: Además, ¿quién pierde con 4 aciertos de aquí? Si usted se ha ganado con 2, con 1... O sea, 4 es
5: pero
6: muy
5: merito. Ah, 4 es un buen número para ti.
6: ¡Claro!
8: Pero te está poniendo.
6: Hay muy pocas posibilidades de perder cuando aciertas 4.
7: Tienes la revancha. No le puedes quedar mal a tu público.
8: Sí.
7: Ya la tenemos en línea.
5: Venga, ahora, rápido, de una vez.
6: O sea, espérate, ¿cómo? No, ¿ya?
5: De una vez.
7: Aquí te paso, mira, ve, tranquilo.
8: Una playera oficial del Atlante para.
7: Aquí está, mira, Félix.
6: Pero ¿qué?
7: Analiza tu.
5: Hola,
6: ¿qué me estás diciendo? O sea, que ya no tengo alternativa.
8: Adelante.
7: Ya no.
9: Buenas tardes.
5: ¿Cómo estás?
9: Bien, ¿y ustedes?
5: Bien, ¿quieres?
6: Pues no, también. No todos estamos bien.
5: ¿No?
9: Todos estamos bien, menos Félix.
5: Sí, ¿verdad? Así pasa seguido.
6: Bien. O sea, me tendieron una trampa.
5: No, nadie.
6: Todos los del programa.
5: No quieres la revancha. Te están dando la revancha.
6: Y Calderón.
5: Te están dando la oportunidad de reivindicarte.
8: Hazlo.
5: ¿Quieres o no?
6: Claro que quiero. ¿Cuándo venga, me he rajado? No me he rajado absolutamente nada.
7: ¿Dale los partidos o te los doy?
6: No.
7: Vamos a cooperar con el equipo. Ahí estás,
5: Félix. Venga. Va. Vamos a... Oye, gracias por darle la revancha a Félix, lo primero.
9: A ustedes.
5: No, venga. A ver, León contra Rayados.
9: Empate.
5: ¿Y tú, Félix?
6: Voy con Rayados. Órale. Visita.
7: Con razón, ¿no?
5: Tigre, es que aquí es donde se empieza a descomponer todo. Vamos, ¿por qué? A ver. Tigres contra Atlante. Tú, Félix. Tú primero, Félix. ¿Tú?
6: ¿Yo primero?
5: Sí.
6: Empate.
5: Tú, Tigres. José Luis, tú vas con...
7: Más sensato.
5: Poquito, ¿no? Técnico que...
9: ¡Al Tigres!
5: Puta gana, bien. Juárez contra América.
9: Juárez contra América.
6: Ándale. Ya dudaste.
5: Es visitante Juárez. La América, ¿eh?
6: Juárez.
5: Ya,
6: ¿Juárez?
8: No, es el último lugar del torneo.
6: No importa, ya dijo Juárez. Bueno, Félix. Ok, América voy.
5: Querétaro contra Toluca.
9: Toluca.
5: Tú, Félix.
6: Yo voy empate. ¿Qué vole?
5: Ajá. Chivas Xolos.
6: Ya déjame a mí decir.
5: Por eso, primero. Chivas Xolos.
6: Chivas contra Xolos. Voy Chivas también. Pero sanciónalo, se está adelantando.
5: Conviene que él diga antes.
6: ¿Por qué?
8: A ver, tú fuiste portero en los penales. ¿Qué
6: no decías? Te conviene después.
7: Bueno.
6: Puebla, atajar primero.
5: Puebla contra Santos. Vas, Félix, tú primero.
6: Uy, yo primero. Ninguno de los dos se puede. Vámonos, Puebla.
5: Venga, José Luis.
9: Puebla también.
5: También Puebla. Cruz Azul contra Atlas.
6: ¿Quién habla, José Luis o yo?
5: José Luis.
6: Cruz Azul Atlas.
5: Venga, José Luis.
9: Vamos, empate.
5: Empate, tú, no, Félix.
6: Cruz Azul.
5: San Luis Pachuca.
7: Fácil.
9: Pachuca.
5: Tú, Félix.
6: Empate. Yo volé.
5: Y Pumas Necaxa.
9: Mis Pumas,
8: muy bien.
6: Pues yo también, porque son los Pumas de Toño Moreno.
8: Ahí claro estaré. Sí.
7: Te va a invitar.
5: Perfecto. Pues doble o nada, ¿no?
9: Por favor.
5: Sí. Está bien.
6: Una gorrita de los Pumas más, una menos, de las que nos regala Toño.
9: No, un jersey.
6: ¡Ah, un jersey de qué!
8: ¿No le pierdes?
5: No, ese sería como para el triple o nada.
6: No.
5: Ahorita vamos en una gorra. ¿No?
6: ¿En una gorra? ¿Vamos?
7: Sí, no sé. ¿Sí?
5: Y el siguiente nivel.
6: Traemos regalitos.
5: Si volvemos a perder.
6: Nos anticipemos.
5: Ya ahí vamos bien.
7: Vamos bien. ¿No? Ya estaba sudando.
5: Gracias, José Luis.
6: Pero gracias, José Luis.
5: Que estés muy bien.
6: Dale.
9: Igual, gracias.
5: Ay, José Luis. Que, bye. Por favor, de escucharnos.
6: No tiene la mínima posibilidad.
5: Ah. Te ganó, ya te ganó.
6: No, pero viste el.
5: Ya te ganó.
6: Sí, pero viste los detallitos de la jornada. Bueno, esta jornada no va a pasar nada de eso.
5: Tenemos más mensajes de la gente, venga. Más mensajes del público. Gracias por comunicarse. León dice, el pasaporte comunitario también es una apuesta para clubes en Europa. El jugador no es garantía como los argentinos o brasileños. Eso sí, y lo hemos platicado muchísimo.
6: Sí, lo es, por supuesto que es muy importante.
5: ¿Qué más? Venga. Tenemos un mensaje más. Lo que debe hacer Chivas es buscar en sus fuerzas básicas, no en otros equipos.
8: De todo.
6: Pero a ver, lo hace, ¿eh?
5: Lo ha hecho lo hace. Y yo creo que los futbolistas que ha traído le han dado resultados.
8: Hay un hombre que se habla poco, uh-huh. Es discreto, pero Javier Mier llegó a darle otro sentido a lo que era Chivas, ¿eh?
5: Sí.
8: O sea, a la llegada de Javier y el escauteo de decir, oye, está en Estados Unidos, pero por las raíces todo que se vale, uh-huh. O sea, le ha funcionado también.
6: No, por supuesto, pero además son base de la selección mayor y son base de la sub-20. Sí. En la sub-20 había 6 jugadores de
8: los
6: Chivas.
8: Vimos, Camberos,
6: o sea, pero portero titular y suplente de Chivas.
8: Totalmente.
6: Y Camberos y Santi Sandoval y Samirinda, entre otros.
5: No, bueno, por supuesto. Para mí ese es un factor muy importante, claro, que Chivas ha hecho. Y que tiene que seguir haciendo, obviamente. Sí me llama la atención que se le van a ir futbolistas importantes, uno la hormiga. Y que para seguir compitiendo se tiene que reforzar.
8: Y es uno de los equipos que sin querer queriendo trabaja para las selecciones mexicanas, ¿no? Porque al final de cuentas todo el material que surge en Chivas es candidato a ser selección mexicana.
5: Claro.
8: En los demás equipos, o sea, si hay 9 extranjeros, tienes hasta 3 o 4 mexicanos, la mayoría de experiencia. Entonces, ¿cuál es el equipo que más jugadores aporta, como está sucediendo? Chivas.
5: Estamos de acuerdo. Bueno, pues a ver, platiquemos de lo que está pasando. Ya hicimos la quiniela, ya revisamos los diferentes partidos. lo de Argentina, sancionaron, lo decías bien, Félix, un mes después de que terminó la Copa del Mundo, ¿no?
6: Sí,
5: sancionan llegan las sanciones a Argentina por diferentes irregularidades.
6: Pero son múltiples sanciones, ¿eh?
8: Económicas y juegos.
7: Lo de económicas,
8: sanciones
7: la vaquita creo que no nos va a alcanzar.
6: El más afectado es Leandro Paredes, con, bueno, que es 10 partidos y $90,000.
5: $321,000 y próximos dos partidos en casa con límite de espectadores al 50%. Tienen que invertir $100,000 en un plan de lucha contra la discriminación. Se suspende la aplicación de la sanción de $100,000 de multa y se aplica un
6: periodo probatorio.
5: Y aparte, futbolistas individualmente también sancionados, ¿no?
8: A ver, Paredes, 10 partidos y $90,000.
6: Sí. Nahuel Molina, 7 partidos y $90,000 sí, también.
8: A ver, a la y de España a Gaby, ¿no? También.
7: A Gaby con 100, Gaby,
6: sí,
7: mil,
6: sí,
7: ¿no?
6: Sí, sí,
7: con,
6: sí, por el pleito aquel. Sí.
5: Se tardaron mucho, ¿no?
7: Un mes es mucho.
5: Dar las sanciones, ¿no? Las diferentes.
7: Estaban distraídos en la FIFA.
8: Ando en otros temas ahorita.
5: Tenía otros temas, Infantino. Pero sí creo que se tardaron mucho. Bueno, terminó ya el Mundial. Ahora vemos estas sanciones de Argentina, que la verdad es que muchas de ellas pueden llegar a ser irrelevantes para Argentina, tomando en cuenta el dinero que ganó por participar en la Copa del Mundo.
6: En cuanto a lo económico, dices tú.
5: En cuanto a lo económico.
6: Ok, pero le va a pesar no tener a José Paredes 10 partidos un año, ¿no?
5: Eso sí, lo económico.
7: Depende.
8: ¿Quién pagará eso? Por ejemplo,
5: cuando eso lo tiene que pagar la federación.
8: Cuando hablas de $90,000 para Paredes, por ejemplo, será, no tengo ni la menor idea. Que a Paredes realmente le pellizcan algo de ahí.
6: Sí, pero ¿por qué crees que la AFA, Nico?
7: Según yo también es la AFA.
6: ¿Pero por qué creen que la AFA, si es algo, es una disciplina directa del jugador?
5: Que la federación
7: sea. Cuando hay una disciplina interna, la paga el club, ¿no?
6: Espérate, pero es una disciplina del jugador.
7: Yo tengo entendido que la paga la institución.
6: Mira, aquí hablamos. Yo cuestionaba también otro tema. Cuando le dieron la espalda a la premiación de España, ¿no merecía también? No, pues es una no sé si está incluido dentro de esos de 300 tantas, y tantos mil.
8: Es una actitud antideportiva a los ojos de la ética y el buen juego y el juego limpio y todo. Pero no es una conducta obligación violenta, ¿no? Es una conducta.
5: Pero más allá de eso, el tema de Argentina. Para ustedes, ya un mes después, ¿el arbitraje favoreció a Argentina en el Mundial?
7: Yo creo que fue un mal arbitraje en general. No creo.
5: ¿Pero
7: que
5: se favorecido. Vio favorecido a Argentina?
7: No, no en su
8: sí,
7: momento.
8: Sí, sí se vio favorecido, pero no, yo te diría, no.
5: No fue a propósito, no fue un vamos a ayudar a Argentina.
8: No, la campaña de Messi. Messi pesó para que muchas decisiones divididas se las dieran.
7: Toño, estamos de acuerdo que en el proceso del Mundial lo único que coincidíamos era que Messi tendría que haber sido expulsado el primer partido. Y fuera de eso, todas las jugadas polémicas las analizamos y llegamos a la conclusión que estuvieron bien marcadas.
8: Sí, con Egipto, cuando les anulan un gol
7: sí,
8: a ellos.
7: Y luego el Egipto que pensaron que sí les anularon a ellos.
5: Bueno, empieza mal porque Messi se debió haber ido expulsado quién sabe cuántos partidos.
8: Tu pregunta es, ¿ayudaron a Argentina en el Mundial? Yo creo que pesó la playera de Messi.
5: A ver, la puedo hacer diferente. Ajá. ¿Argentina se vio beneficiado en el Mundial por el arbitraje? Sí. No que lo ayudaran.
8: Sí, sí. Hubo para decisiones divididas que se las daban a ellos, pero no creo que sea de manera condicionada.
5: Yo tampoco.
8: No por consigna.
6: Sí, no nos enfoquemos nada más en las decisiones que tuvieron que ver con tarjeta roja o con anotación o con que se alargó general mucho el tiempo, nada. Hay detallitos en los partidos que te das cuenta que le favorecieron a Argentina. Yo como, por ejemplo, muchas tarjetas amarillas que no sacaron. Empezaron a dar leña, pero dieron leña sabroso. Pero, y fueron muy poco sancionados.
8: ¿Consigna para ayudarlos?
6: Claro, se aprovecharon ellos con su vasto colmillo de que sobre todo en el primer tiempo se sacaban muy pocas tarjetas y dieron, pero sabroso.
8: Para mí hay jugadores, digo, en el fútbol mexicano lo veíamos con Guiñac. Tú decías, ¿por qué otros hacen lo que Guiñac no expulsa? Porque no es Guiñac, ya quiera con Messi. Pues
7: sí, también. Al final, Nico, perdón que te interrumpa, pueden pagar la sanción el próximo año.
5: O sea, aparte la pueden.
6: O sea, la sanción de los partidos o de la
7: económica. Hay cuatro no, hablo de los partidos, deportivamente. Hay cuatro ventanas de fecha FIFA en las que podrían cumplir, para, dependiendo cuántos partidos Argentina.
5: Tema de selección mexicana de fútbol, parece que Andrés Guardado, ahora sí.
8: Qué buena noticia. Cuerpo, ¿eh?
5: De Rafa Márquez,
8: noticia,
5: me parece.
6: Claro que sí.
5: Espectacular, la verdad.
8: Muy español el cuerpo técnico, ¿no?
5: Rafa y Andrés, más otros elementos que son muy relevantes. ¿Del entrenador de porteros, Félix, sabes algo?
6: No, que es un extraordinario entrenador de porteros que viene a estar varios años con Pep Guardiola en el Manchester City.
5: Que Guardiola creo que
6: seis años.
5: Se expresa muy bien.
6: Pero seis años en el Manchester City, imagínate.
8: Oye, pero un cuerpo técnico de españoles, ¿no? Con Vidal Paloma, Pol Llorente,
7: Mancilla. Al final Rafa se formó allá, ¿no? En el Barcelona.
5: Ojalá
6: claro,
5: que...
6: se hablaba de Alfredo Talavera. Sí. Mucho tiempo se habló de Alfredo Talavera. Bueno, no sé por qué, no sé.
8: ¿Tú algún entrenador de porteros, Félix?
6: Pues todavía a la fecha entreno niños. ¿Te quieres apuntar? No,
8: pero me quedó la duda.
5: Toñito también.
7: Puedes entrenar a Nico. Nico era portero. ¿Eh?
6: Mañana te invito, vamos a Cuernavaca, ya entreno un chavito.
8: Ay, espérame.
5: A la fecha eres técnico de entrenador de portero.
6: Pues, sí, pero nada, no a nivel profesional.
8: ¿Pero clases particulares?
6: Sí.
7: Fíjate, qué padre, mira, Félix clases Fernández es mi profesor.
6: Te cobro barato a ti, Toñito.
8: Mira.
5: Félix hace de todo. De todo. Pero pues es el cuerpo técnico de Rafa Márquez, que debuta a finales de septiembre.
6: Bien. Cuatro partidos. Este asunto rápidamente de que solamente puede convocar dos jugadores por equipo.
8: Para el primer partido.
6: En fecha FIFA. En el primer partido. Contra Colombia. Se me hace increíble, inaudito.
8: Es que se estimó con una liga.
5: Sí, pero pues sí.
6: Porque hay liga.
7: Porque hay Leagues Cup.
8: Totalmente de acuerdo.
7: Vieron la Leagues Cup.
5: Dani, Toñito, Félix, gracias. Gracias por estar con nosotros. Quédense en la radio, quédense en W. Está listo ya el Estaca Videgaray, la corneta en W, en AM y en tele. Seguimos con Playbook. Muchísimas gracias por estar con nosotros. Que tengan un gran fin de semana. Vámonos, que la pasen bien.
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5: Eso decía.
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4: ¿Qué tal? Muy buenas tardes. Bienvenidos a Playbook en este día que a todos nos pone muy contentos porque sí, es viernes, estamos a la vuelta de la esquina, está ya el fin de semanita y le damos la bienvenida a este espacio a través de la multiplataforma de Claro Sports y de la gran cadena W, en donde ya sabe que dedicamos una hora completa a repasar todos los deportes alrededor del globo. Y vaya, si hay información, siempre le decimos que la ventaja de este programa es que como hablamos de todo, siempre hay temas, nunca nos estamos preocupando, al contrario, no nos da la hora. Y hoy va a ser complicado porque tenemos tenis con el Masters 1000 de Cincinnati y la confirmación de la ausencia de Jannik Sinner en el último Grand Slam del año. Sin duda, la bomba del día después de que ayer Carlos Alcaraz nos diera la suya confirmando que sí estará en Nueva York. Ahora le toca al número uno del mundo pues decepcionarnos un poquillo y seguramente Alcaraz estará contento, ya aterrizando en la gran manzana. También, obviamente, regresó la Fórmula 1 después de un mes de parón veraniego. Ya se llevó a cabo, aparte un fin de semana de estos de sprint, que ya desde el viernes tiene a los coches rindiendo y a los pilotos buscando sus mejores tiempos por la quali de la carrera sprint, que será mañana prácticamente de madrugada. Mañana también será la quali y el domingo la carrera. Le vamos a contar cómo regresaron los equipos de cara a esta segunda parte de la temporada del Gran Circo. Además, hay noticias de última hora en el básquetbol. Luis Javier Pavón está muy contento, ya las vamos a analizar. Y béisbol, tanto de las grandes ligas como de la LMB, que ya sabe usted está en las series de zona de la postemporada, como de la Serie Mundial de Pequeñas Ligas, en donde debutó la selección mexicana en Williamsport. Le vamos a contar cómo le fue. Obviamente, también pretemporada de la NFL. Luisito, yo no sé qué vamos a hacer hoy. Ahorita, la verdad es que siempre ponemos muy nerviosa a nuestra queridísima productora Paulina Rodríguez.
5: Yo lo sé.
4: A la que le damos un fuerte abrazo desde aquí. Hoy ya está más preocupada todavía, pero prometemos intentar meter todos estos temas en una hora.
5: Yo digo que nos saltemos la trivia del día y nos vamos directo con la información y ya rapidito sale el programa, ¿no? Pero no, es que lo dices, a ver, muchísima información. Principalmente, o sea, yo me quedo con lo de la Fórmula 1 porque es un fin de semana especial, es el último en Sambo. Recordarán que el 2017 no va a estar presente en el calendario y además le añaden justamente este picante, ¿no? Como lo es carrera sprint. A algunos les encanta, a otros no, pero tenemos actividad desde ya, desde este viernes, muy importante. Así que tendremos que hablar de ello y ya lo comentabas también. Noticias en el básquetbol, que la NBA no nos suelta, literalmente no nos suelta. Incluso los fósiles de Klay Thompson y DeMar DeRozan haciendo noticias importantes. Y por supuesto hablaremos también de la NFL, que estamos en plena semana 2 de pretemporada.
4: Y no, por más que me pareció una buena idea, Luchito, ya está Sebastián Rodríguez preparado del otro lado del estudio.
5: Solo porque se prepara, está bien.
4: Sí,
5: está
4: se
5: bien.
4: Prepara la trivia, todo, no se la vamos a quitar. Mi querido Seba, ¿cómo estás? ¿Cómo te trata este viernesito? ¿Y qué nos tienes hoy para la trivia de este día?
6: Todo perfecto, mi querido Diego, Luisito, qué gusto saludarlos. Cualquier otro día les hubiera dicho, sí, hay que flotarla, pero hay una parte muy interesante y ojo, ojo, porque tenemos un pase doble para el partido de los Diablos Rojos de México Básquetbol, enfrentando a los Lobos de Puebla de este día, viernes 21 de agosto, evidentemente en el Gimnasio Olímpico Juan de la Barrera. ¿Cuál es la pregunta que tienen que responder para ganarse ese pase doble? Es la siguiente, pongan mucha atención. ¿Cuántos títulos de liga, de la Liga Nacional de Baloncesto Profesional, tienen los Diablos Rojos del México? Sabemos que es una franquicia joven, apenas están en su tercera temporada, pero ¿cuántos títulos de liga, no totales, de liga, tiene esta franquicia escarlata? Opción A, 2. Opción B, 1. Opción C, 0. Ya sabe que la respuesta la puede mandar al número de WhatsApp, que es el siguiente, anote, 55-54-02-28-44, ahí va otra vez, 55-54-02-28-44, mande los mensajes, mande su respuesta, porque tenemos un pase doble para ese partido que ya les mencionábamos.
4: Ya son 3 días de Sebastián Rodríguez dando regalos, ¿eh? La audiencia se va a mal acostumbrar.
5: Tengo que pedir una disculpa porque estoy diciendo que la quitemos y son los únicos días en los que hay regalos. Sí, caray, entonces, no, que se quede
4: día,
5: la
4: para un día que Sebastián le da algo a la gente, Luisito, y la quieres quitar. No, no, no.
5: Exacto.
4: Saben que nos encanta la trivia del buen Sebastián Rodríguez. Manden sus respuestas y gánles ese pase doble para ir hoy por la noche al Juan de la Barrera a ver este partido de los Diablos Rojos del México de baloncesto. Y le decíamos, la noticia del día se dio en el tenis, entonces arranquemos con él.
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4: El señor Jannik Sinner se ha retirado del cuadro principal masculino de singles del US Open. Esto publicaba hoy por la mañana la cuenta oficial del último Grand Slam del año. También Jannik Sinner en sus redes sociales por ahí ponía que se... que intentaron todo, ¿no? Con su equipo de trabajo, con su equipo médico, que estuvo en pista durante Monte Carlo los últimos días y se han dado cuenta que no está al 100% de la rodilla derecha. El último partido que jugó Jannik Sinner, Luisito, fue la final de Wimbledon, que le ganó a Alexander Zverev, sí. Un Grand Slam más en su palmarés. El año pasado en el US Open había llegado a esa final contra Carlos Alcaraz, que se llevó el español. Y pues... agridulce el tema, ¿no, Luisito? Ayer estábamos muy contentos de que iba a estar Carlos Alcaraz. Hoy toca que la vida nos demuestre que no todo se puede, que no siempre las cosas van a ser como queremos y Jannik Sinner no estará ahí presente. Sonríe Alcaraz.
5: Sí, definitivamente, ¿no? Y es a lo que iba, ¿no? Porque dices, así es la vida, a veces te dan un regalo y te dicen, ahí está Carlos Alcaraz, pero al día siguiente te dicen, no está Jannik Sinner. Yo creo que, a ver, podemos verlo de ambas partes, ¿no, Diego Sebas? Sonríe Alcaraz en el sentido de que obviamente su mayor rival no va a estar presente y tiene un poquito más de camino libre al título, pero si lo vemos de esa manera, pues también sonríe Novak Djokovic, también sonríe Ben Shelton, también sonríe la mayoría de los obviamente. Que están en el top 10, ¿no? Obviamente que están presentes, pero yo creo que no sonríe nadie que disfrute ver el tenis o que por lo menos estos últimos 2 años se hayan acercado a este deporte, ¿no? Estamos hablando de que venimos de un 2025 en el que hubo 6 enfrentamientos en total, 3 finales de Grand Slam y fueron batallas espectaculares. Hubo partidos que llegaron a las 6 horas, ¿no? Entonces eran guerras que dijimos, qué fortuna que vamos a tener todos los próximos años ver así a Carlos Alcaraz y a Jannik Sinner. Este año desafortunadamente solamente se han cruzado una ocasión, fue en Monte Carlo y no se han cruzado obviamente en Grand Slams, ¿no? Entonces sí es un contraste definitivamente a lo que vimos en el 2025, duele para los aficionados del tenis, pero bueno, al final a veces así pasa y es tema de lesiones, ¿no? Tampoco es el tema de en su momento el dopaje de lo de Sinner, o sea, no, es tema lesión, así es el deporte y se acabó, ¿no?
4: Sí, el único Grand Slam en el que consiguieron en el año, o sea, fue el primero, Australia, bueno, claro, donde Jannik Sinner pecheó y no alcanzó la final, y a partir de ahí en 2 no estuvo Alcaraz, en este no estará Sinner. Y fíjate, yo creo que Alcaraz es de los tipos que preferiría que estuviera Sinner, pero que estuvieran los dos al 100%.
6: Sí.
4: Yo creo que es de estos a los que le dice a mí, échame al que sea, y yo soy feliz. Ahora, sabiendo que él también seguramente no está al 100%, yo creo que es una de estas ciertas ocasiones en las que sí sonríe. Ayer revisábamos cómo estaban los momios, Eva, para el US Open, después de la confirmación de Carlos Alcaraz de que iba a participar, y era favorito Jannik Sinner, ¿eh? Era el único que estaba en momio negativo. Ahora claramente el favorito es Carlos Alcaraz, después viene Alexander Zverev y ya muy lejos está por ahí Novak Djokovic. Yo creo, pues los nombres jóvenes de los que hemos venido hablando de buen momento, Ben Shelton, Rafa Hodar, Flavio Cottoli, son los que más celebran esta ausencia, porque pues se abre un hueco ahí importante y la posibilidad de levantar un Grand Slam.
6: Y es que la conversación hace cuestión de un año, dos años, era ¿cuántas temporadas van a tener que pasar para que los cuatro títulos de Grand Slam del año no estén repartidos entre Jannik Sinner, sí, y Carlos Alcaraz? O sea, esa oportunidad ya se abrió y de una manera enorme, porque incluso ya Alexander Zverev se puede llamar un campeón de Grand Slam, y ahorita otros tipos como lo que mencionas, ¿no? Lo de Alex de Minaur, lo de Ben Shelton, Lerner, tienen los que quieras, tienen y pueden soñar un poquito más con esa parte. Y viéndolo desde los zapatos de Sinner, pues más allá del tema de que no va a poder sumar un nuevo título importante a su palmarés, pues bueno, no le afecta demasiado. Sabemos que ya tiene asegurada esa primera siembra en el torneo de las ATP Finals, ¿no? También el número uno del mundo va a estar a su nombre. Eventualmente va a cambiar eso, pero a día de hoy y en los próximos meses no se va a mover nada. Tiene ventaja de 5,290 puntos respecto a un Carlos Alcaraz que tiene 4 meses sin jugar y que sigue siendo número 2 del planeta. Entonces no le afecta muchísimo. Lo de Turín ya lo mencionábamos. Entonces, al final de cuentas, nada más tiene que descansar, tiene que reposar, porque Australia sabemos que es un torneo que le encanta a Jannik Sinner, las finals, incluso él es el campeón reinante. Entonces me parece que es una decisión que hasta cierto punto lo podíamos ver sí venir, porque, o sea, no se hablaba de una lesión sumamente importante. O sea, Jannik Sinner no se retiró de un partido por una lesión en la rodilla, es una sobrecarga. Incluso esa pierna derecha ya le ha dado problemas desde el año 2025. A descansar, ya vimos que con Carlos Alcaraz que no te puede pasar tanto. Entonces, mira, decisión aceptable.
4: Sí, lo único, me preocupa el año que hemos vivido, porque
6: muy pobre.
4: Y que empiecen con temas de lesiones tan jóvenes ambos, no se va, porque ya lo decías tú, el año pasado nos imaginábamos un lustro de los 20 Grand Slams de esos 5 años repartidos entre estos dos, y 3 de las 4 finales del año entre ellos dos, ¿no? Porque es lo que se vivió la temporada pasada y porque por nivel es lo que han venido demostrando los últimos 2, 3 años. Este año nos quedamos sin esas grandes finales debido a los problemas físicos de ambos, que sobre todo creo Carlos Alcaraz se tomó el tiempo necesario, no forzó que Jannik Sinner haga lo mismo, porque lo más importante es que estén la próxima década dándonos grandes batallas y que no estén constantemente teniendo problemas de lesiones. Se abre el mar para algunos que también están participando ahorita en el Masters 1000 de Cincinnati. Luisito, ya arrancaron los cuartos de final. Ayer hubo 2 partidos, ya dábamos cuenta aquí de la victoria de Flavio Cottoli contra Tommy Paul. Y por la tarde, Arthur Fils le ganó a Thiago Tirante, el joven francés, que ya tiene victorias en este Masters 1000. Contra Alex de Minaur, que yo siempre lo he dicho, no me parece el mayor logro de un tenista ganarle a Alex de Minaur, pero también derrotó a Jiří Lehečka, ambos en el top 10 de la siembra, y ahora a Thiago Tirante, que si bien en el papel podría parecer un tenista que no está dentro del top 20-30 de la ATP, pues venía de vencer a Djokovic, al andaluz, a Menzi, y ya venía de ganarle la semana pasada a Fritz, y estaba en gran momento, y le pasó por encima Arthur Fils a Thiago Tirante, ¿no? Fue un 6-3-6-2, bastante contundente. Ahora se enfrentará mañana en la semifinal contra Flavio Cottoli. En los otros de cuartos de final está en estos momentos disputándose el último set entre Taylor Fritz y Brandon Nakashima, que han tenido 2 parciales muy cerrados, 1 para cada lado.
5: Sí, a ver, mencionar lo de Fils y Tirante, me parece que Tirante al final pues, fue la sorpresa de este torneo. Es un torneo categoría 1000 y es sumamente importante. Y decíamos, ¿qué está pasando con los argentinos? ¿No? Obviamente sabemos que el mejor representante de Latinoamérica en cuanto a ranking se refiere es Francisco Cerúndolo, pero había levantado la mano por Argentina Thiago Tirante y estaba demostrando de verdad que pues bueno, son de esas historias que pocas veces se pueden contar en un torneo Masters 1000, ¿no? Lo de Arthur Fils me parece que simplemente hace muy bien las cosas. Llega a su tercera semifinal de Masters este año en ese 2026, aunque es justamente la primera oportunidad que va a intentar llegar a lo más alto. Pero hay un par de datos históricos ahí también por parte de Arthur Fields, ¿no? El primer francés en llegar a semifinales de tres Masters justamente en un año, desde 1991. Eso es brutal. Y el otro que me parece más tremendo, el francés más joven en llegar a la semifinal, de Cincinnati, desde que lo hiciera Pascal Portes en 1980. Estamos hablando cuántos tenistas franceses importantes han pasado en el circuito en esas
4: estando
5: épocas.
4: Recientemente Monfils.
7: Sí, que es el primero que te brinca.
4: Top ten constante. Seba.
7: Songa.
4: ¿Qué tanto le crees a Arthur Fields de cara al US Open? Porque justamente hizo cuartos de final en Indian Wells. Sí. Lo eliminó Zverev, hizo semifinal en Miami. En cancha dura le ha ido muy bien este año y perdió tanto en Washington como en Montreal con Rafa Jodar, que parece ser su coco, pero ahora viene, ya decía yo, de pegarle a Lehechka, a de Miñor, ahora superó tranquilo a Tirante. Creo yo que mañana es favorito contra Coboli, diría. Sí. Y podría plantarse en la final tranquilamente.
6: Yo las dudas que tenía con Arthur Fields eran en esta superficie, ¿no? Porque en arcilla vimos que era imbatible prácticamente y se ganó pues ese reconocimiento de estar en una conversación de los mejores de la temporada de tierra batida. A día de hoy ya dejamos la arcilla muy por detrás y sigue respondiendo. Usualmente en esta época del año, en estos meses de agosto, septiembre, como que siempre surgen este tipo de nombres de los torneos no tan relevantes, ¿no? Es por eso que encontramos a un Ben Shelton que ya ha sido dos veces campeón de Masters 1000, porque incluso se presentan más sorpresas, no solamente en la rama varonil, sino también en la rama femenil. Y yo creo que Arthur Fields está ganando terreno, pero lo tenemos que quitar de esa conversación, porque este tipo, si no fuera por las lesiones, ya estaría y ya formaría parte de ese top 10. Llega enrachado, sí, al US Open, pero también llega con un desgaste físico importante. Enfrente va a tener un tenista que es bueno, que también es mucho de chispazos, pero si nos vamos nada más al talento, Arthur Fields me gusta muchísimo más. Y sería una excelente historia que esta temporada del 2026 sea en la cual finalmente pues da ese brinco al top 10 y que se puede colar como finalista de un torneo de categoría 1000.
4: En la rama femenil, Luisito, ya tenemos a tres de las cuatro semifinalistas. Jessica Pegula, que había derrotado ayer a Amanda Nisimova, aquí dimos cuenta de ello. Y en el partido que era la final adelantada, nos quedamos con las ganas porque Elena Rybakina se retiró cuando estaba abajo en el primer parcial 4-1 contra Iga Swiatek y se queda sin posibilidad de alcanzar ese número uno del mundo que le quitaría a Sabalenka en caso de llegar a la final.
5: Sí, lástima. Creo que habíamos dicho justamente, ¿no? Swiatek salía como la favorita, la había ganado justamente en Toronto, pero aún así ver terminar este match de esta manera me parece que no es la forma en la que lo queríamos hacer y sobre todo por lo que implicaba para Rybakina, ¿no? Lo decías, estaba dos victorias de regresar a la cima del mundo y de bajar a número dos Arina Sabalenka. Al final, Iga, que sigue haciendo muy bien las cosas, qué año tan complicado ha tenido la polaca y en estos momentos podemos decir que probablemente se llega al US Open como una de las favoritas. Obviamente vamos a ver cómo cierra acá en Cincinnati, pero debería llegar como la favorita.
4: Como campeona de Toronto y de Cincinnati. Me lo preguntas, porque no le veo rival ahorita a Iga Swiatek, Seba, y del otro lado Rybakina preocupa, se ha hecho las pruebas correspondientes, pero decía que no podía ni caminar prácticamente y estamos a la vuelta de la esquina del US Open, que realmente era un objetivo importante para Elena.
6: Luego vemos a unos tenistas y los criticamos porque tratan de forzar su participación en los partidos, ¿no? Y luego eso los termina afectando de una mayor manera. Lo de Rybakina a mí me sorprende porque en la primera instancia que siente ese tironcito dice hasta aquí ya no voy a jugar más. Incluso es un servicio, vemos que la movilidad estaba muy limitada. Se habla que puede ser el tendón de Aquiles y ojo porque eso ya sabemos lo que puede significar, ¿no? Incluso el propio Holger Rune ha estado casi un año fuera de las canchas justamente por una lesión similar, él también con una rotura de ligamentos cruzados anterior. Pero al final de cuentas son lesiones que no son para uno o dos meses, sino para largo. Y Elena Rybakina sí no estaba jugando su mejor tenis, pero aún así, con un 70-80% de su nivel, estaba a las puertas de ser la número uno del mundo. Y al final de cuentas, sí, duele esta derrota, duele este retiro, pero hay que ver lo que está sucediendo con Iga Swiatek. Esa parte que dices, puede llegar como doble campeona de torneos de categoría 1000, a mí me brinca, porque va a llegar con cuatro semanas consecutivas de actividad de todos los días prácticamente.
4: Tiene una semanita para descansar.
6: Pero después vienen otras dos.
4: Y aparte ha ganado todo en sets corridos, entonces tampoco es que esté llevando el mayor desgaste de la vida. Lo de Rybakina, sin duda, grave y preocupante, porque yo creo que ayer Sibir con Swiatek, que venía a ganar la semana pasada, que no iba a alcanzar esta semana el número uno del mundo, pero yo la veía como gran favorita a salir de Nueva York, si no era con el campeonato, por lo menos con esa cima del ranking, porque Arina Sabalenka no está bien estas últimas semanas. Ya hoy sigue la sorpresa, la que echó a Sabalenka, Sara Bejlek, la checa de 20 años, se metió ya a la semifinal del Abierto de Cincinnati, eliminó ahora a Madison Keys. ya dio cuenta de Krejcikova, de Pliskova, de Aleksandrova, de Sabalenka y ahora de Madison Keys, remontando el partido, llevándose el tiebreak del último set con 20 añitos, Sara Bejlek, que salen tenistas checas de las piedras, de verdad, compañeros. Yo no sé cómo le hacen para tener tanto talento con la raqueta los checos, pero bueno, Sara espera rival de quien gane el partido que se jugará hoy por la tarde entre Coco Gauff y Marta Kostiuk, que cerrará los cuartos de final. Entonces, Coco Gauff, Sara Bejlek, Marta Kostiuk, Jessica Pegula e Iga Swiatek son quienes quedan con vida en este torneo de Cincinnati.
5: Sí, a ver, y ya decías a qué nombres había sacado, simplemente mencionar a Krejcikova, a Sabalenka y por supuesto a la misma Madison Keys, son ganadoras de Grand Slam, o sea, no es poca cosa lo que está haciendo a sus 20 años, obviamente el de Sabalenka pesa un poco más, porque podemos decir que Krejcikova y Madison Keys no es como que están todavía en ese top mundial, pero aún así 20 años de edad, lo dices, no sé de dónde salen estas tenistas checas, y no es un torneo poca cosa, no, o sea, es un escenario grande como lo es Cincinnati y es categoría 1000.
4: Pues ya repasaremos el lunes quiénes fueron campeones de este Masters 1000 de Cincinnati y cómo llegan al último Grand Slam del año, al US Open, pero hay que repasar la actividad de la Fórmula 1 que volvió después del parón veraniego.
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4: Sebastián revivió George Russell este verano, le vino bien el mes de descanso y Mercedes, que había estado complicado los últimos grandes premios y en la quali de Zandvoort se llevó el primer lugar el piloto británico por encima de Lando Norris, 41 centésimas de diferencia, eso sí, prácticamente nada. Y también muy cerca estuvo el Ferrari de Charles Leclerc en cuarto lugar, Oscar Piastri en quinto, Kimi Antonelli. El mexicano Checo Pérez fue el lugar número 21.
6: Parece que cuando a George Russell le dicen es fin de semana sprint, este tipo se va a llevar la pole position. Tiene la mayor cantidad de pole positions para este tipo de carreras en lo que va de la temporada con 3. Y más allá de eso, rescato la parte que dices. O sea, hubo una décima de segundo de diferencia entre el P1 y el P4, que fue Oscar Piastri. Lo de Kimi Antonelli, dentro de lo que cabe, me parece que alcanza a rescatar un resultado decente. Porque este tipo en la práctica libre 1 y única se fue 3 veces a la grava. O sea, empieza a preocupar un poquito. Más porque ya no tiene esa ventaja abismal en el Mundial de Pilotos, entonces habrá que centrarnos en el piloto italiano y lo de Checo Pérez, pues qué lástima, ¿no? Lugar número 21, parece que todo ese progreso que se había conseguido se está dando marcha para atrás, pero al final de cuentas es una oportunidad importante para todos los pilotos que no se llaman Andrea Kimi Antonelli de seguir sumando unidades.
4: Max Verstappen celebró su renovación con un gris, sexto lugar, Luisito, y algo que también quería destacar, quedó décimo Arvin Lindlap de Red Bull, de Racing Bulls, perdón, por delante de Liam Lawson en el Red Bull. Y Yuki Tsunoda en onceavo. Se hicieron sándwich los Racing Bulls con Liam Lawson, que no tuvo otra vez una buena participación como coequipero de Verstappen.
5: Lo hemos dicho, ¿no? ¿Cuántas oportunidades le han dado a Liam Lawson? Ya pasó por ahí Yuki Tsunoda, ya pasó por ahí Sakayar, o sea, y ahora incluso lo decías ayer, ¿no? ¿Por qué no mejor le dan hasta chance a Lindblad, ¿no? Al final, pues bueno, tendrá que ser así este fin de semana o el tiempo que tenga que recuperar ese Isaac Hadjar. Solamente para ampliar un poquito más en los resultados de hoy, lo que decía Sebas, ¿no? O sea, tremendo lo de George Russell con esas 3 poles. Son 5 sprints lo que llevamos justamente en este año, así que es brutal. Y lo de Lando Norris también, que no se nos olvide, porque va a salir en primera fila, obviamente es carrera de sprint, pero es la cuarta ocasión consecutiva en Zandvoort que liga justamente una primera línea. Sabemos que McLaren ya no tiene el dominio, pero aún así me parece brutal, ¿no?
4: Y un George Russell que es importantísimo, que sume puntos importantes este fin de semana, sí, si quiere seguir acercándose a Kimi Antonelli en la pelea por el Mundial, y que ya se metió ahí Leclerc, que se va a meter Norris, y está todo muy parejo de cara a este fin de semana en Zandvoort. Por cierto, Aston Martin nos vendió humo, le falló el coche a Fernando Alonso, lento, que terminó último. Después vino de abajo para arriba Checo Pérez, poquito atrás de Valtteri Bottas y luego Lance Stroll. Así que Aston Martin sigue ahí, en donde ha estado toda la temporada, al lado de Cadillac, como las peores escuderías del momento en la Fórmula 1. Vamos ahora con las noticias que se dieron hace cuestión de horas en la NBA.
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4: Luisito, estabas muy emocionado porque este muerto que vemos en pantalla, Klay Thompson, casi retirado, termina contrato con el equipo de Dallas y se va a unir al Giannis Team, al Miami Heat, que está reclutando talento, joven o veterano, lo que quieras, para intentar acompañar a Gianni. No hemos dicho si algo falta en Miami es talento exterior, tiro exterior, que Clay era de lo mejor de la liga en eso, sino lo mejor, sino el mejor, tal cual. Hace un lustro, Luisito, hace una década, no sé. La verdad es que la etapa en Dallas fue decepcionante.
5: Sí, pero no. O sea, a ver, al final, si esperas lo mismo que va que producían los Golden State Warriors, obviamente no lo va a lograr, ¿no? Pero al final estás hablando de un 4 veces campeón de la NBA, de un 5 veces All-Star, del 4 mejor triplero de toda la historia, solo por detrás de Stephen Curry, de James Harden y de Ray Allen. Yo no sé qué hace James Harden ahí, pero bueno. Me parece que al final justo lo dices, ¿no? Es lo que necesitaba Miami. No necesita que sea titular, no necesita que sea estrella, necesita que se pare, meta 2, 3 triples cada partido y se acabó.
4: A mí lo que le decía Luisito, me preocupa, Seba, es que esos triples, no los ni esos triples estuvo metiendo en Dallas un buen rato. Tuvo mejores momentos, pero tuvo rachas complicadas.
6: Pero al final de cuentas lanzó 38.3% desde tercera dimensión el año pasado. Y lo que dice Luis, o sea, a mí también me hubiera encantado atacar este fichaje, pero le sale barato. O sea, al final de cuentas va a cumplir un rol. Exacto, de esto a nada me parece que cumple.
4: Decía mi mamá, de pan a nada, aunque sea galletas. Aquí está el Miami Heat. Mientras tanto, DeMar DeRozan, hablando de veteranos para hacerle compañía a grandes estrellas, a grandes proyectos, firma por los Nuggets de Denver. También hablando de firmas baratas, $3.9 millones.
5: Exacto.
4: Está promediando arriba de 15 puntos por partido. Pues también alguien que le eche la mano ahí a Jamal Murray y a Nikola Jokic.
5: Sí, definitivamente, y sobre todo después de que dejas ir a Peyton Watson. Platicábamos justamente también, Sebas y yo, de las cosas bizarras de la NBA. Tiene 37 años DeMar DeRozan, 36 años Klay Thompson, y DeMar DeRozan lleva 4 temporadas más en la NBA. O sea, son de las cosas sumamente raras, pero bueno, DeRozan, lo mismo, ¿no? Te sale barato, es un veterano, viene a jugar ya más un rol, no necesitas que sea la máxima estrella de esta franquicia, y pues buscando un título DeMar DeRozan, porque hay que recordar que no lo tiene.
4: Sí, yo creo que igual que lo de Klay, no es que te va a cambiar el equipo, sí, pero de pan a nada, aunque sea galleta. Vamos ahora a repasar la actividad del Tour de Alemania de ciclismo.
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4: Etapa 2 de este Tour de Alemania la ganó Alessio Magagnotti, el italiano, con Paul Meunier segundo. Sin grandes cambios en la general, Torito no estuvo ni cerca del top 10, pero ganó 3 segundos en la bonificación de un sprint a 23 kilómetros de la meta. Sigue segundo lugar de la general y recortó obviamente a solo 6 de Luis Barré, que es el líder, mientras que el otro mexicano Edgar Cadena está en el lugar 16. Luisito, esto mañana se remonta.
5: Sí, definitivamente, mañana es la etapa reina, 170.8 kilómetros y es la etapa, lo hemos esperado. A ver, es una un Tour Alemania, una Vuelta a Alemania corta, entre comillas, son 4 etapas. Sabíamos que el día sábado iba a ser el importante, o va a ser, mejor dicho, el importante para Isaac del Toro.
4: Seba, y ojalá Edgar Cadena también se nos cuele por ahí al top 10, ¿no? Decirle a la gente que podemos repasar toda la actividad en vivo o on demand de este Tour de Alemania a través de la multiplataforma de Claro Sports.
6: Sí, y al final de cuentas, lo de Edgar Cadena va a pasar a un tema secundario cuando Isaac del Toro va a estar luchando por esa punta, ¿no? Y me parece que el Team Emirates hace un buen trabajo, el día de ayer no lo había conseguido. Ahora sí, apoyen a Isaac del Toro y ganen esos 3 segundos que pueden ser vitales.
4: Ojalá que Torito logre remontar este Tour de Alemania el día de mañana y se lleve una victoria más. Y ya sabe, lo puede disfrutar a través de nuestra pantalla. Siempre que Isaac del Toro corre, hay que verlo. Vamos a hacer una breve pausa y ya volvemos con más en Playbook.
9: Mamba Negra no solo conquistó la duela, dominó los reflectores de la cultura pop y la industria del entretenimiento. En 2018 convirtió su carta de retiro en oro puro al ganar el premio de la Academia por Dear Basketball. Primer atleta en la historia en levantar la estatuilla dorada, orquestado junto a la leyenda Glen Kane y el maestro John Williams. Su visión creativa fascinó al cineasta Spike Lee, quien desplegó 30 cámaras simultáneas para capturar cada segundo de su anatomía en el documental Kobe Doing Work. Pero antes del cine, supo cómo mantener el flow. A finales de los 90, firmó con Sony Music para crear Visions, un álbum de rap que la industria archivó, pero que demostró su incansable hambre de llevar el ritmo dentro y fuera de la duela. Colaboró con Destiny's Child en la cima del pop y cruzó el Pacífico para romper récords junto a Jay Chou en el mercado asiático, recaudando fondos para la juventud. Inspiración absoluta para íconos del micrófono como Lil Wayne, Chief Keef y Snoop Dogg, quienes inmortalizaron su nombre en la lírica urbana global. Un Oscar, 5 anillos y un legado infinito que trascendió a la duela. Hoy recordamos a Kobe Bryant a 48 años de su nacimiento.
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12: México sumó grandes resultados en las categorías menores. En el Campeonato Mundial Junior de Clavados, las gemelas Mía y Lía Cueva hicieron historia al subir juntas al podio en el trampolín de un metro, Grupo A, para atletas de 14 y 15 años. Mía Cueva se consagró campeona mundial junior con 336.45 puntos, mientras que su hermana Lía se quedó con la medalla de plata con 336.40. En el Campeonato Mundial Junior de Ciclismo de Pista, Hohenzollern 2026, en Bélgica, Cristian Garfias también levantó la mano por México. El ciclista completó los 25 kilómetros y sumó 7 puntos, resultado que le permitió terminar dentro del top 10. Finalmente, la Liga Municipal de Tijuana tuvo un debut contundente en la Little League World Series al superar 7-1 a Australia. Los mexicanos fueron efectivos con el bat, pues a pesar de conectar apenas 3 imparables, fabricaron 7 carreras.
13: 4 de la tarde con 32 minutos, ya estamos de regreso en Playbook. Diego Pérez, Luis Javier Pavón y Sebastián Rodríguez, quien les habla. Es momento de revisar la trivia del día, porque ya tenemos ganador de ese pase doble que les habíamos prometido para el partido de los Diablos Rojos del México contra los Lobos de Puebla. José Luis Nuño nos hizo llegar su respuesta y ya tiene ese pase doble. Muchísimas felicidades. La respuesta era un campeonato de liga de los Diablos Rojos del México en la Liga Nacional de Baloncesto Profesional. También ganaron una Copa de la Liga, pero ese título no sumaba para esta trivia. Entonces, esa es la respuesta del día. José Luis Nuño, muchísimas felicidades y es momento de repasar la información del béisbol.
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15: Historia pura anoche en los Diamantes. Ganaron los Rangers 2-0 a los Nationals con blanqueada contundente. Y el protagonista fue Jacob deGrom, el veterano abridor de los Rangers, que ayer tuvo una labor prácticamente de Cy Young, Luisito. En 6 entradas permitió un imparable, dio una base por bolas y ponchó a 10 rivales de los Nationals, que aparte no es un equipo que suele poncharse tanto, los dominó por completo. 2 le hacían falta para llegar a los 2,000 ponches en su carrera. Y dijo, pues voy a ponchar a 10, ¿no? Para de una vez llegar a los 2,008. Se convirtió, por cierto, en el segundo lanzador en la historia en llegar más rápido a los 2,000 ponches. Ya sea que lo tomes. ¿Por cuántos juegos se tardó? Porque también se puso segundo en esa categoría por debajo de Randy Johnson. O si lo tomas por entradas lanzadas, que está segundo en esa categoría por debajo de Chris Sale. Vemos nombres comunes en ambas columnas como Randy Johnson, como Gerrit Cole, como Yu Darvish.

0: Clayton Kershaw también por ahí en juegos y Nolan Ryan, mientras que Pedro Martínez aparece también en la lista de entradas y Chris Sale que domina el departamento, pero Jacob deGrom haciendo historia como lo ha hecho siempre, como uno de los grandes repartidores de chocolates de las grandes ligas.
1: Sí, no, definitivamente. Y decías, le faltaban dos, dijo, voy a ponchar a los dos primeros que se me aparezcan enfrente. Brutal, la verdad, la noche de lo de deGrom, que además hay que destacar que fue su juego número 64 con 10 o más ponches, ya es top 15 de la historia también en esta estadística, ¿no? Entonces, lo decías, uno de los que mejor reparten chocolates en las grandes ligas y ante un equipo que justamente pues no se poncha tan fácil como bien lo comentabas. Mencionar también el caso de Corey Seager, que conecta por ahí home run, obviamente favorece a toda esta gran apertura de Jacob deGrom, pero la noche tuvo nombre y apellido y fue justamente de el pitcher.
0: Y qué bueno que pegó ese vuelo acerca a Corey Seager, Seba, porque hubiera sido muy doloroso perdieran este partido, ¿no? La gran actuación de un pitcher que a sus 38 años sigue siendo dominante en el montículo.
2: Seba. Y se juntaron dos nombres veteranos, pero sumamente relevantes, ¿no? Lo de Corey Seager, incluso un campeón MVP de justamente la MLB. Y ahora lo de Jacob deGrom, que con 38 años ya empezamos a pavimentar ese camino a la inmortalidad, ¿no? Porque justamente está recogiendo estadísticas para llegar a Cooperstown. Se habla de que todavía le quedarán unos 2, 3 años, tal vez, en ese brazo, todavía tiene contrato para la próxima temporada, se viene una agencia libre y podemos pensar que Jacob deGrom va a estar buscando un anillo también, evidentemente seguir recogiendo pues este tipo de activos que lo van a ayudar a llegar a Cooperstown. Y después hay que hablar de este equipo porque Jacob deGrom le salvó la tarde. Los Rangers están empatados con los Twins por ese último puesto del comodín de la Liga Americana y este equipo se fue 0 de 10 cuando tenían corredores en base. Es decir, le tienen que agradecer muchísimo a Corey Seager, porque sin ese vuelo acercas usualmente no se consigue una victoria cuando tienes cifras tan malas con jugadores en posición de anotar.
0: Pues ganaron los Rangers y deGrom está volando. Y otro veterano que ya veíamos en las dos listas, tanto en la de los pitchers más rápido en partidos y en entradas lanzadas en llegar a 2,000 ponches, un hombre que también está ahí, es Gerrit Cole, el lanzador de 35 años de los Yankees de Nueva York, que también sigue siendo uno de los brazos más dominantes de las mayores cuando hay salud. Ayer también, 6 entradas, 4 ponches, permitió un cuadrangular de Beavers, que significó la única carrera de los Orioles en el triunfo 6-1 de los Yankees. Yarbrough lanzó las otras 3 entradas sin permitir ningún imparable y ponchando a 4 para conseguir el salvamento para los mulos de Manhattan, que barren esta serie contra los Orioles de Baltimore, Luis.
1: Sí, a ver, lo dijiste, cuando Gerrit Cole tiene salud, la verdad es que es tremendo, ¿no? Desde que regresó justamente de la cirugía de Tommy John, 16 aperturas, 92 entradas pichadas y 2/3, y la verdad es que es brutal, ¿no? Un ERA por arriba, por encimita arriba del 3.11 para ser exactos. El día de ayer, por ejemplo, casi llegando a las 100 millas por hora en 4 fastballs, ¿no? O sea, me parece que Gerrit Cole es de esos nombres que siempre cuando están presentes, obviamente, con los mulos de Manhattan, sabes que puede tener una apertura segura o no que tengas la victoria asegurada, pero definitivamente estás en manos correctas, ¿no? Y ayer lo vuelve a demostrar. Y mientras siga así, mientras no haya complicaciones de cara a los playoffs, pues vaya que lo van a necesitar en la lomita, ¿no?
0: Viene para los Yankees, se va a otra serie contra los Blue Jays de Toronto, que fue la anterior. Uh-huh. La perdieron 2-1, habían hilvanado 3 derrotas consecutivas. Ahora son 4 triunfos consecutivos para volver a distanciarse un poquito de los Red Sox, que no dejan de ganar partidos y están ahí a 4 en el segundo lugar del este de la Americana.
2: Sí, porque los Tampa Bay Rays siguen encendidos, ¿no? Sí. Y además, con una nómina no muy espectacular, viene esa serie interesante frente a los Blue Jays de los 3 mexicanos, Luis Urías, Brandon Valenzuela, y qué decir de lo de Alejandro Kirk, ¿no? Regresando un poquito a este partido, hay que rescatar el nombre de Spencer Jones, ¿también? Porque él fue el reemplazo de Aaron Judge en su momento y decías, oye, es que este tipo no la está rompiendo en AAA, en sucursales menores no está teniendo el mejor rendimiento. Es el mismo perfil de Aaron Judge, es decir, va a la caja de bateo con la intención de volarse la barda. Si no lo hace, usualmente se va ponchado. Ya lleva 6 home runs en esta temporada, que está siendo su segunda, pero todavía la podemos contar como su primera dentro de la gran carpa. Y otro nombre, el de Luis García Jr., que llega justamente en la fecha límite de traspasos para tratar de ayudar a que no se sientan tanto esas bajas de Cody Bellinger, de lo de Giancarlo Stanton, el propio Aaron Judge. Y él es un tipo de contacto y aún así encuentra la manera de volarse la barda. ya también conecta cuadrangular. Y pues bueno, estos dos peloteros con estadísticas exactamente iguales, ¿no? Tres imparables en cuatro turnos, también por ahí tienen un par de carreras anotadas y una remolcada. Entonces, noche redonda para unos Yankees, que ya lo decíamos, vivieron una noche muy buena para Gerrit Cole, que supera a nada más y nada menos que a Roger Clemens en la lista histórica de ponches.
0: De acuerdo, ya es el número 12 en la historia de ponches en la franquicia de los Mulos de Manhattan y seguirá escalando esta misma temporada, intentando llegar a meterse al top 10. Y con los veteranos Gerrit Cole y Max Fried, cuando están bien, más lo que ha demostrado
2: el picheo de los Yankees es bueno.
0: Es una rotación tremenda. Lo que habíamos hablado a lo largo del año era que necesitan la salud de Gerrit Cole, de Max Fried y de Carlos Rodón para poder complementar a un Cam Schlitler que es favorito para hacer Cy Young en la Liga Americana, hay que decirlo tal cual es. Y están a cuatro partidos los Yankees de los Rays y tienen a cuatro a los Red Sox, así que cualquiera que se despista en el este de la Americana se puede complicar en este cierre de campaña. Por cierto, nada más para repasar con la gente, vaya partido había hoy para abrir el día, no lo incluimos porque no está por terminar apenas, el duelo de pitcheo entre Chris Hale y Jacob Mieciolowski acaba de terminar en estos momentos, ganaron los Milwaukee Brewers 2-1, decíamos que las altas bajas estaban en 5.5, cosa que yo nunca había visto en grandes ligas, pero teníamos a dos de los mejores abridores de las mayores. Acabaron los dos, nada más, con 6 ponches, labor de 6 entradas. Y me preocupó, te decía Seba, Mieciolowski lanzando rectas de abajo de 98, seguramente cuidando el brazo, ¿no? ¿Para qué?
1: Pero ya está raro verlo así, ¿no?
0: Pues o sea, puede ser, igual y le bajó tantito a la intensidad para no forzar de más el brazo. Aún así, Mieciolowski no permitió carreras, Chris Hale sí, las dos de los Brewers, que siguen en una racha espectacular. Mientras tanto, en Liga Mexicana de Béisbol hay que revisar también lo que está pasando, porque los aficionados de los Diablos Rojos del México, que son muchos en este país y en esta ciudad, que hay uno aquí al lado, el señor Esteban Galván, que nos vino a visitar al set, están preocupados. Luisito, perdieron ayer 4-1 con los Pericos del Puebla. Hoy viaja la serie para mañana reanudarse en Puebla, así que tiene que ir a robar juego los Diablos y a volver a remontar como lo hicieran contra los Guerreros. Y en la serie del primer playoff no estaba en juego que se pudieran quedar fuera porque podían todavía calificar.
1: Pero tampoco barrieron.
0: No barrieron, pero si hubieran perdido la serie igual y calificaban como el mejor perdedor, ¿no? En este caso, si pierden dos más contra los Pericos, se van para su casa y se olvidan del tricampeonato.
1: Sí, creo que lo más preocupante de los Diablos en este momento, del juego de ayer específicamente, es lo de Trevor Bauer, ¿no? Decíamos que
0: obviamente seguro de vida, ¿no?
1: Sí, literal, ¿no? Por algo regresa y sabes que cuando esté en la lomita, bueno, es ganador del Cy Young. El nombre obviamente pesa, pero ayer 6 entradas, 1/3, permite 9 hits, 4 carreras, una base por bolas, ponchó a 9, aún así hay que decirlo, pero 2 cuadrangulares le terminan conectando a Trevor Bauer y eso es lo más preocupante, que por cierto, uno de esos cuadrangulares, justamente los 2 cuadrangulares, el caso de José Rondón, que desató por ahí la locura justamente en el estadio Alfredo Harpelú, porque pues se dio la famosa ley del ex, ¿no? Rodón, que estuvo la temporada pasada con los Diablos Rojos del México y ahora le termina conectando a Trevor Bauer, que lo vemos en pantalla para toda la gente que nos acompaña en Claro Sports y en YouTube a través de Azcalo por W Deportes. No la pasó nada, pero nada bien el former Cy Young, como se le dice, ¿no? En los Estados Unidos.
0: Es que por más que ponches a 35, Sebas, y te conectan 9 imparables, siendo las del equipo en un partido ya de playoff decisivo.
1: Sí, adiós.
0: Es complicado, no fue una buena salida de Trevor Bauer y los Diablos, si tuviera yo que poner mis ahorros en si avanzan o se van a su casa en esta ronda, yo diría que se van para su casa.
2: Es lo que pinta, ¿no? Porque por más allá de que el año pasado remontaron una serie de 3-0 frente a los Guerreros de Oaxaca, los Guerreros, con todo respeto, no son esos Pericos que incluso fueron campeones recientemente de esta Liga Mexicana de Béisbol. Lo de Trevor Bauer, no sé si responde también a la parte de que lo están forzando de más. O sea, este tipo está lanzando casi 3 días y no es como que estaba en su mejor forma física. Este tipo lo trajeron de una liga casi amateur de los Estados Unidos. Incluso Diablos Rojos del México no está pagando el 100% de su salario. Incluso el otro equipo en el que estaba sigue en la nómina de este pitcher estadounidense. lo que estábamos platicando, ¿no? Lo de Jacob Misiorowski, de que tal vez es la fatiga, lo que quiera, lo están cuidando. Es lo mismo que se está replicando con un Trevor Bauer, que es el único pitcher abridor capaz de esta rotación del equipo Escarlata, ¿no? Y más allá de esa parte, se esperaba que los Diablos Rojos tuvieran un poquito más de éxito desde la caja de bateo. Traen un Orlando Arcia, ex liga mayorista, ex campeón de la Serie Mundial, ex campeón del Clásico Mundial de Béisbol. Sí está respondiendo por momentos, pero para este tipo de partidos es cuando lo traes. Ahorita la serie va a viajar a Puebla, 3 compromisos. Tienen que ganar los Diablos como mínimo 2. Porque si no, ya se termina la serie allá en Puebla.
0: Sí, pinta complicadísimo. La única serie de las 4 series de zona que está 2-0. Y el 2-0 de parte del equipo que fue visitante en los dos primeros partidos. Las otras series están todas 1-1 después de que ayer llegara la victoria de los Olmecas en casa contra los Guerreros de Oaxaca. Y los juegos 3 se van a disputar hoy, los dos de la zona norte, el Caliente de Durango enfrentándose a los Sultanes en Monterrey a las 7:30 y los Toros de Tijuana visitando a los Charros a las 7:30 también. Mañana serán los juegos 3 de la zona sur, los Diablos Rojos del México, el primero en Puebla contra los Pericos a las 4 y el Olmecas contra Guerreros en Oaxaca a las 5 de la tarde. 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Pues hasta aquí llegamos con el béisbol y hay que repasar la actuación de Fernando Mendoza ayer en su segundo partido de NFL.
3: Fútbol americano.
0: Arrancó la semana 2 de la pretemporada, Luisito, con la victoria in extremis de los Raiders contra los Houston Texans en una primera mitad que dominaron los Texans y en donde no le fue bien al pick número 1 global del draft, Fernando Mendoza, que aquí vemos en pantalla como en el primer cuarto le interceptan y le devuelven el balón hasta la zona de anotación. Primer pick 6, decían por ahí, bienvenido a la NFL, Fernandito.
1: Sí, que si quieren conocer un poquito de Fernando Mendoza, nada más vayan a revisar su perfil de LinkedIn porque ya actualizó justamente que ayer no le fue bien. Y todo lo que aprendió de ese pick 6, Fernando Mendoza. A ver, ayer tanto Houston como Las Vegas parecía que era un juego de playoffs para ellos, ¿no? Obviamente para todos los que pintan a ser suplentes o los que buscan ganarse un puesto en el roster en esta temporada. Fernando Mendoza al final que se queda con menos de 90 yardas, una intercepción, no es obviamente la actuación que le hubiera querido, pero a ver, para esto son estos partidos de pretemporada, para foguearte, ¿no? Y me parece que del lado de los Houston Texans, independientemente del resultado, también buenas sensaciones, porque se vio poquito a CJ Stroud, se vio bien a Woody Marks, que hay que tener mucho ojo con este backfield entre Montgomery y Woody Marks, ¿eh? Entonces me pareció un buen partido.
0: Bien los corredores de ayer, tanto Woody Marks como Mike Washington, también con los Raiders, que se está viendo bien, Seba, y ayer se vio mejor David Mills que CJ Stroud.
2: Sí, en total, del caso de los Raiders, 159 yardas y 3 touchdowns por tierra, o sea, brilló más la parte terrestre que la aérea. Y está el caso de que Aiden O'Connell incluso se vio mejor y tuvo mejores números que Fernando Mendoza, pero eso ya es lo que decía Luisito, ¿no? Estás en un momento para experimentar, si necesitas que se cometan los errores, este es el momento. Pero también lo que sucedió en el otro partido, los Chargers contra los 49ers, palizón de San Francisco, que también siempre decimos que este equipo está muy bien coachado, me parece que incluso en pretemporada se alcanza a ver, ¿no? Más allá del resultado de 41-17, la importancia de los equipos especiales, una devolución de despeje de 83 yardas y después en un kickoff un fumble provocado, me parece que este equipo está dando una que otra luz de lo que puede hacer en temporada regular.
1: Yo ya le dije a Sebas que qué bueno que aprovechen los 49ers a palear en pretemporada porque luego en la temporada no se les da y sobre todo porque, a ver, estamos lo mismo con los Niners todos los años y lo digo de verdad con dolor para todos los aficionados de los 49ers, no ha siquiera empezado la temporada y ya hay problemas con George Kittle, ya hay problemas con Christian McCaffrey, Ricky Pearsall, que es una de tus mayores armas, y no es que ya la mayor arma que tienes en el ataque aéreo, no va a estar toda la temporada. Entonces, pues estos son los partidos importantes para que justamente todos los pupilos de por ahí de Kyle Shanahan empiecen a algunos a brillar, a levantar. Y a ver, en uno de estos, pues que reporte por justamente la temporada, ¿no?
0: Sí, van a necesitar
2: mucha ayuda.
0: A cualquiera que aparezca en los Niners, porque sí, Kyle Shanahan ha hecho un gran trabajo. El equipo ha estado muy bien. Uh-huh. Son un equipo de cuidado en la NFL, pero la cantidad de lesiones que han tenido ha sido preocupante. Y en la división en la que están, Luisito, sí, que es un problema, ¿no? O sea, esto es en cualquier otra división. serían favoritos. Pero aquí están para quedar terceros, y es lo que hay.
1: Definitivamente.
0: Están atrás y van a estar atrás de Rams y de Seahawks.
1: A ver, esta división, estamos hablando de que ni siquiera el campeón del Super Bowl es el favorito para llevarse esta división este año, ¿no? Y voy a decir algo bien feo, pero lástima que las lesiones no ni siquiera son en la línea ofensiva para que Isaac Alarcón pueda ganarse un puesto en el roster, ¿no? O sea, son en posiciones de playmakers para los 49ers y por eso les afecta bastante.
0: Ahí en pantalla vemos los partidos de la semana 2 de pretemporada, los que faltan. Hoy hay duelos de Jets contra Steelers a las 5 de la tarde. Sebastián está contento, sale del aire a ver a sus acereros. Panthers contra Jaguars y Packers contra Broncos. Mañana juegan prácticamente todos los demás. El domingo cierra la semana con el Seahawks contra Titans. Ahorita volvemos a repasar paso por paso. Bueno, hay Commanders Lions, Falcons contra Colts, Bills contra Browns, Ravens contra Vikings, Giants contra Dolphins, Saints contra Rams y variedad de partidos. A la gente que nos acompañó a través de la gran cadena W, le agradecemos haber estado con nosotros. Nos escuchamos el lunes y los dejamos con el partido entre Pumas y Querétaro de la Liga MX Femenil. En Claro Sports, no nos vamos todavía, seguimos tantito.
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6: Hola, ¿qué tal? ¿Cómo están? Bienvenidas, bienvenidos. Es viernes, ya está muy cerca el final de agosto, pero está arrancando una fecha más de la Liga Femenil en México, porque acá, desde el Olímpico Universitario, Pumas recibe a Querétaro. Ya está por entonarse el himno deportivo universitario con las futbolistas de Pumas dentro del terreno de juego. Soy David Fragoso, les doy la bienvenida a la transmisión de este encuentro a través de la gran cadena W, y junto a nosotros en los comentarios y el análisis, Hugo Marcelo. Hugo, ¿cómo andas? Qué gusto saludarte.
7: ¿Cómo te va, mi querido David? Un gusto acompañarte en esa transmisión. Buenas tardes y a todos y todas, pero después de la pausa ahondaremos en los detalles, mi hermano.
4: Muy motivado.
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6: Estamos de regreso a través de la gran cadena W. Pumas contra Querétaro para inaugurar la cuarta jornada de la Liga Femenil. Y lo vamos a vivir dentro de instantes porque ya se están preparando las futbolistas para saltar al terreno de juego en un Olímpico Universitario que está pasado por el viento, que está pasado por las nubes, todavía no por la lluvia, pero parece que será cuestión de minutos para que aparezca la lluvia en este inmueble al sur de la capital mexicana, así como ha sucedido en los últimos días. Pero será una fiesta del fútbol porque Pumas recibirá al conjunto queretano. Hugo, ahora sí, qué gusto saludarte. Y vendrá un partido en el que vienen con cuentas pendientes Pumas, Querétaro, con un sabor dulce después de la victoria.
7: Es correcto, mi querido David. Te saludo otra vez con muchísimo gusto y la bienvenida a toda la gente linda que se comunica con nosotros. Muy buenas tardes a todos y todas. Fíjate que es un partido que en los papeles pinta parejo, porque en los números también así están. Quinto del grupo 2, estamos hablando de las locales Pumas, y sexto del grupo 1, Gallos Blancos. Y de hecho tenemos que ir acostumbrándonos a esto de los grupos. Sí. Mi querido David, formato totalmente diferente que está utilizando en esta ocasión o a partir de este torneo la Liga Femenil BBVA. Así que pues nos tendremos que ir metiéndonos en ese asunto, ya lo estaremos explicando a detalle por si todavía alguien despistado o despistada no lo checa muy bien. Pero estamos hablando de que Pumas tiene 3 puntos y Gallos también lo mismo. O sea, a diferencia de goles, simplemente que Pumas tiene menos 4 y Gallos menos 2. Estamos hablando de una paridad entre estos equipos. Y hay muchísimos detalles que tenemos que ir platicando, querido David. Entre ellos, que el cuerpo técnico, dígase en este caso por el lado de Pumas, por supuesto, estamos hablando de Roberto Medina, no hay ningún problema. Me quería referir, perdón, a Gallos Blancos.
6: Ah, de Pamela Conti.
7: De Pamela Conti. Ajá. Y su hermano Vincenzo Conti, ¿no? Que fueron suspendidos por estar ahí metiéndose con los árbitros en el partido anterior. Así que, bueno, mejor dicho, en el anterior. Sí, sí. Porque el pasado fue justamente cuando estuvieron suspendidos y que ahora regresan al banquillo precisamente.
6: Sí, justamente, y lo hacen después de ese triunfo, como lo apuntas, Hugo, sin estar presentes en el banquillo allí en Guanajuato, cuando vencieron 1-0 a León. Un tanto de Ali George, que además le valió para estar en el 11 de la jornada pasada para el equipo de Gallos Blancos. Pero por supuesto que aporta bastante al tema defensivo y ahora al tema también del ataque. Fue desde un tiro de esquina como se produjo ese tanto con el que sacaron sus primeros 3 puntos del torneo. Y ya lo indicabas, es un partido de clubes que están en distintos grupos. Justamente en el grupo 1, quiero decir, es donde está Gallos Blancos, en el sexto puesto entre Juárez y León. Y en el grupo 2 es donde está Pumas, con la misma cantidad de puntos que Tijuana. Tijuana en cuarto lugar, pero la diferencia goleadora también es importante en este aspecto. ¿Te parece, Hugo, si repasamos qué es lo que mandarán ambas escuadras, comenzando por la dirigida por Roberto Medina, el equipo de Pumas?
7: Con mucho gusto. 3 modificaciones respecto del partido anterior que ya mencionaste. En la portería, Wendy Toledo se mantiene en la línea defensiva con Ríos, Montero, Mendoza y Guerrero. También el mismo caso, ya en la mitad de la cancha, Andrea Pereira, la española, estará acompañando a Yulisa Dávila. Este es uno de los cambios en cuestión. Más adelante, Cristina Torres, Priscila Chinchilla, Monse Hernández, y adelante Stephanie Ribeiro. Tres modificaciones, decíamos, no estará pensando en ese ataque poderoso que pretende tener Pumas, Jelinek, por ejemplo, lo mismo que Angélica Hicks.
17: Sí, justo dos cambios importantísimos por el lado de Pumas y por el lado de Querétaro habrá una sustitución aparentemente hasta ahora, pero también habrá cambios. Hugo, ¿qué es lo que manda el conjunto queretano para este partido en la capital?
7: Carla Morales en la portería, Fátima Rosales, María Barone, Ali George y María Pérez, más conocida como Fer Limón. En la mitad de la cancha, Camila Vite, María Yela Jiménez. Más adelante, hablando de el ataque, Dilari Heredia, Amalia López, Enika Lunyamila, la de Tanzania que precisamente reemplazará a Victoria Ceseña, hablando del partido anterior, y adelante Grace Chanda, la oriunda de Zambia.
17: Es lo que mandan estas dos escuadras al terreno de juego, ya están las protagonistas en el rectángulo verde, ya también dando esos últimos mensajes de aliento, Roberto Medina, el encargado de comandar a este equipo de Pumas que busca posicionarse un tanto más arriba, y un Querétaro que ya lo indicaba Hugo Marcelo, viene con esta nueva oportunidad de estar siendo dirigidas por su cuerpo técnico después de haber estado fuera del banquillo en el último partido por sanción. Y ahora sí, estará todo por comenzar. Rodará el esférico desde la capital en cuestiones de instantes, porque Pumas y Querétaro abrirán la jornada número 4 de la Liga Femenil BBVA. Está todo preparado. Andrea Pereira, la capitana, camiseta 8. Marianela Jiménez, camiseta 8 de Querétaro, la capitana también. Las encargadas de comandar dentro del terreno de juego a sus respectivos equipos. Las 22 protagonistas dentro del terreno de juego, vistiendo completamente en blanco el conjunto de Universidad. Y de azul y negro, el cuadro de Querétaro. El árbitro que pone en cero su cronómetro. Y ahora sí, que comience esta belleza llamada fútbol. Pumas contra Querétaro, abriendo la jornada 4 de la Liga Femenil. Y lo estamos viviendo a través de W Deportes y la gran cadena W, con Hugo Marcelo y David Fragoso, con todas y todos ustedes. Mueve la pelota el cuadro de Universidad. Lo hace con Wendy Toledo, la portera, que sale con mucha serenidad. Enlaza para Ana Mendoza, la autora del gol que le dio la posibilidad a México en los centroamericanos y del Caribe a ir a los penales ya en la final. Cuidado que viene por el sector derecho el Club Universidad. La protección es correcta por parte de Marianela Jiménez. Al saque desde la meta en los primeros instantes para los gallos.
7: Bueno, aparentemente bastante clavada la línea de cuatro defensores. Dos, sería un 4-2-3-1 lo que aparentemente presenta el equipo local, dirigido todo por Roberto Medina, que tiene una larga trayectoria en el fútbol femenil, en la Liga de Expansión. Mi querido David, un viejo lobo de mar, como se le dice, ¿no?
17: Totalmente, totalmente. Y que ha estado buscando cómo llevar a este equipo de Pumas lo más arriba posible. Ahora buscando tres puntos en casa, los primeros tres como locales en este certamen. Ahí está Andrea Pereira acarreando el esférico por el carril del centro. Abre por derecha para Alejandra Guerrero. Regresan para Ana Mendoza. Vuelven a caer al círculo del campo donde está Cassandra Montero. Casamaga con mandar el servicio largo. Prefiere jugar en cortito para Ana Mendoza. Distribuyendo por el sector derecho donde está Alejandra Guerrero. Le queda larga la recepción. Le salen a la presión y consigue saque lateral. Mueve rápidamente a Alejandra Guerrero. Balón filtrado, nueva cuenta para la 16 en el callejón del área. Puede mandar el servicio. Ya le caen a la marca. Uno contra una. ¿Qué va a hacer? Llega línea de fondo. Manda el servicio al corazón del área. ¡Cabezazo adentro! ¡Gol! ¡De Pumas! Minutos iniciales. Y así cargaron por el carril de la derecha. Alejandra Guerrero maniobró, propuso el 1-1. Y cuando vio la rendija, cuando vio la oportunidad, enganchó hacia afuera. Mandó el servicio. Y con la cabeza le dijo que sí, Monse Hernández, a la pelota. ríe la redonda porque Pumas ya lo está ganando 1-0 en casa frente a Querétaro.
7: Extraordinario el desborde, el centro, como ya narraste, mi buen David, y después mejor el cabezazo de Monse Hernández. Extraordinario, la verdad, qué manera de pegarle con el costado izquierdo justamente de su cabeza para mandarla a guardar lado izquierdo de la portera, que no pudo hacer nada, simplemente se estiró, o mejor dicho, hizo todo lo que podía y debía hacer. Lo que pasa es que el testarazo fue totalmente colocado, y si así arrancamos, querido David, lo que se nos viene.
17: Y ahora viene Querétaro, la oportunidad del empate, el disparo, Wendy Toledo. Apareció Grace Chanda, velocidad, se metió al área, ganó la espalda de las centrales. Pero Wendy Toledo, bien atenta con el achique, saliendo a la altura del manchón penal para contener el ataque. Y viene Querétaro, taquito de Chanda, revienta Pumas, busca contener Querétaro. Y ahora puede venir el contraataque de Pumas. Ya le ponen hielos a la situación, a dominar las acciones, al tiempo que hay infracción de Grace Chanda cuando quería recuperar la pelota. ¡Qué inicio de partido, Hugo Marcelo! Pumas ya lo gana 1-0, pero Querétaro cerca de responder.
7: Y por cierto, primer gol de esta jugadora en lo que va del torneo. 27 años de Jalisco, con pasado en Chivas y América, como ya se sabe, por supuesto. Toda la gente que hace el favor de seguirnos está al tanto de esta situación. Lo bueno de todo, y se lo platicamos precisamente a la gente que hace el favor de sintonizarnos, mi estimado David, es que luego del gol vino la reacción, ¿no?, por parte del equipo visitante.
17: Sí, fue veloz, no las dejaron ni parpadear cuando ya tuvieron la primera acción de peligro latente. Lo buscaba de la misma forma a Pumas, porque peleaban el esférico por la banda izquierda, pegadas a la línea de cal. Ahí saque lateral para Fer Limón, que va a mover desde propio campo la camiseta 3 de Gallos. Lo hace largo, balón peinado, lo van a buscar, ¿quién lo gana? Lo hace Pumas recuperando la pelota. Atención, que viene Priscila Chinchilla, de lejos le pega, ¡ay, Dios mío! También la estaba cazando Stephanie Ribeiro. Ya son 5 minutos, Pumas lo gana 1-0 a Querétaro a través de la gran cadena W.
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17: Se está abriendo la jornada 4 y recién en los albores, no solo del partido, de la cuarta fecha, fue como se abrió el marcador por el carril de la izquierda. Lo va a intentar Pumas, ya superando el medio campo. Le pone calma, le pone serenidad Jimena Ríos. Entrega para Cassandra Montero. En el círculo del campo ya espera Ana Mendoza. La camiseta número 3, cabeza levantada, pide el apoyo, pide a alguien que descienda. Lo hace Priscila Chinchilla, abre por derecha para Alejandra Guerrero. De nueva cuenta la costarricense, entrega para Ana Mendoza. En la rotonda del terreno de juego es donde distribuye el balón Pumas. Lo hace con Cas Montero, balón en diagonal, la recepción es complicada para Monzo Hernández. Balón en órbita, la van buscando dentro del área. Pelea Ribeiro, metía el cuerpo, pero antes revienta la saga queretana. Van a buscar de cualquier forma, Pumas presionando muy arriba, no quieren dejar salir cómodas a las futbolistas de Querétaro. Ahora sí, zapatazo a donde caiga, y la gana finalmente el Club Universidad.
7: También el equipo de Gallos Blancos, la visita presentándose con un 4-2-3-1, aunque en realidad se transforma ahí adelante, según lo que estamos viendo y se lo platicamos a la gente, querido David, en una pareja, ¿no? Básicamente delantera. Está un poquito Grace Chanda, la jugadora número 29 de Zambia, más adelantada aparentemente. Te dejo.
17: Porque viene balón filtrado. Chinchilla tira la diagonal. Stephanie Ribeiro estaba apareciendo para cerrar la pinza, pero la mandó por un costado. Desdoble de Chinchilla. Siempre son peligrosas esas incorporaciones. Se va por un costado y ahí saque desde la meta.
7: Es correcto. Nada más para completar el comentario de Gallos Blancos, que ahora tiene muchísimas dificultades para salir de atrás. Y de hecho, no pudo salir, mi querido David. O sea, no avanzaron ni una yarda, si estamos hablando de fútbol americano, ¿no?
17: Y sí, y regalaron la pelota. Ya es cambio de ofensiva, porque la mandó Carla Morales, la guardameta, en un intento desesperado por contener la presión hacia un costado. Saque de banda que va directo al área. Carla Morales, la cancerbera, sale sin problema. Ahora sí, para tomar la pelota con las manos. Y le pide también a su equipo que salga.
7: Es correcto, ahí está. Nada más, bueno, ahora sí, no hay 3 sin 2, diría mi abuelita, que pase descanse. Completando el comentario, Enequia Lunyamila, que entra precisamente para este partido en lugar de Victoria Ceseña, es quien estaría acompañando, si estamos hablando de dos delanteras literales, a Grace Chanda. Aunque, reitero, la número 10, la de Zambia, es la que normalmente está ahí solita.
17: Priscila Chinchilla por derecha, manda el servicio antes el corte de Ali George. Para mandarla a un costado, estaban intentando las conexiones con Stephanie Ribeiro. Cuando se juntan estas dos futbolistas, así como también lo hacían en el partido anterior contra Pachuca, a pesar de la derrota, es mucho peligro. El caso de Priscila Chinchilla y de Stephanie Ribeiro. Ana Mendoza, cuidado, que quiere sorprender, el balón adentro. ¡Gol! ¡Golazo de Pumas! Estaban moviendo la pelota por el carril de la derecha. Parecía que no había mayor peligro, pero Ana Mendoza, que tiene un cañón en el pie derecho, vio que Carla Morales estaba adelantada, disparó a portería, la mandó a guardar, las redes bailan y sonríe redonda, porque Pumas ya lo está ganando 2-0 sobre Querétaro.
7: Y esto es producto de justamente adelantar las líneas por parte de Pumas, lo que manda precisamente Roberto Medina, lo que pretende hacer. Está jugando de local, hay que recuperarse, hay que sumar puntos, y justamente esto provoca que se anime Ana Mendoza. Y cuando todavía no llegamos al minuto 10, aunque tengo la duda, querido David, si quiso centrar o le salió. ¿Tú qué dices? A bote pronto. Fue un disparazo, eso sí.
17: Estoy seguro de que quiso pegarle a puerta.
7: Perfecto, ahí está.
17: Y es que, ¿sabes qué? Ella, justamente en la obtención de la medalla de oro en los Juegos Centroamericanos y del Caribe, estaba perdiendo México, faltando 2 minutos para el final del tiempo extra. Ella tomó el tiro libre y le pegó directo a la portería. Hubo ligera colaboración de la portera colombiana, pero fue un golazo prácticamente de media cancha de Ana Mendoza. Entonces, por eso me atrevo a decir que este disparo también iba con la intención de marcar.
7: Y me convenciste. Fue por el sector de la derecha, digamos que en medio de lo que sería el área grande y el centro de la cancha. Desde ahí vino el disparo. Extraordinario. Nada que hacer para Carla Morales, que ya tiene 2 cuando llegamos al minuto 10.
17: Son 10 minutos ya transcurridos. Pumas 2, Querétaro 0, a través de la gran cadena W.
7: 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Lesionada en cancha, ¿verdad, David?
17: Sí, justamente es Dillery Beltrán con la camiseta 7, la futbolista de Gallos, porque hubo un contacto de Alejandra Guerrero. Iban las dos a disputar la pelota. Levanta un poco de más el pie la futbolista de Universidad y se lleva un contacto en el rostro Dillery Beltrán. Entonces abandonó ya el terreno de juego. Ahora Querétaro está con 10 futbolistas, Pumas con 11 momentáneamente, y ataca con la posesión del esférico Universidad. Lo hace con Priscila Chinchilla, ahora con Ana Mendoza, la autora del 2-0. Dan vuelta con Cassandra Montero en la rotonda del campo, superando el medio sector. Está Andrea Pereira, adelanta en líneas con Monza Hernández. Abren por la banda izquierda, donde recibe Cristina Torres. Manda el servicio de pierna izquierda, va pasado. Buscan el recentro, ya no le alcanzó la cancha a Stephanie Ribeiro.
7: Bueno, ahora busca Pumas, o buscó mejor dicho, por el sector de la izquierda. Creo que había sido insistente y le había traído grandes resultados encarar siempre por la derecha, ¿no? Ahora lo hicieron por el lado izquierdo. No prosperó, aunque la pelotita pasó como a metro, metro y medio de lo que sería el ángulo superior izquierdo, evidentemente, de la portera de Gallos. Así que ahí está el equipo de Pumas, reitero, David, buscando victoria, sumando, intentando sumar puntos. Está intentando por todos lados y creo que futbolísticamente tiene buenos argumentos para hacerlo.
17: Totalmente, totalmente los tiene este equipo del Club Universidad con perfiles adecuados para lo que están buscando, ¿no? El caso, por ejemplo, de Andrea Pereira, una futbolista que en el América era defensora central, que cuando pasó por Pachuca también tenía esa solidez defensiva y ahora, cuando están con balón, está jugando como medio centro, pero también es una futbolista que bien puede llegar a descender a la zona defensiva, ¿no?
7: Sí, sí, correcto. Ahí está precisamente todo lo que tiene a su disposición. Este equipo levanta la mano el árbitro central y eso me da la pauta para decir quién es, porque no lo habíamos mencionado todavía. Figo Rodolfo López Valle. Y ojalá no lo tengamos que volver a mencionar, ¿no? Sí. Esa es una realidad. Secundado por José Guadalupe Gaspar Vadillo como asistente número 1 y Alfredo Domínguez como 2. Jimena Márquez, la cuarta árbitra en este caso.
17: Sí, a pesar de que tiene un gran nombre el árbitro central, Figo.
7: ¿Cómo no? ¿Cómo no?
17: Ojalá que no tenga que intervenir demasiado, ¿no? Hasta el momento todo se ha desarrollado de buena forma entre Pumas y Querétaro. Solamente esta intervención entre Ale Guerrero y Dilary Beltrán, pero que no pasó a mayores. La posesión es de Gallos. Precisamente Dilary Beltrán por izquierda busca llegar en el de fondo. Le rebota la pelota. Le quedó ella misma dentro del área. Manda el servicio. Hay desvío y lo toma Wendy Toledo sin mayor tema. Pero ahí está la primera incorporación de peligro que tiene hasta ahora Querétaro.
7: Sí, por fin. Estaban llegando Grace Chanda con Enekia Lunyamila, por ejemplo, las dos casi, casi parejitas, separada 10 metros nada más. Eso nos habla que pues hay un orden ofensivo, o pretende haberlo, producto de que, evidentemente, muy temprano en el juego ya se encuentran 2 goles abajo. Bueno, ahora atacó por el lado de la izquierda Gallos Blancos. Vamos a ver si también tiene algunos argumentos, así como ha mostrado Pumas hasta el momento, como para poder ofender. Reiteramos, está Pamela Conti y su hermano, que funge como auxiliar. Pamela, evidentemente, la nueva entrenadora, que tiene un currículum extraordinario como jugadora y como directora técnica, por supuesto. Y su hermano Vincenzo, que habían sido hace 2 juegos suspendidos por increpar al árbitro una vez finalizado el partido, por cierto. Que fue contra Santos, si no estoy mal.
17: Sí, sí. Ya son 15 minutos de partido. Pumas lo gana 2-0 a Querétaro desde el Olímpico Universitario. Hugo Marcelo y David Fragoso con todas y todos ustedes.
7: Es correcto. Y en cualquier momento nos vamos a preparar para apostar en vivo, mi querido.
17: Para ponerle un poquito más de esa zona, sí, a este partido, ¿no?
7: Sí, sí, por supuesto, porque siempre, siempre, gracias a la gente de Caliente.mx, podemos hacer eso mientras disfrutamos, en este caso, de la Liga Femenil BBVA, el fútbol femenil de la Primera División Mexicana.
17: Dilary Beltrán en el callejón del área, por izquierda, manda el centro raso, es cortado por la saga universitaria, a salir con el dominio de pelota con Andrea Pereira. Caen por derecha para Priscila Chinchilla. En el centro, Stephanie Ribeiro recibe de espaldas. Se entrega ahora para Andrea Pereira en el círculo del campo. Da toda la vuelta, descarga para Cristina Torres. Le hacen la pasada por la banda. Jimena Ríos está esperando, muy pegada a la línea de cal. Nunca la encontraron, le sacan la pelota a Cristina Torres y trata de salir a velocidad Grace Chanda. Descarga ahora con Camila Vite. Dan vuelta por el sector derecho con Fer Limón. La posesión ya le pertenece al equipo visitante, a Querétaro, pero no pueden pasar con fluidez, así que tienen que dar toda la vuelta por completo y a reiniciar el ataque con la cancerbera Carla Morales. Giran por la banda izquierda con Fátima Barone, la charrúa. Balón entre líneas que descarga Dilary Beltrán. ¿Por dónde va a ir Dilary? Le ponen un freno antes de que pudiera ver el arco rival de frente. Da toda la vuelta, Fer Limón es quien acarrea el esférico. Esperando, todavía más abierta está Grace Chanda. Juegan hacia atrás con la capitana, con Marianela Jiménez. Levanta ambas manos para mandar el servicio. Buscaba un movimiento, hay desvío. Se le complicaba también el movimiento del esférico a Wendy Toledo. Resuelve y la posesión será para Pumas.
7: El historial entre estas dos instituciones: 14 juegos oficiales, sin contar este, por supuesto. Pumas ha ganado en 5 ocasiones, Gallos en 3 y en 6 han empatado. O sea, en resumen, parejito el asunto, ¿no? Aunque nada más como para destacar, en los últimos 5 juegos Pumas ganó 2, pero los dos fueron de 4-1, 4-1.
17: Y de hecho, en ese último 4-1, alguien que seguramente tendrá minutos en el segundo tiempo marcó triplete, Angelina Hicks. El último triplete que se ha marcado para el Club Universidad, y recién fue hace unos meses, iniciando 2026. 4-1.
7: De acuerdo. Entonces, ¿qué reemplazo, ¿no? Por ejemplo, sí. ¿Qué, una de las tantas jugadoras de calidad que tiene Roberto Medina en el banquillo?
17: De acuerdo. Entonces, 2-0 ya llegando al minuto 18, Pumas frente a Querétaro.
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17: Al minuto 3 y al minuto 9 fue cuando empezó la fiesta universitaria. Esperan que puedan ser más tantos, ¿no? Pero con ese momio, a ver, 5.5, más de 5.5 goles, está atractivo, ¿no?
7: Está atractivo, pero es que si así empezamos.
17: Y a ver cómo se desarrolla el resto, sobre todo de la primera mitad, porque hasta ahora ya también Querétaro ha empezado a detener a esta escuadra de Pumas, que se le ha complicado aparecer en el área rival en los últimos minutos. Es cierto, Querétaro tampoco ha llegado con claridad al área defendida por Wendy Toledo, pero se están aproximando y lo hacen ahora mismo con Dylan y Beltrán. Por la parcela izquierda le salen al corte, aparece Priscila Chinchilla para trabar la pelota y mandarla a un costado. Ya mueve de manos Querétaro con Fátima Rosales hacia el carril del centro, ahora con Camila Vite que intenta el autopase, le sale a Vite, manda el trazo muy largo, interceptado por Jimena Ríos, a salir con pelota controlada y dominada a Pumas. En la banda derecha, Guerrero, ahora con Ana Mendoza, la autora del 2-0, hace ya 10 minutos, al 9, está corriendo el 19 justo ahora, y Pumas lo gana con una ventaja que está siendo cómoda, pero buscan que sea todavía mayor. Y así lo van a intentar cuando superen el cinturón de la cancha. Por la banda izquierda, Cristina Torres, que puede levantar el servicio. Va a proponer una contra una. Por donde Torres, la puertorriqueña, descarga para atrás. Todavía el balón dentro del área. Ribeiro busca la media vuelta. El disparo atajadón de Carla Morales. Es esférico. Llevaba dirección de base del poste, pero se estira sobre la izquierda. Carla Morales para enviarla a un costado y ahí saque lateral. A los 20 minutos, Pumas estuvo cerca del tercero.
7: Extraordinario el lance de la portera visitante. 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
17: 20 minutos han transcurrido. Gracias por su compañía a través de la gran cadena W. Hugo, Marcelo y David Fragoso con todas y todos ustedes, llevándoles el arranque de la jornada 4 de la Liga Femenil. Había saque lateral para Pumas en la mitad del campo opuesta. Iba a cobrar Alejandra Guerrero, pero llegó la cuenta del árbitro para que cobrara. No se cobró en ese momento, entonces el saque lateral fue cambiado, fue para Querétaro, ya se cobró y así de rápido recuperó Pumas. Le regalaron la pelota, Hugo.
7: Sí, de las modificaciones, ¿no? En el reglamento, y que hay que ir aprendiendo como jugadora de fútbol profesional, sobre todo, no te puede pasar ese tipo de cosas.
17: Alejandra Guerrero retoma el esférico en el callejón del área. La diagonal atrasada para Chinchilla, que también se le estaba acabando el rectángulo verde. Llegó esforzándose con la barrida para intentar el servicio. Ya había abandonado esa pelota por la última línea y no hay más peligro para Querétaro. Pero sí, de esas reglas que se implementaron recién en la Copa del Mundo, que ya han sido de las que menos polémica generaron, ¿no? Obviamente, y que creo que son de las que más fácil se podrían adaptar, pero todavía quedan esas dudas o esas ligeras desconcentraciones, ¿no?
7: A algunas jugadoras seguramente se le va el avión todavía, pero es cuestión de tiempo nada más. Y lo que provocó justamente, bien lo dijiste, cambió de manos el saque y casi vino, o una intención de gol, ¿no? Si no fuera porque a Chinchilla se le fue precisamente por la línea de meta la pelota, pues entonces hubiese sido otra cosa, ¿no?
17: Carla Morales con el saque desde la meta. No supera la mitad del terreno de juego el balón. Ahora sí lo prolongan con Grace Chanda. que busca hacer lo mismo para Lunia Mil. Antes, Wendy Toledo saliendo de su área para reventar la pelota, para mandarla a un costado y regalar el saque lateral que va a mover Querétaro. Lo hace Fernanda Limón para Grace Chanda, que la baja con el muslo. Después se entrega para Marianela Jiménez, la venezolana, que quiere salir de dos. Envía el balón hacia adelante. No llega a buen puerto. Recupera Pumas, que descarga para Wendy Toledo. Va a la presión en Beltrán. Y Wendy Toledo, lo único que resuelve es mandarla a un costado, porque ya le caían dos futbolistas a presionarla. Y lo mejor que hizo, en lugar de reventar, fue preferir regalar el saque de banda, que ya se cobró. Va buscando Querétaro con Grace Chanda, que quiere pasar entre dos. Revienta en el balón, pega en el árbitro y esta pelota se va a detener.
7: Bueno, no queríamos no mencionarlo al árbitro Figo Rodolfo López Valle, pero lo mencionamos. Le acaban de dar un balonazo y evidentemente tiene que ser botatierra, ¿sí?, en favor de Pumas, en este caso, que era quien tenía la pelota. Lo narraste hace unos momentos, un minuto, creo. Fíjate, una situación en donde Wendy Toledo precisamente tira la pelota hacia el sector izquierdo porque creo que la dejó abandonada su línea defensiva. Digamos, como que no se le acercaron para poder evitar ese balonazo, ¿no? Y salir tranquilo jugando. Digo, hay un poquito de, yo creo que relax por parte de Pumas.
17: Viene balón filtrado, lo va a buscar Pumas. El disparo cruzado, Carla Morales. Ataja la guardameta queretana, porque se estaban aproximando en diagonal. Estuvo cerca el Club Universidad. Quedaron cara a cara frente a Carla Morales. Pero apareció la guardameta otra vez. Ya van un par de intervenciones sobre el costado izquierdo que han sido formidables. Y va a volver a cargar Pumas una vez más. Lo siguen intentando en el medio sector con Andrea Pereira, que tira el trazo de zurda. Stephanie Ribeiro cae en el área, pero no pasa absolutamente nada. Otra vez muy cerca el Club Universidad.
7: En esa última acción, defendiendo muy bien Gallos Blancos, cuerpo a cuerpo prácticamente, para que Ribeiro no pudiera prosperar con esa jugada. Pero bueno, ya las armas o los argumentos del equipo local están más que claros. Ataca por derecha, se ataca por izquierda, casi deciden en qué momento ir de un lado, en qué momento de otro, mientras que a Gallos Blancos le cuesta todavía el partido. A Pumas, o mejor dicho, Pumas ya podría ir ganando 3-0. Ahora, Gallos Blanco, bien lo dijiste hace ratito, David, ya neutralizó un poquito a Pumas. Y Pumas me parece que se relajó porque el marcador así lo amerita. Ahora, eso no significa o no es lo mismo que desaprovechar las jugadas, ¿no? Y confiarse.
17: Sí, sí, y en estas dos últimas estuvo cerca, pero la arquera con un gran trabajo. Son 25 minutos, 2-0 lo gana Pumas sobre Querétaro.
7: Te pregunto, querido David, ¿en las mañanas siempre te agarra el tráfico?
17: Diario, caray.
7: Bueno, ahí te va. 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
17: Sí, un gran antídoto para el tráfico, porque de repente sí se pone tremendo en toda la ciudad, y aparte con las inundaciones, ¿qué te cuento? Pumas, que ataca ahora por el sector izquierdo en el vértice del área. Todavía no se presenta la lluvia en Ciudad Universitaria, pero parece que será cuestión de instantes. Túnel elegante por el sector izquierdo de Torres. Manda el centro, queda corto, revienta Querétaro, el rebote le cae a Pumas. Con Andrea Pereira, busca en el túnel, no le queda. Después Mons Hernández también llegaba al tapón. Recupera Querétaro, balón profundo hacia Lunia Mila, pero ya desahoga otra vez Universidad, que regresa a la carga con Andrea Pereira en la rotonda del campo a superar la mitad del terreno de juego. Amaga con ir por derecha, sigue con la pelota la futbolista española, ya entrega en cortito para Mons Hernández. Abren por la banda izquierda, Jimena Ríos es quien toma el esférico. De nueva cuenta con Cassandra Montero. Casper, donde se ofrece como línea de pase Ana Mendoza. Prefieren dar toda la vuelta, giran el timón a navegar por la banda derecha con Alejandra Guerrero. Ya se estructura bien en ese 4-4-2 que citabas de Querétaro, Hugo.
7: Sí, correcto. Lo estamos apreciando de buena manera. Se lo platicamos a la gente. La veo bastante sola a Tanjania, justamente, Tanjamila, perdón, Enequia, la número 17. De repente por ahí se le junta Grace Chandala de Zambia, pero básicamente sí están manteniendo una centro delantera, ¿no? Básicamente, ¿no? Como que pues ahí está intentando casi casi llegar en soledad.
17: Como que de repente permutan mucho. También sí. Grace Chanda cayendo a la banda y al frente.
7: Exacto. Y por momentos intercambian un poquitito esa posición de, pues de nueve, vamos a llamarle básicamente, ¿no? Pero pues yo no sé, habrá que ajustar algo y no somos nosotros para decirlo, mucho menos yo. Para eso tienen una gran entrenadora, pero habrá que modificar algo pensando en, bueno, primero hacer el un gol, ¿no?
17: Chinchilla se va a meter al área. Pumas por el tercero. Chinchilla dispara cruzado. Carla Morales incrustó la futbolista costarricense el balón por el carril derecho. Pero ahora hace recurso del pie diestro también Carla Morales para detener otro embate, el tercero en cuestión de minutos. Y ahora viene la contra para Querétaro por el carril izquierdo. Dilary Beltrán tiene que encarar hacia el centro. Le hacen la pasada por la banda. Mandan el servicio hacia aquella misma parcela con Fátima Rosales, que intenta mandar el centro. La pelota que pasa dentro del área, entran y salen porque no pueden llegar con claridad. Dilary Beltrán hace el esfuerzo, pero entre tres la encierran. Metió peligro Querétaro, pero no pudo capitalizarlo. Ya recolan y caen hacia propio sector con Fátima Barone. Todavía más atrás con Carla Morales y se pierde esa sorpresa que estaba construyendo Querétaro.
7: Bueno, parece que le falta mayor profundidad. Le quito el parece, le falta mayor profundidad a Gallos. Ahora otra vez se ponen ahí como dupla las delanteras de que tiene Gallos Blancos, pero pues le falta ese

0: Parece que antes de acabar la primera parte, ese gol caerá. Y entonces será exageradamente cuesta arriba para Gallos, ¿no? En el segundo tiempo.
1: Mira, si no fuera por Carla Morales, sí, ahorita mismo ya tendríamos 5 goles.
0: Sí, ya la podríamos ir catalogando bien temprano, nos gusta, ¿no? Eso, pero como la figura del partido, básicamente, ¿no? Sí,
1: es que ya está siendo factor, además.
0: Bueno, sería irrisorio, o sea, figura del partido y se lleva algunos goles, digo. Pensando sí. Que pudieran ser más, no es deseo, es un comentario nada más, pero... Es que sí, porque si te llevas varios goles, pero paraste más del doble.
1: Sí, ya no es tanto problema de la arquera, sino de cómo se llegó el balón hacia ese sector. Media hora ya ha transcurrido desde el Olímpico Universitario. A través de la gran cadena W, Pumas le gana 2-0 a Querétaro en la Liga Femenil.
0: Estamos cerca de que inicie la temporada, te dejo.
1: Porque viene el trazo por el sector de la izquierda. Diagonal buscando Pereira. Deja vivo el rebote. ¡Ahí está! ¡Gol! ¡Gol de Pumas! Llegaron a velocidad. Quien propuso el ataque fue Andrea Pereira. Ella también era la destinataria. Cortó primero Carla Morales, pero dejó vivo el rebote. Lo aprovechó Monse Hernández para el doblete. Y sonríe la redonda, porque Pumas ya está goleando en casa. Lo hace antes de irnos al descanso. 3-0 gana Pumas sobre Querétaro.
0: Parece que llamamos ese tercer gol, ¿no? La verdad lo digo con respeto y seriedad, no era un deseo, ni mucho menos, simplemente una apreciación desde nuestro lugar. Llegó el tercero ahora, generado por el sector de la izquierda, lo reiteramos, tiene muchos argumentos, al menos en este partido. Mi buen David, el equipo de Pumas, 3-0, doblete precisamente de Monse Hernández, y bueno, me parece que tendrá que ajustar demasiado la entrenadora italiana por parte de Gallos Blancos.
1: Que va a tomar la posesión el equipo queretano por el sector izquierdo. Dilani Beltrán en el callejón del área a mandar el servicio de pierna izquierda. ¡La pelota que pasa! Llegó al remate Grace Chanda, segundo poste. Llegó haciendo el esfuerzo, pero voló la pelota. Estuvo cerca Querétaro. Quieren contestar, pero se le vuelve a ir el balón. Apenas superada la media hora de cotejo.
0: Es correcto. Estamos cerca de que inicie la temporada 2026-2027 de la NFL. Y este sábado, como parte de la pretemporada, los Carneros de Los Ángeles se enfrentan a los Santos de Nueva Orleans. 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
1: Sí, ya, lo de Carla Morales resolvió bien, le quedó complejo ese esférico y dejó vivo el balón. Atención, que vuelve a recuperar Pumas en terreno peligroso. Está el balón con Ribeiro, tira a la diagonal, pero va muy amplia esa pelota. Se escapa el esférico por la línea de meta y hay saque desde el fondo para Querétaro con Carla Morales. Y así superada la media hora de juego, ya entrados en el segundo tercio del partido, Pumas está siendo muy sólido, sus futbolistas haciéndolo bastante bien por cada uno de los carriles, por el derecho, por el central, por el izquierdo, y un equipo de Querétaro que solamente ha tenido destello, ¿no?
0: Sí, de entrada, ya lo comentaste, muchísimas variantes por todos los sectores, incluido por el eje de la cancha, por el medio, partiendo de que tiene tomada totalmente la mitad de la cancha Pumas. Básicamente desde ahí se genera todo. Y mientras no se pueda neutralizar o cambiar esa parte por parte del equipo visitante, estará complicado. Mira, ahí te va un dato matón, dato Hugo Marcelo. Lo tengo que acentuar ahí en la última para que rime, ¿no? Dato matón, dato Hugo Marcelo. Después de esta, porque se viene otra.
1: Está atacando Pumas por el sector derecho. Se mete en el área, manda en el centro en diagonal. Antes de que llegara Ribeiro, hubo desvío defensivo. Ya la toma Carla Morales. Ahora sí, con el dato Hugo Marcelo.
0: Exactamente.
1: Es que es francés.
0: El dato Hugo Marcelo. Ándale, exactamente.
1: Hugo Marcelo.
0: El dato matón, el dato Hugo Marcelo. Es correcto. Bueno, la única victoria que tiene Gallos en el torneo fue la pasada, justamente en donde no estuvo su entrenadora. Digo, lo comento simplemente porque tendrá que ajustar mucho

0: en el vestidor, evidentemente, para hacer frente al segundo tiempo. Había sido expulsada, estuvo ausente del banquillo, lo mismo que su auxiliar directo, su hermano Vincenzo, ¿no? Entonces, simplemente comentarlo, porque la única victoria de Gallos fue sin su entrenadora estrella, ¿no? Sí. Aunque va llegando, por supuesto, pero en el banquillo.
1: Sí, termina siendo demasiado anecdótico, ¿no? Eso de que su primer triunfo hasta ahora fue de visita, fue en León y además sin la encargada del tema táctico en la cancha. Son 35 minutos y Pumas vence 3-0 a Querétaro desde el Olímpico Universitario. Lo vivimos a través de la gran cadena W.
0: Y esto todavía no acaba en su primera parte. En su primera parte decía, así que regístrate en caliente.mx y recibe 1,000 pesos de regalo si apuestas tus 1,000 a que habrá más de 6.5 goles en este partido. 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Bienvenidos al juego. Juego en el que ya hay modificaciones, mi querido David.
1: Acabamos de pasar la media hora y ya hay par de cambios que manda precisamente a quien ya citabas, Hugo, hace ratito. Hablabas de que podía caer un tanto y cayó, voz de profeta. Y hablaste del dato de Conti y también hace cambios ya, Pamela Conti. Hay par de modificaciones, ahora mismo las repasaremos, ¿no? Cuando estén ya por dentro del terreno de juego. Una de ellas sale Dylan y Beltrán y entra Grant con la camiseta 18. Me parece que estaba teniendo buenos minutos Beltrán, ¿no?
0: Sí, yo creo que sí, de lo destacado de Gallos, que ha sido complicado, ¿no? Que no ha tenido un gran partido en términos generales. Y ahorita vamos a repasar también. A mí me agarró justo pues mencionando a caliente.mx, de nuestros amigos, amigas que nos apoyan con esta situación.
1: Sí, ya hubo modificación, entonces ahora las corroboraremos. Pumas dentro del último tercio, la sigue buscando, atención, la barrera defensiva, lo intentaban, todavía Monza Hernández, abre para Ribeiro, la diagonal, el impacto adentro. ¡Gol! ¡Gol de Pumas! Ni siquiera dejaron respirar a Querétaro después del gol, mucho menos después de los cambios. Se incorporaron a los 16:50, disparó Ribeiro y sonríe la redonda. Porque Pumas sigue ampliando la goleada. Antes del descanso ya lo está ganando 4-0 a Querétaro.
0: Bueno, y está precisamente Stephanie Ribeiro, quien no vio acción en el partido pasado, sí lo hizo desde la banca. Sin embargo, es uno de los cambios que presentó Roberto Medina para este partido y ya se hizo presente en el marcador la jugadora de 32 años, nacida en los Estados Unidos de América. 4-0. Como entrenador, como entrenadora, ¿qué le dices a sus dirigidas, hermano, en la mitad del vestidor?
1: No, de acuerdo, Eric.
0: Yo le pregunto, ¿quieren seguir jugando o no? Sí, así, con este tono, para que reaccionen.
1: Y es que es complicado, sobre todo porque acababa de mandar los cambios. Dos sustituciones y par de minutos después es que manda el cuarto tanto al fondo de las redes de Ribeiro. Difícil, difícil momento para Querétaro, que llegó con la ilusión a tope a Ciudad Universitaria después del triunfo que ya hemos citado allá en Guanajuato. Pero ahora se está llevando un golpe tremendo con estos cuatro tantos que ya tiene el Club Universidad. Y a esperar que lleguen con caras renovadas para el segundo tiempo, no en cuanto a sustituciones, sino también en cuanto a actitud, porque seguramente esto pesará muchísimo en lo anímico, tanto en el banquillo como en la cancha, y creo que ahí es donde deberá ir mucho también el tema de la entrenadora, ¿no? Sí, evidentemente algún regaño, pero también ese aliento para ir a buscar lo más que se pueda. Al tiempo que toma Querétaro la pelota por el carril derecho, llega a defender Pumas, todavía lo intentan, Gris Chanda intentaba de espaldas, revienta la pelota, Universidad, Stephanie Ribeiro da media vuelta, entrega para Andrea Pereira. El enlace para Mons Hernández supera la mitad del terreno de juego. Pase filtrado que queda cortado antes de que apareciera la pelota hacia Chinchilla. Por el sector derecho, Alejandra Guerrero para Andrea Pereira, la española, la capitana. ¿Por dónde Pere? Para Chinchilla. Con Alejandra Guerrero, que pisa el esférico, lo esconde, entrega para Chinchilla de primera. Entrega con Pere, taquito de Pereira. Servicio al corazón del área, cabezazo de Stephanie Ribeiro. ¡Ay! Tiro desde la esquina y saque de meta. La última en tocarla fue Ribeiro. 40 minutos y estamos 4-0.
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1: Van a levantar el arco iris a ver si encuentran el tesoro. La pelota peinada después de pasar por el primer poste. Revienta Fernanda Limón. Hace el esfuerzo por ganar la pelota Grace Chanda y la toma la futbolista de Zambia, pero ataca ella solita contra cuatro defensoras de Universidad. Ya la van acompañando de larga distancia. El impacto que se va abriendo poco a poco no lleva nada de peligro hacia el marco de Wendy Toledo. 40 minutos y no ha habido reacción que pueda capitalizar Querétaro. Ha habido ciertos esbozos de algo más peligroso, pero en ninguno de ellos ni siquiera le han exigido de más a Wendy Toledo.
0: Fíjate que decía cuando vinieron esos dos cambios que debía haber una reacción, y normalmente para eso se hacen los cambios, para una reacción positiva, no negativa, ¿no? Atrás de los cambios, que fueron dos por cierto, ya lo mencionamos, se seña por un Yamila que regresó a la titularidad, por cierto, respecto al partido anterior, y Guillermina Grant por Heredia, que estaba teniendo bastante buen juego. Después de estos cambios, precisamente, todo, ahora sí que todo se empeoró, sí, dentro de mí. ¿Cómo va esa? ¿Te la sabes, no?
1: Todo se derrumbó
0: dentro de mí. Todo se derrumbó.
1: No, Emanuel, obvio.
0: Sí, claro, pero aparte ya le agregué, ya le cambié la letra, ¿no? Todo se empeoró, fíjate. Todo se empeoró. Qué ridículo, y una disculpa a todos los que...
1: A los fans de Manuel.
0: Sí, exactamente, ¿no? Y a los de los fans, diré aquel... Del buen canto, ¿no?
1: Sí. No, a ver, estabas llegando bien a la nota
0: todo,
1: al inicio.
0: Todo se derrumbó.
1: Y luego todo se derrumbó.
0: Se derrumbó dentro de mí cuando hice ese ridículo. Bueno.
1: 42 minutos. Toma la pelota el Club Universidad con Monse Hernández. Da toda la vuelta. Cristina Torres es quien recupera el esférico. Manda el servicio. Peligroso. En el área la puntea Ribeiro adentro. Y ya son 5 de Universidad. ¡Gol! ¡Gol de Pumas! ¡Vaya partido! ¡Qué forma de comenzar la jornada 4! Pumas, antes de irnos al descanso, ya lo está ganando 5-0. Uno tras otro y tras otro. Ahora, el doblete de Ribeiro. ¡Qué manera de llegar a este partido para Pumas! ¡Qué manera de estar pegándole al equipo de Gallos!
0: La verdad que extraordinario lo que estamos viendo por parte de las locales, y desastroso, tal cual, lo que estamos viendo por parte de las visitantes. Le llegan de todas. La verdad que la defensa del equipo de Querétaro está totalmente desconcertada. No sé cómo se podría llegar a dar vuelta a esto. En este preciso momento, por el sector de la derecha se produce un pase algo alentador, pero en fuera de lugar. El auxiliar número 2 levanta la banderita, entonces todo queda en el olvido. A mí me preocupa más que nada en dónde voy a seguir anotando los goles, mi querido David.
1: Sí, has estado.
0: Préstame una hojita, espacio, por favor.
1: Ahorita en el medio tiempo pedimos a la producción que nos preste una, porque sí, el registro goleador se está acabando del lado universitario. 5-0. A esperar que pueda responder de alguna forma a Querétaro. Balón en diagonal a la altura de la media luna, donde estaba intentando llegar Grace Chanda. La saca Pumas con Priscila Chinchilla, que no pudo girar, no pudo darse media vuelta. Descargó con Alejandra Guerrero. Ella con Ana Mendoza en propio campo. Ahora Wendy Toledo en sus 16:50. A salir del área Wendy. Toledo para Ana Mendoza, ya con muchísima calma, sin incluso ofuscarse ante cualquier leve presión que llega a hacer el ataque queretano con Guillermina Grant. Abren con Ana Mendoza de nueva cuenta, que acarrea el esférico, busca por dónde. Va a la banda derecha, a profundidad intentaba con Alejandra Guerrero. Antes la cobertura defensiva de Querétaro, que estaban comprometiendo para Carla Morales. Una vez más el despeje al saque lateral, a donde caiga prácticamente de la portera de Gallos.
0: No, y lo decimos con seriedad, lamentablemente sí. el partido se va a tornar un poco... ¿cómo le podría llamar sin faltar al respeto al juego?
1: Se está inclinando demasiado, un poco gris, ¿no?
0: Un poco aburridón, ojalá que no. Nosotros de todas formas lo vamos a hacer muy entretenido, porque es nuestra costumbre, es nuestro gusto y es nuestro profesionalismo. Pero el partido, para efectos de la gente que está aquí en Ciudad Universitaria, que vino con esta lluvia, con el viento que ya citabas, pues bueno, la gente local lo disfrutará mucho, la gente visitante lo sufrirá y tendrá que aguantar 45 minutos.
1: Yo creo que...
0: Y esperar a que pase el tiempo, nada más.
1: Sí, a ver, yo creo que Querétaro sí puede tener una charla fuerte en el vestuario y a partir de ahí tratar de responder, entendiendo también las fortalezas individuales y colectivas que ya citabas, hubo en el primer tiempo por parte de Pumas. Será un trabajo complicadísimo, ya tiene mucha parte de la tarea hecha Universidad. Ahora el tema es no descuidarse y que puedan seguir conteniendo, obviamente, Querétaro con muchísima más chamba para la segunda mitad.
0: Ahora, también esto es producto, y no hay que ser conformista ni, digamos, intentar tratar bien a un equipo, a una institución, sí, porque está empezando un proyecto, pero esto es real. Esa es una realidad. Está empezando un proyecto con esta entrenadora que ya comentamos, tiene un currículum impresionante. Tendrá que poner a prueba o de manifiesto todos sus conocimientos después de esta. Concluyo, mi querido David.
1: Arranca por el sector izquierdo Pumas, el centro retrasado, le va a caer a Chinchilla. Chinchilla de pierna izquierda, ataja Carla Morales. Atención, que queda derribada la camiseta número 9 de Pumas, ¿eh? Priscila Chinchilla, después del impacto, se quedó en el área tirada. No hubo contacto con ninguna rival, alguna molestia después de caer o en el pie de apoyo. Ahora lo confirmaremos, pero Priscila Chinchilla se queda derribada, ¿eh? Se queda derribada dentro del área.
0: En un partido en donde no pasa nada prácticamente, ¿no? Sí. En contra de las locales, sería una pena que terminara lesionada. Vamos a ver, vamos a ir observando ya. Y se lo vamos a platicar a todos y todas.
1: Cuando llega a impactar el pie de apoyo, que es el derecho, parece que se le hunde en el césped, ¿eh?
0: Sí.
1: Y es cuando se dobla el tobillo derecho al mismo tiempo que hace el impacto de pierna izquierda. Ahí en ese momento me parece que hay una zona en particular del campo que está un tanto más floja porque, insisto, se le hunde. A ver, ya había empezado también a llover en el estadio, es importante decirlo, porque incluso cuando cae el pie de Chinchilla sale alguna especie de charco que sigue en el césped, y es precisamente cuando se lleva la lesión de la futbolista costarricense.
0: Sí, correcto, correcto. Lamentablemente no se incorpora todavía. Aunque aparentemente ya el staff médico de Pumas está trabajando, está, bueno, ya se está retirando. Se retira justamente la jugadora, renqueando.
1: Sí, sí.
0: Renqueando, sí, sí, sin lugar a dudas. Y hasta haciendo gesto de dolor, sale a un ladito de la portería visitante, precisamente donde sucedió la acción, y ojalá se recupere. Vamos a ver qué pasa. No hay ninguna posibilidad como para seguir arriesgándola, ni mucho menos, ¿no?
1: Sí, no.
0: Para cómo está el partido.
1: Y más que ya estamos por llegar al final del primer tiempo, ¿eh?
0: Ninguna necesidad, más que posibilidad, sí. Era lo que quería decir. Y comentábamos, mi querido David, antes de cuando se agregaron cuatro minutos, ya se han jugado dos y fracción. Vamos a tres infracciones, ya vamos al minuto para que termine el partido. Decía que en el vestidor tendrá que poner de manifiesto toda la experiencia, la entrenadora visitante, lo que ha logrado como jugadora, ganando 5 Champions, jugando en 5 ligas diferentes, siendo la máxima anotadora de su selección, la italiana, con 110 goles, y eso a nivel de jugadora. y me faltan algunos datos para resumirlo, sino que también tendrá que poner de manifiesto su experiencia en la selección venezolana, en la India, formando parte de la Roma, en fin, todo eso, Pamela Conti lo tendrá que, de alguna u otra manera, poner ahí de manifiesto en el vestidor para ver si hay una reacción, por lo menos un gol, dos goles de parte de Gallos.
1: Sí, será mucho trabajo el que ahora deberá hacer Querétaro, que está cuesta arriba completamente después del 5-0 momentáneo que está teniendo Pumas sobre Gallos en el arranque de la jornada 4 de la Liga Femenil a través de la gran cadena W. Hacemos una pausa y volvemos con más. Pumas está goleando a Querétaro.
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1: Estamos de regreso a través de la gran cadena W. Pumas está goleando 5-0 en casa a Querétaro. Un marcador que acaso Hugo Marcelo no lo esperábamos. ¿Acaso veíamos un partido que iba a tornarse más parejo? Porque entendíamos que Pumas tiene más solidez tanto colectiva como individual, pero Querétaro venía también con ese triunfo vital hace una jornada, pero el marcador está diciendo totalmente lo opuesto.
0: Sí, correcto, totalmente de acuerdo. En los papeles pintaba para ser parejo, los números también reflejan esta situación o reflejaban esta situación. Sin embargo, con un gol muy tempranero, algunos le llaman, yo creo que cada vez se usa menos, pero se sigue mencionando el famoso gol de vestidor, ¿no? Va ahí por el minuto, dos minutos. De hecho, así fue esta situación, con el primero de Monse Hernández a los dos minutitos. ya se abre el marcador y cambian un poco las cosas. Minuto después cae el segundo. De hecho, doblete de Monse Hernández, doblete de Stephanie Ribeiro y uno de Ana Mendoza. Son los 5 goles que Pumas, con los que Pumas le está ganando a Gallos Blancos de Querétaro. Y a mí me preocupa más que nada qué se le puede decir a las jugadoras en el vestidor después de una superioridad tan exagerada, ¿no? Valga la reiteración de palabras, en un primer tiempo, en 45 minutos tan solo, ¿no? Se me hace bastante complicado, cuesta arriba. Sin embargo, ahí es donde tendría que ponerse de manifiesto lo que comentábamos, ¿no? La entrenadora Pamela Conti, con toda la experiencia que tiene, ver si de alguna forma se puede rescatar algo. El honor es lo último que se pierde, ¿no? También se comenta y me parece que, si bien es superior Pumas en todos los sentidos, también Gallos tiene calidad como para poder darle un poquitín de vuelta a esta situación, ¿no?
1: Sí, y es que ha sido más que tema de calidad futbolística, las ha sobrepasado Pumas también en tema táctico. A ver, porque en el otro aspecto ha habido mucha paridad, ya lo decíamos, la incorporación de Dillery Beltrán, ¿no? Que estaba teniendo buenos minutos, después abandonó el terreno de juego por Guillermina Grant, no ha tenido muchas intervenciones, el que sí me parece que acertó temprano en la modificación, que a ver, no lo esperábamos obviamente tampoco en el primer tiempo, pero que creo que se podría dar, era la de Lunia Mila, porque estaba bastante sola, no le llegaban balones a la futbolista de Tanzania, estaba muy arriba cuando tenía que descender Grace Chanda a buscar pelotas, y creo que era una modificación que se veía venir. Bueno, decidieron hacerla por ahí del minuto 30 y apenas la hicieron, estábamos 2-0, vino otro baldazo tras otro hasta llegar a este 5-0. Creo que tiene con qué también poder responder esta escuadra de Gallos Blancos. Aunque sí, es una cuesta muy pronunciada la que tienen antes de salir al segundo tiempo a buscar este marcador, revertirlo de alguna forma contra el equipo universitario.
0: Fue el claro reflejo en donde los cambios, como normalmente te pueden servir o se hacen para buscar algo positivo, aquí fue totalmente lo contrario, ¿no? Porque incluso quedó Chanda también algo ahí desubicada, Guillermina Grant que entró y como que no supo exactamente dónde ubicarse, lo mismo Amalia López que retrasó un poquito como para tratar de hacer algo en la mitad de la cancha, también digamos que se encuentra desprevenida o distraída en ese momento tras los cambios de forma inmediata, y ahí viene justamente el gol. Y pues básicamente lo que sería el cierre de un partido, ¿no? Que todavía nos falta 45 minutos. Con estos 5 goles que ya tiene Pumas en el primer tiempo, está totalmente dando un vuelco a la situación de los goles, ¿no? Llegó este partido con menos 4, porque no hay que dejar pasar que en los 3 partidos anteriores recibió 9 goles.
1: Sí.
0: 9 goles, ¿sabes? Me parece que es bastante, ¿no? Bastante para un equipo que aspira a cosas diferentes. Bueno, ahora, por lo menos en ese departamento, ya se están poniendo las cosas un poquito más parejas, ¿no?
1: Esperaremos qué ocurrirá en el desenlace de este partido. Mientras tanto, vamos a una pausa y regresamos con más a través de la gran cadena W.
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